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0: 21:05, seguimos en Solo por Deporte, siempre por Radio Splendid, AM990. Y una noticia que salió hoy, ¿se acuerdan? El juicio de los cuatro jugadores de Vélez condenados por abuso sexual. Bueno, hubo una impugnación por parte de en el Tribunal de Impugnación Penal del Centro Judicial Capital de Tucumán. Y se confirmó el sobreseimiento de Sebastián Sosa, Brian Cufré, Abiel Osorio y José Ignacio Florentín. Todos exfutbolistas en su momento de Vélez Sarsfield, que estaban acusados de abuso sexual agravado. Una denuncia que había sido realizado por una joven tras un encuentro en un hotel ocurrido el 3 de marzo de 2024 en San Miguel de Tucumán. El tribunal consideró que existió el encuentro sexual, pero que hubo consentimiento de la denunciante al momento de los hechos, según la interpretación de las pruebas digitales y los testimonios y pericias psicológicas. Cuando salió este tema, nosotros lo debatimos, y hoy por ahí quizás se dice, bueno, pero ¿qué pasa con los jugadores? Porque se quedaron sin jugar en Vélez, que Vélez les dio de baja en su momento, les anuló los contratos, pero claro, Vélez en ese momento no aplicó protocolos de violencia de género ni tal. Lo que hizo Vélez fue aplicar un protocolo de comportamiento y de ética, porque existió la partusa, existió,
1: sí.
0: En el contexto de una concentración en la previa de un partido de fútbol. Entonces lo que Vélez hizo fue aplicar un protocolo de falta de profesionalismo por parte de los jugadores. Después la justicia continuó por su carril. Hoy la justicia los sobreselló. Lo que siempre tuvieron fue la falta de profesionalismo para estar de partusa en la previa de un partido, en una concentración, en un hotel pago por la institución Vélez Sarsfield, cosa que a mí me pareció absolutamente razonable y de sentido común. Vos estás en una concentración, no te podés mandar una joda. Después, terminaste el partido, querés hacer lo que vos quieras, sí. Mientras esté dentro de la ley, dale.
1: Mientras te escuchaban, no sé si fue después del partido, pero igualmente estaban dentro del evento.
0: Sí.
1: O sea, no es que estaban liberados.
0: No, estaban, o sea, antes o después del partido, fue exacto. En concepto de un viaje.
1: Sí, no cambia nada.
0: En un viaje en la previa, después representando a la institución.
1: Sí.
0: Estabas con el bolsito con la camiseta del equipo en el cuarto. Entonces me parece absolutamente razonable la actitud en su momento por parte de Vélez. Y evidentemente la justicia ahora dictaminó lo contrario, y la parte, las cuestiones legales en lo que refiere al abuso y la violencia quedaron totalmente libres de culpa y cargo, son inocentes de acuerdo al Tribunal de Apelación de Tucumán. ¿Qué tenemos de San Lorenzo, Franco?
2: Bueno, Pablo, como todos sabemos, Marcelo Culota es el nuevo presidente desde la semana pasada y ya se está dando forma a algunas cuestiones. Una de las más importantes por ordenar el club son el tema de las reuniones, y ya tuvo la primera reunión de CD al frente de la institución, donde, entre otras cosas, se dieron los cargos, ¿no? Se dieron a conocer los cargos que van a tener, los cargos más importantes dentro de la comisión directiva. El primer vicepresidente va a ser Juan Manuel Campos Vitkovich. El segundo, Guillermo Hernán Mangone. Gracias por la onomatopeya de cuervo, le agradezco mucho. Ahí va de vuelta. El secretario, Juan Bautista Castaña. Ariel Dian, el prosecretario. Secretaria de Actas, Ana Bozano. El tesorero, Maximiliano Germán Ferreira. Protesorero, Daniel Horacio Rotela. Pedro Crisco lo va a ser el intendente. Y el subintendente, Oscar Alejandro Moreira. Y después hay que ver también el tema deportivo. Entonces, se sabe en San Lorenzo que sí o sí se va a tener que reforzar el equipo de Gustavo Álvarez, pero sin cometer locuras en un momento donde la prioridad, como ya lo ha dicho Culota varias veces, es sanear al club. Así que están buscando en la B Nacional, Pablo.
0: Mira.
2: Y uno de los primeros nombres que se desprende de que San Lorenzo tenga algún tipo de interés, está en Caballito, en Ferrocarril Oeste, se llama Felipe Obradovich, es un volante central de 1.90 m. La verdad que cuando se anunció estuve viendo un par de videitos del pibe, Tiene buen pie, potencia física, la verdad que es un tipo bastante alto, no es tan corpulento, pero puede ser, o no sé si puede ser un proyecto, un buen proyecto a futuro, pero por lo menos no me pareció un mal jugador. Además tiene mucho poder de reventa, 19 años, jugó 16 partidos, 2 goles, 1 asistencia.
1: Fran, sí. ¿No te parece que entiendo la situación de San Lorenzo delicada en lo económico, pero no deja de ser una apuesta? Seguramente no, el chico tiene condiciones,
2: sí, sí.
1: Pero sabemos que es un jugador que no viene para ponerse la camiseta y jugar. Es un jugador que lo van a tener que llevar, que
2: sí,
1: lo van a tener,
2: por supuesto,
1: físicamente, que va a demorar un tiempo en que esté, digamos, a
2: sí,
1: nivel de...
2: A ver, también he sabido que San Lorenzo no va a jugar nada en el segundo semestre. Está bien, tiene la Copa Argentina y la Liga. Pero no, ya no está bien. La Sudamericana.
1: Me parece complicado que sea ese el enfoque, pero bueno, es lo
2: no,
1: que...
2: No, es que no es que es el enfoque. La realidad es que también el año pasado, cuando se trajo varios jugadores, no rindió ninguno. Salvo a Ausmendi. Sí. Ninguno rindió lo que tenía que rendir. Y después, bueno, uno de los que yo pensé que iba a rendir, que es Ábrego, y no terminó rindiendo...
1: Había arrancado bien, ¿no?
2: Había arrancado bien, 2 partidos, se pinchó muy rápido. Ya con Gustavo Álvarez perdió muchísimo terreno. Y además sufrió un revés judicial esta semana porque perdió un juicio con su ex representante, Luis Grillo, por un incumplimiento de contrato. Ábrego en un momento se fue con Leo Rodríguez y él tiene que pagar un resarcimiento económico, si no la AFA lo va a inhabilitar para jugar el clausura y termina siendo, en definitiva, si no paga ese resarcimiento, un jugador menos para Gustavo Álvarez en un plantel que está bastante flaco. Después tenemos desde Genoa, están siguiendo también un jugador importante, uno de los 2 jugadores más importantes del semestre, se llama Alexis Cuello. El Genoa se salvó del descenso la temporada pasada, creo que terminó en el puesto 16, no. 17, si mal no recuerdo, y está buscando un jugador para, bueno, explotar por la banda, no tanto de 9, para asistir a los 9, porque en realidad tuvo una temporada bastante floja, el Genoa con 41 goles en 38 partidos. Así que primero van a tener que negociar con San Lorenzo y después con San Lorenzo va a tener que ponerse de acuerdo con Almagro. Porque recordemos que el 60% es propiedad de San Lorenzo y el otro 40% de Almagro. Ya lo habíamos dicho hace 6 meses cuando Boca no paraba de buscar a Alexis Cuello, que en realidad no paraba de buscarlo, pero tampoco lo llamaba, ¿no? Era una novela. Algo así, ¿no, Pablo?
0: Sí, las típicas negociaciones de Riquelme. Hablan todos por Riquelme, Riquelme no habla, no levanta ni el teléfono y no habla.
2: Claro. Y por último, Marcelo Romano, quien se encontraba al frente de la coordinación del fútbol juvenil en San Lorenzo desde la gestión de Marcelo Moretti, dejó su cargo tras reunirse, bueno, con la nueva estructura a cargo del presidente Marcelo Culota.
0: ¿Qué tenemos de River, Leandro?
1: Bueno, por ahora el millonario, si bien su presidente había anunciado que iban a hacer un mercado de pases de jerarquía, de la mano de Chacho Coudet, Stefano Di Carlo prometió incorporaciones de peso. Hasta ahora el único confirmado que ya firmó y que arranca su contrato el 1 de julio, sí, de 2026... es Nicolás Otamendi, muy avanzado.
0: Sí. Que no es poco, ¿no?
1: No, por supuesto. Muy avanzado el uruguayo Arambarri. Se está haciendo un sondeo por Giovanni Simeone. Si bien River ofertó 9 millones de euros, todavía es una negociación que está abierta porque los italianos pretenden 15 palitos, nada más y nada menos. Ángel Correa, desde el fútbol mexicano, también está haciendo... negociado o solicitado por River Plate. En Tigres de México no le cierran la puerta, pero también van a tener que poner unos buenos pesitos. Por otro jugador que se preguntó, Pablo, es por Carlos Alcaraz, pero también las condiciones de este mediocampista ex Racing son de 15 millones de euros. Está apuntando alto, más allá de que River va a vender, va seguramente a recibir, como decíamos el otro día, si se vende Enzo Fernández, si se vende Julián Álvarez, muchísimos millones de dólares por derechos formativos, pero bueno, va a tener que desembolsar ahí la chequera porque está apuntando realmente...
0: Está apuntando alto, sí.
1: Y por si esto no fuera poco...
0: Quizás demasiado para una Copa Sudamericana, ¿no?
1: Bueno, pero bueno, el Checho Coudet estará pensando tal vez en no solamente en el segundo semestre, sino en 2027, arrancar la Copa Libertadores.
0: O quizás está pensando más en el funcionamiento y no el torneo.
2: Y a ver, dijo, a Gallardo le trajeron todo, tráigame algo a mí.
1: Y además se van a ir muchos jugadores. Se van a ir, acordate que se van a ir como 12 jugadores.
2: Sí, dijo alrededor de 15, di Carlos.
0: Sí, lo que no van a recuperar ni la mitad de la que gastaron.
1: No. A nivel negocio, ni hablar.
0: Espantoso.
1: Pero bueno, con Pablo Longoria a la cabeza, el millonario también se metió de lleno en conversaciones por un futbolista que a mí me sorprendió, que es nada más y nada menos que Facundo Medina, que está en el Olympique de Marsella, una de las figuras del equipo. Yo lo veo complicadísimo porque el equipo francés no tiene intenciones de desprenderse del defensor que ya tuvo pasado por River Plate. Pero bueno, en River quieren hacer una oferta, pero seguramente van a esperar a que pase el Mundial. Yo creo que es complicadísimo, como en su momento dijimos que era muy complicado que avance lo de Echeverri o lo de Mastantuono, que por supuesto está prácticamente caído. Uh-huh. Así que bueno, por ahora, esto es lo del millonario. Intenciones ambiciosas, pero por ahora solamente concretado lo de Otamendi y avanzado lo del uruguayo Arambarri.
0: ¿Vendemos, Mariano?
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0: 21 horas 19 minutos, seguimos en Solo por Deporte, siempre por Radio Splendid, AM990. Un título de la NBA.
1: Juego 4 de la final de la NBA, calentísimo, Pablo.
0: ¡Vendemos!
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0: Partido calentísimo.
3: Calentísimo. Nos reíamos de del adjetivo calificativo. No sé, por me salió. Porque está, ¿sabes por qué? Porque estaba pensando en los demanes que hubo en Nueva York cuando agarraron a todos los de los Spurs. Y bueno, está caliente el tema.
0: Yo le pedí un título, ¿no? Una zaraza. Pero bueno,
4: a Wembanyama le preguntaron qué opinaba sobre eso. Dijo, che,
0: calentísimo.
4: Bueno, dijo, sí, calentísimo. Y además dijo...
3: Hot.
4: Dijo, no nos olvidemos que esto no deja de ser un juego. Así que bajen un cambio todo, pero bueno, complicado.
0: Eso, para vos. Para vos, Franco.
3: ¿Arranco?
0: Dale.
3: Bueno, como dije antes, se viene...
4: ¿Cómo se calla esto?
0: Sí, sí. Está bien.
3: Se viene el juego 4, el juego calentísimo, número 4 de las finales de la NBA entre los Knicks y San Antonio Spurs. Se va a disputar a las 9:30 hoy en el Madison Square Garden de Nueva York. Escenario que va a recibir otra batalla clave en la lucha por el campeonato, tanto en la cancha como afuera, como hablábamos recién, de todo lo que pasó en la derrota de visitante del último partido de los Knicks contra los Spurs. Valiosa victoria, recortó la diferencia 2-1.
4: Yo ya estoy contento que le haya robado un porotito, porque por lo menos sabés que la serie va hasta un
3: por lo menos hasta quinto, hasta un quinto partido.
4: La verdad que semejante espectáculo amerita para el neutral que se estire lo más que se puede.
3: Es que está siendo muy apretado, eso es lo lindo. No es que uno le saca 25 puntos al otro. La verdad que hay cambios de liderato en el partido.
4: Otra cosa que destacaban los exjugadores de la selección argentina que comentan, como Fabricio Berto, sí, Chapu Nocioni, sí, Pipa Gutiérrez. Me encanta escucharlos hablar porque te tiran no solamente lo que vos estás viendo, sino que te describen lo que siente el jugador.
3: Te meten en el partido.
4: ¿Por qué juegan de determinada manera? Pero realmente marcaban cómo los árbitros están dejando, digamos, que haya un juego físico al límite y un poquito más debajo de los aros, y es lo que está llevando a que los partidos se jueguen realmente a un límite casi al borde del reglamento.
3: Al borde del reglamento, exactamente. Al borde de la técnica muchas veces, ¿no? Pero bueno, como decíamos recién, los Spurs se llevaron el tercer partido de visitante. Muy buena capacidad colectiva del equipo. Me parece que no solo jugó Wembanyama, muy buen ritmo ofensivo, una defensa muy asfixiante. Y ni hablar del crecimiento de algunos jugadores que se está dando en estas finales, por ejemplo el de Castle o el de Champagne, que están asistiendo y ayudando en el rol sucio a los jugadores más experimentados, como el francés o como De'Aaron Fox, que el último partido para mí tuvo hasta ahora el mejor partido de la serie. Hasta ahora no hubo victoria de los locales. O sea, los dos primeros partidos que se jugaron antes era el Alamo Dome, ¿te acordás? Ahora es el Frostbank Center. Los que se jugaron en San Antonio ganaron los dos Nueva York, y el otro, como decíamos recién, lo ganó de visitante San Antonio Spurs. La última vez que los tres primeros partidos de unas finales de la NBA fueron ganados por el visitante fueron en el 93, gran equipo.
4: Época
3: de Jordan.
4: De los Bulls.
3: Claro, cuando le ganan a los Phoenix Suns de Barkley. Le ganan el primer triplete, el otro fue 96, 97, 98, este fue 91, 92, 93... Y hay que recordar que las finales se juegan en un formato, no es como la final de conferencia o las otras rondas, sino que se juega 2-2-1-1-1. ¿Qué quiere decir? Los dos primeros las tiene el que tiene ventaja de localía, en este caso fue San Antonio. Después estos dos en Nueva York, y en caso de ser necesario, juego 5, juego 6 y 7, que sería San Antonio, Nueva York y San Antonio de vuelta.
4: ¿Tenés alguna previsión para esta noche? ¿Se ponen 3-1 los Knicks o vuelve todo a paridad?
3: No, yo creo que San Antonio...
4: A mí me parece que San Antonio, pese a que se le escapó el segundo juego, encontró la manera. Encontró la manera y, bueno, lo confirmó en el juego 3.
3: ¿Sabes qué me parece? Que a mí lo que pasó en las calles con la derrota, para mí eso también alimenta al equipo. No me preguntes, porque para mí eso también se va a trasladar a la cancha y me parece que San Antonio no va a dejar pasar esta oportunidad. Ahora, si me preguntás quién va a ganar la serie, es complicado también, porque si bien San Antonio está dando muy buenas señales, es un equipo en formación, lo decíamos la semana pasada. No están preparados para ser campeones.
4: Pero si este equipo que está en formación está siendo un hueso tan duro de roer para un equipo ya curtido como son los Knicks, imagínate con estos pibes con un par de años de campaña.
3: No,
4: más
3: es que
4: encima.
3: Está claro que este proceso.
4: Es una dinastía que no la sacas más.
3: Esta final se adelantó al proceso que viene lento y paulatino que venían llevando los San
4: Antonio. Recordemos que los Spurs el año pasado con Wembanyama.
3: No les fue bien, no anduvieron bien, por eso te digo. Entonces, por eso es un proceso que va creciendo paulatinamente, como en todas las franquicias de la NBA, no es de la noche a la mañana, y llegar a una final de NBA. Ya es un premio aparte y salir campeón. Si me decías hace algunas rondas atrás, te decía que San Antonio no estaba listo todavía, pero uno puede equivocarse también.
0: ¿Qué tenemos de tenis, bueno, Leandro, querido?
4: Vamos a hablar de tenis, si bien ya terminó la gran cita en Francia, Roland Garros. La noticia ahora que empezó la gira previa a lo que va a ser el tercer Grand Slam del año en Wimbledon, que se juega el mes que viene, volvió Serena Williams, che.
0: Mirá.
4: A los 44 años, nada más y nada menos, después de varios años fuera del circuito, Serena se anotó en el torneo de Queens, en Londres, y así rubricó el regreso oficial a la actividad. Y fue con una chica como compañera, una juvenil de 19 años, la canadiense promesa Victoria Mboko, y ganaron en su debut y ya están en próxima ronda, así que realmente...
3: Ojo con la chica, ella top tenis, la canadiense.
4: Por eso, Serena 44, Victoria 19 añitos, podría ser la hija. La principal motivación de Serena, ella lo declaró varias veces, es que sus hijas, Olimpia y Adira, la vean en acción. Eso le pasa a muchos atletas de primer nivel, sobre todo a los tenistas, a los jugadores de fútbol también, que a veces estiran un poquito la carrera para que sus hijos puedan vivir un poco lo que son ellos como figuras. Bueno, veremos hasta dónde llega en este torneo. Seguramente esto va a seguir porque la próxima parada es el Abierto de Berlín, porque ya confirmó su participación. Y veremos si llega a Wimbledon. Yo creo que sí. Que si ella se siente bien físicamente, no en el cuadro de single. Estamos hablando del cuadro de doble.
3: Pero seguramente que le van a dar un wild card desde la organización, eso no hay duda.
4: A ver, ella dijo que no descarta volver a jugar single, pero yo no creo que sea en este cortísimo plazo.
3: Bueno, Venus intentó hacerlo y bueno, sí, bueno se le dieron, complicó también.
4: Le dieron algunos wild cards para algunos torneos, ganó algún partido,
3: una primera ronda y no mucho más.
4: Es que físicamente ya es muchísima confianza, te pasan por arriba las chicas. Pero bueno, no deja de ser una noticia, la ganadora de 23 Grand Slams en individuales demostró que la potencia y la jerarquía siguen intactas, así que estaremos siguiendo de cerca los pasos de Serena en este retorno, una aventura para compartir con sus hijas.
0: A mí me encantan estos jugadores que tienen este nivel, que son leyendas, ¿no? Como es el caso.
4: Sí, pero aparte son como embajadores itinerantes que tienen un carisma y van disfrutando,
0: sí,
4: saludando.
0: Que aparezcan, sí. Que jueguen un ratito, disfruten.
4: Me parece que se lo ganó.
0: Hacen al espectáculo también, porque vos sabés que...
4: Pagás un ticket para ir a verlo.
0: Obviamente.
3: Además, extrañas de tipo de jugadores. Hace no mucho tiempo teníamos a Serena, teníamos a Venus, teníamos un montón de jugadores en el cuadro femenino y también en el cuadro masculino, con el top, con el Big Three y otros tantos jugadores. Dominic Thiem. Había muchos jugadores. Hoy me parece que está flaco.
4: Bueno,
3: el circuito.
4: Yo prefiero creer este argumento de Serena y quedarme con eso y no pensar que es una movida de la federación para intentar levantar un poco, mover un poco el agua de la pecera en la rama femenina.
3: Sí, la rama femenina.
4: Porque si vos sacás a Sabalenka, que es todo carisma, glamour, y encima gana, Después, las chicas que la siguen, que se van rotando, no tienen
3: están
4: ningún
3: tipo... Están muy atrás.
4: No, pero no sé si están tan atrás porque le ganan. Pero no tienen carisma.
5: No muy seguido.
4: No,
5: sí.
4: Se turnan, depende de quién va la semana que tenga. Pero no tienen carisma.
0: No es el caso de los varones. El varón...
4: Se reinventa el circuito de varones.
0: Sinner y Alcaraz son dos fenómenos. O sea... Me parece que sí, pero... hoy no podemos decir que son Nadal y Federer o Nadal y Djokovic, y quizás falta un tercero, pero van a ver a lo largo de los años que son dos jugadores que se van a mantener en un nivel...
3: Sí, pero no solo el Big 3 y ahora el Big 2, por así decirlo. A ver, había un escalafón de jugadores que venían atrás, que hoy tampoco se comparan, porque antes vos tenías a Del Potro, tenías a Nalbandian, tenías a Thiem... Tenían yendo más atrás.
4: En el camino, claro, por lesiones, la mayoría.
3: Otros jugadores.
4: Por eso.
3: Y hoy
4: tenés,
3: no están esos jugadores.
4: Hoy tenés a Fonseca, tenés a Jodar, el español, y algún otro que se puede estar escapando.
3: Songa, Monfils,
0: bueno,
3: otro tipo de jugadores.
0: Zverev, que ganó el fin de semana pasado.
4: Sí, bueno, pero Zverev tiene 29.
3: 29.
4: Y...
0: Pero es joven.
4: No,
3: pero
4: por
3: ya,
4: supuesto.
3: Digo, no va a ganar mucho más Grand Slam que esto. Por ahora se recupera Alcaraz, Sinner vuelve a estar bien y se terminó. No creo que gane. Uno más podrá ganar.
0: Pero los complica. O sea, vos sabés que no le ganan. Pero vos también sabías que a los tres no le ganaban los demás, pero los complicaban y se terminaban transformando en buenos partidos, que en el fondo es eso, vos no querés ver un 6-0, 6-0, 6-0. Y no pasaba con Federer, Nadal y Djokovic con el resto. Eran partidos largos, partidos que terminaban ganando ellos tres, pero no era paliza. Y hoy está pasando eso también con este tipo de jugadores.
4: Sí.
3: Sí, a ver, se cayeron mucho. Tsitsipas ya está. Y sí, era ya. Uno de esa guardia. Y después tenés alguno más que viene asomando. Aliassim, por ejemplo, es cuarto del mundo y para mí no le da el piné. Después tenés
4: Pechea,
3: un Bublik que está a 10-11. Medvedev, que también ya
4: es
3: está.
4: Es un techo.
3: Claro, entonces
4: por eso
3: digo.
4: Yo hago hincapié en los juveniles. Para mí, los que vienen para intentar desplazarlos o ponerse a jugar al mismo nivel. Es el brasileño
3: Fonseca
4: y el español Jodar.
0: 21 horas 31 minutos, noticias en Radio Splendid, la voz de Gabriel Olaizola.
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7: De la noche, 31 minutos en todo el país. Temperatura en Buenos Aires, 13 grados, 6 décimas. Humedad, 85%. Polémica por el patrimonio de Adorni. Maximiliano Ferraro, diputado nacional de la Coalición Cívica, opinó sobre la aplicación del plan de inocencia fiscal en políticos y la situación del jefe de gabinete.
8: No hay peor ciego que el que no quiera ver, ¿no? Porque estamos frente a un gran dibujo y mentira. No tomen por estúpida la sociedad, que no la subestimen. Porque acá claramente estamos con la ley de inocencia fiscal y el régimen simplificado de ganancias, con leyes con nombre y apellido, que ya beneficiaron a un personaje como Lázaro Báez vinculado al latrocinio y a la corrupción kirchnerista, pero que ahora estaría beneficiando a la esposa de Adorni. ¿Para qué? Para poder encubrir. Y lo hicieron, ¿sabes qué? A sabiendas.
7: Se vendió el casino de Necochea, el histórico establecimiento que estuvo cerrado durante casi 10 años y se halla prácticamente en estado de abandono. Fue adquirido por una empresa privada en el marco de una subasta que se llevó a cabo este miércoles. Elecciones en Colombia. El presidente Gustavo Petro pidió que Donald Trump no se entrometa en los comicios y rechazó un mensaje de apoyo que el mandatario estadounidense envió al candidato de derecha Abelardo de la Espriella. Con referencia a la segunda vuelta que tendrá lugar el domingo 21 de junio, Petro recordó que la constitución de su país prohíbe apoyos y dineros extranjeros en los procesos electorales. Hora 21:33 minutos, el cielo permanece cubierto en Buenos Aires, temperatura 13 grados 6 décimas, humedad 85%.
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0: 21 horas 38 minutos, seguimos en Solo por Deporte, estamos en Radio Espléndida M990. Y vamos a hablar un poquito del mundo Boca, porque hoy fue noticia el supuesto interés de Boca por un viejo conocido de Boca como es Sebastián Villa. Lo que provocó el enfado y el malestar del presidente de Independiente Rivadavia de Mendoza, Daniel Vila, que habló en estos términos. Lo escuchamos.
1: Sebastián hoy tiene una tasación de 10 millones de dólares. Por el momento que está pasando el jugador, por lo que ha hecho, por lo que representa para la institución, por cómo cambió su estilo de juego, Sebastián.
2: Ok, pero ¿esa es la cláusula que tiene con ustedes o es otra?
1: No, la cláusula que tiene es confidencial, que tiene con el club, es confidencial, es más baja. Ok. Pero el club ha tasado en eso al jugador.
0: Ahí hablaba con un medio colega, con Picado TV, donde hablaba del interés de Boca y del precio, ¿no?, que tiene. No es el único jugador por el cual Boca estaría interesado. Hay un interés por Romaña, un jugador que es del agrado del cuerpo técnico, un lugar que el Vasco Robarrena quiere reforzar, que quiere mejorar, es la defensa. Yo no sé, y lo comparto con ustedes, si cómo lo está viendo a Romaña, si como un primer marcador central o como un segundo marcador central.
3: No, Romaña en San Lorenzo juega como primer marcador central y la segunda guitarra, no por jerarquía, ¿no?, pero cuando está sano es el Tonga Hernández.
4: Igual me sorprende, para bien, que Romaña en un mercado de pases fue pretendido por River y ahora que lo quiera Boca.
3: Pero Romaña ya había sonado en Boca también. No para de sonar.
4: En el mercado de pases anterior.
3: Claro, sonó en Boca. Fue en realidad el que más se coqueteó fue con River. De hecho, él presionó. Pero también había tenido un acercamiento Boca. Esos acercamientos que no terminan de quedar claros si fueron tan acercados o fueron un poco más alejados, pero algo hubo.
0: Romaña Pellegrino, Romaña Costas. Estamos
3: claro,
0: hablando, ¿no?
3: Exacto, Ayrton Costa, claro.
0: Bueno, el cuerpo técnico que ya está confirmado, el cuerpo técnico del Vasco Robarrena, que va a estar compuesto con primer ayudante de campo, Diego Marquich, el segundo ayudante de campo, Juan Gobet, y lo que sorprendió ayer, que nos decía Luca Castiglioni, la incorporación de un tercer ayudante de campo, Amn Mokhtar, con el que ya trabajó el Vasco en el club Pyramids. El preparador físico va a ser un viejo conocido del Vasco, como es Gustavo Roberti. El Tigre Muñoz, el preparador de arqueros, que es una función que hoy está cumpliendo ya en Boca. En cuanto a los jugadores que tienen los días contados en el plantel del Vasco Robarrena, próximo a la firma, va a ser el técnico de Boca, es el técnico de Boca, solamente falta la firma. Es el Chelo Weyham, que no entendemos todavía cómo sigue estando en Boca, y de hecho ha sido titular muchísimos partidos. Martegani, con quien que no ha tenido. Martegani es un caso extrañísimo, porque llegó, fue titular a la semana, o sea, no tenía una semana y ya era titular, y después cayó totalmente en desgracia, no jugó nunca más. Ni siquiera fue al banco en un montón de partidos, ni siquiera concentrado.
4: En su momento estuvo cerca de ir al Docivi, después eso quedó en la nada.
0: Hoy es pretendido por Newell's. Hay algún cierto interés de Newell's.
4: Me parece que el jugador en algún momento
0: por Martegani,
4: tiene que buscar la continuidad, si no.
0: A cualquier lugar donde pueda jugar y a cualquier lugar en donde no genere a Boca lo que le está generando ahora, que es un gasto, un jugador al pedo pagando un sueldo por un jugador que no es ni siquiera tenido en cuenta.
3: No se ve que a Martegani le joda mucho.
0: William Salarcón, otro jugador que también estaría en una lista de posibles salidas del club. El chileno Carlos Palacios, por quien Colo-Colo, donde ya jugó, donde es ídolo, donde le aguantan todas las
4: sus mañas,
0: ¿no? Y bueno, se las perdonan y que juegue en el Colo-Colo. Hanson, por quien Ariel Pereira, el técnico de Gimnasia y Esgrima de La Plata, dice que es un jugador que le interesa, que le puede aportar soluciones, y un jugador que también en Boca no explotó lo que se esperaba, el tanque Milton Jiménez, un 9 que Boca lo trajo como un típico jugador, como un típico 9 de los de Boca, tanque de área que no rindió de acuerdo a lo que se esperaba.
4: Y le van a rescindir a Orsini ya.
0: Y Orsini que bueno, volvió del préstamo con Platense y está volviendo, al igual que Ramírez, que está en Lanús y tiene que volver.
3: Ojo que Florentino Pérez está buscando gente, ¿eh?
0: Ah, bueno, uno arma una...
4: Disculpame, yo quiero decir una cosa...
3: ¿No lo ves a Hanson? ¿No lo ves a Hanson de 9?
4: No quiero ser vigilante o ponerme la gorra, pero vos hablaste de San Lorenzo y no se te hizo ningún chiste...
3: Ah, la primera vez. Te agradezco, gracias.
0: Perdón, el señor tiró...
4: ¡Me tiraste de Boca, hermano!
0: Sí, no, el señor tiró humo con la venta de...
3: ¿De qué? ¿De venta de qué?
0: El interés de
3: ¿quién dice?
0: San Lorenzo.
3: ¿Quién dice que es humo?
4: ¿Por Cuello?
3: ¿Quién dice que es humo?
0: No, por Obradovich.
3: ¿Usted dice que es humo? ¿Usted fue hasta el club y con quién habló?
0: Hablé con gente de Ferro, me dijeron humo.
3: ¿Humo? Mirá vos.
0: Toma,
3: bueno, vamos a ver. Esperemos que no vaya.
4: Racing también.
3: Esperé que no vaya. Yo también hablé con gente de San Lorenzo, así que vamos a ver quién gana.
4: Racing también sondeó al chico de Ferro.
3: ¿Cómo?
4: Que Racing también sondeó al chico de Ferro. Me imagino que debe estar preguntando varios.
3: Vamos a ver qué pasa.
0: Le han puesto un cerrojo, candado.
4: Y Boquita, por el que estuvo preguntando también en la paternal, fue por Ana Lescano, un jugador que ya hace un par de mercados que están atrás. Por ahora son conversaciones.
0: Si Boca quiere armar un plantel serio y con pretensiones, me parece que hay puestos que tiene que reforzar. El arquero, sin lugar a dudas, Boca no puede tener no puede tener un arquero titular como Bray y no puede tener un arquero suplente como Javier García, que está más cerca del retiro que de... Está más cerca de ser ayudante de arqueros con el Tigre Muñoz, que suplente y alternativa a un arquero que como Bray, que quizá puede hacer un buen proyecto en el futuro, pero no tiene hoy la espalda para hacerse cargo del equipo de Boca en la situación en la que está Marchesín, que no va a jugar hasta fin de año y que además tiene una edad avanzada con una lesión complicada que no sabes cómo va cómo va a volver. El puesto del marcador por derecha, lateral por derecha, Arruebarrena habló sobre Dylan Gorosito, dice que lo viene siguiendo, que es un jugador que le interesa, que por lo que ha visto es un jugador para tener en cuenta, pero tienen que traer otro lateral, a no ser que vuelva el jugador que está en Huracán, el 4 de la selección suiza.
4: No, vos decís...
0: Bueno,
4: sí, pará.
3: Yo lo sé, pero no lo voy a decir.
4: Blondel.
0: Gracias.
3: Tienen que estar ahí, más rápido. Va.
0: Luquita me hace...
4: Son muy buen compañero.
0: Blondel. A mí me gusta mucho más Blondel. Para mí Blondel era el de todos los marcadores de punta que había...
4: Sonó
3: para mí es malo Blondel, ¿eh?
0: No.
3: Para mí
4: me gusta.
3: Para vos sí, pero 4 de Boca Blondel, titular, ¿de verdad?
0: Sí,
4: a mí me parece que es buen jugador, sí.
3: Dejámelo a Braida.
4: Bueno, pero
0: vale, por izquierda. Déjame...
3: No importa. Pero cuando jugó, jugó mejor que Braida.
0: No podés
3: pero
0: inventar.
3: ¿Cómo lo vas 4? A poder inventar? Cuando bueno, no tenés.
0: El puesto de primer marcador central con Romaña me gusta. Romaña me gusta, es un jugador...
4: Pero no estaba cubierto Boca en la saga central.
3: Pero a Dilolo seguramente lo busquen de afuera, ¿eh? No, es muy posible que Dilolo no siga. Por eso están pensando en el primer marcador central.
0: Y me parece que hay jugadores que cuando llegan a un punto de venta en donde me parece que están valiendo algo que quizás donde los dejé seguir jugando no van a seguir manteniendo la cotización. Creo que Dilolo es ese tipo de jugador, creo que tocó un techo.
5: Y bah.
0: No sé, me parece a mí.
3: Yo dije el año pasado que Dilolo no tenía más techo que este. A mí Dilolo no me parece un que tenga muchísimo techo más. Me parece que tuvo un muy buen momento y no le iba a durar más que eso.
0: Lo que pasa es que si entramos en la vorágine que se entra muchas veces, Dilolo a la selección, Dilolo y 10 más porque hizo 2 goles, pero...
3: Bueno, lo mismo pasó con Rivero, lo pedían para la selección, fue lo mismo.
0: En el promedio, a lo largo del año, Dilolo es el que te hace un gol de cabeza porque gana bien de arriba en las dos áreas, pero
4: y dos penales.
0: Pero te hace 2 penales en un partido que te deja fuera de un torneo. Entonces, me parece que un jugador... De Boca en esos puestos, el arquero de Boca tiene 2 o 3 jugadas donde lo ataca, la tiene que sacar 2 o 3 veces. Y el primer marcador central no puede cometer errores infantiles en equipos como Boca, que te atacan poco y tiene que estar totalmente atento a los 90 minutos del partido. ¿No?
4: El arco, la saga, lo que hay que reforzar y el
0: y me parece que también centro delantero, Boca necesita un killer.
4: Cavani hoy se sometió a una intervención y apunta a volver para jugar en Boca. Va a tener una recuperación aproximadamente de 2 meses, mes y medio de recuperación. Decidió finalmente hacerse un bloqueo en la zona lumbar para terminar con ese dolor que lo mantuvo al margen todo el semestre pasado.
0: Si Cavani continúa en Boca, es solamente... A ver, vos me preguntás, ¿tiene que continuar? No. En las condiciones en las que está, con un contrato alto y cobrando, no. Un jugador de casi 40 años, operado de la columna, por la trayectoria de Cavani, ¿debería continuar? Sí. En unas condiciones económicas que permitan a Boca decir, mirá, yo te dejo, no voy a dejar que te retires ahora porque te retire una lesión, retírate cuando vos quieras, pero que no me cueste plata. Me parece a mí, mi humilde opinión, yo no soy dirigente de Boca, pero me parece que hay que cuidarle el mango al
2: vamos
0: al
2: a pasar
0: socio,
2: un gran día.
0: Al hincha. No sé, ¿qué dijiste, Román?
2: Vamos a pasar un gran día.
4: Sí, un gran día.
0: Sí. Sí. Así que bueno, esas son las novedades de Boca.
4: Para el arco de Boca hay un sondeo se hizo por el colombiano Álvaro Montero, que está ahora convocado para la selección.
3: Sí, más que nada por el cupo de la nacionalidad de Vareiro.
4: Exactamente.
3: Ahí se le abrió un cupo.
4: Así que bueno, veremos qué pasa. Igual es prematuro, son, como hablábamos antes de River, son todas negociaciones que van a llevar unas semanas.
3: Es un invierno largo, además, con el Mundial.
4: Va a depender mucho del desarrollo de la Copa del Mundo y qué Mundial haga cada jugador de los que están sondeando.
0: ¿Estamos vendiendo, debiendo algo, Mariano? ¿Debemos? Bueno, paguemos, dale.
5: Money, money, money.
0: Money, money, money. Vendemos.
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0: Ahora 52 minutos, seguimos en Solo por Deporte, cerrando el programa en la previa del Mundial. Mañana empieza el Mundial, chicos, mañana, nada, ¿cuánto faltan? ¿12 horas? ¿15 horas?
4: Sí, bueno, un poquito más, porque el partido es a las 4 de la tarde, hora local, así que faltan 19 horas.
0: Pablo. 19 horitas.
4: 18.
0: ¿Qué computadora, qué calculadora tiene en la cabeza? ¿Vamos a hablar de vóley, Leandro?
4: Sí, hoy empezó la liga, la Nations League de vóley para la selección argentina. Empezó con derrota, fue 3-1 ante Serbia. Vamos a repasar los resultados, Pablo, de la jornada de hoy. Francia venció 3-2 a Italia. Bélgica hizo lo propio con Bulgaria, 3-1. Turquía cayó ante Estados Unidos, 3-1. Japón, una de las potencias y principales animadores de la competencia, venció Ucrania 3-0. Eslovenia 3-2 a China. Cuba cayó 3-0 ante Polonia. Así que bueno, mañana siguen la participación argentina y vamos a estar repasando cómo el torneo empezó ahora. Argentina obviamente está en el fondo de la tabla con un partido jugado y una derrota.
0: ¿Qué tenemos de Fórmula 1?
3: Bueno, Pablo, se viene la séptima fecha de la Fórmula 1, el Gran Premio de Barcelona en el circuito de Cataluña. Va a arrancar el viernes con la práctica libre número 1 a las 8:30 de la mañana, práctica libre número 2 a las 12 del mediodía. El sábado continúa con la tercera práctica, 7:30 de la mañana, un poquito más temprano, a las 11 la quali para la carrera del domingo, que va a ser a las 10 de la mañana. Una carrera que me animo a decir que puede ser un poquito más beneficiosa que Monte Carlo, porque es un circuito que tiene curvas de mediana y alta velocidad, se ajustan bastante al motor y a la potencia que tiene Alpine en este momento. El año pasado Gasly, con los horrorosos coches de Alpine, salió octavo y Colapinto tuvo un fin de semana complicado que había coronado con un 15º puesto. Ahora, hay varias interrogantes para este fin de semana. ¿Va a lograr otra victoria más Kimi Antonelli, la sexta seguida? Quedaría solamente a 3 del récord que tiene Michael Schumacher. Después, ¿qué va a pasar con Russell? ¿Russell va a poder

0: competir en...
1: No en las últimas carreras, ¿eh?
0: Pero le saca diferencia.
1: Sí, pero no en las últimas carreras y me parece que Antonelli está arriba.
0: A ver,
1: eso
0: lo
1: seguro.
0: Mejor que le puede pasar al campeonato es que suceda una recuperación.
1: Pero
0: lo veo
1: a Ferrari,
0: no Antonelli.
1: Lo veo a Ferrari haciendo un mejor fin de semana con Hamilton, por lo menos, que a Russell, ¿eh?
0: Bueno.
1: Porque a Russell no se le están dando los fines de semana, acumula demasiado. Además, la presión de que el compañero, que tiene 19 años, cuando Russell viene esperando un título desde hace un montón,
0: sí,
1: le va a jugar en contra.
0: Che, y en el caso de Alpine están confiados porque hay un paquete de mejoras en el auto y además en este circuito es donde hicieron la pretemporada en enero y
1: exactamente,
0: tienen mucha estadística, mucha data para que se vea.
2: Alpine,
0: que sacaron...
2: si tuvo algo este fin de semana, es mucha mala suerte. Además, sí, de un mal manejo, quizás era algunas decisiones del equipo.
0: A mí me parece que
2: más
0: mala suerte,
2: ¿no?
0: Me parece que no sé quién hace la estrategia, pero la pifian casi siempre.
1: Sí, bueno, suele pasar, y más con Colapinto que Gasly, lamentablemente. Pero también lo que decías de Barcelona es verdad, que otra de las cosas a tener en cuenta es que con los cambios reglamentarios que hubo este año, los paquetes de actualizaciones empezaron a llegar a montones en Miami, siguieron en Canadá, pero no se pudieron ver realmente en un circuito como el de Monte Carlo. Ojo, porque... en Barcelona sí se van a poder ver, ¿eh? Y va a haber diferencias.
2: Bueno, les cuento que ya estamos en modo US Open. Se va a jugar el Abierto de Estados Unidos de Golf 2026. Ya está en marcha. Se va a desarrollar a partir del 18 de junio y hasta el 21 de junio. Este año se va a disputar en Shinnecock Hills. Y no es un torneo más. Es un escenario que está diseñado para castigar cada error, y esa es justamente la esencia del torneo, del US Open, un campeonato que no te perdona. El golf es un deporte que exige una precisión quirúrgica y una fortaleza mental que poquitos jugadores pueden sostener durante 72 hoyos, y para entender por qué este torneo genera tanta expectativa, hay que volver al origen del torneo, un torneo que nació en 1895 en el Newport Golf Club en Rhode Island, que era un evento pequeñito, casi doméstico, muy lejos del espectáculo actual que conocemos hoy en la actualidad. El primer campeón fue en Horace Rawlings, un inglés de apenas 21 años, que abrió un camino que luego recorrerían grandes, grandísimas leyendas del golf. Durante las primeras décadas el dominio absoluto fue de los británicos, profesionales que cruzaban el charco para competir contra los ingleses, contra los estadounidenses, y les ganaban permanentemente el torneo. Pero todo cambió en el año 1913, cuando un jovencito aficionado llamado Francis Wimet derrotó a los dos gigantes ingleses que habían venido a quedarse con toda la gloria y el trofeo, como eran Harry Bardon y Ted Ray. Harry Bardon, el mejor golfista inglés de todos los tiempos. Aún hoy en la actualidad está reconocido como el mejor golfista inglés de todos los tiempos. Esa victoria no solamente fue una sorpresa deportiva, sino que también fue un punto de inflexión en el deporte. Un deporte que hasta ese momento era un deporte de élite, pasó a transformarse en un deporte de pasiones populares, porque Francis Wimet era hijo de un obrero que trabajaba en las minas en Estados Unidos en ese momento, que era caddy, que lo invitan a jugar porque era bueno y clasifica para jugar en el Abierto de Estados Unidos y lo termina ganando. De ese momento, el Abierto de Estados Unidos fue escenario de momentos inolvidables. Bobby Jones, Ben Hogan, Jack Nicklaus, un poquito más cerca en el tiempo, Tiger Woods, que protagonizó, por ejemplo, una de las mayores hazañas y partidos con un dominio más importantes de la historia del golf moderno. En el año 2000 en Pebble Beach ganó por 15 golpes, una diferencia que todavía parece irreal. Más cerca en el tiempo tenemos jugadores contemporáneos, como por ejemplo Rory McIlroy, el irlandés que domina...
0: A mí me gustaba la época de Magnus, no, de Norman,
2: Greg Norman
0: y de Seve Ballesteros.
2: Greg Norman, el español Severiano Ballesteros. Phil Mickelson, el zurdo Phil Mickelson, un jugador que le competía de igual a igual a Tiger Woods. Tenías el derecho buenísimo como
1: Tiger Woods. Había varios,
2: como Tiger Woods.
1: Singh también.
2: Vijay Singh, el haitiano. El dueño de un estilo y una forma de jugar vistosa, elegante, que quizás le faltó coronar con títulos, pero claro, como decís, Vijay Singh, un fenómeno, pero tenía al mejor Phil Mickelson.

0: Johnson y al mejor Tiger Woods, uno de los mejores jugadores de la historia, que si no hubiera sido por sus problemas personales, hoy sería seguramente, hubiera batido todos los récords de habidos y por haber. Esperemos que mejore y salga de los problemas y por lo menos vuelva a jugar falta en algunos torneos de veteranos.
1: Tiger en cualquier momento dice, yo pagué, pero la pelotita no se mancha.
0: ¿Qué tiene la cancha? Fairways angostos, los rough espesos, una cancha que no te perdona, una cancha que va a tener 7 jugadores latinos, 3 argentinos, Emiliano Grillo, que va a jugar su octavo abierto de los Estados Unidos, y su major número 30, Alejandro Tosti y Matteo Pulcini. Alejandro Tosti, con quien quizás podamos conversar mañana, estamos haciendo una gestión. 2 colombianos como son Nico Echavarría y Marcelo Pozzi, y el chileno Joaquín Niemann y el mexicano Carlos Ortiz. El abierto de los Estados Unidos está en marcha del 18 al 21 de junio. Lo vamos a seguir, las alternativas en Solo por Deporte, vamos a ir contándole las alternativas del mejor torneo de los Estados Unidos. Y llegamos al final de nuestro programa de Solo por Deporte, en la previa del Mundial. Mañana seguramente vamos a estar llamándolo a Daniel Moyo, porque va a estar viajando a cubrir el Mundial. Vamos a estar hablando con él para que nos cuente qué es lo que se ve en la apertura del Mundial. Y vamos a estar hablando de los partidos. Mañana tenemos 2 partidos, ¿no?
1: Mañana tenemos uno que ya se va a haber jugado y uno que se va a estar por jugar.
0: Se va a estar jugar. Y así llegamos al final. Mañana volvemos a estar vez en Solo por Deporte. Mariano Blanco, Maxi Ibáñez en los controles. Rocío Lastre en las redes sociales. Valeria Mirabella en la producción ejecutiva. Luca Castiglioni, bienvenido a la producción, Luquita. Gracias por estar ahí. Y este equipo que nunca me deja pata. Nacho Díaz, la primera hora de Turf. Leandro Piazza, Franco Sansone, Pablo Pedro Díaz en la conducción. Nos vemos mañana nuevamente a las 7 de la tarde en Solo por Deporte, como siempre en Radio Splendid. Chau.

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0: Las 10 de la noche, 2 minutos en todo el país. Temperatura en Buenos Aires, 13 grados, 6 décimas. Humedad, 85%. Inminente presentación de Manuel Adorni. La legisladora porteña Graciela Ocaña apuntó contra el jefe de gabinete por su pedido para ingresar al régimen de inocencia fiscal.
1: Claramente a Adorni no le cierra absolutamente nada. Creo que han buscado este mecanismo de ingresar a esta ley buscando quizás no tener consecuencias de tipo penal económico. No se puede admitir, en primer lugar, que funcionarios públicos tomen este régimen de privilegio. Parece ser que la casta y la delincuencia llegó con muchos de los funcionarios del gobierno, que se han allanado a este sistema y que es muy preocupante.
0: Crisis en la industria por la caída en las ventas. Acindar vuelve a frenar su producción. La planta, ubicada en Villa Constitución, provincia de Santa Fe, apagará sus hornos entre lunes y jueves de la próxima semana y se le otorgarán vacaciones adelantadas o francos compensatorios al personal. Situación de los presos políticos en Venezuela. La Corte Interamericana de Derechos Humanos ordenó el cierre total de El Helicoide, edificio gubernamental señalado de ser un centro de torturas. El tribunal también dispuso que el traslado de las personas allí detenidas se efectúe conforme a los estándares establecidos en la Convención Americana en materia de integridad personal, libertad personal y debido proceso. Hora 22, 4 minutos, el cielo está cubierto en Buenos Aires, temperatura 13 grados 6 décimas, humedad 85%.
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0: Hola, hola, muy buenas noches. Bienvenidos a Segunda Vuelta. Estamos como todos los miércoles desde las 22 y hasta las 23. Mi nombre es Mariano Casal y como siempre estamos acompañados de un equipazo. El niño Valentín Ferreira, nuestro productor y hombre en redes. Muy buenas noches, lo tenemos del otro lado. Seguramente en algún momento se va a meter, va a opinar del Mundial. Muy bien. Obviamente le mandamos un abrazo grande a nuestra productora general, María Paula Grieco. Y estamos ya en línea también con la joven dama, el 50% de la columna vertebral de este equipo, la otra joven dama, Mayra García, no estará hoy con nosotros, pero le mandamos un saludo y un abrazo. Jazmín Muliorini, buenas noches, ¿cómo estás?
1: Muy buenas noches, ¿cómo les va?
0: Y acá estamos, Jaz, un poco más tranquilos en una semana que no, en la que no tuvimos tanto baile. En el Congreso, vos y yo, aunque sé que estuviste presente en Diputados, estuviste cubriendo un tema que después te voy a preguntar. El Senado estuvo un poquitito más tranquilo. Ahí está entrando Valen. Se nos ve en YouTube de la M990, Radio Splendid. ¿Qué haces, Valen? Saluda.
2: Valen, ¿cómo estás? ¿Todo bien?
0: Muy bien, bien, bien, bien.
3: Vengo a fotografiarte un poquito.
0: ¿Estás con ganas del inicio del Mundial? ¿Te genera alguna expectativa?
3: Antes, la verdad, no. Estaba cero, no sé por qué. Quizás es porque ya habíamos ganado, entonces la expectativa y el furor se fue. Pero de que vi los amistosos, me puse un poco manija. ¿Vieron entrar, viste, Messi, sí, cómo entró?
0: A ver, Jaz.
1: Yo, miren, para que se den una idea, vi que Modric, el de Croacia, vuelve a competir y tiene más de 40 años. Así que yo ya estoy esperanzada en que este no sea el último Mundial de Messi. A ese nivel estoy.
3: Nada, bueno, para mí ya ser sí o sí el último.
1: Y no, si tiene 38 y Modric está jugando con 42, 43.
0: Sí, todo puede ser.
1: ¿Lo ubican
0: a Modric? Sí, Luka Modric de Croacia.
1: Fenómeno. Bueno, yo no pensé que iba a jugar, pero juega otra vez.
0: Y a medida que va avanzando la ciencia, la fisiología de los deportistas, la suplementación, la alimentación, ahora de repente, mira, lo tenemos a Valentín, que es una persona que ahora es un crossfitero semiprofesional. Además de modelo, porque
3: esperemos,
0: sube.
3: Esperemos.
0: Sí, sí, sí. Vas a ese camino, todo llega, todo llega. Él es un caso, pero muy concreto, que tenemos cerca acá en el programa, de cómo una buena alimentación, un método, la voluntad, y obviamente ir a entrenar todos los días a las 7 de la mañana, te puede cambiar un poco, ¿no? O a vos no te cambió.
3: Y antes...
0: Fue un cambio radical en vos, sobre todo en tu físico.
3: No, capaz en cómo me veo las cosas ahora, ¿viste? Antes me encantaba, como no sé, la hamburguesa, ¿viste? Todas esas cosas.
0: Sí, asesinarte con el Morphy.
3: Y ahora me gusta comer bien. O sea, lo disfruto. ¿Viste? No es que ponle una flojera, ponle ir a comer bien. No, a mí me gusta, yo. Los huevitos.
0: Está bien, pero estás todas las mañanas entrenando a primera hora fuerte.
3: Y ahora, sí. Sí, pero ¿y vos?
0: ¿Y a veces vas a correr a la noche? No, lo mío es mucho más discreto, de a poquito. Nosotros estamos mucho tiempo internados en el Congreso con Jaz, ese es el problema. No tenemos margen, o sea, Jaz también es madre, o sea...
1: Tráeme lunas.
0: Claro, claro.
3: Bueno, ahí tenés que llevar el tapercito, la viandita.
0: Yo me llevo mi comida, trato de llevar cosas, o sea, accesibles.
3: El supuesto asado que nos iba a hacer, lo sigo reclamando, ¿no?
0: Uy, sigue pasando
3: pasa la radio, pasa con... la radio y sigue el asado, pero
0: no
3: pasa
0: lo
3: nada.
0: Puedo creer.
3: Te lo dejo pasar si querés.
0: ¿A vos te parece, Jaz? Miércoles a las 10 y 11 de la noche...
3: Excelente para
0: hacer. Te tiro el horario para preguntarte algo. ¿Vos no tenés que hacer algo? ¿No tenés que llamar a alguien?
3: Y le voy a reachar.
0: No lo puedo creer. Bueno, Jaz, muy brevemente, mientras tratamos de conectar al entrevistado de esta noche, un breve resumen de lo que fue tu jornada en Diputados y qué tema vamos a ampliar después en la segunda mitad de Segunda Vuelta.
1: Bueno, vamos a hablar seguro de lo que pasó hoy en la comisión, en el plenario de comisiones, que hay dos leyes que está impulsando el gobierno, que también, paréntesis, seguro lo va a hablar Mariano Beldic, pero el tema del día tuvo que ver con la ley de...
0: la inocencia fiscal.
1: Y la ley de inocencia fiscal, que, bueno, no solo Adorni, pero Adorni que está en la mira de todos, es uno de los que adhirió. Me parece que ese tema va a dar que corte tela para cortar, sin dudas, pero además, aparte fue un proyecto obviamente impulsado por el gobierno para sacar los dólares del colchón, eso es lo que casi es como lo vendían. Hoy estuvo tratándose, y son los proyectos que está empujando en Diputados el oficialismo, la ley del super rigi y la ley del lobby. Y hoy la ley de lobby, estuvieron las asociaciones civiles, un montón, también cámaras como AmCham, y la realidad es que ninguna, o ni cámaras, ni colegio de abogados, ni ninguna de las ONG de distintos rubros avalaron la ley tal como está. Así que hoy el oficialismo salió en algún punto vencido diciendo, bueno, esto tampoco es un tema de vida o muerte, no van a dar la vida por esta ley, pero están dispuestos a modificarla en gran parte para lograr que salga, ¿no? Eso fue la lectura final de lo que va a pasar con esta ley de lobby, que supuestamente lo que busca es transparentar las relaciones entre sectores y lo que sería el ejecutivo, por las políticas de Estado que implementa, y el legislativo, o sea, los diputados y los senadores, por las leyes que sancionan. El lobby existió siempre, estamos todos de acuerdo, pero bueno, esta ley aparentemente, así como está, no la quieren votar nadie.
0: Bueno, Haas, después de este resumen, en realidad ya bastante completo, vamos a saludar y a presentar al entrevistado de esta noche, que es el diputado nacional Sebastián Galmarini del Masismo. Sebastián, te saludan Jazmín y Mariano. ¿Cómo estás? Buenas noches.
4: ¿Qué tal? Buenas noches. ¿Cómo están?
0: Bien, bueno, Haas hizo la presentación porque estuvo cubriendo el tema de la ley de lobby. Y para arrancar te diría, hacenos un breve resumen, primero del tema en abstracto. ¿Por qué es necesario, si es que es necesario, una ley de lobby? Y después algún, no sé si breve resumen, pero los puntos a destacar, ya sean a favor o en contra del proyecto que presentó el gobierno.
4: A ver, creo que hizo un muy buen resumen, por supuesto, Jazmín. A ver, te diría que es una ley que tiene o aparenta tener dos objetivos. Por un lado, es un traje a medida para negocios que el gobierno ya viene manifestando y titulando por los diarios. Y por el otro lado, parecería ser una ley construida para amenazar, amedrentar y censurar a un montón de sectores que claramente se oponen a esta norma y a otras tantas. Y como mencionó muy bien recién Jazmín, la reunión informativa que se realizó hoy en las comisiones donde se está trabajando en esta norma, lograron algo que hubiera sido impensado por todos nosotros, que es unificar a toda la sociedad civil en contra de una norma que es muy mala en su redacción, en su en sus cuestiones de fondo y, por supuesto, la implementación, la flexibilidad, la amplitud que tiene. Primero, la forma en la que especifican de qué se trata la gestión de intereses, sin diferenciar la gestión sobre intereses económicos de una gestión cualquiera, como podría ser un vecino pidiéndole a un diputado que la escuche porque hay que tratar algún tema en la ley. Y por el otro lado, decía amedrentar, porque aparentemente la creación de cuatro nuevos tipos penales está vinculado a, sumado a los procedimientos burocráticos que incluye la norma, a que efectivamente nadie se anime a presentarse a dar un debate sobre ningún tratamiento como los que aparecen todos los días en los diarios, ¿no? Palantir viniendo a la Argentina a decir yo voy a traer negocios nuevos y entonces además se acogen a una norma que está discutiéndose en paralelo como el Superrig.
0: Vamos ahora acercando la lupa. El tema de gestión, vamos a suponer que la ley tiene asidero, se continúa debatiendo y más allá de las propuestas, o haya dictámenes de mayoría y de minoría, pero aparecen propuestas a la hora de firmar un despacho. Tema gestión de intereses extranjeros. ¿Qué es lo que te preocupa del proyecto?
4: A ver, te voy a ser honesto. ¿Qué me parece a mí? Que en realidad es solamente un eslabón más de una estrategia que no es ni discutir el tema, ni trabajar sobre la gestión de intereses, sobre el solapamiento de la corrupción en la gestión de intereses, o en los conflictos de intereses que uno puede presuponer que hay en alguna de esas negociaciones incompatibles, para lo que ya existe un tipo penal, sino que además forma parte de una estrategia que es meramente política, es seguir polarizando y seguir con esta dinámica de una noticia tapa la otra, tiro un tuit, tiro un proyecto de ley, tiro 14 proyectos de ley, y entonces ya no importa lo que estamos discutiendo, sino es tapar las noticias de las cosas que de verdad nos afectan a todos. El nivel de actividad económica está planchado, estamos cerca de una estanflación, tenemos problemas y caídas en la actividad industrial, no pudimos controlar todas las variables macroeconómicas que decían que eran especialistas y le iban a resolver, o en todo caso, peor, terminaron matando o intentando matar un problema, matando a la mitad de los argentinos.
1: Sebastián, ¿cómo estás? Jazmín soy. Te quería preguntar, porque hoy, bueno, uno de los temas fue este de lobby, que todo da a entender que va a haber muchas modificaciones, y otro tema que se está discutiendo en paralelo tiene que ver con el superrigi. Desde el bloque de ustedes, ¿qué postura van a tener con este superrigi? Que entiendo que ya en las reuniones que hubo, bueno, también surgieron críticas, y en algún punto está conectado a la ley de lobby, ¿viste? Porque cuando uno ve los sectores a los que se los beneficia, bueno, también genera, vos hablaste recién de Peter Thiel, ¿no? Y demás.
4: Bueno, por supuesto que hay una correlación entre ambos proyectos, y obviamente nuestra posición es muy crítica. Por un lado, el gobierno, el presidente, el ministro de Economía dicen no hay plata, y por el otro lado estamos comprometiendo miles de millones de dólares sobre proyectos que además van a atravesar no la gestión de gobierno de Javier Milei, sino sucesivas gestiones posteriores. Y entonces lo que creo es que no es que no hay plata, sino que están priorizando un modelo extractivo de negocio que es la precarización de la actividad industrial en la Argentina y la promoción de la actividad extractiva sin ninguna reinversión en la Argentina. Nosotros tenemos que decidir si queremos ser un país que extraiga la riqueza de nuestras provincias, de nuestro suelo, y que además le dé valor agregado de trabajo argentino, o si queremos ser Nigeria, donde claramente las corporaciones multinacionales van a extraer la riqueza de ese país sin dejar nada a cambio, y por supuesto con una consecuencia clarísima, la precarización laboral, un crecimiento de la pobreza, y obviamente en el medio la inestabilidad democrática de un gobierno que sigue actuando como si fuera un gobierno superpoderoso, cuando todos vemos y leemos a diario que la caída de la imagen del presidente, de la gestión y de la expectativa económica cada vez más baja. Y entonces me parece que pareciera como si les encanta triplicar la apuesta.
1: Claro, sí, tal cual. Y en el sentido de las leyes y cómo terminan no impactando, hoy fue noticia, habrás visto, el tema de la ley de inocencia fiscal, porque se conoció que, bueno, no solo Adorni, sino también otros funcionarios, bueno, la esposa de Adorni, Kruseneger, Franco, Espert, han adherido, ¿no? ¿Cómo ves vos eso?
4: Bueno, por supuesto que fue parte del debate de aquella sesión. Varios de nuestro bloque y de otros bloques plantearon que no estaba la exclusión expresa para funcionarios públicos, familiares, etcétera, etcétera. Y por supuesto lo vemos con una sorpresa que de verdad yo ya no sé si reírme o llorar. Lo que creo seriamente, Jazmín, es que no solamente nos estamos perdiendo una oportunidad de sancionar una norma que sea beneficiosa para la Argentina, sino de abarcar otra múltiple cantidad de temas, que es, por ejemplo, algunas de las incorporaciones que hicimos en el proyecto de ley sobre el tema específicamente de ética, integridad y corrupción, que no se quede solamente en un capítulo, en una especificidad como la gestión de intereses. Bueno, me parece que el gobierno, te insisto con esto, lo que cree es que esa estrategia le da alguna ventaja, ¿no? Todos los días discutimos de un problema distinto, como si eso supusiera que nos olvidamos, digamos, como si Adorni no hubiera existido más, como si el problema judicial hubiera desaparecido, y además, como si eso no le hiciera mal al país en adelante. Y entonces yo te lo digo al revés, te lo diría. En primer lugar, los problemas que tiene Adorni con la justicia, Adorni, las coimas de Landis, y si querés de otros gobiernos, no desaparecen una vez que llegaron los problemas a la justicia. Es el fracaso del Estado, es el fracaso de la gestión pública, que no logramos tener una alerta previo, decir, mire que tal funcionario está haciendo esto, lo está haciendo mal, está haciendo esta macana. Y entonces lo que te digo es, no solamente tenés el problema de la macana que ya está en la justicia y que por supuesto eso va a seguir su curso judicial, sino que además no estamos mejorando las capacidades del Estado para prevenirlo en el futuro, que creo yo que es lo que todos deberíamos pretender resolver de acá en adelante, que no volvamos a tropezar con la misma piedra sistemáticamente.
0: Estamos en línea con el diputado nacional Sebastián Galmarini. Ahora te corro un poco de lobby y en calidad de politólogo que tenés, más allá que esté en el Senado, el tema de la reforma política, hay varias mamushkas ahí encapsuladas. ¿Vos pensás que fue bien presentado, que hay demasiados temas incorporados, más allá que sea un año par y que correspondería discutirlo por lo menos? ¿Vos pensás que hay demasiadas cosas y eso está imposibilitando que pueda avanzar?
4: Creo que lo que intentaron venderle al presidente, o el presidente compró, no lo tengo claro, es una modificación al régimen electoral con distintas variantes, que supone tomar ventaja para el próximo proceso electoral. Y te diría más, si uno mira la mitad de la biblioteca politológica, te dicen, mirá, frená un poquito, Javier, porque vos ganaste con las reglas que están vigentes. Y lo que pasó no es que aquellas reglas te benefician o te perjudican, eso impacta en todos los actores políticos, en el peronismo, en el liberalismo, en la izquierda, en la derecha, no distingue ideología. Lo que te está pasando es que están cambiando de posición los electores. Muchos de los que te votaron ahora no te van a votar. Y entonces suponer que eliminar las PASO es un beneficio para el gobierno, yo le diría, Milei, tené cuidado porque eso podría suponer que se te vayan muchos de los que te acompañaron, tanto actores políticos partidarios como electores, y se te arme un frente por afuera que te impida no solamente ganar la elección en segunda vuelta, sino quizás hasta ni siquiera entrar. De vuelta. Ojo, presidente, que eso te puede generar un gran problema de inestabilidad política. Podrías llegar a abrir la puerta para que se construya un frente con lo que era Cambiemos, con lo que eran algunos de los actores provinciales que acompañaron la candidatura de Milei en el 23 y directamente esté peleando por ver si entra en la segunda vuelta, en el hipotético escenario de que la haya, ¿no? Por supuesto.
1: Claro. Y capaz con Patricia Bullrich jugando en otro lado.
4: Por ejemplo, con Macri, con Villarroel. Y siguen las firmas. Lo que digo es...
1: ¿Y el peronismo? Decime que lo que ibas a terminar de decir.
4: No, te decía, si querés podemos avanzar un poco más sobre cada una de las normas. A ver, las primarias tienen dos funciones. La primera y más clásica, si querés, y la más discutida es lo que se conoce técnicamente como el proceso de selección de candidatos. Es cómo se eligen los candidatos de cada uno de los partidos. Bueno, ese proceso nunca fue muy utilizado casi en ningún partido, por lo menos de manera competitiva. Uno podía decir hubo internas a nivel nacional y provincial, no hubo gran nivel de competencia en ese lugar, ni Massa con De La Sota, ni Macri contra Carrió o Ernesto Sanz, ni Massa con Grabois. Uno diría, bueno, no eran elecciones competitivas. Ahora, también es cierto, y más importante que esto, es que las primarias generaron un efecto de concentración de los votos porque funcionó como una segunda o tercera vuelta. Ese fenómeno de concentración, que si bien hoy podríamos decir que hay una polarización no propia del sistema electoral, sino propia de los algoritmos, de las nuevas formas de comunicación de la humanidad, de la aplicación de las tecnologías de la información a otros andariveles, no solamente el político, efectivamente es en algún sentido una garantía de ese efecto embudo. Digamos, uno tiene 25 listas en la PASO, tiene 5 o 6 listas en la elección de primera vuelta y 2 en la general. Entonces, eso por un lado. Y segundo, la eliminación de la obligatoriedad que aparece básicamente como uno de los temas más mencionados como una posibilidad de reforma a las PASO. La Argentina ya tuvo elecciones internas, abiertas y simultáneas. Nunca se aplicó la norma, básicamente porque, pensarlo de esta manera, primero la unificación de los padrones partidarios es muy difícil. ¿Qué es el padrón de La Libertad Avanza? Yo calculo que ni ellos saben. Y la segunda cosa es, pensá si hubiera una interna para una candidatura de La Libertad Avanza y el peronismo o alguno de los partidos nacionales no tuviera interna y fuera con una lista única, podría suceder lo que sucede en otros países, que se llama efecto invasión, es decir, que los electores que no están afiliados a un partido se meten para elegir el candidato menos malo o el más malo del partido contrario. Me parece que no es una reforma que está muy bien pensada, que no es un sallo que le sirva a Milei para sacar ninguna ventaja y que, por el contrario, podría generar un efecto boomerang para el propio gobierno.
1: Te pregunto esto último. Con o sin paso habrá que ver, ¿no?, cuál es el escenario final, pero ¿qué ves que va a pasar en el peronismo, que también está envuelto todavía en internas y otros conflictos?
4: Mira, por supuesto que nosotros tenemos diferencias. Yo creo que no hay que tenerle miedo a discutir, a tener matices, a proponer candidatos. En el fondo, cualquiera sea el mecanismo de selección de candidatos, sea una interna cerrada, sea una interna abierta, sea una primaria, cualquiera sea, incluso un acuerdo, lo que supone que haya distinta oferta electoral de un partido para enfrentar una elección general. A mí eso no me genera demasiada dificultad. En todo caso, te diría, si ellos lo que están pensando es que eliminar las PASO significa dividir al peronismo, les diría a ambos, el año pasado se suspendieron, tanto a nivel nacional como a nivel provincial, y en ambos casos, el peronismo como principal partido de la oposición, Unión por la Patria o Fuerza Patria, como quiera llamarlo, fue unificado. Y entonces tampoco tiene un efecto como el que sugiere la reforma que el gobierno está llevando adelante. Y entonces, de vuelta, pareciera ser que hay una parte que es, bueno, si pasa, pasa, y si me sale bien, capaz que ganamos alguna ventaja. Ahora, también en el fondo parece ser esta estrategia que decías, que es meramente comunicacional. Nosotros somos el gobierno más reformista de la historia y la humanidad, y entonces trabaron reformas importantísimas, y en realidad no hay nada, es un título. Y entonces pareciera que nos quieren a todos discutiendo pavada todos los días, como hace algunos días la ley Hojarasca, que valía, cuando uno leía dentro de eso, la mitad eran leyes que ya estaban en lo que se llama desuetudo, no se usan hace mucho tiempo porque caducaron per se.
0: Clarísimo, Sebastián. Vamos a ver mañana, después de que presente la declaración jurada Adorni, y todos los elefantes que van a ir caminando sin tratar que sean detectados. Gracias por la comunicación.
4: Gracias a ustedes, hasta luego.
0: Buenas noches, estamos hablando con el diputado nacional del Frente Renovador, Sebastián Galmarini.
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6: Las 10:30 de la noche. Temperatura en la ciudad de Buenos Aires, 13 grados 6 décimas. Humedad 85%. Expectativa por la presentación de Manuel Adorni, el diputado nacional de La Libertad Avanza por Santa Fe. Nicolás Mayoraz se refirió a la polémica por la declaración jurada y respaldó al jefe de gabinete.
7: Primero, no estoy de acuerdo con esos juicios anticipados sobre la inocencia o no de una persona. Es decir, él dice, yo soy inocente, lo voy a demostrar. Bien, a ver, tendrá que ver con una estrategia legal, judicial que él tiene, que la estará llevando adelante. Respeto esa decisión, tiene una posición muy importante dentro del gobierno, tiene el respaldo del presidente, así que no veo del lado nuestro que haya ningún malestar dentro de La Libertad Avanza por esa actitud. Yo creo que sí, por supuesto. Sí, además lo dijo públicamente en todos lados, así que yo creo que sí, estoy convencido que lo va a hacer.
6: Reiteramos, hallaron muerta a una adolescente en La Plata. Se trata de una joven de 15 años que fue hallada sin vida en su domicilio de Melchor Romero. La menor se hallaba en medio de una causa judicial luego de que su familia denunciara un caso de abuso sexual en su contra. El caso se investiga bajo la carátula Averiguación de causales de muerte. Advertencia urgente de los Estados Unidos. La embajada estadounidense en Bagdad recomendó a los ciudadanos residentes en Irak que mantengan el más alto nivel de vigilancia y atención. Advierten que debido al recrudecimiento de hostilidades podría haber suspensión de viajes por cierres repentinos del espacio aéreo. El mensaje concluye diciendo: no viaje a Irak por ningún motivo. Si ya están allí, salgan ahora. Hora 22:32 minutos, el cielo está cubierto en Buenos Aires, temperatura 13 grados 6 décimas, humedad 85%.
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0: 22 horas 38 minutos. Valentín, volviste a ingresar al estudio. Ya te digo que no. Por suerte ahora estás más calmo.
1: Y me echaste. No. Estábamos hablando.
0: Tenía que llamar a un diputado.
1: Y bueno, capaz el diputado quería escuchar.
0: O sea,
1: escuchar
0: sos re metódico a la mañana cuando entrenás y resulta que cuando llegas acá a la noche a los programas, no.
1: No, capaz el diputado quería escuchar cómo cuidarse con la comida, quería escuchar el no asado que hiciste.
0: O cómo vestirse para ir al almuerzo.
1: Bueno,
0: todo eso.
1: Capaz
0: los jeans grandes.
1: Y después de la noche
0: con
1: ya.
0: Con flecos, yo sigo Instagram, ¿eh?
1: Después de la noche, capaz se quiere escuchar otra cosa.
0: Cada vez más likes, ¿eh?
1: Ojo.
0: Me imagino que estás contento. Sí.
1: ¿Te cuento que hubo canje o no te cuento?
0: Ah, ¿oíste? Ya tenés canje, bueno, pero vos tenés tu propia marca. Y antes del programa te dije.
1: Murió un poco.
0: Has todavía no consigue las cosas de B-Normal, ¿a vos te parece? Y ya está matando a su marca.
2: Es raro, muy
0: raro. No, es increíble.
1: Falleció.
0: Después me pasa la factura del asado a mí. Es un cara dura. Pero bueno.
2: No, él todo lo que la pasa bien a nosotros no nos trae nada, nos cuenta nada más.
0: Sí, la vemos muy de costado.
1: Tienen que venir a las fiestas, porque si no.
0: Así es la juventud.
1: Es fácil,
0: yo quise ir y me pusiste una excusa, pero muy barata, no puedo estar con vos. Y nadie te pido que me acompañaras a la noche. Salgo solo y me quedo en un rincón tranquilo.
1: ¿Qué
0: no
1: tipo
0: molesta a nadie, pero bueno.
1: No nos dejas, mira, ahora que hay cámara, no sé lo que debotea Mariano.
0: Pero yo estoy de traje, con saco, corbata, chaleco, y el que se está agarrando el bíceps es Valentín.
1: Pará,
0: está bien,
2: claro.
0: No pasa nada. Lo pueden chequear en YouTube todos.
1: Mirá qué tipo mentiroso.
0: Bueno, tenemos a nuestro tocayo Mariano Beldic, ya hablamos del tema, inocencia fiscal, y a mí lo que me llama la atención es que, lo decía también Galmarini hace unos minutos en la entrevista, de cada cuestión que sale, sea buena o mala, está... tapada todo el tiempo con cosas del oficialismo. O sea, en pocos momentos aparece la oposición, para las cosas buenas y para las cosas malas. Sí. Te sale una ley y de repente tenés un problema ahora porque varios funcionarios se adhirieron, no sabemos cómo, no sabemos las condiciones, no sabemos qué va a saltar en los próximos días u horas. En fin, vamos
2: bueno,
0: a
2: ver. En un ratito dicen que va a presentar esta propia noche o madrugada, capaz.
0: Como si fuese el boletín oficial.
2: Que ya estaba lista hace. ¿Cuánto que ya dijo que ya estaba lista?
0: Y largas bueno, semanas. Y tiene que ir al Senado, ¿eh? Fue a diputado, pero tiene que ir al Senado. Desde mayo que no va al Senado, la Constitución dice que una vez por mes tiene que ir el jefe de gabinete. Bueno, vamos a ver qué tiene para decir sobre todo este embrollo nuestro colega y hombre en casa rosada, Mariano Beldic.
3: El jefe de gabinete, Manuel Adorni, y su esposa, Bettina Angeletti, se adhirieron al régimen simplificado de ganancias de la ley de inocencia fiscal. Todo esto mientras la justicia lo investiga por presunto enriquecimiento ilícito y casualmente... unas horas antes de que el jefe de gabinete presente su declaración jurada patrimonial ante la Oficina Anticorrupción. El gesto, por supuesto, no pasó desapercibido. Al contrario, disparó todo tipo de especulaciones e incluso dudas sobre cómo puede impactar todo esto en las causas judiciales que siguen el accionar del ministro coordinador. El dilema que plantean estas adhesiones no es si el régimen simplificado implica blanquear dólares, sino qué protege y qué no, cuando se trata de un funcionario bajo investigación. La respuesta, según los tributaristas, es más acotada de lo que parece. El tapón fiscal es tan sólido como la declaración ante la Oficina Anticorrupción que lo sustenta. En otras palabras, si se impugna la declaración jurada por una discrepancia significativa, cae la presunción de exactitud y cae también con ella el tapón fiscal. ¿Qué dice la Ley de Inocencia Fiscal 27.799 que fue promulgada a fines del año pasado? Que crea un régimen en realidad de simplificación o de declaración jurada simplificada, mejor dicho, del impuesto a las ganancias. Es, en la práctica, un mecanismo voluntario que está disponible para personas humanas inscritas en ganancias con ingresos anuales de hasta 1.000 millones de pesos y patrimonios totales inferiores a los 10.000 millones de pesos, siempre y cuando no estén categorizadas como grandes contribuyentes por ARCA. Un dato que circuló la última semana, que no es menor. El ministro de Economía, Luis Caputo, se reunió con contadores porque tiene pensado enviar modificaciones sobre la ley de inocencia fiscal y ampliar así el régimen a este grupo de grandes contribuyentes que todavía está excluido. El proyecto todavía no se conoció, pero circuló un borrador. Ahora, esos planes, sin lugar a dudas, podrían verse comprometidos con la movida de Adorni, ya que hay diversos pedidos de la oposición para que la nueva versión deje afuera específicamente a los funcionarios como personas políticamente expuestas, y esto podría incluir hasta sus familiares. El mecanismo actualmente funciona así. ARCA precarga una declaración jurada con los ingresos facturados y los gastos deducibles disponibles en sus registros. El contribuyente la revisa, la acepta, la corrige y la paga. Si abona en tiempo y forma, obtiene el efecto liberatorio respecto al impuesto de las ganancias de este periodo fiscal. La diferencia central con el régimen general es que en la versión simplificada no se declara el patrimonio al inicio y al cierre del ejercicio, ni tampoco se declaran los consumos personales o las variaciones patrimoniales. Eso es lo que lo vincula popularmente al llamado dólar colchón. Quien se adhiere no está obligado a justificar de dónde salió lo que tiene. Los especialistas tributarios consultados lo que advierten es que hay que distinguir entre tres planos que suelen confundirse en el debate público. El primero es que la declaración jurada simplificada de ganancias propiamente dicha constituye una herramienta que reduce la carga formal del contribuyente y no es en sí misma ni un blanqueo ni una amnistía. El segundo plano que explican los tributaristas es que son los beneficios del tapón fiscal, que una vez presentada la declaración simplificada y pagado el impuesto, ARCA tiene un año para detectar discrepancias significativas, pero si no las encuentra, ese periodo queda cubierto por una suerte de presunción de exactitud y ya no puede fiscalizarlo. Es decir, se cierra la ventana de inspección del organismo hacia atrás. El tercero es la posibilidad de transparentar activos no declarados, los famosos dólares de colchón, sin tener que justificar el origen, ya que el régimen no exige explicar las variaciones patrimoniales. La adhesión al régimen no implica necesariamente que el contribuyente vaya a hacer eso, pero lo habilita. Y en el marco de una investigación por presunto enriquecimiento ilícito que se le sigue hace meses al jefe de gabinete, el origen de esos fondos que vaya a mostrar o a presentar en su declaración jurada adquieren otro tenor. Desde el entorno de Adorni salieron a aclarar en las últimas horas que ni él ni su mujer, Bettina Angeletti, se adhirieron al régimen con el objetivo de blanquear dólares. Pero como todo lo que rodea el jefe de gabinete desde hace meses es la incertidumbre, la suspicacia también está presente en esta movida impositiva. Lo que advierten los especialistas es que la adhesión al régimen simplificado de ganancias no afecta en nada la obligación de todo funcionario público de presentar su declaración jurada patrimonial ante la Oficina Anticorrupción, tal como dictamina la Ley de Ética Pública. La clave está en que el secreto fiscal no aplica frente a ese organismo. O sea, si un funcionario no declara ante la Oficina Anticorrupción un bien, una cuenta o un movimiento que sí figura en los registros de ARCA, ese dato puede ser localizado y dar origen a una causa penal por enriquecimiento ilícito. En este caso, en el caso de Adorni, ya está esa causa en marcha. La adhesión al régimen simplificado no opera como escudo frente a ese tipo de investigaciones, que se sustentan en figuras penales distintas a las tributarias. De hecho, la ley establece una cláusula que en el caso de Adorni adquiere relevancia particular. Si ARCA verifica que el contribuyente no reunía los requisitos al momento de adherirse, nuevamente, ingresos anuales de hasta 1.000 millones de pesos o un patrimonio total inferior a los 10.000 millones en los últimos 3 años, sin categoría de gran contribuyente, lo excluye del régimen y queda habilitada para fiscalizar sin restricciones, determinar de oficio la materia imponible y hasta aplicar sanciones. En otras palabras, si la investigación judicial determina que Adorni tenía un patrimonio real superior al tope al momento de adherirse a este mecanismo, la protección que ofrece el régimen simplificado se cae. Y con ella, por supuesto, también el tapón fiscal. Esa es exactamente la pregunta que los investigadores federales intentan responder y es donde la justicia va a poner el foco en los próximos días. Soy Mariano Beldic y este es un panorama sobre la marcha del gobierno para segunda vuelta por Radio Splendid.
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0: continuamos en segunda vuelta. Pasó volando, Haz, el programa. Tenemos volando. Un audio preparado porque hay noticias de últimos minutos. Así que si quieren, tocayo Mariano al comando de la nave, mande ese audio.
1: ¿Cuándo va a presentar esa declaración jurada?
2: Las declaraciones juradas, la 2025, que es la que vence el 31 de julio próximo, la presenté antes de entrar acá. Y también presenté las declaraciones juradas rectificativas 2023 y 2024, siempre hablándote de la Oficina Anticorrupción, ¿no?
1: ¿Por qué tardó tanto?
2: No, a ver, dame dos minutos que te cuento primero un poco la historia para que se entienda el contexto de todo lo que fue pasando. Yo, toda mi vida, desde los 18 años, incluso antes, trabajé en el sector privado. Por supuesto, bueno, después a lo largo de mi vida me crucé con mi mujer. Mi mujer también toda la vida se dedicó al sector privado, e incluso hasta el día de hoy trabaja en el sector privado. Y lo cierto es que, bueno, toda la vida, por supuesto, ahorramos. Lo hicimos en negro, como lo ha hecho seguramente la mayoría de los argentinos que tuvo la suerte de ahorrar.
0: Bueno, ahí lo tenemos al jefe de gabinete, Manuel Adorni, que está en estos momentos en una entrevista en vivo en La Nación Más. Y, Haz, te digo que en la declaración que presentó, que está a punto de presentar, dijo que ganó $513,000 con Bitcoin y que modificó el patrimonio familiar desde el 2020. Obviamente, post presentación, si tuviera que haber alguna rectificación o pago de impuestos, dio a entender que va a cumplir con ese cometido y pagará las multas, aunque reconocen que hubo cierta desprolijidad en su entorno. Bueno, y habrá que ver el resto de las declaraciones, pero dice que fueron realizadas entre 2013 y 2018 mediante 8 billeteras virtuales y que el capital inicial, por lo que están informando diversos medios, rondó los $200,000 al inicio. Y que tenés las denominadas llaves de acceso asociadas a las billeteras virtuales utilizadas para operar, que esa sería la prueba que tiene, digamos, a favor suyo, que potencialmente tendría a favor suyo para demostrar toda la trazabilidad de estas operaciones y de las inversiones que hizo, que lo llevaron a ganar más de medio o terminar con medio millón de dólares, que termina ahora declarando y reconociendo. Cortamos un poco con el tema del Congreso, pero bueno, me parecía importante antes de terminar el programa.
3: Aparte de lo que se estaba esperando, esto supuestamente cuando Bullrich lo apura, dice sí, Milei dice ya lo está por presentar, no ocurrió, se tomó todo este tiempo y recién ahora lo presenta. Hay que ver si es consistente, ¿no? Porque si lo van a investigar igual, si

0: después en detalle y ver qué determina la justicia, si lo termina convocando o no lo termina convocando. Va a haber mucha tela
1: no,
0: para
1: pero
0: cortar.
1: Es un caso alucinante, la verdad, porque se venía siguiendo hace mucho.
0: Sí, sí, aparte
1: de
0: lo que decíamos.
1: Haga un día antes del Mundial también, por ahí levanta algunas del arranque del Mundial, ¿no?
0: Sí, sí, siempre es el momento el justo y la salida de. Porque obviamente, millones de argentinos han ahorrado en negro durante muchos años, eso, digamos, es objetivo, no es subjetivo. El tema es el origen, la trazabilidad, las inversiones. Él dice que lo puede corroborar con todas estas inversiones que hizo en Bitcoin. Si fuese así, cuando ocurre una situación de este tipo, en vez de, digamos, de generar una bola de nieve, pero esto es una opinión personal, Has, es más fácil ir a lo simple. Porque la frase esta y digamos, y las inversiones en Bitcoin, al fin y al cabo, no era algo tan difícil de explicar. Eso es lo que a mí se me cruza ahora por la cabeza en este momento.
1: Lo que, ¿por qué no lo
0: era tan difícil?
1: Mirá, y ni siquiera 25 años y tal cosa. ¿Y de cuántos fueron sus sueldos de estos 25 años que dice que trabajó él y su mujer? Porque la realidad es que lo que levantó las sospechas es que se fueron para arriba, como dijo la escribana, se dio todo junto, digo, en este último tiempo que casualmente él está en el gobierno es cuando explota su patrimonio.
0: Sí,
1: o eso
0: una
1: parece.
0: Serie de hechos fortuitos. Claro. No, pero me llama la atención eso, o sea, como primera reflexión, obviamente que nosotros estamos al aire, todavía Adorni estaba en una entrevista en otro canal y está hablando y hay que ver después en la declaración jurada, pero me llama la atención eso, si era algo relativamente fácil, más allá de que me imagino que si no tenía los papeles al día, que es lo que también termina reconociendo o está reconociendo en esta entrevista, que tuvo que hacer varias modificaciones sobre cuestiones entre 2020 o a partir de 2020, bueno, esto no era difícil, aunque sea tirar la primera frase, decir yo tenía inversiones en Bitcoin y voy a dar las explicaciones en el momento que sea o que considere necesario una vez que presente mi declaración jurada. Y listo, y quizás se acabó el tema, pero bueno, terminamos varias semanas y con este tema que también le produjo algunos inconvenientes al gobierno y una lesión de un capital que el gobierno ya recuperó solo con las elecciones. O sea, vos cubrís, nosotros dos cubrimos Congreso, vos cubrís ambas cámaras, yo cubro Senado. Penurias legislativas durante largos meses, penurias, o sea, incertidumbre, aliados que dudaban de la capacidad que iba a tener el gobierno, que solo pudo recuperar en octubre del año pasado con las elecciones, que en distintas partes del país digamos, pusieron el voto a la Libertad Avanza. Y desde ahí hasta acá, si te fijas lo que pasó en el Congreso, y con esto digamos lo digo en forma de conclusión, arrancamos con una Fórmula 1 en las extraordinarias de diciembre y de febrero y después pasamos a un nivel de karting, en donde se mezclan, al motor del karting se le mezclan, que es lo que pasó con el pliego de la jueza Michelli, de la candidata a jueza Michelli. Nafta por un lado, agua por otro, aceite tenías, a Bullrich, la jefa de bloque, absteniéndose, Paultroni votando a favor y el resto del bloque votando en contra. Y hoy tenés un montón de leyes importantes del gobierno que están frenadas, que la oposición, de lo visto, obviamente, se las está desplumando a Bullrich, y una pérdida de control del recinto, que era lo que menos necesitabas en este momento, cuando supuestamente están entrando inversiones grandes. Has, nos quedamos sin tiempo. Obviamente, la semana que viene traeremos más cosas para contar del Congreso. Gracias por la banca de esta noche, Has Buliorini. Muy buenas noches y que tengas una linda semana.
1: Buena semana, compañeros.
0: Muchas gracias, Valentín Ferreira, nuestro productor hombre en redes. Mariano al comando de la nave, también le agradecemos. Nuestra productora general María Paula Griego. Mi nombre es Mariano Casal y nos vemos el próximo miércoles a las 22 en segunda vuelta.

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1: Hora 23 en todo el país, temperatura en Buenos Aires, 13 grados 4 décimas, humedad 86%. Manuel Adorni sostuvo que ya presentó su declaración jurada. En entrevista televisiva, el jefe de gabinete explicó que antes de ser funcionario público, él y su pareja ahorraban en negro y sostuvo que esos fondos no habían sido incorporados a su presentación patrimonial. Además, admitió haber modificado sus presentaciones desde 2023, contó que ganó con inversiones en Bitcoin y que vendió un departamento heredado. A un año de la detención de Cristina, el diputado Máximo Kirchner reiteró su denuncia de proscripción y aseguró que hará todo lo posible para que la exmandataria pueda participar en las próximas elecciones.
2: Queremos que las condiciones se den en una democracia plena y con Cristina en libertad. Y Cristina puede ir a elecciones y si la sociedad quiere elegirla, la vote, y el que no quiere votarla, no la vota, y San se acabó, porque esos son los procesos democráticos. Vamos a hacer todo lo posible para que ella pueda competir. Sí, vamos a intentar que pase. No vamos a dejar la vida para que Cristina pueda ser candidata.
1: Avanza la ley del lobby propuesta por el gobierno. En diálogo con Segunda Vuelta por Splendid, el diputado nacional de Unión por la Patria, Sebastián Galmarini, cuestionó el proyecto oficialista.
3: Que es una ley que tiene o aparenta tener dos objetivos. Por un lado, es un traje a medida para negocios que el gobierno ya viene manifestando y titulando por los diarios. Y por el otro lado, parecería ser una ley construida para amenazar, amedrentar y censurar a un montón de sectores que claramente se oponen a esta norma y a otras tantas. Y lograron algo que hubiera sido impensado por todos nosotros, que es unificar a toda la sociedad civil en contra de una norma que es muy mala.
1: Hora 23, 2 minutos. El cielo está nublado en Buenos Aires. Temperatura 13 grados 4 décimas. Humedad 86%.
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0: placer enorme saludarlos. Arrancamos un nuevo programa del Show de los Grandes. Y sabes que dormí, ¿no? Te tendría que haber pedido la música del Mundial. Estuve 20 minutos fuera haciendo sociales. Te tendría que haber pedido la música del Mundial. Estamos a... ni siquiera un día. Estamos a... ¿cuántas horas? A ver, a las 16... a 17 horas de que arranque una nueva Copa del Mundo. Algunos dicen que la vida va en lo que pasa entre Mundial y Mundial.
1: Claro.
0: Es una vieja frase que la adopté. No sé quién la dijo, quién la pensó. Que la dijo, es un crack. O sea, ¿no? A ver, esto es, a ver, súbimela. ¿Quién es? Perdón, es mi ignorancia
1: musical.
0: Shakira.
1: Bueno, para Mundial es igual a Shakira. Es, van de la mano. Mundial Dios, y Shakira van de la Dios. Mano.
0: A mí me
1: sacás,
0: a mí me sacás del rock. Así,
2: pero dale, si Shakira es.
0: ¿Dónde va?
2: Mundial
0: acá,
2: Shakira.
0: Se va el operador.
2: Pero Mundial Shakira.
1: Claro, mañana pero, vamos a ver en vivo aparte. Mañana show en vivo.
0: Mañana está Maná.
1: Sí.
0: Está en Los Ángeles.
1: Sí.
0: Azules.
1: Shakira.
0: ¿Está Shakira también?
1: Sí.
0: No. ¿Qué sé yo? A mí dame Maná. Está Andrea Bocelli mañana también.
1: Ah, mierda, mirá.
0: Andrea Bocelli va a ser uno de los que va a estar en la fiesta inaugural de México. Mañana arranca como en Mundial 2010 con México-Sudáfrica. Es lo que todavía no se habló demasiado del Mundial y de México. Es raro empezar a hablar de México cuando ayer jugó Argentina, pero es un tema que ahora se me viene a la mente. México va a tener una gran ventaja en el Mundial. Y no es solamente el hecho de ser local, que creo que hasta le puede llegar a influir negativamente a la selección mexicana, porque juegan demasiado presionados. México es el clásico clase media, que se cree que es clase alta, y normalmente, como diría un caucho, orina más arriba de lo que dan los pantalones.
2: Hay muchos de esos.
0: Sí. Pero bueno, es la vida misma, como diría una amiga mía. Pero bueno, es así. Y a México, a la selección mexicana le ha pasado y le ha pesado, y eso que México ha tenido buenas selecciones. De hecho, México tiene buenos jugadores de fútbol. Para mí, decididamente, tiene buenos jugadores de fútbol. El hecho está que por ahí...
2: Es el último mundial de Ochoa, el arquero.
1: Claro.
0: Sí, hace dos mundiales venimos diciendo lo mismo. Pero...
2: Bueno, pero es uno de los históricos que...
1: Sí, no iba a ser titular y
0: sexto mundial, sí.
1: Sí, va a ser titular por el partido mañana. No creo que sea titular durante todo el mundial, pero mañana...
2: Ayer hice un jueguito en casa, que capaz que lo puedo repetir acá, del 11 de jugadores que van a jugar su último mundial. Armé un 11.
1: ¿Hay 11?
2: Armé un 11 yo.
0: Y lo que pasa, la verdad...
2: Te lo tiro después.
0: Si me agarrás en frío, me mataste, pero...
2: No.
1: Hay tres que son obvios.
2: Por ahí los defensores, capaz que...
0: Bueno, también 10 uno.
2: También 10 uno y dos más.
0: Uno puede ser David Alaba.
2: Ah, no lo puse ese, mirá.
0: El defensor del Real Madrid. El austríaco. Pero puede haber un montón.
1: No,
0: ¿sí?
1: Claro.
0: Hay varios. Estoy pensando.
2: Bueno, yo la tengo, pero te lo dejo para que lo piensen, bueno, después lo armamos.
0: Lo vamos a pensar. No, decía, México tiene dos factores muy importantes. El calor, van a jugar a la 1 del mediodía de hora de México mañana.
2: Sí.
0: Y la altura. La altura. O sea, nosotros que somos quejosos oficiales de la altura en todo el mundo, no contemplamos lo que es la altura del Distrito Federal. Que la del Distrito Federal, bueno, yo siempre dije lo mismo, a mí que no me ha molestado las veces que estuve en la altura, la del Distrito es particularmente molesta. Porque a la altura le tenés que agregar un smog fortísimo.
1: Uh-huh.
0: Es una olla, México es el caos. Es la ciudad más caótica, una de las ciudades más caóticas, por lo menos de habla hispana, creo que no tengo duda. Y hay muchísima gente en muy poco espacio en Ciudad de México. Y la verdad que es un espacio complejo, es un lugar difícil para jugar. Y ahí creo que México va a tener una ventaja. Después habrá que ver hasta dónde llega México jugando. Creo que es hasta cuartos de final, si sigue por los caminos normales, si gana el grupo, creo que hasta cuartos de final va a jugar en su país. Pero bueno, es un punto a favor para analizar. Mañana se arranca con ese partido. Después a la noche se va a completar la fecha. Juega
1: Corea del Sur, Checa.
0: Corea del Sur contra la República Checa. Corea del Sur que viene evolucionando fuertemente en los últimos mundiales. Veremos a ver. Tiene varios jugadores importantes en este mundial.
1: Bueno, ahí pues tenemos el último mundial quizás de Son.
0: Y yo creo que Son tiene 34, ¿no?
1: Y yo creo que sí.
0: Creo que es 34, es la edad de... Eso no es un jugador extraordinario. Después...
1: 33.
0: 33.
2: Bueno. Está ahí,
0: Puede ser. Le pasa que es 37, como el estado físico de Son, sí, jugando para Corea, le puede dar para algún otro mundial.
1: Y quizás dos.
0: Sí, bueno, puede ser.
1: ¿Y Ronaldo tiene 41?
0: Estamos hablando de...
2: Ronaldo es Ronaldo.
0: Alguien absolutamente superlativo en todos los aspectos, lo de Cristiano Ronaldo. Pero bueno...
2: Que jugó bastante minutos.
0: Sí,
1: tuvo 3 cerrados.
2: Sí, lo cuestionaron bastante.
1: Igual le están contando...
2: Están ahí como muy puntillosos.
1: Eso, están muy pendientes, la prensa está muy pendiente de lo que haga o no haga Ronaldo. Para mí hay que, no sé, tratar de disfrutar porque estamos viendo el último Mundial de Ronaldo, quizás los últimos partidos de su carrera, y centrarse en lo que erra o en lo que no llega a cabecear o lo que cabecea mal.
0: ¿Sabes lo que pasa en Portugal? Ya leí un artículo hace 3 o 4 meses sobre esto, y a mí me llamó poderosamente la atención. Es más, lo llevamos a charlar acá, me acuerdo, con Esteban Flynn alguna vez. En Portugal muchos creen que Ronaldo es un ancla para este equipo. O sea, no por lo que juega futbolísticamente, porque es indiscutible que incluso con 41 años es un futbolista que te marca mucha diferencia, algo similar a lo de Messi. Si pretendemos ver la mejor versión de Messi y de Ronaldo, y la verdad estamos equivocados, van a estar lejos de eso, porque etariamente es imposible, y además porque los otros juegan también, y los otros evolucionan, y los otros van creciendo. El tema está que muchos hablan de una de las mejores generaciones de la historia.
1: Claro.
0: Del fútbol, de lo que es el fútbol portugués. Y es cierto, hoy Portugal, hoy nos pusimos a jugar con mi hijo más grande, de cómo puede formar Portugal, y hay jugadores que vos sabés que yo, a Bruno Fernández, hasta cuesta encontrar un lugar, y vos decís, Bruno Fernández es, para mí, top 10 del mundo.
2: No, y hasta tiene un buen banco.
0: Sí,
2: Hoy miraba que prácticamente todos los que jugaron eran titulares, que si yo en el banco estaba Cancelo, por ejemplo, o sea...
0: Sí. Sí, igual yo creo que va a terminar jugando.
2: Va a terminar jugando, ¿no?
1: Sí. Igual, a ver, el último Mundial también arrancó siendo titular Ronaldo y terminó en el banco de suplentes.
0: Sí, Ronaldo jugó los últimos 2 partidos en el banco. Y encima Ramos, que es el suplente.
1: Goleador
0: el,
1: terminó.
0: Goleador del PSG.
1: Uh-huh. No, y salió goleador también del Mundial en Portugal.
0: No, por eso es un muy buen jugador y tenés, bueno, Bruno Fernández, lo dijimos, yo Cancelo, tenés a Vitinha.
2: Neto.
0: No, es tremendo. Joe Félix entró en el banco de suplentes, que es un jugador que también es criticado.
1: A seguir la situación de Nuno Mendes, que salió lastimado.
0: Sí, hoy por hoy quizá el mejor lateral del mundo, Nuno Mendes. Por eso te digo, hay que ver cómo se va acomodando este Portugal. Muchos hablan de que es una muy buena generación, campeón de la Nation League, es un equipo que está muy bien armado. Y Ronaldo, desde su egocentrismo, creen muchos que termina siendo un ancla para el juego colectivo que tiene Portugal. Entonces... también hay una exigencia desmedida, y aparte a Ronaldo no le perdonan nunca el hecho de el no haber vuelto a jugar a Portugal. Él se fue muy chico, él siempre habló del Sporting de Lisboa, y yo te digo lo que pasa en Portugal.
2: Bueno, ¿y sin Messi?
0: Bueno, pero por él, acá...
1: Messi, acá un poquito también se dice.
0: Acá, sí, pero...
2: Yo por creo eso.
1: Que, son los menos, pero sin duda que hay gente que le recuerda.
0: Por ahí lo que yo leí son los menos también, pero sé que hay una crítica para muchos, para Cristiano Ronaldo... A ver, Portugal es un equipo o una selección que está acostumbrada a tener grandísimos futbolistas, pero grandísimos a lo largo de la historia, o por lo menos de la historia contemporánea de este siglo, desde Paulo Futre para acá, tuvo aquello, Figo, Deco, es gigantesca, Quaresma, la cantidad de jugadores top a nivel mundial que ha tenido Portugal... Y le costó mucho armar grandes selecciones. La mejor de todas fue la del Mundial 2006, que perdió en semifinales. Sí. Que fue el donde confluyeron el mejor Figo y el inicio de Cristiano Ronaldo. Y bueno, habrá que ver de qué manera arranca. La que jugó un buen partido ayer, y yo igual le doy una importancia relativa, como se la di también el otro día a lo que muchos hablaban de un partido discreto contra Honduras, es la selección argentina. Ayer Argentina mostró... los dientes de que es un equipo que no es imbatible, que no sé si llega en la mejor versión, pero que es un equipo que va a ser muy difícil de ganarle. Es muy difícil de ganarle a la selección. Le faltan jugadores muy importantes.
2: Para mí no perdió la esencia, y eso es lo fundamental de este equipo. Sin el tercer duda. Gol fue un gol main en Argentina, o sea, fue el reflejo de lo que es Argentina hoy, que para mí, de las candidatas del mundo, es la distinta a todas. Es la que juega de distinta manera. Por ahí tiene algunas similitudes con España.
1: Y es la menos robótica, creo yo, de las candidatas.
0: España,
2: yo creo que España y Argentina son las que más se parecen en esto de la relación de los jugadores, los ataques combinativos y no tan directos. Lo que pasa es que de repente en España tenés un Nico Williams y un Lamine Yamal y tenés que jugar directo a la velocidad de los extremos. Argentina
0: es más versátil.
2: No,
0: Argentina.
2: Claro.
0: Ayer lo explicaba muy bien Scaloni en la conferencia eso, de que Argentina por ahí decide jugar el partido de una manera, pero si después el partido
2: se adapta un montón a los rivales.
0: Se adapta un montón a los rivales.
2: Vos acordate el Mundial. Incluso hasta por momentos con línea de 5, fíjate el partido. Sí.
1: Es que eso también le da a los jugadores que tanto elige Scaloni, que siempre elige jugadores polifuncionales. Y por eso también está dudando tanto, creo yo, en el jugador que va a llevar el 26. Porque está buscando un jugador que pueda ser versátil. A ver, siempre se nombró a Guido Rodríguez en las últimas horas y puede jugar, terminó jugando de dos por momentos.
0: Igual lo de Guido Rodríguez para mí no es por eso. Pero a lo que decía Fabiola, pero no me quiero ir de lo que decía ella porque lo planteado estaba muy bueno. Para mí la selección argentina lo que tiene es esa versatilidad de adaptarse. Por ejemplo, a Argentina le toca jugar con España. Yo estoy convencido que Scaloni no le va a pelear la tenencia de la pelota a España, pues es un suicidio.
2: ¿Te acordás con Francia en la final? Lo cambió Di María.
0: Sí.
2: Siempre tiene algo puntual para ese partido, Scaloni. Sí, y eso también obviamente es mérito del entrenador,
1: porque
2: él mismo lo reconoció. Él había llegado con una idea y los mismos jugadores lo hicieron.
1: Es que son pocos los técnicos que saben adaptarse a cada partido y a cada rival. Hay muchos técnicos que mueren con su idea y, bueno, sale bien o sale mal.
2: Y yo no me imagino a Francia con otro libreto.
1: Y bueno,
0: pasa que Francia tiene...
2: Para mí, Argentina y España hoy son las que más.
0: Francia es un equipo.
2: Parece,
0: Francia es un equipo de jugadas. No es un equipo que tenga. Que pueda ejercer dominio. No le sale a España ejercer dominio.
2: A Francia.
0: A Francia ejercer dominio. Pero bueno, te puede pasar como le pasó a Argentina. O sea, Francia es un equipo que nunca te tenés que dar por ganado porque en dos o tres jugadas te cambia la historia de un partido y ya ha pasado. Lo que pasa es que si vos te pones a analizar Francia, es un equipo que no tiene muchos jugadores salvo Douet o Cherki, no tiene tantos jugadores de tenencia de pelota.
2: No. Por eso, es todo lo contrario a Argentina.
0: En el mediocampo tiene mucho juego y dinámica, quizá con Rabiot y con Tchouaméni, pero no tiene ese pase corto, es más dinámico. No tiene buenos laterales. El problema que tiene la selección argentina también lo vive Francia. De hecho, está jugando Zaire Emery, que era una de las grandes joyas del fútbol. Tiene 19, Zaire Emery parece que tuviese 35, pero tiene 19 años. Lo que pasa es que juega de los 16 en primera y de los 17 en la selección.
1: Sí.
0: Pero Zaire Emery, que está jugando hoy el lateral derecho, empezó siendo volante central en el PSG y por el lateral izquierdo siguen jugando los hermanos Hernández.
2: ¿Cuál es Teo, el titular,
0: los,
2: no?
0: Sí, lo
2: pero Teo
0: jugar,
2: es,
0: sí.
2: Creo.
0: Está jugando Teo, pero sí.
2: Que
0: igual.
2: Fue titular en el Mundial pasado, fue Teo, ¿no?
0: Sí, es muy parecido también a lo de Molina Montiel. Depende del momento, la circunstancia.
1: Sí, se puede jugar cualquiera de los dos.
0: Es el que termina jugando. Y después sí, tiene, para mí centrales tiene una calidad, Upamecano, Saliba. Hoy tiene muchísimo, Konaté. Tiene hoy, en cuanto a calidad de centrales, tiene un montón Francia.
2: Y poder ofensivo ni hablar.
0: Y ahí es donde te liquida. O sea, tiene lo que no tiene nadie. O sea, tiene, quizá no tiene ese 9 de área, pero no lo necesita.
1: Eso. ¿Va a poder con tanto? Hablo en la cabeza de Jean. La lista y es... Bueno, quiero poner todo junto, pero...
0: No se puede. Tiene que jugar tres, o lo sumo cuatro, o tres, porque Cherki o Dowell van a jugar, y tendrá que administrar egos, que quizá es lo más difícil. Hoy por hoy yo creo que el mejor de todos es Olise, pero bueno, también necesita espacio Olise. Francia es un equipo que te tira el anzuelo. Te da la carnada como para que vos piques y después te mata. Y ha ganado muchísimos partidos de esa manera. Inglaterra creo que tiene mucho poder de juego. Yo veo un país, un equipo...
2: A mí me da como que le falta todavía, ¿no? Inglaterra.
0: Pero tiene
1: y salió que puede dejar a las dos.
0: Y aparte...
2: Después Croacia era una selección también de a full con los volantes, pero ya son volantes que ya están más grandes, que son siempre los mismos.
0: Hoy es fácil. Yo tengo dos selecciones...
2: Nosotros no tuvimos la pelota cuando jugamos con Croacia, ¿se acuerdan? No,
0: los 20 minutos te mataron.
2: Fue el único partido, creo que Argentina.
0: Y se la dio, creo, los 20 minutos a propósito, porque sabía que los desgastaba. Entonces sabía que...
2: Bueno ahí está Scaloni, ¿ves? Otra vez.
0: Es la estrategia del partido. Pero también tenés, qué sé yo... yo el que veo muy fuerte es a Países Bajos. Yo lo veo como un gran candidato. Hoy tienes una versión, o sea, con muchos jugadores similares a los que había. Lo que pasa es que era un equipo de chicos, el anterior. Este es un equipo ya de hombres, con muchos jugadores...
1: maduros.
0: En los primeros equipos del mundo. Es un equipo, para mí...
1: Bueno, pero, a ver, yo me acuerdo, por ejemplo, Bélgica en su momento. Sí. En 2014, era una selección... muy joven, y después en 2018 decíamos, bueno, ya tiene jugadores más consagrados y le faltó.
0: Por eso hay que ver. Igual Bélgica, pará, en 2018 se hace en final.
1: No, bueno.
0: Le faltó nada. Nada para jugar una final de un mundial. ¿Cómo va? Ya, me dijeron que tenía a los dos. A dos de los enviados de los tantos que tenemos. Hay uno que se las tomó, porque yo sé que están al lado. Sé que lo tengo a Daniel nada más. Igual le ¿dónde está Daniel? ¿Cómo va, amigo?
3: ¿Cómo andan? El placer de saludarlos. No sé igual dónde está. Yo estoy aquí en mi hotel, donde me estoy quedando estos días, en Miami. Waldo entró a la llamada,
0: Y
3: se fue.
0: ¿Vos estás de shopping
3: todavía? Sí, el día sábado vuelo a Kansas.
0: Y te tendría que haber dado unos mangos, amigo, me di cuenta.
3: Pero bueno, parece que Waldo vio mi nombre en la llamada y se fue, no se quiso quedar.
1: Debe estar comiendo un wrap, ¿no? Pero... como lo que estaba comiendo el otro día.
2: Lo tenemos que poner acá.
3: Unos chicken tenders se estaba comiendo.
0: Sí.
2: Lo tenemos que poner a Juancito en la carita.
0: Es verdad, a partir de mañana salís por YouTube, amigo.
2: Y sí.
3: Cuando quieras.
0: Mañana, a partir de mañana, por eso te digo.
3: Estoy grabando esto para subirlo a Instagram, así que...
1: Está sin señal, Waldo, nos dice.
0: Está sin señal, Waldo. Y había que comprar los datos, Waldo. Pero bueno.
2: No contempló esto, decimos, Waldo.
0: Había que comprar los datos. Bueno, a ver, vamos a inaugurar otra cosa también ahora. Vamos con tres tandas para presentar y después. ¿Sí? Dale, vamos con un modulito, dale.
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0: Bueno, ahí...
2: bueno, me encantó.
0: ¿Viste? Todas cosas que ya vamos preparando.
2: Hola, Tano,
0: mañana.
2: Amigo.
0: Esto es todo lo que vamos preparando para los programas del Mundial, que van a arrancar, obviamente, mañana con 2 horas. Así, me dijeron con mucha comida mañana.
1: Ah, bueno.
0: Así, yo no digo nada, pero me prometió Puso que viene con mucha comida. Así que vamos a estar mañana con el programa. Bueno, a ver, contanos un poquito.
3: Tráigame un expreso acá.
0: ¿Un expreso? Y yo creo que te lleva frío si te llevo un expreso, pero bueno. Contame un poquito cómo viene la mano allá. ¿Cómo está el clima en Miami? Imagino que cálido. Pero ¿cómo está el clima mundialista? A ver, si hay una ciudad que yo estimo que por ahí tiene algo de clima mundial, es Miami, en Estados Unidos.
3: A ver, en cuanto al clima, muchísimo calor. Así que del otro lado, si nos está escuchando alguien que tiene pensado venir, muchísimo calor. Caminás 2 cuadras por Collins y parece que cruzaste mitad del desierto de Sahara. Un calor terrible. Y aparte muy, muy húmedo. Aparte hoy hubo sargazo. Entonces, claro, uno no podía meterse por lo menos ni al mar a refrescarse. En cuanto al clima mundialista...
0: Yo te digo una cosa. Uno... Yo no fui nunca a Miami. Yo me llevo hasta una fortuna para ir a una playa del Caribe. Y me encuentro con sargazo. ¿Sabes qué? Salgo con las algas hasta donde te imaginas atado. Pero no hay manera de no me meter.
3: Bueno... Mucha gente lo hizo, mucha
0: pero
3: gente.
0: Pero claro, hizo, ¿sabes qué? Me metí en piletas peores.
3: Y en cuanto al clima mundialista, a ver, si uno se pone a ver, sale a caminar acá por las calles de Miami y ve la iniciativa de los hoteles, por ejemplo, en el que yo me estoy quedando, hay una Copa del Mundo inflada en la puerta, las banderas de los países, vas a cruzar a por lo menos restaurantes argentinos y hay pantallas, banderas, gigantografías de Messi, pasás por un restaurante de Estados Unidos y lo mismo. Pero lo que uno ve que falta todavía es en la calle, ¿no? La gente que camina con una remera de Uruguay, de Alemania, de Holanda, de Argentina. Bueno, eso es lo que falta, que todavía no se palpa. La gente en la calle caminando y haciendo notar la llegada de las distintas hinchadas. Bueno, habrá que ver, porque recordemos que en Miami los partidos van a empezar recién el sábado con Uruguay y Arabia Saudita. Entonces, capaz que llegando al fin de semana se empieza a colmar un poquito más. Pero por ahora, lo que falta es el color de la gente.
0: Y eso en Estados Unidos va a faltar, ni hablemos en Canadá, en México sobra. Pero eso ya lo sabíamos que iba a suceder. Es así, el fútbol es un deporte más para ellos.
2: No, ver los amistosos y que pongan música en los cambios, gente, era, por favor. Sí. En un momento sonó un Nene Malo, después sonó un Sabina, o sea, sí, hizo una mezcla, hicieron...
3: El Bombón Asesino.
2: Mamita, en el himno. Mamita. Dios mío, menos fútbol que... Digo, ¿por qué estamos viendo esto?
1: Y los banderines de córner, ni clavados esos también.
2: Estaban ya por salir a la cancha los jugadores, por pitar el árbitro y sonaba la música.
0: Es que vos ves un partido de NBA y ellos entienden el fútbol como un show. No el fútbol, el deporte. Ellos entienden la vida como un show. Y sí, bueno, para nuestra idiosincrasia, sí.
1: No, sin duda, es estar chocho allá.
0: Sí, a ver, cada país... también tiene una idiosincrasia distinta. La europea es muy similar a la nuestra, pero también tiene sus rasgos que son muy particulares. Nosotros también tenemos nuestros rasgos muy particulares. Obvio. ¿Qué sé yo? A mí, yo ayer lo traía el partido de Argentina, veía la ola y digo, qué feo que es esto, por Dios.
1: Bueno, el mundial de clubes, ¿te acordás que los hacían entrar a la uno a los jugadores?
0: Sí,
3: hay una cosa que habrá que ver si sucede, pero en el día de hoy, charlando con... alguna persona relacionada a la organización del torneo, me decían que si todo pinta bien, la idea es meter humos, por lo menos cuando salgan los equipos. Veremos bueno, si se hace, veremos si no.
1: Depende. Si el humo es desde los jugadores entrando, como que salgan del medio del humo, y eso es un tanto extraño. Acá los humos son más en la tribuna.
3: Mira, el ingreso está previsto que sea de esta manera: que se pongan ambas banderas de los costados, que ingresen los 26 protagonistas y se paren sobre el círculo de la mitad de la cancha, mitad de un lado una selección, mitad de otro, los 26 jugadores, porque Gianni Infantino habló en las últimas horas diciendo que el equipo son todos, así que se paran los 26.
0: No me parece mal, ¿eh?
3: Y la idea es que de las distintas cabeceras salgan humos de colores de la selección. Veremos si esa última parte se cumple.
0: A ver, a mí no me parece mal. Yo creo que el hecho de, cuando te pasen el himno, estar formado, y sentir eso, que es algo que cualquiera que estuvo en ese lugar te dice que es inexplicable y que es muy difícil de volver a repetir esa sensación, yo creo que merecen tenerlo todos. Eso no me parece. Más creo que no resta nada y suma bastante.
1: No, es diferente. O sea,
0: bueno, está bien, las cosas cambian.
1: Pero hay que ver si eso se mantiene a lo largo del tiempo.
0: Bueno, eso después lo diré, pero igual que las nuevas reglas del fútbol. Veremos a ver qué... ¿qué pasa? Pero la verdad que es que a mí no lo veo mal, ¿no? Lo que dice Fabi, sí, qué sé yo. A mí no me gusta que estén pasando música, no me gusta el cooling break de 5 minutos.
2: Están los técnicos dando indicaciones y está sonando más no poder un Nene Malo, ¿viste?
1: No, porque aparte, yo lo que noté el otro día es que el cooling break no lo vas a recuperar. Es tiempo muerto. O sea, no es que después se agrega el...
0: No.
1: O sea, es...
3: Hay cosas positivas y cosas negativas. Yo con eso estoy con Fabi, con lo del tema de las canciones. Después el tema del cooling break, a uno que lo ve de espectador lo molesta en el sentido de que te para la mitad del partido, pero después uno estando aquí camina 2-3 cuadras y ya siente el calor y se pone la piel de uno de los jugadores.
0: El tema no es por eso.
1: Claro,
0: el tema
1: si es lo hacen acá en la Libertadores con 9 grados.
0: Te lo hacen por esto.
3: Claro, el tema es que está vendido, sí. Pero bueno, ayuda. Y después... una cosa que me resulta positivo, que calculo que lo charlaron y se lo harán en el resto de estos días, bueno, hay algunas reglas que sirven y otras que no. Una, por ejemplo, es que si entra el médico a atender a un jugador, tendrá que estar un minuto afuera. Bueno, algunas cosas para poder hacer el tiempo neto mayor.
0: Yo les voy a decir algo. Estoy de acuerdo. Hay un montón de cosas que no me parece. Lo del lateral también, cuando tomes la pelota, tengas 5 segundos para sacar y no tengas que esperar que venga el 4 o el 3. Eso no me parece mal.
2: Que esté más cerca, eso es agilizar el juego, eso está bien. Queremos, al fin y al cabo.
0: Eso me parece de esta piola. Lo que sí les voy a anticipar, que va a haber mucho en este Mundial, bueno, dos cosas, y una va a ser encadenada a la otra. Va a haber muchos minutos de adición, ya pasó en el último Mundial, en la Copa América y pasó en...
2: De
0: 10, 12 minutos. Y ya les digo que hasta por una cuestión lógica van a haber muchísimos goles post-90. Pero muchísimos, ¿eh? Es más, van a ver que si hacen promedio de gol, van a el minuto entre el 90 y el 100 van a ser los minutos que más goles hay. Por cansancio, por el escenario, por una cuestión mental, por miedo, por ímpetu. Hay un montón de cosas que a vos te llevan a que esos minutos sean parte de otro partido. O sea, vos por ahí estás jugando un partido, lo estás ganando 2-0, te descuentan y vos lo tenías cómodo, y normalmente jugás con miedo esos minutos.
1: Sin dudas. Y te sumo algo extra futbolístico que también vimos en el Mundial de Clubes, el tema de los partidos detenidos por ni siquiera tormentas, sino rayos. Sí. Eso, el Mundial de Clubes, lo vimos.
3: Tormentas eléctricas.
1: Claro.
0: Eso es en la costa este, ¿no? ¿Normalmente?
3: Sí, en base a la costa este. De igual manera, en el centro, parte oeste, está pasando. Bueno, por ejemplo, el otro día el hotel de la selección argentina en Kansas City atravesó una noche caótica con mucho viento, pero por el momento no hay anuncio de tormentas eléctricas para los partidos de Argentina, pero sí va a haber algunos que pase, porque en Miami es muy posible, por ejemplo, que te llueva y se suspenda el partido.
2: Juancito, y te hago la última idea de mi parte antes del info. De lo poco, el poco color que pudiste observar, ¿qué camiseta viste más? ¿Qué colores viste?
3: Mucho latino. Si sacamos las camisetas, argentinos a más no poder, porque uno se da cuenta de a la forma de hablar. Y después el tema de camiseta, mucho ecuatoriano, mucho brasilero, mucho uruguayo también, porque juegan acá. Bueno,
2: hay ilusión en Ecuador, ¿no? Les gusta los ecuatorianos, cómo está su selección, ¿no?
3: Sí, están muy contentos. Hoy tuve la posibilidad de charlar con uno que venía, me dice, vengo con tanta ilusión que mínimo hasta cuarto de final me quedo. Me dice.
2: Yo le tengo fe a Ecuador, ¿eh? Yo lo dije el otro día acá, la revelación.
0: Para mí es la tercera selección sudamericana en chances. No tengo ningún tipo de duda. Bueno, vamos al info. Tenemos el informativo, podemos escuchar a Scaloni, tenemos algunas cositas para charlar. Te vamos a preguntar, Juan, acerca del jugador 26. Se le está dando demasiada relevancia el jugador 26. Para mí me gustó, pero bueno, no deja de ser la gran noticia que falta antes de que arranque el Mundial. Vamos a charlar un poquito de eso y alguna cosita más que tengas para contarnos. Dale.
3: Dale, yo sigo acá del otro lado.
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6: Hora 23:32 minutos, temperatura en Buenos Aires 13 grados 2 décimas, humedad 88%. A un año de la detención de Cristina Kirchner, Eduardo Guado de Pedro cuestionó la detención de la expresidenta y resaltó la importancia de su figura, pese a, dijo, estar proscripta.
7: Como se pudo ver en los últimos números de las encuestas, una persona que no habla, que no hace campaña, que no camina, que no sale, con un nivel de estigmatización nunca antes visto, está primera en las encuestas. El Poder Real va a ajustar todo lo que tiene que ajustar para encontrar la forma de que siga gobernando un presidente como Milei, o un presidente como ya tuvimos, como era Macri, que lo que hace es beneficiar a muy pequeños sectores de poder económico concentrado y perjudicar el salario y las condiciones de vida de la gente.
6: Fin de semana largo, con pocas reservas. A poco del inicio de un fin de semana extendido hacia el lunes 15, empresarios del rubro gastronómico y hotelero están preocupados por el bajo porcentaje de demanda, principalmente en Mar del Plata, Córdoba y Tandil. Señalan que los números son muy inferiores a los registrados históricamente para esta época. México garantiza seguridad para el Mundial. En la previa del inicio de la cita internacional, autoridades de Ciudad de México y Guadalajara sostuvieron que la celebración está garantizada porque están dadas las condiciones de seguridad. De todos modos, se anunciaron para este jueves numerosas manifestaciones cerca del Estadio Mundialista, protagonizadas por sindicatos de maestros, madres de desaparecidos, judiciales, transportistas y campesinos. Hora 23:34 minutos, cielo nublado en Buenos Aires, temperatura 13 grados 2 décimas, humedad 88%.
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0: mañana va a ser parte de la música inaugural de la fiesta. Hermosa.
1: Claro. ¿No? En el muelle de San Blas.
0: Esta no es el muelle.
1: No, no, ya sé.
0: Ah, bueno, he ido a ver a Maná a la cancha de Ferro.
2: Ah, oh, bueno.
1: Sí, mira. Sí. Mira vos.
0: He ido a ver a Maná a la cancha hace una parva de años. Ni habían nacido, pero ninguno.
2: Seguramente.
0: Así que, no, vos seguro naciste.
1: Ah, bueno. Que fue, sí, ¿no? Como me sentí mal.
0: Y sí, yo era adolescente cuando vos naciste.
1: 11-38-28-09-90 para cortar con esto. 11-38-28-09-90. Saludos para la gente de Uruguay, de Mercedes, que nos están escuchando. Mandaban ahí un mensajito ahí al Instagram. Bueno, cariños para Uruguay.
2: Bielsa hoy respondiendo seis preguntas en 38 segundos.
1: Ahí está, en el muelle de San Blas. En el muelle de San Blas.
0: Bueno, y de esta
1: canción.
0: Manera vamos a recibir un amigo. Vamos a hacer un pequeño corte con el Mundial porque se da un hecho que parece pasar desapercibido por el hecho de que mañana arranca el Mundial, pero es un tema importantísimo que Boca ya tiene técnico. Y, o por lo menos creo que tiene técnico, Robert, ¿no? ¿Cómo va?
3: ¿Qué tal? ¿Cómo te va? David, bien, muy bien, sí, Boca tiene técnico hace 4 o 5 días, pero lo que pasa es, bueno, falta firmar el contrato, falta que llegue a la Argentina, es la realidad, uno todavía no puede formalizarlo oficialmente a nivel de lo que uno puede decir que ya es el técnico de Boca, pero yo creo que no ha habido ninguna desmentida, yo creo que está todo arreglado y ni yo sé bien claramente cuándo viene a Barrena, en el sentido de decir que pregunto todavía, ¿ya vino? Me dicen, no, todavía no, todavía falta para el 18, pero yo pienso que a Barrena antes del fin de semana va a estar acá en la Argentina, porque tiene que ir a ver, ni lo conoce el predio de Ezeiza, porque no estaba construido ni estaba inaugurado cuando el Bosco Robarena estaba en Boca, trabajaba en Casa Amarilla, así que pienso que tiene que tener una reunión también bastante larga y segura por refuerzos y por salidas con el presidente y con el manager, hablo de Riquelme y de Delgado.
1: Así y aparte decimos, Robert, el 18 empieza, el 18 es la semana que viene, en medio del Mundial, digo, ¿no? Está la vuelta de, sí, justamente de Boca a los entrenamientos.
3: De volver a los entrenamientos, sí, está la vuelta, claro. De volver a jugar le faltan 40 días, sí. Porque Boca va recién, a ver, el primer partido que va a jugar va a ser contra los Higgins en la cancha de Boca, el 23 de julio. Y hoy estamos, por eso digo, faltan como 40 días. Y si no, me estoy comiendo algún día más también.
0: Bueno, estamos con Roberto Aleto para, yo creo que ya lo conocen todos, pero lo aclaramos. Bueno, Robert, sí. Y ya no te quiero robar mucho porque ya en un rato también viene el show de Boca y seguramente lo van a ampliar ahí. Pero, ¿cuál es tu opinión? ¿Te parece que es la elección correcta, la de la Robarrena, o preferías por ahí otra voz?
3: No. Yo de los que estaban en la lista, sabiendo que lo de Lorenzo era muy difícil y sabiendo que lo de Mohamed, directamente Mohamed, el que apuntó primero a que quería ser técnico de Boca, a pesar de que Boca nadie lo llamó, pero que él tenía la intención de ser técnico, a su cambio rotundo en querer jugar 4 copas más con el Toluca. Y bueno, quedan fuera de la conversación los dos candidatos. Uno era segurísimo, de parte de Riquelme, que era Lorenzo. Y lo de Mohamed, la intención, pero que picó bien en la gente. Uno, de repente, cuando hablaba con el hincha de Boca en los programas que tenemos luego de ustedes con ellos de Boca de Selección, el hincha hablaba, me gusta Mohamed, es ganador, está acostumbrado a los mata-mata. Bueno, todas esas cosas pesaban. Pero después de los que quedaban ya sin trabajo, en este caso, yo creo que Arrobarrena es justo a la mezcla que te permite apaciguar. Es hombre de Boca, es hombre querido, técnico. Algunos, ojo, en las encuestas no es que ganó 90-10. Quizá habrá ganado 60-40, porque algunos todavía lo tienen marcado, como también lo tienen otros a Guillermo por sus duelos con River, ¿no? Que ahí donde perdió Copa Libertadores y donde perdió Copa Sudamericana.
0: Claro, no le fue bien en los clásicos, ¿no? Robarrena, no solamente contra River, que bueno, por ahí está marcado mucho más el de la Sudamericana.
1: A ver, fueron los técnicos con los que mejor jugó Boca en el último tiempo, pero paradójicamente les fue mal en
2: a nivel
1: clásicos,
2: internacional con River les fue mal, y recuerdo los dos clásicos del torneo local los gana. En cancha de River y en cancha de Boca.
0: Uno fue ese el día del gol de Pavón.
2: Y de Pablo Pérez. Allá, Lodeiro.
3: Uno es Lodeiro, otro sí. Pablo Pérez y Pavón, sí. Sí, estoy de acuerdo con ustedes, pero por eso decía yo. El Vasco, entonces, de los técnicos que quedaban, a mí por lo menos es el que me parece que le cae mejor al hincha de Boca y te permite también le da un manto de tranquilidad a la gestión de Riquelme, traer un técnico del club, de la casa, querido, respetado, campeón de América, bicampeón de América creo que fue, campeón de América, porque en el segundo campeonato de la
0: Copa... Él ya no estuvo, claro, él estuvo en el 2000 nada más.
1: El 2000, sí.
0: Esa era la época que me tocaba cubrir Boca. Bueno, Robert, ¿con quién nos vamos a encontrar? Igual ya lo tengo Pablito D'Angelo acá en, durante el Mundial con el show de Boca.
3: ¿Con el show de Boca?
0: Show de Boca de selección. Sí, siempre Boca.
3: El show de Boca nunca va, va a parar.
0: No, eso está claro.
3: Estos 40 y pico de días que pueda durar el Mundial, nosotros estaremos siempre a la medianoche con el programa, que es bueno, de los más escuchados que hay en la radio, si no es el más escuchado, sí. Es un honor para nosotros poder hacerlo y mantenerlo después de tantísimos años, y bueno, seguiremos con toda la información de Boca, eso siempre decimos, es un refrán que había marcado, esto lo marcó más que nada Pablo, cuando siempre termina alguna pausa del show de Boca o algún título que dio, acá solamente hablamos de Boca, bien que si Argentina gana algún partido vamos a comentar, están todos contentos, bueno, eso es decirlo, pero en general lo que le queremos dar al hincha de Boca siempre la información de alguna manera, aunque no esté jugando, aunque se estén entrenando, y quizás los momentos más difíciles son ahora de hacer el programa, pero aparece la posibilidad de un técnico, aparece la posibilidad...
1: Siempre da que hablar, Boca,
3: siempre así da que... Hablar, Boca. Siempre da que hablar, por eso te digo, el posteo de Villa, que te digo, mil cosas, así que el show de Boca va a seguir igual, con la misma gente, con Moyo en el relato, con todos los muchachos que ya conoces también, que nos acompañan, y con un programa que está a las 11 de la mañana, con la conducción de Fabián Bimber, de Lerner, que en estos momentos no puede estar, y Moyo, y después está el nuestro, junto con Pablito y con todos los muchachos, que también hacemos este show de Boca nocturno, que están más acostumbrados todos, porque bueno, lleva más de 30 y pico de años que se hace en distintas radios, pero que se mantiene siempre el show de Boca de la medianoche.
0: Abrazo grande, Robert. Después nos estaremos viendo.
3: Bueno, muy bien. Un abrazo.
0: Muchas gracias por hablar del Vasco. Bueno, queríamos tener información de Boca, del Vasco, Robert Rena, que va a ser el técnico de Boca, che. Me pone contento por el Vasco.
1: Coincido un buen tipo. Yo coincido con Leto. Esto de que, bueno, fueron los técnicos que con los que mejor jugó Boca. Bueno, por ahí marcados con estos partidos. Sobre todo Guillermo, ¿no? Porque fue lo de Madrid ahí con Guillermo, y por eso creo que hay alguna contra del hincha de Boca, tiene que ver con esto, ¿no? Con los mano a mano, con River. Pero después me parece que en líneas generales hay una aceptación, una buena recepción, porque la gente se acuerda de cómo jugaba el equipo de Arruabarrena, de que es un entrenador que conoce mucho a Boca, que quizás es un perfil que para este momento viene bien, y bueno, es la última bala, ¿no?, que tiene Riquelme.
0: Sí, y
1: me parece... O la anteúltima.
0: No, tiene un año y medio. Sí. Y tiene ahí,
2: por eso. No, pero el contrato es por 18 meses.
1: Y no, ¿cuántos técnicos pasaron ya? Un montón. No,
0: bueno. Y a él 18 meses le queda de mandato, por lo menos hasta esta gestión. Después esperemos si reeligió. Vamos a vender un cachitito, tengo una par de tandas y lo volvemos a presentar a Daniel.
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0: Bueno, lo tenemos a Juancito Daniel. Juan, ahora sí volvemos a estar con vos. ¿Cómo está?
5: Sí, acá seguimos, muchachos. Acá en
0: muchachos y muchachas.
2: Sí, sí, sí.
5: Muchachos y muchachas, correcto.
0: Bueno,
5: Hicimos un cooling break.
0: Hicimos un cooling break, sí, sí.
2: Y con música y todo, porque vino Maná.
0: Con Maná de fondo.
5: Vamos.
0: Bueno, y a ver, un poquitito. Vamos a escuchar a Scaloni, que habló acerca de el relevo de Valerdi. Y después nos vamos a meter un poquito en tema. A ver, ¿qué dijo ayer el técnico de la selección en la conferencia de prensa?
6: Si ya tomaste la decisión o comunicaste de quién va a reemplazar a Valerdi, o recién lo haces mañana cuando ya se vuelvan para Kansas.
7: Tampoco mañana. Dije mañana, un día, capaz que un día más me tomo.
6: Pasado mañana.
7: Capaz. Capaz quedó.
0: A ver, yo creo que tiene dudas en serio.
2: ¿Sí?
0: Sí, yo creo que sí.
2: Yo lo noto un tanto, en las últimas conferencias lo noto un tanto desganado a la hora de declarar.
0: ¿Por qué?
2: No sé, como ya me parece que este tema ya un poco le cansa.
0: Y porque no termina siendo algo sustancial, me parece, y por eso el jugador 26. A ver, hay una cuestión. Es lógico que a Paredes se lo espere. Como Julián Álvarez, hay 15, 16 titulares en la selección argentina, no es lo mismo Paredes, Julián Álvarez o, qué sé yo, Lisandro Martínez que Valerdi.
2: Lógico.
0: No es lo mismo, no es lo mismo que Nico Paz. Uh-huh. No tienen el mismo peso específico dentro de la estructura de la selección ni dentro de la estructura del grupo. Ya lo explicó alguna vez el torneo pasado. Uh-huh. Cuando contó, ¿se acuerdan? Lo contaba, sí, de Armani, el día que se retiró, sí, Armani, que también la influencia que tenía y que él fijaba mucho en esos grandes torneos, también la influencia de tipos durante el grupo. Bueno, es indudable que Paredes tiene una influencia muy grande desde lo futbolístico, que juega realmente muy bien, es un jugador fundamental para el equipo, aunque no sea titular.
2: Quizá. No, pero hay pocos como con las características de, sí, Paredes hoy.
0: Y después... ver qué pasa. Yo creo que
1: es cierto que hay una hazaña importante, ¿no? Con Paredes. Ahora también lo vi. Bueno, tiene que ver seguramente con su regreso a Boca.
0: Es que es así. Bueno, lo hablamos.
1: Pero
0: lo
1: están
0: hablamos.
1: Cuestionando a Scaloni una decisión cuando ya Scaloni nos ha cerrado la boca a todos con sus decisiones. Dejémoslo trabajar. El tipo sabe lo que hace. Digo, si quiere que Paredes esté, por algo será. Esto que vos explicás, digo, pues lo vi. En muchos periodistas, viste, la gente, bueno, obviamente va a decir, va a hablar, pero en periodistas, viste, la prensa empecinada con Paredes.
2: Sí, pasa
0: con no solo con Paredes,
2: pasó
0: con Martínez Cuarta, cuando decían, ¿cómo va a estar Martínez Cuarta? ¿Y qué sabes si el nivel de Valerdi o de Medina fue mejor que el de Martínez Cuarta? Lo que pasa a Martínez Cuarta no es que lo ves todos los partidos, lo ves todas las acciones. Entonces, pasa lo mismo con Paredes, pasa lo mismo con Acuña.
2: Se sobreanaliza.
0: Se sobreanaliza. Y vos, hay un montón de cuestiones que se ven a la hora de convocar un jugador. A mí, la verdad, si ustedes me preguntan hoy, yo llevaría un central. Y si la segunda opción sería un central, yo llevaría un jugador, un volante más ofensivo. Que podría ser o Buendía o Mastantuono.
2: Lógico.
0: Pero lo haría yo, ¿eh?
2: Sí, sí,
0: no,
2: sí.
0: Y lo hago estando desde afuera, sin verlo. Yo creo que llevaría un central diestro.
1: Tipo, estás medio jugado ahí. ¿Vos pensás que el Cuti no está al 100?
0: Estás, no sé si no está al 100.
1: Estás medio...
0: Otamendi... ¿Qué? Yo llevaría un central. Sí, yo coincido. Yo hoy, si vos me vas a elegir, yo llevaría a Martínez Cuarta. O sea, yo...
1: Yo no sé a quién llevaría, pero creo que sí, que debería ser un central derecho.
0: Y lo que pasa es que si te pones a fijar las opciones,
1: no encuentro
0: mucho más. Nehuen Pérez, que era otro de los que estaba, se rompió los ligamentos.
2: Sí, Anselmino
0: y Foyt lesionados también. Estoy pensando en los que fue llevando.
2: Sí, sí, sí.
0: O sea, tres de los que eran que pintaban para ser sucesores a futuro y que estaban en la selección habitualmente, por más que jugaban muy poco, que son Valerdi, Foyt, Anselmino y Nehuen Pérez. Cuatro. Los cuatro lesionados. Entonces, no tenés mucho más. Martínez Cuarta era una quinta opción. Que
2: sí,
0: era
2: Pesela en su momento.
0: Bueno, pues ya estaba. Pesela no puede estar. Ahí sí, yo te digo que no puede estar. Pero para mí el nivel de Martínez Cuarta, para ser opción... Bueno, ahí voy a decir lo mismo de Martínez Cuarta, que por qué creo yo que podría llevar a Guido Rodríguez. Que insisto, yo no lo llevaría, ¿eh? Pero no llevaría un jugador en esa posición tampoco. Si llevaría a Perrone.
2: Claro.
0: Pero ¿cuál es la diferencia entre Perrone, Guido Rodríguez o Martínez Cuarta, por ejemplo?
1: Que ya estuvieran.
0: Que ya lo conocen.
1: Claro.
0: Entonces... es un jugador que va a ser complementario. Seguramente no tenga
1: que explicarle nada, es decir, venir.
2: Pero en algún momento el cambio se va a tener que hacer.
0: Pero
2: no en el mundial.
0: Lo haces en agosto, claro, cuando vuelva a jugar la selección.
2: Pero a ver, Barco va al mundial y no estuvo en el pasado, tampoco estuvo en la Copa América.
0: Estamos hablando de un caso. Yo
2: Nico
0: lo estoy
2: Paz.
0: Diciendo. No, Nico Paz ya viene hace 2 años. Pero volvemos a lo mismo. Estamos hablando de un caso particular. Uno, ¿eh? Estamos hablando de un jugador 26 o un jugador complementario. Valerdi era un jugador complementario en la selección. Uh-huh. Primera o segunda opción, no lo sabemos. De primer marcador central. Bueno, es eso. Es un futbolista. Por ahí en Guido Rodríguez se encuentra un tipo que...
2: De la casa.
0: Mucha chapa, que es de la casa, que tuvo un muy buen semestre. Él fue artífice fundamental del Valencia, que estaba descendido y se terminó salvando del descenso. E hizo muchos goles, incluso.
2: Al Barça, en la última fecha.
0: Sí, sí. Ha sido un jugador muy importante, Guido Rodríguez. Es un jugador muy querido dentro de la mesa chica de la selección.
2: Estuvo en los tres campeonatos, con Scaloni al mando.
0: Y hay veces que esas cosas pesan en la toma de decisiones.
1: Igualmente, y no sé, Juancito, qué información tiene, pero el 26 podría estar dentro, ¿no?
0: Y ya,
8: a ver, ¿no? El tema es el siguiente. Desde el minuto uno, una vez que se conoció la lesión de Valerdi, el cuerpo técnico empezó a barajar la posibilidad de un defensor. Por eso se hablaba de si podía ser Martínez Cuarta o Bando, que ya está dentro, o alguno de los laterales, Capaldo Giai. En el transcurso de los amistosos y entrenamientos, se empezó a dar cuenta el cuerpo técnico que los tocados respondieron bien, entonces en defensa termina teniendo dos por puesto. Entonces eso le abre el abanico a pensar de que puede reforzar otra posición y por ahí surge el nombre de Guido Rodríguez, de Maxi Perrone o más adelantado Soule, Buendía, Mastantuono. Pero lo siguen pensando por eso, porque están las opciones puestas en defensa, pero no quita que no quieran reforzar el sector de la cancha o arriesgarse a otro. En principio se habla de que no está adentro porque Scaloni, a ver si nosotros leemos los textuales, dijo para avisarle al nuevo.
0: Ah, bueno,
8: si pero le van a avisar es porque tiene que viajar.
0: Le golpea la puerta.
1: No, sí. Claro. Y yo hoy viste que corría mucho, sí hay. No, por también
2: y fue el que más jugó en los dos amistosos.
1: Pero, porque había cumplido en los dos.
0: ¿Sabes que me llevaría a pensar que está Jay, que Molina no está bien?
2: Bueno, y sí. Tendría lógica al no estar Molina ni Montiel al 100.
0: Es lo único, porque le vas a llevar tres centrales, tres laterales derechos.
2: No, y encima puedes hacer un parche. Quizás,
0: el único que por ahí te puede jugar de central, porque lo hizo alguna vez, fue Montiel. Después, a ver,
2: cuando arrancó, Jay, me acuerdo.
0: No, pero ha jugado también en Sevilla, ha jugado de central. Pero más en línea de tres, no en línea de cuatro. Pero bueno, también está en la búsqueda del técnico jugar con línea de tres en algún momento y por ahí Montiel te sirve. Pero si no, a mí la de Jay, en cuanto a lo que decís vos de minutos jugados, y hasta sería lo más lógico. Pero, qué sé yo. Yo me parece que sería abundar en algo donde no necesitas tanta abundancia. Para mí, para mí. Pero bueno, por ahí insisto, el técnico ve otras cosas. Yo la de Guido Rodríguez la veo muy Tata Brown 86. ¿Sabes cómo fue la del Tata Brown? ¿No? El Tata Brown fue al Mundial estando libre. Uh-huh. Era suplente en Deportivo Español.
2: Sí, lo tuvieron que convencer.
0: Era suplente en Deportivo Español. Y cuando le preguntaron por qué, dice, porque si se me llega a mancar Ruggeri, Pasarela, claro. Brown me conoce de así y ya sabe lo que tengo que hacer. Si juego con línea de 3, con línea de 4, con línea de 5, ya sabe lo que tengo que hacer. Y hay veces que vos necesitas un tipo de... En una situación puntual de un partido...
1: Sí, no tengo que explicar nada.
0: No tenés que explicarle nada. Es eso. Para mí, si va, es por eso. Pero bueno, por ahí a mí me gustaría o un central, que sería para mí lo primordial, y si no, un jugador más. Soblé no lo contemplé, pero Soblé también puede llegar a ser una alternativa de un jugador que... en características creo que el que menos serviría es Mastantuono. Porque Mastantuono hay varios jugadores como él. Buendía es un jugador que tiene más media distancia, que es más enganche, más pasador de pelota. Y por ahí sería una especie de Papu Gómez, si se quiere, en cuanto a comparativa y a característica de juego. Y Soule, por ahí sí es un jugador que le falta a Argentina. Argentina no tiene muchos ameteadores.
2: No.
0: Muchos jugadores de uno contra uno. Que por ahí tampoco los necesita, porque Argentina no juega con eso. Uh-huh.

0: Entonces, esas son cosas que a veces vos tenés que pensar, y no el jugador que mejor juega. Vos necesitás, y bueno,
1: características.
0: Pasó con la selección inglesa. Alguno te dice, uy, ¿cómo no está Foden? Bueno, ¿cuántos jugadores tenés en el puesto de Foden?
2: No, mira.
0: Tal, tal, tal y tal. Y
2: bueno, Palmer también.
0: Y Palmer, bueno, por ahí.
2: Pero
0: Palmer,
2: no deja de ser no sorprendente.
1: Igual Foden, viste, que no.
0: No, a mí también, pero los que fueron Juan Bárbaro también. Entonces, a veces no podés llevar todos del mismo puesto. Entonces...
2: Bueno, eso hablábamos con Francia hace poquito.
0: Claro, en Francia, y por ahí te parecen jugadores que no son tan buenos. Uh-huh. Acá Mormandi me dice algo que es verdad. Boca, el día que se va al Vasco, pierde 4-0 con San Lorenzo.
2: Sí, sí, la Supercopa.
0: La Supercopa de Córdoba.
2: Sí, y...
0: No recordaba ese partido.
2: Sí, hace... Encima el planteo en ese momento de Arrobena fue... muy muy malo, prueba con una línea de tres, me acuerdo, y Boca pierde categóricamente también desde lo actitudinal, sin dudas.
0: Exactamente. Bueno, ¿qué más tenemos, Juancito?
3: Yo lo último que había hablado fue antes del partido, antes de venir para acá, para Estados Unidos, me habían dicho cuatro nombres posibles para el reemplazante de Leo Valerdi. En ese entonces me dijeron, si hay Guido Rodríguez, Perrone... O buen día. Bueno, veremos por qué.
0: Después ¿ese es el orden, decís vos también, o lo tiraste al azar?
3: No, para mí el orden en candidatos hasta el día anterior del partido era Guido Rodríguez primero, pero después lo que me llamó la atención es la conferencia de Scaloni, que dijo, bueno, me voy a tomar uno o dos días más, que no le haya surgido algún tipo de duda.
1: Para mí está adentro, por eso, ¿viste? Porque si no, ya tenés que...
0: Y, a ver,
1: ¿cuánto más vas a...?
0: Y, pero es un jugador que el primer partido no lo va a jugar. Y el segundo faltan 15 días, casi. A ver, vamos a pensar un poquito en cuanto a jugadores y a necesidades que pueda llegar a tener el plantel.
1: No, yo creo que es un primer central, un central derecho.
2: 25 no se puede llevar, ¿no? O sea, esa decisión...
0: ¿Pero por qué? ¿Pero por qué lo vas a dejar 25?
2: No, no sé.
0: Falta,
1: claro.
2: Tenés digo, 60, tantas dudas.
0: Tenés 80 jugadores para poner en la selección. ¿Podés dejar un lugar vacío? No sos Haití.
2: No, es que yo creo que si no lo tiene tan claro también es porque no lo ve tan utilizable al jugador.
0: O ve muchos y por ahí para...
1: Y tiene que elegir una característica, sí.
2: No, a ver, yo sin duda llevaría a Buendía, sin lugar a dudas.
0: No,
1: a mí, de los que están afuera, y es el que me gustaría que esté dentro de este duda. Seleccionado. Pero creo que por necesidades y características tenés que apuntar a un central derecho, me parece.
0: Yo opino lo mismo de Fabi. Y para...
1: Lo veo medio cortina ahí en...
2: Es que yo lo veo que si Scaloni dudó tanto en no llevar un central rápido, porque yo creo que si lo notaba a la saga defensiva con falencia, llamaba a un central rápido.
1: Claro,
2: yo creo que lo que trae él es que ya está parcheado, porque sabe que tiene jugadores que pueden cumplir varias funciones. Simeone puede jugar de cuatro algún día, Montiel puede jugar de central algún día, Tagliafico.
1: También, por la intriga, parece que es otro puesto.
2: Es que no, para mí sin duda es otro puesto, porque para mí ya está solventado la defensa.
0: De volante central, supongamos que Paredes... No va a pasar esto, porque le dijo el técnico que para el sábado calcula que ya va a estar bien.
3: El viernes piensan que Paredes está entrenando a la par del grupo.
0: Bueno, el primer partido no va a estar por una cuestión lógica, porque tiene que tener un apto futbolístico también. Puede estar a partir del segundo partido. Pero supongamos que Paredes se extiende más, o tiene una contractura en el desgarro que le da una semana más. O toquemos madera que no pase. Tenés a los tres titulares, que hoy por hoy siguen siendo, creo, De Paul, Alexis y Enzo Fernández.
2: Sí.
1: Palacios es el primero ahí.
0: A ver, Palacios es un jugador que...
2: El 12, lo decía ayer, la mitad de la cancha.
0: Palacios es un jugador que si no tuviese tantas lesiones estaría al nivel de ellos.
2: Sí.
0: Palacios es un crack.
2: Es que también vimos en estos amistosos que no usó un 5 como Paredes.
0: No lo va a usar tampoco.
2: ¿Por qué llamaría a Guido Rodríguez?
0: Por eso, y el único 5 que tenés es Paredes. Para ese puesto, que juegue 5-5. Barco está a la altura para jugar tranquilamente.
2: Si no,
0: Lo Celso también te puede jugar tranquilamente.
2: Nico Paz
0: se puede sumar a mitad de la cancha en un determinado partido. ¿Qué sé yo?
2: Sí, podés armar la línea de 4 con Almada y Simeone. A ver, hay variantes, hay miles. Y en ninguno
0: Nico
2: uno
0: González.
2: Piensa. Nico González. Y en ninguno uno
1: para
2: piensa
1: hay,
2: un 5
1: sí,
2: tapón.
1: Para mí hay de sobra. Es la Argentina de los volantes.
0: En la mitad de la cancha tenés de sobra. ¿Qué sé yo?
3: Yo creo que estamos a horas de conocerlo igual, posiblemente sí, mañana jueves ya de sepa el reemplazante. Sí, sí.
0: Bueno, Juancito, mañana vamos a estar con un poco más de tiempo, esperemos que Waldo también ya tenga datos. Mañana tenemos 2 horas, así que... Y compartido en vivo también, Mañana tenemos transmisión no, vamos a tener...
2: Conexión
0: del partido que se está jugando en vivo en ese momento, que es República Checa y Corea. Así que vamos a estar con ese partido.
3: Acá estaremos... Algo, una cosita final.
0: Dale, que tengo yo boca,
3: le comentó al, sí. Le comentó al grupo de 7 de los chicos que viajaron que hasta post Argelia se van a quedar entrenando. Post Argelia vuelven a...

0: sus clubes.
1: Bueno,
2: bien.
1: Bueno, bien. ¿El arquero también, Beltrán?
0: Sí, los siete. Beltrán, Freitas, Aranda, Obando, el grupo de siete que viajaron del fútbol argentino.
1: ¿Fue entonces el Albornoz, el chico de Tigre, o no?
0: No, él se queda como sparring.
1: Ah, bueno, entonces... Siete... No, está bien, está bien. Entonces está el chico de Tigre, perfecto. Abrazo, grande, sí, amigo,
0: los
1: seguimos
0: siete
1: mañana.
0: Se van a quedar para verlos. Perfecto. Y la seguimos mañana.
1: La seguimos mañana. Nosotros nos vamos, los dejamos en la compañía del show de Boca, dale.

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1: Hora 02 minutos en todo el país, temperatura en Buenos Aires 13 grados 2 décimas, humedad 88%. Reiteramos, Adorni dijo que ya presentó su declaración jurada. El jefe de gabinete sostuvo que ahorró en negro y que pudo acumular antes de ser funcionario unos $500,000 por inversiones en Bitcoin, ahorros y una herencia. Hay paro docente en la provincia. La Asociación de Maestros de Provincia de Buenos Aires ratificó un paro para este jueves 11 de junio. La medida es en reclamo de una urgente recomposición salarial y en rechazo a los ingresos que perciben actualmente los trabajadores de la educación. Guerra Rusia-Ucrania. Un coche bomba mató a un alto jefe militar ruso en Moscú, oficial del Departamento de Suministros de Misiles y Artillería del Ejército. Desde Rusia señalan a las fuerzas ucranianas como autoras de un asesinato selectivo. Es la hora 03 minutos. El cielo está nublado en Buenos Aires. Temperatura 13 grados 2 décimas. Humedad 88%.
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0: Edinson Cavani decidió hacer su nuevo tratamiento, no operarse. El delantero uruguayo se realizó un procedimiento médico que se llama termolesión por radiofrecuencia. Es mínimamente invasivo, o sea, no es quirúrgico, es ambulatorio, volvió a la casa. Es algo parecido a los bloqueos que se hizo. Va a tardar 2 meses para saber si está en condiciones de jugar o no, y ahí pensará en operarse. Cavani tiene contrato hasta fin de año. Me contaron que en estas horas podría haber nuevas definiciones sobre Cavani y su relación con Boca. Bienvenidos todos al show de Boca. Y hay novedades, ¿eh? ¡Ja, ja! ¡Cuántas novedades que hay! Quédate, porque en los títulos tenemos de todo. Hola, Leto, bienvenido al show.
1: Hola, Pablito, un gusto saludarte a vos, que hoy está Fernando en la mesa.
2: Sí, Robertino, un abrazo. Ezequiel,
1: para Maxi, seguramente los controles. Ahí están todos, como siempre, en el show de Boca, que no hemos comentado algo, Pablito, el día de ayer, que nos pasó por alto. Algo que es reiterativo, pero que nos llena de orgullo. Pero en el día de ayer, me parece que fue cuando nos llegaron los números el lunes, de lo que ha medido el show de Boca de Selección en el programa A lo de la Medianoche, donde estuvimos cerca de un récord de un 6.6, llegar, y eso marca que ese programa en estos momentos cuesta decir lejos, porque tampoco nos gusta agrandarnos, pero ese programa lejos es el primero de la radio, es el programa más escuchado de la radio en todos los horarios, en todos los días, el show de Boca de la Medianoche que hacemos, lógicamente, de hace muchísimos años con todo el grupo. Ahora sumo el show de Boca de Selección al mediodía también, pero bueno, la verdad que agradecerle, como siempre, al hincha de Boca, por la fidelidad que nos tiene, por los años que llevamos. Porque es reiterativo decir que es el programa más escuchado. Pero no me canso de decirlo, pues es un orgullo también para el hincha de Boca saber que hay un programa que es un programa emblema ya dentro de ese, para el hincha de Boca, que lo viene escuchando siempre a la medianoche. Nunca es un horario cómodo y es el horario más importante que tiene la radio, es la realidad. Es el programa que mide más que cualquier otro programa, de la mañana, del mediodía, de la tarde, es este programa. Así que gracias a todos. Ojalá también se repita, no sé, y crezca también de a poquito en el mediodía, pero nosotros de este lugar, orgullosos, pero muy orgullosos de tener la bandera del show de Boca de tantos años.
0: Así es, Roberto, la emoción de todos de saber que somos líderes. Hola, Presti, háblele a 6 bomboneras que nos están escuchando.
2: Abrazo partuti, como me gusta saludarlos a todos los bosteros, Robert, Pablito, ese, compañeros, y formar parte, para mí es un honor, un privilegio, un placer. Vos sabés, Robert, que nos conocemos hace miles de años, pero formar parte de esto a mí me enorgullece mucho, ¿eh? Así que agradecido por cómo me han recibido.
0: Hay mucho hoy, ¿no?
2: Sí, muchísima información, muchísima.
0: Hola, Ezequiel.
3: Hola, Pablo, ¿cómo va? Placer saludarlos.
0: Estos son los temas del día.
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0: Aunque llueva, haga frío, sea invierno, haya mundial, vos ponés la 990 que está el show de Boca a la medianoche. Con Maxi Marino en la operación técnica, con Ezequiel Liniado en la producción general y con Carlos Casal en la locución comercial. Temas, temas, temones. Con la llegada de Rubabarrena se vio una gran limpieza, una reestructuración del plantel. La escoba empezó hoy, se llegó a un acuerdo con Orsini, de común acuerdo, ¿no?, entre las dos partes.
1: Exacto.
0: Y ya Orsini dejó de ser jugador de Boca. Le dieron la libertad de acción. Esto se negocia, no es unidireccional. Pero no es solamente Orsini. Hay otros cinco que están ahí. Lucas Hanson podría migrar, Martegani, Ramírez, el chileno Palacios y Rey Domenech, que también podría migrar a otro club. Esos cinco más, además de Orsini, solo para empezar. Boca y Gimnasia trabajan en una sesión de Lucas Hanson. Su contrato vence en diciembre del 2027. El delantero nunca encontró su lugar en el club. Boca lo pagó en julio del 2023 3 millones por el 100%. Se va a ir a Gimnasia gratis. Adam Barreiro se nacionalizó argentino. Boca gana un cupo para incorporar un jugador extranjero. Por ahora es uno, puede haber más. Y para resolver el problema en el arco, lo hablaba Presti en la semana, Boca apunta a Álvaro Montero. Álvaro Montero, el arquero colombiano, que se ganó la convocatoria al Mundial tras un excelente semestre en Vélez. Tendrá que ver cómo resuelve Vélez la situación con el arquero. Pero todo indica que Boca va a ir por Montero. Estudiantes consultó por Marcelo Saracchi, quien no seguirá en el Celtic. Eso está confirmado. ¿Boca lo presta al exterior o lo vende al fútbol local? No puede prestarlo al fútbol local porque seguiría ocupando un lugar de extranjero en Boca. Reitero, Boca lo presta si es al exterior, pero si es al fútbol local, lo vende. Sí. Para liberar otro cupo. Pregunto, ¿será el cupo de Villa? Reserva, Boca cayó 3-1 ante Newell's en Rosario. El único gol Senay se lo hizo Gonzalo Gelini, que hoy va a hablar con... Uh-huh. Justo, ¿eh?
2: Justo.
0: Lo va a hablar con Ezequiel Liniado, la nota que le hizo.
2: Sí, señor.
0: Por
3: favor.
0: A pesar de la derrota, el equipo de Ron sigue siendo líder con 36 puntos a 3 de Independiente y Newell's y ya se aseguró su clasificación a cuartos de final. Hay un número.
2: Ese es el 11-38-28-0-9-90. Reiteramos una vez más, 11-38-28-0-9-90.
0: La misa del hincha de Boca, todos, miles, cientos de miles, en torno a la 9-90, en torno al show. Quédense con nosotros porque hasta la una solamente hablamos de Boca.
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0: 0:15, la hora de la República Argentina. Noche fría, fea.
1: Sí, cuando van a seguir lloviendo, sí.
0: Sigue oscuro, sigue nublado. Hace 15 días que no hay sol en el área de metropolitana. Eso le cambia el humor a la gente. Vos sabés que cuando no tenés sol 15 días, no estás bueno.
1: No.
0: Me siento viviendo en Escandinavia de 6 noches de invierno, de 6 noches de...
2: Bueno, de Londres.
0: 6 meses de noche.
1: Sí, sí. Pero por suerte las nubes empiezan a disiparse en Boca con la llegada de Rabarrena, ¿no?
0: Sí, claro. Sí. Turco, ¿cómo va? Bienvenido al show.
3: ¿Cómo te va, Pablo? Abrazo grande para todos. ¿Cómo andan?
0: Muy bien, muy bien. Muy contentos. Estamos todos hoy, ¿eh? Está Preci, está el Turco, está Leto, está Ezequiel Lineado, está Maxi, está Casal. Estamos todos. Hoy es una gran noche. Uh-huh. Bueno, Turco, empezó la limpieza en Boca.
3: Bueno, sí, es algo que tenía que pasar y que tiene que pasar. Y que... A ver, Orsini, yo no lo cuento porque... Hace mucho tiempo que no juega en Boca, más allá de que era jugador de Boca, que estaba entrenándose en Ezeiza, apartado del plantel profesional, pero se entrenaba en Ezeiza, pero no lo cuento como jugador del club, porque más allá de que obviamente tenía contrato con Boca hasta fin de año, no juega hace más de 2 años. Yo creo que esto de Cavani... Habrá que estar muy atentos porque lo que hoy decidió hacer Cavani es riesgoso, porque si sale mal, el paso siguiente es la operación, claro, y ya se le termina el contrato, no hay más tiempo.
0: Claro, porque esto le va a demorar, Turco, 2 meses, tengo entendido.
3: Claro, y en 2 meses no resultó.
0: Pues tengo que operar, son 3 meses más.
3: Por eso, se le terminó el contrato. Yo creo que Cavani no juega más en Boca.
1: Bueno, acá lo tengo testigo, bueno, el señor D'Angelo, que lo dije cuando, sí, ¿no? El primer momento que pisé la medianoche acá. Yo lo que digo, Turco, que esto es una... No quiero usar la palabra egoísmo, pero digo, esto es una situación de que el propio Cavani, de querer...
0: Debería destrabar, ¿no?
1: Claro, debería el propio Cavani darse cuenta. Yo insisto, no es un encono que tengo con Cavani, pero ojalá que por la trayectoria que ha tenido... la carrera que ha tenido, que lamentablemente en Boca no se notó, se retire en un campo de juego, pero que lo haga en Danubio, que lo haga en otro club, no en Boca.
3: No, pero en Danubio no lo va a hacer.
1: No, está bien, por una manera de decirlo, pero digo eso.
3: No, pero no, está bien lo que vos decís, porque Danubio es el club donde debutó profesionalmente, donde se formó Cavani, pero cuando Matosas, el técnico de aquel momento de Danubio, hace un tiempo atrás lo quiso tentar, bueno, acá te vamos a recibir bien, te vamos a cobijar, Cavani no quiso saber nada.
0: Y pero no le pagaban lo mismo que le pagan en Boca, Turco.
3: ¿Vos te pensás que Cavani necesita la plata?
1: Pero la está cobrando. Pero
0: para, pero la cobra o la dona.
1: Está cobrando.
3: Es multimillonario Cavani.
0: Sí,
1: está bien,
0: sí,
1: pero no dona nada.
0: Vos sabés que los que más tienen, más quieren.
4: Pero, Turco, en un momento dado se dijo que donaba el dinero para 110.
0: No, todo mentira.
3: Mentira de quienes lo dijeron, mentira.
4: Ha jugado 180 minutos en 6 meses, Cavani.
3: Obvio que gana muy buena plata, pero yo creo que más allá de la plata, lo que Cavani quiere es retirarse con la camiseta de Boca. Él tiene el sueño y el deseo de retirarse en un campo de juego con la camiseta de Boca.
1: Sí, bueno, pero es un acto sudés que lo único que hace es perjudicar a Boca.
0: Que entra a los 88 minutos y saluda.
2: Muy egoísta, claro.
1: Exactamente.
4: Pero aparte digo una cosa. En definitiva, lo que hizo ahora no es un bloqueo, es una cosa un poquito más superior,
1: sí,
4: pero tampoco es la operación de columna de cual se hablaba, que es lo que dice el Turco que le queda después.
3: No, claro. No hay ninguna... a ver, ninguna seguridad que esto resulte y que no tenga más dolores.
4: Sino calor, me parece.
0: Se llama termolesión por radiofrecuencia.
4: Sí,
0: es una es poco invasivo, es ambulatorio, es similar a un bloqueo, utiliza ondas electromagnéticas para desactivar de forma controlada los nervios que transmiten el dolor. Lo utilizan los médicos traumatólogos para los dolores crónicos de espalda, cuello y articulaciones.
4: Bueno, la cuestión es que capaz que cuando vuelva a jugar ya va a estar listo para empezar el campeonato y tendría que prepararse todavía, porque dicen que por 2 meses no va a poder hacer nada.
3: Yo creo que no, lo veo difícil que Cavani vuelva a jugar en Boca.
0: Yo coincido con el Turco.
1: Yo también, yo hace rato que lo vencí.
4: ¿Ustedes piensan que el Vasco Rabaleda va a decir que no lo necesita? Algo así tiene que pasar.
3: Yo creo que sí, ya jugó
4: 6 meses, 2 más 8, que se queda hasta fin de año y vamos a ver cómo anda, digo yo.
1: Yo te digo la verdad, Roberto, a veces pareciera que hay un lema, que yo siempre lo digo, parece que en el vestuario un lema es prohibido hablar mal de Cavani, prohibido decir algo malo de Cavani. Pareciera, porque yo lo escuché a Ubeda también hablando del tema Cavani, que es un honor, un privilegio, un grande... Pero Cavani sigue siendo un inconveniente, sigue siendo una piedra en el zapato de los entrenadores que vienen.
3: Y es más, el hincha de Boca se olvidó de Cavani.
1: Claro. Si está bien Cavani y está bien Vareiro, ¿quién va a jugar?
4: Vareiro.
3: Y es más, yo creo que la situación de Ander Herrera puede correr la misma suerte.
4: Y bueno, sí. Lo único que el tema del plantel es una persona que es muy querida. Pero bueno, yo creo que también, en ese sentido, hago una pregunta a los tres ahora que están ahí, porque John me lo pregunta mucho, ¿cuándo viene a Robert Renal? ¿El fin de semana?
3: Mirá, hoy hablaba con alguien del cuerpo técnico y me decía que todavía no tienen definido cuándo llega el Vasco. La idea es que viernes o sábado esté en Buenos Aires.
1: Sí, a mí me dijeron lo mismo, más llegando el fin de semana.
0: Me voy a hacer el 18, no hay actividad del club, ¿no?
4: No, no importa.
2: Es una semana el 18.
4: No, para que hable con, esté charlando, si ya habrá analizado el plantel, habrá visto los papeles, habrá visto todo lo que le dijeron, en qué condiciones está cada jugador, para tener una charla ya previa y quizá el 18 marcar de repente jugadores que ya no van a... que puedan hablar el Vasco y decirle, bueno, a vos lo tienes que tener en cuenta... puede buscarte club, una cosa así, pero no que sea el día miércoles recién, porque van a estar todos van a estar igual, no digo que no, pero capaz que ya tenga definida el Vasco Rabaleda su decisión, qué jugadores sí, qué jugadores no.
0: Bueno, ya la lista hoy salió más o menos, hoy le contábamos, ¿no? Que viene la escoba, ¿no?
4: Sí que está la lista, pero por ejemplo, ¿vos te animás a decir que Borosito no va a tener la posibilidad de poder practicar con la primera?
0: No lo sé. Esa es una decisión del técnico.
4: Después de lo que habló hace seis meses, que dijo Borosito tenía bien visto, lo tiene como un jugador de selección juvenil, que es un jugador que es muy interesante, como también ponderó a Landa, como ponderó a Delgado.
0: A ver, habló el Vasco sobre las inferiores. El Vasco sobre las inferiores de Boca, sobre lo que pudo rescatar de las inferiores, ¿lo tenemos? Ahí está, a ver el Vasco.
5: Un campeonato largo, creo que fuimos los mejores de principio a fin, y bueno, hoy hicimos realidad. El fruto del trabajo, de entender de que la vanidad y los egos lo dejamos en casa amarillo, la bombonera para afuera. Para adentro somos un equipo.
0: Ya buscamos al Vasco hablando, no era el Vasco, ¿no?
2: Era el Vasco ese.
1: Pero no.
2: Hablando sobre egos y vanidades también.
0: Egos y vanidades, claro.
4: ¿El Vasco conocerá el predio de Seiza?
0: No, no estaba. Porque el predio.
3: No existía el predio de Seiza. No, hablaba con alguien. Bueno, en estas horas estuve hablando con distintos integrantes del cuerpo técnico y uno de ellos me decía: no lo pudimos disfrutar porque cuando nos fuimos de Boca, el predio estaba en construcción, ya a punto de terminarse, y entrenábamos en Casa Amarilla. Y bueno, pasaron, me decía este integrante del cuerpo técnico, pasaron muchos años, estábamos más viejos.
1: 10 años.
3: Diez años, sí. Hasta, mirá, recordaban la última pretemporada de Boca en Tandil, la tuvieron ellos, el cuerpo técnico de Robarrena. Fue la última vez que Boca fue a Tandil. Fue con el cuerpo técnico del Vasco Rabaleda en enero del 2015, donde con 16 años hizo su primera pretemporada Rodrigo Bentancur, donde apareció en aquella pretemporada en Tandil Cristian Pavón, donde aparecieron dos personajes hermosos como Meli y como Chávez, que eran dos personajes en serio. Y bueno, pasaron muchos años, increíble. Pero de mucho tiempo, desde que se fue el Vasco a Rabaleda, han cambiado muchas cosas, ¿no?
1: Bueno, y el mismo Vasco también que ha estado dando vueltas en el fútbol árabe, ¿no? Espero que no haya perdido las mañas y no se haya olvidado.
0: Me dijo Fragoso que mañana
1: pasan acá en el fútbol argentino,
0: tiene una,
1: ¿no?,
0: historia sobre... Una mañana, mira, el viernes, sobre... Me dijo que tiene historia sobre a Rabaleda en el mundo árabe. ¿Cómo le va a Casal?
6: ¿Qué tal, profe? ¿Qué tal, muchachos? ¿Cómo están todos? Un
0: placer de saludarlo.
6: Igualmente. Yo estoy acá, pero cuando usted lo disponga.
0: Ya mismo.
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7: hola, buenas noches, lo seguimos siempre escuchando muy bonito en sus programas. Saludos desde Figueira, Santa Fe, Roby y Yanni. Buenas noches, muchachos, somos Pato y Eli de Santa Rita, ojalá se haga el pase... Exacto, se haga el pase de Villa. Uy, y el arquero colombiano. Siempre pido que nos mande saludos Leto y Casal, pero hay que nos mande el turquito querido. Por favor, saludos. A ver, hola, buenas noches. Cavani se arriesga a una operación sabiendo que no puede jugar más en Boca. ¿Qué pasa con Paredes y el Chicle Aranda? Marcia de Lugano. Buenas, resulta que Vasco todavía no aterrizó.
0: Perdón, no entiendo lo que pasa con...
7: Sí, con ¿qué pasa con Paredes y el Chicle Aranda?
4: Claro. ¿Qué pasa con Paredes? Paredes no sé si va a estar para el primer partido, tal vez no creo.
0: Ah, bueno, pero es un tema de la selección. Claro.
7: No, y Aranda volverá la semana que viene.
4: Y Aranda, y que son las dos personas que te busca que están en
0: la Aranda selección. Volverá, ¿no?
7: La semana que viene.
4: Aranda, no, le va a pedir, por lo que uno escuchó, que le va a pedir Scaloni que se queden al primer partido y después sí se vaya.
0: Y bueno, la semana que viene.
8: Es una situación que si la selección llega a tener algún lesionado... hasta 24 horas antes del debut con Argelia, es decir, el próximo martes, puede hacer un cambio en la lista, por eso lo va a dejar los jugadores y van a quedarse hasta el partido con Argelia.
1: Todo apunta a que el 26 sea Giai, ¿no? Dicen.
4: Creemos todos que sí.
0: O Capaldo, el ex Boca.
1: Yo no sé si voy a ir a buscar a alguien afuera.
0: O Capaldo, Capaldo está ahí.
1: No, pero Giai jugó los dos partidos, ¿eh?
0: O Capaldo.
4: No, pero Capaldo,
0: tiene
4: que ir a buscar afuera, traer de afuera, ¿no? Porque
0: pero
4: ya,
0: Capaldo está dentro, el jugador de Boca.
1: Pero Giai fue el que jugó los dos partidos.
0: Pero no, pero Pablo. Está dentro del que jugó el otro día, Capaldo.
1: Jugó 10 minutos.
4: Sí, está bien, Pablito jugó, pero ¿quién es el que va a salir? Porto Valerdi, va a entrar, me parece, va a entrar Giai.
0: O Capaldo.
1: Bueno, vamos a darle gusto, entra Capaldo.
0: ¿Vos lo sabés ya?
1: Te estoy diciendo que Giai tiene más chances porque fue el que jugó los dos partidos más minutos.
0: Bueno, está bien.
8: Sí.
0: Está
8: bien.
4: Bueno, digamos, claro. Dejemos la cuestión. Ya le contestamos la pregunta al hincha de Boca.
7: Sí, señor. 11-38-28-09-90 por el Vasco. No sabe dónde se metió Riquelme, el gran mentiroso. Buenas noches, Leto y Pablo, amigos bosteros. ¿Qué pasa en nuestro mundo? Lo único que me importa, la selección, nada. Si sale campeón, festejo. Si no, me da lo mismo. Pero Boca es todo para mí. Los escucho y saludo desde el camión. Jorge, el camionero de Quilmes.
0: Sí. Bueno, Turco. Turquito. Vareiro se nacionalizó argentino.
8: Sí, Vareiro se nacionalizó argentino. Algo que hace muy bien Boca en trabajar con... mucho con este tema de nacionalizar a los extranjeros, lo hizo en su momento con Fabra, con Merentiel,
0: No lo logró hacer con el Arcón, que empezó el trámite y lo dejó.
8: Claro, porque lo había empezado el Arcón.
0: Sí, pero lo largó después el trámite.
1: Otro que está en la lista también,
8: bueno,
1: ¿no?
8: Para que Boca largando a él, ¿no?
1: Una pregunta que lo nombró recién Pablo con respecto al interés de Estudiantes por Saracchi. ¿Cero chances Saracchi en esa posición sabiendo que está Arruabarrena? ¿No lo quiere ver? Porque no le fue mal en Escocia.
0: Lugar extranjero.
1: Bueno, está bien, pero capaz... lateral por izquierda, que a algún técnico le gustó, a otro técnico no le gustó, a uno le gustaba Blanco, al otro le gustaba Saracchi, vuelve Saracchi. Estamos bien por izquierda, por lateral por izquierda.
2: Pero tenés a Braida.
1: Sí, pero terminó jugando por derecha.
2: Pero si llegan cuatro.
1: Pero bueno, ¿qué cuatro?
8: Braida seguramente volverá a su puesto, ¿no?
1: Claro. Por eso, cero chances tiene Saracchi de que venga al Vasco, lo mire y a ver.
8: Ya, hoy quiere liberar cupo. Y como Saracchi no era tenido en cuenta... salvo que Arruabarrena haga un pedido especial, pero hoy todo indica que va a ser negociado.
0: Va a ser negociado, sí. Hoy la prioridad es liberar cupos, por eso. Si la prioridad fuera...
8: ¿Me preguntás?
0: Claro.
8: Yo creo que Saracchi es más que Braida.
0: Sí, probable.
4: Claro, que quedó marcado en el partido con Alianza Lima.
1: Claro. Es verdad. Que para ese momento, para Gago, Saracchi era el titular... Y después Blanco recupera la titularidad con Russo.
4: Y aparte después me parece que ya nadie dentro de los que manejaban el fútbol en Boca no quieren hacer nada porque dice que fue el que desató toda la polémica en un momento bravo del partido en que estaba a punto de concretar el gol y frenó todo.
1: Y de hecho fue Saracchi, Lema y creo que Rojo los que fueron apartados por Miguel Ángel Russo. Estuvieron los tres aparte, ¿no?
4: Sí, exacto. Sí, eso cuando llegó Miguel.
1: Exactamente. Sí.
0: Señor,
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2: Hola, soy Claudio de la Boca. Que venga la limpieza, empezando por Cavani. Hoy empieza el Mundial de Salud Fútbol y espero buenas noticias de Boquita. Mientras tanto, estoy orgulloso de ser fiel oyente del programa número uno, dice el monstruo de Tigre. Feliz
1: gracias,
2: por ustedes.
1: Monstruo. Gracias, monstruo.
2: Por muchas más alegrías juntos. Felicidades a mis compañeros de todas las noches. Los quiero. Romina Miranda, de Villa de Mayo. Hola, show de Boca. Acá Matías de Munro. Ya lo de Cavani no tiene solución de nada. Hace más de un año que está intentando volver a las canchas y no puede. Le tengo respeto por su trayectoria. A lo mejor le das el fin de ambas partes. La mejor noticia de Boca es que le rescindió a Orsini.
1: Más claro imposible. Lo que dijo el oyente.
0: Tenemos una notita con un juvenil de Boca hoy, ¿no?
2: Claro, con Gelini, que hizo
0: Gelini,
2: el gol.
0: Gelini, a vos, Turco, que te encanta Gelini, que hizo el gol hoy en la derrota de Boca. Uh-huh. ¿Lo tenemos? Dale, vamos con...
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10: ¿Cómo estamos acá con...?
11: Gonzalo Gelini.
10: ¿Qué les dice Mariano como técnico?
11: Ah, que esto se juega con corazón, que se juega con garra y bueno, nosotros lo tratamos de hacer, trasladarlo a la cancha y bueno, así sean los resultados.
10: ¿Y hace cuánto que estás vos, Gonzalo, acá en la pensión, en el club?
11: Yo, bueno, acá en Boca estoy ya hace 9 años, ya estoy muy chico y nada, la verdad que muy contento acá, estando acá en este club, tan lindo.
10: ¿Qué un sueño que tengas?
11: Y nada, un sueño ahora que me quede por cumplir, jugar en la selección argentina. La verdad que ese es un sueño que me queda.
10: Bien, ¿un referente en tu puesto?
11: Y no sé, me gusta mucho Villa y de acá de Boca, me gusta mucho Merentiel, Vareiro. La verdad que son grandes jugadores.
10: ¿Qué significa tener técnicos que vistieron la camiseta de Boca?
11: La verdad que, como te digo, es un orgullo porque fueron grandes jugadores acá en el club y nada, eso te lo traslada a todos nosotros.
10: Bien, y después más allá de acá, vas a la cancha, fuiste como hincha ya digo, fuiste al cansapelota, tuviste la suerte, la posibilidad.
11: Sí, fui al cansapelota, fui de hincha y nada, la verdad que la Bombonera es una locura, late, así como se dice, la verdad que es una locura y nada, es lo más lindo que hay.
10: Bien, y la última ya para cerrar, ¿tu familia viene acá? ¿Sos del interior? ¿Cómo estuviste en la pensión del club?
11: No, yo soy acá, ahora estoy viviendo acá en Lugano. Nada, la verdad que sí, siempre mi familia me apoyó y siempre viene a ver en todos los partidos. Y nada, la verdad que eso también me genera un orgullo a mí hacia mi familia.
10: ¿Qué significa tu familia para vos?
11: Y nada, la verdad que, no sé, es un orgullo, la verdad, porque siempre me acompañan todo y nada. como te diga, sí.
10: Bien. ¿Y con Román pudiste hablar?
11: No, pero bueno, siempre él viene a ver los partidos y demás.
10: ¿Qué significa que esté Riquelme viendo para ustedes el partido?
11: Y nada, también, como te digo, es un sueño porque acá en el club hizo historia, es un gran jugador.
0: Gonzalo Gelini, en diálogo mano a mano con Ezequiel Lineado.
1: Dos pichones, uno con el micrófono, el otro que contestaba. Y quien te dice que el día de mañana, el hombre también haciéndolo ya un Gelini consagrado, ¿no?
2: Porque esperemos, ojalá sea. Ojalá sí sea. ¿Ah?
0: ¿Te gustó, Turco?
8: Sí, siempre lindo escuchar a los chicos. Gelini que tuvo, bueno, un buen comienzo de año porque le tocó jugar como titular, también ingresando desde el banco. Lo hizo bien. El Rayo Gelini.
0: Es rápido, rápido, sí, corredor, ¿eh?
8: Rápido. Hoy hizo un lindo gol en la reserva que lamentablemente no sirvió porque perdió Boca en Rosario frente a Newell's Old Boys 3-1. Pero bueno, para estos chicos siempre es importante sumar, convertir. Y creo que es un jugador que el Vasco deberá tenerlo en cuenta porque cuando le tocó jugar en primera me demostró. Yo creo que ahí alguien por ahí nombró algún colega lo de Camilo Rey Domenech, que no sería tenido en cuenta.
0: A Unión me dijeron.
8: Yo no tengo esa información. Qué raro, ¿no? Qué raro. Y es más, quienes representan a Camilo Rey Domenech están sorprendidos porque siempre fue un chico que fue tenido en cuenta desde la época que lo hizo debutar Fernando Gago.
0: Pero tiene lugar en Boca, esa es la pregunta, ¿no? Porque hay tantos volantes en Boca Central, ¿eh?
8: El tema es cómo decide jugar el Vasco. Si decide jugar como en su anterior etapa en Boca Juniors, con un solo número 5, bueno, obviamente que va a tener...
0: Pero tampoco va a jugar el
2: Está Bataglia también, que está
1: recuperado. Bueno, Rodrigo Bataglia es un jugador todavía a recuperar de lo físico, todavía falta. Pero yo digo, Rey Domenech, para mí, humilde opinión, yo lo banco mucho más que Alarcón y que Belmonte, por ejemplo. Decís, hay mucha cantidad. Sí, bueno, pero el tema es la calidad que hoy tiene Boca en ese sector del campo de juego. Sí. Y yo creo que Rey Domenech, más allá que fue el jugador fetiche de Gago, como decía recién el Turco, que fue quien lo bancó Fernando Gago, pero que después del cielo al infierno fue en un paso, porque después pobre Rey Domenech desapareció, no deja de ser un jugador...
8: Una situación también complicada, ¿eh?
1: Sí, tal cual.
8: Seguida con Alianza Lima en Chile, en Perú.
1: Exactamente, me parece que es una buena chance, porque son muchos los que empiezan de fuja cero con arroba René. Rey Domenech creo que es uno de ellos también.
8: Sí, sí, por eso, yo creo que son chicos que cuando les tocó jugar, lo hicieron bien. Entonces, hay que tenerlos en cuenta, hay que tenerlos en el plantel. Gelini, Sufiaurre, Camilo Rey Domenech, bueno... yo también diría Gorosito, más allá de que jugó muy poco. Pero bueno, Vasco es de darle importancia a los chicos. Lo hizo en su anterior etapa. Bueno, contaba recién que lo llevó a Betancourt con 16 años a hacer su primera pretemporada en Boca Juniors y después lo terminó Boca vendiendo a la Juventus. Lo hizo debutar a Nahuel Molina Lucero. Bueno, le dio importancia a los chicos y creo que va a seguir en la misma sintonía. Por eso... me sorprendió lo que mencionaban algunos colegas, sobre todo porque también hablé con quienes lo representan.
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7: Hola, Joe. ¿Cuándo es presentado el Vasco? El Llanense tiene cambio de sponsor de la camiseta, dice Yuri Carranza desde Terrazas de Garay. Hola, Joe. Saludos a la mesa. Escuchándolos de la Guardia, seguridad del Tito Tomaguelo, el Rodo.
6: Muy bien, Rodo.
7: Hola, Joe de Boca. ¿Qué saben de la ampliación de la Bombonera? Que leí que ya está en el presupuesto de Boca, Las Torres y la Cuarta Bandeja, dice Claudio de Boulogne.
0: Bueno, eso lo dijo hoy Rosica, un medio colega.
7: Sí.
0: Yo no tengo la información de que esté por empezar la obra, ni mucho menos. Aparte, no hay señales. Dijeron que lo iban a hacer durante el Mundial, pero no hay nada.
1: No, no, está habiendo remodelaciones del campo de juegos, no, el sector de la entrada.
0: Las grúas que vos están, ves son las del patio de comida.
1: Exactamente, todo lo que también la entrada y, bueno,
8: se tiró también
1: el terreno.
8: Se tiró la pared del que cubría la platea, el bajo platea, de la platea L y la platea baja, para permitir que haya otro patio de comida.
0: Claro. Eso, están trabajando con el patio, eso.
1: Son
0: eso,
1: remodelaciones, no nada que ver con ampliación por ahora.
0: No, por ahora no hay
8: pero
0: nada.
8: Yo digo que va a estar incluido en el presupuesto. Mañana, hoy, jueves, es la asamblea en Boca Juniors, donde se aprueba la memoria y el balance, donde va a dar superávit. Yo digo que si va a estar puesto en el presupuesto, es porque se va a hacer, no porque no. No van a poner presupuesto algo que no se hace.
0: Sí. Tampoco el presupuesto no tiene claro todavía, porque no se ha presupuestado todavía toda la tribuna, ¿no?
4: ¿No será que faltan las autorizaciones?
0: Además faltan autorizaciones.
8: Está una, la del gobierno de la ciudad.
4: Parece que faltan las autorizaciones de algunos de los temas, fundamentalmente. Algo salió, pero no todo, me parece. Por algo no se habló. Se habló al comienzo un poco, pero ahora no se habla.
0: Sí, yo creo que los plazos son otros. Los plazos son otros de los que se había dicho en un comienzo, eso está claro, ¿no? La verdad se había dicho que durante el Mundial se iba a construir todo. Bueno, eso no se va a hacer definitivamente. Yo creo que los plazos han cambiado. Por ahí el objetivo es el mismo, hacerlo en algún momento. Pero los plazos...
4: Debe ser el objetivo, es el objetivo.
0: Claro, pero los plazos son otros, ¿no? O sea, no es inmediato.
4: Bueno, ahí está presente el turco que estuvo reunido en el momento que presentaron todos. Él estuvo con el arquitecto, ¿no, turco? Sí. El arquitecto que te quedó de... Hay algo de limpio, no, pero pregunto en serio, de algo que habló del tema cuando haya mundial, ¿iba a pasar algo?
8: No, obviamente que se iba a aprovechar el receso para trabajar. Bueno, falta una aprobación que es la del gobierno de la ciudad y a partir de ahí empezar a trabajar.
4: Claro, a mí deben de faltar las aprobaciones finales, digo yo, no sé.
8: No, pero la que tiene que ver con el tren de carga que pasa por detrás de la platea, eso ya está todo aprobado, todo ok. Falta la aprobación del gobierno de la ciudad, que es la última.
0: Bueno. Dele, Casal.
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7: Hola, equipo. Dan asco los mediocres que lo matan a Paredes para que lo saquen de la lista, dice Pedro de Villa Crespo. Hola, Joe, basta de Villa, no lo quiere el hincha, dice Norberto de Cava. Hola, Joe, Boca necesita un arquero de jerarquía y un 9 como Cavani, Sergio de Becar. Espero que el Vasco le saque las rueditas a Jiménez para que no se caiga,
2: dice Marcelo de La Plata. Buenas, resulta que el Vasco todavía no aterrizó y ya hay lista de jugadores borrados. ¿Cómo puede saber con quién contar y con quién no? Si hace 10 años que no pisa el país y no conoce a un solo jugador de Boca, ¿quién lo asesora? ¿El ayudante egipcio? Más madera, saludos, Ricardo Crovetto.
4: Qué mala, la gente brava.
0: La gente es mala, ¿eh?
1: Sí. Ah, bueno, qué sé yo.
8: Pero yo digo.
4: Es brava, no es mala, es brava.
2: Es brava, es brava. Claro, es
8: brava.
2: No,
8: está bien. Pero.
4: Está bien, lo
0: que
4: dice. Está bien.
0: ¿Qué sé yo? ¿Qué decís, Turco?
8: No, digo que. Por más que hace 10 años que no dirige en la Argentina.
2: Sí.
8: No vive en un termo. Conoce el mundo Boca.
0: Más hoy en día que está todo globalizado, ¿no?
8: Claro. Mira los partidos de Boca. Tenía conocimiento de Gorosito, que prácticamente jugó en la primera de Boca. Porque en 2 años jugó tan solo menos de 90 minutos. 45 minutos con Defensa y Justicia y 20 minutos con Gimnasia de Chivilcoy. Entonces, está al tanto de todo. Ya tuvo conversaciones con Riquelme. Hablaron del plantel, por más que no haya llegado a la Argentina. Ya está empapado.
0: Sí,
8: no, no. Vive de esto, no, no. No, no es un extraterrestre.
1: Pero bueno, la tierra. Igual sería bueno, como planteaba Roberto también, y como manejamos información, que realmente el fin de semana esté aquí, para ya empaparse desde acá. No por lo que vio, no por lo... Desde acá. Ir al predio, llegate, seguir charlando y limando esas cosas que queden pendientes con el presidente de Boca.
8: Quédate tranquilo que va a llegar, ¿no?
1: No, no, está bien, digo.
0: ¿Puedo hacer una pregunta? Perfecto. ¿Qué va a pasar con Ander Herrera?
8: Bueno, hay una idea de que, a ver, en Boca lo valora mucho. Como profesional, como ser humano, además, por sus conocimientos, pero me parece difícil que siga jugando y que se ha tenido en cuenta. Bueno, había una posibilidad de sumarlo al cuerpo técnico, no va a ser posible porque el Vasco trabaja con gente de su confianza, por eso trae al egipcio, que estuvo trabajando con él los últimos años, ya no hay lugar como ayudante de campo, todavía restan 2 puestos que son el profe alterno y el entrenador de arqueros. Veremos si son los mismos que trabajaron con Gago y con Russo y también con Úbeda, el profe Aquino y el Tigre Muñoz. Pero bueno.
1: Habla castellano el egipcio, ¿no? Esperemos que sí, ¿no?
4: Claro, ¿cómo no?
1: Sí, ¿qué
4: claro,
1: sé yo? Pregunto.
0: La momia.
8: Y si no, tendrá que hacer un curso acelerado.
1: Claro,
2: por
1: eso.
2: Turco, ¿y por qué no has tenido en cuenta el Vasco como jugador? ¿Por las cuestiones físicas?
8: Y porque, claro, se lesiona mucho. No, prácticamente no juega. A ver, Arruabarrena necesita jugadores y quiere jugadores que estén para jugar.
2: Claro, pero ¿cuál es la diferencia con Cavani, por ejemplo?
8: No, ninguna, por eso Cavani yo dije que para mí no juega más.
0: La momia.
4: No, Herrera el otro día, el último partido que jugó el tan grabado con el equipo chileno,
2: con la Católica.
4: El primer tiempo jugó muy mal y jugó toda para atrás, ¿viste? La gente exasperó mucho eso. Sí. Y bueno, inmediatamente en el segundo tiempo ni salió. Basario sí, fue el banco, pero te quiero decir que está hilo de Herrera, ¿viste? Porque ¿quién va a negar la calidad? Esto mismo que hablamos de
0: Cavani. ¿Sabes qué, Roberto? Tiene un ascendente muy grande en el grupo, me parece.
1: Sinceramente, no ha alcanzado.
8: Puede tener posibilidad de trabajar en la estructura del club.
0: Claro. Por ahí al lado Delgado, ¿quién te dice? Por ahí al lado
4: Delgado.
8: Conocimiento tiene, es alguien que cae muy bien en la dirigencia y en el plantel, y bueno...
0: Y en la gente lo quiere mucho.
8: Sí, es un... A ver, si no puede jugar, es alguien que puede ser aprovechado en otra función.
0: Claro. Señores, 049.
4: Le quiero decir algo.
0: Dígalo.
4: 049 a 050. Llegó Villa a Mendoza, ya para ser padre.
8: El fin de semana va a ser papá. Sí.
4: Por eso. Y aparecieron declaraciones del presidente de Independiente Rivadavia Mendoza hoy, donde dice que nadie de Boca habló con él y que el precio lo pone Independiente Rivadavia. Por eso digo, sigue con otra situación el tema. Y que no le gustaría, ¿cómo fue la frase que dijo? No le gustaría que le permita entrar a la casa y que algunos entren por
8: ventana. No, Daniel Vila dijo
6: que toca el
8: cuando
6: timbre.
8: Van a la casa, le gusta que toquen la puerta y no entren por la ventana.
4: Claro. Exacto.
1: Bueno, es lo que marcamos ayer.
6: Ayer, Robert, ¿eh? Claro, que dije,
1: ojo, que también hay que ver qué es lo que piensan de Independiente Rivadavia con el posteo que hizo Villa. Dice, hermano, si yo te apoyé en toda la vida, ahora me haces este posteo. Sí.
2: Y reiteró que vale 10 millones, ¿no?
1: También. Eso. Ojo con eso también, con esa interna.
0: Pero la cláusula de 6 firmada, ¿eh? Ojo. Hay una cláusula de 6. Puede ejecutar la cláusula Villa.
8: No, Sebastián. No quiere...
4: No se va a ir mal de Independiente Rivadavia.
8: No quiere irse mal de Independiente Rivadavia.
1: Por eso, bueno. Por eso.
8: El tema es que alguien de Boca, no Riquelme, pero alguien de Boca habló con Villa y por eso están molestos. Por eso las declaraciones que hoy hizo Daniel Vila, el presidente de Independiente Rivadavia. Ahora, Villa quiere jugar en Boca, pero no quiere irse mal del equipo mendocino. Bueno, veremos cómo llega a un arreglo para que Villa juegue en Boca.
0: Roberto 051.
4: Muy bien, un abrazo para todos.
2: Un abrazo, Robert.
1: Chao, Robert.
0: Pero mirá qué planazo que tenés. Está el Turco.
1: Sí.
0: Está Presti.
1: Sí.
0: Está alineado.
1: Sí.
0: Está Casal.
2: Sí,
0: es el alma mater de este grupo.
2: Claro, sí.
0: Está Marino.
2: El alma. No.
0: Está Marino ahí con los controles. Estamos todos.
1: ¿Falta alguien?
0: No. No.
1: Están los oyentes.
0: Están los oyentes.
2: Claro.
0: Dale. Y de vuelta, quédate.
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0: 0:52, estás en el show de Boca, completando otra noche llena de información y de novedades.
1: Sí,
0: llena, plagada. Dame un mensaje.
2: Alejandro Lanús dice, de los 8 técnicos en la era Román, solo tres ganaron títulos y 2 son exjugadores del club. Ojalá que con el Vasco sea el próximo técnico que nos dé un título.
0: Vamos a ir con Gaby Acevedo. Cuando volvamos, el turco me va a contar si Hanson se va o no se va a Gimnasia. Epa. Pero después de Gaby Acevedo.
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0: Hola Gaby, bienvenido al show.
4: Hola profe, ¿cómo andan? El saludo para todos. Seguimos con los datos estadísticos relacionados con el Vasco Arruebarrena y hoy compartimos uno principal, destacado y que realmente, si haces cuentas, es muy llamativo. Porque el Vasco, el 31 de agosto de 2014, debutó en su primer ciclo como técnico de Boca frente a Vélez en la Bombonera, ganó 3-1, goles del Cata Díaz de cabeza, Meli y Andrés Chávez, y ese fue el último debut de un técnico de Boca con triunfo. Repasemos los siguientes técnicos desde aquel 31 de agosto de 2014. Guillermo debutó 0-0 con Racing, Alfaro 1-1 con Newell's, Russo segundo ciclo, 0-0 en la Bombonera con Independiente, Bataglia 0-0 con Banfield en el Sur, Ibarra 2-1 con San Lorenzo en el Pedro Videgain, al igual que Almirón, que perdió 1-0 en ese estadio con San Lorenzo. Diego Martínez 0-0 con Platense, Gago 3-0 derrota en Victoria, Russo tercer ciclo empataba 2-2 con Benfica por el Mundial de Clubes, y Úbeda 2-1 perdió en el Tomaguelo con Defensa y Justicia. Es decir, después de 12 años y en su segundo ciclo, que arrancará el 23 de julio en la Bombonera frente a O'Higgins, partido de ida, octavo de final, Copa Sudamericana, el Vasco tendrá la posibilidad de cortar esa racha negativa de debut de técnico de Boca sin ganar, sabiendo que el último fue el Vasco en 2014. Profe, abrazo Ceneice para todos.
0: Últimos 5 minutos del show de Boca. Gracias, Gaby. Gracias. Abrazo para vos también.
1: ¿Vamos?
0: Vamos.
1: ¡Hola, Paraná!
0: ¡Qué lindo! Hola.
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1: Turco, ¿se va a Gimnasia Hanson?
2: Bueno, Gimnasia lo quiere incorporar. Le gusta al Pata Pereira, el técnico de Gimnasia Grima La Plata. Así que habrá que esperar. Boca está decidido a cederlo. Tiene contrato en Boca Juniors hasta diciembre del año que viene. Así que bueno, si el jugador da el ok, bueno, se puede dar la posibilidad que Lucas Hanson continúe jugando en Gimnasia Grima La Plata.
1: Orsini y Hanson. Turco, nos reencontramos mañana. Abrazo grande.
2: Sí, los dos, pero distinta situación, porque
1: Orsini sí, está claro.
2: Ya deja de pertenecer a Boca Juniors.
1: Exacto. Abrazo, Turco.
3: Abrazo, Turquito.
4: Abrazo grande.
2: No, Carlos.
0: Chao, Turco.
1: Dame la última, Presti.
3: Bueno, el otro que también está en la lista de este de prescindibles es Martegani. Y hay una versión, o hay una información de que en algún momento estuve interesado, y es News All Boys de Rosario.
1: Ajá.
3: Por Martegani. Mm. Sondeando a ver cómo está el tema de Agustín, ¿no? Martegani. Algún
1: Rosario
3: día se da la historia.
1: Cerca.
3: Claro, algún día se da la historia y capaz Martegani también sea otro de los que se puedan ir de este plantel que tiene que depurarse.
4: De Ramírez no se sabe nada, ¿no?
3: Ramírez corre los pasos de Orsini.
1: Se va a traer Orsini.
3: Los pasos de Orsini.
1: Gracias, Fernando. Hasta mañana.
3: Un placer. Hasta mañana.
1: Cerramos.
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4: Hola, Joe. Comenzó la operación contra Cavani. No sabía que son médicos. Parece que hay pocas noticias. Siempre lo mismo. Cristóbal de Santelmo. Fuerza,
1: no, hay muchas noticias, claro. Cristóbal, hay muchas. Por eso el programa estuvo hoy a full, no paramos un minuto.
3: Y por ustedes, por ustedes, los
1: pero
3: oyentes.
1: Uno de los temas que hablamos fue el tratamiento que se hizo Cavani, claro. También.
4: ¿Sí? Fuerza Lerner, todo saldrá bien, un abrazo, podemos estar o no de acuerdo, pero siempre nos dejaron expresarnos un gran abrazo, dice Miguel de Casanova.
1: Sí, señor.
4: Buenas noches, la verdad que da vergüenza, claro que es un privilegio que esté en Boca, lamentable de ustedes, dice Daniel de Villa del Parque. Y el último, hola, buenas noches muchachos, Villa no hizo la pretemporada en Mendoza porque se quedó de joda con su amigo Quintero, no cambia más, van a seguir los problemas, abrazo.
1: Gracias Ezequiel,
4: Gracias a vos, Pablito.
1: Chao, hasta mañana.
4: Abrazo grande.
1: Hasta mañana para todos, Máximo Marino, gracias por la operación técnica, nos vamos, ¿no?
0: Sí, nos vamos,
1: ¿tiempo
0: profe?
1: De irnos. Va a tocar la señal de la una de la mañana. Ahí está, esa. Nos reencontramos mañana. Se acerca el día del regreso de Boca al trabajo.
4: Una semana
1: exacta, ¿no? Una semana exacta.
4: 7 días.
1: Una semana especial. Chau. Sí,

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1: Bienvenido, 8 minutos 30 segundos han pasado de las 11 de la mañana de la República Argentina, aquí en la capital federal, en la ciudad autónoma de Buenos Aires, capital federal, no, ciudad autónoma de Buenos Aires, para decirlo correctamente, en una jornada fresquita pero linda, ¿no? Empieza a salir el sol, empieza a aclararse un poquito el tema, como se va aclarando lo que viene en Boca, de a poquito, con la llegada del Vasco, con el arribo del Vasco, que si no me equivoco será el viernes o el sábado para firmar el contrato, con cuestiones que ya se van arreglando, que ya se van viendo, que tienen que ver con la incorporación o jugadores que se hablan que se podrían sumar a Boca, otros que se podrían ir, pero bueno, vamos a ir un poquito compartiendo con ustedes y contándoles qué es lo que se va sabiendo, que son de a poco, ¿no? Porque todavía el Vasco no está, porque todavía no ha empezado a trabajar, lógicamente, y bueno, y veremos cuando vuelva al plantel de Boca con qué nos vamos encontrando, y de a poquito iremos compartiendo con el hincha de Boca y también con esto que nos abraza, que nos envuelve, que es el Mundial, ¿no? Ayer jugó Argentina, el Colo Barco hizo un gol, bueno, varias novedades para compartir, y también que estaremos hablando, porque es inevitable, más allá que lo nuestro es Boca, nuestro mundo es Boca, nuestro corazón es de Boca, bueno, juega Argentina, juega la selección, empieza el Mundial, y para aquellos que somos enfermos del fútbol, como quien les habla, no sé, juega, Qatar y ver el partido, juega Curazao y ver el partido, por supuesto no les voy a hablar de Qatar ni de Curazao, pero bueno, estaremos viendo de lo que tanto nos interesa, que es la selección argentina también, con Dani Tomoyo, que estará viajando el fin de semana y saldrá cuando pueda, cuando los tiempos y los horarios, de acuerdo a donde esté el Edén, estará con un columnista exclusivo del show de Boca de Selección, su programa, ¿no? Será columnista de su programa, pero bueno, para hablar de la selección argentina. Hola, Berito.
2: ¿Cómo anda, Bimber?
1: Yo no tenía ganas de caminar un poco, hacer mis 7 kilómetros.
2: ¿Diarios?
1: No, diarios no. Son 3-4 veces por semana.
2: Ah, es un montón igual.
1: Sí, bueno. Igual hay que hacer fuerza, hay que hacer ejercicio, hay que hacer functional, hay que, cuando ya estamos entrando en
2: una
1: etapa,
2: un rango
1: una
2: edad, etario.
1: Uno tiene más allá de entrenar, y yo hice deporte toda mi vida, pero bueno, hay que
2: pero la caminata es linda, linda.
1: Vos sabés que hay gente que está muy feliz. Ayer me emocionó mucho cuando hizo el gol el Colo Barco, porque pensaba en la alegría que tenía, que era uno de los tipos que más quiere al Colo Barco de todos, que es el Turco Alaluf.
2: ¿En serio?
1: Digo, ayer está comiendo con su mujer, tuvo una noche muy linda, seguramente
2: el Pipo, claro.
1: Ya nos contará.
2: Claro.
1: Y digo, hizo el gol el Colo Barco, que el Turco lo ama al Colo Barco. Lo ama, sí. Turco querido, ¿cómo te va?
3: ¿Cómo te va, Fabi? Abrazo, un beso para Vero. ¿Cómo andas?
2: Hola, Turquito. Pará, ¿qué comiste anoche? Lo más importante en Pipo.
3: Bueno, de entrada, una proboleta al oreganato.
1: Muy buena. Yo comí también eso, muy buena.
3: Y después los clásicos vermicelli, tuco y pesto.
2: Claro, los dos. Vos, tu mujer también.
3: También, exacto. Compartimos la proboleta y después también pido lo mismo que yo, los vermicelli.
1: ¿Tomó algún vinardo o agua porque tenía que manejar?
3: Sí, no, vermicelli, tuco y pesto. No tenía que acompañar con buen vino tinto.
2: Oh, hay que matar eso, claro.
1: Y después tomó mucha agua, digo, para que usted sabe que
3: agua,
1: no se puede manejar.
3: Agua mineral.
1: Agua mineral mucha para que se diluya el alcohol y poder manejar sin ningún problema. Usted es una persona muy responsable.
3: Exacto, tal cual.
2: Rico,
3: tal
2: bueno.
3: Cual.
2: Bien.
1: Perfecto. ¿Te puso contento el gol del Colo Barco?
3: Bueno, en realidad me puso contento que un jugador surgido de las inferiores de Boca Predio, haga un gol para la selección argentina. Después, bueno, creo que su momento en Boca fue bueno, porque obviamente fue importante en esa Copa Libertadores, donde Almirón le dio la posibilidad de jugar y no ser el lateral izquierdo que era en la reserva, en las inferiores, y pasar a jugar más adelantado como mediocampista sobre el mismo sector. No me gustó su salida. A mí cuando, a ver, un poco presionan al club para irse, hasta de una manera extorsiva, no me gusta. La realidad es que Valentín Barco se fue muy rápido de Boca. Es cierto que a Boca le quedó un dinero no como otros jugadores que se fueron y a Boca no le quedó ni un peso, le quedaron 10 millones. Casi que le impuso el jugador y obviamente quienes lo representan, porque a vos le dijeron, mira, renovamos por un año para que no quede libre y la cláusula no más de 10 millones de dólares. Bueno, Boca, ante esa situación un tanto extorsiva, no le quedó más remedio que renovar por un año y no subir la cláusula a más de 10 millones. Bueno, obviamente vino un club y lo compró y pagó los 10 millones porque ya se veía que Valentín Barco iba a ser un gran jugador, ya lo era, y bueno, obviamente se termina ratificando con esto de la selección argentina. Yo digo que si hubiera seguido en Boca un par de años más, o un año más, porque todavía era muy chico, de hecho estuvo en tres clubes distintos, le costó obviamente adaptarse al fútbol europeo. Yo digo que Boca lo podría haber vendido por mucho más. Pero bueno, esta es la realidad de hoy del fútbol argentino, donde los jugadores cada vez quieren irse más rápido.
1: Bueno, Turquito, ya vamos a seguir hablando contigo.
3: Y a propósito de todo esto, pero... yo sí quiero decir que ojo con el tema Changuito Ceballos.
1: Esperá,
3: que no se convierta en un caso Barco.
1: Déjalo ahí el tema Changuito Ceballos. Vamos a saludar a Daniel Moyo. ¿Te parece bien que saludemos a Daniel Moyo?
3: Sí, por supuesto, cómo no, es un placer.
1: Danito Moyo, ¿cómo te va? Buen día.
4: Buen día, ¿cómo les va? El placer enorme de saludarlos, los estaba escuchando. Son horas movidas e intensas, ya estamos con un pie en el avión camino a los Estados Unidos, donde vamos a estar la semana que viene transmitiendo desde allá todos los mediodías o todos los días a esta hora, y también obviamente nos favorece muchísimo el uso horario en la tira de las 23:59, ¿no? Lo venía escuchando atentamente a Andrés, a todos ustedes, a Vero, a vos. Ojo que a Boca le entra, no sé si lo dijeron porque me enganché tarde, pero ahora le entra también un paquete de guita a Boca por Barco con el pase a Chelsea por derecho de formación, ¿eh? Así que claro, aquellos primeros 10 millones de euros hay que ir sumándole todos los pases que tiene Barco, que son millonarios, este es millonario, el del Chelsea, y a Boca le van a quedar otros dos o tres palitos, me parece, a 13, ¿eh?
3: Sí, ese es el derecho de formación, lo seguís jodiendo, pero bueno, creo que Boca lo pudo haber disfrutado más a Valentín Barco y lo pudo haber vendido por un dinero muy superior. Pero bueno,
4: sí, el tema que es, el viste que el jugador de fútbol como es, cuando vos no querés estar en un lugar, a la larga te vas. Yo me acuerdo de que daban el Oro y el Moro, y él se quería ir al Madrid, y se terminó yendo porque no quería quedarse más, ¿viste? Cuando el jugador no quiere estar en un lugar, se la termina picando, ¿viste?
3: Sí, no, eso está claro, que lo querían sacar de Boca, y bueno, se terminó yendo muy rápido. Es todo un tema, cuando los jugadores se van muy rápido, y sobre todo cuando se van y no le queda un peso al club, ¿no? Como pasó...
4: Seguro.
3: Bueno, como Nahuel Molina Lucero en su momento, bueno, después con Valentini y con algunos jugadores más como Agustín Rossi, que también se fueron sin dejarle un mango a Boca.
4: Sí, Rossi aquel millón y medio cuando se fue a Dubái, esos 6 meses y nada más, ¿no? Pero bueno, el viernes llega Rabarrena a la Argentina, ¿lo tenemos confirmado esto, Fabi?
1: ¿Viernes o sábado?
3: Sí.
1: ¿Sí? ¿Viernes o sábado?
3: No está definido todavía si es el viernes o el sábado.
4: Uh-huh. Me dicen que Marquil está buscando una casa en zona en Nordelta, donde...
1: ¿Y usted no puede conseguir una casa en Nordelta para el Vasco?
4: No. Lástima que me voy, si no le conseguía, sí. Ahí tengo la oficina.
1: Vos que tenés dos o tres casas en Nordelta, tal vez le puedes dejar una, Dani.
4: No, pero yo no tengo. Yo tengo recomendaciones, pero no tengo. pero hay varios que tienen. Y hay varias casas que si hablaran, por ejemplo, la casa del italiano de Rossi. Si las paredes hablaran, mamita mía, ¿no? la casa que tuvo Gago, mirá si hablaran esas casas, ¿no?
1: Más madera, ¿no? Esas paredes, menos, ¿no? Si les parece, pudieran contarnos algunas cosas, ¿no?
4: El otro día, en esto, bueno, la gente sabe que yo soy ingeniero civil y que estoy en el mundo inmobiliario también. Andrés, esto te va a encantar. Un importante empresario compró una casa, sí, en uno de los barrios más lindos de Nordelta, que es el Golf. La pagó alrededor de $1.5 millones y con remodelación y todo le terminó saliendo 2 millones, ¿no?
1: Sí.
4: El empresario es, uno de los fuertes empresarios que apuestan por la República Argentina. Y me llama, dice, ingeniero, hay ruidos en estas casas. ¿Usted no me puede dar una mano? Ruido. Se la había comprado a un famoso sindicalista. Qué raro que un sindicalista tenga una casa de $1.5 millones. Pero bueno, un accidente, ¿no? Había 17 cámaras escondidas.
2: ¡No!
4: En la casa. Sí. Los ruidos, pero eran de las cámaras, pero que tenían escondidas.
2: Claro,
4: la casa.
2: Claro. O sea,
1: pero no, ahora lo importante, pero no tiene que ver con Boca esto, pero la curiosidad del periodismo me mata para preguntarte: ¿las cámaras tenían esos chips, esas tarjetitas con registro? O porque si no, ¿sabés lo que puede haber
4: se
1: ahí?
4: Se manejaba,
1: ¿no?,
4: de una central, se manejaba. Ah. Ahora, el sindicalista vendió la casa y nunca dijo. Decí que este empresario, como siempre suele pasar, ¿sabe quién puede dar? Mira, voy a decir, una de las mejores paisajistas que tiene Nordelta es la esposa de Schiavi. La esposa de Schiavi es paisajista, y las mejores casas que vos ves arregladas, seguro que las arregló la esposa del flaco Schiavi, que se dedica a eso, ¿no? Bueno, me dicen que ella fue una de las primeras, que cuando estaba haciendo una decoración, qué sé yo, escuchó unos ruidos. Decí que no se fueron a vivir antes de remodelarla, porque si vos te vas a vivir antes de remodelarla y hacés la cochinada, todo el mundo te ve, Vero.
2: No, 17 cámaras enfocándote por todos los costaditos. Okay.
4: A ver, escucha, a ver qué se escucha ahí de fondo, yo soy.
2: A ver. No, bueno,
1: esto fue el cuaco después de Pipo allá.
4: Menos mal que estaba aceitada.
1: Es el turco, Dani, es el turco. Este es el ruido del turco ayer, después de Pipo.
4: Ah, ¿cómo anduvo eso, Andrés?
3: Muy bien, Dani, muy bien. La verdad que muy lindo. Así que bueno, agradecerte porque...
4: No me tenés
3: que costumbre, ¿no? En Pipo siempre se come bien. Así que es un clásico. Es un clásico de Buenos Aires.
2: Dice Moyo que el turco comió estos vermicelli, esas pastas con tuco y pesto y un tinto. Para mí le pifiaste con la cepa, perdón, Andrés.
3: Ajá. ¿Vos decís que Vero que era para un cabernet?
2: Un cabernet Sauvignon.
4: Claro. Sí, claro.
3: Y sí, más fuerte.
2: Y porque...
4: Cabernet Sauvignon, claro.
2: ¿Entendés?
4: Claro.
2: Hay que bajar un poco el tuco y pesto.
3: Sí, bueno. Es verdad. Lo que pasa es que estoy acostumbrado a tomar Malbec y por eso lo pedí, pero sí, tenés razón. Pero...
2: Hay que recorrer otras cepas, sí, está bueno.
1: Sí, yo quiero felicitar, no tiene nada que ver con esto, a la gente que maneja las redes de la radio, ¿no? Porque me encanta la foto del turco que pusieron. Está el turco quemado, una sonrisa, hasta parece bueno, tiene cara de bueno, con el fondo de la cantera.
3: Muy bueno.
1: No, me pongo nervioso. Bueno. No me hagas tartamudear. Pero mirá, le parece hasta bueno y lindo. Hasta parece lindo el turco.
2: Está bien. Ahí,
1: parece fachero.
2: Lindo soy.
3: No, fachero soy. Lo que sí, ya no estoy bronceado. Y eso me deprime.
2: Y no, es difícil.
4: Bueno, ahora. Pero ahora llega. Te podés ir, hace una cosa, mira, ya que estamos saludando a los amigos, te podés ir a Termas Concepción, 200 kilómetros, aguas termales, ahí, y...
3: Me encanta.
4: Vamos a hablar con los amigos de Termas Concepción.
3: Hace algunos años atrás fui.
1: Por favor, bueno. Turco, que sea, y Dani, que sea fin de semana, ¿no? Porque así de lunes a viernes queda alguno.
4: Entonces... No, y oficial, por favor, y háganme quedar bien, porque una vez fue un amigo mío con una clandestina. Oficial que sea, por favor, les pido.
2: Claro, no.
3: Claro, por supuesto.
2: No, porque hay cámaras. Sí.
4: Claro, hay cámaras.
2: Hay camarita por todos lados.
4: Bien, ¿Qué tenemos para decirle al hincha de Boca? A ver, los oyentes que están diciendo.
1: Sí, Vero. Tenemos una encuesta también, claro. En el aire. También he hecho encuesta en el aire, ¿no?
2: Sí, sí, encuesta, sí. En nuestro canal de YouTube, sí. Espléndida M990 en vivo. ¿Cuál sería el refuerzo prioritario que va a buscar Boca?
1: Que debería buscar Boca, muy bien. ¿Cuál sería?
2: Arquero, defensa, volante o delantero.
1: ¿Cuál? Si tenés un tiro tenés, ¿qué vas a buscar? ¿Cuál es el más prioritario? ¿Un arquero? ¿Un defensor? Se hablaba de un central que iba a buscar Boca también, porque un lateral derecho con el tema de Gorosito, bueno, se estaba viendo estas cuestiones que hablamos tanto ayer. Un volante, sí, me parece que sería lo que menos prioritario es para Boca, por lo menos por ahora, o un delantero, que también es prioritario.
2: Que por ejemplo, para vos, ¿qué votarías?
1: Y si tuviese que un solo tiro, sí. Y yo personalmente un solo tiro, compraría un arquero.
2: ¿Mollito?
4: Si Gorosito, quiero decir que no lo tengo tan en el radar como todo el mundo, pero Gorosito, supongamos que Gorosito rinda un central de personalidad, no, un arquero, porque Marquezín le quedan 6 meses.
2: ¿Andrés?
4: Un arquero.
3: Yo lo vengo diciendo hace mucho, un delantero.
4: Perdón, Andrés. Chicos, tanto Vero como cuando el turco dice lo vengo diciendo hace mucho, ¿qué quiere decir?
2: Claro, o sea, no, nunca me escucharon, o sea, tengo razón yo, dale, ya le
1: yo utilizaría otra palabra, pero muy temprano ahora, pero pensando que también nos escuchan a la noche y saludo a la gente que nos está escuchando.
2: Sí, claro.
1: Ahora a la noche sería a la 1:30 de la mañana. Che, pelotudo, lo dije 1000 veces.
3: El público se renueva, como dice Mirta. Entonces, lo repito. Delantero y hay un solo nombre, Sebastián Villa.
4: Epalofa, es un tema para que hablemos mañana, lo de Villa, mamita.
3: Sí, yo tengo información y hay una situación en la cual ayer se viralizó en las redes del colombiano, puso corazoncitos azul y amarillo. Y creo que también un avión, como que el destino era Boca Juniors. Esto es habitual, este coqueteo de Sebastián Villa en las redes. Yo creo que más allá de esto que publicó y se viralizó Sebastián Villa, creo que en su cuenta de Instagram, hay una situación en la cual todavía nadie de Boca se comunicó oficialmente con la familia Villa, con Daniel Villa y con Agustín, su hijo, quienes manejan Independiente Rivadavia Mendoza. Bueno, es el presidente, Daniel Villa. Y es más un coqueteo del jugador que otra cosa. Ahora, que en Boca están interesados, eso no hay ningún tipo de duda. Boca quiere a Sebastián Villa. Pero, bueno, hay que charlar muchas cosas. No es fácil, ¿eh? Esto no va a ser de un día para el otro. Ayer lo escuchaba anoche, mientras volvía de Pipo, escuchaba en el auto a Fernando Presti, que decía, tiene que estar para el 18 de julio. Imposible. Esto va a llevar mucho tiempo. Primero porque en un principio la cotización eran 6 millones de dólares, después Independiente Rivadavia dijo, quiero 10, y además porque tiene que haber una charla entre Riquelme y Sebastián Villa. Acá hay un juicio de por medio, de parte de Boca al jugador y del jugador a Boca, y esto,
4: mamá,
3: obviamente se tiene que solucionar porque Boca
4: no,
3: inició
4: de movida, Andrés, se tienen que levantar los dos juicios, si no,
1: sí, no hay manera de que se sienten.
2: ¿Qué hacemos?
3: Boca le inició juicio por haberse ido a abandono de trabajo y Villa le inició juicio a Boca por no permitirle trabajar, porque Villa entendía que la condena no le impedía, la condena que es excarcelable, ¿no? 2 años y 1 mes por violencia de género, no le impedía trabajar. Entonces se consideró despedido porque no le permitían jugar en Boca Juniors. Por eso digo que esto no se soluciona de un día para el otro.
4: Bien, un tema que seguramente va a ser polémico, polémico. Me da la sensación que lo menos importante es la plata. 6 millones de dólares, Boca recibe ahora 3 o 4... por barco, y ya lo tenés si querés ahí. Pero lo otro, y hay que ver el socio de Boca, porque Boca tiene un departamento de género, cuál es la impresión final que va a quedar de esto, ¿no?
3: Sí, eso es otro tema que además no es un tema menor, porque hay una situación en la cual hay mucha gente que está en desacuerdo. Yo respeto a aquellos que están en desacuerdo con la vuelta de Villa Boca. Yo digo y hablo de lo futbolístico y no avalo para nada lo que hizo Sebastián Villa, porque obviamente está claro que no corresponde y que se equivocó, y se equivocó de una manera muy fea, algo que no debe hacer ninguna persona. Ahora, futbolísticamente, desde que Boca perdió a Sebastián Villa, nunca lo pudo reemplazar. Es un jugador fundamental para el equipo. Boca necesita un jugador como Villa, con jerarquía. De hecho, no, en todos estos años no pudo reemplazar a un jugador como Villa. Ahora, bueno, obviamente que hay gente que está en desacuerdo, y es la misma gente que en su momento, cuando estuvo cerca de firmar en River, también se opuso y River desistió de contratarlo. Bueno,
4: tengamos en cuenta que a pesar del nivel superlativo que tuvo Villa en el fútbol argentino, Lorenzo, cuando tuvo que convocarlo para la lista final del Mundial, lo dejó afuera. No se ve que eso todavía gravita,
3: sí, porque
4: y mucho
3: recibió presiones.
4: Por eso que gravita mucho, ¿no?
3: Claro que sí, lamentablemente es una mancha que, a ver, lo peor de todo es la condena social, más allá de la condena de la justicia. Obviamente, nosotros no somos ni jueces ni fiscales, pero bueno, hay algo que está muy claro, la condena social es peor que la de la justicia, y eso es lo que le impidió a Villa jugar el Mundial.
4: Exactamente. Acá me está llegando información de Villa, perdón que me distraje. Me están llegando información de Villa. Importante. Me dicen que quienes están también diciéndoles que ojo, que tengan cuidado con esto, serían familiares, para decirlo de alguna manera, de dirigentes muy importantes de Boca. No solamente sería, sino familiares de dirigentes muy importantes de Boca. De muy importantes de Boca, familiares mujeres, claro está. Che, no van a traer a Villa, ¿no? No van a traer a Villa. Es decir, las propias mujeres del núcleo familiar de algunos dirigentes importantes de Boca le estarían diciendo que no al caso Villa. ¿Está?
3: Sí, bueno, bien. Por eso digo, no es un tema menor. A ver, River en el verano lo iba a contratar porque Gallardo había dado el ok, quienes representan a Sebastián Villa, representan también a los hijos de Marcelo Gallardo, y River estaba, Estefano Di Carlo, el presidente de River, ya estaba decidido a contratar a Sebastián Villa. Después, obviamente, hubo mucha repercusión en el mundo River en cuanto a mujeres y obviamente a quienes están en contra de la violencia de género, que le hicieron saber al presidente River que no lo podía contratar y por eso no fue a River.
4: Bien, Andrés, tenemos que ir a las noticias. ¿Te quedas un ratito más? ¿Tenemos noticias, no, Fabi, querido?
1: Sí, tenemos acá a Laurita Valjas.
4: Bien, noticias con Laurita y ya volvemos.
1: Bueno, seguimos con el Turco de Luz, con Benito, tenemos un montón
2: de mensajes,
1: la gente opina.
2: Sí.
1: ¿Y quién está conectado? No lo conozco. No tengo relación con... ¡Ah! El señor del bigote. Sí. Ahora que no tenemos... no me da más bola. Me lo extraño.
2: ¿Pero
1: estoy
2: bola?
1: Dolido. No me da más bola. Estoy dolido. Voy a llamar a Mingy a ver si lo convence de que hable conmigo. Robertito Leto, queridísimo amigo, ¿cómo estás? Se cortó, ¿te das cuenta?
2: No me da bola, no me da bola. No, literal.
1: Vamos con los oyentes y seguimos con el
2: Luis truco, Alberto dale. Dice, Villa, dejalo, no necesitamos quilombos. Menos poner tanta plata por alguien que ya fue nuestro. En esta no estoy con vos, Gran Turco.
1: No, bueno, muy bien, sigue adelante.
2: Bueno, nada que ver con el programa. Gracias, Luis. Dice que nos escucha siempre. Bueno. Y me manda un beso. Y bueno, así que la madre me escucha lo de Babi y demás. Bueno, muchas gracias. Yo te digo cómo va la encuesta.
1: ¿Cuál es la prioridad de Boca? ¿Un arquero, un defensor? Tenés un tiro. Sí. ¿Arquero, defensor, volante o delantero?
2: Arquero. 67%. ¿Eh? Uno, ahí está tu voto.
1: Es ahí está mi voto y el de Moyo.
2: Defensa, 10%.
1: Sí.
2: Volante, 7%. Delantero, 17%.
1: Está bien, delantero también. Recordemos Boca, hablábamos ayer con el Turco Aluf, que es casi un hecho que Boca no que no va a seguir Milton Jiménez. Y habría una oferta por Merentiel y Cavani es una incógnita, bueno, enorme, ¿no? Enorme, gigante, con lo cual claramente Boca necesitaría un delantero. Por eso también el Turco, vos, Turquito, hablaba mucho de Sebastián Villa. Y déjame renovar el saludo, Turco, te pido por favor que vos lo hagas también. También se cortó el Turco. Es buenísimo.
2: No importa, acá seguimos.
1: No importa.
2: Decir que nuestros oyentes.
1: Renovamos el saludo a los oyentes que nos escuchan a la medianoche. O sea, en realidad, en el arranque del día de mañana, a la 1:00 a.m, cuando termina el show de Boca con Roberto Leto y Pablito D'Angelo, a la medianoche repetimos el programa. Así que a esos noctámbulos, a esos compañeros, a esos tipos que quieren seguir escuchando Boca, le renovamos el saludo, Perito.
2: Gente linda, un arquero, Yuri y Carranza, desde Terrazas de Garay, Córdoba. Buen día, yo buscaría un delantero, Mario Almagro. Urgente un presidente. Acá, no, los votos son, muchachos, Charlie Paternal. Turco, ¿cómo te falta el bronceado, dale?
1: Ah, pero Turco siempre fue un ganador. Robertito, querido, ¿cómo andas?
5: Bien, todo bien. ¿Cómo andas vos, Fabito?
1: Tranquilo. Bien, ahora que te escucho muy contento, muy tranquilo y siento tu afecto como desde hace tantos años.
5: Sí, seguramente. Es mutuo esto, no hay ningún problema.
2: Ay, ¿cómo se
1: bueno,
2: chupa?
1: Hola. Pero Leto y yo son muy...
2: Pero bueno, es mutuo.
1: No voy a decir que hemos compartido más de una vez habitación porque nada, se puede interpretar mal, pero grandes compañeros de viaje. Igual los últimos viajes no tuvimos buenos resultados deportivos, pero bueno, la pasamos bien.
5: Sí, la pasamos bien. Aparte, yo tenía temor con vos a nivel antecedentes. Opa. De ronquidos.
2: Ah, ronquidos.
5: No, hablo mal, ya está.
2: ¿No fue tan grave?
1: No, pero hubo a ver, somos gente grande, inteligente, consensuamos en el diálogo. Yo le dije, Roberto, ponete 8 tapones, auriculares, la música de Francina. Te decía, ¿vos te parece que voy a dormir con ese? No, con Leto quedamos en que él se duerme primero.
2: Eso, claro.
5: Y después ya está, no hay ningún problema.
1: Claro, después ya está. Yo me levanto temprano, así que no hay ningún problema. Robertito, bueno, esta expectativa, esto que te genera lo del Vasco, hablábamos con el Turco y con Dani hace un ratito, no sabemos si llega viernes, sábado, pero viene para firmar su contrato, está Marquiche acá buscándole dónde la vivienda, terminando algunos detalles, y bueno, y con toda la expectativa de lo que pueda venir, de que va a buscar Boca, hablábamos de Sebastián Villa, hablábamos de un arquero, no sé, ¿qué información vamos a manejar, Robertito?
5: Yo la que manejo más que nada, que la manejé ayer a la noche y lo charlaba con Pablito D'Angelo y con los chicos en la mesa, es el tema de Villa. Yo el tema de Villa a mí me sorprendió mucho porque yo tengo, la verdad, tengo bastante y muy buena relación con la gente que lo maneja Villa y los representantes estaban sorprendidos por esto que había, estos emojis que había puesto y su foto con la camiseta de Independiente Rivadavia, hablaban a las claras de que algo pasaba. Lo que me decían los representantes es que todavía no podían hablar con Villa. Villa está afuera, está regresando, va a estar en Mendoza, está por ser padre, y venía todo tranquilo. Lo que ocurre es que el presidente de Mente Rivadavia, Daniel Vila, y también su hijo, en dos notas distintas, informaron que el valor del pase es de 10 millones de dólares. Entonces la cláusula de rescisión, o sea, para poder llevarte a Villa tenés que darle 10 millones, eso es lo que se entendió y creo que salió en casi todos los medios. Pero lo que pasa es que había, por lo que me dicen los representantes, había prácticamente un acuerdo total que en junio, el tema para poder pagarle a Independiente Rivadavia la cláusula era de 6 millones de dólares. Entonces, ellos creen, no saben, no han hablado con Villa, eso es lo que me han dicho, y tampoco los quiero involucrar en este tema, porque es un tema que ha sorprendido a todos, me imagino también a la gente de Independiente Rivadavia, pero lo que ellos hacen más que nada hincapié debe ser de este valor que cuando apareció la palabra del presidente en los últimos días, hablando de 10 millones, como que en lo que pasó en enero, cuando pidió a River le pidieron 12 millones, me acuerdo, en ese momento. Bueno, y River en ese momento dijo que no, y bueno, y Villa también aflojó con el tema de que, bueno, que jugaría en River, que quería estar con Juan Quintero, con Gallardo, bueno, todas las cosas, o sea, que también en el mundo Boca molestaron bastante. Pero acá el problema principal me parece que es que Villa ve, o sabrá o se dará cuenta que Boca no creo que esté en condiciones de pagarle 10 millones de dólares por un jugador en el cual hay dos juicios pendientes, uno de cada lado, por su hecho de haberse ido de Boca, sin, de alguna manera, a pesar de que fue exacionado por Boca Juniors, por el problema que tuvo él con la justicia, para que no se entrenara más en Boca. Villa, de alguna manera, la gente que lo maneja llegó a un acuerdo con FIFA para poder jugar, que tiene que haber libertad de trabajo, y se fue a jugar a un equipo de la segunda de Bulgaria. Entonces, todo eso llevó a que Villa, piensan ellos, enojado por este nuevo número que le dan a Boca, no sea el número que se había hablado en junio o en enero, para que en junio el valor del pase sea realmente 6 millones de dólares. Creo que ahí está un poco la historia, que ellos mismos están sorprendidos y que seguramente tampoco en Mendoza sabrán. Pero lo que ellos reconocen es que la primera palabra era de 6 millones, no 10 millones.
1: La pregunta es esta, Rubén, a ver si te entiendo. Primero, hay una cuestión absolutamente razonable, comercial, para cualquiera. Mira, vos querés lo que yo tengo, entonces sí, yo lo cobro, yo, o sea, lo cotizo y pido más. Eso por un lado.
5: Sí, sí.
1: Lo segundo.
5: Pero si vos hablaste ya con el representante del jugador y con el club y con el presidente, que hay una relación óptima y que Villa ama a Mendoza y está muy cómodo.
1: Se han portado muy bien con él en Mendoza. Le han bancado, lo han bancado, se han portado muy bien.
5: Sí, pero el valor que habían puesto era 6 millones. Y estaba todo de acuerdo. Entonces, ahora cuando aparece el número en 10... Para mí a Villa eso lo intranquilizó un poco y lo vio como algo muy alejado. Se dio cuenta de lo que damos cuenta nosotros, que estamos haciendo el programa de Boca en 12 ediciones y hace 30 años, 38 años, ¿de qué me lo va a pagar 10 millones? Porque Riquelme está molesto porque tiene que pagar 6 si los paga o no los paga. Eso es la decisión del club, porque ellos entienden en el juicio que le han hecho a Villa que el jugador era del club, que era de Boca. Decidió ir a la justicia, entonces esto para que lo sepan todos, creo que lo sabemos todos. Hay un juicio de parte de Boca hacia Villa y de Boca y de Villa hacia Boca.
1: Sí.
5: Entonces, hay que solucionar las cosas. Yo lo que veo que este posteo me parece que nace más que nada y pura y exclusivamente de Villa para poner las cosas en regla y ver qué es lo que va a pasar. Después capaz que se solucionó todo, después capaz que se queda jugando Independiente Rivadavia la Copa Libertadores, que muchas ganas tiene la gente y los dirigentes de Independiente Rivadavia que se quede para jugar la segunda parte, porque piensan que pueden hacer una campaña histórica en la Copa Libertadores de América, cuando ya prácticamente el equipo de Argentina Cuco no hay ninguno. Estudiantes de La Plata, por su historia coopera, todo lo demás, pero después ellos se la pueden jugar como se la jugaron contra Fluminense, que le ganaron allá en el Maracaná, le ganaron a muchos equipos y hicieron una Copa Libertadores espectacular.
1: Igual, Robert, estas cuestiones de los pases, esto claramente excede a Boca, que se viene manejando hace mucho tiempo mal, digo, no solamente en Boca, en todos los clubes, o sea que antes de que conversen los clubes, como era históricamente, ya empieza el jugador, empieza el representante, empieza el técnico que habló primero con el jugador y le llenó la cabeza para que pase al otro equipo. Estas historias que complican, que embarran una relación que tiene que ser mucho más una transacción, un diálogo comercial, ¿sí? Que tiene que ser mucho más fluido y mucho más sencillo, que es de a dos, pasa a ser de a ocho más o menos, ¿no? Porque está el representante, el técnico, el jugador y los dirigentes. No estoy hablando, estoy diciendo... Claro, esta cuestión es de Villa. Villa pone el corazoncito, sabe que Boca necesita un delantero. Se habla que se va Jiménez. Cavani es un signo cada vez más grande de interrogación. Ahí puede haber una oferta por Menenti. Entonces Boca tiene que comprar un delantero. Ahora, sí, también es totalmente entendible lo de Román. Es totalmente entendible, Román. Loco, vos eras mío. Vos eras
5: claro,
1: de Boca.
5: Por eso te digo.
1: ¿Vos cómo que tenés que pagar 6 palos para volverte a lo que era mío?
5: No, los 6 millones me parece que eso no se va a poder salvar el que lo compra Villa, sea Boca o el que sea. Lo que te quiero decir, ¿por qué fue este posteo? Esa es la realidad y fue una decisión pura y exclusivamente de Villa. Ni sus representantes sabían de esto. Por eso te digo, porque tengo confianza con la gente.
1: Sí, sí,
5: bola,
1: sé de quién entonces, estamos hablando. Sé de quién estamos hablando.
5: Bueno, entonces Riet es la cara más visible, pero te quiero decir que ellos estaban sorprendidos, que iban a averiguar en el día de hoy si Villa regresaba, porque creo que había viajado, no sé si de vacaciones o había ido a Colombia, y iban a hablar con él por este tema. Pero yo lo que te digo es una cosa, en Boca también es bravo para Riquelme, para la comisión directiva, tener, como lo dijiste vos recién, tener que pagar algo que no, el jugador era de Boca y bueno, un problema muy especial que tuvo Villa, fue condenado por este problema que tuvo, ya está absuelto, todo bien, pero en ese momento estaba condenado y se fue a jugar para otro lado y dejó Boca.
1: Robert, con respecto al arquero, ¿tenés alguna información?
5: No, yo para mí los arqueros de Boca, lo que dijo el Mono ayer, yo no entiendo al Mono, pero tiene contrato hasta 2027 Dibu Martínez y aparentemente todo indicaría que la Juventus lo va a comprar.
1: La Juventus tiene que volver, recordemos, para aquellos que son más jóvenes, la Juventus fue durante muchos años el equipo más fuerte de Italia. De Italia y hoy creo que queda fuera de la Champions, ¿no?
5: No sé si quedó fuera de la Champions.
1: Pero si entró, la última fecha, o sea, pero viene nada, muy, muy abajo de lo que fue.
5: No, de lo que fue historia. La fecha, señora, no es lo mismo.
1: O sea, es una más que Becky, es una.
5: Ahora en la época del Inter, de Napoli y del Milan, los que más pelean. Ahora se metió la Roma también en la Champions, que también nos puede perjudicar a nosotros por el tema de Dybala, que tampoco está todavía cerrado. Cerrado en el sentido de que no se sabe para dónde va. Pero bueno.
1: Sí, pero el camino parece que el ticket a Buenos Aires no lo tiene. Sí, son distintos tickets, pero ninguno pincha para acá.
5: No, cambió el gerente deportivo de... En este caso cambió el gerente deportivo de la Roma y bueno, va a hablar con el técnico nuevamente que lo quiere sí o sí a Dybala y va a ver qué pasa. Pero yo te digo, yo lo de Dibu Martínez lo veo algo imposible en este momento, en esta época, y con el dinero que cobra Dibu Martínez, cobra más que el mejor jugador, el doble que el mejor jugador de Boca.
1: No, igual, yo entiendo lo del Mono, porque él, lo hablábamos ayer en la nota que le hicimos con Dani, porque él también decía... que tranquilamente genera los sponsors no solamente para pagar su sueldo, para pagar su pase, sino para que le quede plata a Boca. O sea, el Dibu es un tipo que por sí solo te genera un montón de guita.
5: Sí, sin duda, pero bueno, qué sé yo, hasta yo llego hasta ahí. Esto es una corazonada que tiró el Mono y bueno, pero yo no sé si Boca está en condiciones o puede tener un enlace directamente para poder traerlo al Dibu. Boca necesita un arquero. Yo creo que los arqueros que apuntó el Rochet y el Montero, el colombiano que es jugador de Vélez, pero que pertenece a Millonarios, que tendría que pagar ahora la cláusula de cierre. O sea, estaba préstamo, tiene que pagar el préstamo. Creo que es 1.000.000, está cerca de los 2.000.000 a 1.800.000. Si lo compra Vélez, creo que lo va a comprar, no sé, no tengo idea. Pasa que es un momento muy difícil ahora. Los presidentes de los clubes en la Argentina, la mayoría están en el Mundial. Y todo es complicado, ¿viste? Y también los jugadores están con la cabeza en el Mundial, porque los presidentes de los otros equipos que tenés que hablar también están en el Mundial. Llámese Colombia, llámese lo que vos quieras. Desde la Roma también están en el Mundial. Es difícil ahora negociar. Entonces el Vasco se va a encontrar al 18 con la plantilla que tenía. De ahí que haga una limpieza, seguramente la tiene que hacer, y es real que Boca la necesita, pero los refuerzos... Va a llevar un tiempo conseguirlos. Yo no creo que el 18 de junio esté algún refuerzo, si no es argentino o es algún club que esté acá, va a ser complicado. Por eso te digo, lo de Montero, hay que ver si tienes hasta cuándo tiene tiempo para utilizar la cláusula para poder comprarlo.
1: Robert, y la otra pregunta que tengo que no tiene que ver con esto que estamos hablando precisamente de Boca, Paredes, digo, uno terminó por jugar, por dar todo en Boca casi, bueno... Parece, no tengo la información exacta, pero
5: no, Paredes va al Mundial, lo confirmó ayer Scaloni.
1: No, pero digo que no llega, no sé si llega a jugar el primer partido.
5: No, para acuerdo.
1: No, pero por eso digo, por el esfuerzo de Boca, yo voy a lo que sigue. Después del Mundial, a los 3 días de tener el Mundial, Boca tiene que jugar
5: con O'Higgins.
1: Digo, sí. ¿Cómo haces para manejar las cargas musculares con Paredes? Termina de jugar, ojalá, la final del Mundial. Y a los 3 días tiene que viajar y jugar con Boca.
5: Si juega la final del Mundial, olvídate que no va a poder jugar contra O'Higgins, porque seguramente primero cuando vienen del Mundial, después de 48, más, pasan los 48, porque hace como 10 días que está la selección dando vuelta, estamos casi en 2 meses, más bien que los jugadores tienen que darle vacaciones.
1: Por eso te decía.
5: Obligadamente. Y bueno, pero es el Mundial. Paredes me está atado a lo que pasa, que tal vez Paredes, la lesión, que ya habían dicho que no era desgarro, para mí fue desgarro.
1: Y por eso tarda tanto, Robert.
5: Y claro.
1: Si no estás, es una contractura, en 10 días, con toda la furia, en 10 días está.
5: Y Paredes queda en el el Mundial, porque aparte Paredes es un jugador fundamental, es un jugador que lo pueden esperar. El Mundial este tiene un partido más, son 8 partidos para llegar al título, y entonces ya con la confirmación de ayer de Scaloni, de Paredes y también de Montiel, que se estaba mucho en duda, yo creo que se sabe de que lo van a esperar, y aunque no juegue el primer partido, estará para el segundo.
1: Bueno, Robertito, algo más que te quede en el tintero y te liberamos, ya te veo maquillado, aparte ya te puedo ver en la grilla de Flow, te puedo ver, está muy elegante.
5: Tenemos que estar en la grilla, estamos en todos lados, entonces...
1: volvió lento estar en todos lados.
5: Estamos en todos lados, estamos en el lugar donde no lo ponen, qué sé yo, qué va a hacer. Pero digo, yo lo que creo es que Boca el 18, la pregunta clave es esperar al Vasco Arruebarrena, porque está dando vueltas también lo de Ceballos, que el Vasco quiere hablar con Ceballos antes de solucionar su tema contractual, que es lo primero, y la posibilidad de una venta. Así que veremos todo lo que sucede. Yo pienso que estos días, cuando apenas llega el club, se va a enfocar en qué jugadores, como también ya habló, y lo habló hace mucho tiempo, de que le gustaba Gorosito. Gorosito también puede tener una posibilidad muy importante con el Vasco Arruebarrena de ser reconocido para poder pelear el lugar de lateral derecho.
1: Robertito, te mando un beso enorme, un beso a la familia.
5: Igualmente para todos. Un beso grande para todos allí, ¿eh?
1: Chao, Robertito. Muy bien, Robertito. Ahorita pasaron todos los... miembros del Sol de Boca disponibles,
2: ¿en serio,
1: No, el pan parando Presti lo tenemos en cuestiones secretas. El pan parando lo tenemos recorriendo Sudamérica.
2: Sí,
1: el Papa, sí, el Papa canje a canje, se llama su programa. Canje a canje va recorriendo Sudamérica, ahora está en la triple frontera, lo vio el Papa por sus redes sociales. Muy bien, el Papa, un beso grande a él. Lo tuvimos al tour con Danito Moyo, que ya está con la camiseta de Argentina,
2: viajando. El pasaporte en la mano.
1: Momento. En los VIP. Moyo
2: a los VIP, olvidate, sí, me imagino.
1: Él te habla de Nordelta, va a los VIP.
2: Sí, obvio.
1: Como corresponde a un hombre de su jerarquía. Tenemos mensaje, tenemos tanda y ya se nos vuelve el programa. Vamos con él.
2: Román de Liniers dice: Fabián,
1: sí,
2: vos ayer dijiste que Román sabe mucho de fútbol,
1: sí, claro,
2: por los jugadores que trajo en 6 años y medio, donde todos fracasaron, menos Merentiel, se fue con el único que acertó. Está en discusión si sabe mucho de fútbol.
1: Bueno, son opiniones. Yo lo que digo es que Román sabe mucho de fútbol por lo que fue como jugador, y que es un tipo que entiende muchísimo el juego. Después, como le salen las compras o no, son distintas son cuestiones que pasan, pero está muy bien la opinión.
2: Sí, hola, show. Villa, no.
1: Hola, show. Yo, la locutora no se traba.
2: Porque
1: ¿no?
2: Dice hola, show.
1: Ah, está bien. Hola, show.
2: Villa, no. Qué poca memoria, ¿eh? Se quejan de Merentiel. Villa debe ser el delantero con menos gol de la historia. Además, en Boca pasa a ser el asesino de Milwaukee.
1: Bueno.
2: Y en otro es Teresa de Calcuta, dale, bueno, la gente
1: sigamos, está muy bien.
2: Buen día, chicos, soy Rodolfo de Morón. Se necesita de forma urgente el arquero y por lo menos 4 refuerzos más en distintas líneas de juego.
1: Muy bien, dame uno más, tenemos la tanda y después cuando volvemos para el cierre vamos tírame la encuesta.
2: ¿Con la encuesta?
1: La sigue votando, dale.
2: Bueno, se empareja un poquito, el delantero subió a 22,
1: sí,
2: el refuerzo prioritario, sí, pero bueno, el arquero 59%, defensa 12, volante 7.
1: Perfecto, dame 2 oyentes y vamos a la tanda.
2: Estoy yendo de tanto sea de...
1: Estoy bailando,
2: porque estoy yendo justamente de WhatsApp a también, viste, a nuestro canal de YouTube.
1: Sí.
2: ¿Les importa la condena social? Si está en Boca, si está en el club de Vila, cierran todos la boca, empezando por la red. Viene a Boca y lo atacan.
1: Bueno, muy bien.
2: Hace seis meses que se intenta vender Villa y no hay una sola oferta. Se nos hace difícil, ¿eh? ¿Hace falta más quilombo para Boca?
1: Vamos con la tandita, cumplimos, dale. Hablando un poquito más del Mundial, porque es lo que nos abraza, lo que nos sobrepasa, lo que acontece y tiene que ver con, más allá de que lo nuestro es Boca, bueno, es fútbol, es la pasión y es Argentina, nuestro país, así que estaremos hablando un poquito del Mundial, por más que nos toque hablar mañana del debut de uno de los locales, este nuevo torneo que tiene tanto equipos, 13, que es un bolonqui, pero bueno, nada, es negocio para la FIFA y lo que es negocio para la FIFA sabemos que se lleva adelante, por más que tal vez el torneo no sea tan, por lo menos en la primera fase, tan competitivo como uno le gustaría, ¿no? Pero bueno, está bárbaro, es para disfrutar, así que yo me comprometo este mes de Mundial, que voy a ver todos los partidos que pueda, a engordar 3 kilos, no más.
2: No,
1: y voy a estar mirando, comiendo todo
2: tenés
1: el tiempo.
2: Tenés que tener una bici, algo, mientras lo mirás.
1: Todos los partidos.
2: Bici fija. ¿Ves? Para eso está bueno la bici fija, obvio.
1: O sea, miro mientras, o sea, como
2: claro,
1: ando
2: en la
1: bici,
2: no,
1: voy comer, comiendo
2: no.
1: con la bici, viendo el partido y hablando por teléfono.
2: Los horarios están complicados. Cuando juega Argentina es el sábado a las 11 de la noche.
1: Sí, no sé,
2: para...
1: yo tengo un día y 5 partidos, olvídate.
2: Me encanta.
1: Cinco partidos, olvídate. Voy a verlo, uno en la cama, otro en el teléfono, otro, viste, o sea, para ir cambiando un poco, sentir que hago algo. Pero bueno, aviso que esos días no vengo.
2: Ay,
1: pero,
2: dale, no,
1: vamos
2: no,
1: a ver, 11 de la mañana creo que no hay ningún partido, así que voy a estar acá firme como corresponde. Bueno, nos vamos, se viene la Urita Valgas. ¿Cómo quedó la encuesta?
2: La encuesta, pero... entonces, a ver. Arquero, 57%.
1: Josué votó nuestro peor, Josué por
2: sí,
1: arquero.
2: Sí, sí, sí. Defensa, 12%.
1: Laura Valjá votó defensa, sí.
2: Volante, 7%.
1: Camila Jiménez, sí. Fútbol no tiene nada. Sí.
2: Delantero, 24%.
1: Votó Feinstein. Feinstein votó delantero.
2: ¿Y Ramiro
1: tiene,
2: ¿qué votó?
1: Argentino tiene nada. Ramiro no, no vota. Ramiro es productor, no vota.
2: Ah, él hizo la encuesta.
1: No, él se abstiene. Él,
2: ¿y Camille?
1: Él
2: ¿quién votó?
1: Camille, ya te dije, votó lo que menos votó la gente, porque no tiene
2: ah,
1: nada.
2: Ah, el volante.
1: Sí.
2: Bueno, Fabi, anda a descansar. Que comas rico.
1: No, pues, ahora hay que descansar. Pero bueno, es un día. Es un día lindo. No, no, no, con mi hija, me invitó a comer mi hija.
2: Ah.
1: Después vamos a caminar, después de comer.
2: ¿Con tu hija?
1: No, voy a caminar solo después.
2: Ah, para, sí, bajar
1: ahí, para bajar lo que comí. Y después a la noche veo a mis amigos, así que la banda de la vida, así que.
2: Ah, ¿hoy tenés cenita?
1: Hoy tengo cena.
2: Puedo llamar a mi amiga para verla entonces.
1: Llamala a tu amiga, si la vas a ver al otro día también.
2: Sí, pero no me canso de ella.
1: Bueno, ahí a Laurita Valjas también la vamos a invitar a comer.
6: Bueno, acepto.
1: Y su compañero le invita a comer muy mal.
6: No.
1: Nos vamos a vivir el Huracán. Un placer enorme, chao.
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7: ¿Saben lo único que atenta contra la industria? Lo que se hizo durante todos los últimos años. Lo que atenta contra la industria es tener un déficit fiscal financiado con emisión que esencialmente genera una inflación galopante, inestabilidad cambiaria, suba de impuestos, continuas regulaciones y falta de crédito. Cualquiera que tiene una industria sabe que eso es lo que atenta contra la industria. Y lo que es peor es que le hacen creer a la gente que ese es el modelo pro gente, cuando en realidad es exactamente lo opuesto.
8: Cada vez más el ministro de Economía, Luis Caputo, se parece a aquel personaje que hacía Fidel Pintos en Polémica en el Bar. Si no lo recuerdan, no lo vieron nunca, vale la pena ir a buscarlo. Obviamente era en blanco y negro. Pero era un personaje que se disfrazaba, así se vestía como un abogado, un abogado garca, uno puede decir, y hablaba cosas que parecían importantes, pero no se entendía un carajo. Bien. Algo así, en algo así se está convirtiendo el ministro de Economía, Toto Caputo, que acaban de escuchar ustedes, dijo que el problema para la industria era que eran políticas que iban a favor de la gente, pero después iban en contra de tener déficit fiscal. Y no solo eso, sino que ayer, si uno mira el tuit del ministro de Economía, el ministro de Economía festejó los nuevos números industriales. ¿Por qué? Porque los desagregó de tal manera que solo mostró los mínimos datos, índices de los sectores de la industria que podían mostrar una mejora. Acuérdense que hace, ¿cuánto? Unos días, el gobierno había festejado, Milei, Caputo y sus muchachos habían festejado como una reactivación industrial. Bueno, toda esa reactivación industrial fue el rebote del gato muerto porque se volvieron a caer todos los índices. Festejaron los índices de marzo, los índices de abril le vinieron para atrás. Por eso uno dice, ¿de qué habla Caputo y qué festeja? ¿De qué habla cuando habla en persona, como acá, y qué festeja en sus tweets? Cifras del INDEC, o sea, del mismo INDEC que está cuestionado, desconfiable, después de que la renuncia de Marco Labaña, digamos, pero cifras del INDEC, tomémoslas para lo que son, porque dan mal. La industria, el índice manufacturero, sí. Así se llama, Tiene un nombre que no se entiende demasiado, pero bueno, o antiguo parece. Son cifras del mes de abril, ya terminó el mes de mayo, pero siempre las estadísticas en la Argentina vienen bastante atrasadas. Son cifras del mes de abril y dice que la industria, o sea, las actividades manufactureras, así se les llaman, cayeron en el año un 2,8, comparadas contra el año anterior. O sea, 2026 comparado contra 2025, que ya venía en caída después del 2024 y el primer sacudón de la devaluación y los primeros cachetazos de Milei. Pero también acuérdense que nosotros decíamos que el proceso de despidos y de desindustrialización se había profundizado en el 2025 y mucho más se había profundizado ahora en el 2026 después de las elecciones, cuando se supo que el plan Milei de dólar barato y de facilitación de las importaciones iba a seguir adelante. Bueno, acá se ve. Lo que hubo en marzo fue un pequeño rebote estadístico contra meses malos del año anterior, y ahora vuelve a caer y se convierte en una caída del 2,8. Pero uno puede decir, bueno, cayó 2,8 contra el año pasado, pero se puede mantener la suba, o sea, cambió la tendencia, ese rebote que se había visto en marzo, ¿cambió? No, no cambió. Si uno compara el mes de abril contra el mes de marzo, la caída es del 2,1, del promedio de las industrias, del promedio de las industrias. Por supuesto, hay sectores a los que les fue muy bien, sí, ya sabemos, petróleo, minería, etcétera, sí. Eso permite incluso un truco estadístico por el cual el gobierno podrá decir que las exportaciones industriales subieron un 43,3%. Sí, dato también del Ministerio de Economía. Sin embargo, cuando uno desagrega, ¿qué se llaman exportaciones industriales? Bueno, como exportación industrial figuran dos cosas que tienen muy poco agregado de valor, como son el oro y el litio. Sí, el carbonato de litio, que es lo que se exporta, sin demasiado valor agregado, y el oro, que obviamente una vez que fue procesado, porque se lo saca con métodos de lixiviado, esto genera que las exportaciones hayan subido un 43,3%, pero la mayor parte es por minería y sin demasiado valor agregado, con lo cual hay que ver si eso se puede considerar realmente una exportación industrial tal como se la entiende habitualmente, con fábricas, con trabajadores, con mano de obra, con movimiento. Bueno, no es el caso. Estas son las cifras. Y uno dice, bueno, pero estos muchachos otra vez están vendiendo relato contra realidad. La realidad que ve cualquiera que tiene algo que ver con la economía cotidiana, con las industrias, lo que ve es caída del comercio y caída de la industria. En el relato de Toto Caputo, cada vez más parecido a Fidel Pinto, todo esto no existe. Y el problema de la industria es el déficit fiscal. Cuando se le hace una encuesta, hay un estudio de una consultora que es I+D, ¿sí? Industria más Desarrollo. El director de esa consultora es Diego Coats. Diego Coats era un hombre de la UIA, de la Unión Industrial Argentina, no es que era un asesor de Miriam Bregman, ¿eh? Y se fue de la UIA espantado por la manera en que la conducción vinculada a Techint estaba dejando caer las pymes, y se fue y renunció a trabajar en la UIA. Y este informe de un hombre que conoce la industria argentina por dentro dice, además cita una encuesta, que ahí donde el ministro de Economía, Toto Caputo, dice el problema para la industria es el déficit fiscal. Bien, el 51,8% de los industriales consultados por la propia UIA dice que el problema es la demanda interna insuficiente, o sea que no hay demanda, o sea que no hay plata, o sea que la gente no tiene plata en los bolsillos y no consume.
6: Nosotros sabemos que cada vez que tenés esos shocks políticos como tuvo Argentina el año pasado, nunca crece Argentina, creció 3,5%, diciembre contra diciembre. Este año se va a crecer y el año que viene se va a crecer, o sea que después de 15 años de estancamiento, Javier va a marcar 4 años seguidos de crecimiento, y es probable, y ya te digo, no tomando las proyecciones de Federico Sturzenegger, que además no las tengo, sino las del REM, del Banco Central, del Banco Central, si se cumplen esas proyecciones, Argentina terminaría con un crecimiento de 20% en los primeros 4 años del primer mandato de Javier, ¿no? Entonces, creo que la inflación va a seguir bajando, creo que nada, van a aparecer un montón de cosas y negocios nuevos, y me parece que la gente lo va a ver a eso, esperemos que lo vea. Y por eso estamos confiados.
8: Este es el relato del gobierno, el relato futuro, otra vez. La economía está creciendo, va a haber nuevos empleos, zanahoria delante del burro y dale que va, que no es lo que está viviendo la gente. Y esto, por más que, supongamos que le creamos, ya hemos visto que los diferentes voceros del gobierno han mentido o le han pifiado en el cálculo de proyecciones. Caputo decía hace 3 meses, vienen los 18 mejores meses. Che, para la industria los 18 mejores meses no están llegando. Volvió a caer, levantó y volvió a caer. Puede que la inflación este mes baje un poquito más. Por eso hay que contar la historia de los procesos o del proceso que se está viviendo, hay que contarlo con sus matices, porque si no, uno no entiende nada. Escucha gritar a los voceros del gobierno, miren cómo subieron las...

0: no le está llegando a la gente. Porque cuando uno mira la cotidianeidad, uno dice, ah, ¿y cómo es esto del modelo que crece al promedio, supuestamente del 5% anual la economía, pero aumenta el desempleo, baja el consumo, aumenta la pobreza? Porque la pobreza va a aumentar más allá del truco estadístico. Lo que se vuelve a ver es que la pobreza va a aumentar y aumenta la angustia de la gente y baja el poder adquisitivo. Entonces, ¿cómo es el modelo este que crece en lo estadístico y para pocos y afecta a montones de personas que las rutas están peor, los hospitales están peor, las universidades están peor? ¿Cómo es este modelo Milei? Bueno, si uno lo tiene que simplificar a términos de caricatura, es esto. Es un modelo donde los ricos van a ganar mucho y los pobres se van a joder más.
1: Yo creo que hay soberbia en, o no sé cómo llamarlo, en, digamos, en consultores, en encuestadores y demás. Porque hay una subestimación fenomenal hacia ustedes. Hay una subestimación fenomenal hacia los argentinos. O sea, ¿alguien cree realmente que el año que viene la gente va a querer volver a esos números, a los números del 2023, en vez de a lo que van a ser los números del 2027? ¿En serio? ¿En serio creen que la mayoría de la gente, pues por supuesto que va a haber gente, pero ¿en serio no le quieren hacer creer a las personas que, por ejemplo, Kicillof es un potencial candidato a presidente? Yo creo literalmente que toman a la gente por boluda, perdón que lo diga así.
0: Bueno, en verdad, el que no está leyendo los números de la realidad es Toto Caputo. Ya vimos cómo dice que volvió a crecer la industria agarrándose de un fragmento del índice de la construcción, cuando en verdad todos los números de la industria le dan para abajo. Del mismo modo, Caputo debería entender la realidad, que en la provincia de Buenos Aires el año pasado Kicillof le ganó la elección a la Libertad Avanza por 12 puntos. Es verdad, después pierde en la propia provincia de Buenos Aires, pierde por un punto más o menos en la elección parlamentaria, o sea, en la elección parlamentaria de diputados nacionales, pero ganar le ganó. Es un gobernador de una provincia, seguramente va a ser candidato a presidente. Esto no es tomar a la gente de boluda, es sencillamente que Kicillof va a ser candidato a presidente porque ya está lanzado a la candidatura y porque es un gobernador de la provincia más grande, donde está el 43% del electorado, y porque ya tiene el antecedente de que le ganó la Libertad de Avanza. Ahora después podrá venir el tío Donald Trump y decir, si gana Kicillof van a pasar cosas espantosas, voy a bombardear a la Argentina. Andá a saber, y puede que el voto cambie para cualquier lado, como ya pasó en la elección, entre la elección donde gana Kicillof y la elección que gana Milei en la nacional. Lo que hubo fue el apoyo de Donald Trump a la Argentina, a Milei, diciendo que si no ganaba Milei iban a pasar cosas espantosas. Pueden que el truco vuelva a funcionar o no, se verá. Pero decir que tomar a los argentinos por boludo porque pensar que Kicillof va a ser candidato a presidente parece una mentira más de Fidel Pintos, ¿eh?
2: A Neuquén se van a ir en los próximos 30 años 1.5 millones de personas.
3: Hacia Neuquén.
2: Y el proceso de sustitución de importaciones lo mató al interior, porque ¿qué es lo que pasa? Cuando vos prohibís o dificultás las importaciones, no generás demanda de dólares. Entonces el tipo de cambio se pone en un lugar que no genera rentabilidad para las exportaciones. Entonces, el cerrar la economía y tener pocas importaciones quiere decir tener pocas exportaciones también. Y las exportaciones, como estábamos diciendo, están distribuidas en todo el país. Yo creo que Argentina va a un proceso de industrialización fuertísimo, pero una industrialización por ahí diferente a la que teníamos antes.
0: Ojalá fuera una industrialización diferente a la que teníamos antes, dice Sturzenegger. Todavía esto no se está viendo. ¿Por qué no se está viendo? Porque incluso los sectores ganadores, como por ejemplo el campo, en lo que podría ser agregar valor, están para atrás. Vean este número. También, cifras de ayer del INDEC en el análisis de la industria manufacturera. La venta de tractores, estamos hablando del campo. ¿Sí? Ya se sabe que la nueva Argentina de Milei, pero que ya venía insinuándose y que hubiera sido igual con cualquier otro presidente, pero en el momento Milei en el que estamos, hoy por hoy, el complejo energético, petróleo y gas, genera más exportaciones y más divisas que la que genera el campo. Ojo, Y también hay que decir que el tercer proveedor de divisas

0: hoy de la Argentina. Curiosamente no es la minería, sino que es la informática, ¿sí? Todos los servicios informáticos que la Argentina sigue vendiendo al exterior. Pero al margen de eso, uno dice, bueno, dice el diagnóstico de Sturzenegger, las industrias, va a haber otras industrias, y debería ser así, debería haber industria. A partir de Vaca Muerta debería haber fábricas de urea para urea y fertilizantes a partir del gas barato, debería haber un fuerte polo petroquímico, ¿sí? Y incluso el campo debería servir para que se industrialicen otras cosas, que no solamente haya el complejo aceitero de los 19 puertos que hay en la provincia de Santa Fe, sino que haya otro tipo de desarrollo que agregue valor a lo que produce el campo. Lo que dice siempre el viejo ministro de Industria, el Vasco de Mendiguren, que dice, che, en lugar de exportar trigo, ¿por qué no exportamos fideos? Bien. El único atisbo que se ha conocido hasta ahora de que algo de eso va a suceder es que la famosa multinacional del agro, Louis Dreyfus, va a abrir un megacomplejo en Bahía Blanca para procesar girasol, ¿sí? Una especie de algo parecido a lo que hay en los puertos de Santa Fe, donde se procesa aceite de soja, se va a procesar aceite de girasol. ¿Por qué es esto? Porque no termina la guerra en Rusia y Ucrania. Y como no termina y se prolonga y se prolonga y se prolonga, Ucrania y Rusia, desde el Mar Negro, eran grandes proveedores al mundo y a Europa de cereales y de girasol, sobre todo. Entonces, como la guerra no termina, Dreyfus va a abrir acá en Bahía Blanca una planta procesadora. Es el único dato. Cuando uno mira el campo, dice, bueno, el campo debería estar explotando con el modelo Milei. Y ahí es donde vos escuchás y decís, bueno, la ganadería sí, las otras cosas más o menos, subió mucho el costo del gasoil, subió mucho el costo de los fertilizantes, están las retenciones, el dólar está barato, hay que ver cómo va la ecuación del campo. Pero yo no soy un experto en agricultura. Lo que sí puedo decirles es que esas nuevas industrias que se podrían instalar en los grandes ganadores de la Argentina, en el agro, en el petróleo y en el gas y en la minería, no están sucediendo, salvo algunos puntos excepcionales chiquitos que estoy citando, como el de Dreyfus. ¿Por qué les digo esto? El mismo Sturzenegger, que dice que va a haber industrias alrededor de los sectores ganadores de la Argentina, es el que autorizó, por ejemplo, que se puede importar maquinaria usada extranjera. Entonces, las mineras de cualquier nacionalidad van a poder importar todo lo que se les dé la gana y no van a dar trabajo acá. Ya hay un conflicto en San Juan, donde va a haber una minera china que va a importar hasta las casas de los trabajadores que se van a hacer ahí. Las va a importar directamente y las va a hacer ahí. Los proveedores locales ven pasar los containers y dicen, ¿y para nosotros? ¿De qué laburamos nosotros? Falta que en cualquier momento van a ponerse a pedir limosna al borde de la ruta para que les tiren un hueso de laburo. No de plata, de laburo. En el campo, entonces, cifras de ayer del INDEC. La venta de tractores cayó anualmente, o sea, año contra año, 41,4%. ¿Qué quiere decir esto? Que no se vende un fucking tractor. 41,4% es como si hubiera habido una guerra. Y no hubo una guerra en el campo. Se supone que les está yendo bien. 41,4% cayó la venta de tractores. Tales tan mal la ven. Hay enclaves como Las Parejas en la provincia de Santa Fe, que eran enclaves donde no había desempleo. La manera en que se fabricaban tractores y cosechadores, no había desempleo. La gente que fabricaba tractores le pidió y se tuvo un acuerdo con el gobernador Puyaro y armaron una misión para ir a Neuquén para estudiar la industria petrolera del Shale, a ver qué demonio le podían vender, porque ya no le estaban pudiendo vender tractores al campo, porque se van a traer tractores importados. Las cosechadoras, también otro clásico argentino, era una, o sea, cuando uno iba a las exposiciones rurales, a la exposición de allá de San Nicolás, a Expo Agro, se veían las cosechadoras, esa gigantesca que la maneja una sola persona, no queda mucho laburo, pero bueno, eran cosechadoras al fin. La venta de cosechadoras año contra año cayó un 6,2%. ¿Y cómo es esto? Che, si hubo cosecha récord. Sí, pero la venta de cosechadoras cae, la venta de tractores cae. Entonces, esto que dice Sturzenegger, de que va a haber, la Argentina va a crecer al 20%, ponele, y que va a haber nuevas industrias periféricas y que se va a mudar 1 millón de personas a Neuquén. Sí, se está mudando 1 millón de personas a Neuquén. pero desesperada porque no hay laburo en otras partes de la Argentina. Y cuando llegan allá, ven que son industrias que tampoco generan mucha mano de obra porque no están planteadas las industrias periféricas y los servicios periféricos para esa gran proveedora de dólares que es hoy Vaca Muerta.
1: Con un presidente que es la persona que garantiza que todo esto efectivamente siga. Y no nos comamos el cuento de que viene cualquiera y mantiene el equilibrio fiscal. No me hagan reír, realmente sí. No conozco ningún candidato, y los conozco a todos, que haya ni siquiera una mínima probabilidad de que pueda sostener el equilibrio fiscal.
0: Este mensaje es interesante porque parece que Luis Caputo está dando una prueba de amor a Javier Milei y está destinado a Mauricio Macri o a Patricia Bullrich. Cuando dice, los conozco a todos. ¿A quién conoce de cerca? A Patricia Bullrich, a Mauricio Macri. Como queriendo decir, bueno, los que puedan venir no van a mantener el equilibrio fiscal, los conozco a todos. Claro, con el pequeño detalle que él fue parte del gabinete de Mauricio Macri y fue parte de aquel momento donde Macri se jactaba que él también tenía déficit cero, pero ese déficit cero era déficit operativo, déficit fiscal cero, no era déficit financiero cero porque estaba endeudado hasta los tuétanos, porque este señor, este mismo ministro de Economía, en su versión 1, había batido todos los récords de emisión de deuda en mercados privados y había emitido 100 mil millones de dólares de deuda, 22 mil para pagar a los fondos buitres y el resto anda a saber para qué. Esa deuda entró por un lado, salió por otro, no dejó mayor infraestructura en la Argentina y es el truco de siempre. La deuda se utiliza para mantener el dólar bajo, para que los que hacen plata con plata hagan su negocio y acá no queda nada. Bien, cuando Caputo dice yo los conozco a todos y ninguno va a mantener el superávit fiscal, pareciera que es una prueba de amor para que Milei entienda que él ahora es de Milei y ya no es más como era de los muchachos del PRO.
2: Vamos a sacar una normativa que Roberto Silva la llama el Big Bang del mercado de capitales. Y básicamente implica, por decírtelo muy sencillo, todas las emisiones por debajo de 100 millones de uvas, que vendrían a ser 120 palos dólar, no van a necesitar autorización previa de la CNB. Entonces, eso quiere decir que vos vas a poder, por ejemplo, ir a una pyme y decirle, che, te voy a organizar una emisión de un bono, o por qué no emitís un poquito de acciones, o un campo, a un productor que dice, quiero financiamiento, pero no quiero hacer riesgo, pero no quiero endeudarme, entonces, ¿por qué no haces un poquito de acciones, le vendés un 10%? ¿Entendés?
3: Sí, claro.
2: Todo eso lo vas a poder hacer con una libertad comercial bestial, ¿ok? O sea...
0: Hay que tener en cuenta que este es el mismo gobierno que ha hecho varios de estos anuncios espectaculares de cosas maravillosas que iban a venir y no sucedieron. Recuerden el anuncio de las inversiones que iba a haber con la empresa del ChatGPT, con OpenAI, que iban a traer 25 mil millones de dólares de inversión, y después se demostró, preguntándole al propio ChatGPT, que era un disparate, que ese cálculo no existía y nunca existió. También hay que recordar que es el mismo gobierno que vaticinó que iba a venir un boom de actividad económica con los dos blanqueos, ¿sí? Porque acuérdense, vino el primer blanqueo, ese blanqueo bajó el precio del dólar, anunciaron un segundo blanqueo. ¿Se acuerdan todos los anuncios que hacía Adorni, Caputo y vendía Numo y que decían que venían ahora el proyecto que iba a sacar los dólares del colchón de la Argentina? Los dólares del colchón nunca salieron. Citaron a tributaristas y ahora salen los tributaristas a vender humo diciendo el nuevo proyecto de blanqueo, porque van a corregir este que se hizo, que nadie le creyó demasiado, porque incluso iba contra normas de lavado de dinero internacionales y los bancos eran los que no lo querían aplicar. Ahora salen tributaristas que fueron citados al Ministerio de Economía y después de entrevistarse con Toto Caputo salieron varios tributaristas a decir y ahora sí van a poder salir 50 mil millones de dólares del colchón. Y no están saliendo, ¿no? Entonces ahora acá estamos escuchando este nuevo proyecto, que hay que ver en qué consiste, ¿no? Que, a ver, trato de traducírselos. Dice que empresas pequeñas van a poder emitir acciones para que una parte del capital operativo sea convertido en acciones al mercado. O sea, si uno tiene una empresa, yo tengo una SRL... la puedo convertir en sociedad anónima y vender o ofrecer en el mercado de valores o a un banco acciones. Y si el banco le interesa a mi empresa, puede comprar una parte de esas acciones y eso funciona como inyección de dinero para mi operatividad cotidiana. O bien se puede emitir una ON, una obligación negociable. ¿Qué es una obligación negociable? Es un bono de las empresas. ¿Sí? Los estados emiten bonos, las empresas emiten obligaciones negociables. El problema es que también hay que recordar que en la historia reciente hubo grandes señores ganadores de la economía argentina, o en todo caso, peso pesado no, pero empresas pujantes, prósperas, promisorias, que emitieron obligaciones negociables y tuvieron que hacer un pagadiós. Los Grobo, empresas agrícolas, empresas de generación de electricidad termoeléctrica, emitieron obligaciones negociables, emitieron bonos en el mercado y después tuvieron que hacer un pagadío. Dijeron, no podemos pagar, no podemos pagar las cuotas de la... Y no pudieron pagar y anda a cobrar después porque no es que vos tenés un derecho, dependés de la cotización de esa ON, de esa obligación negociable. Sturzenegger lo que está diciendo es que las pequeñas empresas van a poder emitir acciones u obligaciones negociables para recibir un flujo de dinero. El problema es que esto estaría muy bien si hubiera clima de negocios en la Argentina. El problema es que no hay clima de negocios. Y si hay alguien que sabe hacer negocios son las multinacionales. Y fíjense este dato, esta estadística. 16 multinacionales se fueron de la Argentina durante la gestión de Javier Milei. 16 multinacionales. La mayoría de esas multinacionales eran industriales. Está el caso de Shell, que a través de una empresa brasileña llamada Raízen. Está el caso de Procter & Gamble y varias multinacionales. Bueno, por supuesto, el caso de Peabody, el caso de todas esas empresas que se fueron yendo de la Argentina porque no ven clima de negocio, porque ven que no es negocio fabricar acá. En cambio, lo que hay es la llegada de 40 marcas internacionales, desde la famosa Miniso, esa que genera, que vende chucherías chinas de buena calidad, generadas en China y vendidas acá, que generan sí mucho a mano de obra, porque siempre hay montones de personas atendiendo esos locales, pero lo que hacen es vender cosas importadas. Y otras marcas internacionales, algunas de ellas de lujo, otras de consumo medio, como Decathlon, pero también de lujo, como Armani, que van a vender acá, pero ni siquiera vienen a invertir plata. No quieren saber nada. ¿Qué hacen? Le venden la licencia de distribución a un operador local. Uno de los operadores más conocidos es Manuel Antelo, ¿se acuerdan? El que era dueño de Renault. Bien, Manuel Antelo es el que trajo Decathlon y el que está trayendo, creo que H&M y esas marcas internacionales. Y les compra la licencia de distribución, de modo tal que las empresas internacionales de estos productos dicen, ¿sabes qué? Yo te vendo la mercadería. Te digo cómo tenés que hacer el local y punto. Vos cargale a eso lo que quieras. Por eso las marcas internacionales que afuera son baratas, acá van a ser caras, porque tienen un intermediario más. ¿Y por qué tienen un intermediario más? Porque no hay clima de negocios en la Argentina, nadie se quiere arriesgar. Y se sabe que vos sos argentino, vos entendés este país tan raro, hacete cargo vos, cargale y vendelo a lo que te parezca y arreglate. Por eso es que cuando uno compara, dice, uno va a Decathlon y dice, che, ¿por qué están tan caras las cosas acá? Y en Europa, es una cadena belga, creo, en Europa las mismas cosas están mucho más baratas, solamente por la diferencia cambiaria. No, es porque hay un distribuidor local que le agrega otro margen de rentabilidad y por eso las cosas terminan saliendo más caras. Pero esto que dice Sturzenegger, que se van a poder emitir, una empresa cualquiera, no de las más grandes, va a poder emitir una obligación negociable, va a poder vender parte de su capital en acciones a un banco. Ojo, porque para que esto suceda tiene que haber clima de negocios. Efectivamente, va a haber algunos sectores, pocos, tributarios de los grandes ganadores de la Argentina, que van a poder integrarse a este esquema. Lo que se ve del otro lado es que los industriales, la gente... La mayoría de ellos están pensando despedir gente, no contratar gente. Estas iniciativas de facilitar el clima de negocios, o de facilitar, mejor dicho, la venta de acciones o tomar préstamos, sirven cuando hay algo en qué invertir. No es el caso de la Argentina. En la Argentina hay pocos lugares donde invertir, están concentrados en pocas manos. Esas manos no se quieren abrir para abrir nuevos negocios. Y lo que hay, en cambio, son cantidad de empresarios industriales que lo que tienen en la cabeza no es invertir, sino despedir gente.
3: tenemos que darnos la oportunidad de volver a construir un ámbito donde realmente discutamos qué clase de país queremos, y con las distintas miradas que tenemos cada uno, pero priorizando el bien común y el bienestar del conjunto de nuestra sociedad y por sobre todas las cosas de nuestro país, porque tenemos todo para ser un gran país. Todo lo que demanda el mundo, la Argentina lo tiene. Y me parece que eso demanda de un grado de responsabilidad de la dirigencia, de los sectores sindicales, de todo aquello que entienden que pueden aportar a construir un proceso en el cual se piense primero en resolverle los problemas estructurales que tiene el conjunto de nuestra sociedad, y después también proyectando a corto, mediano y largo plazo, ¿no? Dejando los egoísmos y la vanidad de lado.
0: Cristian Jerónimo es uno de los prosecretarios de la CGT. Y fíjense, en un momento donde buena parte de las ramas industriales están en crisis, buena parte del laburo está en crisis, él habla como otro Fidel Pintos, ¿no? Habla así como diciendo, bueno, hay que ver, colaborar con el bien común. Y suena a zaraza porque no quiere hablar demasiado de... o porque no saben, o porque no pueden ir a algún grado de lucha o de conflicto, o porque no entienden cómo hacerlo. Claro, hay que reconocer que es difícil. Uno de los problemas que se presentan para los conflictos obreros, para las luchas obreras, para mejoras salariales, es que cuando el patrón no te quiere dar laburo, no te quiere explotar, para decirlo en términos marxistas clásicos, cuando el patrón no te quiere explotar, ¿cómo le vas a ir a pedir aumento de salario? Esto es una de las cosas que, salvo en algunos lugares concentrados, como es el gremio de los aceiteros. Los aceiteros están parados en el corazón de las exportaciones de soja y de aceite. Cuando van a la huelga, paralizan el flujo de divisas de la Argentina. Es un problema para el Banco Central una huelga de aceiteros, porque si no salen los barcos, no entra la guita, y entonces es un problema. Entonces, uno de los sindicalistas más combativos hoy, que es Daniel Joffa, está en el gremio aceitero. Los aceiteros están pidiendo, creo que un 20% de aumento en el trimestre, y no se lo quieren dar. Van a la huelga, paralizan los puertos, y entonces empieza a preocupar el Banco Central. Es uno de los pocos casos de reclamo sindical con huelga que el gobierno lo escucha y lo respeta. Los otros no les importa. Y la CGT tampoco sabe qué hacer. Dice, ¿cómo vamos a ir al paro si la gente no quiere cuidar su laburo? Es verdad. Pero los otros gremios dicen, sí, ok. Pero mientras nosotros no vamos al paro y no vamos a algún tipo de plan de lucha, se siguen destruyendo las industrias.
4: Sin lugar a dudas, hay una incomodidad que nos genera, por ejemplo, el tema de Adorni. Uno piensa, lo más fácil en estos casos es presentar la declaración jurada. Y en ese momento Patricia misma me había dado como una respuesta muy concreta, que era, bueno, que la presente rápidamente. Ahora, pasó un mes. Y la verdad que es difícil explicar por qué pasó un mes. Y más cuando, en el fondo, también lo hicieron mentir al propio presidente de la Nación, ¿no? Porque a minutos de haber salido Patricia Bullrich a decir eso, lo hizo el propio presidente diciendo que iba a ser inminente la presentación de la declaración jurada. Y bueno, eso no sucedió tampoco.
0: Y no solamente Patricia Bullrich la que toma distancia del gobierno nacional con sus pequeños gestos y sus pequeñas frases, empiezan a hablar voceros en nombre de Patricia Bullrich. Quien habla es Federico Angelini, fue jefe de campaña de Patricia Bullrich. Vieron que dice con... es muy de la gente del PRO, que llaman a la gente por su nombre de pila, Patricia, todos sabemos quién es Patricia. Bien, Federico Angelini cuenta el episodio este, ya conocido, por el cual Patricia Bullrich pidió la declaración jurada. Milei salió a las 2 horas con Majul y Trebuca, así ya la va a presentar, ya está en camino. Patricia se adelantó, pasó un mes, la declaración jurada de Adorni no aparece. Entonces, si uno se toma el trabajo, claro, son tantos los tweets que pone Milei, pero si uno se tomara el trabajo de ir tweet por tweet y viendo frase por frase y viendo la cantidad de cosas que Milei vaticinó y no se cumplieron, podríamos hacer todo un libro, ¿sí? Porque vaticinó que empezaba a repuntar la industria en el mes de marzo, porque dio un mes, dieron bien los dos síntesis, índices, el interanual y el intermensual. Al mes siguiente se cayeron, ya no hablaron más, solo agarraron un pedacito del índice de la construcción, que dicho sea de paso, también voy a citarlo para que vean, la construcción tuvo el rebote que tuvo, que creo que es el 0,1, una cosa así, tuvo un cierto rebote sobre una base baja. El otro enigma también es que si la construcción no está vendiendo nada, ¿por qué no bajan los precios? Los muchachos que venden los materiales de construcción, misterio de la Argentina, tanto los textiles como la construcción, como las industrias que están en crisis pero se aferran a precios que son delirantes comparado con los precios de lo que viene en lo importado, y no quieren bajar sus márgenes de rentabilidad. Es más, la cosa que se ve es que lo suben para decir, bueno, vendo menos pero gano lo mismo. Incomprensible, se verá, cada uno hace con su negocio lo que le parece, por supuesto, pero se verá en qué deriva todo esto. Pero volviendo a la cuestión de Patricia Bullrich, son los voceros los que empiezan a aparecer por los costados, los voceros, los que siempre fueron del esquema Bullrich, a decir, y bueno, Adorni es el culpable de todo, y por eso Patricia Bullrich tomó distancia de él y lo hicieron mentir al presidente.
5: Jamás ideologizo la seguridad. Mi tarea como ministra de seguridad es, en este caso, nos pidieron un concepto sobre un lugar específico, sea el Congreso o sea el cual fuere, y fue expresar con la información que teníamos disponible en muy poquito tiempo para un evento que estimamos sería significativo en términos de asistentes, no es un lugar viable, no es un lugar que le permita, no, que podamos decir es seguro para las personas que participen. Realmente pensar en un criterio ideológico es totalmente ridículo.
0: Bueno, si no es un criterio ideológico, es un criterio de eficiencia. Quiere decir que en el año 1974, las sin drones, sin celulares, sin nada de todo eso, las medidas de seguridad, habiendo incluso una guerrilla dando vueltas, eran mucho más eficientes que hoy, porque se pudo hacer durante varios días en el Congreso el velorio del general Perón. Entonces, si se pudo hacer el velorio del general Perón en Congreso, ¿cómo no se iba a poder hacer el velorio del indio Solari? ¿Cuánto? 50 años después. Y sin embargo, esto es lo que dice la ministra de Seguridad, Alejandra Montioliva. No se podía hacer. Dice, yo no lo dije por cuestiones ideológicas, lo dice solamente por una cuestión técnica. Bueno, si es por una cuestión técnica, quiere decir que la señora Montioliva es más incapaz de lo que eran las autoridades en materia de seguridad hace cuánto, 60 años, cuando murió Perón, 74, 60 años. En verdad sí fue por cuestiones ideológicas, no querían ver ni de cerca a los ricoteros en el Congreso, ni en la Ciudad de Buenos Aires, ni en un lugar donde pudieran ponerse a gritar Milei, compadre, y ya saben cómo termina la frase, me parece que era eso. Entonces dije, ¿no saben qué? Que se arreglen los peronistas de provincia, y le regalaron al peronismo una especie de bandera de capacidad de gestión, de unidad y un ícono cultural para el santuario nuevo del neoperonismo.
6: No, por supuesto que me dicen en el neuropsiquiátrico que sería, no saben ellos cuántos días puede estar. Estoy recibiendo una cantidad de llamados acerca de que se le estaría tomando la declaración indagatoria a los imputados el día de mañana, y quiero decirle que, por supuesto, mi clienta no puede ser indagada.
0: Quien habla es la abogada de Soledad Andriani. Porque el crimen de Agostina Vera sigue dando capítulos. Ayer se conoció un video en el cual se ve a Soledad Andriani. Les refresco quién era este personaje. Era la dueña de un pub de rock and roll ahí en Córdoba, conocido con varios años de trayectoria, donde circulaban algunos rumores de que ahí había algún grado de prostitución. No, todavía no quedó demostrado. Que está clausurado, que rápidamente el municipio de Córdoba se despabiló y lo clausuró por cuestiones técnicas, por cuestiones menores de habilitaciones, pero la que funcionó como operadora, como gerenta a cargo de ese pub, ella dice que no era la dueña, era Soledad Andriani. Soledad Andriani era a su vez amante de Claudio Barrelier, el principal imputado en el crimen de Agostina Vera. Ayer se conoció un video donde se lo ve a Barrelier en el famoso Forcanegro doblando una manta que saca del baúl, el mismo baúl donde en otra cámara se había visto que había metido los restos de Agostina. Se presume que esos fueron los restos de Agostina porque son los que se encontraron después en el descampado en Ampliación Ferreira, en una zona del conurbano de Córdoba. La mujer, Soledad Andriani, la misma que había hecho declaraciones a la televisión cordobesa diciendo, yo sentí algo malo y no le quería prestar el auto, ahí se la ve tranquilamente con Barrelier, con sus anteojos de sol, que bajan los dos juntos, hacen compras, vuelven a meter la bolsa de las compras, Barrelier dobra esa frazada. Y después el otro dato que la complica es que ella le dice a su hijo, lleva a lavar el auto, Y cuando llevan el auto a lavar, los muchachos que lavaron el auto, y se lo lavaron por fuera, que estaba todo embarrado, pero por adentro no lo tocaron porque estaba perfectamente limpio. O sea que alguien lo había limpiado por dentro previamente de llevarlo al lavadero para lavarlo por fuera. ¿Y por qué lo habían limpiado por dentro y con tanta precisión? Se supone que podía haber algo que imputara a Barrelier. Barrelier, a la hora de encubrir y de borrar rastros, no fue ningún tonto. La casa donde se supone que mataron a Agostina, las manchas hemáticas habían sido limpiadas con agua oxigenada, que es la única sustancia que degrada la sangre y complica la detección del numinol. Evidentemente, algún abogado, posiblemente su abogado defensor, lo había asesorado al respecto. Y a la hora de limpiar el auto, también lo limpiaron de una manera muy prolija, de modo tal que hasta ahora no se sabe que hayan encontrado rastros de Agostina ahí. Por eso quiero decirle que, en términos de abogado defensor y en términos periciales, Barrelier todavía la va a seguir peleando. ¿Sí? La que habla, les decía, es Marina Romano, la abogada de Soledad Andriani, que esta mujer, que era una mujer 10 años mayor que Barrelier, que era su amante, que es la que lo recibe al día siguiente. Estaban peleados, pero se va y se reconcilian, y le presta el auto, y después de que el auto acababa de dejar los restos, según la reconstrucción temporal, lo que se ve es que a eso de las 11:30, Barrelier había dejado los restos en Ampliación Ferreira. Tenía media hora de viaje de regreso, o sea, se quedó media hora tirando y enterrando las cosas. Volvió, sí, o sea que habrá vuelto a las 13, y a las 13 se encuentra con Soledad como si nada, charla, dobla la frazada, hacen compras, y esto ella no lo había dicho en ningún momento, porque la ubica en el auto y no se sabe si ella no manejó también el auto, porque las cámaras por ahora no se conoce que la hayan visto también manejar allá. Ella dice que no estuvo, que le prestó el auto nomás. ¿Fue así o también manejó y colaboró en el momento de arrojar el cuerpo ya descuartizado de la pobre chica?
7: Mi cliente colaboró desde un principio hasta que fue y ahora está en condiciones de seguir colaborando con la justicia, porque no tiene ningún problema, es inocente. Es la experiencia, y sabiendo cómo se mueven el libro, el ABC de los fiscales de Córdoba, empiezan a nombrar mucho a una persona, tutum, después del la primera impresión que tuvieron, que ustedes hace un rato estaban hablando de la justicia, que pareció que no se activaba y se activó, bueno, tuvieron que salir a hacer cosas.
0: Es el abogado de Osvaldo Faceta, se llama Eduardo Medina Allende. Osvaldo Faceta es otro personaje que irrumpe en esta escena y es el tercer detenido. En verdad, en el orden de detención es el segundo. Primero fue Barrelier, después este señor Osvaldo Faceta, que también es como Barrelier, un barra de instituto, que se conocía desde hace relativamente poco tiempo, que es mayor que Barrelier, este hombre tiene 47 años, pero que también lo detienen porque estaba viviendo en la misma casa. Estaba en el momento en que entró Agostina a la casa, por supuesto dice que no vio nada, dicen que se fue, él dice que se fue, y después aparece como buscando a Agostina, porque también la conocía la madre Agostina, y habían estado en el mismo cumpleaños en el cual habían estado Barrelier, Melissa, la madre Agostina, y había estado este señor Faceta. Ayer yo les presenté un audio donde el abuelo de Agostina dice: yo lo veía a este tipo hablándole a mi hija todo el tiempo, como queriendo desviar la cosa, hasta que dije que no venga más. Ahora está detenido. Y el punto clave a dilucidar es que en las manos de la nena, que sí se pudieron recuperar, aparecen ADN de dos personas. ¿Estaba solo Barrelier cuando la atacó? ¿O había otra persona? ¿Y quién era esta persona? ¿Era una mujer o era un hombre? ¿Por qué la atacan, Agostina? ¿Era solo un ataque sexual o era otra cosa? ¿Querían atacarla sexualmente Barrelier y Faceta y por eso lo meten preso? Todavía hay secreto sumario, con lo cual piensen que el rompecabezas se puede armar de otra manera. Se van conociendo pequeñas piezas que indican o hacen pensar que estas son las posibilidades de que se arme el rompecabezas final del relato de lo que pasó esa noche. Pero puede que las piezas se reacomoden de otra manera y el relato final sea otro. Faltan todavía una semana más o menos hasta que se abra el expediente a los abogados defensores, y ahí sin duda va a empezar a trascender más detalles de cómo logran reconstruir los fiscales, no solo el fiscal Garzón, el mismo que hizo el papelón de la primera semana, un papelón que algunos consideramos que tuvo bastante que ver con una orden política de distraer, de demorar o de hacer lo posible, más dos fiscales, una fiscal de violencia de género y un fiscal de homicidios que se incorporan a la investigación, con lo cual ya ahora van a tener que hacer una investigación seria, van a tener que presentar una hipótesis de trabajo seria, van a tener que presentar una acusación mucho más seria que la que venían presentando. ¿Cómo se armará este rompecabezas? Ahí va a ser clave la cuestión del ADN. Cuando se tenga la prueba del ADN de quién es, de qué eran los que, o sea, cuáles fueron las lesiones defensivas que hizo Agostina antes que la maten, ahí se va a entender quiénes eran los que la atacaron. Y si son dos, ya no va a ser solamente un ataque de Barrelier, sino va a haber otra persona. Y si había otra persona, ¿cuál era el móvil? ¿Por qué la querían atacar a Agostina? ¿Era solamente por una cuestión de ataque sexual? ¿O había otra cosa, como dice la propia madre, que en algún momento, desde su internación, dijo esto fue un ajuste de cuentas?
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9: Argentina hizo de la baja estatura un culto. Si bien Diego Maradona, 1.65 m, Lionel Messi, 1.70 m, son los ejemplos más famosos, hubo jugadores todavía más bajos que desafiaron a los gigantes. Javier Saviola, con 1.68 m, o el propio Omar Sivori en tiempos más lejanos. En el fútbol argentino, la altura nunca fue un requisito para la grandeza. Al contrario, parece que cuanto más cerca del suelo está el centro de gravedad, más difícil es sacarle la pelota. No somos una selección de atletas de básquet, somos una selección de equilibristas.
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0: título.
1: En River, todos los ojos puestos en el viaje de Longoria a España, donde está tratando de avanzar con el pase de Deosa del Betis a River. Voy a contar todos los detalles de último momento. Vamos a hablar también de Correa, porque la novela sigue, pero está todo firme. Acá claramente hay una situación que vamos a contar todo aquí en Splendid en un ratito, y además hablar de los hombres de la selección, de Beltrán y Freitas, que se van a sumar al millonario en estos días para viajar a Alicante con el equipo de Coudet. Todo aquí. ¿Dónde va a ser el chachismo, River? ¿Dónde va a ser? Si no, ya lo sabes aquí en Splendid.
2: En Boca Juniors esperan que el fin de semana, entre viernes y sábado, llegue a la Argentina el Vasco Rabarrena para terminar de definir los detalles que quedan para firmar el contrato. Pero es un hecho que el Vasco Rabarrena ya es el entrenador de Boca Juniors. Resta definir también quiénes serán sus ayudantes, algunos de sus ayudantes. Falta definir el entrenador de arqueros y el preparador físico alterno.
3: Después de más de una semana de incertidumbre, tras la salida de Costas, la posibilidad de Nico Díez y el nombre que surgió de Voivoda, Racing está cada vez más cerca de tener nuevo técnico, y será justamente Juan Pablo Voivoda, que gustó su proyecto, más allá de que fue ofrecido, estaba en una de las listas, terminó convenciendo, y lo más probable es que en las próximas horas se convierta en nuevo DT de Racing y que esté al mando del plantel en la pretemporada que inicia el 22 de junio. En cuanto a los refuerzos, se analizan algunas posiciones para reforzar. Seguro un central, dos mediocampistas y, dependiendo de lo que quiera el cuerpo técnico, es probable que también llegue un delantero. Todas las novedades, las posibles salidas, ¿qué pasa con Zuculini? Hoy en 990 Sport.
4: En Independiente todo pasa por el mercado de pases y comenzaron a sondear algunos jugadores del plantel. El caso de Malcorra, ¿de dónde lo llamaron? Por otro lado, también llamaron desde Chile por otro jugador de Independiente. Te lo contamos acá en 990 Sport con Leo Uranga.
5: San Lorenzo inicia una etapa de decisiones claves con respecto a su futuro. ¿Qué va a pasar con las ofertas que lleguen por los jugadores? ¿Están todos en venta? Con respecto a las incorporaciones, ¿cuáles son los puestos que sí o sí se tienen que reforzar? ¿Qué va a hacer la dirigencia con relación al coordinador de juveniles y al técnico del equipo de reserva? Todo esto lo irá resolviendo la dirigencia de San Lorenzo en los próximos días.
6: Y se fue el último amistoso de la selección argentina con algunos títulos y algunas sensaciones que ha dejado el partido frente a Islandia. La última media hora de un equipo que se parecerá bastante a lo que va a ser el arranque de la Copa del Mundo. El rendimiento positivo y el estado físico de Lionel Messi han dejado muy satisfecho al cuerpo técnico de la selección. El rendimiento de Nico Paz y de Montiel, que han vuelto de sus lesiones y estando un rato en cancha, han hecho que el cuerpo técnico piense que casi todos los lesionados, salvo Paredes, estén por ahora a disposición. Vamos a estar contándoles en 990 Sport quién será el reemplazante de Valerdi. En las próximas horas el cuerpo técnico lo va a definir. Y cómo serán los pasos a seguir de la selección argentina de acá al debut el día 16 en Kansas.

0: 12 y cuarto, arrancamos oficialmente aquí, 990 Sport hasta las 5 de la tarde con mucha información. Hay mucha información y obviamente la previa del Campeonato del Mundo. Hay mucha información en cada uno de los clubes que iremos detallando durante el programa y tendremos a cada uno de los periodistas más los columnistas de este envío aquí hasta la hora 17. Está el doctor Larrellina, está el Bocha Flores. ¿Cómo andan?
1: Buenas,
0: ¿cómo
1: le va? Gracias a vosotros.
2: ¿Todo bien? ¿Cómo anda? ¿Todo bien?
0: Todo bien.
2: Fantástico. Muy bien, muy bien.
0: ¿Le gustó la selección?
2: Sí, a ver, el rival, por supuesto, que era de más fuste que el que sí, claro. Honduras, tuvo algunas llegadas claras que no fueron gol por impericia de
3: la
2: los jugadores.
3: La primera fue de Islandia.
2: Increíble, la primera, sí. Pero después, para puesta a punto, para ver cómo están algunos jugadores que les tocó entrar, sobre todo los que venían de lesiones, yo creo que desde ese lado es positivo.
0: Está conforme.
2: Es que no hay mucho más para analizar, es decir, en la competencia bueno, los vamos Scaloni, a ver cómo
0: Scaloni
2: está.
0: Tenía muchas cosas que analizar.
2: Sí.
0: De hecho, él lo tomó como un examen para varios jugadores, me parece, por lo que dijo después, ayer en la conferencia, ¿no?
2: Sí. Yo insisto, para mí el primer rival es el más difícil de todos.
0: Sí, ¿por ser el primero?
2: Y por lo que es el rival, es un rival muy bueno. Uh-huh. Argel es un buen rival.
0: ¿Sabes que ayer, cuando entró casi el mediocampo titular, lo que noté es que hay mucha diferencia entre los titulares y los suplentes.
2: Es todo un toque ahí a 100 kilómetros por hora.
0: Mucha diferencia.
3: Sí, cambió totalmente
0: esto que decís vos, la velocidad y la precisión.
3: Sí.
0: Y eso también debe preocupar a ver, obviamente que el que es bueno de verdad.
2: En todos lados.
0: En todos lados es así, en cualquier selección pasa. Le debe pasar a España, le debe pasar a Francia, le debe pasar a Alemania, a Brasil, a todos. Pero bueno, esos jugadores que entraron ayer en el segundo tiempo, hicieron una gran diferencia, no con el rival, con los que habían jugado de entrada. Más allá que Barco jugó bien.
3: Sí.
0: Barco jugó bien.
3: Se ganó un lugar, Barco.
0: Sí.
3: Por lo menos en el banco.
0: Y no
3: por
0: el tractorcito. No por el gol.
3: No.
0: Lo que... pero también hay que tener en cuenta que es un amistoso, que obviamente que en el Mundial no se va a jugar de esta manera.
3: No. Los rivales son distintos.
0: Los rivales son distintos. Ayer muchos, yo notaba a los islandeses que no iban, porque ellos también se están cuidando.
2: Sí, hubo un pequeño roce y ya se saltaron todo como...
0: Totalmente. Y se piden disculpas todo el tiempo. Como diciendo, porque ellos están... A cualquier selección que se está preparando para la Copa del Mundo, lo que no quiere detener es... Todos quieren jugar el Mundial.
3: Claro.
0: Y los técnicos están cuidando a los jugadores.
2: Claro.
0: Y el partido lo tenés que jugar igual, por mil factores. Porque te sirve también un amistoso para tomar las últimas decisiones. Porque debe servir desde lo económico también, ¿no?
3: Seguro.
0: Eso no tiene nada atañe ni al... Bueno, a los jugadores me imagino que algún premio cobrarán, pero al cuerpo técnico le sirve. Y si hay una cuestión económica, también le servirá a la Asociación del Fútbol Argentino. Habló Scaloni, Ayrton, lo tenés ahí al técnico de la selección española. Habló tarde, para muchos que... Ahora te pido. Creo que fue la primera o la segunda pregunta, te voy a pedir la tres. Es ¿quién lo va a reemplazar a Valerdi? Porque esta la pregunta de los últimos días, se lesionó a Valerdi, ¿quién lo va a reemplazar? ¿Un defensor? ¿Un volante? ¿Quién lo va a reemplazar? A ver.
4: ¿Ya tomaste la decisión o comunicaste de quién va a reemplazar a Valerdi o recién lo haces mañana cuando ya se vuelvan para Kansas?
5: Tampoco mañana. Dije mañana, bueno, un día, capaz que un día más me tomo.
4: ¿Pasado mañana?
5: Capaz quedó. La primera de Nico, muy bien, lo vi bien, lo vi suelto, ya lo habíamos visto que estaba con ganas de reintegrarse antes al grupo y teníamos pensado ya de antemano que no juegue el primer partido porque a lo mejor hasta podía haber estado disponible en el día 6 y hoy se notó que estaba bien, muy bien. Ese fue el jugador que juega en el combo todos los partidos y estamos contentos porque hizo un buen partido y nos da otra posibilidad más, así que bien, contento. Y en cuanto a quién va a ser el representante del Flaco, tenemos una idea, como dije ayer, pero ahora estuvimos hablando y capaz que un día o dos nos vamos a tomar porque La prueba de hoy me dejó satisfecho y me despejó muchas dudas en cuanto a qué le podía hacer falta al equipo, y eso bueno, me ha ayudado incluso a tomar la decisión.
0: Bueno, ayer en la mañana lo vi a Martín Costa decir que el reemplazante iba a ser Guido Rodríguez, pero durante el día, y con esta respuesta, no queda tan claro que sea Guido Rodríguez. Y lo leía, vi un tuit de Paradiso que decía que para él el reemplazante va a ser Giai, Agustín Giai, el jugador de Palmeiras. Bueno, veremos. A mí me parece que todavía Scaloni no lo tiene claro.
3: No.
1: Es una situación de caos.
0: No, creo que está dudando entre dos o tres.
3: Yo creo que duda entre qué posición.
0: La posición. Si busca un volante central más, claro. Si busca un lateral, si busca un central. Y entonces ahí, yo creo que las dudas están todavía. Por eso puede ser que esté dando vuelta el nombre de Guido Rodríguez, puede ser que esté dando vuelta el nombre de Giai. Sí, claro, puede ser. Hasta Perrone, qué sé yo. Pero no, yo creo que él no lo tiene claro todavía.
2: Y si lo tiene, no se lo dijo a nadie. Porque hay decisiones que, a ver, por lo que uno siempre te han contado y uno puede palpar y escuchar, todo lo que se cuenta o se dice por parte del periodismo, de decisiones de los técnicos, sí, obviamente, claro. ¿No? Sale de ellos.
0: Sí, claro.
2: Ellos son los que te dicen de si esto o no decir.
0: El técnico o el cuerpo técnico.
2: Y si en esta oportunidad todavía no dijeron nada es porque realmente ellos no quieren que trascienda nada. Así que hoy va a ser Rodríguez, mañana Giai, pasado Capaldo, y así vamos a ir tirando hasta que la peguemos con alguno.
0: Bueno, obviamente.
2: Tampoco claro. Están amplios las posibilidades.
0: No, claro, obviamente.
2: Pero la certeza no la tiene nadie.
0: Y le preguntaron por Paredes, la situación de la lesión de Paredes. Acá en este programa se viene informando que tiene un desgarro. Hay muchos que trataron de ocultar el tema del desgarro. Pero ante el desgarro, la duda era, bueno, ¿llega? ¿Está? ¿Para el primer partido no?
2: Con no. Que esté para el segundo ya es.
0: Bueno, esto
2: ya es motivo, con que esté para el segundo partido ya es motivo para el que no lo bajen.
0: Sí, no, claro, totalmente. A ver qué dijo Scaloni sobre Paredes.
5: No, Leandro, no hace falta esperarlo, está bien. Y no lo vamos a apurar. Seguramente el fin de semana ya esté con el grupo. Y no va por ese lado. Él se va a quedar con nosotros, eso seguro.
2: Y viste, ustedes querían alarmar.
0: No, ¿cuál es la alarma?
2: No, querer echarlo, a sacarlo a Paredes, cuidado.
0: No,
2: le voy a decir el técnico que está bárbaro.
0: Pero yo creo que las dudas estuvieron también en el cuerpo técnico.
2: Bueno, pero hoy contestó que no.
0: Bueno, está bien, pero las dudas estaban. Vos tenés un desgarro antes de la Copa del Mundo y que no te genera dudas. ¿Vos te pensás que Ancelotti no tenía dudas con Neymar?
2: Sí.
0: ¿Con la lesión que tiene? Che, no llega al primer partido.
2: Pero con todo bueno, tenés dudas, hasta con Messi tenés dudas.
0: Bueno, por eso te digo. Entonces, me parece que los periodistas lo que hacemos es trasladar lo que le pasa.
2: ¿Usted quiere sabotear?
0: ¿A quién?
2: A la selección.
0: No. ¿Por qué?
2: Porque siempre empiezan a generar todo este manto de dudas. Parece que es una selección que los traen en un camión todo parchado, así como ¿viste? Cuando volvían de la guerra, todo parchado, todo, sí. Uno con una muleta, y no es así.
0: No, están
2: en perfectas condiciones, el 99,9% de los jugadores.
0: No parecía eso igual, ¿eh? Hace una semana no estaba.
2: Hace una semana no parecía.
3: Se hablaba igual. De
2: ¿cuándo
3: cinco,
2: arranca
3: seis?
2: El Mundial?
0: Pero esto lo dijo...
2: Pero arranca el martes el Mundial, no hoy. ¿Vos querés que hoy estén como...? No importa, el día que tienen que jugar van a estar todos perfectos.
0: Pero vos naciste ayer.
2: Punto.
0: Hace una semana Scaloni dijo, no, tengo muchas dudas, tengo mucho tocado, he lesionado. Lo dijo Scaloni, no lo dije yo. ¿Qué querés que te diga? ¿No escuchaste a Scaloni decirlo?
2: Dudas bueno. para armar el equipo, en todo caso. No,
3: dijo otra cosa, Bocha. Y también dijo que el que no estaba bien no se quedaba.
2: Bueno, pero eso es verdad. Pero cuando él dice de duda es porque vuelven los jugadores de una temporada.
0: Sí.
2: Vos recibís un grupo
0: sí.
2: de 26, en este caso 30 jugadores, o 30 y pico, que vienen de una temporada exigente, la sí. mayoría. Entonces sí. tenés que ver cómo están.
0: Sí.
2: Eso es Nada más que eso.
0: Nada más.
2: Pero acá de todo se hace un drama y
0: no, pero ¿cuál es el drama? No hay drama acá.
2: Drama, ¿no? Ir ahí a ocultar, a ver qué tiene.
0: Bueno, hay que tener la información, vos. Sí. Usted es periodista.
2: Y bueno, y si ya no hay problema. Está no la problema. Lista. Si dio una lista es porque sí. El tipo sabe que, bueno, en líneas generales los jugadores están bien.
0: Bueno, que va ahí
2: falta, con obviamente, verlo en detalle para corroborar
0: sí.
2: Lo que observó a lo largo de la temporada de cada uno de los jugadores.
0: Uh-huh. Listo. Y terminó ahí, y ya está.
2: Y sí.
0: Y te vas a tu casa.
2: Obviamente, y ya está. Que de hoy, empezando porque jugaste dos amistosos,
0: sí.
2: Y en una cancha, en un amistoso, por más amistoso, hay un montón de imponderables.
0: Exactamente.
2: Hasta el día 15... puede pasar un montón de cosas.
0: Lógico.
2: Y por eso es que vos tenés que reservarte estos jugadores que...
0: Muy bien.
2: Que, pero después, no es. Es un... Por las dudas, no es que pasó.
0: No pasó nada. Usted dice que no pasó nada.
2: No.
0: No pasó nada. La lesión, bueno, la lesión no, de Julián Álvarez no es lesión, por eso...
2: Pero lo único, no lo único concreto es lo de Valerdi. Después el resto son todas especulaciones, elucubraciones... Y
0: no, elucubraciones no, hay lesiones, y, pero esto lo dicen hasta los clubes. Diría,
3: Pocha, había que ver cómo llegaban los jugadores a la...
2: Y están bárbaros.
3: Bueno, pero hace una semana no estaban todos bárbaros.
2: Porque venían de la competencia, de la alta exigencia.
0: Pero todos los jugadores que van al Mundial vienen de una competencia.
2: Y, sí, y bueno, y todos los técnicos dicen lo mismo. Tengo que ver, hay que ver.
0: Claro.
2: Pero es que te dicen porque no quieren aseverar algo que en el transcurso de la preparación previa... En ese encapsulamiento en el que entran los jugadores, pueda pasar algo.
0: Bien.
2: Que de hecho pasó.
0: Sí.
2: ¿Qué pasó? Con Valerdi.
0: Ah, con Valerdi.
2: Y entonces, bueno.
0: Valerdi se lesionó.
2: Pero ustedes estaban mirando para allá y el lesionado terminó siendo acá, ¿viste? Que a veces. Se te escapa la perdiz.
0: No se te escapa la perdiz. Sí. Lo tiene que informar el cuerpo técnico. No. Decir, mira, se lesionó
2: pero
0: Valerdi.
2: Donde
0: no
2: ustedes apuntaban que estaban. Ah, nos llegan. Están todos.
0: Están todos, sí.
2: Están todos. Y bueno, ¿y entonces?
0: Están todos. Pero había dudas con
2: pero bueno, pero bien, yo entiendo, hay que llenar, son muchas horas, muchos días, bueno, mucha gente que está allá.
0: Es verdad, una parte de lo que decís es verdad, y otra parte es, bueno, los periodistas también tienen que informar. Y
2: claro, uno dice buenos días, el otro día dice días buenos, pero bueno, así hay que el grupo, todo tiene que...
0: Eso es imposible.
2: Uno lo lesiona, el otro lo recupera, y así vamos.
3: ¿Sabés a quién me haces acordar hoy?
0: ¿A quién?
3: A Juan Carlos Calabró.
0: No. Es terrible. Terrible.
3: Escúchame. Sos el contra.
0: Ya se viene Rurro, la noticia de River. 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Muéstrenla, Bocha.
2: Por favor.
0: La
2: mandó Lionel.
0: 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Erno, ¿me das dos y viene Rur? ¿Te animás? ¿Serías tan amable? Dágame dos.
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0: Bueno, obviamente que ahora se viene a Rur con las noticias. Hay muchas cosas con River, mucha negociación. De los que entran y los que salen, hay que hacerlo todo bastante rápido porque hay un viaje en el medio, claro, a Alicante. Entonces, obviamente, cualquier técnico querría, quiere siempre en una pretemporada a sus jugadores o a la mayoría de los jugadores, pero no va a pasar eso.
2: Hay, ¿verdad?, buena azafrán ahí.
0: Sí, claro,
3: Alicante. Sí.
0: Alicante. Así que, y también con el tema de las salidas, porque ¿qué haces con los jugadores que se van? O que vos tenés definido que se vayan. ¿Van a la pretemporada en Alicante o no?
3: Por lo que dijo el presidente, creo que no.
0: Bueno,
2: entonces bueno, ahí ya le bajaste el 50% de la cotización.
3: Pero por supuesto.
0: Bueno. Pero son
2: por eso lo tenés que, claro. Bueno, lo tenés que liquidar ahora, con todo respeto, ¿no? Lo tenés que vender ahora, sacarlos ahora.
3: Sí, lo antes posible.
2: Sí. Porque pero ya valen menos.
3: Ya bajó la cotización cuando dijo, hay jugadores que se van a tener que ir, 15 jugadores que se van a tener que ir, y si no se van, van a entrenar separados, ya está, y en doble o triple turno.
0: Sí. Bueno, ahí tenés un tema.

0: hora, sí, a esta hora, que se entienda tranquilo, no hay grandes cosas, sí hay novedades de diferentes temas que hemos abordado. Lo primero que quiero decir, esto me hago cargo yo y cada día más, y lo respeto, el juego que hacen los dirigentes de Tigres de Monterrey es extraordinario, uh-huh, y está muy bien que se defiendan así, ante su gente, está bárbaro. Ahora, decir que no hay negociaciones y que nunca una charla con
1: River... Perdóneme, el perro ese que ladra es de, ¿lo propone Erno o es suyo que está por ahí?
0: No, yo estoy transitando una zona cercana a Núñez, que están pasando, sí, unos
1: peleas. Ah, perfecto, para saber. Gente, muy bien, Leonardo. Está paseando el perro el señor, perfecto.
2: Lo vio a Rory y le ladró.
1: Sí, claro, sí.
0: Esa que la, me reconoce, hola, ¿no?, querido Antonio, me reconoce la gente, hasta los animales.
3: Hasta
0: también,
3: los animales, ¿sí? ¿Sí? Sobre todo los animales. Sí.
0: Le agradezco al Bocha, sí, ese elogio.
2: Pero te ladran, no es que te juguetean.
1: No,
0: vos sabés que se me acercan y me abrazan, Antonio.
1: Los perros.
2: Sí.
3: Te va a oler Tommy después y se va a enojar, ojo.
0: Exactamente, voy a tener problemas con Tommy, sí, pero bueno, el aspecto es permanente,
1: Bocha. Afecto.
0: Soy del pueblo,
1: por
0: Leonardo.
1: Supuesto, sí. Eso no tengo duda.
0: Es una frase para cortar esta.
4: Sos una gran persona.
0: Mira, es la de la otra, mira, es una locura, es una sinfonía esto. Le decía que el juego que están haciendo los dirigentes de Tigre es extraordinario. Ahora, ayer se lo habló el vicepresidente, a negar que haya negociaciones con River es notable, ¿eh?
1: Sí.
0: Realmente es notable, porque eso es mentir.
1: Es mentira, usted dice que es mentira.
0: Pero sin duda,
1: pues,
0: es mentira. Sí. Claro, Valeria, claro que sí.
1: Usted está diciendo en este programa que los dirigentes de Tigres mienten.
0: En ese sentido, sí, por supuesto.
1: Sí, en este caso, claro, obviamente.
0: Ahora, después que oculten, que digan no, porque la verdad que no sale por 15 millones, perfecto, la sinfonía de los perritos que me acompañan. Sí, claro que sí, pero digo, decir que no hay negociaciones era faltar a la verdad, sí, sinceramente.
1: Sí.
0: Entiendo que quieran quedar bien con los hinchas de Tigres, que tengan en contra, como dicen allá, toda la afición, pues se les va, aparte de perder la Conca Champions, perder a su mejor jugador. Uh-huh. Pero de ahí a decir eso, lo que yo quiero decir rápidamente,
1: dígalo,
0: es que River está negociando a toda hora para tratar de quedar a Correa. Correa le reafirmó a los dirigentes de River que quiere jugar en River, que se viene para acá. Los dirigentes ya saben que lo pierden a Correa. El jugador juega donde quiere, esto lo sabemos todos.
1: Sí.
0: Y además, River, está muy bien este escarceo, decir, no, 14, 15, 13, porque están jugando y está bárbaro. En un momento, cuando todos estén gritando los goles de Messi, si Dios quiere, en el Mundial,
1: sí,
0: River va a aparecer yo al aire y decir, Leonardo, muy lindo los goles de Messi, pero acaba de ser juego de River, Correa y lo cerraron.
1: Okay, tranquilo, que usted va a salir siempre al aire.
0: Esto va a pasar prontamente.
1: Prontamente.
0: Esto va a pasar la semana que viene, como mucho, porque el famoso operativo de distracción. Ahora están todos hablando de Correa, viene el Mundial, y cuando River esté más tranquilo lo cierran, porque los directivos no van a aguantar mucho más esto. Ese es el tema.
1: Bien.
0: ¿Cuánto más pueden aguantar una negociación que ya la tienen casi cerrada? Y ya saben que lo pierden a Correa. Correa ya le dijo al Chacho en Madrid dos veces, le dijo lo del presidente de River, le dijo a todos, yo voy a River, yo voy a River, yo voy a River.
5: Uh-huh. Besitos, chao, chao.
0: Mostramos una foto, muchachos, ayer a la tarde, de Correa con su representante y el director deportivo, Leonardo, en Atlético Madrid.
1: El presidente, el presidente en este caso.
0: Claro, el presidente, mira.
1: Sí,
0: porque Atlético Madrid, y esto está bueno aclararlo, tiene en el contrato que firmaron con Atlético Madrid, con Tigres, si en un año de firmado ese contrato, que va a ser un año ahora, se va de Tigres Correa,
1: sí,
0: tiene que percibir 2,5 millones de euros la institución española.
1: ¿Y ahí River qué tiene que ver? Nada.
0: No, ahí River, ahí cuando le dan a Tigres reparten.
1: Digo, River pone 15. Tigres
0: reparte. No le paga el extra al Atlético.
1: No, por eso digo, lo paga Tigres. De los 15 saca 2,5 y se le da al Atlético.
0: Entra a repartir, claro.
1: Exacto. Clarísimo.
0: Porque incluso pagaron 9 o 10 millones Tigres cuando se lo compró Atlético Madrid. Estaría ganando 5 millones si River pone 15.
1: Sí.
0: Y si le da 2, gana 3. O sea, es un montón de plata.
1: Y sí.
0: Entonces, por eso digo, la reunión de ayer no fue antojadiza, que se me ocurrió a mí contarlo.
1: No, pero si usted lo tiene que contar, porque la reunión no fue antojadiza, fueron a reunirse.
0: Sí, claro, sí. Por más que Correa esté en España y de vacaciones, se acercó el club, todo muy lindo, pero acercó el club por algo, nadie pierde tiempo.
1: Lógico.
0: Nadie pierde tiempo, todo muy lindo, pero nadie.

0: que se acerca pierde una hora o dos horas de su vida porque tiene ganas.
1: Pero claro.
0: Por eso quería contar, medio con bronca y medio con intensidad.
1: No, pero no se ponga, no se embronque por estas cosas, quédese tranquilo.
0: Discúlpeme, lo que pasa es que a mí me pone así porque que niegue una negociación que existe hace rato me da bronca. Bueno, no mientas.
1: No
0: es necesario mentir. No es necesario mentir. No. Ahí está, me gusta esto. Bueno, voy a continuar porque hay mucha información.
1: Bueno, pero espere, para titular decimos probablemente la semana que viene, en los próximos días, Correa sea jugador de River.
0: Ahí está, ahí lo resumió de una manera perfecta, Leonardo.
2: Probablemente, no diga seguro.
0: Pero esto, Bocha, yo te pregunto, vos que tenés 1000 años de experiencia.
2: Yo te pregunto, cuando el jugador quiere jugar... Está bien, bueno, pero yo te digo, la poca información que yo tengo con respecto a esto... Me viene de gente muy cercana al jugador.
0: Sí,
2: jugadores que fueron compañeros de Angelito Correa en las divisiones juveniles de San Lorenzo.
0: Sí.
2: Y él, después de todas estas charlas que tuvo con el Chacho y de las negociaciones que ya supuestamente se habían avanzado, me cuenta esta persona que sus familiares le reprocharon. Familiares, amigos, que no volviera a Central.
1: Pero Central le puede pagar 15 millones a Tigre.
2: No.
1: ¿Y entonces qué le va a reportar?
2: Por eso a mí lo que me dice esta persona es que por eso hoy, de repente, de la noche a la mañana, Tigre empieza a poner trabas.
0: ¿Pero qué tiene que ver? Habían arreglado todo, Bocha, que iban a ser en 13 y medio, 14, como conté hace una semana, ya ni sé cuándo fue, creo que el viernes pasado. Y para mí, yo ya sé una opinión personal, muchachos. Para mí, ante que se le piró encima toda la afición de Tigres, ahí tuvieron que recular para quedar bien con los hinchas. Es así de claro.
1: Sí.
3: Acá me dicen algo, que esos 2,5 millones que Tigres le tendría que pagar al Atlético Madrid, por ahí se haga cargo River, le pague 2,5 millones menos a Tigres, se haga cargo River y intervenga ahí el pase de Rivero.
1: El burrito. No, como Rito.
0: Algo Antonio creo que insinuamos ayer también.
1: Sí, que podía meterse en la competencia.
0: Exacto. Que de alguna manera lo van a encontrar la vuelta por lo que dice Antonio, por lo de Rivero, por la gana del jugador, todo junto. Uh-huh. Esto para mí la semana que viene puede dilatarse un poco más, termina teniendo fin, porque ya el jugador no sabe más. Ustedes ya han visto los pasos del jugador, 2 reuniones con el Chacho. Va ayer a Atlético Madrid. Ya le dijo a los dirigentes que va. River ponía 14. Para River, entre nosotros, 1 millón más, 1 millón menos, en un mercado de pases que va a invertir más de 50 millones, no le cambia.
1: La idea
0: Eso es ese tema.
1: ¿La idea es que Correa vaya directamente de Madrid a Alicante o tiene que venir para acá?
0: Es una buena pregunta. Si los tiempos dan, iba a tener que ir más fácil que se quede allá.
1: Sí, por eso pregunto.
0: Es más fácil que... Si vos me decís... El 18 se cierra y River está el 20 allá en Alicante y no tiene sentido.
1: No tiene sentido. Mi pregunta al Bocha tiene que ver con esto. Yo entiendo la pasión y los colores con respecto a Rosario Central, lógico.
2: No, pero yo no digo que no viene a River porque viene a Central.
1: No, ¿cómo venía a Central? No puede pagar 15 palos.
2: Por eso te digo, yo no digo que viene, digo que muchos amigos, allegados... y algún familiar, lo que hicieron es que él diga, bueno, che, a ver, Tigre, ¿la podés dilatar un poco más?
1: Pero dilatar, que...
2: Bueno, yo te digo nada más.
1: Pero pará, ¿dilatar en qué cambia la situación?
2: En nada.
1: Porque al final es el mismo resultado.
2: Sí.
1: Okay. Bueno, ¿qué más, Ebu?
0: Bueno, este es el tema del día, sin ningún tipo de dudas. Y después hubo un rumor que no me gusta, pero tengo que hacer. Porque desde anoche recibí muchísimos llamados por un jugador que me encanta, de Argentino Junior, que creo que en algún momento, no sé si el Bocha o Antonio lo mencionaron, que les encantaba, hablo del Escano de Argentino Junior.
2: Sí.
0: Es un jugador que de verdad, bueno, a mí me encanta, ¿a quién no le gusta el Escano? La verdad, sería ver el fútbol de espalda, ¿no?
1: Uh-huh.
0: Desde anoche me entraron a llamar colegas de Argentino Junior preguntándome. Y viste cuando, el Bocha me va a entender, viste cuando buscás la persona indicada, Bocha, hasta que aparece y tarda.
1: Sí.
0: Bueno, gracias a Dios respondieron hace media hora con un audio muy claro.
1: Ajá.
0: Y yo quiero decir que de River contactos por Chico Lescano no hay nada. De llamar y decir, te quiero ya, vamos a negociar. Yo no tengo nada y esta fuente es de oro. Uh-huh. Esa es la fuente que necesitaba hablar. No digo que River no vaya a buscarlo a Lescano, que puede ser un... A priori, después con la vista de River hay que verlo. Uh-huh. A priori me parece un interesante refuerzo, una interesante adquisición, pero hasta ahora, nada. Es más, hablé con alguien que está a su lado en las vacaciones.
1: A su lado.
0: Más imposible.
1: Como, al lado, como Antonio, como el pullover de Antonio. A su lado. Sí. Sí.
0: Bueno, no, quería contar esto porque es un rumor muy fuerte que está dando vuelta.
1: Sí.
0: Y después, yo sé que ayer hizo un gol Almada,
1: sí,
0: que es más un sueño utópico que otra cosa, y todo lo que ustedes quieran. Pero yo les digo, ¡qué general!
1: General.
0: Porque ustedes saben quién es el general.
1: ¿Quién es el general?
0: Porque desde ahora, no solo tenemos al rey por ahora, creo que se nos va el rey, Marcelo se fue también,
1: sí.
0: Y a partir de ahora tenemos al general, Leonardo. Mirá,
1: el general, perfecto. ¿Quién es el general?
0: El general es Otamendi.
1: Ah, mira.
0: Y que prontamente, no digo más nada para no avivar a nadie, tendremos una presentación del general.
1: Muy bien, usted lo está anticipando.
0: Sí, bueno, pues estamos en eso, Leonardo.
1: Okay.
0: Estamos en eso, que va a ser hit. En la Argentina y en el mundo.
1: Okay.
0: Eso de verdad. Quiero decir que el general está comiéndole la cabeza a Almada. No sirve de mucho para que poner la guita.
1: Claro,
0: básicamente. Pero,
4: claro, no hay que hacer mucho. La ingeniería es poner la plata, nada.
0: Bueno, pero déjame contarlo, Bocha, porque me llega de primerísima mano que el general está haciendo su trabajo ya como capitán de River. El general está haciendo su trabajo para tratar de convencer a Thiago. Después vemos, ¿no?
1: General. Impresionante.
0: General, claro que sí. General.
1: Okay.
0: Mira. General, claro. Pero digo, vamos a ver qué pasa. Si sigue así, Thiago, yo quiero, Bocha, que como decís vos, esto muere mañana, ¿no? Pero bueno, ¿no?
4: Sí.
0: Porque creo que va a ser titular, ¿no? Sigo. Creo que Antico dijo que va a ser titular en el debut o casi titular.
1: Mira, Scaloni ayer le preguntaron y dijo no, que no sabía.
0: Sí, bueno.
1: Se lo hace Elo Martínez.
0: ¿Y usted qué dice? Para mi hijo,
1: no,
0: Thiago.
1: No sé. Thiago dice usted. Ah, yo pensé que estaba hablando también. ¿De Almada?
0: No, el general va a jugar, muchachos, en el debut.
1: Okay.
0: General. Claro, va a jugar.
1: No sé qué. Si va a jugar Almada, no va a jugar Almada.
0: Por ahí vamos. Después quiero hablar de Gio Simeone.
1: ¿Qué pasa con Gio?
0: Porque por Gio Simeone. Volví a consultar la fuente de oro, Leonardo, usted sabe.
1: La fuente
0: escuchó.
1: De oro. Es un café en Mar del Plata, muy famoso.
3: La fuente de oro.
1: La fuente de oro, íbamos a tomar café hace muchos años, sí. La fuente de oro de la esquina, en la peatonal. Usted tiene su propia fuente de oro, sí.
0: Es difícil seguir así, porque la gente me mira por la calle y se me para a escuchar todo y yo no puedo seguir.
1: Mirá.
0: No, quiero decir que está inflexible para aquellos que yo siempre digo lo mismo. Respeto a todo el mundo, todo perfecto, pero esta fuente que es innegable, que es de oro,
1: sí.
0: A mí me dice, todo muy lindo, pero hay que poner la tarasca. Y si River no pone 15 palos, o marque Gio, haga todo el show y le ruega al presidente de Torino, inflexible, en 15 palos, esto no se hace. Y otra cosa más, que me olvidé decir ayer que es importante.
1: Mirá, ¿cómo
0: si River hace el esfuerzo de poner 15 millones por un jugador, es por Correa, y si pudiera hacerlo por Almada, ni más ni menos.
1: Okay.
0: Nada contra Gio, pero yo digo, con Gio no lo veo poniendo a River 15 palos.
1: Pero ¿hasta cuánto se puede forzar este River por Simeone?
0: 8, 9.
1: 8.
0: Esforzándose 10.
1: Ajá.
0: Esforzándose.
1: Sí.
0: Porque River no quiere a Gio. Gio quiere jugar en River.
1: Sí.
0: Gio va la semana que viene a Italia, va a intentar hablar cara a cara, in your face. Va a hablar con el presidente del Torino. Ojalá le vaya bien y llegue a River. Yo, de verdad, me sostengo lo que dije la semana pasada hace casi 10 días.
1: Hoy está lejos. Si el Torino pide 15 y River ofrece 8,
4: miseria,
1: hay una diferencia abismal. La verdad es esa.
0: El presidente de Torino, Leo, está en 15.
1: Sí, sí, lo sé.
0: La misma fuente me dijo lo mismo que usted escuchó.
1: Sí.
0: La de oro, sorry. Sí. La misma fuente de oro me dijo lo mismo que usted escuchó. Okay. Lo mismo. Bueno. Ahora, si River dice pongo 15, bueno, está perfecto. Yo no lo veo a River poniendo 15 por Ciro Simeone hoy. Ok,
1: perfecto.
0: Yo no lo veo, porque si pone 15 por Correa, 15 por Ciro, que está perfecto, y tenés que traer ya, pues ya está Arambarri.
1: Te vas de 50 o te vas a 70.
3: Pero vos decías un supermercado de 30, 40. Esos 30, yo te decía, no alcanza para 8 o 9 jugadores.
0: No, yo hablo de 50, Antonio. Todo
1: 50 total, jugadores.
0: Total 50 millones.
1: Escúchame, no, es que no, yo te digo, esto siempre te lo digo, Antonio. No va a alcanzar un mercado de pases para traer todo lo que tenés que traer.
3: También es cierto.
1: No va a alcanzar porque tenés que traer muchísimas posiciones en River.
3: Sí, sí.
1: Entonces tenés que ir, obviamente que el 9 lo necesitas sí o sí, necesitas a Correa, necesitas un reemplazante o titulares en la mitad de la cancha. Si se va a Bustos necesitas un 4. Si, ¿qué va a pasar con Viña? ¿Qué se sabe de Viña, el lateral uruguayo?
0: El lateral uruguayo por ahora sigue. River insiste por Medina. Para mí Medina es imposible, el que está en la selección. Pero yo digo que habrá que ver. Viña hoy será obviamente representante natural de Acuña, pero si se diera el milagro, que hoy no la veo ni loco, que llegara Medina, ahí no sé qué pasa ahí. Uh-huh. Ahí no sé qué pasa con Viña.
1: Bueno, pero Viña...
0: No
1: sé. Viña
0: Sí. No, diga.
1: Viña, ¿la idea de Coudet es que se quede?
0: Por ahora sí. Si River puede hacer el esfuerzo por Medina, ahí vemos.
1: No, está bien, pero Medina...
2: Me gusta.
1: Vamos a ser realistas. Medina, el precio de Medina es...
3: Arriba de los 10.
1: Arriba de los
3: sí,
1: más de 10.
3: Sí, por
0: Medina,
3: eso te digo, 10, 12, 15.
0: Antonio, Medina más.
1: Arriba de los 20, te diría. Por un defensor me parece mucho, pero bueno.
0: Medina es 20, más el Olympique pagó 20 millones de euros más 4 en objetivos. O sea, en total, si cumplen el bonus, objetivo 24.
1: Sí. No, me parece una locura.
3: ¿Esa plata por un defensor?
1: Sí, es muy caro. No,
0: por eso yo no lo veo ni loco. No. Aparte, Antonio, está jugando siempre, ¿eh?
1: Sí, sí,
0: juega
1: sí, claro.
0: Siempre, todos los partidos olímpicos.
1: Está bien, todo bien. Pero
3: eso es bueno.
1: Es muy caro.
0: Sí.
1: Estás dudando en pagar 15 por un 9, dudando que seguramente no lo va a poner por Simeone, y vas a pagar 20 por un lateral izquierdo. Pues,
0: no, por eso, de ninguna manera. No. Similitudes de apellido, porque estoy muy cargado. Hablando de similitudes de apellido, una noticia que me amargó ayer, porque la verdad el Mundial por ahora está atentando contra River.
1: A ver.
0: Hasta acá ni arrancó y ya está atentando contra River.
1: ¿Qué
0: ni
1: pasó,
0: arrancó.
1: Sebo? ¿Qué pasó?
0: Ayer viendo, porque tengo muchos amigos en el Uruguay,
1: sí.
0: Muchos amigos en el Uruguay, y yo dije, bueno, Uruguay no va a jugar Viñas, no lo van a poner, ¿para qué? Anteayer Vilcha lo está poniendo de titular y analiza ponerlo el domingo, que le gusta el domingo en el Mundial, de titular a Viñas. Estamos al horno, Leonardo. Si juega Viñas de titular y lo hace más o menos bien, ya empieza a complicarse más todavía lo de Viñas, el uruguayo del Oviedo.
1: Y sí, era previsible igual, ¿no?
0: Pero yo no tenía como que ya arrancaba de titular. No, estaba en los planes.
1: Yo tampoco lo tenía de titular, pero es un jugador que podía jugar en cualquier momento.
0: ¡Hola, deja el mensaje! ¡Chao! Bueno, sí, así estaba gritando ya ayer, Leonardo. Así le estaba gritando ya ayer. Porque dije, ¿cómo? ¿Este no iba a jugar? Creo que va con doble 9 Uruguay. Creo que debuta con Arabia Saudita en Miami.
1: Mira, vos si se hubiera acordado en el 2002, Bielsa, el doble 9, ¿no? Se dio cuenta,
0: claro,
1: 24 años después se dio cuenta.
0: Ahora quiere jugar
5: todo
0: con doble 9, dale.
5: Sabido.
0: Ahora, 24 años después quiere jugar con doble 9, nos arruina, Bocha.
1: ¿Viste?
0: ¿A vos te parece esto?
2: Estamos todos
0: esto es terrible.
2: Yo soy continuo. Tóxico.
0: No, chacho, tranquilo, Eduardo. Tranquilo, disfrutá Madrid, disfrutá las tapas, tranquilo. Ahora, Marcelo, estoy que los perros acá me tapan el rostro. Sí. Marcelo, disfrutá Estados Unidos, Marce, querido. Quiero contar otro llamado, estoy muy cargado, ¿bien?
1: Sí.
0: Llamado a Sao Paulo, Leonardo.
1: A Sao Paulo, sí. ¿Qué pasa?
0: Llamado a Sao Paulo.
1: Sí.
0: En un portuñol que se entendía, el portuñol. ¿Eh?
1: Sí.
0: ¿Cómo va vosé? Con un español en el medio.
1: Ajá. ¿Cómo va vosé?
0: Preguntaron.
1: Sí.
0: ¿Qué hacemos con Gustavo?
1: ¿Con Gustavo?
0: ¿Qué hacemos con Gustavo?
1: ¿Qué Gustavo? Tengo miedo de preguntar.
3: Yo tenía miedo.
1: Sí, yo tenía miedo. Gustavo,
3: si era Marcelo, no preguntaba, sí. Pero Gustavo no sé, es por eso.
0: No, no, tranquila, Antonio, tranquila.
1: Perfecto.
0: ¿Podemos hacer algo por Gustavo? Porque la verdad que nos interesa.
1: Ah, nosotros. Usted, entendí todo, perfecto, sí. El central.
0: Porque es la misma ciudad, Leonardo.
1: Sí. No, está
2: ¿de
1: bien.
2: ¿De qué hablan?
3: No tengo idea.
0: No, preguntaron, dijeron, ¿qué hacemos con... ¿Crees que vaya al hueso, Antonio? ¿Podemos hacer algo con Gustavo Gómez? ¿Podemos hacer algo? Y le dijeron, mirá, la verdad, le estamos por renovar a Gustavo Gómez. ¡Olvídate! Y lo que parecía una mínima ilusión, esto fue ayer, lo que parecía una mínima ilusión, hoy es un no rotundo, muchachos.
1: Bueno, se intentó.
2: Sí. Fueron a buscar a Mbappé y bueno.
1: Y bueno, no salió.
0: Bueno, pero yo qué sé, policía, no, estamos viendo que renovar, qué sé yo, y si yo te pongo esta plata ahora, sin dudar, taca, vamos, y casi, y bueno. Pero no le dieron ni chance a los dirigentes de River. Bocha, ¿qué querés que haga?
3: Me hiciste acordar. Error.
0: ¿Qué querés que haga?
3: Me hiciste acordar a la luz. Todo lo que dijiste es una venta total de humo.
0: No, ¿por qué? Escúchame, Antonio.
3: ¿Por qué sí?
0: Porque no me gusta adelantar nada, no me gusta agrandarme. Pero acá fue el primer lugar que hablamos de Medina.
1: Sí,
0: el primer lugar que hablamos de Alcaraz.
1: Sí, señor.
0: Por citar un par.
1: Obvio.
0: Que ayer se subieron todos acá. No me gusta decirlo, pero me obligás a que saque el pecho, Antonio.
1: No, por favor. No. Sí, Sebastián, si nosotros sabemos lo que valés.
0: No, que yo no necesito, lo agradezco decirlo. Pero si Antonio me busca y yo lo quiero, yo le respondo con esto.
3: No, pero
0: no me gusta
3: agrandarme. Me pareció lo de Gómez, lo de...
0: Y bueno, pero yo cuento los intentos
3: todo, de la... Todo Viñas. Venta de humo.
1: Viñas.
3: Todo venta de humo.
0: No.
3: Vamos a los que vienen.
0: No.
3: Decime
0: no.
3: Del 9 que viene.
2: Claro, ¿cuándo vas
0: no,
2: a dar el 9?
0: Es que no. Es que están con los nombres que dije.
3: Bueno.
0: Yo si querés te invento. No voy a inventar. Yo no me gusta inventar y mentirle al hincha de River. Yo cuento los intentos. Si avanzan, si no avanzan.
1: Ahora, mi pregunta es...
0: Que no, si dicen que no.
1: Mi pregunta es... Simeone hoy... Hay mucha diferencia entre lo que pide Torino y lo que quiere pagar River. Hoy, difícil. Viñas hace dos goles en el Mundial. Dos goles en el Mundial.
0: No, chao.
1: Sale 40 palos. Para el mercado chao. Europeo, se lo lleva. Aparte, ya juega en Europa, así que más accesible.
0: Sí.
1: En ese escenario, River no tendría ni a Simeone ni a Viñas. Y entonces, ¿qué hacemos, Cebu?
0: Esperame que me están contando algo de Europa.
1: En este momento.
0: Gente que nos escucha.
1: Mira.
0: Sí. Sí.
1: Sí.
0: Bueno, vamos a ver. Mire, a ver. Ay, fíjese usted ahí en su phone. Fíjese en su phone. Ayúdeme con esto, Leonardo.
1: Espéreme.
0: Vamos juntos. Me está mandando de primera mano esto.
1: Ajá,
0: ¿eh?
1: Sí.
0: La gente dirá de qué estamos hablando. Vamos juntos.
1: Ok. Te voy a decir una sola cosa. Solo te voy a decir una cosa de esto que tengo acá.
0: Sí.
1: Esta señora.
2: ¿Qué señora?
1: No puedo decir el nombre. Esta señora.
2: Sí. La Vecchia señora.
1: No.
2: No es la Vecchia señora.
1: Es muy buena negociando. Pero muy
0: sí.
1: No buena, buenísima.
0: Sí. Sí.
1: Porque representa a toda la familia, además.
0: ¡Cabina! Toda la familia.
1: Exacto.
0: La familia unida.
1: Exactamente.
0: Sí.
1: Y es buenísima.
0: Sí.
1: Así que. Ojalá pueda.
0: Pues, ¿traduzco yo o traduce usted? Que la
1: no,
0: gente
1: no, yo no
0: entiende.
1: Quería. Yo me mandó usted. Y yo no quise decir nada, solamente le hice un apoco, un
0: nada, alguien
1: detalle.
0: importante, ha llegado a la familia de Gio, está en este momento en Torino, hablando con el presidente del Torino, tratando de convencer al presidente del Torino. De ahí, esta persona que suele lograr sus objetivos... Que lo convenza es otra cosa, ojalá que sí. Pero esto está pasando hoy en Torino.
1: Ok.
2: La señora.
0: Más allá, más allá de que Gio, más allá de que Gio, más allá de que Gio va a ir la semana que viene.
1: No es...
0: Alguien muy fuerte, Bocha,
1: sí,
0: muy
1: no,
0: fuerte.
2: La novia será.
1: No.
4: Guandanara.
1: No.
4: Tampoco.
1: No.
0: Guandanara.
1: No, no, no. No, esta señora es impresionante. ¿Lo vi que negocia?
4: Sí.
1: Una locura.
0: Sí, mientras bueno. siguen los perritos alrededor sí. nuestro.
1: ¿Pero usted dónde está? ¿Pero qué fue? ¿A dónde fue?
4: Mucho perrito faldero hay por ahí, por la zona.
0: Estoy en un lugar donde hay información.
1: Ya, bueno.
4: Hay mucho perrito faldero.
1: Sí.
4: Mucho perrito faldero.
0: Usted sabe que en los lugares menos pensados donde más hay información.
1: Bueno, sí, pero ahí no sé si hay tanto. Bueno, hay
0: mucho. Esto yo lo aprendí con el tiempo de mi querido amigo, el Flaco Sagarzazo. Te adoro.
1: Un gran saludo.
4: Ayer estuve con él,
1: Rubén Héctor.
4: Está impecable, me dijo, se hizo todos los estudios.
1: Impresionante.
5: Te mando un abrazo.
1: Muy bien, Rubén.
0: Gracias a Dios, lo amamos al Flaco, sí, señor. Pero él me enseñó eso. En el lugar menos pensado está la información.
1: Totalmente.
5: Efectivamente.
0: Exactamente. Bueno, esto es lo que tengo de ahora, cosa que no sé si sirve para algo, Leonardo, esta
1: información. ¿Cómo no va a servir? Todo, no, no, sirve porque sabemos por dónde viene, por dónde va el tiro.
0: Quiero que Antonio opine cuando vea esto. Me gustaría la opinión de Antonio.
1: A ver, espera. Le voy a mostrar el mensaje a Antonio, espérame.
0: Me gustaría la opinión de Antonio, porque Antonio es hombre riverplatense de pura cepa, y yo creo que su opinión puede ayudarnos.
1: Sí.
0: Su opinión nos puede ayudar para aportar a la causa, para contarle al hincha de River si se puede ilusionar o no con esta charla de hoy, Leonardo.
1: Lo está leyendo en este momento.
0: Sí, lo está leyendo Antonio.
3: Puede ser.
0: ¿Qué sentís, primera imagen de ese mensaje, de esa información, Antonio?
3: Que hay posibilidades que sea jugador de River.
0: ¿Puede convencer que baje los 15?
3: Sí. Es muy buena negociadora esa persona.
0: Correcto. Perfecto. Yo creo que con esto podemos ilusionar al hincha de River, porque esto es de ahora. Yo creo que en los próximos días tendremos novedades. Después sigo, miro el reloj, Arambarri, ya me canso hasta yo mismo de decirlo.
1: ¿Cuándo llega
0: de acá, la idea es de acá.
1: De acá.
0: O sea, antes del sábado.
1: ¿Quién llega primero? ¿Arroba Rena? Todos vascos. ¿Arroba Rena o Arambarri?
0: No lo sé.
4: El almacén.
3: Por ahí vienen en el mismo vuelo.
1: Por ahí vienen juntos, ¿por qué no?
0: Por ahí vienen juntos, claro que sí. No, Arambarri, la idea es cerrarlo, que venga a firmar Argentina antes del sábado.
1: Sí. Perfecto, escúcheme.
0: O sea que si viene a firmar, viene por 3 días o 5 días y se vuelve a España.
1: Pero no hay necesidad de hacer la revisión.
0: Tiene que hacer revisión, pero vos sabés que a veces la revisión se la han hecho incluso en otras ciudades.
1: Por Zoom, sí, escúcheme. salidas, ¿cómo está el tema salidas?
0: Salas está negociando con 2-3 clubes mexicanos. Yo creo que Salas... Por ahí arranca la pretemporada, pero está negociando con 2-3 clubes mexicanos. Estamos hablando de cifras lejos de lo que pagó River. River pagó 9.200.000 dólares por la ficha de Salas, la cláusula. Sí. Pero me parece que Salas, yo te diría, como mucho River va a sacar 4 millones de dólares. Como mucho.
1: Esto que estábamos hablando acá antes de que usted... ingresar al aire. Los jugadores que no van a seguir en River, ¿van a viajar a Alicante?
0: Y me parece que la idea es que no. Igual habría que pulir la idea, porque como bien dijo el presidente de River,
4: no va nadie, se
0: quedarán trabajando en doble, triple turno aparte.
1: Okay. Bueno.
0: Por ahora viene así. Ahora, salvo que cambie mi idea, cosa que lo veo difícil, se quedarán acá, en Argentina, trabajando aparte. Yo... Por la información y todo lo que ha pasado, no los veo viajando a España.
1: Bien. Bueno, seguro que... Sí.
0: Por ahí terminan viajando.
1: Sí, por eso le pregunto. Bueno,
0: pero yo no la veo.
1: Las dos.
3: Ni sí, ni no.
1: No viajan, pero por ahí viajan. Buenísimo.
3: Bueno, dijiste ni sí ni no, sino todo lo contrario.
0: No, pero algo más, pues nos come las noticias. A la tarde voy a volver.
1: Sí, a las 4.
0: Más con el cachismo y con River, voy a volver o antes, cuando tenga la bomba.
1: La bomba.
0: Hoy puede haber novedades, y me voy antes que me pregunten, hoy puede haber novedades sobre un puesto que no hablamos y un jugador que está en Europa. Por eso me voy antes que me pregunten. ¡Hasta luego, Leonardo!
1: Abrazo, Cebu.
4: Chao, Cebu.
1: Dame 3, dale.
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1: Ya venimos con información de Boca Juniors también, de San Lorenzo, de Independiente, de Racing. Ya nos vamos a ir con Antico a Estados Unidos para la información de la selección argentina después del triunfo de ayer ante Islandia. Pero primero tenemos las noticias de la 1 de la tarde con Ricardo Rodríguez. Ya venimos.
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9: En México 86, Bilardo tenía todo bajo control, excepto el hambre de los jugadores. La delegación llevó kilos y kilos de carne argentina, pero el técnico no quería que hicieran asados por el humo y la distracción. Los jugadores insistieron tanto que terminaron negociando. Un asado a la semana si los resultados se daban. Ese ritual se convirtió en el pegamento del grupo. Entre brasas y charlas se terminó de cocinar el equipo campeón. A veces la táctica se decide con un cubierto en la mano.
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1: A veces para ir a un mundial no hace falta solo talento, sino también el destino. En Sudáfrica 2010, Ariel Garcés fue la gran sorpresa de la lista de Maradona. ¿Por qué? Porque Diego soñó que Argentina salía campeón y la única cara que recordaba de la vuelta olímpica era la del chino Garcés. No fue por estadísticas, fue por una visión. Garcés no jugó ni un minuto, pero su presencia se convirtió en bandera. En el fútbol, a veces, la mística pesa más que los goles.
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0: 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La Argentina venció a Islandia en el último amistoso previo al debut con Argelia. Minutos para Messi y buenos rendimientos. Scaloni aún no definió el reemplazante de Balerdi. El River todo apunta a que Longoria, Palito, logre destrabar la situación de Nelson de Osa en España. Por Ángel Correa, siguen negociando intensamente el plantel. Vuelve al trabajo el 17 de junio. Boca Juniors a la espera de la llegada del Vasco, de Rodolfo Martín a Rubabarrena este próximo fin de semana. Resta definir algunos nombres todavía de su cuerpo técnico. Los que restan son detalles. Boda. Iban por Nico Díaz de vuelta. Boda, Arque, sea el nuevo DT de Racing y esté a cargo del plantel en el inicio de la pretemporada. Zuculini se acerca a Nacional de Uruguay. En Independiente piensan en el mercado de pases. Hubo sondeos por Malcorra desde Ecuador y de Cabral, o por Cabral, desde Chile. Y en San Lorenzo comienza a trabajar la nueva dirigencia para empezar a definir la conformación del plantel. ¿Quiénes salen y quiénes pueden volver? Bueno, que salga el Bucho, ¿no? En principio.
1: Sí, llévalo.

0: de 990 Sport hasta las 5 de la tarde. En este momento 14.08, un día nublado, gris, húmedo.
1: Sí.
0: Con alguna llovizna por algunos lugares, ¿eh? Y se viene, según lo que estuve viendo por allí, se
1: el
0: viene...
1: Mundial.
0: No, sí, además del Mundial, obviamente. Pero se viene una ola polar.
2: Ola polar.
3: ¿Cómo?
0: Ola polar.
2: Ola polar.
0: Ola polar. El fin de semana. Con cielo despejado. Pero con mucho frío.
2: Un engaño.
0: Sí, bueno. No sé qué prefiero. Si esto. Esto con 13 grados, este clima así con 13 grados, todo nublado, que está nublado, parece Londres.
2: Sí.
0: Hace varios días. O despejado con mucho frío. No sé qué es peor.
1: Sí, es así. Es mejor despejado.
0: Despejado. Está el señor Cebolla Jarque. Está el señor Caviglia. En un rato viene el doctor Santos. Viene el señor Nazarala. Un gran saludo para nuestro amigo Martín Costa.
1: Sí.
0: Que seguramente está.
1: Seguramente está.
2: Más le vale que esté descansando.
0: Sí, por favor.
1: Yo creo que no tiene opción. No le dieron opción, pero.
0: Y es así.
2: El tipo es un trabajador.
0: Hiperkinético.
2: Sí,
0: así pero como lo ves.
2: Tiene que parar en un momento.
1: No lo puede.
0: Sí, sí. Bueno, están bien ustedes.
1: Muy bien, señor.
2: Sí.
1: Muy bien.
2: Estoy ansioso ya.
0: ¿Por?
2: Y porque arranca la Copa del Mundo. ¿Por qué?
0: Mira.
1: Claro. Señor.
2: Sí.
1: Creo que mundialista. No, me imagino que hablan al lado de la selección argentina. Sí, el desempeño de Messi.
0: Sí, hablamos. No hablamos.
4: Casi nadie entrenado y está ansioso por Argentina.
0: Molina, llegó.
2: No, no saluda, nada.
0: Se metió así.
4: No, digo.
1: No, está bien. Pero me gustó igual lo que hizo, ¿eh? No, bien sacudido.
0: Sí, escúchame.
2: Me hizo enojar igual, ¿eh?
0: ¿Por qué?
4: No, bueno.
2: Porque Racing tiene entrenador.
0: ¡Opa! ¿Ya asumió?
2: No, pero se lo digo yo.
4: ¿El que querían o el que encontraron?
2: No.
4: Esa es otra pregunta.
2: Tiene.
0: Bueno.
1: Viéndolo por YouTube, dice el hombre.
0: Mirá.
1: Viste que es un...
0: Muy bien,
1: yo le dije que no lo puede dominar.
0: Y debe estar aburrido ahí.
1: No lo puede dominar.
0: Escúcheme, ¿qué va a estar durmiendo todo el día? No puede.
1: ¿Eh? No, aparte se levanta muy temprano. Cabecea capaz que en algún momento.
0: ¿Así?
1: Sí, imagínate. Pero
2: Martín
1: va a estar atento.
0: Pero es un hombre del gimnasio. ¿Cuándo volverá al gimnasio? ¿En 2 meses, 3 meses?
1: Sí.
0: Escúcheme.
1: ¿Qué pasa ahí de ahí primero?
0: Sobre todo.
1: ¿Qué quiere?
0: No, le iba a preguntar el técnico, por el tema del técnico de Racing.
2: Sí. No me vengan a correr, ustedes me corren.
0: No, nosotros no le preguntamos todos los días. ¿Racing ya tiene técnico?
2: Es una pregunta que me vienen haciendo hace un mes aproximadamente.
0: Y va, que se fue Gustavo.
2: Y Gustavo se fue, si no tengo mal la fecha, 23 de mayo.
4: Lo fueron.
0: Sí, lo echaron, ¿no? Bueno, no,
1: el sábado, el domingo era la final, el 24.
2: Claro, no, otra vez.
0: Y bueno. Y nunca se volvieron a prender.
1: No.
2: No, y todavía no, bueno, juego. No,
0: por eso digo, no está mal.
2: Hay que ahorrar, ¿no?
4: El campo de juego de siguiente, ¿cómo está? También eso.
2: Está en proceso de mejora.
0: ¿En proceso de mejora? ¿Pero cuándo va a mejorar ese campo de juego?
1: Madre mía.
0: Hace un montón que no juega Racing ahí.
2: Hace
1: un montón que está mal.
2: Casi 20 días.
0: Bueno, ¿y no van a hacer nada con eso?
2: No, van a ser, sí, obvio.
0: Ah, van a
2: están
0: hacer.
2: Haciendo, están haciendo.
0: Están
2: sí,
0: haciendo.
2: La idea es que esté ya... A ver, no hay manera de aceptar un campo de juego, ni siquiera 9 puntos para el inicio. Falta más de un mes para que Racing vuelva a jugar al local.
0: Okay.
2: De hecho, debuta de local con Gimnasia.
0: ¿Cómo es todo el tema de semillas?
1: Mira, yo te voy a decir
2: algo. Hay muchas palomas,
1: No debe estar bien.
0: No.
1: Un tipo que decía que estaba 7 puntos.
0: Sí.
1: Cuando está 8, cuando estaba 3.
2: No,
1: 3,
2: yo dije 7.
1: Que ahora no diga que está bien.
0: No, sí.
1: Es que
0: está peor.
1: Es que debe ser.
4: Pasa que después lo del indio solar y por ahí queda un poquito.
2: No, bueno, si se hacía lo del indio iba a estar.
0: Hubiera sido una buena excusa para el tema del campo de juego.
2: No, o hubiera sido una catástrofe también para el césped.
0: Claro.
2: Porque. Fue raro, fue muy raro lo del césped este año. La verdad que yo pocas veces.
0: ¿Usted dice que hay una maldición?
2: No, ahí hubo negligencia.
1: Negligencia.
2: Claro,
1: negligencia.
2: Hubo negligencia.
0: Sí.
2: Por supuesto. Bueno, hay peores campos de juego.
4: Calcularon mal los tiempos, cosas que pueden pasar.
2: Es más, estoy viendo algunas canchas que se van a usar en el Mundial que están.
0: Mira, se comparan con la cancha del Mundial.
2: Están peores.
0: Bien. ¿Ah? Muy bien.
1: Yo creo que no hace falta.
2: Bueno, yo lo digo, pero es lo tiro al pasado.
1: Usted sabe que son todas
0: estamos
1: canchas.
0: Estamos hablando de canchas.
1: Al pasar,
0: Unidos.
1: Se lo voy a decir.
2: Bueno.
1: Además, son todos estadios de fútbol americano.
2: Lo sé.
1: Entonces, usted no puede comparar un estadio que se presume de primer nivel, como el del Racing Club de Avellaneda.
2: Es.
1: Que tiene, bueno, que trabaja, que su único objetivo es que allí se juegue un partido de fútbol que no esté en condiciones. Los de fútbol americano tienen otro desarrollo. La pelota claro. No tiene que rodar.
0: No, no tiene que rodar.
1: Entiendo.
0: No,
1: usted ahora usted está haciendo... tiene la, entiende la
2: lo
1: diferencia.
2: Sé, pero por supuesto.
1: Pareciera que
0: no entendía. No, pero por ahí no, juegan al pelotazo y no rueda tanto la pelota.
2: No, claro. Se están haciendo los resembrados de invierno ahora.
0: Resembrados de invierno.
2: Claro.
1: Muy bien. Hasta ayer hicieron el de verano. Bueno, pero nos dijeron que se acuerda que después de la segunda fecha se había demorado. Porque jugó el... Yo no, claro. Yo tengo para algunas sí. cosas tiene tengo notado. Memoria. Dijeron hay en ese momento que como jugó la final del fútbol femenino claro, en el cilindro. Sí.
2: ¿No le parece importante la final?
1: Sí. No, no estoy hablando, yo no estoy evaluando la final, yo estoy diciendo el motivo. Si se habían hecho un asado, era lo mismo. Pero como el evento fue la final del fútbol femenino, tuvieron que demorar el sembrado o el resembrado de la semilla de verano.
0: Por un partido.
1: Claro, porque eso demoró los tiempos. Ahora claro. El tipo me dice que ya están con la de invierno. Sí. O sea, no prendió ni la de verano todavía. Nada.
4: Están con el horario europeo.
0: Sí.
2: No, yo le explico lo que
0: y esto no ayuda. ¿Qué pasa? No hay sol hace muchos días, esto no ayuda.
2: Pero usted dijo ahora que va a haber sol.
0: Sí, aparte, va a haber sol el fin de semana. Sí,
1: yo soy el frío por el frío polar por ahí.
4: Yo soy de la zona.
0: Complica.
4: Yo soy de la zona y por ahí la niebla y la humedad. Y,
0: eso complica.
4: Y complica.
2: ¿Por dónde no te acerques ya al estadio?
0: Bueno, porque está cerca.
2: Capaz le tirar una semilla.
0: No, está cerca.
4: ¿Una semilla rara yo?
2: Sí.
4: No, por favor.
2: Todo arrancó por la amenaza de Lucas Molina, ¿no?
0: ¿Qué amenaza? ¿Qué dijo?
2: No, me amenazó con el tema técnico.
4: No, yo dije, estaba ansioso por el Mundial, pero todavía el entrenador...
2: Bueno.
4: No está ansioso por el entrenador.
2: Independiente no está muy bien tampoco, ¿no?
4: El entrenador tiene.
0: Pero tiene entrenador.
2: Bueno, eso es cierto, pero... Bien.
0: Y no sé si no tiene
2: para tirar mantequilla.
0: No tiene mejor plantel Independiente que...
4: Y
0: Racing.
4: Eso le iba a decir,
0: no.
4: ¿Sabes?
0: No sé.
2: No sé.
4: Eso le iba a decir.
0: ¿Querés hacer 11? ¿Podemos hacer 11 Independiente con 11 de Racing?
2: Dale, vamos a...
0: A ver.
2: Hoy hay algunas bajas en Racing.
1: Bueno, lo que hay.
4: El arquero es rey.
2: Cambeses es 5 veces mejor.
0: Está bien.
1: No. Yo lo único que le voy a pedir es...
2: Bueno.
1: Para hacerlo de forma ecuánime.
2: Ecuánime.
1: Él dice rey, usted diga Cambese.
2: Bueno, dale.
0: No hace falta remarcar.
1: En este caso, déjelo al señor Uranga. Usted, y si el señor Uranga necesita, aportaré yo.
2: Listo, me parece.
1: ¿Sí?
2: Acepto. Sí.
1: Igual coincido, me parece Cambese, pero no hace falta decir 5 veces más.
2: Sí, pero para mí es.
1: Bueno, Cambese.
0: Cambese está bien.
1: Cambese le gana. Bien.
0: El 4.
2: Canavo.
4: Arias, en el Mundial.
1: Y... No, va para usted lo mismo.
2: No, porque está en mejor
1: de 6 años. No hace falta.
4: Santiago Arias, colombiano.
1: Pero él no es bandero. Él se
0: dedica a esto.
1: Ya sabe dónde está Arias y ya sabe quién es Canavo.
0: Que
1: hace 5 minutos llegó a Racing.
0: Sí, además.
1: Claro. Entonces,
0: capitán, hoy capitán. Para mí, Arias.
1: Arias, sí, yo coincido.
4: Bien.
1: Arias.
2: Increíble, ¿no?
1: Sí.
0: ¿El 2?
4: El otro día que terminó jugando Feorco.
1: No,
4: pero es Lomónaco.
0: Es Lomónaco.
4: Por favor.
0: ¿Y el tuyo cuál
2: es? César.
0: No, lo mono.
1: Ni le pregunto.
0: Mono.
4: Ahí está parejo.
0: Parejo, sí.
1: El 6.
4: Valdés.
2: Marcos.
1: Valdés
2: no tiene ninguna canción.
1: ¿Se dice Valdés?
0: Valdés, para mí. Yo creo que.
4: Tampoco tiene ningún escándalo, ¿no?
0: Igual no, en cuanto a lo futbolístico, obviamente que Rojo tiene una carrera superior. No,
1: sí, eso sí. Yo ahí, mira, le pongo Valdés barra Rojo.
0: Bueno.
2: Mira cómo hizo dudar el fiscal.
0: Y sí, porque.
1: No, Valdés me hace dudar, no. Marcos,
0: si yo tengo que contratar hoy un 6 entre Valdés y Rojo, elijo Valdés. Yo
1: pregunto quién es el 6 de las inferiores.
0: Bueno, está bien, pero Valdés y
2: por
0: Rojo.
2: Por los compañeros, decís vos, ¿no?
0: El 3.
1: El 3.
4: Zavala.
2: Guión.
0: ¿Quién?
4: No, ahí tienes.
2: Guión.
1: ¿Pero ya lo vendió?
0: ¿Qué es Guión?
1: ¿Está vendido? ¿Guión ya lo ha vendido? ¿Roja no está?
2: Signo de pregunta.
0: Ya.
1: Y bueno, entonces pierde.
3: ¿Cómo?
0: Y perdés.
1: Y ya está, listo. Si no presenta...
0: Zavala.
1: No presenta futbolista, claro. Zavala.
2: Guión me gustó más.
1: ¿Tu 5?
4: Marcone.
1: Marcone, pero creo que pierde acá.
2: Sosa.
0: Sí, Sosa.
1: Ahí no hay. No hay caso.
4: Millán. Lautaro Millán.
2: Saracho.
1: Qué mirá, difícil. Le voy a proponer esto, Leo.
0: A ver. Misacho, ¿eh? Sí, muy difícil.
1: Sí, no, sabe que
4: se vea más Millán que Saracho, ¿no?
1: Bueno, ¿cómo? Nosotros.
4: No, yo le digo.
2: Yo no influyo, mira cómo.
1: No estaría entendiendo la consigna todavía, loco.
2: Yo no lo meto.
4: No, yo
1: le digo el nombre, Marcelito.
2: Y ellos opinan, oye, ustedes opinan, ¿no?
4: Bueno, sé que
1: juega más. ¿Interno por izquierda?
4: El interno por izquierda, Obando.
1: ¿Qué Obando?
4: Obaldo, digo, el uruguayo.
1: Abaldo. Sí, pero bueno, también me va a jugar con un extremo.
4: Porque juega así.
2: Baltasar.
0: No, Abaldo.
1: Abaldo.
2: Pero Abaldo interno, no vale. Abaldo juega extremo.
1: Abaldo, bueno, lo armamos el dibujo, armamos, lo bueno. Armamos. 4-2-3-1 vamos a jugar.
4: Sí, pero así juega Quintero.
1: Claro.
0: ¿Y vos?
4: El por afuera, el
1: que quiera, sí,
4: Montiel por el medio.
1: ¿Montiel por el medio vas a poner?
5: No, juega por afuera.
4: Montiel. No, pero hoy los últimos partidos jugó por el medio, pues jugó Gutiérrez.
5: Gutiérrez.
1: Claro, sí. Montiel.
0: Montiel.
2: Con Ecni.
5: Bueno.
0: Montiel. Montiel.
1: Vas con Gutiérrez, entonces por derecha.
4: Sí.
1: Y vos por derecha, ¿con quién vas?
2: Y Solari.
0: Gutiérrez.
2: No digo Vergara porque sé que Leo no lo va a elegir.
0: ¿A quién?
2: A Vergara.
4: A Vergara.
2: Al Bellito. No,
1: sí, mira,
2: no le gusta.
1: Ya está. Y el otro no es.
2: Y el Maverick no hay duda.
4: Ábalos. Maravilla.
0: Ábalos, maravilla.
1: No, tampoco no hay duda.
2: El doble de goles uno de los
0: otros. Te digo la verdad, el último torneo, más Ábalos.
5: El último maravilla. Torneo son más goles Ábalos que Maravilla.
2: Sí, pero Maravilla tiene.
1: Pero en el semestre no sé, ¿eh? El semestre no, me parece que el semestre está en parejo, hizo más Maravilla.
2: Ocho hizo Maravilla.
1: Por eso, y Ábalos, no, Maravilla, pero terminó con nueve. No, no hizo Maravilla.
0: Maravilla. Fíjate cuántos independientes hay y cuántos de
1: Entonces
0: Racing.
1: Dijimos, Cambeses, Arias, uno. Lo Mónaco, dos. Valderrojo, lo que llaman ahí en el medio. Zavala, tres. Dijimos Sosa. Y después agarramos, dijimos Gutiérrez, cuatro. Montiel, cinco. Abaldo, seis. O sea, de Racing se impusieron tres. Y quedaron dos libres.
2: El tren no lo podemos contar.
1: Seis,
2: porque guión.
1: Tres, bueno. Dos fue. Seis independientes, tres Racing, dos.
0: Te dije.
1: Indefinido.
2: Bueno, ¿quién lo dijo usted? Lo dice.
1: No, no, bueno.
4: ¿Y el entrenador Quinteros?
1: Y vos eras Costas. Pues,
0: no, ni técnico tenés.
1: Si me dijo que se quedaba Costas.
0: Ni técnico.
2: No, yo ya sé quién va a ser el técnico de Racing.
1: ¿Lo va a defender de la misma forma que Gustavo o aprendió?
2: Si muestra que está a la altura y juega bien Racing, ¿por qué no?
0: Bien,
1: tiene un llamado.
0: Llamado.
1: Ya arrancamos.
0: Llegó el señor Lazarala y ya se
2: ya
0: va.
2: Está.
0: Impresionante.
2: Llegó y se va. Qué información, ¿eh?
0: Te dije, ¿eh?
2: Sí.
0: ¿Me das tres y vamos con el turco?
2: No.
1: ¿Está el turco?
0: Dame tres.
1: ¡Turco!
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1: Esta vez te equivocas. 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
2: ¿Cómo te va, Leo? Abrazo grande para todos. ¿Cómo anda?
0: ¿Qué dice? ¿Cómo anda?
2: Muy bien, muy bien, muy bien.
0: Muy bien, perfecto. ¿Está tranquilo?
2: Sí, señor. Esperanzado.
0: ¿Esperanzado?
3: Esperanzado.
0: Sí. Esperanzado.
2: Esperando lo que viene, ¿no?
0: Claro, obviamente. Una nueva etapa.
2: Sí, señor.
0: Con Rodolfo Martín.
2: No, esperanza.
0: Es vasco.
2: Sí, claro.
0: Hay un futuro vasco.
3: Hay un futuro vasco.
2: Tal cual.
0: Muy bien.
3: Un poco pasado tiene Vasco también.
0: ¿Qué tiene?
3: Y ya fue el pasado, ¿no? Es que es algo nuevo.
0: Bueno, es una segunda oportunidad.
2: Segunda etapa. Pasaron 10 años.
0: Pasaron 10 años. 10 años después.
2: Me decía alguien del cuerpo técnico en estas horas que estuve hablando con muchos de ellos, me decían, estamos más viejos. Y sí.
0: Bueno,
2: todos, ¿no?
0: Claro.
2: Los cronistas que cubrimos Boca Juniors.
0: Sí. Algunos llevan con bastón.
2: Bueno, no sé a quién te referís. Pero sí, claro, estamos todos más viejos.
3: ¿Cuándo
2: sí.
3: es la renovación de los cronistas de Boca?
0: Hay
4: compañero,
0: también.
4: ¿Cómo anda?
3: Claro.
0: Sí, una salada.
3: Pero porque cambian los futbolistas, cambian los dirigentes, cambian los entrenadores.
0: Sí, pero ahí Boca no, en este caso Boca no tiene nada que ver con los cronistas, no, no decide qué cronista.
3: Bueno, pero podría.
0: ¿Podría?
2: Mira vos, ¿a quién quieres sacar?
3: A vos.
2: Bueno,
3: ¿una pregunta más?
2: Si te animás.
0: Va.
3: No, no, por eso yo le estoy pidiendo a Boca. Vos, más caro.
2: Ah, claro.
3: ¿Contacto con algún conocido? ¿Conocés a alguien adentro de Boca?
4: No.
3: ¿Con alguien hablarías?
4: No. No, jamás hablaría para voltear al turco.
0: Muy bien, claro.
2: Gracias, compañero.
4: Por favor.
3: No, el turco, más allá de todo, que se equivoca a veces.
0: ¿Cómo que?
3: ¿Cómo? Muy, muy seguido. Es un gran cronista.
5: ¿Cómo?
0: Pero si usted arranca diciendo más allá de todo,
3: sí.
0: Ya arrancamos mal.
4: Ya arranca, claro. Es como cuando yo digo, es un gran tipo,
3: lo
4: pero...
3: Lo que estoy diciendo es que más allá de que a veces cartonea la información...
2: Ah,
3: y esconde y estira porque no tiene nada. Es un gran cronista. Es un gran cronista. Yo te banco, turco.
0: No le baje el precio.
3: No, ¿cómo le dice el precio?
0: Es una institución. Es una institución.
3: Sí. Fue tema en todo lado el Atlético Madrid Real Madrid. Les quiero contar a ustedes que estaban.
0: ¿Y por qué no salen de las cuatro esquinas? Claro. Escúcheme, sí, señora Salva, ¿quiere decir algo?
4: No, digo que hay mucha información.
0: Sí, mucha información, turco.
3: Mucha.
2: Sí, por supuesto, obviamente, porque Boca empieza a moverse con lo que va a ser el inicio de la pretemporada, ¿no?
0: Sí, claro.
2: De cara al primer partido oficial.
4: Sorprendió, no sé si ya lo hablaron antes, sorprendió el cuerpo técnico del Vasco, ¿eh?
0: Sorprendió.
2: Sí, sí.
3: ¿Cuál sería la sorpresa?
4: No, nadie tenía en el radar que...
2: Claro.
4: Al egipcio.
0: El egipcio.
4: Que ya trabajó con el Vasco.
0: Sí, sí. Un egipcio.
2: ¿Ya? Una particularidad porque Boca en el anterior cuerpo técnico tenía un colombiano.
0: Mira,
2: ahora va a tener un egipcio.
0: Se va alejando.
3: Casi igual, ¿no?
0: Perfecto.
4: Claro.
2: No. Digo que. No son iguales un colombiano. ¿Me están tomando de tonto?
0: No,
4: te está cargando, turco.
3: ¿Cómo
4: sí,
3: vas a comer un colombiano con un egipcio?
4: No,
3: señor?
4: Pero lo está cargando, Javi.
2: Particularidad porque es un extranjero.
0: Claro.
3: Sos máscara, ¿eh?
0: Sí.
4: Tiene razón el turco, lo están cargando.
0: No, el señor Cebolla. El Cebolla.
3: No, yo no cargo, yo digo. Cosas.
0: Ese Cebolla, diría
3: ese
0: yo. Sí, escúcheme, turco.
4: En cualquier momento escribe.
0: ¿Y qué le falta al cuerpo técnico? ¿Le falta algún cargo por cubrir?
2: Le falta el profe alterno y el entrenador de arqueros.
0: Mirá. Bueno.
4: El profe alterno lo más probable es que sea alguien del club. Pero bueno, eso lo va a definir el Vasco en la charla que tenga con el Chelo Delgado cuando llegue aquí, seguramente.
0: ¿Esta es la música
2: bueno,
0: que
2: ahora
0: poner el
2: hay
0: micro?
2: Hay alguien que recién me contesta, me dice...
3: ¿Qué te dice?
2: Faltan definir algunos lugares, bien. Entre ellos el profe alterno, pero las próximas reuniones se van a ir resolviendo.
0: Ok. Bueno.
2: Clave. Pero bien, esto...
0: Sí, clave.
4: La otra noticia, digo, importante porque... Hablábamos en estos días que Boca está negociando por varios jugadores extranjeros,
0: sí.
4: Que seguramente dos o tres como mínimo van a llegar,
0: sí.
4: Y que Boca necesita liberar cupos,
0: claro.
4: Y ya liberó uno.
0: ¿Ah, sí?
3: Ya liberó uno.
0: ¿Mirá? ¿Por qué?
3: ¿Ya?
0: ¿He hecho un jugador?
3: No.
4: Vareiro ya tiene la doble nacionalidad.
0: Mirá.
4: Que le había iniciado el trámite cuando estaba en River, pero como lo vendieron rápidamente, no
3: teléfono,
4: lo pudo terminar.
3: Teléfono Scaloni.
4: No lo pudo terminar y... Y a mí me parece, no sé, turco, que tenés vos. Yo creo que con lo de Vareiro ya nacionalizado, van a intentar, más allá que hay un...
3: Me estás desandando con el tema de Vareiro.
0: A ver.
4: ¿Por qué?
3: No sé por qué te reís primero.
4: Estoy contento. Estoy bien.
3: Está contento.
4: Estoy muy bien.
3: Porque hasta donde tenía el recuerdo...
0: Sí.
5: El tema de la nacionalidad te marcaba la cantidad de años corridos.
4: Bueno, Varela tuvo como 4 años seguidos antes en el país, nomás que era un trámite que ya estaba iniciado. Y
0: claro, pero no fue a Brasil.
4: En esa nos movemos bien. Ya lo terminaron.
0: Escúcheme, no fue a Brasil, Varela, pero en el medio.
2: Volvió.
5: Fue a Qatar antes.
4: Está bien, pero estuvo más de 3 años y pico entre San Lorenzo y River.
0: Acá. Claro, claro.
5: Por eso, ¿yo qué te di? ¿Cómo arranqué? ¿Me estás desasnando? Porque yo entendía.
4: Es retroactivo.
5: Yo entendía que eran los años corridos. Claro. Y cuando vos cumplías la cantidad de años corridos, ahí te decían, señor, usted lleva...
0: Ahí está
4: perdón.
5: 75, son 1000 años corridos en
4: Vareiro
5: el país.
4: Eso lo cumplió.
5: No, pero por eso te estoy diciendo otra cosa. Yo no estoy
4: vos pensás que tiene que ser el momento.
0: Tiene que cantar el himno.
5: Se me ocurre que es el momento que...
0: Tiene que saber el himno, Vareiro, como cuando le dan la ciudadanía.
4: No tengo ni idea.
0: ¿Te imaginás el tipo? Porque en el momento está el trámite... Y le ponen el himno y el tipo tiene que cantar.
4: Y lo debe saber, mirar partidos.
5: Sí, imagínate, con ese criterio, alguien, no sé, algún futbolista que haya estado en la década del 90. No sé, yo estuve 3 años en Argentina.
4: Lo que pasa es que él ya estaba a punto de salirle cuando estuvo en River. Porque me hace reír vos, me mirás y me reís. Bueno, lo importante es que Vareiro ya tiene eso. Ya está.
0: Vareiro es argentino.
4: Vareiro es argentino. Y la idea ahora es, como ya viene contando el turco hace muchos días,
5: ¿qué?
4: Negociar a Palacios si existe el interés real de Colo-Colo, que hasta ahora llamó. Yo lo banqué hasta la puerta del cementerio, después si el tipo...
0: Parece que falleció, sí.
5: Charlie.
4: No llega a entrenar...
0: Claro.
4: No.
0: La declaración
4: la declaración y también lo que hizo después de la operación...
5: Inesperado, ¿no? Digo, por lo que Palacios en
4: estaba
5: Chile.
4: Casi como yo, pero digo... No. Lo que digo es que de Colo-Colo tengo entendido, Turco, que hubo un llamado, en principio quiere un préstamo, Boca lo quiere vender, pero yo creo que de alguna manera... Palacio se va. Hay que ver esto de Cerro Porteño por Romero. Ahí podría liberar otro cupo.
0: Quiere los dos hermanos.
4: El profesor Ariel Holland ya tiene Almendri y quiere a los dos Romero. El quilombo. Pero bueno, hay que recordar que juega contra Palmeiras. Cerro Porteño ya le ganó en la fase de grupo y ahora le toca contra Palmeiras nuevamente en la Libertadores en octavos. Okay. Y después hay que ver lo de Herrera también. ¿Qué va a hacer Herrera? Por eso digo que Boca y Saracchi que. Un llamado de

0: En Boca están averiguando la situación y se puede hacer de dos maneras la operación. Aún comprándolo Vélez se puede hacer la operación. Porque si Vélez lo compra y Boca le paga por encima de lo que lo compra, estaría dispuesto a negociarlo. Y la otra posibilidad es, si no hace uso de la opción Vélez, negociarlo con Millonarios.
1: Sí, es una opción baja que tiene Vélez.
0: Sí, le falta, creo, pagar $1,000,000.
2: Sí, Vélez tiene, ya hizo un pago de $400,000 y necesita... El tema es que Vélez, creo que lo que no contaba era con la liquidez como para hacerse de ese dinero. La intención de Vélez es comprarlo justamente para después, sí, llegar a esta instancia.
0: Vélez se va a desprender de uno de los dos arqueros, y bueno, si prospera esto de Boca con Montero, se quedará con Marchiori. Pero yo creo que lo de Montero es factible. Después, el lateral derecho, más allá del nombre de Benavides, que entregaban Martín y el Turco en estos días, y algún nombre más que andan dando vuelta, a mí me dijeron que por más que de Oyuela declaró que quiere, que sueña con jugar la Champions, si se queda en el Pisa, difícil, y que sueña con quedarse en Europa... A mí me dijeron que puede avanzar, y más con esta liberación del cupo de Vareiro. Y después Villa, ahí ya serían tres extranjeros que trae Boca, si concreta esas tres operaciones.
1: El tema Villa va a ser un poco más complejo porque, bueno, nadie de Boca todavía se comunicó en las últimas horas con Daniel Vila, y Daniel Vila también hizo unas declaraciones donde dice que la cláusula de 6... pero que ellos lo cotizan 10 millones.
3: Tenemos un testimonio de Vila, ¿no?, del presidente independiente de Rivadavia, hablando sobre este tema. A ver qué dijo Vila.
4: Posibilidad de pagar lo que Vila vale. Bueno, no hay que cortar la carrera del jugador. Si no, él pretende jugar en Boca, le vamos a abrir la puerta para que así lo haga.
5: Daniel, bueno. ¿Y hubo algún, una última mía, hubo algún tipo de charla informal o algún tantear por el tema de la plata y de la posibilidad de que se haga el pase?
4: No, repito, no nadie ha llamado, de Boca no ha llamado absolutamente nadie, ni nadie. Ningún dirigente, ningún representante, nadie.
6: Aparte, digo, ten en cuenta que Independiente Rivadavia es el mejor equipo de la Copa Libertadores. Villa sale más también que eso, ¿no?
7: ¡Ay, Dios mío! ¡Qué nervios! Se viene la Supercopa, ¿no? La Copa de Copas. ¿Cómo es la final? Perdón.
4: Ahora, el 12 de julio jugamos contra Tigre, los decimoavos, me parece, de la Copa Argentina.
7: No.
6: Vale. Y no, pero hay un torneo que es el campeón de la Copa Libertadores.
7: Esa digo yo.
4: El 21 de julio jugamos la Supercopa contra Estudiantes en Córdoba.
7: Esa, ¿vieron? Sí, lo dije bien. Es que hay mucha copa, perdón. La Supercopa es campeones en Córdoba.
2: No llamó nadie de
0: Boca. Porque el camino que está haciendo Boca es el siguiente. Primero, entre los abogados de Boca y el abogado de Villa, tratar de darle una solución, en caso de que Villa venga a Boca, al tema legal. ¿Cuál es el tema legal? La demanda que hizo Boca en su momento y la contrademanda de Villa. Dejar eso anulado. El segundo paso, que Villa esté convencido de venir a Boca, que creo que ayer le dio un guiño importante a Riquelme con la historia que subió.
2: ¿Tiene CM Villa? ¿Cómo? El CM para el para que lo entiende es community manager, ¿no? Sí.
8: Le maneja las redes.
2: Le maneja las cuentas.
0: No lo sé.
2: ¿No tiene?
0: No sé, no tengo ni idea.
3: Entonces, ¿por qué? ¿Por qué le pregunta?
2: Entonces porque alguien me dijo que lo alentaron a que...
3: ¿A Villa o al community manager?
2: No, bueno, si no tiene community manager habrá sido a Villa. Lo alentaron a que haga algún gesto.
0: Bueno, eso es lo que iba a contar yo. Ayer hubo una nueva charla. Antes, Villa creo que estaba viajando, creo, para Argentina, ¿puede ser?
2: Sí.
0: Bueno, ayer antes de que viaje hubo una nueva charla. Alguien de Boca lo llamó y le dijo, bueno...
2: ¿Trabaja en Boca el que lo llamó?
3: ¿Cómo?
0: No hace falta que trabaje en Boca.
2: No, como usted dijo, alguien de Boca.
0: No, porque es alguien que llama de parte de Boca.
3: De parte de Boca
0: llamó. Y están todos muy susceptibles.
3: No, ¿por qué?
0: Alguien de parte de Boca llamó y le dijo...
2: No le puedo preguntar nada a Nazarlovi, che.
0: Mostrá que tenés ganas. Y el mensaje de Villa ayer fue un guiño para Riquelme, señor.
3: Entonces tiene razón, Cabil.
0: ¿De qué?
3: Y si le dijeron, mostrá que tenés ganas...
0: Y bueno, escuchá lo que dije ayer en continuidad.
3: Sí, obviamente.
1: Dale, bueno, mascarita.
3: Yo me olvidé todo lo que dije ayer, claro, no me acuerdo de nada.
0: El paso uno, el tema legal, que ya, desde hace dos semanas están hablando los abogados. Sí. El paso dos, la predisposición de Villa y el contrato de Villa. Y el paso tres, cuando llegue el momento, llamarán a Independiente Rivadavia, negociamos. Si se pone inflexible, le dan los 6 millones a Villa, si Boca está dispuesto a pagar eso... ejecuta la cláusula que contaba el Turco y se termina la historia.
3: Okay.
0: Siempre y cuando Villa esté de acuerdo.
2: Ese es el punto que yo te iba a marcar. Porque yo más o menos me habían contado parecido a lo de Marcelo. El tema es hasta dónde quiere romper Villa con alguien que entiende Villa,

0: lo trató de buena forma y
1: bárbaro.
0: A ver, Daniel Vila en su momento habrá hecho y habrá pensado en un negocio, tampoco es que va por el mundo totalmente buscando hacer caridad. Si en Villa
2: está bien, pero yo no sé cuánto lo pagó Independiente Rivadavia, pero 6 millones contra lo que pagó, el negocio lo hace, quedate tranquilo, más allá de que pierde una figura muy importante.
0: Pierde una figura muy importante.
1: No pensó que lo iba a tener tanto
0: pero
1: tiempo,
0: creo que no sé si Villa quiere romper
2: Villa,
0: algún gesto que tuvo.
2: Yo que me imagino, yo no lo conozco, nunca hablé con Villa y no tengo relación con el representante de Villa, pero yo me imagino que si ellos finalmente quieren dar este paso de ir a Boca y además tiene agradecimiento para Independiente Rivadavia, se sentarán a hablar, mira, vos en enero o usted, no sé cómo le dirán a Vila, usted en enero hablamos de una cláusula de 6 millones de salida, bueno, acá está la plata de cláusula, nosotros nos queremos ir bien, quiero aprovechar esta oportunidad de volver a Boca.
1: Bueno, pero recién escuchamos a Vila, dijo no le quiero cortar la carrera a nadie.
2: Y bueno, por eso lo veo, yo creo que Vila y el hijo hablaron en estas horas para meter presión y para tratar de sacar alguna tajada más, pero Boca no le va a pagar más allá de 6 millones. Uh-huh.
1: ¿Turco? No sé más.
3: ¿Se va?
1: Se retiró.
3: Mirá. ¡No!
1: Mirá vos, qué lástima.
0: Ah, puede ser así.
1: Andrés. Bueno, Villa.
4: ¿Turco?
1: ¿Qué más dijo usted? ¿Villa?
2: El lateral derecho, los nombres que sonaron hasta ahora son Loyola, Benavides. Yo creo que en la preferencia está Loyola.
1: Ajá. Uh-huh.
2: Sí, se puede hacer. Y el arquero da la sensación que Montero hoy es el que corre en punta, uh-huh, el que pica en punta.
1: Bien.
2: Y después, bueno, seguramente va a buscar un central y depende con lo que pase con Ceballos, un extremo más, si es que cierra Villa.
1: ¿Va a ir a buscar a alguien en lugar de Dybala?
0: ¿Ya se cayó lo de Dybala? Porque dicen en lugar de Dybala.
2: Yo creo que lo de Dybala, si llegaba, era como la frutilla del postre, no era alguien que estaba, que vos viste planificar, decir, vamos a buscar estos puestos.
0: Porque yo creo que son jugadores que no puede planificar.
2: Claro, exactamente.
0: No puede planificar Boca, River, ahí no puede planificar.
2: Más allá de que había cierta ilusión, yo creo que había más ilusión en los alrededores que en el propio Riquelme. Riquelme, por lo que tengo entendido, siempre decía alguien que yo conozco y con el que hablo, yo creo que es más factible que se quede 1 o 2 años más en Europa que venga acá, pero obviamente si viene sabe el contrato que va a cobrar, ya sabe todo. Dicen que el representante de Dybala estaría viajando en estas horas a Roma para reunirse con el nuevo director deportivo y allí definirá si
1: Tony D'Amico.
2: Tony D'Amico, el amigo Tony. Si aceptan o no la propuesta y bueno, en base a eso se verá si renueva con la Roma, listo, y si no volverán a crecer las expectativas.
1: ¿Estás ahí, Turco?
0: ¿Turco?
5: Sí, me quedé hablando solo. No, yo quería marcar que...
1: Adelante.
5: A ver... el tema del dinero va a ser algo complejo porque a ver, siempre se habla y se dice de no sacar los jugadores por la cláusula. Acá Daniel Vila fue muy claro cuando dijo, sí, la cláusula es de 6 millones, pero nosotros lo vendemos por 10. Uh-huh. Entonces te está diciendo...
2: Yo creo que es un juego, Turco.
5: Sí.
2: Para elevarle el precio y tratar de sacar lo máximo posible.
1: Sí,
5: obviamente que acá todo el mundo hace su juego. Yo digo que, a propósito de lo que vos marcabas sobre la relación Villa-Vila, que Villa está muy agradecido a la familia Vila, ¿no? No solamente al presidente independiente Rivadavia, sino a su hijo Agustín Vila, porque en un momento muy difícil de su vida, por la situación que le tocó atravesar, en Mendoza se sintió contenido. Entonces, quiere irse, pero de la mejor manera. Bueno, veremos cómo se da esta salida de Villa, de Independiente Rivadavia.
2: Yo en esto quiero ser cuidadoso con los agradecimientos, irse. Yo creo que cuando un jugador se quiere un equipo y está decidido a irse, tratará de irse de la mejor manera, pero si tiene que... a Riquelme también le está agradecido cuando tuvo el problema con la madre y un par de cosas mal, hizo un favor que nadie sabe, que ni los representantes, y un favor muy importante Riquelme, un favor muy grande, uh-huh, le hizo a Villa, y cuando se tuvo que ir y romper con Boca porque Boca toma una decisión a partir de algo que pasó en la justicia, se fue, le importó nada lo que había pasado con Riquelme y listo. Es así, yo creo que Villa se va a tratar de ir bien, hay una buena relación con Vila y tengo entendido que los representantes de Villa también, pero si el jugador está decidido a jugar en Boca y Boca pone la plata que tiene que poner, me parece que la operación se hace.
1: No hay
5: sí, el interés es muy claro, siempre fue el jugador preferido de Riquelme y yo creo que antes de todo esto tiene que haber una charla, y la va a haber seguramente entre Riquelme y Sebastián Villa. Porque, bueno, obviamente esa declaración que hizo Riquelme sobre Villa, un poco que no gustó de parte del jugador y de quienes representan al jugador. Y
3: ¿Qué declaración? Perdón, no recuerdo.
2: A Riquelme fue cuidadoso, pero en la nota que hizo con Flavio Azaro, que fue una de las últimas apariciones públicas de Riquelme, y en un momento deslizó una frase. A mí mi mamá de chico siempre me enseñó que en la vida hay que ser agradecido. Fue en la época que Villa coqueteó con River, claro. Y también le tiró una indirecta a Riquelme, porque primero declaró Villa. Lo de Riquelme fue como una respuesta.
1: Y quedó ahí.
2: Y yo creo que con eso, que en la vida mencionaba ser agradecido, está claro a qué se refiere.
1: Pregunto esto, ¿en el hincha de Boca no hace ruido que hace 6 meses Villa dijo que se moría por jugar en River?
0: Sí.
2: En algunos sí.
1: Sí. Pregunto. Sí.
5: A ver, hay muchas situaciones que hoy
2: está dividida la opinión.
5: Algunos hinchas de Boca no lo quieren a Sebastián Villa, el coqueteo con River y después la situación judicial, obviamente. Su condena, que yo digo que más allá de la condena de la justicia, que nosotros no somos, lo digo y lo repito permanentemente, no somos ni jueces ni fiscales, somos periodistas, pero obviamente no podemos estar ajeno a lo que es la condena social, que es peor que la condena de la justicia. Y esa condena social hace que hoy muchos hinchas de Boca no lo quieran. A ver, se equivocó Sebastián Villa, se equivocó, eso está más que claro. La justicia lo condenó, esa condena es encarcelable, le permite trabajar, le permite seguir jugando al fútbol, que es su profesión, pero más allá de esto hay gente que no lo quiere.
2: La única condena, pues sí. El otro finalmente desistió, la otra denunciante de Villa. ¿Ya la cumplió? Pues ya pasaron varios años.
5: Sí, igual es encarcelable, son 2 años y 1 mes.
2: No, está bien, pero digo, esto fue cuando todavía estaba en Boca y ya pasaron más de 2 años.
0: Sí, yo creo que lo que pasa es un tema sensible como para poner y para darle un orden. De las 3 cosas que voy a decir, lo más grave es lo que pasó con esa chica.
2: Totalmente, ¿sí? Pero yo te digo algo.
0: Pero pará, sí, lo que quiero decir es esto. No puedo hablar por el total de los hinchas de Boca. Yo creo que los hinchas de Boca, lo que ocurrió, los efectos futbolísticos, porque el fútbol y porque la razón a veces no está en esto, creo que está en el último de los órdenes. Para el hincha de Boca, lo puede considerar más grave que haya querido, que le haya hecho juicio a Boca, yo creo que eso es lo más preponderante, que haya coqueteado con River en el verano, y a los efectos futbolísticos entiende el hincha que quizás lo que pasó con la chica esta sea lo menos importante. Insisto, nosotros los medios tenemos que decir justamente que lo más importante es lo que pasó.
5: Sí, pero mira, Agustín, mirá que lo que pasó con su anterior pareja, Daniela Cortés, fue realmente la causa principal por la cual no llegó a River, porque sí. Tenía todo arreglado, sí. Gallardo había dado el ok. A ver, quienes representan a los hijos de Gallardo,
0: a mí me contaron otra historia y yo creo que eso no tuvo que ver. Por eso acá entramos en,
1: claro, porque no hay,
0: yo creo que no tuvo eso,
1: yo creo que fueron un combo de cosas y me parece que influyó mucho en River esta cuestión extrafutbolística.
5: Mira, tenía lo que hay de Gallardo, porque los que representan a los hijos de Gallardo son los mismos que representan a Sebastián Villa. Y ya tenía el aval del técnico de River, y después obviamente ni Carlos se encontró ante esta situación en la cual, bueno, por su condena muchos hinchas de River hicieron saber que no lo tenían que llevar.
1: Bueno,
5: más allá del pasado en Boca, sí. Creo que fue más importante, pesó más el tema judicial.
1: Sí.
2: Yo creo que hoy va a estar dividida la opinión del hincha de Boca. El que piensa que la pelotita lo valora como jugador y seguramente, sí. Y la verdad que lo necesitamos. El que piensa más allá, con lo antecedente que dijo Cabilia, todo eso, probablemente no esté tan de acuerdo, y
0: lamentablemente
2: el sector feminista por todo el tema judicial
0: es que sí, lamentablemente va a depender de lo futbolístico,
1: claro.
0: Digo lamentablemente porque vamos a estar mezclando
1: todo, se va a mezclar todo,
0: está todo en una ensalada, lamentablemente. Pero, vamos,
5: igual hay algo,
0: va a haber aplauso,
5: sí, igual hay algo que es real, y más allá de todo esto que estamos hablando, para Boca es un jugador fundamental. Yo hasta te diría indispensable, porque desde la salida de Sebastián Villa de Boca, Boca nunca lo pudo reemplazar. Boca nunca tuvo un jugador como Sebastián Villa. y la verdad que Boca lo necesita. Boca necesita un jugador como Sebastián Villa. Uh-huh. Es un jugador que viene, se pone la camiseta de Boca y juega. Uh-huh. Y ya lo demostró cuando llegó de Colombia.
1: Sí. Bueno, yo creo que Boca ha tenido varios jugadores que no pudo reemplazar y por eso a Boca le va como va, no solamente Villa, Turco. Pero no, en el caso de Villa también, obviamente, no lo pudo reemplazar.
5: No, está bien. Después podés decir el arquero. Podés buscar varios puestos, pero creo que el de Sebastián Villa era un jugador totalmente desequilibrante y ahora es un jugador más completo del jugador que se fue de Boca.
1: Sí. Sí. Bueno. ¿Hay más noticias de Boca? ¿Pasa algo más en Boca? ¿Jugadores que se van? ¿Hay negociaciones por jugadores que se van?
5: Bueno, hay un interés de Gimnasia Esgrima La Plata por llevarse a Lucas Hanson.
1: Mirá.
4: Lucas.
1: Ya, se nos va. Qué pérdida.
5: Y... No, Boca lo va a negociar porque no va a ser tenido en cuenta. Está en una lista de jugadores que no serán tenidos en cuenta para el segundo semestre del año. Claro. Así que bueno, veremos el tema económico. Creo que hay un tema que es la finalización del contrato de Lucas Hanson en Boca Juniors, que finaliza en diciembre del año que viene, y si vos lo cedes a préstamo por un año, ni hablar si es un año y medio, pero ya el hecho de cederle un año, cuando vuelve está seis meses, queda libre.
1: Sí.
5: Entonces Boca tiene que tomar una decisión si renueva o no el contrato para cederlo a préstamo.
1: Sí. Bueno, imagino que todas estas cosas ya la fueron hablando entre Riquelme y Arruabarrena, todos los jugadores. Cuando se habló en un momento que había una lista, que se hablaba de limpieza y todas estas cuestiones, me imagino que ya están resueltas, ¿o no?
5: Sí, yo digo que hay muchas cosas que todavía restan por definir, por seguir hablando. Bueno, obviamente no solamente con lo que tiene que ver con la conformación del cuerpo técnico, que sigue faltando el ayudante del profe principal, bueno, que sigue siendo Gustavo Roberti, y el entrenador de arqueros.
1: Sí.
5: Veremos si es alguien del club, bueno, con el ayudante...
0: No me parece determinante para el recorrido de Boca. Yo te veo emocionado
1: no creo.
0: El profe alterno.
1: Para mí no.
0: Pero
5: bueno. No, bueno, no es un tema menor.
2: Un tema de color y llamativo lo del egipcio.
1: Lo del egipcio.
5: Seguro, pero a ver, todos pensaron que iba a ser Mauro Navas y Navas sigue trabajando en las inferiores y no se suma al cuerpo técnico de Arruabarrena.
1: Sí, todo esto en el micro ponen esta música, por ejemplo, yendo a la cancha de River, ponen esta música.
4: Ese climate, un poco. Yo lo veo al Turco muy disperso. Sé que me llegó un mensaje recién.
2: Yo lo veo bien al Turco.
4: Sí. Me llegó un mensaje.
1: A usted también le llega mensaje.
4: Sí, me llegó un
0: mensaje. Que no tiene teléfono
4: al Claro, no, aparte la gente escucha el programa.
1: Obvio.
4: Pablo de Palermo.
1: Mientras
4: tomo un latte, escucha el programa.
1: Un latte. Y es de Palermo.
4: Y me pone así textual, como lo voy a leer. Sí. Decile al Turco que deje de vender humo. Opa. Y que diga cuándo Boca va a ganar un torneo internacional.
1: Bueno, ¿y cómo sabe tú eso?
5: ¿Qué está haciendo Pablo de Palermo?
2: Está tomando un latte.
5: Sí. Que venga a Quilmes a tomar un latte.
1: Sí.
5: ¿Sabes dónde va el latte?
4: Un matcha.
0: ¿A dónde va? ¿Qué? Ver, ¿la gente de Quilmes no toma el latte?
4: Claro.
0: ¿Pero quién sos?
4: Hay un montón de
0: cafeterías. ¿Quién sos?
4: Claro.
5: Y el barrio alemán. Estoy tomando un café con leche.
0: Está bien. Y hay gente en Quilmes que va a tomar latte. Hay
4: emprendimientos que venden latte y rol de canela.
5: Hay que ser más de pueblo. ¿Qué latte?
0: Más de pueblo.
1: Latte y rol de canela. ¿Cómo le va?
2: Eso lo banco al Turco. Ayer nos
0: Ayer
2: el Rur también, no sé qué le dijo al Turco, y dijimos choripán, y dice, claro, ahí comen choripán, no sé qué, como si tuviera mal comer un choripán. Tiene razón el Turco.
5: Claro, le gusta hacerse los importantes. Estoy tomando un latte, por Dios.
0: O sea, la gente que toma latte es importante.
4: Especialidad en Quilmes.
1: Mira, es obvio.
5: Yo salgo de la cancha y voy con mis amigos, me voy a tomar un café con leche con media luna. Me voy a tomar un mate cocido.
4: Mirá, claro. Opiniones de la gente en Quilmes, ¿eh?
1: En Quilmes.
4: En una cafetería, la nombro, ¿sí?
1: Sí.
4: Fratello.
1: En Quilmes.
4: En Quilmes, ¿eh? La carrot cake riquísima.
1: Me gusta eso.
4: Sí. A ver, ¿qué opinas, Turco?
6: La Carrot Cake.
5: El que dice eso, dudo mucho, ¿eh?
6: ¿Cómo lo ves, oficialmente?
0: Dudo, qué duda.
4: La mejor duda. El croissant, no, muy lindo.
6: No, el croissant es medialuna, en broma.
1: No es lo mismo un croissant que una medialuna.
6: Se hace más grande.
4: Mira esto. El tostado con verduras, muy bueno.
1: ¿Tostado con verduras?
0: No, sí. ¿Cómo va con un tostado con verduras?
4: Es en Quilmes esto.
1: Mirá. No, es en tu zona, Turco.
5: No, aquí la casa es lo que se come.
1: Sí, no,
5: que se
1: come.
4: Carrot Cake.
0: No, hace una cosa.
5: ¿Viste las tortillas a la parrilla?
0: Sí, sí, pero no, te voy a hacer
5: con
0: una...
5: chicharrón. Eso es pueblo.
0: Voy a tener
5: eso
0: atrevimiento.
5: Eso es pueblo, no las pavadas que están diciendo.
0: El atrevimiento de hacerte una...
2: Lo banca Antonio Alturqui, increíblemente.
0: Una nueva corrección. Salí de la caverna.
4: No.
0: Salí de la caverna y te vas a encontrar que hay otras cosas para, claro, para probar, nah, para tomar.
5: Yo soy de pueblo.
0: ¿Qué le dice el late? Pero vos sabés lo que es el late. Escúchame, querido.
2: Tortilla con chicharrón. ¿Sabés
0: lo que es el late? Es café con leche.
1: Claro, claro,
2: que bueno, ¿y por qué no lo llaman café con leche en vez de poner esa boludez? Sí,
0: sí, porque antes decían, perdón, centro half y half.
4: Me dice Pablo,
0: dice otra cosa.
4: Me dice
5: Pablo, que todo lo que están escribiendo y hablan, sí, de todas esas pavadas, sí, no comieron choripán en la cancha de Villa San Carlos, en la cancha de Plata.
1: Pero no todo el mundo va a la cancha de Villa San Carlos. Tú,
6: igual, claro, el carro que hay, que es el famoso budín.
5: No, no tenés calle.
4: Igual, me mandó un mensaje, calle, Pablo, no entendí bien. Porque me dice que la cafetería donde está se llama 912.
0: Ay, nah, te está cargando, Turco.
4: No entiendo, Turco. 902, no entiendo.
1: Debe ser la altura esa.
4: Ah, al 912. Déjame que me confundo.
5: Ya, que vas a tener que venir a Bombonera, vos,
4: pero yo no soy, es Pablo de Palermo.
5: Digo,
4: que
5: hay amigos que te están esperando.
4: Ah, sí, eso.
2: Nagode.
1: Ah, está bien.
0: Por la duda lo nombra, ¿no?
4: Se juega en Avellaneda, Turco, el clausura.
0: Le van metiendo fichitas. No
5: importa, pero algún día vas a tener que venir a la Boca.
4: Sí, sí, no, fui muchas veces.
1: Bueno, ¿qué equipo se imagina para el partido con... Mire lo que voy a preguntar.
2: Con
1: O'Higgins, Turco.
0: ¿Qué? ¿Qué le preguntaste?
1: Hoy, un equipo ideal para jugar una final
2: en papel.
1: En la Bombonera,
2: voy a dar yo.
1: Con O'Higgins.
2: No hay un papel.
1: Debut del Vasco Arruebarrena.
0: No me rompan los papeles. Allá,
1: con los refuerzos. Ya incorporados, ya están para jugar. Y Boca se juega todo en el primer partido, porque después tiene que ir a Rancagua. Es decir, que tiene que ganar en la Bombonera.
5: Sí, claro, por supuesto.
1: Exacto.
5: Boca siempre tiene que ganar.
1: Bueno, está bien, pero...
5: En la Bombonera, no, en Rancagua, en donde sea.
1: Le ha costado en los últimos, por eso le pregunto.
5: Sí, bueno, obvio. Como también le costó River, ¿no?
1: Sí, sí,
0: estamos hablando de Boca,
1: Turco, no estamos hablando de...
5: Ya no, no, parece de que le cuesta a Boca solo.
1: No, Boca solo no, estamos hablando de Boca, estamos hablando de Boca. A River también, lo tengo clarísimo que a River la costó, sí. Sí. El señor Lazarán está...
0: Sí,
1: equipo.
0: Pero preguntale a Lazarán,
5: si,
0: porque el Turco va a tocar la guitarra.
5: Podemos soñar, no, muchas cosas, ¿no?
1: No, le pido...
0: No te dijo que sueñe con el que tenés.
1: Sí.
0: No es tan difícil, querido.
5: No, porque el arquero seguramente va a ser otro. Ojalá sea... Me gusta Álvaro Montero.
0: No, le pusieron la guitarra. No.
4: ¿Cómo guitarra?
2: No, ¿para qué?
4: Qué bueno, qué bien, ¿eh? Como afina.
1: ¿Usted sabe tocar la guitarra, Turco?
2: Tengo mi...
0: 20 años.
1: No. Bueno, por ahí sabe, qué sé yo. Una clase de guitarra de chico en Villa Crespo.
5: No, tocaba el bombo.
1: ¿El bombo?
0: El bombo, dice.
4: ¿Con los pibes?
5: Sí, con los pibes.
4: Los pibes del club.
5: Los pibes del club, claro. Están entusiasmados, para el sábado.
1: ¿Ah, sí?
4: ¿Van a ir? ¿Van a ir todos?
0: Me interesa, vamos, más, sí, el de, sí, vamos,
1: a ver, a ver, Lazarana, ¿tiene el equipo?
2: Sí, que no suban esto a las redes y todo eso, porque se puede armar un quilombo bárbaro.
1: A ver.
2: Jugando, esto es
1: jugando,
2: un juego,
1: es un juego,
2: con, los,
1: juego,
2: con los nombres que están tratativos.
0: Para
2: vos, Gabriel, pará. No, muchachos, no suban esto porque después me empiezan.
0: Es un juego. Estamos jugando.
2: Sí, Montero.
0: Sí.
2: Loyola. El 2 voy a dejar un interrogante, el único. Porque...
0: Necesitamos uno bueno.
2: Boca está buscando un central y hay que ver... Costo Pellegrino Blanco. Ascacíbar. Paredes Aranda. Villa Vareiro y Ceballos Oser.
7: ¿A vos te gusta?
2: Me encanta.
1: Serna.
4: Kevin Serna.
2: Si se va Ceballos, van a buscar otro extremo.
0: Ok, Chicho, ¿no?
2: A Chicho Donce.
0: ¿Te olvidaste de Menentiel?
5: Yo cambio el 4, ¿eh?
2: Para mí va a ser vendido, Menentiel, por eso. Yo, este es un juego,
4: dijo,
2: es una proyección.
4: ¿A quién dijo?
0: ¿Le tocas a
2: Menentiel? No, el 4, ¿cómo, Turco?
5: Yo cambio el 4.
6: Pero no hay tanta sacando el arquero.
2: Sí, todo el equipo.
5: Claro. Loyola, tachado, no quiere venir.
2: ¿Vos estás seguro que no quiere venir?
5: El equipo. Y bueno, la información es que no quiere venir, que quiere seguir en Europa, bueno. Que siga en Europa.
2: Bueno.
5: Que siga en Europa, que siga jugando.

0: amistoso con la selección chilena porque el mundial lo van a mirar por televisión.
1: ¿Qué tiene que ver?
2: Marguerite se la agarra.
3: Te enojaste con Loyola.
1: Porque Loyola no quiere jugar en Boca, ya tenés que.
2: Para él no quiere jugar en Boca.
0: Lo voy a buscar a Benavides, que me gusta más que Loyola.
3: ¿A qué? A Gastón.
0: Gastón Benavides, sí. El ex hombre Estudiante de Río Cuarto y Talleres de Córdoba.
2: No, perdón, acá Javier dice de este equipo que di yo soñando, sí, un poco. Dice, bastante. No cambia mucho. Digo, si es este equipo, cambiaría el arquero.
3: El 1, el 4.
2: El primer no, central. Sí, no, el 2 para mí es nuevo. Uno, cuatro, un refuerzo. Y
3: los dos extremos.
2: Y los dos extremos posiblemente. Cinco. Y el sistema de juego.
3: El sistema de juego,
4: 2 y 2
2: y medio. 5 nuevo y un sistema de juego nuevo.
0: Y acá, Sibar, si traigo un mediocampista por derecha. Banco.
3: ¿Cómo banco?
4: Me nombraste en medio de nuevo.
0: No me olvido lo que hizo.
2: Casiba Paredes Aranda.
0: No me olvido lo que hizo.
2: No, pero es diferente.
3: Este cambio, jugaba con... Es que son dos problemas.
2: Pará. Jugaba con un 3-5 antes. Casiba Paredes, eso, Delgado, Aranda.
4: La forma de jugar. Casiba Paredes Aranda, Vareiro y el Changuito Ceballos. Tenés 7. Sí. Ayrton Costa.
2: No, Ceballos no era titular en el Boca de Ueda que terminó jugando. Desde que apareció Aranda, Ceballos no jugó nunca más de titular.
4: ¿Ganó 9 partidos seguidos? ¿Era titular?
2: No, no. El de los 14 partidos no. Desde que se lesionó Ceballos. Y encontró el equipo con Aranda, no.
4: Pero porque se lesionó, Marce. Pero si estaba bien, era Ceballos.
2: Pero perdió el lugar después.
4: Está bien, pero no es que yo te decía
2: parecido. No, parecido. 5 cambios.
4: 7. No, hay 7 jugadores iguales.
2: No. ¿Cómo va a
3: decir? Pero pará. Porque me quedé con lo que dijo el turco. ¿Usted lo manda al banco a Casíbar?
0: Sí. ¿Por qué? Traigo un 8, como le gusta jugar al bajo con un mediocampista por ese sector. Como
3: pero usted dijo acá, yo no me olvido, el mejor refuerzo del libro de pase es a Casíbar, sí. Y ahora ya lo mandás al banco.
0: Claro, pero en el momento más importante de Boca... Casiba no estaba porque se hizo expulsar infantilmente en Guayaquil.
3: También quiso echar a Pellerano y a Atlanta hasta primero, ¿no?
4: No lo quiso echar, no seas así, no lo quiso echar, no le gustaba cómo jugaba.
3: No, lo quiso echar.
0: Yo marqué algunas cosas que después algunos amigos se lo marcaron, ¿no?
4: Bueno, arrancó pésimo Atlanta, así que sí. Está mal, no te
0: puedes... Llegó a estar anteúltimo.
4: Y sí, por eso, y después se acomodó.
3: Es decir, que vos ponés un 8, que ponele, que no sé quién sería, Paredes, Aranda, va, ¿está sí. bien el mediocampo ahí?
0: Sí, Palencia, Aranda, seguro.
3: Sí.
0: Y después, obviamente, yo buscaría uno por izquierda.
3: Sí.
0: Si lo recupera Zenón, bienvenido. Sí. Y después los dos delanteros, sí. Vareiro y Changuito. Y si llega Villa, Vareiro y Villa. Bueno, lo de Changuito va a ser todo un tema también, ¿eh?
2: Sí, lo de Changuito. Ojo. Hay que esperar.
0: Sí, tiene hay que esperar. El Vasco lo quiere,
3: Lo quiere.
0: El Vasco lo quiere.
3: Pero tiene que firmar el contrato.
0: No depende del Vasco.
3: Claro. ¿Va a firmar el contrato?
2: Yo lo veo difícil, ¿eh?
3: Si no firma el contrato...
0: Ojalá que el Changuito, lo que siempre pregonó, lo cumpla. Uh-huh. No irse mal
2: el representante
0: de Boca y dejar a Boca sin un peso.
2: El representante prometió que va a traer una oferta.
3: Ok.
0: Diego Merino.
2: Un saludo para... Justo lo nombramos antes. Nagode, que está almorzando con Cristian y con Damián escuchando el
3: muy
2: programa.
3: Muy bien, saludos. Bueno, un saludo para ellos. Sí. Escúcheme, ¿no van a ir a buscar a Inestrosa?
2: Ah, vuelve a Atlético Nacional,
3: por eso,
2: parece.
3: El joyero. Ahora ya no lo querés. ¿Qué pasó? ¿No lo querés ahora?
2: Le fue muy mal el Vasco de Gama.
3: Le fue mal. Le fue mal. Ahora ya no lo descartás. Pero tuviste un mes y medio con el tema Inestrosa, turco.
0: Sí, ¿cómo menos mal que no vino, ¿no? Menos mal que no vino.
3: El gran marino.
2: Hay que ver, qué sé yo.
3: Pole acá la rompe.
2: No,
0: ya está. Ya pasó el tren.
3: Ya pasó el tren. Y no quiso venir a Boca.
0: Boca es muy grande para decirle que no.
3: Mira. Claro. A vos te molesta cuando los jugadores dicen que no a Boca, ¿no?
2: Sí, pero me parece que no. Yo no sé si fue responsable del jugador que se haya caído el pase, ¿eh? Si era, te había hecho una historia como la que hizo Villa con los corazoncitos.
3: Exactamente, sí. Hizo todo, la verdad, el pibe.
0: Después fue a donde...
2: Ya me parece que fue más de Atlético Nacional y ahí un intermediario que del propio
1: jugador. Ya se va el turco, ¿no?
3: ¿A dónde se va?
1: No, me llegó otro mensaje de Pablo.
3: A ver, Pablo.
1: Que quedó herido, Pablo.
3: ¿Por qué?
1: Y porque el turco le respondió de mala manera.
3: No le respondió
1: de mala manera. Y me manda un mensaje, me dice, decile al turco que quiero invitarle a un latte. Así hacemos las paces y así sale de la caverna.
3: Muy bien.
0: Decile a Pablo que me puede venir a visitar a la radio y ahí charlamos.
3: Ahí está. Viste una charla, viste.
1: Accedió.
3: Sí, accedió.
2: Es una charla.
4: Pero con un mate, no con un latte.
1: Claro.
4: Bueno, turco, ¿le quedó algo más?
0: Bueno, creo que el Vasco estará llegando. Todavía no estaba definido si entre viernes o sábado, pero bueno, es un hecho que llega el fin de semana.
3: Sí.
0: Y como recién contaba el mensaje que recibí, definir estas horas el tema del profe interno y el entrenador de arquero.
3: Eso es
0: veremos.
2: No me gusta, Turco.
1: Andá a tomar un latte,
2: no me gusta que vos estés hablando, dando información muy precisa, y el señor fiscal y quien está a su izquierda, Sebo, se están riendo.
5: No, lo del profe Altero lo dijo 4 veces en un informe de 45 minutos.
1: Claro, sí, es evidente.
5: Me pareció,
1: ¿no?,
5: un poquito.
0: No, pues me dice que falta y falta eso. Definir el profe Altero.
5: No, pero que falta. O sea, Uranga está hablando con él.
3: No, y además.
5: Luka Modric va a jugar en Boca.
3: Es algo así.
5: El profe Altero, si es.
3: La verdad que hoy.
5: Si es Macayo, Santela.
3: Sí, no, no se sabe.
0: La gente Santela no, ya lo expliqué.
3: No, no, ya lo expliqué.
0: Santela no corre.
3: No,
5: pero es un ejemplo.
3: Claro, Turco, sí.
1: Capaz le sube una bandera, el profe egipcio.
3: No, profe, no, el egipcio es.
2: Primero informate bien, en vez de cargarlo a un hombre que trabaja como el egipcio.
3: Y habla español, ¿eh?
1: Tiene razón, sí,
3: habla español, porque si alguno preguntará, es egipcio, habla español.
0: Lo que estaba explicando, se va a adaptar. Hasta que me interrumpió Caviglia y.
3: Sí.
0: Y Cebolla.
3: Sí.
0: Que en los últimos cuerpos técnicos trabajó el profe Aquino, que es del club, como claro, profe alterno, y el Tigre Muñoz.
3: Exactamente.
2: Como entrenador de arquero.
0: Exacto.
3: Turco, muy bueno el informe,
0: ¿eh? Qué bueno, muchas gracias, señor conductor.
4: Qué bueno. No,
3: fue nutritivo, fue.
2: A mí me pareció muy, muy completo.
5: Nutritivo es
4: un latte.
5: La banana esta es nutritiva.
4: El latte.
5: Bueno, el informe va a ser el latte.
2: Yo lo vi muy completo.
3: Sí, muy completo.
4: El carro.
5: ¿Vos lo viste completo?
4: El carro cake.
5: Andalugulista.
3: Chau, Turco.
0: Abrazo, chau. Alguno lo voy a agarrar.
3: Sí.
5: ¿A quién vas a agarrar?
3: Para Turco, no, la violencia no.
4: No te atragantes con el carrot cake.
0: Tranquilo, ya nos vamos a encontrar.
5: Mira que cuando nos encontramos te fuiste para el otro lado.
3: Dame cuatro.
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4: Muy bien, las 3 de la tarde en punto. Y vamos a saludar.
3: No, no, cómo no. 3 en punto, mira.
1: Sí.
3: 15:00 dice ahí. Yo veo claramente desde acá.
1: Sí, yo.
3: 3 de la tarde. Mira, ahora 3:01.
4: No puede. Viene Ricardo Rodríguez con las noticias y ya venimos.
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13: Si buscamos al jugador con más kilos en un plantel mundialista, tenemos que mirar a los arqueros modernos. Emiliano Dibu Martínez es probablemente el jugador más pesado que hayamos tenido en una lista oficial. Con su 1,95 m de altura, su peso oscila entre los 90 y los 94 kilos. Pero ojo, no es peso de más, es pura potencia y masa muscular necesaria para cubrir un arco de más de 7 metros. En los mundiales de antes los jugadores eran más menudos. Hoy, para ser un gigante bajo los tres palos, hay que tener el chasis de un peso pesado. El Dibu no solo pesa en la historia por sus atajadas, sino que pesa de verdad.
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última jornada de partidos amistosos. Esto tiene que ver porque más allá de que comience mañana la Copa del Mundo, habrá selecciones que todavía tendrán una semana para su debut. Tres partidos en el día de hoy, algunos centrales con selecciones que pueden tener trascendencia en la Copa del Mundo y uno que nos interesa por demás. Portugal estará enfrentando a Nigeria, partido de las 16:45, Cristiano Ronaldo en el campo de juego. Portugal puede ser una de esas revelaciones en la Copa del Mundo. 5 de la tarde, Inglaterra estará jugando, lo hará ante Croacia. Y 9 de la noche juega Bolivia. Lo que nos interesa es su rival, que será el rival de la Argentina en el inicio de la Copa del Mundo. Argelia estará enfrentando a Bolivia, será el partido de las 9 de la noche. 100 stories.

8 minutos, hasta las 5 estamos. Y gracias a todos por estar ahí a través de la antena del 990. A través de la app de Radio Splendid. A los que nos miran por YouTube.

0: Damián Nápoli, al flequillo de Paulich. A Luis Alberto Leguizamón, a Claudio Sarchetti. A Solo Una Vuelta Más, a Nor Ponce. A Gustavo Armas, a Germis. A Carlos M, a Luis Alberto Castro. A Mario Jorge Correa desde Villa Urquiza, al Rodri de Boedo. A Luis Alberto Leguizamón, a Valeria Angelopoulos. A Javier de Córdoba, a Damián Grigera. Nicolás Lugo, a Walter Beltrán. A Luciano Goyenechea desde Pablo Podestá. A Costa L9. A Antonio Campos. A Diego Torres de Catán.
1: Siempre dimos buenas noticias.
0: Cerrista de corazón, a Claudio Paila Levis, a Jedi, a Eliana Versa, a Leval, a Gabriel Puca, a Luis Alberto Leguizamón, a Richard Correa, Sandra Rodríguez, a Gustavo Corbeta,

0: Bolsa de Caseros.
1: ¡Sáquenme, por favor, se lo pido!
0: Arroz Ferry desde San Cristóbal. A Fabián Araujo.

0: Aldo Lorenzi de Solista. A Roberto Tomás Villagrande de Tartagal. A Jorge Mejía desde Maryland.
1: Tranquilo, Leo.
0: A Fabricio Cáceres de San Martín, Mendoza. Para no estar. A Martín de Torcuato.

0: también a gente que ha escrito al Instagram.
1: Ah, sí, también.
0: Sí, hay mucha gente que ha, y no lo tengo acá, pero hay mucha gente que escribe en Instagram y pide saludos. Así que.
1: Al suyo personal.
0: Al mío, sí. Este, pero me cuesta manejar la tecnología.
2: Saludos a los más.

0: ¿Qué quieres que haga?
1: ¿Cómo, cómo?
0: A Leo Mauroni.
2: Si te digo que no, se va al Madrid.
0: A José Batos de Neuquén.

0: Bueno. En un rato se viene Cebolla con las novedades, va a decir...
1: Cebolla comunica.
0: Cebolla comunica, va a comunicar al país quién es el nuevo técnico de Racing.
2: Claro. ¿Se ha llegado a Buenos Aires?
1: Está...
2: Llegaba entre hoy y mañana.
1: Creo. Está en eso.
0: Sí. ¿Qué es estar? ¿Qué significa está en eso?
2: Técnico.
0: No, pero ¿qué significa
3: está en eso? Está en una estación de servicio.
1: Puede estar llegando.
0: Puede estar en la casa haciendo las maletas.
1: No, porque se va a reunir con alguien.
0: Hoy.
1: Hoy, en, mañana. En teoría hoy.
0: Hoy.
1: Sí.
0: A mí, con alguien.
2: A mí me dijeron, hoy que ya estoy perdido.
1: Hoy es miércoles. Miércoles.
2: Bueno, diez, sí, me dijeron diez. Que entre hoy y mañana jueves se termina de arreglar lo que venimos anunciando con Cebolla.
0: Mira. Pero Cebolla ya dijo muchas cosas, así que yo me perdí en el medio. No.
2: Y bueno.
1: Hay un hombre que obviamente.
2: El hombre de Cruz Alta.
1: Ah, claro.
0: Cruz Alta.
2: Cerca del Corral de Hugo.
0: ¿Es del paladar de Milito?
1: Es del paladar de Milito. Sí.
0: No sé cuál es el paladar.
1: De Diego.
2: No,
1: es distinto a Costas.
2: Carrot Cake. Digo, en esta búsqueda. En esta búsqueda tuvo cierto paladar.
0: No, creo la línea.
2: Que el que llega ahora no creo que esté tan lejos de Nico Díez en el gusto futbolístico.
1: No, y está lejos.
2: Esperemos
1: de
2: Costas. Que gane los partidos importantes, pero digo, más allá de eso, no.
1: Está lejos de Costas. Eso
0: ¿en qué
1: está...
0: sentido está lejos,
2: bueno,
0: de Costas?
2: Se sabe que Milito, que Costas no era del gusto
1: por eso,
2: de
1: Nico
2: Saca, lo heredaron.
4: Avísenle que tuvo dos títulos, ¿no?
0: ¿Quién?
2: No, pero ¿quién? Está bien, pero el
0: tuvo?
2: Técnico.
1: Está bien, pero más allá de los títulos,
2: con ellos,
0: era... ah, Costas.
2: Con ellos uno de un partido.
1: La idea
2: digo,
1: de
2: el técnico,
1: no se cuenta.
2: El técnico de ellos, si arrancaban de cero y sin heredar a un Costas. Técnico campeón, no, era Guillermo Barro de Queloto.
0: Sí.
2: Por eso digo, el que viene ahora tiene cierta característica que puede ser parecida en su
0: equipo. Desconocido para el gran público, ¿no?
2: Sí, sí.
0: Totalmente desconocido
1: para el gran público. No, totalmente no.
2: No, para el gran público sí.
1: No sé si totalmente. Un tipo que viene a dirigir todos los años Copa Internacional, que se enfrenta a equipos argentinos. Para
0: pero
1: mí,
0: que salió campeón de América, vos jodas.
1: No, pero para mí no es un
4: hombre, es conocido para
2: decir que está entusiasmado,
4: es conocido para
2: nosotros. Más rápido.
4: Es conocido para nosotros, es cierto, pero para el medio
1: bien, pero
4: y,
1: no
4: y,
1: viene,
4: para el, y para el muy empapado pero, en el fútbol, para el común denominador de la gente, yo le decís, ¿quién es vos? Y no saben.
1: Lo están diciendo como si viene a dirigir en de Arabia, no,
0: no
1: sé.
0: No, yo no estoy diciendo otra cosa, estoy diciendo es un desconocido para el gran público.
4: Sí,
0: nada más. No dije que era mal técnico, ni que empezó ayer a la mañana, no dije eso. Dije son dos cosas distintas, es desconocido.
1: Lo cierto es que bueno, Juan Pablo Voivoda va a ser el técnico de Racing.
0: Bien.
1: Juan Pablo Voivoda va a ser el técnico de Racing y estará llegando en las próximas horas al país para, bueno, terminar de cerrar los detalles. Finales y firmar con Racing.
4: La primera elección Made in Milito.
0: Sí, y sí.
4: Es así.
0: Totalmente. Ahora seguimos con Racing.
1: Sí,
0: ¿eh?
1: Claro.
0: ¡Antico! ¡Antico!
5: Uy. ¿Todo bien?
0: Bien.
6: Qué bien. Uy. Se escucha la luz, ¿eh? Sí.
0: No, es
6: impresionante.
4: Es la magia de una señal a la otra en dos segundos.
0: ¿A dónde está Antico usted?
6: La nube.
5: Kansas. ¿Cómo vamos a estar en la nube? No, ya abandonamos la luz hace un par de días.
0: Claro.
5: Estamos en Kansas.
6: Muy bien.
2: Kansas City.
0: Kansas. Pasa que se escucha mejor. Te voy a decir una cosa, se escucha mejor que la nube.
6: Sí,
0: sí, sí.
6: En la nube, ¿qué decimos? Salí de la pileta.
0: Exacto.
6: ¿Cómo está la nube? El tipo no siempre.
0: Sí.
1: Se escucha muy bien.
5: No. Y bueno, hay buena señal, tenemos una muy buena señal y,
0: claro.
5: Y bueno, por eso parece que estamos más cerca de lo que en realidad estamos, ¿no?
4: Muy bien. Esas y sin modernas tiene que están ahora dando vuelta por todo, por
5: claro.
4: Todos lados. Ah, muy bien.
5: Exactamente, sí, nos dio la empresa un ISIM.
1: Dele una al doctor, ¿no?
4: Sí, no, después le iba a preguntar cuál de las dos, porque hay dos más importantes, a ver yo la tengo que definir ahora en un rato, así que después
0: claro.
4: Le voy a preguntar cuál de las dos.
5: Acá después le muestro lo que me mandaron.
4: Acá Guido Splendid me va a dar una
0: y sí.
2: Y bueno, creo que sí. Cuando bueno, salga que... del aire le mando un mensaje al doctor y
0: sí.
2: Le pregunte estos temas.
5: Me lo va a mandar.
2: ¿Qué opinás vos, Manu?
1: No, opino que está bien.
0: Escúcheme, Antico, ¿qué novedades hay por ahí? ¿Ya se entrenó en Países Bajos?
5: Estuvimos en el entrenamiento de Países Bajos, que fue abierto no solamente a la prensa, sino también al público. Hubo hinchas fanáticos de Países Bajos que estuvieron presenciando el entrenamiento del equipo de Ronald Koeman, que bueno, se entrenó aquí en Kansas, que va que hace base acá en Kansas y que va a debutar ante Japón, uno de los candidatos, y según este matemático alemán famoso que predijo los últimos tres campeones del mundo, claro, bueno, es Países Bajos el futuro campeón, según sus algoritmos y sus
0: predicciones. Pero por eso fue a la práctica de Países Bajos, por el matemático.
5: No, fuimos porque
1: lo mandó, bueno, no lo habrá mandado algún japonés a espiar, ¿no?
5: No. Estaba nuestro amigo el Bobo Weghorst, con otro look.
6: El Bobo, claro.
5: Sí. Wow, claro, exactamente. Wow. Anda para allá.
6: Claro.
1: Se llama Wow.
6: Igual te cuento algo, Marian, para que lo tengas presente, en esta cobertura que vas a hacer de la Copa del Mundo.
0: Sí.
6: Creo que lo excluyo a Jarque de lo que te voy a decir, y el doctor, viste que es una moneda al aire. El resto no es tan amante de la selección argentina, tan amante de Messi, te lo digo bajito. Viste, yo tengo en España, con Brasil.
5: Sí.
6: Te digo porque vos le hablas del, decís del Bobo y ellos como que piensan en Vieri.
2: Portugal.
6: ¿Ves? Yo te digo porque va a ser un mundial difícil.
1: Yo estoy con vos igual, María. Yo estoy con Antico.
6: Yo sé, Jarque es.
5: Está contra, ¿no?
6: Me parece, Jarque es generación Messi.
1: Claro. Sí, yo soy nene.
2: Le dieron dos penales los amistosos. ¿Viste?
0: Escúcheme, no, pero me acuerdo del jugador por la declaración de Messi al final, pues, claro.
4: Yo no entendía, a Ford y quién está cada uno.
2: El señor dice que es una mesa que no es tan pro selección.
6: Un día hicimos el equipo ideal de la selección argentina y ninguno de los dos lo puso a Messi.
4: ¿Quiénes
5: son los dos? ¿Cómo no lo van a poner a Messi?
6: Yo te estoy
2: había que elegir entre Messi y Maradona.
4: ¿Cómo vas a elegir entre Messi y Maradona? Tenés que poner los dos en una selección argentina.
6: Bueno, entonces, yo te lo digo para que cuando vos, el día de mañana, vengas con la noticia y digas...
2: Era un equipo muy táctico.
4: Algunos jugaban con 3-5, o 4-5, ¿cómo vas a poner a Messi, Maradona y Kempes en la misma selección?
6: Porque capaz que vos un día tenés el dato. Che, Messi, tal cosa. Y vos vas a decir, vas a pedirle aire a Lucas Molina. Y vas a decir, Lucas, poneme que tengo esto. Y vas a decir, Messi, está bien. Y acá te van a preguntar el clima en Kansas.
4: Escúchame, todo lo que sea bueno o mal, yo te lo voy a decir por una experiencia que tuvimos con el señor Uranga, que casi me cuesta la salud y estar internado. Por cualquier eventualidad, vos todo lo bueno contalo. Si hay algo malo, no lo cuento.
2: No, tiene que contar todo. ¿Qué? Todo. Una cosa loca, doctor,
0: Todo hay que contar.
2: ¿Vos sos chupa Messi? No, diría Aldo Proietto. Que en paz descanse Aldo Proietto.
4: Al revés.
2: Empezó con esto. Cuando estábamos en Fox Sports, Mauro Palacio era, y con argumento acérrimo, defensor de Gallardo, dijo, vos sos un chupa Gallardo, y ahí quedó eso para ti.
4: Es tan al revés lo mío que por contar algo que había pasado en la previa del 2018, se viralizó. Se viralizó, una de las cosas que yo conté fue uno de los videos de los audios virales del Mundial, y casi que me tengo que tirar al río congelado de Rusia, porque
2: casi
4: no
2: te
4: quedas a salir
2: de Provincia. Ayer, más o menos. Antes de ayer.
4: Más o menos.
0: Claro. Bueno, Tico, acá obviamente queremos que Argentina.
2: Una mesa que tiene opinión propia, ¿no?
1: Acá, Tico, te cuento que en esta mesa creen que Argentina no es candidato,
0: es candidato.
2: A mí, por Juaco, que llega a la semifinal esta vez.
1: No, ¿cómo semifinal?
5: Claro.
0: Si llegó a la semifinal,
4: va a estar entre los cuatro. Argentina va a estar entre los cuatro.
5: Y por lo que estamos acá también, Gaucho.
0: Sí,
4: ¡ey!
0: No se acuerdan de los amigos.
2: Por vos puede ser.
6: Hay que ver más, ¿viste?
2: Por vos, por el doctor Chiqui puede ser. Por Claudio también.
0: Claro, mira.
5: Claro, Claudio.
0: Claro, hay que jugar los ocho partidos.
2: Se juega mucho en este mundial, Chiqui.
0: ¿Ah, sí?
4: Sí.
0: ¿Por qué?
2: Y porque no es lo mismo el peso que va a tener con otro buen mundial de Argentina.
0: Olvidate.
4: No tenga dudas.
2: No es lo mismo el peso que va a tener postmundial en un buen mundial de Argentina o en un mal mundial.
6: Cerrá con tu idea, no quiero interrumpir. Porque el doctor dice, no tengas duda. Lo están esperando es... Hay dos análisis. Si hay causas judiciales
4: yo le hablo mediáticamente.
6: De cuestiones que están comprobadas, ellos están esperando.
2: Eso
6: son el tiempo de la justicia.
2: Eso es indiscutible. También es cierto que se inventaron muchas cosas y se dijeron muchas cosas que no son. Hay cosas que se dijeron que son ciertas.
6: Ahora, si Tapia lo que está esperando es que Argentina sea campeón del mundo otra vez para que el clamor popular o que el juez que tenga que tomar una decisión pase a ser antipopular y quizás lo pueda beneficiar, esa es otra cosa.
4: Yo te voy a decir lo que vos me dijiste a mí y me miraste y me hiciste con la manito y te voy a decir lo que yo pienso. Yo lo que
6: no,
4: digo,
6: no, yo
4: te
6: hiciste con la manito. No, porque no lo quise interrumpir y me frené.
4: Yo no hablo de la justicia, porque la justicia tiene que definir la justicia, claro. Y sería irrespetuoso de mi parte porque no conozco las causas.
6: Muy bien, doctor.
4: Entonces, si yo no conozco las causas, más allá que una pueda tener afinidad o no con una persona, tiene que ser respetuoso.
6: Muy bien, doctor.
4: Yo la mano de fuego por mí. Y hasta ahí.
2: El lunes Andrés no lo saluda, chico.
6: No.
2: Está bien, ya lo había saludado.
4: Lo que digo es que yo lo que digo es que le estoy esperando en una justicia, es un tema de la justicia que resolverá Tapia o con quien tenga que resolver, con los juzgados, con los jueces,
2: no queda duda.
4: Y si se encuentra irregularidades y se comprueban, tendrán que pagar como le están pagando.
0: ¿Por qué
4: mucho.
0: Dijiste lo están esperando?
4: Porque yo creo que mediáticamente lo están esperando mucho.
0: Ajá.
4: Sí. No te hablo de nosotros que tenemos una opinión buena o mala, pero cada uno tiene lo suyo, pero dentro de todo no deja de ser respetuosa. Hay muchos que ustedes saben, los que no lo son, y que han hecho campaña, hay muchos medios de Leo que han hecho campaña.
2: Como hay muchos también 200, que ya es...
4: 200 y pico de tapas de los diarios en un año y medio. ¿A vos te parece normal y lógico?
6: No, yo estoy preguntando cuál es su opinión. No.
4: Eso, que hay muchos que lo están esperando mediáticamente.
2: Yo coincido con el doctor. Como también que hay muchos demasiado pro Tapia que avalan todo.
0: Sí, claro.
2: Ni una cosa ni la otra. Hay algunos que avalan todo.
4: Sí.
2: Hay de los dos lados, de los que lo están esperando y de los que avalan todo el chiquito.
4: Yo lo defiendo bastante, cuando tengo que criticar lo critico. Y sobre todo el tema de los torneos. Siempre pongo aparte el tema de la selección. Para mí, yo pienso que ahí mediáticamente lo están esperando. Están esperando que a Argentina no le vaya bien. Bueno, recién contó Gaucho lo que le pasó a Nicolás Singer.
2: Sí. Que no está bien,
4: Por supuesto, que no está bien.
2: Más que tiene.
4: Igual viste que fue raro.
2: Haya gente que inventa cosas sobre Tapia, no está bien que no dejen entrar un periodista que va a trabajar al mundial.
4: Hacen bromas enteros en contra de la selección. En contra del AFA, en contra del
3: a
4: entero.
3: A nosotros no nos sorprende.
4: Pero yo lo que te digo es, más allá de eso, no está bien que no se deje entrar a alguien porque piense, porque es lo que le hemos criticado muchas veces al gobierno cuando no dejaba entrar a los periodistas a la Casa
0: Rosada. Totalmente.
4: Eso no. Totalmente. Antes que nada, la libertad de expresión.
0: Bueno, cuente novedades, Santico, porque me aburre. Me aburre el tema Tapia, sí.
5: Bueno, 6 de la tarde de aquí va a ser el entrenamiento, Leo, en el campo deportivo del Sporting Kansas City, después de lo que fue el partido de ayer, y aguardando, obviamente, lo más importante ahora en el transcurso del día y seguramente mañana es saber quién va a ser el reemplazante de Leo Valerdi. Especulaciones, si es un mediocampista, si es un jugador que pueda cumplir en dos posiciones, como puede ser Ricky Rodríguez, que puede ser mediocampista central y también defensor por momentos. Y con un buen juego aéreo, porque Argentina con la salida de Valerdi pierde en ese sentido, Leo, y la verdad que si uno repasa lo que pasó en Qatar, donde por momentos, tanto ante Países Bajos como contra Francia, cuando necesitó defender el resultado, Scaloni apeló a que ingrese Pesela, hay que tener en cuenta esta alternativa, y la verdad que no tiene mucho futbolista de esas características que en el juego aéreo puede imponerse y puede dar una mano si un equipo lo quiere meter de esa manera a la selección argentina. Así que veremos si esa es una condición que el entrenador considera importante. Yo creo que Guido Rodríguez tiene chance. Después, con respecto a los que están acá, la verdad que por los que jugaron, GI es el gran candidato. El tema es que yo no veo que
2: bien,
5: muy bien, claro, pero yo creo que para que se quede GI debería salir un lateral. No imagino tres laterales derechos entre los 26. Entonces, para que GI se quede, debería salir o Molina o Montiel. Ayer jugó un ratito Montiel. A mí me dicen que Molina no entró porque no era necesario probarlo. Sí, a Montiel.
2: Montiel respondió bien ayer, ¿o no?
5: Sí, respondió bien desde lo físico, pero bueno, habrá que ver qué análisis hacen en el cuerpo técnico, porque bueno, son los dos los que están ahí con lesiones recién recuperadas. Entonces quizás prefieren no arriesgar y que se quede uno y que se mantenga allí ahí y ver quién ingresa por Valerio. Así que habrá que esperar seguramente hasta mañana, por lo que dijo Scaloni, para tener novedades en ese sentido.
2: Acá me escribe un oyente que a veces participa del programa, Andrés Araluf.
0: Ajá.
2: Me pregunta cómo está para el señor Antico. ¿Cómo está el símbolo, el emblema, el capitán de Boca?
0: ¿Cómo está?
5: Está bien Paredes, ayer para llevarle tranquilidad al turco. El técnico dijo que no corre riesgo su participación en el Mundial, así que a mí me dicen que entre jueves y viernes va a empezar a entrenar a la par del grupo y que va a llegar a disposición para el martes, obviamente no para ir de titular, pero sí para hacer una alternativa para el partido ante Argelia.
0: A mí lo que me... ¿sabes? Para Scaloni, yo creo que el mejor, el lateral derecho que mejor está futbolísticamente en este momento es GI.
4: Sí.
0: Porque Molina
2: está con ritmo.

0: físico ya respondió y está dentro de la lista, no sería una locura que se vaya ahí. Uh-huh. Por más que Mariano tenga razón cuando me dice tres laterales de derecho. Pero bueno, así como Rodríguez puede jugar de central, Montiel también puede jugar de central. Sí. Se inició jugando de central. Entonces pueden pensar, yo lo que decís vos es cierto, de los tres laterales, la verdad, jugó los dos partidos enteros, tuvo ritmo, jugó bien. No sería una locura.
1: No, y además que no sería una locura porque ya está ahí, ya está con el Mundial encima, no tiene que hacer todo el tema de logística, de traslado, de acomodarse.
0: Para mí con el jugador ya hablaron, con el que va o se queda hablaron, pero digo...
2: Hace un ratito hablé con gente cercana allá y me dijeron que todavía no le habían dicho nada, no le habían comunicado nada. Hoy contábamos como información que los que vinieron fuera de los 26, los 7 futbolistas que vinieron para estos dos amistosos, se van a quedar incluso hasta después del partido con Argelia. Porque, bueno, como Argentina tiene tiempo de hacer algún cambio hasta 24 horas antes, bueno, por precaución...
3: Marian, te pregunto algo, esto ya desde lo protocolar, porque me acuerdo que cuando fue el cambio de Joaquín Correa y demás... hubo una intención de que se quedaran en la Universidad de Qatar y les dijeron que no se podía por una cuestión reglamentaria. ¿Hasta cuándo se pueden quedar estos futbolistas? El partido es el 16, pero ellos, ¿cuándo?
2: A mí me dicen que se van a quedar hasta un día después del partido con Argelia.
3: Pero no en la concentración, miércoles. Pero en la concentración
0: ahora,
3: no.
0: Ahora, eso es insólito.
3: Yo creo, igual creo que... Una cosa es la fecha FIFA, creo que ayer lo que termina hoy es el periodo de fecha FIFA.
2: Ayer
3: terminó el periodo de fecha FIFA y ya entramos mañana en el periodo mundial. Entonces, me parece que no sé si pueden seguir estando compartiendo el almuerzo.
0: Ahora digo, esa...
3: Parece una pavada,
0: es insólito que la FIFA le prohíba. Si la selección quiere invitar a 6 jugadores más que estén con ellos...
1: No, yo creo que hay
0: ¿Pero por qué no se puede?
3: Porque hay un reglamento.
1: Sí, pero hay...
0: Está bien, pero una cosa que no puedan...
3: usar el semáforo en rojo.
0: Pero una cosa que no puedan firmar planilla. Pero ¿qué tiene que ver que estén en la concentración?
2: Por ejemplo, Agustín, el sparring está dentro de la concentración y es uno más y no está dentro de la lista. Así que yo calculo que no debe...
1: No, y te voy a decir una cosa.
2: Voy a preguntar por las dudas.
1: ¿Sabés por qué me parece que es distinto a lo de Doha? Porque en Doha el tema de la Universidad de Doha, justamente, era predio exclusivamente que lo había puesto la FIFA. Argentina estaba recluida ahí. Acá es un hotel, o sea, más allá que está cerrado para la selección. Yo creo, y además, aparte, hay no sé cuántos de staff, hay como 30, 40 personas de staff. Yo creo que no debería haber, por ahí sí... Para mí no, seguro no puede estar participando de el viaje en micro con la selección, de estar cercano a los jugadores en el vestuario, eso seguramente no, porque no son más partícipes de la delegación, pero sí compartiendo el alojamiento, Cavi. Yo creo que es distinto a lo de Doha por el lugar donde están.
3: Bueno.
2: Sí. Yo creo que FIFA te limita con el tema de los entrenamientos y algunas cuestiones, pero no sé si el tema concentración o hotel te limita en ese sentido, o si, bueno, AFA se hará cargo de las habitaciones extras que hay después de lo que es la fecha FIFA, porque obviamente el que organiza, que es FIFA, te cubre hasta una cierta cantidad. Eso desconozco, pero lo vamos a preguntar, pero yo creo que no deberían tener problemas, porque la intención y lo que nos contaron es que se van a quedar acá incluso hasta un partido después del debut.
4: Me imagino que ya se empiezan a hacer apuestas por el 11, ¿no? Del partido contra Argelia. Sí. ¿Cuál va a ser el equipo?
1: Ayer erramos todos, ¿eh? Bueno. por la lluvia o por lo que sea, ayer erramos todos.
2: Ayer, a mí me contaron que...
1: 2 de 11.
2: A mí me contaron que tuvo que ver un poco el tema del clima y lo que llovió antes para no poner... Porque vos pensás que los titulares o gran parte del mediocampo titular jugó 45 minutos. O sea,
1: terminaron jugando.
2: Jugaban de arranque o jugaban de segundo tiempo, terminaron jugando de segundo tiempo. Quizás tuvo que ver un poco la lluvia y la cantidad de agua que cayó previo al partido. Pero bueno, yo creo que el equipo, Leo, para mí tiene la duda del segundo marcador central. Uh-huh. Romero va a ser titular. Yo creo que entre Otamendi y Lisandro están peleando un lugar. Están los dos muy parejos. Bueno, habrá que ver qué pasa en el lateral derecho. Y yo creo que de mitad de cancha adelante seguramente termine como jugó ayer, o arranque como terminó jugando ayer. Es decir, con De Paul, Alexis, Enzo, Almada, Messi y Lautaro. Yo creo que Lautaro hoy, con Julián recuperándose y sin sumar minutos a los amistosos, me parece que para el martes el que tiene chances de arrancar como centro delantero va a ser Lautaro Martínez.
4: Bien, bien. ¿Cómo está Julián?
2: Julián está bien, ya se ha sumado al grupo, pero bueno, no quieren que tenga otra recaída o que vuelva a sentir dolor en el tobillo como le pasó la semana pasada, que le tuvieron que bajar las cargas y hacer que no participe los amistosos, así que lo van a ir llevando de a poco, y bueno, seguramente si es necesario entrará contra Argelia, pero me parece que para

0: el arranque va a estar Lautaro y Julián va a ser suplente.
1: Y lo de ida y vuelta, Real Madrid, Atlético Madrid, Barcelona, ¿tuvo alguna repercusión interna?
0: No, internamente no. Julián, la verdad, es un futbolista muy serio en ese sentido. No creen que lo afecte lo que se está hablando. Creen que esto y su situación en el club, en Atlético de Madrid, no va a tener una resolución durante el Mundial, sino que esto va a ser posterior a que termine la Copa del Mundo. Y bueno, no creen que lo desenfoque y lo desconcentre lo que se está viviendo y lo que ha pasado ayer con el comunicado del Real Madrid y la respuesta por parte del Atlético.
2: Puede ser, Marian, que por estos dos partidos, bueno, ayer Scaloni habló muy bien de Palacios, muy bien.
0: Sí.
2: Y esto sí. De Paredes, que más allá de que vos contabas que ya está bien y que Scaloni ya despejó dudas, no ha sumado minutos. ¿Puede ser que les ha ganado terreno en la consideración en caso de que tenga que entrar en algún partido importante?
0: ¿Quién? Sí, yo creo que le sirvió Palacios y a Scaloni que haya respondido en ese puesto, porque Palacios obviamente está más pensado como un interno, pero que le puede cumplir también como mediocampista central. Entonces eso le dio tranquilidad al entrenador, que Palacios también haya demostrado un buen nivel y que haya podido jugar en una posición donde, bueno, Paredes por ahora no está para jugar, y de ser necesario lo puede utilizar al jugador del Bayer Leverkusen.
3: Del equipo que diste antes, vos, Mariano, decís que Almada lo ve seguro. No hay chance que meta ahí.
0: No, yo no lo veo seguro. Un cuarto volante. Pero creo que hoy es el hoy creo que es el que más chances tiene de meterse en el equipo titular para tener una cuota de fútbol de mitad de cancha en adelante que puede llegar a necesitar el equipo, pero no está confirmado. Yo creo que es el que tiene más chances de jugar, pero bueno, habrá que ver lo que analiza Scaloni de Argelia, porque sabemos que hace mucho hincapié en el rival y bueno, dependerá de lo que crea necesario para poner en el martes. Yo creo que Thiago tiene varias posibilidades. Barco, yo creo que es un
3: futbolista. Yo te iba a preguntar, justamente te iba a preguntar por Barco. Yo creo que Barco se puede meter tranquilamente en cualquier momento en el equipo.
2: Ayer la rompió.
0: Sí. Aparte, sí, lo que tiene,
3: como le gusta a Scaloni, puede jugar de cualquier cosa.
4: Ah, sí.
0: Sí, yo creo que Barco y Simeone son dos jugadores gauchos que tranquilamente se pueden meter en la pelea por un lugar. Obviamente con distintas características. El tema es que, bueno, Almada le hace el retroceso por izquierda, que no le podría hacer Enzo Fernández, Alexis o el propio Barco, porque Barco está jugando más como interno, más allá de que ayer se tiró bastante por izquierda. Pero no lo descarto para nada. Yo creo que, así como está la duda del lateral y del segundo central, creo que la duda de ese cuarto volante o tercer delantero, dependiendo cómo lo veamos, también es una de las incógnitas que vamos a tener hasta el martes.
4: Bien. Tello, que dirige al final el Canadá.
0: Canadá-Bosnia.
4: Canadá-Bosnia. Perfecto.
0: Sí, señor. Sampaio dirige mañana el debut, el arranque del Mundial entre México y Bosnia.
3: Qué grande, qué deberista. Sí, bueno, hace tan bien los deberes durante 3 años y medio que siempre en los Mundiales está.
4: ¿Y el partido inaugural?
1: Sí.
3: Sí,
0: bueno. Partido inaugural. Para Wilton.
4: Muy bien.
3: Qué hijo.
4: Mario, un abrazo, gracias.
0: Abrazo grande, chicos, hasta luego.
4: Mariano Antico desde Kansas, entonces esperando el debut de la selección argentina y además esperando el inicio de la Copa del Mundo. Mañana a las 4 de la tarde.
3: Mañana el primer tiempo lo vemos acá.
4: Lo vemos acá.
1: Y la ceremonia, ¿no?
4: La ceremonia también, la verdad.
1: Obvio.
4: ¿Sí?
1: No le interesa nada, usted no lo
4: La ceremonia nunca me llamó la atención.
1: Bueno.
4: No, sí. Increíblemente voy a coincidir con vos.
1: Sonido, color y significado. El papel picado mañana como
2: está buenísimo eso.
1: Eje central de lo que es la ceremonia inaugural.
2: Ya me emocioné.
3: Qué bueno, ¿acá arranca?
4: En el estadio.
1: Hay tres ceremonias.
2: Hay tres ceremonias, una por cada sede. Pero hay una en México, está la ceremonia inaugural de Canadá y la de
3: mañana no.
1: Y el viernes habrá dos.
4: Ah, no son al mismo tiempo.
2: No.
3: ¿El viernes qué?
1: Es todo en la previa de cada partido inaugural.
3: El viernes el profesor va a estar en.
1: Estará en
3: Estados Unidos, Paraguay.
1: Esa será la última.
5: Pregunta, en el 2030 habrá seis partidos inaugurales.
1: Y no sé, ustedes son lo que dicen.
5: Y
3: Canadá juega mañana también.
1: Canadá juega el viernes.
3: Del viernes, mañana es jueves.
1: Corea del Sur, República Checa, que de esa forma a las 11 de la noche, 23 horas.
3: No viene bien, llegamos a las 10 y media continente.
1: Y de esa forma completamos la actividad del grupo A.
4: ¿Qué es esto, Luquito? Esto,
1: Michael. Bublé.
4: En Canadá.
1: Figura. Dios, tope de gama.
4: Con los Pilatos.
1: Claro. Sí, puede que esté. Sí, seguramente está.
4: Sí, pero Michael Bublé. Y el único argentino que está dando vueltas.
1: Alanis Morissette.
4: Mirá.
1: Alessa Cara.
2: Alessa Cara.
1: Jesse Reyes.
4: Jesse.
1: Eliana. Nora Fategi. Bueno, y un montón más.
2: Yeah.
1: Sí, eso será en Toronto. En Toronto lo que buscaremos será multiculturalismo y diversidad del país. Vamos a mostrar la identidad de Canadá.
5: Usted va a mostrar muy bien. Usted va a mostrar muy bien.
1: Es parte mundial. Usted también es parte mundial.
5: Yo estoy admirado con el señor Cavile. Porque no solamente sabe quién es el 4 de Zambia, sino que además sabe quién es toda esta gente. Que es un monstruo.
4: Lo que pasa es que es difícil el tema de la identidad canadiense, porque vos tenés los cantones franceses, los cantones ingleses. Entonces, ¿cuál es la identidad de
1: Canadá? Si vos sentadito de acá le vas a decir a los canadienses cuál es la identidad.
4: No, pero es una discusión histórica que tienen los canadienses. No la tengo yo. No es lo mismo un cantón que otro cantón.
5: Por eso tenés el cantón, y tenés el cantón en Madrid.
2: Por eso tenés que mirarla
5: cerca de Moreno, un barrio
1: se
5: cantón.
1: Acaba de suspender
2: la ceremonia
1: laboral en Canadá.
2: Bublé, para nada. Se lo hicieron a Michael.
1: Saca Bublé, saca Dani Morissette, saca todo.
4: No es lo mismo Ottawa que Toronto.
2: No, o que Quebec.
4: Ahora
2: vos ponete la piel del profe Alfaro, por ejemplo.
4: Sí, él sabe todo. Esto que le dije yo lo sabe de memoria.
2: El viernes, él va a estar atento al partido y a toda la historia, la ceremonia inaugural, la historia de Estados Unidos.
1: Katy Perry.
2: Mirá.
1: Future. Anita.
2: Anita.
1: Mirá. Lisa.
3: Anita, ¿quién?
1: Rema.
4: Rema.
1: La capital del entretenimiento, porque esto será en Los Ángeles. Estados Unidos, Paraguay.
2: Mirá, Katy.
1: Con Danny McKelly, el neerlandés, como árbitro del partido.
2: Esto me encanta. El problema de que Uranga no lo emocione.
3: ¿Está el equipo de Gustavo confirmado?
1: No, ¿cómo está el equipo?
3: Bueno, Vareiro, más o menos.
2: ¿Juega Vareiro?
4: Bueno. ¿Vareiro en la escaloneta?
2: ¿Cómo?
4: ¿Cómo va? ¿Dices argentino ahora?
2: No, no. Lo único que falta, ¿no? Nada más.
6: El mundial es impiadoso.
1: Es impiadoso.
2: Sí. No te vienes.
1: Y dijo que el principal rival son los de la misma camiseta.
4: Ah, es buenísimo. Es psicología pura.
1: Sí.
4: Esto está paso adelante.
2: Algunos no lo
1: valen. Eso va para la vida, aplica
4: totalmente.
1: Para
4: la vida. Siempre un paso
2: adelante. Y le bajan el precio.
1: O sea, vos, Santos, tu principal rival sos vos.
4: Ah, señal. Gracias, chiquita.
3: ¿Qué es un tema nuevo este?
2: No, es la ceremonia. Esta de Toby, los Toby Boys.
4: Esta para el 2030, ¿no?
2: Sí.
4: Mirá
1: que
4: locura todo.
1: Cuando hicieron una canción motivacional para la selección argentina, acá el martes, los músicos tendrían que hacer.
2: Sí,
1: vamos por la cuarta.
2: Claro.
4: ¿No? Los músicos no sé en qué estado están.
5: Bueno, vamos en el cuarto.
1: habría que.
2: Ah, no, pero no.
3: Benito, ¿qué quieren?
4: Están trabajando en una de Diego Milito.
2: No,
3: mira vos.
1: Arranca el mundial.
2: Sí. Vale, vale.
3: Escucha,
2: esto es una advertencia para los músicos, con respeto que sea.
4: Y usted no va a amenazar.
2: Y yo voy a amenazar.
3: A mí me contaron de parte del staff de los músicos que van a trabajar para el 18, que va a ser el primer entrenamiento y el regreso a Boca Predio. Bueno, real, la primera vez en Boca Predio.
4: Sí.
3: Un tema dedicado al Vasco Arrobarreta.
4: Qué bien.
3: En su vuelta.
2: Los muchachos ya están, ¿no?
4: Qué muchachos.
2: La de Román.
4: Ah, bueno, esa queda, pero Román está.
2: Del tablón, ¿no?
4: Eso sigue estando. Escúcheme, usted que es el vivo.
1: Bueno, espere.
5: Sí, porque voy a decir algo y justamente está...
1: Porque...
5: Prepárense, ¿eh?
1: Es algo que se va a dar, ya que estamos en modo mundial.
5: Sí.
1: Te contaba que hay tres partidos en el día de hoy, que uno es el de Inglaterra y Costa Rica, sí, partido de las 5 de la tarde. Bueno, hay ya una demora, es en Orlando el partido, y ya se había anunciado que estaba ese pronóstico de tormenta eléctrica, y hay una demora, por lo menos ya estipulada, un estadio que no abre las puertas, porque justamente es parte del protocolo de los Estados Unidos, protocolo que se activó ayer en el partido de la Argentina por la noche. Argentina, es cierto que el diluvio sobre Auburn cayó 4 horas antes del inicio del partido. Si ustedes tuvieron la posibilidad de ver...
5: Sí.
1: La inundación que había en las inmediaciones, el campo de juego estaba completamente en un espejo de agua, después un drenaje fantástico.
4: Uh-huh.
1: El protocolo marca que si hay actividad eléctrica o se detecta un rayo en un radio menor a las 8 millas, algo así como 12 kilómetros a la redonda, la detención de la actividad es automática. Uh-huh. Y no se permite la reanudación por un lapso menor a los 30 minutos. En el caso de que ya haya ingresado el público a las gradas, se debe evacuar. Esa espera no se debe hacer lo pasó en el partido de Boca con Oakland. Sí. ¿Sí? Recuerdan que todos sí. tuvieron que salir incluso de las tribunas. No sí, claro. solo es, sí, bueno, claro. no se juega, sino y, que hay que salir de allí.
5: Y pasó, creo, si no fue en el primero o en uno de los primeros partidos de Messi en el Inter de Miami, lo mismo. ¿Te acordás sí. que estaban todos esperando? Sí, no.
1: Así que es algo que se va sí, a repetir verdad. Durante este
5: y si poco en ese, más perdón, del Mundial. Y si en ese lapso de tiempo que está el, que está el protocolo, vuelve a suceder, el contador empieza a cero. No es que media hora hay un rayo en 13 kilómetros a la redonda. En 20 minutos no es que, bueno, hay que esperar 10 minutos más. Esos 20 minutos empieza de cero si se vuelve a detectar actividad eléctrica en el radio de 13 kilómetros.
2: Bueno, habrá 10 horas la partida.
5: Y algunos que sí,
4: y
5: ¿eh?
4: Puede pasar,
5: sí.
4: puede pasar.
1: Bueno,
4: bueno, complete Racing.
2: Claro, completamos, porque hablamos mucho del tema técnico. Lo cierto es que, lo vuelvo a decir, Juan Pablo Voivoda tiene todo encaminado para ser el nuevo técnico de Racing.
4: Sí.
2: Va a llegar en las próximas horas al país. Tengo entendido que está llegando dentro de poco y va a firmar con Racing. Uh-huh. Se está definiendo el tema de la duración del contrato, ver si es por 18 meses, que creo a esta altura es lo más probable, o si se extiende hasta el final del mandato. Yo no creo que sea así. Pero Voivoda va a ser el nuevo técnico de Racing.
4: Ya no hubo... cometan el mismo error, ¿no?
2: No, por eso. Mm. Por eso. Creo que es un contrato largo. Aún habiéndole firmado a Costa por 3 años, firmar 2 años y medio otro técnico, yo creo que lo más probable es que se firme por 18 meses. Uh-huh. Con algunos jugadores que ya están siendo apuntados, y si están siendo apuntados es porque se habló de ese proyecto deportivo de ir a buscar a algunos jugadores con el cuerpo técnico que viene. Uh-huh. Yo les mencionaba ayer el caso de Saša Marcić.
4: Sí.
2: Saša Marcić es un jugador que interesa.
3: Oh, no, no, Racing. No, bueno, pero perdón, porque
4: no,
3: nada.
4: Porque no, pero que es una cosa. Pero,
2: bueno, yo lo advertí ayer.
4: No, escúcheme una cosa.
3: Antes de reír el tono del mensaje no de Joe.
2: Antes de que lean el mensaje de Joe, sí. Pero no es la culpa de.
3: Joe.
2: No es la culpa de Marcelito.
3: Me hizo reír el tono del mensaje.
2: Ahora. Le advierto a Joe.
4: ¿Qué? No, acá amenazas no. Amenazas no.
2: Con respeto.
3: No,
2: con respeto.
3: Es con respeto hacia vos, con respeto.
2: Porque si no, yo me encargo de que no entres más al cilindro.
3: ¿De quién sos?
4: ¿Pero quién sos?
3: Es yo, pero tiene más.
4: Bueno. Más años que vos. Joe.
2: Yo me voy a encargar.
4: ¿Qué dice Joe?
3: Cebollín, pero muy bien, con un tono.
4: Cariñoso.
3: Con un tono de más cariño. El técnico que nombran, entre paréntesis, no me sale el nombre.
5: Dale, Joe, aprendételo.
3: ¿Es interino? Pregunta. Yo pregunto. Tiene buena imaginación.
1: El tipo pregunta.
3: Está preocupado por su Racing.
1: No, por Racing.
2: Yo
1: se ve que no convence.
2: ¿Sabes que para mí es independiente, Joe?
3: No.
2: ¿Sabes que para mí es independiente?
3: Para mí debe estar tratando así: Voivoda, Voivoda, Voivoda.
5: Hay mucho que
4: tenemos que poner de acuerdo en cómo le decimos.
2: ¿Cómo es el apellido de Joe?
1: ¿Convence?
3: No, te voy a
2: dar. No importa, Joe. Socio Racing, den de baja a Joe.
4: Sí. Escúchame una cosa.
5: Escúchame, mucho que piensa que se equivocaron de Milito.
4: Escúchame
5: una cosa. La presidencia independiente.
4: ¿Cómo se pronuncia el apellido? Bien, así lo decimos todos.
3: Y así se la hacemos aprender.
2: Cuando
3: a Joe.
2: Cuando sea presentado, se lo voy a preguntar a Juan Pablo.
4: Voivoda.
2: Pero para mí es Voivoda.
4: Voivoda.
2: No. Voivoda.
3: Voivoda. Bueno, yo está mareada hasta el
7: día.
3: Tiene razón,
2: yo. Yo le digo.
4: Yo te digo una cosa, arrancamos mal.
3: Tiene razón, yo.
2: Es como una B, pero va a la F.
4: Arrancamos mal.
3: Pero tiene razón, yo.
2: Voivoda.
5: Voivoda.
2: Se lo voy a poner.
3: Lo que no me parece. Sí. Yo te quiero mucho, pero digo, ya tratarlo de interino. Sí.
4: No, como interino.
1: Pero convence al hincha de Racing,
3: Voivoda. No, bueno,
5: el empate.
3: Se ve que no.
1: Se ve que no. Yo te estoy preguntando otra cosa.
5: Te quiero decir una cosa. Y lo empate convenza al presidente, ¿no? Al hincha.
2: Mira.
1: Bueno, el que lo va a ir a ver, porque al hincha.
5: El que lo echó a Costa fue el presidente, y el que te contrataste es el presidente, no contrata al hincha.
2: Te voy a responder. Yo creo que al hincha le da más dudas que certezas.
1: Ah, bueno.
2: Voivoda.
1: Bueno, entonces entra con el pie izquierdo.
2: Pero, como dice Javi, al presidente lo convenció, y en este caso es lo que terminó haciendo peso para que se tome la decisión.
3: Una pregunta. Usted a la mañana trabaja en un programa partidario de Racing.
2: Correcto.
3: ¿Y lo hacen desde el estadio?
2: Sí.
3: A veces. ¿Mañana va?
2: No, mañana no.
4: Justo mañana.
3: Qué lástima, ¿eh?
2: ¿Por qué?
3: No, porque Joe me dice, ya que me quiere bajar como socio, mañana nos encontramos en el pasaje corbata.
4: Ah, bueno. No,
3: pero lo hacías en el trámite juntos.
2: El 22 de junio, Racing vuelve a las prácticas. Lo espero yo en
4: base. Ahí está, perfecto.
5: ¿Acaso no es 6 allá? No,
4: digo, escúcheme, yo hablé con gente de Lanús.
1: Sí, sí. ¿Por qué tema?
3: ¿Con Nicola?
4: No.
1: ¿Querés alquilar en Lanús?
4: No.
1: Cambiando.
4: No, no, yo estuve, yo viví en Lanús.
5: Sí, sí, sí.
4: Lanús Oeste.
5: Departamento lindo.
4: Pero hermoso. Sí,
1: no sabía. Lanús me lo perdí.
4: Ese se lo perdí. Estaba ahí, trabajábamos juntos. Ah, no, no trabajábamos juntos. Sí, sí, estábamos juntos. Sí. Sí.
1: No, me lo perdí.
4: ¿Ah? Espéreme.
2: ¿Qué motivo todo esto?
4: No, no, porque
2: usted habló con gente de Lanús.
4: Marcich.
2: Marcich.
1: Y el 5.
4: Y Cardoso.
2: Y Cardoso. A mí lo que me dijeron, yo.
5: Razón, bueno.
2: A mí lo que me dijeron, que Lanús.
4: No, no le alcanza a Racing, bueno, para pagarle a esos jugadores.
2: Lanús los considera dos jugadores importantes. Y pediría un dinero también importante. Por lo
4: pues a eso me refiero.
2: Ahora, lo que yo digo es que hay un interés. Es un nombre que viene siguiendo la Secretaría Técnica. Obvio. Hay un dato no menor.
4: Ellos apuntan al mercado
2: si
4: internacional.
2: Si no tengo mal, no sé qué te dijeron a vos. Lanús tiene el 60% del pase y Platense tiene el 40%.
4: Ajá.
2: Si no me equivoco.
4: ¿Y?
2: Bueno, que ahí no, Lanús no tiene el 100% del pase.
4: No,
5: no, pero, o sea,
4: pero la mayoría lo tiene.
2: Bien, pero,
5: no, y el tema, más allá, el tema de los derechos federativos.
2: Lo sé, Javi. La potestad de negociación la tiene Lanús.
4: Claro.
2: Ahora, Racing, imagino que si lo quiera Marcich, va a intentar adquirir más del 60%.
4: Claro.
2: Ahí pasaría a entrar en la negociación Platense.
4: Sí.
2: Pero bueno,
5: pero espera, hay algo que no está claro, que no termino.
2: Sí.
5: O sea, Lanús tiene el 60.
2: Sí.
5: Platense tiene el 40. O sea, lo que la intención de Racing es comprar el 60 Lanús más el 20 Racing de no Platense, está, por ejemplo.
2: Yo te estoy un ejemplo.
5: Sí. No, por ejemplo, por eso. Sí. Ese es el ejemplo.
2: Porque no hay oferta.
5: Pero si está diciendo Leo que no le alcanza para comprar el 60 de Lanús.
2: Bueno, no sabemos si no le alcanza. Lo que sí. A ver.
4: Ellos apuntan al mercado internacional y el precio es de mercado internacional.
5: Okay.
4: Esto es lo que te dice Lanús.
2: Bueno, a ver, si Gabriel Rojas, con la misma edad que Marcich, vale 6.
5: Para Racing, parece capaz que para acá, Marcí, para Lanús vale 8.
2: Está bien, un tipo que juega en la selección argentina, vale 6.
4: No, pero eso es lo que pensás vos, Eso es lo que pensás vos.
2: Marcich.
4: ¿Qué tiene que ver?
2: No puede valer lo mismo.
5: No, vale lo que vale. Vale lo que piensa cada dirigencia. Ya sé, yo entiendo lo que decís vos.
2: Ningún club va a venir a poner 6 por Marcich si valió eso Rojas.
5: Pero en Argentina, capaz que...
3: bueno, pero Lanús te puede decir, para nosotros Marcich es tan importante como para ustedes Rojas. Ganó lo mismo que Rojas en Racing.
2: Está bien.
3: Dice, ¿cuál sería la diferencia? Te puede decir mi amigo Nicolás Russo.
2: No juega la selección, Marcich.
5: No, y Rojas jugó el
4: jugó 5 minutos, Rojada.
2: ¿A vos te parece menor?
3: Y volvió a lesionar.
2: ¿A vos te parece menor?
1: No, ni menor ni mayor.
2: Ha sido convocado.
3: Pero ¿por qué?
5: Pero igual nos estamos metiendo en la economía de cada club, que es distinta, es la realidad.
2: Yo lo que le digo es que es un nombre que aparece en carpeta. Otro nombre que aparece dando vueltas es el de Julián Aude.
1: Julián Aude, el 3.
2: Está jugando en la MLS ahora, si no.
1: Chico de Lanús.
2: Tengo mal.
1: Selección argentina.
2: Sí. Ya había sonado en otros mercados.
1: Para reemplazar a Gabriel Rojas.
5: Otra, claro. Otra apuesta.
1: Yo creo que Milito tendrá que sentarse. Sí. Diego Milito tendrá que sentarse. Y si esto van a ser el tenor de los refuerzos de Racing y el técnico, tendrá que comunicárselo al hincha. Tendrá que decir, miren.
2: En Los Ángeles Galaxy juega Aude.
1: En campaña. Teníamos una idea en campaña. Cuando llegamos, pues, aparte, tiene mil formas
3: de. Los Ángeles Galaxy es un equipo de fútbol.
1: Sí,
2: sí, sí, muy conocido.
3: Está bien, pero
1: una serie de Netflix. Es.
5: Hay que decir una cosa: Sosa venía de la y fue terminó siendo figura. Entonces, no, hay cuestiones que vos por ahí.
1: No, pero
5: te sale
1: Sosa
5: bien.
1: Había salido de River, tenía otro.
2: El tema: Pedri, la vara quedó alta con Rojas. Yo creo que va a ser muy difícil conseguir un reemplazo a la altura. Pero bueno, Racing tiene que intentar traer un jugador que le rinda.
4: Uh-huh.
2: Porque últimamente no le han rendido.
4: No, no. Y también convengamos que no apuntó tan bien.
2: No.
4: No.
2: No, no, no. Se equivocó mucho.
4: Fueron apuestas y le da apuestas.
2: El otro día hicimos el repaso. En la previa de ir a buscar a esos jugadores, quizás estaba bien. Pero bueno, lo cierto es que no han salido, Leo. La mayoría no han salido.
4: No. Y se siguen yendo
2: y se
4: además se siguen yendo los mejores jugadores.
2: Y se siguen
4: sacando Maravilla y Cambeses.
2: Y eso provoca que se vaya achicando el margen de error.
4: Claro.
2: Cuando haces un mercado que no va, dos, tres, bueno, el cuarto que es este, y no te puedes equivocar.
5: Lo que pasa
2: es
5: que ahí tenemos una visión desde el lado de Racing que va a tener que ser cuidadosa. ¿Por qué? Porque vos si traes un... Vamos a poner, se fue Rojas, que está probado, que la rompió en Racing, que jugó en la selección. Si vos traes un 3... Vamos a poner de nombre, que sabes que tiene espalda, como para decir, bueno, si juega mal no es un error de la dirigencia, sino que es un error del jugador que jugó mal. Si vos tres jugadores que son desconocidos, más allá, que sean apuestas, más allá que estén jugando y hayan tenido selección sub-20, el que va a pagar el costo es la dirigencia. No el sí técnico,
2: sale,
5: ¿eh?
2: Sí, sale, sí, sí, sale bien. Bien, no, yo, en este caso menos voy
3: vos. Yo lo que digo, claro, si vos de estos dos nombres traes a Marcic, achicás el margen de error, más allá de que pueda rendir mejor el chico que está en Estados Unidos. Pero Marcic, por ejemplo, digo, hace poco la gente, digo, el público, el futbolero en general, por ahí no todos los hinchas de Racing, pero la mayoría lo vio jugar en Lanús, lo vio ganar una, claro, copa, fue figura contra Flamengo.
5: Sí, sí, eso digo.
3: Digo, tiene otras credenciales. Después puede jugar mal o bien, como claro, porque claro, ni el mejor refuerzo que puedas traer te garantiza nada.
2: Mi Hevi que te venía
3: a ver.
2: La gente lo conocía.
3: Yo voy a ser sincero y no me quiero golpear el pecho. Para mí, Miljevic no era más que Almendra, pero bueno, en el público en general y en muchos cronistas generaba mucho entusiasmo Miljevic.
1: Sí.
3: Le fue mal hasta aquí.
4: No, porque eso, a ver, Miljevic venía muy bien de Huracán.
2: Sí, venía bien, muy bien.
3: No sé si muy bien.
2: Bueno, había tenido un muy buen año.
4: Había tenido un buen semestre, si querés. Pero bueno, qué sé yo, no estuvo a la altura.
2: Por ahora, igual, se puede recuperar todavía.
4: Sí.
2: Tiene que cambiar algunas cosas, ¿no, Matko?
3: Por ahora, ahí hablé con alguien de la luz. Por ahora no hubo ninguna oferta de Racing, lo único que hubo fue un llamado del representante diciendo que probablemente haya algo de Racing, nada más.
4: Acá me dice mi amigo Gustavo Sima.
3: Un abrazo, Gustavo.
4: Sí, obviamente, me dice, es Miljevic. Si dicen Voivoda, digan Miljevic.
3: Muy detallista con eso, Gustavo, sí, sí, sabe mucho.
2: Tiene razón igual.
4: Bueno.
2: Miljevic.
1: Yo no sé, es que por eso pregunté. Yo lo escucho a Gustavo y lo relata de esa forma. El problema es que el chico dice Miljevic. Y él dice, por la memoria de mi abuelo, si mi abuelo me escuchara que lo digo de otra forma.
3: Claro. Hay otro mensaje.
2: Sí.
3: Tremendo.
2: No, pero bueno. Está Ricardo, no se puede.
4: No, bueno.
3: Venga, Ricardo, ¿me permitís un segundo? Un mensaje de un oyente llamado.
1: Pero estamos hablando de cómo
4: de se mi débil.
1: No importa lo que nada del programa.
3: Joe de Solano.
2: Otro más. Otra vez.
3: Me pregunta que le traslade después. Dice que él ve mucho ascenso. Si a Milito y Saja no le gustará el 3 de Central Ballester.
4: No. Vamos a la noticia. Dale.
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8: 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Paseó días internado, perdió kilos y terminó viendo el Mundial desde afuera. Hubo mil rumores sobre su relación con Maradona y Bilardo, pero la realidad fue un virus estomacal. El único jugador argentino que estuvo en los dos planteles campeones. 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

0: de Facundo Tello, de Wilton Sampaio, que estará en el debut. Bueno, también se dieron a conocer, sí, los colegas de Árbitro Internacional, que manejan a la perfección este tipo de informaciones, nos han contado que Qatar-Suiza será dirigido por el hondureño Said Martínez.
1: Muy bien.
0: Estos ya son partidos del sábado, a las 4 de la tarde, este que les acabo de mencionar. El sábado, a las 7 de la tarde, yo tendría que repasar, si no es el partido de la primera fase, Brasil-Marruecos.
1: Qué lindo partido.
0: Brasil-Marruecos, 7 de la tarde en New Jersey, con Slavko Vincic, el esloveno. Después, 10 de la noche del sábado en Boston, Haití, ante Escocia, con Mustafa Gorbal de Argelia. Y este quiero ver quién lo mira, ¿eh? A la 1 de la mañana, ya ha entrado el domingo. Ajá. Ya ha entrado el domingo, a la 1 de la mañana, Australia ante Turquía, y el venezolano Jesús Valenzuela se juega en Vancouver.

0: chocha. Rumor. ¿Qué dice?
1: ¿Cómo está?
0: Muy bien, ¿usted?
1: Estoy muy bien. Muy bien, estas horas pudimos conseguir mucha información.
0: ¿Ah, sí?
1: Mucha.
2: Hola, Cebu.
1: Hola, Marcio, hola, fiscal.
2: Te estábamos esperando.
3: Sí, con los brazos abiertos.
2: Amigo.
1: Sí. Estoy también.
2: ¿Cuándo vamos a comer?
0: Uy, no.
1: No, mira. Me iría a encontrarme, a estrecharme solamente un abrazo con el fiscal.
0: Mirá,
4: lo invitó el fiscal a comer a Cebu, es increíble esto.
0: Se dio vuelta a la taba.
4: ¿Qué pasó?
1: Y por eso está por llover, ¿no?
0: Sí, sí.
2: Pero, siempre y cuando, ¿qué? Todo lo que nos haya contado sea verdad.
0: Bueno.
1: Siempre todo, es verdad.
0: Siempre
1: yo
0: verdad.
1: No miento, ¿eh?
0: Nunca ¿ah? Miento.
1: Si algo tengo yo es que digo tiene? La verdad.
0: Muy bien.
2: Muy bien, Sebastián.
1: De verdad, no oculto como otros.
0: Opa.
1: Ya
3: está arrastrando a gente.
0: Sí, tiene sucia, no sé por qué.
5: No tapes, Cebu.
1: No, Marce, no. Esa voz me parte, no puedo seguir. No puedo seguir esa voz, madre Leo.
0: Y bueno, y
1: lo me que... pone mal esa voz, me trae tantos recuerdos, tantas cosas vividas. Ahí está, es tremendo. Esto es tremendo. Esto es tremendo.
0: Sí.
1: Ayer en el éxito de los martes hicimos una nota recordando cosas de Marcelo y casi me lo hago llorar al aire.
2: El programa se llama así, el éxito de los martes.
1: El programa se llama Guardiata.
0: Guardiata.
3: Empiezan a llegar mensajes.
0: ¿Cómo? No, para Cebu.
1: Guido y qué más.
3: El señor, no, Guido está en Estados Unidos, así que le va a dar un mes de descanso.
6: Creo que está viajando hoy.
3: El señor Juan Carterino, mi amigo.
1: Sí, sí, abonado, sí.
3: Pone un no con 54 O, más o menos, es RUR.
0: No. Bueno, porque hay mucha gente que está esperando.
3: Capaz, bueno, pero él no.
4: Ah, capaz
3: bueno.
4: Lo está advirtiendo a Cebu de que no haga algo.
0: No, bueno, claro.
1: No. Me gusta que Carterino me siga. Es el fan número uno, creo.
0: Sí, seguramente.
3: Tengo un mensaje de un hincha. Sí, viste que es un hombre muy solicitado.
0: Sí, claro.
1: Verás que tengo mucha información, sí.
3: No, bueno, pero esto tiene que ver con información. Este mensaje puede ser alguien hincha de River. Julián de Núñez.
0: Julián, justo Julián.
1: ¿Qué dice?
3: Julián de Núñez.
0: ¿Qué dice?
3: Preguntale a Cebu.
0: Cebu.
1: Sí.
3: ¿Cuándo ponen las ventas a la entrada para el partido con Barcelona? Me pregunta Julián.
1: Todavía no está confirmado, pero esté confirmado lo vamos a contar acá.
3: Y pregunta si viene Yamal.
0: Mirá, Lamín.
1: Obvio, si va a venir Yamal, vienen todos.
3: Sí. ¿Está seguro usted?
2: ¿Está todo confirmado eso? Y ese yo día hacemos la salida, entonces.
1: Yo dije que todavía no está confirmado, están negociando.
3: Vamos a ver River-Barcelona y después vamos a cenar.
1: Cuando claro. Está negociando. ¿Está confirmado? Vamos todos.
0: Sí.
1: No está confirmado todavía.
0: Ah, okay. Bueno.
1: Pero voy a invitar, voy a hacerlo al aire, Leonardo.
0: Como siempre.
1: Voy a invitar al fiscal a un palco.
0: Mirá. Ah, mirá. ¿Me interesa usted?
2: No,
3: pero un palco para el River Barcelona y después vamos a comer.
2: Claro, sí.
0: Ahí sí.
2: Venga, vaya de palco de haber algo.
3: Para
0: sí. Las empanadas esas que dan de cebolla y.
3: ¿Usted?
0: Y
4: yo no veo nada.
3: ¿Usted cree que el partido se juega River Barcelona?
1: Yo tengo fe, diría Palito, pero no sé. Hay negociaciones.
0: ¿Usted
1: hay
0: dice que no?
2: ¿Qué pasó?
4: Pero con fe se arregla.
1: No, pero ¿ustedes creen que esto es fácil?
0: No.
2: Usted me invitó
3: Usted le dijo al turco Yamal va a jugar en el Monumental.
2: Claro. Vos no creaste al turco.
3: Hace dos días.
2: Vos dijiste que tiene que venir. Pará, de acá a que termine el año tiene que venir el Papa, Cristiano Ronaldo y Lamine Yamal en el Estadio Monumental.
0: El Papa lo dije yo.
2: Pero no sabe.
0: No, no importa.
3: Yo estoy esperando una respuesta.
1: ¿De quién? ¿Ido?
3: Okay. No, estoy esperando una respuesta de alguien.
2: De alguien.
3: De un empresario, porque a mí me dijeron hoy al mediodía.
2: ¿Qué le dijeron?
3: Que estaría caído.
2: No.
3: Pero quiero chequearlo porque.
1: No, lo que pasa es que están. ¿Ustedes creen que es fácil? Pero Barcelona no viene hace 62 años de Argentina.
0: Tiene razón en eso. 62
1: años.
0: Es mucho tiempo.
3: Aparte, ¿quieres que hagamos?
2: Entonces, fuiste muy enfático en el anuncio, quizás.
3: No, y lo cargó al turco, eso es lo que.
2: Eso a mí no me gustó.
4: No, están cuestionando la información de Cebu que.
3: No, nadie está cuestionando porque Cebu habló que había negociaciones para traer Barcelona y es cierto.
1: Yo dije que venía, hay confusión.
3: Y al turco sí le dijiste.
2: Al turco le dijiste, le enrostraste que iban al Monumental. Que él lo iba a ver a Arjona nada más.
1: Quiero decir al turco, Cebolla, quiero decir al turco,
0: sí.
1: Que me encontré con Pablo Latte por cerca del Monumental.
4: ¿Con quién? ¿Con quién?
1: Con Pablo de Palermo, Pablo Latte.
2: Pablo Latte.
0: Ah.
2: Mirá cómo se...
1: Que lo barrió, le dijo, ¿cómo tomo Latte? Lo está esperando en una confitería.
4: Mirá, okay. Justo, qué casualidad se encontró.
1: Mirá. Sí, me encontré porque me encontré con todo el mundo por acá. ¿Sabes?
0: Claro.
1: Quiero decirle al turco que vas a tomar, que deje un pueblo un minuto y tome un latte.
4: ¿Cómo el pueblo?
1: Que salga de la caverna con
0: mi comentario. No.
3: Escúchame, señor.
1: Tengo mucha información.
0: Es que yo necesito información de River Plate.
1: Tengo mucha información. usted me avisa con tranquilidad, hay una foto que va a aparecer en el YouTube.
0: Una foto en YouTube, bueno.
1: Hay una foto que en el YouTube de nuestro programa va a aparecer.
0: Ok.
1: Usted me avisa cuando aparezca.
0: Yo lo aviso.
1: Es un hombre en cuero.
0: ¿Un hombre en cuero?
3: Bueno, ah, bueno.
4: ¿Sos vos?
3: No, por favor. Por favor.
1: No. Es esclarecedor porque...
0: Esclarecedor.
1: Que Ángel Correa...
4: Longoria.
1: Ángel Correa subió algo arriba.
0: Ahí está. Oh. Con la botella.
3: ¿Qué está tomando? ¿Un tinto?
4: Su vino está tomando. Viendo, el suyo, Ángel Correa. Correa.
1: También lo ahí sí, la sí, foto sí, sí. De Ángel
4: Pasión,
1: Correa.
4: Resiliencia, gloria, Malbec, fútbol, campeón,
0: ¿Voles? ¿Voles eso,
4: esfuerzo, porta? Argentina, Madrid, estrellas y familia.
0: Porque es la juventud, ¿no?
4: Ángel Correa.
2: Él lee eso, yo no leo absolutamente nada.
0: Muy bien.
4: Sí.
1: Esta foto fue subida por las cosas. Muy Sabrina bien. Di Marzo en Instagram, esto es público.
0: Sí, sí, claro.
1: Y abajo de la foto, pues, está la foto sola, ustedes la están observando.
0: Sí, la foto sola, sí.
1: Abajo de la foto la esposa puso, ¿qué? Seguimos cumpliendo sueños.
0: Mirá.
4: Por el vino.
0: Debe ser por el vino.
4: Claro, porque tiene su propio vino.
0: Claro.
2: Claro.
1: Seguimos cumpliendo sueños.
0: ¿Usted cómo interpreta eso?
1: Hay una aclaración que parecería graciosa, no lo es.
0: A ver.
1: Porque la señora esposa de Ángel Correa,
0: sí,
1: déjeme terminar.
0: Sí, sí, lo dejamos terminar.
1: Inauguró un complejo de pádel en Boadilla del Monte, Madrid. Ajá. La esposa Sabrina, creadora del proyecto.
0: Bien.
1: Y su esposo Ángel la apoyó y inauguraron eso. El complejo de pádel en Madrid.
0: Bien.
1: Y uno podría decir, y tan feliz porque hace un día inauguró el complejo de pádel.
0: Y sí, obvio.
1: Y yo diría que sí o no.
0: No, ¿por qué no?
1: Porque yo diría que está brindando por lo grande, Leonardo.
0: Usted lo interpreta como...
3: Usted quiere que el proyecto de la mujer no es grande para ella.
1: No, sí, pues usted no me haga. Usted sabe dónde voy, en serio. Usted sabe dónde voy. No, yo no falto respetar, yo describo e interpreto. ¿Y
0: usted interpreta?
2: No, pero pará, porque este pibe es una cosa.
1: Está brindando, fiscal. Está brindando.
0: Está festejando.
2: Está festejando. Sacó un vino en la mujer, abrió una cancha de pal y vos decís que porque llegó a River.
0: Eso
1: esto en este
3: hay algún en el mensaje
2: la mente humana es,
3: aquí no
2: es
3: se vio infinita. la foto entera, pero digo, hay algún escudo de River, algún corazón, como
0: una gallinita,
2: un choripán, ¿no?
1: Yo tengo entendido con este dato, creo que
0: a ver.
1: Vamos a poder dar luz, nunca se dijo esto a la situación. A mí me dicen que Ángel Correa no se mueve de España.
3: Bueno, si no se mueve, que se va a hacer la pretemporada con River, dice usted.
0: Pues puedo tener que volver en algún momento.
1: No, se mueve de España.
2: Dice que el sueño de Ángel Correa es jugar en River.
1: Sí.
0: Bueno, uno de los sueños, veces seguimos cumpliendo sueños.
1: Sí, porque la presión que está haciendo Ángel Correa es tremenda. Tremenda, en serio.
0: ¿Tremenda de qué?
2: O sea, no es Central, jugar en Central, ¿no fue su sueño jugar en Central?
1: Y el día que abre Correa lo vamos a escuchar. Yo tengo demasiada información como para no decir lo que estoy diciendo.
0: También es algo que escribió su mujer, no él.
2: Pues,
3: no, pero a lo mejor, yo no quiero, a lo mejor el sueño de la mujer es tener un emprendimiento propio, claro. Son las canchas de pádel allí en España y totalmente. Es el sueño por el que están brindando.
0: Pero puede ser.
3: Más allá que venga River el jugador.
0: Claro.
1: Porque ¿a dónde estuvo ayer Marcelo de las Mercedes? ¿Dónde estuvo Ángel Correa ayer?
0: En la sede del Atlético de Madrid.
1: ¿Con quién?
0: Con el presidente del Atlético de Madrid.
1: Correcto. ¿Ustedes creen otra vez que fue de casualidad, dijo, paso, toco un café y veo cómo están?
2: Pero me cuesta la conexión River con
1: no,
2: todo
1: yo te voy a contar,
2: eso,
1: te voy a contar fiscal, ayer, te voy a ser más claro, se ve que hoy estás, hoy no chadesco. Fue ayer al Atlético de Madrid a decirle, porque si él era vendido, él fue comprado en junio 25, si en el lapso de un año lo vendían, cobraba 2 millones y pico de euros el Atlético de Madrid.
0: Sí.
1: Entonces fue el Atlético de Madrid a notificar este detalle fiscal ayer.
0: Y lo van a vender.
1: Y hoy aparece que por eso es ambiguo este mensaje de Instagram.
0: Muy ambiguo.
1: Pero a mí me dicen que no se mueve de España, que directamente va a Alicante y lo espera River allá.
0: Ahora sí. Está, claro, va directamente.
1: Y que no va ni a México tampoco.
6: Chaní va a estar con no Tigre, despide, Monterrey no va.
0: No se despide.
6: Va directamente allá. Se hace todo por, viste, ahora se hace todo por mail y todas estas cosas.
2: Sí. Ah, bueno, pero la despedida con el presidente de Tigre.
0: Claro, algo.
7: Por una, Zoom.
0: El vestuario.
7: Por Zoom. Chao, el muchacho le dice.
6: No lo descarto, lo veo muy difícil.
0: Muy difícil.
2: Pero qué digamos, lo descartamos o no se mueve España.
6: No, para mí no se mueve de España.
0: Y también puede ser.
6: Pero él no se mueve de España porque
2: ¿no?
6: Se sumaría en Alicante directamente al plantel.
0: Escúcheme, ¿y la revisación médica en River Plate cuándo lo hace? Y
6: también, todo ahí en una clínica madrileña o de Alicante, ahí. Sí, se hace así habitualmente, muchas veces.
0: No, en River van todos ahí a la clínica...
6: A la clínica Rossi.
0: Exacto.
6: Pero a veces se han hecho, de verdad, hace un año y pico, hubo algún jugador, no me acuerdo ahora, que no hizo la revisión aquí en Argentina.
0: Ok.
6: No me acuerdo, yo me voy a acordar quién fue, que lo hizo afuera y después llegó aquí y ya se sumó al plantel.
0: Muy bien.
6: Pero digo, a mí me dicen eso en cuanto a Correa. No es antojadizo, más allá de la broma, el tema de esta historia. Porque si vos publicás esto y sos la esposa de Correa,
0: sí,
6: sabés que jugás con la doble vara.
0: Ah, mira,
2: con la doble vara.
6: Y sí, en serio te lo digo.
0: Bueno, no lo ves. Bueno, lo ves.
6: El fiscal es muy lineal. Eso es lo que pasa. El fiscal es muy lineal.
0: Pasa que a él le gustan los números, quiere algo así, recto. Y usted
6: quiero decir algo más. Voy a salir del tema minuto de Correa, miro el reloj, porque no quiero perder esta información.
2: Por favor. Es lo mejor que hace, Rur.
0: Mirá el reloj.
2: Sí. Se ríe.
6: Es muy difícil seguir así.
0: Sí.
6: Estoy tan bien, la verdad.
3: Sí. No se nota.
6: Gracias, Marcelo de la Mercedes.
0: Por favor.
6: Hablamos de Gio Simeone. Yeah. Largo, leo el primer tramo.
0: Sí, sí.
6: No nombremos quién. La persona que está negociando en nombre de Simeone es poderosa.
0: Es una muy buena negociadora. Sí.
6: Quizás lo logra o no, pero está, puede hacer fuerza. A eso voy.
0: Ah, no, hasta ahora lo que intentó lo ha logrado.
6: Bueno. ¿En qué sentido lo dice usted?
0: En cuanto a las negociaciones que llevó adelante.
6: Bien. Sigo. Me parece que entre esta mañana y esta tarde de la Argentina, River no llega a los 15, esto está claro, porque el presidente del Torino está duro con los 15 millones.
3: A mí me dijeron que de 15 estaban en 10 ya.
6: Hay
3: que ver si River pone 10.
6: Me pa' que no. Lo que humildemente yo tengo es del lado del presidente de Torino, que no se movía de 15 hasta uno o dos días. De 15.
0: Sí.
6: Pero River hizo una maniobra fuerte, una maniobra para meterle presión.
0: Sí.
6: Y en estas horas, además de esta persona que nos vamos a nombrar, muy importante, que está gestionando el nombre de Gio en Torino, River hizo una oferta.
0: Ah, mira.
6: Hizo una oferta en estas horas.
0: ¿Se puede saber el número?
6: Para presionar, para ver qué pasa. River hizo una oferta de 9 millones de euros.
2: Ah, ¿por quién?
0: Por Simeone.
2: Por Gio. Estoy mareado ya, ¿eh?
0: Sí. Giovanni.
6: Por Gio.
0: Ok.
6: Hizo una oferta de 9 millones de euros.
3: Buena oferta hizo.
0: Sí, 9 palos.
6: Obviamente no llega a los 15, pero con esta persona allá, con Gio la semana que viene allá, veremos. La presión es total, van por todo, tratar de resolverlo ahora, antes de la pretemporada de que River vaya a Alicante. Veremos. Uh-huh. Ya River acercó una oferta fuerte. Veremos qué pasa. Esto de hoy, ¿eh?
0: Sí, sí.
6: Bueno. Yo quiero esperar qué va a pasar con ese tema. Lo de Correa y lo de Gio, esto es de hoy. Que acá estoy recibiendo más información, ya la leeremos, pido paciencia.
0: Sí, claro.
3: La tenemos, Eva, todos los días.
6: ¿Cómo, querido
3: Marcos? Que la paciencia la tenemos todos los días.
2: No, lo que te quiero decir es que hay que tenerte paciencia.
3: No.
2: Hay que traducir.
7: Es el número uno.
2: Hay que ver.
7: Se le entiende todo, Eva.
2: Hay que ver.
6: Yo le marco la agenda al mundo rioplatense.
7: No le dé bola, Cebu, no le dé bola a vos, porque te están
6: le marcamos la agenda.
3: ¿Qué te llegó en ese mensaje, Cebu, querido?
6: No, me están pasando el nombre, pues no tenía el nombre del presidente de Torino, Urbano Cairo, se llama.
0: Cairo, mira.
3: ¿Era algo del oso, Cairo?
6: No es el oso, no es el oso, antes que ya. Okay.
3: El oso por 9, ¿sabés cómo te lo vende?
6: Acá me están diciendo que estamos en gente importante que está en España, me está marcando que estamos bien rumbeados con la información.
2: O sea, están escuchando en España.
6: Que sí, de verdad. De verdad.
3: Longoria.
6: De verdad, verdad, les digo. De verdad, ustedes no tienen idea de la magnitud de este gran programa, señores.
0: Totalmente.
6: De verdad, no, sí, no, de verdad.
2: No, nosotros lo tenemos claro.
6: No, pero se lo digo en serio. Esto es internacional, de verdad, internacional grosso.
2: Sí, claro. Al mundo, al mundo.
6: Pero se lo digo, entonces me están diciendo acá, el mensaje es muy optimista, me dicen que ya está firmado, no está firmado, va a terminar jugando en River, pero no está totalmente cerrado.
0: ¿Quién?
2: Longoria.
0: No, pero ¿de qué está hablando? ¿Quién va a firmar?
6: No, estamos hablando del mismo pase de Gio y del mismo pase de Correa. De
0: los dos pases. Los dos dice que se van a hacer.
6: Sí.
2: Con Lamin, Yamal.
0: No, Yamal no.
6: Esto de Gio de ahora y lo de Correa, que no vuelve a, no va ni a México ni a Argentina, es novedad también.
2: Ayúdame, Marcelito, no dijo que Lamin va a jugar en Río.
3: Va a jugar en Monumental en agosto.
0: Sí,
6: yo dije, porque se ve que no, Chavesco, dije que hay negociaciones entre River y Barcelona.
2: Pero se pone la de River, Lamin, es refuerzo también, lo van a ir a comprar.
0: No, ¿cómo voy a buscar a Yamal?
6: Ojalá.
7: Tiene plata, si le está...
3: Te digo...
0: ¿Qué?
6: ¿Te imaginas si viene Yamal?
0: $1,000,000 le vale.
2: ¿Te imaginas si viene Yamal? Claro.
6: Sería divino, pero no. Nunca va a pasar.
2: No se mueve de España, Lamin.
6: Y no sé, su carrera podría aparecer un día al PSG y le paga $500,000,000 y se va. ¿Qué sé
7: no
6: yo?
7: ¿Se mueve? ¿Vos decís, no se mueve de España?
2: No sé, como dijo el Ángel Correa.
6: No, pero Correa, ¿qué tiene que ver con Yamal?
2: Correa, cuando vos decís, se va, no se mueve de España. Los partidos que River juega en el Monumental.
7: No. Lo está provocando, me parece. No, es no
6: que sabés que está vertical, está en la letra chica, no sabe dónde entrar, ¿viste?
0: Ahora se va de España, porque después se va de Madrid a Elche.
2: Se mueve de España, yo digo, cuando River fue la Sudamericana, ¿qué hace?
3: Tengo un mensaje.
2: La llevan a España.
3: Tengo un mensaje de otro oyente del programa.
6: A ver qué dice. ¿Quién
3: Pato
6: es?
3: De Coghlan.
0: Pato de Coghlan.
3: Sí. Pregunta, ¿por qué te reís?
0: Pato Téramo es.
3: Pato está laburando en el club.
6: ¿No es Pato Téramo?
3: No, otro Pato. Pregunta, porque, digo, al escucharlo ustedes dos, se subió al barco de Arambarri, especialmente al señor Uranga, y pregunta cuándo llega para ir al aeropuerto a recibirlo.
0: Yo le pregunté hoy al mediodía si no llegaban juntos con el Vasco.
6: Se supone que llega antes del sábado.
2: Por ahí vienen los dos Vascos juntos.
3: Y claro.
6: Se supone que llega antes del sábado, Marcelo Las Mercedes, pero ya está cerrado, Aram.
0: Sí.
6: Chau, está cerrado.
0: Escúchame.
6: Aram.
3: No, yo sé que está cerrado.
0: Porque Aram.
3: Pero digo, a partir del entusiasmo que despertó el señor Uranga en los medios sobre este jugador, hay gente que lo quiere ir a recibir.
0: Y está bien, tiene que ir.
6: ¿Cuánta gente sería, Marce?
3: No, a mí me escribieron ya el segundo que me escribió.
0: ¿Viste? Dije tres, y ya que vieron dos. Es una representación de la cantidad que va a ir.
6: ¿Van con una bandera vasca? ¿Va, Marce?
0: No, yo no voy a ningún lado. ¿Van con una bandera vasca?
2: No voy a ningún lado.
3: Creo que va a volver a la cancha, Leo, con el entusiasmo que tiene.
6: Pues, y vamos ahí con Leonardo.
3: Y estos refuerzos, los traería otro técnico, yo no, pero con los entusiasmos
2: Gallardo
3: que tiene.
2: No lo conoce.
3: Con los técnicos que está, con los jugadores que está trayendo Coudet, va a ir a la cancha. Vuelve Uranga al Monumental.
2: Gallardo no sabe ni quién es.
0: Con la campaña que yo no estoy con Arambarri, más vale que juegue bien, ¿eh?
2: No, mira.
6: Bueno, que suena el chachismo, más respeto, pues nos retiramos con honores, querido Leonardo, muchachos.
2: Por favor.
6: Le digo al pueblo rioplatense que me para por la calle y no paro a firmar autógrafos. Gracias.
2: Gracias.
6: De verdad, gracias al país, a la gente. Y nos vamos hasta mañana, Leonardo.
2: Hasta mañana. Hasta luego.

0: 4:30 de la tarde en punto.
1: No te puedes quejar, no, Ricardo.
2: En punto, ¿eh?
3: Ah,
2: que en punto. Sí, ya está confirmado el equipo del técnico de Rulo.
3: Te estás cargando.
2: Nigeria ya está confirmado.
4: ¿En serio?
2: ¿Por qué? Sí.
1: ¿Quién es el técnico?
2: Chele. Pero Eric Chele. Todo el mundo.
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0: 4 de la tarde, 40 minutos, presentamos a Dani Miche. Hola, Dani.
1: Hola, Ale, un fuerte abrazo, saludos a todos. Bueno, empezamos con el verde césped. De acá 5 semanas más, está a desembocar en Wimbledon. Hoy ganó Solana Sierra, buena victoria frente a Louis Boisson, la chica francesa que el año pasado metió semis en Roland Garros. 6-3, 5-7, 6-4. Primer partido de pasto para la marplatense, que tiene que defender octavo de final en Wimbledon. Va a jugar mañana contra la norteamericana Cathy McNeil. Esto es en Hertogenbosch, en el sur de Países Bajos. La semana que viene se juegan dos ATP 500 sobre pasto, claro, en Queens. Va a estar jugando Francisco Cerúndolo, que va a estrenar nuevo entrenador, el chileno Nicolás Massú. Va a ser el coach, espero que no lo insulte como a otros, ¿no?
0: Es verdad.
1: Bueno, hubo cambio de Nicolás, se fue Nicolás Pastor, ahora entra Nicolás Massú, y Pablo Cuevas, el uruguayo, sigue como consultor. Recordamos que en el partido Roland Garros, que Fran pierde hace un par de semanas contra el norteamericano Baida, lo insultó y lo echó de la cancha, Cuevas, pero bueno, volvió, qué sé yo. Hay que poner, bajar un poquito los flaps, Fran querido. Ahí va a estar jugando también Thiago Tirante, todo esto en Queens. El otro torneo 500 se juega en Halle, y ahí estará Tommy Echeverry. Ayer volvió Serena Williams, después de 4 años, a los 44 años, la ex número uno del mundo, ganadora de 73 títulos, 23 Grand Slam, 4 de los Olímpicos, jugó doble contra Victoria Mboko, una joven canadiense que es top 10, que tiene 25 años menos, y hoy Mboko, jugando single, se pegó la típica patinada en pasto, se rompió toda, así que lamentablemente Serena, que quería tener un poquito de rodaje para ver si juega finalmente o no en Wimbledon, yo creo que va a pedir un wild card, bueno, se queda sin torneo, ya que obviamente su compañera va a tener que abandonar y no se puede cambiar de compañero en un mismo torneo. Así que Serena Williams jugará la semana que viene con la chica Caroline Mahatch, el doble en Berlín, y veremos si pide o no un wildcard para jugar dentro de 3 semanas el torneo de Wimbledon. Así que así están las cosas, muy tranquilas esta semana hasta que comience Wimbledon.
0: Dani, abrazo grande, gracias.
1: Abrazo, Leo.
0: Dani Miche con la información de tenis.
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4: Un ratito charlábamos con Antico, con todo lo que está ocurriendo con Argentina ya de vuelta en Kansas, pensando en el debut del día 16. La recuperación del Dibu Martínez es lo que hoy por ahí más preocupa a algunos. Yo digo que no va a haber inconveniente, incluso parece que ayer después del partido alguna que otra preocupación extra, teniendo en cuenta que alguno por ahí pensó que Rulli, si el Dibu no llega al debut, va a ser el arquero titular. Para mí no hay ninguna chance de que el Dibu Martínez no esté en el arranque de la Copa del Mundo. Esto no es información exacta, pero sí es una intuición, y más por lo que están los chicos que están allá. Y la otra cosa que me contaron, viste que ayer tuvo minutos Montiel. Sí. Me contaron que hubo una charla entre Montiel y Scaloni 48 horas antes del amistoso de ayer, para que Scaloni lo siente y le pregunte bien, más allá de lo que daban los estudios y lo que hablaba con el profe, cómo estaba Montiel. Por eso ayer lo mandó a la cancha, para probarlo un poco.
0: Sí.
4: Habrá que esperar. Yo creo que, más allá de que no me parece que haya tenido un gran partido ayer o el rato que entró, me parece que todavía le falta, es un gran avance que haya estado. Y eso...
0: Bueno, habló en la conferencia de Montiel, ¿no?
4: Sí.
0: O Scaloni, digo.
4: Sí, o sea, habló de Montiel, habló de Paredes, que fue interesante la conferencia de prensa ayer de Scaloni después del partido. Y me parece que el amistoso, más allá de la lluvia, del chaparrón, de que si se jugaba o no se jugaba, de que no arrancó jugando como pensaba que iba a jugar, la última media hora lo dejó satisfecho. Uh-huh. Y eso creo que es lo más importante.
0: Bien, Cerramos.
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0: Bueno, se está confirmando el cambio de horario del partido de Inglaterra, ¿sí? El partido amistoso que se tenía que disputar en Orlando, que era a las 5 de la tarde, hora de la Argentina, irá a las 18. 18, ¿sí? Así que hay algunos cambios en pantallas y demás, y eso va alterando todos los horarios. Claro. ¿Eh? Acaban de clavar.
1: Sí.
0: Así que Portugal-Nigeria, el de las 16:45, y a las 6 de la tarde, Inglaterra-Costa Rica. Bolivia Argel le partió a las 9 de la noche.
1: Te deprimiste rápido.
0: Automáticamente.
1: Sí. Han quedado cosas independientes. Han quedado el señor Lucas Molina.
2: Sí, cosas de estas horas, sí. De último momento. Hubo un llamado.
1: ¿Un llamado?
2: Sí. Desde el entrenador al jugador que quiere de Independiente.
1: ¿Llamó desde el club?
2: Llamó desde México.
1: Mira.
2: Desde México. Llamó Guido Pizarro, llamó a Kevin de Mónaco.
1: No. Mira. Para Tigres.
2: Para Tigres.
1: Para Tigres
2: de México.
1: Sí.
2: Y en las próximas horas, Tigres va a hacer una oferta por lo Mónaco, que rondará los 8 millones de dólares.
3: Sí. ¿No es que no quería ir a México?
4: Pero cambió la opinión.
5: ¿Cambió? El Barcelona no lo quería.
2: ¿El Barcelona de
5: Ecuador?
2: ¿Ecuador?
5: No, el Barcelona
4: España. Está siendo irónico.
5: No, pregunto, no, capaz no lo quiere más. No, digo.
2: Bueno, Rojas iba a ir a jugar el Mundial y...
5: Tiene que...
2: No, pregunto.
4: Buena respuesta, Lucas.
5: No, yo le pregunté por el Barcelona, porque
1: lo bueno
5: con su
1: momento. No, Barcelona, se habló de Betis.
5: No, acá decían que para el Barcelona.
1: Ah, no, ¿cómo hay Barcelona?
5: Ah, yo pienso lo mismo.
2: Las casas cambian de un momento al otro.
4: Ahora, increíble cómo cambió la vida de los Mónaco, porque digo, era la gran figura independiente, titular indiscutible, se hablaba de una gran venta. Ojo, 8 millones no es una, es una muy buena venta para Independiente y por el momento Independiente. Pero el otro día hablaba con alguien que me decía, lo Mónaco se quiere ir porque sabe que hasta puede ser suplente en este equipo con Quintero.
2: Sí,
1: sí, claro.
2: Sí, es lo que venimos.
4: Porque no está en la gran consideración de Quintero.
0: Sí, entiendo lo que sí, yo coincido con lo que sí, con lo que van contando. Creo que parte de lo Mónaco.
2: Sí.
0: Esto parte de lo Mónaco, no es que
1: él bajó mucho rendimiento.
0: No es que Quinteros los ve y analiza y considera que Fedorco es mucho mejor futbolista, si es Fedorco o el central que sea, que lo Mónaco. Creo que la consideración es que, no sé, los últimos 10 partidos en 5 tuvo que salir,
1: sí.
0: Que hay cuestiones del día a día, de una cuestión que tanto le criticaban a Gago, bueno, que lo hacen todos los entrenadores. Y lo Mónaco va, multa.
1: Claro,
0: entonces,
2: sí, dijimos lo del peso, lo dijimos.
0: Sí, entonces, viste, parte de lo Mónaco.
1: Uh-huh.
0: El cambio parte de lo Mónaco. Si alguna vez tuvo la consideración de la selección o no.
1: Pero totalmente, Europa. Eso está fuera de discusión. Lo Mónaco bajó el nivel a la mitad.
2: Sí, sí, sí. Sí.
1: Es mucho. Era una de las figuras del fútbol argentino en un momento.
2: Más. Pasó a ser un central más.
1: Bueno.
5: ¿No? Tampoco fue la gran cosa, ¿no? Me parece que exageran todo.
1: No, a ver.
5: Fue un buen central, un tiempito y listo.
2: En su momento fue mirado, por lo menos por Boca y por River, fue mirado. Lo menos.
1: Sí, pero... y lo llevaron a la selección.
5: Bueno.
1: ¿Qué? Pero que cuando llevan a Rojas y a Cambeses a la selección son fenómenos.
4: Claro,
1: cuando va alguien. Gracias.
5: No.
1: Impresionante.
5: Pero lo Mónaco, para mí, es un gran jugador. Ahora, nunca fue la gran cosa tampoco.
1: ¿Pero qué es la gran cosa? Estamos en el fútbol argentino. Estamos hablando del fútbol argentino. Estamos hablando de...
0: Venga, Roja lo acaba de vender a Cruzeiro, acá al lado. Sí. Porque vos capaz que crees que vendieron al 3 de Roberto Carlos.
2: Tuvo un buen semestre con Bacari. Después no lo puede coronar porque termina perdiendo con Huracán
1: los
2: penales.
1: Claro.
2: Pero tuvo un muy buen semestre. De hecho, ese semestre elimina a Boca Independiente.
1: Sí.
2: Cancha de Boca.
0: Últimamente a Boca lo eliminan. No sería parámetro.
4: No era gran virtud.
0: No sería un gran parámetro.
2: Pero...
0: ¿De qué te ríes?
2: Camino. Para lo que es la vida independiente, era mucho.
5: Y una vida muy...
1: Sí.
2: Era mucho. Así que la charla fue positiva para Pizarro, porque encontró el Mónaco una buena respuesta, y en las próximas horas el Tigres hará una oferta.
1: Por Mar.
2: Sí, y por esto el León, no, que lo quería, se baja de la conversación.
1: Se baja.
2: Se baja la conversación.
4: Y el Tigre le ganó al León.
1: Estuviste bien, ¿eh?
4: Sí.
1: Me gustó.
5: Muy bien.
4: Te agradezco, Leonardo.
2: Estás esperando la plata de River para los Mónacos. Tigres.
1: ¿Hay algo más?
2: Sí, hay algo más. Independiente está por cerrar su primer refuerzo.
1: Mira.
5: ¿Quién?
2: Sí.
1: ¿Sin plata?
2: Sin dinero. No, yo creo que con lo que entró de Aibor me parece que le alcanzó. Estamos hablando de Clever Ferreira, el central de Atlético Tucumán, $900,000.
1: ¿Ese te gustó? ¿No te gusta lo Mónaco?
0: Ay, me parece
1: Clever Ferreira.
0: ¿Para qué?

0: gana Racing hoy, ¿no?
1: Pero mira que Racing no tiene mejor plantel que Independiente hoy, ¿eh?
2: Dale, mascarita.
1: Eso pasó hace un año, sí, eso no pasa más.
0: Según los mascaritas.
1: No, las mascaritas no.
0: Sí.
1: Dale.
0: Sí, ustedes lo dijeron.
1: Pero los hinchas de Racing te dicen, mira que este plantel, así como está, no vamos a ningún lado.
0: Bueno.
1: ¿O no?
0: Leer Ferrey.
3: Así que en las próximas horas puede cerrar su primer refuerzo y Atlético Tucumán quiere a Freire, un central que...
2: ¿Clovito?
3: No, sí,
2: ¿juega todavía?
1: ¿Nico?
3: Sí, que no tuvo minutos en Independiente, que no es tenido en cuenta y no va a ser tenido en cuenta.
1: ¿Y quién lo quiere?
3: Por Quinteros. Atlético Tucumán.
1: Mira, y hacen un...
3: Hace una especie de trueque.
1: Cangelos.
0: Freire por...
1: Bueno, es lo que hay.
2: Espera por Banana.
1: Independiente pretemporada en ahí.
3: Sí, en Villa Domínico.
1: En Domenico.
3: Villa Domenico.
1: Sí, sí,
0: España, ¿no iba a ir?
3: Tenía ganas,
1: pero
2: la
1: no.
2: Calle España.
3: Y España y Belgrano.
2: Sí, sí, en Avellaneda.
3: Ahí.
2: Sí.
1: Sí.
2: La frutería.
1: Es lo que
3: hay panadería, carnicería.
2: Mami.
3: Frigorífico.
1: Bueno, el viernes se va la primera camiseta no. de la selección argentina.
0: Qué linda.
2: Te pidió la de Brasil.
4: Sí, sí, se está al tanto, señor.
0: La selecta.
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1: Y si te queda grabado lo de Sebastián Cebu.
4: En Splendid.
0: Es inigualable como lo hace Cebu.
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1: Camisetas Nani.
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2: Escúchame, cuando salimos por imágenes, ¿usted está permitido salir con la camiseta de selección argentina o hay que salir en...?
1: Sí, porque
2: ¿sí?
1: No, por
2: sí, no yo... sé, si le pregunto al señor conductor.
0: Sí, si puede.
1: Ahora le pregunto, no. ¿Quién está saliendo con la sala?
2: No, el señor productor me dijo, si cuando estemos allá vamos a salir con la camarita.
1: Sí, claro.
2: Y dije, sí, no tiene problema.
1: Aléjese.
0: ¿Por qué?
2: Sí. Porque
3: si no, pues... 4x4 no.
0: Sería tremendo, ¿no?
2: La pregunta a Kabila, si le preguntaba, porque el señor es fiscal, si estaba bien o estaba mal que salga con la camiseta de la selección argentina.
0: No, parece que es atinado. Es adecuado.
1: ¿Sí? ¿Usted quiere?
0: El mobilero puede, sí.
1: ¿Quiere?
2: No me molesta.
1: Y bueno, es algo.
0: No, si no
2: me gusta ponerte la Inglaterra. ¿Cómo me pone Inglaterra?
1: Tampoco
2: no
1: me gusta.
2: Si se puede al aire, yo me la pongo las dos, la azul y la blanca. Un día cada una, no tengo problema.
1: ¿Tantas tienen la camiseta?
2: No, dos.
1: No, eso, y la vestimenta es lo de
2: la que tengo. No la voy a llevar porque esta salió campeón del mundo, que fue Cabra, que es la alternativa color negra de la selección.
5: ¿Cuántos goles hizo?
2: Sete.
1: Mira. Bueno.
5: Mañana,
1: tiene información.
5: Mañana estaría llegando a Córdoba todo el cuerpo técnico de Jorge Sampaoli.
0: Mira, otro más que habla del cuerpo técnico, sí. La verdad que es el único programa donde
2: con se habla egipcio llega
5: cuerpo técnico para asumir en
1: talleres. ¿Cómo es el cuerpo técnico? ¿Se sabe? ¿No lo tiene?
5: El principal colaborador es Pablo Fernández.
1: Pues. Pablo Fernández, claro.
0: ¿Sabes que una duda?
3: Sí. ¿El abogado cómo se llama? Sí.
0: Martín de acá a la vuelta me pregunta.
5: ¿Quién es Martín de acá a la vuelta?
2: Martín de acá a la vuelta es el apellido.
0: Lo del egipcio. ¿Viene por...?
5: No.
0: ¿Por lo de la momia? No.
1: No.
0: ¿Qué momia?

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1: Bueno, buen día. ¿Cómo estamos? Usted está comunicado con Radio Espléndida. Esto es AM990, 11-38-28-09-90. Le estoy sacando laburo a la locutora. Yo quiero decir, hoy es un día muy especial. Podemos arrancar hablando de la declaración jurada de Manuel Ladorni, que ayer se presentó, de su exposición pública a partir de su presencia en La Nación Más, y estuvo hablando un rato largo hasta que uno terminó durmiéndose, pero estuvo ahí para hacer dulce de leche, dulce de membrillo, dulce de batata y para todo, para todo. Así que de esto vamos a estar hablando. Empieza el Mundial, hoy arranca el Mundial a las 4 de la tarde, partido inaugural, México-Sudáfrica, Argentina, como llega, o sea, podemos pasar para todos los temas, pero yo les pediría a todos aquellos que tienen YouTube, que pueden prender la compu, es muy difícil, va a ser muy difícil hacer este programa de aquí en adelante si yo tengo que desviar mi vista hacia la izquierda. Yo he visto cosas raras, he visto cosas de poco agradables en mi vida. Ahora, la campera que trajo hoy el amigo Damián Bartizagui es de lo más estridente. Ahí está, mirá. De lo más estridente que se pueda encontrar. Voy a hacer todo el esfuerzo posible por no encandilarme con la misma.
2: La carita.
1: Voy a hacer todo lo humanamente posible para mirar del centro hacia la derecha de mi mesa, porque hacia la izquierda me va a costar concentrarme. Y esto es culpa tuya, Bartizagui.
3: Buen día, Fernando Lavecchia. ¿Esto tenía que hacer para que me presentes primero?
1: Sí, no.
2: Lo logró.
1: Vos sabés que hizo, pensó eso, ¿no?
3: Lo logró. Vos sabés que me estaba cambiando y dije, ¿será que tengo que usar esta campera?
1: No, sí, claro.
3: Mira.
1: ¿Por qué te ponen así? Escucha, yo tengo un buen abogado. Le podemos hacer un juicio por daños y perjuicios al que te la vendió.
3: No, pero ¿sabes por qué? Es finita. Es como viste que estos días está medio con mucha humedad, hace calor, no hace frío, y estamos ahí.
1: ¿Por qué es finita? ¿Por qué finita te pusiste eso?
3: Media temporada.
1: Y no, está bien. Si vos querés pasar
3: poco desapercibido,
1: inadvertido por la calle, eso no es exactamente lo que tenés que hacer. Pero bueno, las chicas te bancan, porque las chicas te bancan,
2: sí,
1: todas. Es tan simpático, Bart, es tan simpático, es tan loco, dicen ellas, pero a mí me parece loco.
2: Ya con lo de las cremas y el bálsamo para labios me metió en el bolsillo. Te
1: cremita, Bart, y
3: la productora come. Hizo así. ¿Ok o no?
2: Está ok. No, it's okay.
1: Me parece que no viste bien. Está meneando la cabeza, que en algún momento se le rompe el cuello.
3: Entendí que hay dudas en el equipo.
1: No, yo los invito, la verdad los invito. Faltan 9 horas 49 minutos para el arranque de la Copa del Mundo.
3: Nada,
1: ya estamos encima. Hoy pensaba, ¿cuál fue el Mundial que más les quedó en la mente, que más le quedó en el recuerdo? El Mundial que más, o con el que empezaron a ver fútbol. Eso es bueno para andar preguntando mañana. Bueno, mañana vamos a ir por
2: otro lado, dimensionar, creo. ¿No? O empezar a dimensionar.
4: En el 98 yo.
1: ¿El de Francia?
4: El de Francia 98. Me acuerdo del cabezazo de Ortega al arquero holandés. Me acuerdo
1: Van der Sar.
4: Me acuerdo de los muñequitos, eso que te solía contar, de esa marca de gaseosa que los coleccionábamos. Me acuerdo de eso. Me acuerdo del 2002, el fracaso que significó.
1: ¿Te llegaste a acordar? Ah, sí, claro.
4: Sí, me acuerdo, sí. Ay, no me acuerdo. La cara de los jugadores, me acuerdo.
1: Me acuerdo
4: del gol de Suecia.
1: Ese es el Mundial Fantasma.
4: Sí.
1: Es el Mundial Fantasma porque se jugaba.
4: Larsson, ¿te acordás de Larsson?
1: Claro, y que Caballero se tiró tarde y no llegó.
4: Exacto.
1: Es el Mundial Fantasma porque es el Mundial que casi no se veía. 3-4 de la mañana, jugaron 3 partidos y Argentina volvió. Nadie fue, no hubo cobertura. ¿Te lo conté? Estoy contando tantas cosas en tantos lados. No hubo cobertura prácticamente porque, primero, veníamos del 2001. El país estaba estallado económicamente, no había un peso partido al medio por ningún lado. Pues 6 meses después del estallido del 2001, y era Corea, Japón. Costos altísimos, horarios imposibles, casi no hubo cobertura. El canal no mandó a nadie. Nadie, nadie. Claro. Si pasaba la primera ronda y llegaba a cuartos, creo que había alguna idea de mandar, pero no fue nadie ese mundial.
4: Ese,
1: del canal.
4: Ese mundial fue el año de la canción. A mí me reemocionaba escucharla. Sí. ¿Se acuerdan? Esa eran otros tiempos.
1: Ah, otra, sí. Bueno, sí, esa. La de la cerveza.
4: Exactamente. Sí. Recuerdo, ¿viste? No, creo que era de la gaseosa. Me parece que era de la gaseosa, no de la cerveza.
1: Bueno.
4: Me sí, parece. Sí, me
3: acuerdo era esa.
4: Era esa.
1: Así que, bueno, ¿y vos, Yamela?
2: Yo me acuerdo de, bueno, al que más me acuerdo que fue el primer mundial que lloré de tristeza fue en Brasil.
1: 2014, no, muy cercano.
2: Ay, Dios, qué tristeza. Fue el primer mundial donde, primero, lloré y segundo, salimos a la calle, en Tierra del Fuego, salimos al centro a festejar, a hacer el aguante a la selección porque, bueno, lo habían dado todo y no había sido justo esa final. Y después también me acuerdo el del 98 por la canción de Ricky Martin.
1: Claro.
2: Que me acuerdo que en la escuela.
3: Copa de la Vida, ¿no era?
2: La Copa de la Vida, que en la escuela hicimos una coreografía, me acuerdo. La primera vez que jugó Argentina, hicimos una coreografía con otros grados y fue muy lindo. Eso
1: fue
2: me lo acuerdo.
1: Una canción muy recordada esa.
2: Es muy recordada, sí.
1: Marty.
4: Ahí está.
1: Qué
4: temón,
1: ¿eh?
4: Ahí está.
3: Mi primer mundial que yo recuerdo fue el 2002.
2: 2002.
3: Decepción total, pero ni me generó nada. Me acuerdo el penal de Beckham, caballero, que le patearon al medio. Camiseta roja, Inglaterra. 4 de la mañana que me levanté a verlo con mi viejo.
2: Ay, sí.
3: El empate con Suecia, gol de tiro libre, sueco. Y el gol de Bati con Nigeria.
4: Sí, sí, sí.
3: Y después 2006 bronca. Y 2010 no me generó nada. Más o menos, el primer mundial que me dio sensación de que lo podíamos ganar fue el que llegamos a la final, 2014. El resto, ni fu ni fa.
4: A mí el 2010 tampoco me generó nada, ¿eh?
1: Estaba Sudáfrica.
4: Estaba Maradona, Balanche. Claro, sí. Era una cosa media extraña.
3: Era como el 2018.
4: Ya la clasificación había sido media extraña. Grité el gol contra Perú, pero ya había sido media extraña la clasificación y todo.
1: Diego entrenador, una selección bastante anárquica.
3: Sí. Del peludo que
1: no le, no le vamos a tener miedo a los alemanes, una cosa así, digo, y nos comimos.
4: Del 2014 no tenía expectativa y llegamos a la final.
2: Claro.
4: De 2014 no tenías que decir. El de Rusia 2018 fue ni fu ni fa. Y el, bueno, el que más recuerdo, o sea, la verdad, es el 2022 viendo a Messi campeón.
1: No, está bien, pero yo iba al primer recuerdo, claro. ¿No? Al primer 2002. Mundial.
2: El primero, 98. Sí, 98 también.
1: Sí, yo recuerdo el 86. El 86 fue mi primer mundial, más o menos con cierto recuerdo de haber visto partido ya con algo de.
3: Noción.
1: Análisis de noción de juego.
4: Debutaste siendo campeón, digamos.
1: Sí, sí. Ya estaba en el secundario, debía tener 14 años, 15 años, y me juntaba con amigos a ver el partido y salíamos a joder ahí al obelisco después de cada partido.
2: Qué bien, qué lindo.
1: Y esa era un poco la cábala.
4: Qué alusivo a tu remera la charla que estamos teniendo.
1: Está, sí, totalmente. Se ve chiquitito, pero es un gol a los ingleses, es el Diego, el gol a los ingleses. El mundial más emotivo de todos, digo. A ver, no sé si es el más emotivo. Yo creo que el más emotivo fue el siguiente, el de Italia, el Italia 90. ¿Por qué? Porque Diego llegaba con el tobillo roto, porque casi no podía jugar, porque Argentina no tenía un buen equipo.
3: Cambio de arquero.
1: Bilardo convocó jugadores que no debían haber ido a ese mundial, digámoslo claramente. Llegó a la final de manera milagrosa y porque Goico atajó los penales. Un Goico que fue mucho más atajador de penales que buen arquero, digamos todo también. Y quedó allá arriba como un ídolo popular. Llegó a la final, le ganó a Brasil. Argentina le gana a Brasil después de haber sido cagado a pelotazos, porque lo mataron a pelotazos a Argentina. Diego hizo una jugada única y gol de Cani. Qué sé yo, toda esa emoción y la final después perdida, en la que se insiste con que nos robaron esto. Para mí no nos robaron nada, para mí está bien, perdieron.
4: Haciendo una comparativa, esta defensa de título llega un poco igual que la defensa de título del 90. En cuanto al ánimo de la gente,
1: Yo creo que hoy tiene un equipo mucho más sólido, mucho más, con muchas más aspiraciones que el del 90. En el 90 fue un rejunte de algunos jugadores que, viste, la locura del doctor hacía que creía que podía ir con ellos y habían pasado 4 años, estaba más grande la mayoría. Esta es una generación muy joven, salvo Messi, es una generación muy joven que lo agarró con muy poca edad a Enzo, a McAllister, a Julián, al ser campeón del mundo, y ahora están bien, están plenos, más allá de algunas lesiones y todo. Así que, bueno, nada, empezamos a vivir un mundial muy distinto, un mundial súper poblado, un mundial con una fase más, un mundial muy de negocio, un mundial muy de show, y la vamos a ver, tres fiestas de inauguraciones distintas, tres sí. países distintos, show, parar el partido en el medio. Estamos en otra era, en la que el fútbol queda un poco de lado y se privilegian otras cosas. Pero bueno, no va a dejar de engancharnos y de emocionarnos a partir de las 4 de la tarde cuando hay arranque. Después vamos a dar el cronograma de partido, vamos a dar todo, porque un mundial engancha a todo el mundo, ¿sí? Un mundial es eso, engancha a todo el mundo, más allá de que te guste o no el fútbol y estés en el día a día, el domingo a domingo. Así que vamos a esperar sus mensajes, esperamos su comunicación y su recuerdo también de distintos mundiales. El recuerdo más fuerte, el primero que tengan de un mundial, para ir conectándonos al
2: 11-38-28-09-90. Ese es nuestro WhatsApp. Ahí también nos podés mandar audios. Y en nuestro canal de YouTube, Splendid AM9.
1: No está tan frío hoy, ¿no?
2: No está más agradable. Lindo. 11 grados, 2 décimas con el cielo despejado. Algo de neblina, principalmente en zona oeste, también por la ruta 3 Cañuelas. Ajá. Hay bastante presencia de neblina, así que a circular con precaución para todos los que estén por esa zona. La humedad, 93%. El viento es sudoeste a 2 kilómetros por hora y la máxima para hoy va a llegar a 17. Hoy hay una buena que para la tarde se va a despejar un poco. Vamos a ver el
1: ¿Puedo
2: sol.
1: ¿Poner lavarropa?
2: Por fin sí, por fin
1: tengo
2: sí.
1: Tengo como dos cargas para meter.
2: Está atrasado, ¿no? El tema del lavado, sí, está bastante atrasado. Y mañana por la tarde también hay probabilidades del cielo despejado por la tarde. Hoy hasta el mediodía más o menos, cielo cubierto con algo de neblina y por la tarde despejado. Una canción.
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0: 6 de la mañana, 23 minutos. Estamos en la Vecchia Mañana empezando este jueves. Ya es el hermano menor, sería del fin de semana. 11 grados.
1: No lo había escuchado.
0: Es el hermanito. 11 grados, 2 décimas. El cielo está despejado con algo de neblina. Principalmente, te recordamos, en zona oeste y en zona norte de Buenos Aires. La humedad está en 93%. La máxima para hoy va a llegar a 17 grados. Y provincias que están bajo alerta meteorológica por chaparrones es la zona del litoral, Corrientes, Misiones, Chaco y también Córdoba.
1: Buen día, J. Loretti, ¿cómo estás?
2: Hola, Fer, equipo, ¿cómo les va? Muy buen día. Atención los que vengan por la autopista de Estrella Cañeras. Además, como decía Yami, de la baja visibilidad, hay un choque pasando lo que es la rectificación del río Matanza en sentido hacia Capital. Está restringida la marcha, está generándose ya alguna demora. Después, lo que es autopista del oeste, con retrasos a la altura del camino del Buen Aire en dirección hacia la ciudad de Buenos Aires, y en lo que respecta a la General Paz, ya vemos tránsito bastante, bastante lento desde altura Richeri para llegar a la zona de Liniers, ya a la altura de lo que es el cruce con Derepiane, empieza a trabarse la marcha. Ojo por caer, otro reporte de choque, todavía no tenemos detalle, en el último tramo del Camino Negro, antes de cruzar el Puente de Noria para ingresar justamente a la General Paz. Hay un incendio en Belgrano, está trabajando bomberos en lo que es Olazábal, entre O'Higgins y Arcos. Es fuego en un departamento de un quinto piso y un edificio de 14 pisos, y ya los vecinos se han autoevacuado. Así que corte total de Olazábal al 2000. Esto es lo más importante.
1: Gracias, Jota. Abrazo.
2: Que la pasen bonito.
1: Bueno, y los temas de la jornada, cuando son 20, ya pasaron 25 de las 6 de la mañana, evidentemente va a estar todo tomado por lo que ha sucedido ayer por la noche. Manuel Adorni se presentó en La Nación Más y dio sus explicaciones. Primero dijo que había entregado la declaración jurada, que finalmente estaba muy demorada, que hacía más de 2 meses que debió haberla entregado, que se suponía y amagaba que la entregaba. Dijo que acumuló bitcoins durante muchos años, que juntó mucha plata en negro por su actividad privada, pero mucha, estamos hablando arriba de $500,000, ¿no? Porque después, con los gastos que hizo, con las compras de las propiedades que tuvo, estamos hablando de eso. Involucraba todo el tiempo a su esposa, todo el tiempo, junto con mi esposa, como para explicar un poco más esa capacidad de ahorro que tuvo durante tantos años en la actividad privada, dijo, solo en la actividad privada. Además, adhirió al régimen simplificado de ganancias, donde no tiene que explicar cómo hizo los fondos o de dónde saca los fondos. Insisto, más de medio millón de dólares. Aceptó que su patrimonio fue en negro. Solamente aceptó ese error. Dijo que iba a pagar los punitorios, que iba a pagar las penalidades correspondientes en la justicia, etcétera, etcétera, etcétera. Además, encontró dinero en la casa de su padre y estuvo varios meses para armar esta declaración jurada y esta declaración pública a la hora de enfrentar a la prensa. En realidad no fue una conferencia de prensa, fue una nota, insisto, con Del Río en La Nación, allá por las 11 de la noche de ayer. Se lo notó muy nervioso, se lo notó muy dubitativo, alguien que, si hay algo que mostraba siempre, es una actitud casi canchera, delante de las cámaras, delante de un micrófono, delante de los colegas, de los periodistas. Ayer no, iba y venía en el relato, intentó hacer una historia bastante armada desde el principio. Aceptaba algunas preguntas, pero volvía nuevamente a su relato y a su hilo conductor. Y la verdad es que dejó más dudas que certezas. Esto es cierto. Esto es lo que uno percibía del otro lado. más allá de, bueno, después vamos a estar profundizando, ¿no? Vamos a estar profundizando qué es esto de adherirse al régimen simplificado de ganancias, si está bien que los funcionarios lo hagan. Y tampoco explicó demasiado claramente esto de cuando sí fue funcionario, desde que es funcionario, cómo se explica ciertos viajes, ciertas ciertos gastos, ciertas inversiones, con un con un ingreso mensual que sabemos que es acotado, que sabemos que es acotado. Cuando él dice mi actividad privada, antes de ser funcionario público, puede quedar una nebulosa, aunque sabemos, los que conocemos el pasado de Adorni, que no nadaba precisamente la abundancia cuando laburaba de manera privada. Sabemos, no desconocemos que era periodista, Manuel Adorni. Entonces, estuvo más de 40 días para armar su declaración jurada. Tuvo más de 40 días para pensar qué debía decir, además, delante de las cámaras. La declaración está, la declaración escrita está, la declaración oral también está, aunque no alcance y seguramente habrá más cuestionamientos. Después está, lo que también está, es la opinión pública, ¿no? Y ahí cada uno tiene el derecho de pensar como quiera. Lucía, ¿qué temas traes?
3: Bueno, vamos a hablar de la inflación, que hoy se va a dar a conocer el dato, ¿sí? El dato de mayo. Y vamos a ver cuáles fueron los productos, los rubros que estuvieron ahí moviendo un poquito el amperímetro de lo que más o menos algunas consultoras privadas estipulan para el día de hoy. Así que en un ratito eso. Vamos a hablar del aguinaldo.
1: Ajá.
3: Aguinaldo en la Argentina. ¿Cuántas personas, cuántos argentinos tienen acceso al aguinaldo? ¿Y qué van a hacer la mayoría de los que tienen acceso al aguinaldo con ese aguinaldo? Bueno, en un rato hablamos de eso. Y atención con esto. ¿Se acuerdan de la carne de burro?
0: Sí.
3: Bueno, a la carne de burro ahora se le suma la carne de búfalo.
1: Ay, ay, ay. ¿De qué?
3: De búfalo.
1: Yo creo que lo había escuchado alguna
3: carne
1: vez.
3: Carne de búfalo. En un rato te cuento.
1: Barty, bueno, campeonita Barty.
4: Vamos a hablar de la selección argentina, de la cita mundialista, cómo va a ser la inauguración, quiénes van a estar, los partidos que se van a jugar, pero también le vamos a dar un poquito de lugar al fútbol argentino, Boca, River. Mañana tempranito, hoy hay que anunciar porque comienza el Media Day, otra vez Gran Premio de Fórmula 1, hubo actividad en la NBA, hoy hay actividad en la Liga Nacional, eso y mucho más.
1: ¿Ganamos los Knicks?
4: Sí.
1: Íbamos perdiendo por 30 y se me apagó la tele. Que son estaba haciendo zapping entre los Knicks y Adorni, así que imagínate.
0: Ay, ay, ay.
1: Perdíamos por 30 y del otro lado perdíamos por no sé cuánto.
4: Llegó a perder por 37.
1: Sí, una locura. Yamila.
0: Bien, vamos a estar hablando del Mundial 2026, que endurecen las medidas de protección de derechos audiovisuales. Vamos a estar hablando de cuáles son medidas implementadas por la FIFA. También todos los detalles de esta primera fiesta inaugural del primer partido hoy del Mundial. Y también una masiva campaña solidaria que se llama Ningún Pibe con Hambre, que por ejemplo en el recital de Lali juntó más de 4 toneladas de alimentos, una iniciativa que empezó hace más de 2 años. Vamos a estar hablando de qué se trata.
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1: Un 11 de junio del 68, casi 60 años, Rolling Stones grababa uno de sus temas más reconocidos, uno de sus temas más famosos, al que particularmente se lo quiero dedicar a mis amigos, ¿sí? A Gustavo García, a Mariano Parma, a mi primo Rino, hinchas de Independiente, o sea, simpatizan con el diablo.

0: 38 minutos pasan de las 6 de la mañana. Empezamos a sumar mensajes a la mesa de la Vecchia mañana al 11-38-28-0990. También le deseamos buenos días a los que se están sumando en nuestro canal de YouTube, canal oficial de Splendid AM990. Jorge Perino de 11, a ver la fiesta inaugural del Mundial. Fernando y equipo, saludos. También Gustavo, buenas y santas saludos a todo el equipo desde La Ferrere. Aporta Gustavo, Barty, ¿te fuiste en pijama a hacer el programa?
1: Sí, señor.
0: Con
1: me
0: los
1: levanté
0: ojitos.
1: Con lo justo y...
2: Sí, sí, es verdad. No, los pijamas son más lindos igual en general.
1: Ayer cuando seleccioné la ropa me acordé de la Vecchia. Dije, ¿qué dirá la Vecchia?
0: 6 y 10 en Cremasagui. Y ya estás hablando de cremas, dice. Sí, mira, cada vez te pone más apodo.
1: Hace cortiunitas, todo.
0: A ver, muestre. Muestre las uñas. Muy bien, corte. Luis de Santiago de Chile. Hola, buenos días. Mi primer recuerdo, México 86.
2: Estás a 10 minutos. A 10 minutos estás.
0: Por tantas razones, fue el primero y el que más festejé en mi vida. Esto dice Luis de Santiago de Chile,
2: bien,
0: que fue México 86.
2: Bien.
0: Gustavo aporta, soy del 88, tengo vagos recuerdos del 94, pero el siguiente mundial recuerdo desde el tema de Ricky Martin, la mascota de Francia, y el interminable desfile de muñecos gigantes por París. Uh-huh. Eso no lo recordaba. Y Edu de José C. Paz, buenos días. Chicos, no nos olvidemos del 94, la FIFA se asustó. Tenían que bajar a Argentina a Brasil, tenía que salir campeón.
2: Argentina y salir campeón Brasil. Uh-huh. Es una teoría, yo digo, hasta Diego terminó aceptando que se equivocó, ¿no? Digo, porque el doping, etc.
1: Es historia o mito todo lo que pasó, de que no bancaron a Diego desde acá de Argentina.
2: Es verdad. Diego se equivocó.
1: Eso sí está claro. No sé si está tan claro, pero viste que después...
2: Él mismo lo dijo, cosas. Él mismo lo admitió, después. Yo me equivoqué y pagué. O sea, él se equivocó y bueno, hubo
1: pero viste
2: un
1: que
2: error.
1: Que se que lo entregaron, que...
2: No, sí, era entregarlo, eso era, o quedaba la selección afuera o quedaba Diego afuera. Y Grondona eligió lo que tenía que elegir, que la selección siguiera. Aunque no siguió mucho más porque se deprimió definitivamente el equipo, que estaba para llegar muy lejos y se quedó en el camino.
1: ¿Había chances?
2: Sí, claro.
1: Porque Argentina primero, después quedó tercero
2: pero,
1: y quedó eliminado.
2: Argentina tiene un equipazo. Jugaba Redondo, jugaba Cani, jugaba Batistuta, jugaba Diego, jugaba Simeone. Tenía un equipo que volaba, 94, claro, Basile, Estados Unidos. Tenía un equipazo. Después hay que ver, qué sé yo. Atacaba mucho, defendía poco, pero tenía un equipazo que volaba y Diego estaba muy bien. Nada, se equivocó. Vamos con la recorrida en las tapas de los distintos diarios de nuestro país. Diario de la Nación, jueves 11 de junio del 2026. Adorni afirmó que ocultó ahorros en negro en sus declaraciones juradas. Hizo la presentación sobre sus bienes. Dijo que había ganado $300,000 con inversiones cripto y que tras el fallecimiento de su padre, encontró dinero en su casa. Lograron un acuerdo por los fondos universitarios y esto hace pensar que se normalizarán las clases en los próximos días. Y comienza el mundial más grande de la historia. México-Sudáfrica abre un torneo que romperá récords de audiencia y que también despierta quejas, dice La Nación.
0: La tapa del diario impreso de Clarín también destaca que Adorni presentó su declaración y admitió que tenía ahorros en negro por 506 mil millones.
2: No, 500 mil dólares.
0: 500 mil dólares, muy bien, gracias. En el margen inferior, la imagen destacada de Clarín, el Papa, una bendición y la iglesia más alta del mundo. En el margen inferior derecho, era jueza y cobraba coimas para dar chicos en adopción. Y en el margen superior buscan desplazar a dos camaristas que procesaron por corrupción a Cristina Kirchner.
3: Títulos principales de Página 12, foto de portadas. Estamos hablando de la casa de Cristina Kirchner. Y el título dice, Cristina libre. A 365 días del fallo de la corte que confirmó la prisión y proscripción de Cristina Kirchner, sin revisar la causa, multitudes se movilizaron en distintas ciudades para reclamar su libertad. Senadores y diputados peronistas plantearon la urgencia por revertir esa condena. Máximo Kirchner anunció, vamos a hacer todo lo posible para que Cristina compita. Además, un acto de apología del terrorismo del Estado. Los organismos de derechos humanos repudiaron la presencia de militares en la ex ESMA. Se abre una tregua, el gobierno flexibilizó su postura y acordó con las universidades un aumento del 24,3% de los salarios seguirá de todas maneras el reclamo judicial. Y en el margen superior, ¡viva la Pepa!, dice el título de Página 12, Manuel Adorni, Bettina Angeletti, Adolfo Sturzenegger, Andrés Vázquez, son apenas algunos de las decenas de funcionarios y familiares que se escudaron en la ley de inocencia fiscal. El atajo no lo libra Adorni de la causa judicial. Y por último, a rodar la pelota. Hoy arranca el Mundial.
2: ¿Cuántos títulos tiene? Es una cosa. Bien.
1: Títulos del cronista. Adorni presentó su declaración jurada y dijo que acumuló ahorros en Bitcoin antes de asumir. El jefe de gabinete adhirió al régimen simplificado de ganancias. Aseguró que su patrimonio creció en negro y aceptó que su omisión fue un error. Por otro lado, otra calificadora mejora la nota de la deuda y le da impulso al plan para bajar el costo financiero. En la licitación local, Caputo estiró plazos y consiguió un rollover de 120%. Además, la tregua en Medio Oriente pende de un hilo. Ante el freno de la negociación, Estados Unidos renovó ataques a Irán y prometió un golpe fuerte. Por último, arranca el Mundial y todavía quedan 180.000 entradas sin vender.
2: 6:45 de la mañana, vamos a darnos una vueltita por Valle Negocios. Standard & Poor's mejora la calificación de deudas, pero advierte por tensiones en el próximo año. La calificadora se sumó a la mirada optimista sobre los títulos argentinos. Kicillof endurece la disputa con Milei por fondos previsionales. El viceministro de Economía dijo que hay superávit fiscal, aún depende de Milei y de Caputo. Y por último, Adorni presenta su declaración tras adherir al sistema simplificado de ganancias.
0: Pasamos por la tapa del diario impreso de Crónica de este jueves 11 de junio de 2026, que destaca: llegó la hora, el mundo se paraliza por 40 días, y pone imagen de Messi, de Mbappé, de Lamine Yamal, de Vinicius y de Cristiano en este duelo mundial que comienza hoy. Crimen de Agostina, en el margen inferior, destaca que buscaron rastros de ADN en la casa de Claudio Barrelier. En el margen inferior, denunciados por abuso sexual confirman el sobreseimiento de los exjugadores de Vélez. Y por último, en el ámbito económico, expectativa, el INDEC anuncia hoy la inflación del mes de mayo.
3: Títulos del diario Popular, los dos principales. El primero, Adorni: ahorramos en negro como todos los argentinos. Luego de presentar su declaración jurada, el jefe de gabinete atribuyó las acusaciones al error de haber ahorrado en negro como la mayoría de los habitantes de este país. Por otro lado, foto de portada, Messi, a ver si coincide, señor Bartizaghi. Arranca el Mundial y Messi ya mete miedo, dice Diario Popular. Argentina está revitalizada y potenciada luego de la goleada ante Islandia, donde Messi volvió con todo, al punto que la prensa mundial asegura que el astro albiceleste mete miedo. Y por último, voy a elegir porque si no la vez que se pone nervioso.
2: No, pues si no es una cosa. Vale.
3: Estados Unidos lanzó múltiples ataques contra Irán, negociaciones de paz penden de un hilo.
2: Muchas gracias.
1: Títulos deportivos de Diario Le. Azteque, teque, toca, toca, empieza la fiesta.
2: Ay,
1: el Azteca Estadio de Gloria Argenta, donde estuvo el Diego en el 86, se da el puntapié inicial del Mundial 2026. Shows a las 14:30 y México-Sudáfrica a las 16. ¡Qué groso! Por otro lado, Messi con Olé. Nunca dejé de exigirme. Leo pone énfasis en que, aunque fue a la Liga de Estados Unidos, se preparó para llegar de la mejor manera a la gran cita.
3: Increíble.
2: ¿Sabes que vos sos increíble? ¿Qué me mostrás? Pero te frenaste.
1: Qué groso.
2: Qué groso.
1: No, porque me miraste como diciendo, ¿qué inventé? Pensaste que estaba inventando.
3: No, no, no. Está
0: en el diario.
1: Teque, teque, toca, toca, empieza la fiesta, dice.
2: ¿Te puedes sacar esa campera?
0: Teque, toca, toca.
2: ¿Qué tenés abajo? ¿Tenés una remera? ¿Te puedes sacar la campera? Me distrae.
1: Una musculosa estilo raro.
0: Claro.
2: Ya te lo digo.
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0: soñar. 10 minutos nos separan de las 7 de la mañana. Informamos que hay un incendio en el barrio porteño de Belgrano.
1: ¿Otra vez en Belgrano? Sí. Siempre hay algo que pasa en Belgrano, ¿eh? En Belgrano hay, no sé qué pasa.
0: Olazábal al 2000, entre O'Higgins y Arcos. Los vecinos están siendo autoevacuados. Hay presencia de bomberos y policía. El fuego habría sido originado en un quinto piso. Hay una mujer que está herida, que está siendo asistida por el SAME. Todavía no requiere traslado, pero reiteramos, está totalmente cortada esta calle en Belgrano. Olazábal al 2000, entre O'Higgins y Arcos.
1: Ya nos vamos a meter con el tema Dorni. Tenemos un montón de audios para que escuchen ustedes, para que, si es que ayer anoche no pudieron ver el programa, no pudieron ver la declaración, escuchen lo que dijo y sus explicaciones. Ya vamos a hablar con una tributarista para que nos cuente bien cómo es esto de adherirse al régimen en el cual no tenés que explicar el origen de los fondos. Ya vamos a hablar con Ale Gomel, es un tema que justo en el comienzo del Mundial, ¿no? Justo en el comienzo del Mundial, ahí eligió a Dorni presentar su declaración jurada. Bueno, de todo esto vamos a estar hablando, pero me parece que es fuerte lo que se viene en 9 horas y 8 minutos. Ahí estamos mirando nuestra pantalla y aparece el countdown, la cuenta regresiva. ¿Está bien? La cuenta regresiva para el arranque de la Copa del Mundo.
2: Y hasta ayer se jugaron algunos partidos amistosos, los últimos.
1: Seguramente de aquellos equipos que más tarde empiezan a jugar, ¿no?
2: Jugó Portugal, el Portugal. Equipo que también es. Vos sabés que todos los equipos con chapa, nombres muy criticados. Francia, sí. Portugal, ganó 2-1 el equipo de Cristiano Ronaldo, con Cristiano Ronaldo en cancha, a Nigeria. 3-0 ganó a Inglaterra, a Costa Rica. Y Argelia, el rival de Argentina, que oculta mucho, ganó 4-0 a
1: ¡epa!
2: Bolivia.
1: ¡Epa!
2: Le ganó a Bolivia.
1: ¿A quién le ganó? A Bolivia.
2: Pero le metió 4.
1: Está bien.
2: Con titulares jugó Argelia,
1: Bien.
2: Después de la semana que viene vamos, obviamente, el lunes a repasar los jugadores más importantes del conjunto argelino.
1: A ver, hoy hay 2 partidos, porque queda todo la vista puesta en México-Sudáfrica. ¿Pero se juegan 2 partidos?
2: Exactamente. México-Sudáfrica a partir de las 4 de la tarde.
1: Con esto vamos a ir día por día. Con la televisación ya confirmada de qué canales. Después vamos a dar qué canales le van a dar, porque como es una ensalada, ustedes se acuerdan que hace 2 meses pareció que nadie iba a ver el Mundial.
3: Que había que pagarlo.
1: Sí. Que había que pagar el Mundial, que nadie iba a ver. Ahora tenés muchas opciones, ¿sí? Siempre y cuando, no es todo gratuito, tiene que ver con que mientras tengas cable lo vas a poder ver, ¿sí? Tenés que tener cable, ni más ni menos que eso, haber pagado el cable.
2: Lo vas a poder ver por Telefe.
1: Bien.
2: Por D-Sports.
1: Bien.
2: O por Disney.
1: Bien. Disney es pagar un adicional, sí. Una aplicación adicional.
2: Ojo, después cada uno hace lo que quiere. Ojo con Disney porque van a llegar 30, 40 segundos tarde los goles, porque va por aplicación encima. Uh-huh. Ojo, es como Netflix.
3: Ok, estamos hablando de hoy.
1: Sí,
3: de
1: hoy. Porque, a ver, todos los partidos tienen determinada televisación. O sea, no es que es uniforme y vas a ver todos los partidos por Telefe o todos los partidos por TeleSport o todos los partidos. Sí, por DirecTV sí vas a ver todos los partidos. Eso sí, los 104. Pero después vas a tener que elegir. Por eso quiero día por día ir diciéndole a la gente, mira, este lo puedes ver por este canal y este o por esta aplicación o por esta
3: serie. Yo siempre lo veo por TIC a los mundiales. Hoy no. No va a ser el caso porque no.
1: Hoy el primer partido no está por TIC Sport, ¿verdad?
2: No.
1: No. Okay. El primer partido no.
2: TIC Sport tiene el segundo. 11 de la noche. Corea del Sur, República Checa.
1: Uh-huh.
2: Bien. 11 de la noche. Va por TIC Sports y
1: si
2: por
1: llegan, TIC Sport. Si llegan hasta la 1 de la mañana, se puede ver por el canal. Perdón, ¿por?
2: Por Teis Sports y D-Sports.
1: D-Sports que te los da todo.
2: Después a ustedes por interno le comparto toda la grilla que tengo los partidos donde se juegan.
1: 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Uh-huh. Ya está dentro de la grilla de canales de Flow.
2: Exactamente. Bueno, previamente 14 prende el televisor y 14:30 empiezan a cantar. Shakira va a ser la que cante el himno oficial.
1: Qué raro, Shakira está en todas, está en todas los mundiales.
3: Las mujeres ya no lloran, las mujeres facturan en la BKA.
1: Sí, está eso muy bien, sigue estando muy bien Shakira.
2: Claro. Y obviamente va a estar acompañada por muchos artistas locales. Va a haber 3 inauguraciones, eso es importante aclararlo. Todas empiezan a las 14 horas hoy y después vamos a repasarlas de mañana. Mañana
1: una en cada país.
2: Y después en Estados Unidos, exactamente. Los 3 países organizadores.
3: Dios mío.
2: Hoy, por ejemplo, la de hoy van a acompañar Maná, Belinda, J Balvin, Alejandro Fernández, que no lo tengo.
3: Sí, ¿cómo que no?
0: Es de boleros.
2: Los Ángeles Bolero Azules. Ranchero.
1: Bien las chicas, bien.
2: Daniel Ocean, ese sí lo tengo.
0: Es de Venezuela.
2: Y Laila Downs, que no la tengo. Pero me dijeron que
3: Lila. Grabó con la conozco porque grabó con la Sole un disco.
1: Bien, las chicas entre ellas de Estela nos están apoyando en la cuestión musical que vos sos bastante. Bueno.
3: Alejandro Fernández lo debes haber escuchado, estoy segurísimo.
2: Sí, bueno, pero no lo reconozco así a primera instancia.
3: Ok.
2: Bueno, esos van a ser los que estén encargados de la inauguración en el día de hoy. Bueno, mañana van a ser uno en Canadá, 4 de la tarde Canadá-Bosnia y 22 horas. El primer partido vistoso del Mundial creo que va a ser el de mañana, Estados Unidos-Paraguay.
1: Sí, el primer partido atractivo fuerte, fuertemente atractivo. Y después Marruecos-Brasil el sábado, ¿no?
2: Exactamente, porque recién se van a empezar a acomodar las zonas el día sábado porque mañana no son de la misma zona Canadá y Estados Unidos, se le dan prioridad al comienzo. Hoy sí son de la misma zona los cuatro equipos que juegan. México, Sudáfrica, Corea del Sur, República Checa, representan
1: bueno,
2: la zona A.
1: Después vamos a ir día a día porque si no es un despelote de partidos. Este es un mundial con muchos equipos, con 48 equipos de los cuales van a clasificar. Repasamos los dos primeros de cada grupo y los ocho mejores terceros.
2: 32 pasan a 16avos.
1: Claro, 32 pasan a 16avos y ahí se le agrega esa fase a lo que antes era directamente octavos.
3: Claro.
1: Y bueno, es un mundial largo.
3: ¿Por qué Estados Unidos y Paraguay va a ser atractivo? ¿Llegan más o menos con el mismo nivel ambas
2: porque
3: selecciones?
2: Son equipos que vos decís pueden ser una revelación metiéndose en octavos de final. Quizás.
1: No, porque además, sobre todo, Paraguay tiene muchos jugadores que se identifican con el fútbol argentino. Algunos argentinos y muchos que juegan en la Argentina y que vos decís, este juega mi equipo, este juega. Entonces, y además Gustavo Alfaro, el técnico de Paraguay. Uh-huh. O sea, hay mucha identificación entre Argentina y Paraguay. Para a la hora de ver el partido.
2: Te diría que casi,
1: además en Estados Unidos, perdón, lo dirige Pochettino.
2: El 11 titular de y Estados Unidos metió un triunfo importante ante Senegal, que viene a ser campeón de la Copa Africana de Naciones, después le quitaron el título 3-2, y entonces como que están un poquito más ilusionados con su gran figura Pulisic, el ex Chelsea.
1: Bueno, igual de Estados Unidos hablaremos mañana.
0: Hoy va a haber en Azteca, en Estado Azteca va a haber también un homenaje a Pelé y a Maradona. Por bueno, el Mundial 86 y demás, va a haber un gran homenaje a ellos.
1: Ayer en Infantino habló de Enrique Macaya Márquez. Le hizo un homenaje a Enrique Macaya Márquez en la conferencia de inauguración. Habló del Mundial, etcétera, etcétera. Habló del gran Enrique que con 91 años va a cubrir otro Mundial.
2: Récord, 18 Mundiales. Uh-huh. Empezó en Suecia, si no me equivoco. Suecia es 58.
1: Del equipo argentino todavía no se sabe quién va a reemplazar a Valerdi. Suena muy fuerte Xiay. Suena muy fuerte que va a continuar si hay.
3: Según el Diario Popular, es inminente que hoy se da a conocer eso.
1: Sí, sí, sí, no hay mucho más tiempo.
2: A ver, nos genera duda. La duda será porque primero dijo el miércoles más tardar está y cuando terminó el partido en la conferencia dijo me voy a tomar unas horas más. Si vos te tomás unas horas más es porque tenés dudas de que a lo mejor el buen rendimiento de Palacios hace que no llegue un volante central. Entonces me parece que se define ahí. Giai, Rodríguez, por ahí va a andar.
1: Ahora, si lleva a Giai.
2: Porque Montino está bien.
1: Tenés cuatro. Sí, sacalo.
2: Y pero no lo quiere cortar. Y no lo quiere cortar.
1: ¿Y por qué?
2: ¿Y por qué no? ¿Qué sé yo? Viste que ya lo declaró antes de la
1: Yo no estaría muy de acuerdo con llevar cuatro laterales, tres laterales derechos.
2: Desperdicio.
1: Sobra uno.
3: Molina, Montiel y Xiay.
1: Si es Xiay, ¿no? Después tendrá su explicación. Tampoco iba a estar muy de acuerdo si llevaba otro volante central. Tenés a Enzo, tenés a Macalli, tenés a Palacio, tenés a Paredes. ¿Con cuánto vas a jugar?
2: Prefiero uno más en ofensiva.
1: Obvio.
2: Prefiero, si no vas a llevar.
1: Obvio. ¿Yo?
3: ¿Y a quién llevarían?
1: A Buendía.
2: Y sí.
1: A Buendía.
2: En contrapartida lleva un 3. Porque 3 laterales derecho y un solo 3. Natural estoy hablando.
1: Pero bueno, esperemos. Esperemos porque siempre. Este ha sido el mundial de las sorpresas. ¿No? Parece que va a formar de una manera y forma de otra. Parece que. Bueno, veremos a quién termina convocando.
2: El equipo argentino sale de memoria, pero hay muchas dudas porque llegan varios lesionados. Dígase el arquero.
1: Recordemos que Argentina recién va a debutar el martes.
2: Martes 22 horas.
1: Argelia,
2: el rival.
1: Martes 22 horas.
3: ¿Debuta el Dibu? ¿El Dibu va de titular?
1: Sí, sí. ¿Sí? Atajar.
2: Si no pasa nada raro, sí.
1: Sí, ya pasó algo raro
3: esto,
1: que ya pasó algo raro que tiene el dedo roto, pero cuentan que este fin de semana le van a terminar de sellar la mano, se hace el callo y va a atajar con la mano. Todavía no atajó con la mano dolorida o con la mano lesionada. Todavía no atajó con la mano lesionada, pero no te va a soltar el arco ni en pedo el Dibu y menos en un mundial.
0: Pero estos primeros partidos no es la oportunidad para que él pueda descansar la mano.
2: No, si no lo suelta ahora, no suelta más.
1: Primeros no, el primero en todo caso, porque ya si los primeros partidos capaz que quedas afuera, o sea, no puedes esperar demasiado.

0: Las 7. 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

0: 7 de la mañana en toda la República Argentina, la temperatura en la ciudad de Buenos Aires, 11 grados 2 décimas, humedad 93%. Adorni reveló el origen de su patrimonio. El jefe de ministros, investigado por enriquecimiento ilícito, anunció que presentó su declaración jurada de bienes y brindó detalles de cómo consiguió ahorrar $500,000.
1: Mi primer dinero, por así decirlo, lo hago cuando fallece mi papá en el 2002, que el dinero que me encontré en el que nos encontramos con mi hermano en el departamento. En el 2013 yo me empiezo a incursionar en el mundo del Bitcoin. Después, en el 2014, empiezo efectivamente a invertir fuerte en Bitcoin. Entre 2014 y 2018, efectivamente, ganamos bastante dinero con esta inversión. Invertimos aproximadamente unos $200,000 y ganamos aproximadamente unos $300,000. No lo declaramos porque la manera de escaparte de la política era de la vieja política. Antes era ahorrando en negro. Digo, esto lo sabe el 99% de los argentinos que tuvieron la suerte de poder tener un ahorro.
0: Inflación de mayo. Hoy se dará a conocer el índice del quinto mes del año. Analistas privados apuestan a una desaceleración respecto de abril y lo estiman en un rango de entre 2,1% y 2,5%.
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0: A 9 horas del Mundial terminó la espera. Esta tarde, desde las 2:30, se realizará la ceremonia inaugural de la Copa del Mundo 2026. México y Sudáfrica abrirán el telón de la máxima competencia del fútbol en el Estadio Azteca desde las 16 hora Argentina. A partir de las 23, Corea del Sur y República Checa cerrarán el primer día de competencia en el Estadio Akron de Guadalajara.
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3: Operativo de bomberos en Belgrano. Está cortado la Zabala al 2000 entre O'Higgins y Arcos. En tanto, choque en la autopista Richeri a la altura de la rectificación del río Matanza en dirección hacia la capital. También demoras en el último tramo del Camino Negro para cruzar el puente de la Noria en dirección hacia la General Paz. Autopista del Oeste ya con retrasos en la zona de Ituzaingó a la altura del Camino del Buen Aire en dirección hacia Liniers. Desde Control de Tránsito, J. Linetti.
0: 11 grados 2 la temperatura actual en la ciudad de Buenos Aires, 93% la humedad. El cielo está despejado con neblina a las 7 de la mañana, 3 minutos.
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0: mañana, 6 minutos. Estamos en la segunda hora de La Vecchia Mañana por Splendid AM990. Hoy, jueves 11 de junio, que empieza el Mundial ya por fin. Y eso que pasaron menos de 4 años, ¿eh?
1: Tres y medio, menos,
0: y parece que pasó una eternidad. Vamos sumando mensajes al 11-38-28-09-90. ¿Quién anda del otro lado? ¿Quién se despertó temprano? Juan del Calafate. Buenos días, saludos a toda la mesa. El primer mundial que recuerdo, bien, fue el de Italia 90 con la mejor canción de todos los mundiales. Es increíble que en un mundial de fútbol justamente sea el fútbol lo menos importante. Estados Unidos tiene menos fútbol que la para ti. Ayer se hizo viral una imagen de la cancha de este último partido de Argentina contra Islandia.
1: Sí.
0: Pusieron una canción del Indio, Solari, y no pasaba nada en la hinchada argentina, ¿eh? Nada. Absolutamente nada.
1: Como
0: y
1: bueno, que no reaccionaban, digamos.
0: Y como que la cultura medio que hay de Argentina.
1: Y lo que pasa es que son muchos argentinos viviendo en Estados Unidos,
2: sí,
1: ¿no?
2: Sí, supongo que los partidos de Argentina estará la barra de Argentina, de los... todos los mundiales, que los hinchas. De hecho.
0: Claro, y decían...
1: se habló poco de eso, ¿eh? Sí. De la barra que viaje.
0: Sí, decía que en este mundial en Estados Unidos hay más más público que hinchas. Entonces estaban criticando eso. Gustavo, sí.
3: O sea, pasa que entrar a Estados Unidos es todo un tema, digo, tenés que hacer la visa, o sea, no es tan fácil.
2: No, y Lola ya.
3: Son caras las entradas.
0: Sí, tal cual. Son caras. Sí, sí. Gustavo Armas, menos mal que Manuel Adorni es contador público, que se le olvidó presentar las declaraciones. No es contador público porque se le olvidó declarar todo lo que tiene. Gustavo también agrega, desde que cambiaron los dirigentes del FIFA Gate, todo se hace en Estados Unidos. Copa América, Mundial de Clubes, Mundial de Fútbol,
1: todo.
0: Fabián pone, buen día.
1: Hola, Fabián.
0: Y demostró que al final son más de lo mismo. Cuando vayamos a votar, hay que votar entre lo malo y lo menos malo, porque buenos ya no hay más.
1: Bien, pasaron 8 minutos de las 7 de la mañana.
4: Vamos a trabajar.
1: Fue bravo verlo, ¿eh? Ya en un ratito vamos a escuchar todas los audios de Adorno y ya nos vamos a meter con Ale Gomel y vamos a desarrollar este tema. Que tanto tiempo estábamos esperando y finalmente apareció, tuvo mucho tiempo para elaborar lo que fue su declaración jurada y su exposición pública, sobre todo su exposición pública. Eligió dónde, obviamente, no iba a hacer una conferencia de prensa, eligió dónde hacerlo, aunque fue cuestionado, ¿eh? Yo lo que vi hasta que el sueño me derrotó, de manera amplia me derrotó, pero fue cuestionado, ¿eh? Se le preguntaron
4: apenas
1: cosas que...
4: un periodista.
1: Sí, claro, Manuel. Usted también, ¿eh? Usted también. Ahora es funcionario. Eso ha tenido cierta fortuna al haber sido elegido como funcionario. Pero,
4: es un
1: pero
4: amigo. También.
1: Sí, sí, claro, un amigo. Por eso es que Milei lo eligió como funcionario. También era amigo el periodista que está en la televisión pública, Grandío. Claro.
4: Sí. Somos humanos, cometemos errores.
3: Obvio.
1: Claro, te olvidaste de hablar de la plata negro y te olvidaste de pagar los impuestos correspondientes, ¿no? Pero dijo que lo va a corregir. Dijo que lo va a corregir.
4: Lo único que hice, irme 4 días.
3: Sí, 4 nomás.
1: No, sí, pero. O sea, está todo bien, pero hay que explicar cómo, de dónde, desde que sos funcionario público. Pero, ¿sabes qué pasa? Que quedó todo en. Todo fue en la función privada. O sea, todo fue en la actividad privada.
4: Dudas que falta. Un montón falta.
1: Falta un montón de explicaciones, claro. Bueno, por lo menos es consciente, Manuel. Tenemos declaraciones exclusivas, hasta ahora.
3: Lo acepto.
1: Segundo medio en el que habla Manuel Adorni. Segundo medio en el que decide romper el silencio. ¿Sí? Y lo tenemos aquí, en exclusiva. Digo, está bien que son 4 días, pero esos 4 días tenés que explicar cómo hiciste para Punta del Este, para Cancún, etcétera. Pero como enseguida...
4: En serio, dormí poco, me desvelé, me cuesta más.
1: Y sí, terminó muy tarde.
3: Se desveló y se deslomó trabajando, por eso.
1: Terminó muy tarde la entrevista, yo lo entiendo. Terminó, no sé bien, yo me dormí antes, ¿no? Pero eran las 12 de la noche y seguía. Digo, como dice que queda todo en función de lo que ganó de manera privada... Y de manera privada, después no hay que, hoy por hoy no hay que justificar los fondos, no hay que mostrar de dónde y cómo lo hiciste. Bueno,
4: yo no voy a hablar de versiones periodísticas.
1: Claro, aparece justo, ¿no? Sí, no hace falta, porque con este régimen simplificado no necesitan explicar nada. y a partir de esto se allana todo. Ahora, la opinión pública y la visión que uno tenga de esto es otra cosa, es otra cosa. E insisto, hoy por hoy no hay elecciones. Hoy por hoy no hay elecciones.
3: Qué difícil va a ser para el gobierno. Sí, qué difícil va a ser para el gobierno sacarse esta espina, ¿eh?
1: Ahora después vamos a leer un retuit del presidente. ¿Qué opina el presidente de la presentación de Adorni? Pero vamos a consultar a Elizabeth Piacentini, que es tributarista, ¿sí? Tributarista, y nos puede ayudar un poco con relación a entender algunas cuestiones que tienen que ver con el régimen simplificado. Elizabeth, ¿cómo estás? Fernando Lavecchia saluda.
5: ¿Qué tal? Buen día, Fernando. ¿Cómo va?
1: Buen día. Contanos, ¿qué es el régimen simplificado? Para empezar desde el llano, ¿qué es el régimen simplificado al cual algunos funcionarios se han adherido, y cualquiera se puede adherir, ¿no? Pero algunos funcionarios se han adherido últimamente.
5: Es una declaración jurada muy simplificada donde ARCA pone foco solamente en cuánto se ganó y cuánto hay que pagar de impuestos de ganancias para el año 2025, y no pone el foco ni requiere que se informe ningún tipo de bienes o cómo se pagó, por ejemplo, la tarjeta de crédito del año. Uh-huh. Esto es un cambio de paradigma, es muy diferente, es la primera vez que vamos a presentar, que ya estamos presentando este tipo de declaraciones juradas, porque fue creada con la Ley de Inocencia Fiscal, con el objetivo de que el contribuyente se sienta más libre, pague por lo que vendió, haga todo su balance de lo que vendió y los gastos que tuvo, pague su impuesto a las ganancias, y si compró algún bien de más porque no le alcanzó con esa plata, no importa. Al contrario, el fisco quiere que se usen los dólares ahorrados en otro momento o que no están puestos ahora en el sector productivo o en el sector inversiones, y se usen. Es una manera de liberar al contribuyente y decirle, págame por lo que ganaste, y si compraste más bienes de lo que podías, bienvenido.
1: Sin investigar ningún tipo de fondo, de cómo se hizo de esos fondos.
5: Claro, exactamente. Esto realmente es muy diferente, porque antes la declaración jurada de ganancias era muy estricta, teníamos que poner cómo el contribuyente empezaba el año, con cuántas cuentas bancarias, con cuántos inmuebles, con cuántos autos, cuánto gastaba a lo largo del año con la tarjeta de crédito, con el colegio de los hijos, con las despensas, uh-huh, y con cuánto llegaba a fin de año. Esto hacía que todo tenía que dar, si no, ahí ARCA venía a investigar, a indicar que había inconsistencias y a decir que si se había comprado un bien y no había alcanzado la plata, era evasión. Uh-huh. Bueno, ahora no. Ahora, si se compró un bien en el año 2025 y no nos alcanzaba la plata para comprarlo, pero usamos algún ahorro que teníamos allí que no lo habíamos exteriorizado, eso no es evasión para el fisco.
1: Uh-huh. Y no hay que explicar de dónde salió ese ahorro.
5: No, de ninguna manera. Y a esta declaración jurada pueden ingresar todos los contribuyentes, mientras no sean grandes contribuyentes nacionales o no tengan más de 1.000 millones de pesos de ingreso en el año último, en 2025, y también algunos años para atrás. Hay que mirar si cada año se superó ese monto. Entonces, la mayoría de los contribuyentes comunes entra, algunos no. Por ejemplo, no sé, pasa a veces con una persona que tiene una agencia de viajes, que tiene un gran monto de ventas, pero no por la ganancia, sino porque se venden muchos pasajes. Entonces esa persona no puede ingresar. Pero eso ahora ARCA está a punto de cambiarlo, porque quiere que más gente entre a este régimen. Y esto no es como un blanqueo, en el sentido de que no es que no puede entrar la gente políticamente expuesta ni sus parientes, como pasó en el 2024 con el blanqueo de Milei, que no podía entrar ninguna persona que trabajara en algún puesto importante dentro del gobierno, ni tampoco sus familiares, ni su suegra, nadie. Era muy estricto el blanqueo de Milei. Claro. Pero esto no, esto puede entrar cualquiera.
1: O sea, no excluye a los funcionarios públicos. Los funcionarios públicos pueden adherirse a este régimen.
5: Claro, exactamente. Entonces, uno dice, bueno, ¿por qué se adhiere? Bueno, primero porque es más simple de presentarlo. Uh-huh. Nosotros, los asesores contables, los tributaristas, decimos, sí, por supuesto, evidentemente te voy a adherir al régimen simplificado, entras dentro de los beneficios de la Ley de Inocencia Fiscal, y la declaración jurada es mucho más fácil de completar. Y además, entonces tenemos los beneficios, que es blindaje para atrás. ARCA te dice que si vos haces esta declaración jurada y la pagás en término, vence el 27 de julio, ARCA no puede venir a revisarte ni esa declaración jurada, ni todas las que están para atrás que no prescribieron. Entonces,
1: esto es muy importante, esto es básico. ARCA no revisa para atrás ninguna de la declaración jurada, aunque no hayan sido presentadas. O sea, podés presentarla a destiempo, pero no necesariamente es revisada por ARCA.
5: No te va a revisar ni las de ganancias ni las de IVA tampoco, ¿no? Tienen que estar presentadas, sí, por eso uno trata de presentarlas antes de presentar la declaración jurada de ganancias, pero no te las va a revisar. Entonces, por eso todo el mundo está esperando y entrando a este régimen, para que ARCA no te revise.
1: Después, un par de preguntas. Estamos hablando con Elizabeth Piacentini, que es tributarista. ¿Cuánto se demora en armar una declaración jurada?
5: Bueno, con el sistema anterior se demoraba mucho, porque además ARCA tenía muchos... había un régimen informativo de cruce total, entonces ARCA nos mostraba muchos datos y nosotros mirábamos. Por ejemplo, el cliente me decía, te mando la cuenta bancaria de tal banco.
1: Sí.
5: Yo miraba en nuestra parte de ARCA y decía, no, mirá que vos tenés también otro banco y tenés el banco donde cobraste la jubilación y tenés otro banco. Ah, me olvidé, no te los mandé.
1: Claro.
5: No, yo veía que tenía que mandar todo, o compraste un auto... O gastaste con la tarjeta de crédito tanto, mirá que tradicional gastó tanto con la tarjeta de crédito, a ver cómo justificamos ese ingreso, todo yo veía. Uh-huh. Ahora no hay cruce de información, porque esto desde el año pasado, ya desde que empezó la campaña de usar tus dólares del colchón, ya los bancos no informan tanto a ARCA, las tarjetas de crédito no informan nada a ARCA, vos podés gastar una tarjeta de crédito lo que quieras, que ARCA se entera. Entonces los escribanos no le informan a ARCA, por lo tanto, ahora cuando yo hago la declaración jurada me enfoco en los ingresos y en las deducciones de cada contribuyente.
1: Y por último, adherir a este régimen hace que definitivamente uno no tenga miedo de ser investigado por el enriquecimiento ilícito, o esto va por un lado y la investigación va por otro.
5: Claro, ARCA, liberás a ARCA de que te pida impuestos.
1: Ajá.
5: Liberás a ARCA de que te pida impuestos. Pero, por supuesto, que después hay los controles de la UIF por dinero de origen ilícito continúan, las denuncias penales, según enriquecimiento, continúan. La declaración jurada de funcionario público vence el 31 de julio. Uh-huh. Todavía hay tiempo para que los funcionarios públicos completen su declaración jurada, que va junto con la de sus esposas y sus hijos, en sobre cerrado, eso corre por carriles separados, y esa sí tiene que dar, que la declaración jurada de funcionario público, ahí sí tenés que ingresar bien por bien, con mucho detalle, y tenés que poner abajo de cada bien, si ya lo tenías de antes, si fue heredado, si lo compraste en el año, con qué fondos lo compraste, o sea que la declaración jurada de funcionario público es muy, muy, muy intensa, puede tener 30 páginas, porque hay que poner muchos datos, entonces es totalmente diferente a esta de ARCA. Con la de ARCA te quedas tranquilo que no te van a pedir impuestos.
1: Ajá.
5: Pero igualmente hay una, o sea, tampoco es un viva la pepa. Si vos la declaración jurada, ARCA descubre que habías vendido 30 millones y declaraste que vendiste 20, que no facturaste 10, y ARCA lo descubre, tiene que tener la prueba ARCA. La prueba la tiene que presentar ARCA, esto se invierte ahora. ARCA tiene que probarlo, ahí cae la declaración jurada y los beneficios de la declaración jurada simplificada. O sea que hay que hacerla bien la declaración jurada.
1: Por último, ayer Manuel Adorni dijo que había ahorrado en negro durante muchos años, que no blanqueó ese dinero, etcétera, etcétera, y que estaba dispuesto a pagar por ello, pagar los impuestos, pagar los tributos correspondientes. ¿De qué se habla cuando se dice de pagar ese tipo de punitorios?
5: Bueno, acá Adornis se imaginó que ARCA iba a ir para atrás para ver cómo había comprado los bienes, y se anticipó y hizo todas las declaraciones juradas rectificativas de lo que no había puesto en otras declaraciones juradas de ganancias. Creo que rectificó desde el año 2023, 2024, él de su esposa también, y ahí tiene que pagar el impuesto, por supuesto. Si él dijo que tenía $300,000 que no los había declarado, seguramente ahora los declaró en la declaración jurada de bienes personales y va a tener que pagar el impuesto a los bienes personales del año 2023, que no pagó por ese dinero.
1: Ajá.
5: Y va a tener que pagar si le ingresó más plata, si ganó con Bitcoin. No lo había declarado, lo puso en la declaración jurada anterior, lo va a tener que pagar a una tasa aproximadamente de un 30% de impuesto, más los intereses, porque esto vencía en su momento. Entonces va a tener que pagar más los intereses, que son aproximadamente un 3% mensual. Okay. O sea que va a tener que pagar su buena cantidad de impuestos. En este momento no hay planes de pago largos para los contribuyentes. Va a tener que pagarlo en 5 o 6 cuotas, que es lo máximo que pide, que da ARCA.
1: Muy claro, muy claro y muy concreto lo que nos explicaste. Muchas gracias, Elizabeth.
5: Gracias, buen día para todos.
1: Elizabeth Piacentini, tributarista, que explica cómo son los pasos y qué es lo que ahora, de ahora en adelante, qué es lo que pasó, qué es lo que puede, a lo que puede acogerse y qué no, Adorno. Y lo que queda claro es que sigue la causa en la justicia sobre supuesto enriquecimiento ilícito. Enriquecimiento ilícito, que él niega, ¿no? De todas formas niega, dice que formaba parte de su actividad privada antes de ser funcionario público, que con ella pudo juntar más de $500,000.
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0: Minutos pasan de las 7 de la mañana, estamos en La Vecchia Mañana hasta las 9. En este momento en Buenos Aires estamos en 10 grados 4 décimas. El cielo está despejado con algo de neblina y la humedad está en 95% con una máxima para hoy de 17 grados y para la tarde.
1: Sí, para la tarde.
0: Se despeja y sale el solcito.
1: Vamos.
0: Lo que tanto estábamos esperando.
1: Insoportable, ¿eh? Ya esto de sí. No ver el sol durante 3 semanas será De verdad, de depresión. Sí, dale, un poquito, sí. Dale. Un rayito.
2: El tema es si sale el sol va a ser más frío, me parece.
0: Pero el solcito es el solcito.
1: No seas así.
2: A mí me gusta igual nublado.
0: No.
1: ¿3 semanas nublado? No, pero bueno, mudate a Londres, Lucía, por favor, sí, basta. No.
2: Vos sabés que estuve 5 días en Londres la vez que conocí y de los 5 días, 4 me tocó de sol.
0: Ah, mira que
2: tuve mucha suerte.
0: Qué raro.
1: No, vos fuiste a buscar la nube y te tocó el sol.
2: Claro.
1: Dale, todo al revés lo tuyo. Dame algo antes de las 7:30.
2: Bueno, nada más cortito que esto. Hoy se va a conocer el índice de la inflación, despasado el mediodía. Hay muchas consultoras que lo estipulan en que podría dar el dato de mayo entre el 2,1 y el 2,3%. Si es así, sería el dato más bajo en 9 meses, porque el mes pasado fue el 2,6% la inflación del mes de abril. El foco está puesto... Hay algunas consultoras o algunos sectores que dan inclusive... a 2%, que va a dar el 2%. Me parece que es un poco difícil, teniendo en cuenta que hubo, por lo menos a principios de mes, algunos motores que impulsaron un poquito ahí la inflación, por ejemplo, el tema del aumento de transporte, el tema del aumento de alquileres, y uno de los rubros que subió mucho también fue el tema de salir a comer afuera, que entraría dentro de gastronomía y recreación.
1: No me diste bola, ¿no? No fuiste al lugar donde te dije,
2: todavía
1: no,
2: bueno. Casi voy el otro día.
1: Sí, casi no vengo hoy, como decía.
2: Casi no vengo. No, casi voy el otro día, pero no. Debería ir.
1: Seguí con lo tuyo, no me desbola.
2: Te contaría dónde fui a comer otro día que gasté. Pero bueno, es...
1: ¿Cómo le gusta billetear, no?
2: Era una ocasión especial. Me van a venir a pedir declaración jurada a mí, imagínate. Era una ocasión especial, bueno.
1: No, ahora contame.
2: No, ahí en Recoleta.
1: Recoleta.
2: Una cosita.
1: ¿Cuánto por cabeza?
2: Y éramos 3 y pagamos 180.000 pesos.
1: ¡No!
3: 60 lucitas.
1: No vayas donde
2: pero
1: yo
2: bueno,
1: te digo.
2: Habría,
1: no mereces ir donde yo te digo, Lucía.
2: Había sidra tirada artesanal. Una cosita ahí.
1: Bueno, menos mal que la sidra, no llegas a hacer champán, ¿sabes qué?
2: Pero bueno.
1: Tirada, quédate vos.
2: Tirada querés yo, tal cual. Yo ya me gasté a cuenta el aguinaldo. Ya me lo gasté a cuenta. Así que bueno, vamos a ver cómo están las cuestiones. En tema alimentos también, particularmente el mes de mayo, por ejemplo, subas que se destacaron el tomate. No sé si compraron tomate, si son de consumir tomate.
1: No me gusta el tomate.
3: Sí, pero no le presta atención.
0: No, bueno, sí, yo tampoco.
2: Focalice en el tomate, por lo menos mes de mayo. Como decía, comidas afuera, el boleto estudiantil. El boleto de colectivo y también los alquileres. Ahí va a estar puesto el foco de lo que puede llegar a impulsar un numerito un poco más alto de lo que algunas consultoras, como por ejemplo Fundación Libertad y Progreso, que estima el 2%, va a ser un poco difícil. Yo creo, me la juego, un 2,4%. Puede andar bien dentro de lo que fue la inflación de
1: a la baja
2: mayo.
1: Igual, ¿no? A la baja.
2: Sí, a la baja.
3: Cuando hablas de alquileres, hablas de contrato anual.
2: Contrato anual, tal cual, que aumentó más del 30%.
3: Sí.
2: El contrato anual aumentó más del 30% en este último mes. Ah, y los panificados también impulsaron un poco dentro del rubro alimentos esa cuestión. ¿Otro día fui a la panadería? Bueno, la vez que siempre vivo, como dice vos, gastaste.
0: ¿Cuánto gastaste?
1: Yo te digo algo, no te vamos a poder sacar buena. Así no te vamos a poder sacar buena.
2: 6 chipa.
3: Sí.
2: O pan de queso.
1: Ah, bueno, mi hija come mucho de eso y yo tengo también.
2: 700 pesos, 6.
0: ¿Cuánto?
2: 6. Era un poquitito más de un cuarto. Poquitito más de un cuarto, ¿eh?
0: ¿Cuánto pagaste?
2: 3.700 pesos.
1: No lo pagaste tan caro. ¿Eh?
3: 600 el chipá.
1: No lo pagaste tan caro. No, hay lugares donde te sacuden más. ¿Eran buenos?
2: Eran ricos.
1: A ver, sí.
4: Por la ley de Dios.
2: Claro, por la ley de Dios, en nombre
1: Escucha,
2: de Dios.
1: ¿Eran buenos?
2: Es una panadería medio franquicia, pero...
1: ¿Y un cuarto estás hablando de...? Eran, no sé, depende si son grandes o chicos.
2: Claro, depende del tamaño.
1: Debe ser como 10, por lo menos.
2: Sí, más o menos, ¿no? Más o menos. Claro. 3.700 pesos.
1: No
2: ¿está bien?
1: Está... Eso estuviste bastante
2: bien. Y cada facturita, 2.000 y pico.
1: Ahí ya perdí.
0: ¡Apa! ¡2.000 pesos una factura!
2: ¿Qué onda, Yamila? Pero usted perdón. Sale a comprar...
5: Entonces, ¿qué desayuna? ¿Huevos?
2: Claro, hay que desayunar huevos. Huevos barato. Con... Hay que hacerle el pan en casa, chicos.
3: ¿Dónde come facturas esta chica?
2: Hay que hacer el pan en casa.
0: Claro, ¿eh?
1: Mirá la cara de... La docena, de camperita
3: Bartizabi. Yo compro la docena de 9.000.
2: ¿A dónde comprar?
0: Coincide. No voy a... Está carísimo, dos lucas.
1: Y rica. En las costumbres.
3: No, no puedo darle el nombre, pero...
1: Ay, no puedo, no barato. Puedo. No
2: este,
1: puedo.
2: Es una, este es una tiene naranja.
1: Mira, si vos te puedes poner esa campera, puedes hacer cualquier cosa.
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0: 7 de la mañana, 31 minutos en toda la República Argentina. La temperatura en la ciudad de Buenos Aires, 10 grados, 4 décimas, humedad 95%. Acuerdo entre el gobierno y las universidades, sellaron un incremento salarial del 24,3%. Es para actualizar los sueldos docentes y no docentes, además de garantizar fondos para el funcionamiento de las universidades públicas luego de 2 años de negociaciones. Adorni ocultó información a Arca, el jefe de ministros y contador brindó explicaciones de por qué omitió declarar parte de su patrimonio.
1: Cuando llega el 2023, esto era todo, esto es un ahorro nuestro, que estaba en negro. Y yo, repito, en aquella locura de aquel momento, copio la declaración jurada, que venía siendo patrimonial. Patrimonial me refiero a las que se hacen en Arca, la que hace el ciudadano que no es funcionario público, y efectivamente voy arrastrando el error, que desde ya hago mea culpa. Por supuesto que cometí un error. De hecho, voy a pagar hasta el último impuesto que me corresponda pagar, hasta la última multa, todos los intereses, todo lo que devenga de este error. Ni soy un chorro, todo lo hice en la actividad privada y, de hecho, nunca tuve un cargo público.
0: En tanto, la vicepresidenta de la Nación, Victoria Villarruel, publicó un mensaje en su cuenta de X donde repudió las explicaciones del jefe de gabinete. Me parece una vergüenza su accionar y sus explicaciones, afirmó la titular de la Cámara de Senadores. Guerra en Oriente Medio. Irán amenazó con convertir la región en un infierno para Estados Unidos luego de 2 días de ataques cruzados y después de que Donald Trump advirtiera por nuevos bombardeos si Teherán no acepta de inmediato un acuerdo de paz.
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3: Supercargada la Panamericana, autopista del Oeste con retrasos a la altura del kilómetro 32 antes de llegar al camino del Buen Aire en dirección hacia la capital. Sigue la demora también en la autopista Richeri tras un choque a la altura del río Matanza en dirección hacia la General Paz. Motos en la ciudad, del 93% circula con casco según el estudio de la FIA y el Automóvil Club, pero tengan en cuenta que en lo que son los delibres, sobre todo 2 de cada 10 motociclistas usan celular al conducir. Desde Control de Tránsito, J. Linetti.
0: 10 grados 4 décimas la temperatura en Ciudad de Buenos Aires, 95% la humedad. El cielo está despejado con neblina a las 7 de la mañana, 33 minutos.
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0: 16 minutos pasan de las 7 de la mañana, estamos en La Vecchia Mañana hasta las 9, haciéndote compañía en Splendid AM990. 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Primero hace el conteo de las horas que nos faltan para el Mundial, 8 horas 24 minutos y 2 segundos.
1: Sí.
0: Y destaca en el ámbito político, Adorni admitió haber ocultado miles de dólares en sus declaraciones juradas y lo dijo, ahorramos en negro. Todo esto y mucho más, noticiasargentinas.com.
1: Bueno, muy tomada la mañana por la declaración de Adorni, la declaración jurada y la declaración pública en la nota con La Nación. Alejandro Gómez, ¿cómo estás? Buen día.
2: Buen día, Fer. ¿No tenés algún Bitcoin por ahí dando vueltas para prestarme?
1: Sí, sí, lo tengo todo. Lo tengo todo, todo en negro. Y tengo la suerte de poder blanquearlo ahora sin ningún inconveniente, más allá de tener que pagar lo que haya que tributar. Pero sí, ahora estuve pensando en la declaración jurada también, me llevó un par de meses pensarla y hacerla, pero ya está lista, ¿eh? Ya ahora yo estoy esperando que empiece Argentina, que empiece a jugar Argentina, no empiece
2: ahí,
1: a
2: mundial. Sí, claro.
1: Ahí lo largamos ahora, todo.
2: Yo te hago una pregunta, yo soy inocente, pero ahora vamos a...
1: Inocente y fiscal sos vos.
2: Yo soy inocente fiscal, pero si la plata ya la habías hecho hasta el 2018, ya tenías un montón de plata.
1: Sí.
2: ¿Por qué vivías en forma tan austera y empezaste a gastar plata en el 2024?
1: No entiendo, sí. ¿No?
2: Yo lo escuché anoche, Adorni, atentamente, digo, va a explicar por qué la plata la ganó entre el 2013 y el 2018 y vivió de manera realmente austera y todo lo que
1: conocieron
2: en ese momento, no tenía mango y empezó y de repente se le ocurrió gastar toda esa plata que tenía en el 2018 recién en el 2024.
1: Sí, bueno, justamente eso es lo que comentaba hoy más temprano, Ale, esto de nosotros lo conocíamos a Adorni, o sea, sabíamos de dónde venía, juntar 500, 600, 800 mil dólares en su actividad privada, no debía ser fácil. Y la verdad es que sabíamos, porque formaba parte también de nuestra profesión, periodista, etcétera, etcétera, que no le estaba sobrando el trabajo, no le sobraba tampoco la capacidad de ahorro, o no parecía eso, ¿no? Pero bueno, de repente en 2 años cambió todo.
2: Es raro. La verdad que fue raro. Seguramente cierra desde lo fiscal las explicaciones que dio, pero hay preguntas que quedaron flotando y que ayer no fueron...
1: Además, no sé si tuviste la misma sensación que yo, pero generalmente Adorni es un tipo suelto para hablar, bastante con un buen discurso y hasta canchero. Ayer se lo veía dubitativo, nervioso... que arrancaba un tema y volvía sobre el mismo, que a cada pregunta tenía que pensar 2 o 3 veces la respuesta, que le costaba poner primera. No sé, esa es la sensación que me dio a mí también.
2: Sí, de hecho, desde que arrancó el escándalo, que habló muy poquitas veces, con un par de fallidas conferencias de prensa, algún discurso público, fueron muy poquitos, todas esas veces habló leyendo, para no meter la pata, justamente, y ayer, bueno, obviamente no podía leer,
1: no. Era
2: una entrevista, pero efectivamente iba pisando, como quien va pisando huevos, viste, despacito para no resbalarse, así iba caminando, exactamente, de esa manera, tratando de cuidar mucho cada palabra, porque la primera vez que salió a dar explicaciones salió con el deslomado. Entonces, a partir de ahí, dijeron, guarda con las canchereadas de Adorni. Pero bueno, presentó finalmente la famosa declaración jurada en el día de ayer, y grabó una entrevista, eso fue a la tarde de ayer, se subió la presentación jurada a ARCA y a Oficina Anticorrupción.
1: Ah, ¿estaba grabada la entrevista, mira, ¿no? con Del Río?
2: Con Del Río fue una entrevista grabada a la tarde.
1: Ah, me mataste. Yo pensé que había sido en vivo. Mira, comí, ¿eh?
2: No. Tampoco, bueno, por esto que mismo me decís vos, tampoco se quería arriesgar a una entrevista.
1: Mira.
2: En vivo, así podía cualquier cosa tratar de hacer algún corte o poder negociar alguna edición. Nosotros ya al mediodía, ayer ahí en Casa de Gobierno, teníamos la información de que estaba a punto de presentar la declaración jurada. Mira. De hecho, a la mañana el propio Adorni se había comunicado con algunos de nosotros para aclarar eso que hablábamos ayer a la mañana y decir que él no iba a blanquear nada y qué sé yo. Y por la tarde, ya al mediodía, se pacta la entrevista y que se subía la declaración jurada.
1: ¿Te parece? Vamos a ir escuchándolo. Tenemos varios cortes, no sé si quizás en la segunda entrada escuchamos más, pero escuchemos cómo hizo para juntar, en principio, $300,000.
2: A ver, me interesa.
3: Después, en el 2013, yo empiezo a incursionar en el mundo del Bitcoin. Después, en el 2014, empiezo efectivamente a invertir fuerte en Bitcoin. Eran otras 10, 13 años atrás, ¿no? De hecho, en aquel momento mi mujer no estaba muy de acuerdo, era algo medio abstracto en su momento. Entre 2014 y 2018, efectivamente, ganamos bastante dinero con esta inversión. Después, en el medio, yo soy papá.
4: ¿Cuánto ganó?
3: Mira, ahí yo más o menos teníamos, reconstruyendo la historia con mi mujer, invertimos aproximadamente unos $200,000 y ganamos aproximadamente unos 300 mil dólares.
4: ¿Y por qué no lo declararon?
3: Déjame que te termino de contar. No lo declaramos porque la manera de escaparte de la política era de la vieja política. Antes era ahorrando en negro.
1: Otro dato significativo, Ale, era como todo el tiempo pegaba a su mujer con el hecho de haber ahorrado dinero, ¿no? Como trataba de juntar los dos ingresos como para decir, bueno, todo este dinero no lo hice yo solamente, sino también me ayudó mi mujer, ¿no? Como para decir, bueno, toda esta plata que ahora ustedes saben que yo tengo, en realidad no fue solo mía, sino también en colaboración de mi señora, ¿no?
2: Sí, y se le escapa, un feminista diría, se le escapa ahí el machismo, a decir, mi mujer no entendía, no estábamos de acuerdo, pero...
1: Entonces, ponele, es un detalle, ponele.
2: Pero bueno, es un detalle interesante, pero sí, respaldándose, escudándose en la mujer, algunos también, cuando arrancaba esto, recordaban a mi querida Fabiola, ¿no? Como Alberto Fernández escudaba en su mujer para tratar de esquivar alguna responsabilidad, y algo de esto también...
5: Mi querida Fabiola.
2: Ahí está, bueno.
1: Gracias, Alberto.
2: Mi querida Betina sería en este caso, donde pone de relieve esto, pero... Lo que decíamos al principio, ¿no? Él mismo dice, en el 2018 yo tenía $500,000 ahorrados, más allá de ya ser propietario del departamento donde vivía. Uh-huh. Bueno, ¿por qué el tren de vida que tenía era...
1: Bastante más austero.
2: No, claro, era un gomel en ese momento.
1: bueno, tampoco te tires tan abajo. No, hay fotos de él haciendo un asado, en una casa... Como cualquiera de las nuestras, ¿no? O quizás hasta más humilde. Lo cual está bien, pero digo, parece incompatible una cosa con la otra.
2: Ahí donde no termina de cerrar el cuentito, más allá de lo legal y lo fiscal, donde seguramente pueda cerrar el tema, ¿no? Ahí es donde, desde el sentido común, faltan explicaciones.
1: Uh-huh. Va a dar otra explicación con respecto a la actividad privada y a los cargos públicos. Esto decía ayer en una entrevista grabada, buen dato del que da, yo de verdad me creí que era en vivo, se ve que no tenía ganas de hacerla sin red, ¿no? Que quiso poner una red de contención previa, dale.
3: Cuando llega el 2023, esto era todo, esto es un ahorro nuestro que estaba en negro. Y yo te repito, en aquella locura de aquel momento, copio la declaración jurada que venía siendo patrimonial. En patrimonial me refiero a las que se hacen en ARCA, las que hace vos, digamos, las que hace el ciudadano que no es funcionario público, y efectivamente voy arrastrando el error, que desde ya hago un mea culpa, por supuesto que cometí un error, de hecho voy a pagar hasta el último impuesto que me corresponda pagar, hasta la última multa, todos los intereses, todo lo que devenga de este error. Pero ni soy un chorro, todo lo hice en la actividad privada y de hecho nunca tuve un cargo público.
1: No, claro, el tema es cuando empieza a tener un cargo
6: público. Qué máquina de errores aparte, ¿no? Error cuando dijo deslomado, error ahora. Sí, cuando... sí. Error.
2: Las contradicciones también cuando habló en el Congreso, cuando hablaba en una conferencia de prensa y después, entonces mintió antes y ahora está diciendo la verdad, así como le mintió al fisco. y eligiendo el mal menor. Bueno, fui un evasor.
1: Claro.
2: ¿No? Ese es el mal menor, lo cual también es bastante grave para un jefe de gabinete, ser un evasor. O sea que al estar hablando de posible enriquecimiento ilícito y la justicia lo investiga por eso, parece ya una cosa menor. Pero ser un evasor, ejerciendo la función pública,
1: sí,
2: los cargos más importantes, también es grave.
1: Sí, sí, sí, sí, sí. Pero bueno, su coartada es: voy a pagar hasta el último centavo este
2: ahora
1: error.
2: Voy a pagar las multas.
1: Claro, voy a pagar las multas. Pero bueno, y ya ahora vamos a retomar en un ratito. Pero lo sustancial de todo esto es que, siendo funcionario público, siguió adquiriendo bienes, siguió con el tema de viajes, con el gasto fuerte que tuvo con respecto a esparcimientos, etcétera, etcétera, etcétera. Todo lo justifica en cuanto a lo que él ganaba en función de su actividad privada y la de su mujer, ¿sí? Eso, eso hizo que hoy por hoy tuviera un nivel de vida que no es compatible con el que tenía antes de ser funcionario público. ¿Está claro eso?
2: Sí, y como todo el mundo sabe que en la función pública, en el trabajo que él hacía, no había podido ahorrar esa plata, la coartada son los bitcoins.
1: Claro.
2: Básicamente por ahí. Lo resuelve por el lado de: no, yo invertí en bitcoin, tenía toda esa plata en negro, por eso nadie sabe que la tenía, por eso no está declarada, y decidí durante 5 años tener esa plata ahí sin tocarla, siendo de manera austera, y justo coincidió. Como dijo la escribana en un momento, se le dio todo junto, coincidió que empecé a gastar esa plata cuando era jefe de gabinete.
1: Claro. Bueno, sí, después habló de grandío, después habló de una plata que encontró luego del fallecimiento de su papá, etcétera, etcétera.
0: La jubilada, nos olvidamos.
1: Sí. Podrá justificarse, podrá encontrar coartadas, podrá haber estado 2 meses para pensar una declaración jurada acomodada a todo, después la opinión pública, ¿no? Después,
2: como era ese viejo dicho, el que tiene el boleto picado, ¿no? La opinión pública me parece que tiene el boleto picado.
1: Volvemos en un ratito, Ale.
2: Dale, que tenemos también un cumpleaños hoy.
1: ¿Traes sanguchito de miga o algo o no?
2: No, vos no. No, pero dijo Adorni que sí, va a llevar.
1: Vos no, pero vos también ahorraste en Bitcoin. Vos podrías, ¿no?, sacar un poquito de esos Bitcoin que ahorraste durante tantos años.
2: Sí, cuando sea jefe de gabinete lo empiezo a gastar. Ahora vivo así como vivo.
3: Dale, dale. Hasta luego. Venimos de estar bajo el quinto fondo del infierno.
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0: Claro.
1: 9 minutos nos separan de las 8 de la mañana. Vamos sumando mensajes que llegan a la mesa de la Vecchia mañana en nuestro WhatsApp 11-38-28-09-90, también en nuestro canal de YouTube. Recordá que ahí te suscribís, cada vez somos más Splendid AM990. ¿Sí? Claro, con esta pregunta que lanzabas al principio, Fer, porque hoy empieza el Mundial. ¿Qué Mundial tienen más
2: más fresco,
1: algún momento, algo? Sí. Liceo de Resistencia Chaco. Yo recuerdo los tres que ganamos, los vi. En el 78, campeones del mundo, y TV en blanco y negro. Uh-huh. Pero sí recuerdo los tres de que la selección salió campeón del mundo y voy por el cuarto. Bien. Buen día, soy Diego de Devoto.
2: Hola,
1: indudablemente,
2: Diego.
1: Mira cómo lo apoda. Ladrorni nos tomó por Bolú. Ahora yo, que soy un don nadie. Si claro. mañana cometo un ilícito, póngale la categoría que sea y de ese ilícito saco la ganancia $300,000, ¿puedo declararlo o van a sospechar? Porque como soy un don nadie, simplemente un laburante, me van a decir que no puedo haber ahorrado esa plata y me la decomisan y voy en cana. Gracias por la compañía.
2: Ayer me acordaba...
3: Estamos en un error conceptual.
2: Gracias, Manuel. Ayer me acordaba de la declaración de Caputo. Dijo, no, toman a la gente por boluda.
4: Totito. Sí.
2: Mira, igual. Justo.
1: Estaban hablando de
2: toman
1: ellos.
2: A la gente por boluda. Hablando de los... de los consultores, ¿no?
1: Sí, mm. sí,
2: y una un día después Adorni hablaba de su dinero.
1: A mostrarlo de ejemplo.
2: Sí, sí, hablaba de su dinero habido en la función pública, en la función privada, sí, en la función privada.
1: Y nosotros recién fuera de aire decíamos, nosotros entre nosotros, ¿quién tiene $200,000 para invertir en criptomonedas? ¿Quién los tiene?
2: No, no, quizá le fue muy bien. Lo que nosotros conocíamos de Adorni hasta que tomó la función pública... no parecía que le fuera tan bien. Y, e insisto, formaba parte de algunas mesas de trabajo en las radios y venía como cualquier laburante.
1: Como, nosotros,
2: como
1: sí.
2: cualquier laburante. Como cualquier, no, no, no parecía que le fuera tan bien. Las fotos en su momento, en sus perfiles, en sus redes sociales, no parecía que le fuera con tanta comodidad económica. Pero bueno, capaz que nosotros tuvimos una mala visión, una visión...
4: no la vimos.
2: Parcial.
4: No la vimos.
1: Fue
4: no
1: de
4: la
1: golpe,
4: vimos.
1: Dijo aparte. ¿Viste? Qué no suerte. John de Bogotá, buen
2: John.
1: Día. 3 grados en Bogotá, qué frío. Pero listo con el café en mano y escuchándolos. El primer mundial con conciencia, Italia 90. Difícilmente se tendrá esa aura.
2: El de Higuita, creo que fue el de Higuita intentando eludir al camerunés, a Roger Milla, y perdió la pelota y terminó un gol del camerunés.
1: Rubén, buen día, gente, saludos desde la Patagonia. Acá está nevando. Mira, ayer también en Tierra del Fuego estuvo nevando, así que quizás en unos días se sienta ese frío. Rolo, buenos días a la
2: Hola,
1: mesa.
2: Hola, Rolo.
1: Y también aporta, ¿no tiene vergüenza? ¿De dónde sacaron 200 lucas verde para jugársela en la cripto? Si este tipo siempre fue un lauch, aporta Rolo.
4: Rolo, vergüenza es robar.
2: Sí, no, y él no robó.
1: Y esto no.
5: No te la pierdas, campeón.
2: Claro, campeón. Campeón, no se la perdió, ¿eh? Este campeón no se la perdió.
1: Y último mensaje, Noemita Borda, Dios mío, me da náuseas escuchar a este señor. No tiene vergüenza, piensa que somos tontos, es un mentiroso.
2: Después vamos a volver.
6: O sea, ustedes.
2: Ah, hay un retweet del presidente
1: sí.
2: en su momento.
1: Sí,
2: después
1: sí.
2: lo vamos a... lo tenés ahí. ¿Qué dijo
1: Bien.
2: El presidente?
1: Milei retuiteó una publicación de Santiago Oría, que es cineasta y el realizador audiovisual oficial de Javier Milei. Listo, explicó
2: Listo.
1: Todo. Perfecto.
2: Listo. Ahí lo tenés, mirá, ahí está.
1: Quedó clarísimo que no robó.
2: Ajá, mira.
1: Y que el periodismo mintió alevosamente.
2: Bien, perfecto.
1: La justicia va a poner punto final al asunto y va a quedar claro que Manuel es inocente.
6: Nosotros multiplicamos la abundancia.
1: Fin. Hoy buena parte del periodismo hizo un papelón hablando de una ley de la que no entiende nada, tirando la acusación de chorros a diestra y siniestra con real malicia. Uh-huh. Son unos operadores asquerosos
2: Opa.
1: Dedicados a ensuciar gente.
2: Ajá.
1: Actúan sin escrúpulos y no les importa la verdad, solo hacer daño. El costo que pagamos por meternos en esta mierda de la política, a ver si podemos cambiar algo de este bendito, maldito país.
6: Parásitos mentales.
4: Qué bárbaro.
2: El costo
4: Qué
2: va bárbaro. A tener que pagar, ¿no? Sí, sí, el
4: ¿Qué
2: costo
4: pasa,
2: está
4: Lucía?
2: Claro.
4: No, estaba pensando, tratando de imaginarme, o sea, ¿qué hubiese pasado si en su momento Cristina Kirchner se hubiese acogido a esta ley de inocencia fiscal, digamos, ¿no? O sea, todo lo que supuestamente se robó y evadió, que entre dentro de inocencia fiscal. Digo, ¿qué pensará Milei de esa cuestión? No, simplemente pensaba eso mientras leía
2: no el tweet. No es el único funcionario que parece haberse adherido a esto, ¿no?
1: Ah, sí.
2: Porque tengo entendido que no solamente Adorni, sino su mujer... sino además Sturzenegger y...
1: el asesor de Luis Caputo. El asesor de Luis Caputo también.
2: Pero además, se me fue el nombre de el que iba a ser candidato a gobernador de la provincia de Buenos Aires. Espert. José Luis Espert, que también parece haberse acogido a esto de tengo este dinero, no me investiguen. Tengo este dinero, lo blanqueo, nadie me pregunta nada.
1: Mirá que también se adhirió, es el actual director ejecutivo de ARCA, Andrés Edgardo Vázquez, también se adhirió. Juan Paso, secretario de Planeamiento y Desarrollo Productivo. Santiago Viola, viceministro y secretario de la Justicia de la Libertad de Avanza. José Rolandi, vicejefe de gabinete del Poder Ejecutivo. Santiago Oría, que es el que leíamos recién, que mirá es el bien. Realizador audiovisual de Javier Milei. Antonio Aracre, ex asesor y director de la empresa, actual director de TV Pública.
2: Os subimos todos, ¿no?
1: Venegas Lynch, Joaquín, senador nacional. Y Felipe Núñez, director del Banco de Inversión y Comercio Exterior y analista financiero. Manuel Vidal, funcionario del área de asesoría presidencial. Aimé Ayelén Vázquez, que es titular de la unidad de gabinete de asesores de la jefatura de gabinete. O sea, todos en este último tiempo, ¿no?
2: O sea, hacemos la ley, y todos nos subimos.
1: Todos enfiladitos.
2: Claro, pero adentro de la ley. Adentro de la ley, que armamos la ley y todos arriba. Camperita, tenés 2 minutos.
0: Bueno, recordemos, 16 horas comienza el Mundial, lo más importante en estos días, México-Sudáfrica, 14:30 arranca con Shakira y el Dai Dai. Picadito, fútbol argentino, Boca, ayer le hicieron una intervención a Edinson Cavani. Decían que lo iban a operar, pero no lo operaron. Lo hicieron con ondas electromagnéticas, mínimamente invasivo por el tema de la zona lumbar. Igualmente le queda contrato hasta fin de año. No le queda mucha vida en Boca. Si no funciona esto, probablemente se opere, pero después no va a continuar en la institución. Daniel Vila declaró que pide por Boca, lo que ya charlamos, pero lo hizo oficial ayer.
2: Pide por Villa.
0: Por Villa a Boca, 10 millones de dólares. Sí. Su cláusula de rescisión igualmente dijo que es menos. Obviamente con esto de que está tácitamente en el fútbol argentino que no se paguen las cláusulas, eso ya se rompió con lo de River y Racing entre Salas. La cláusula es de 6 millones de dólares, para que sepa.
2: O sea, si Boca va y pone 6 palos, no hay mucho más que hablar.
0: Sí, lo declararon en el mercado de pases anterior. Arruabarrena todavía no llegó. Se habla de que va a venir...
2: Fin de semana.
0: Sí, que va a venir con el ayudante egipcio, que lo acompañó en el último tiempo. El pedido sería de dos defensores, un volante y un delantero como mínimo. Independiente puede llegar a perder cortito a Kevin Lomónaco. No quiere ir a México, pero Independiente le dijo, si te lo querés llevar, a Tigres, porque lo vino a buscar León, 15 millones de dólares. Tigres no quiere pagar eso, dijo, como mucho te puede llegar a dar 7 u 8. Bueno, veremos. La cláusula está tasado en realidad en 8 millones de dólares. Por el lado de River, hizo el primer ofrecimiento por Giovanni Simeone al Torino, que le dijo, quiero 15, River no llega a 10 todavía. Ángel Correa, River también hizo el primer contacto, ya está todo acordado con el jugador, pero Tigre le dijo, si no pones 14 millones de dólares, no te lo doy. River por ahora no los quiere pagar.
2: Puso así que, por Castaño.
0: Sí, eso es cierto. Facundo Medina, es cierto el interés, pero yo lo veo muy complicado, el jugador de la selección argentina, porque lo compró recientemente el Olympique de Marsella en 22 millones de dólares, así que está muy complicado. Los New York Knicks, ya lo dijimos, le ganaron por 1.
2: Le ganamos.
0: ¿Vio el final ahora?
2: Ahí viste, estuve pispeando un poquito el final en las redes, sí.
0: Con el doble de Anunoby.
2: Impresionante, perdíamos por 30 puntos y lo dimos vuelta.
0: Exactamente. Y mañana 8:30, tempranito, cuando estemos al aire, comienza la actividad en el Gran Premio de Barcelona de Fórmula 1 con Franco Colapinto a la cabeza.
2: Sí, y déjame mandar un abrazo grande a la familia de Domingo Robles. Domingo Robles fue presidente de Peñarol durante muchos años, en los años más

0: 8 de la mañana, un minuto en toda la República Argentina. La temperatura en la ciudad de Buenos Aires, 10 grados 4 décimas, humedad 95%. Kicillof avanza contra la ANSES. El gobernador bonaerense reclamó ante la Corte Suprema por una deuda billonaria que la Agencia Nacional de la Seguridad Social mantiene con la provincia de Buenos Aires.
1: La deuda total del gobierno nacional, nuestro último cálculo alcanzaba más de 16 millones de millones. Después hay otro cálculo que le agrega eso, los recursos perdidos de recaudación nacional, provincial, etcétera, por la crisis económica. La pérdida total de recursos en el último cálculo da 22 billones. Eso es la mitad de todo el presupuesto de este año. No estamos hablando de números pequeños. Uno siempre dice, bueno, equivale a tantas escuelas, a tantas jubilaciones, a tanto. En este caso estamos hablando medio presupuesto menos. Lo que acumula de deuda es medio presupuesto de este año menos que entre lo que nos debe el gobierno nacional por incumplimientos más la pérdida de recursos por la situación económica.
0: Juicio por la muerte de Maradona. El empresario y abogado Víctor Stinfale y el jefe de enfermeros acusado Mariano Perroni declararán hoy en la audiencia por el presunto homicidio simple con dolo eventual del exfutbolista. Tensiones en las elecciones de Perú. Keiko Fujimori logró remontar su posición en la noche del miércoles y recuperó el primer lugar gracias a los votos de los peruanos en el exterior. Con el 98,2% de las actas procesadas, la líder de Fuerza Popular lleva el 50,002%, mientras que Sánchez se quedó en el 49,99%. La diferencia a favor de Fujimori es de menos de 1,000 votos.
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3: Supercargada la Panamericana, autopista del Oeste con retrasos a la altura del kilómetro 32 antes de llegar al camino del Buen Aire en dirección hacia la capital. Sigue la demora también en la autopista Richeri tras un choque a la altura del río Matanza en dirección hacia la General Paz. Motos en la ciudad, del 93% circula con casco según el estudio de la FIA y el Automóvil Club, pero tengan en cuenta que en lo que son los delibres, sobre todo, 2 de cada 10 motociclistas usan celular al conducir. Desde Control de Tránsito, J. Linete.
0: 10 grados 4 décimas la temperatura en Ciudad de Buenos Aires, 95% la humedad. Del cielo continúa despejado con neblina a las 8 de la mañana, 3 minutos.
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0: Mensaje justo.
1: Mensaje azul en el chat, sí, se están sumando al 11-38-28-0990. Buen día para todos los que nos están escribiendo también en nuestro canal de YouTube, que nos están viendo en vivo, quizás con un mate, con un cafecito. Rolo comenta, encima, hasta hace poco, por Adorni, le pedía préstamo a las jubiladas.

0: claro, tampoco se habló más de eso, ¿no? Uh-huh. Y ya lo dijo el gran Caputo, como decías vos, Fer, nos están tomando por boludos.
1: Sí, claro.
0: Nos dice Edu de José Cepaz. Hola, chicos de la mesa de La Vecchia Mañana. En la entrevista dice, para escapar de la vieja política ahorrábamos en negro. Uh-huh. Ahora, en la nueva política, lo hacen zafar de explicaciones con leyes a su favor. Claro, uh-huh. Todo dentro de la ley sería, ¿no? Uh-huh. Bueno, pero por lo menos se hace cargo, va a asumir sus errores de evasor.
1: Sí.
0: Edu también aporta, además, porque se olvidó de omitir medio palo. ¡Qué chanta, por Dios! Jorge, buen día, Fernando y equipo. Mil gracias por el excelente premio de Ana Mellino.
1: Ah, mira, Jorge. Jorge.
0: Sí, Jorge.
1: Bueno, muchas gracias a vos. Y sí, me imagino que lo vas a disfrutar en familia. Mañana tenemos otro sorteo. Sí. Mañana tenemos un sorteo de la cena de mar de Antonio y Ana Mellino. Ya vamos a pensar, estábamos pensando, ¿no? Que tiene que ver con algo del Mundial, seguramente van a tener que responder alguna consigna.
0: También agrega Aníbal del Cuervo, hola, el mejor Mundial fue el del 78. Era gastronómico, tenías el buffet de la 132 en Flores. Tuve que irme caminando a mi casa, vivía en Esmeralda y Paraguay. Lo que se vivió en las cuadras, una marea de gente en el centro. Ajá. Los demás fueron como imágenes de peli. Esto lo dice Aníbal el Cuervo. Ese mundial fue sangre, sudor y lágrimas de alegría.
1: Ahí está, la canción del Mundial 78. Es un mundial con algunas imágenes imborrables y algunas que hubiéramos preferido borrar, ¿no? Mundial 78 en plena dictadura, después se conocieron un montón de desfalcos y de cuestiones poco claras, económicas, y todo el choreo que hicieron los milicos en ese momento, y todo lo que usaron el fútbol para tapar los secuestros, los asesinatos, etcétera. Adentro de la cancha fue una cosa, afuera de la cancha fue otra, ¿no? Lo que pasa es que lo que pasaba afuera a veces manchó lo que pasó adentro. Pero lo que pasó adentro fue claramente una victoria deportiva, un triunfo futbolístico de esos incuestionables, intachables. Pero claro, como los milicos usaron tanto eso como una causa nacional, y en el medio pasaban un montón de cosas, de las de terror, indudablemente cuando se piensa en el Mundial 78 aparecen las dos imágenes, ¿no? Aparecen las dos historias.
0: También Marcia de Lugano aporta que está enojada con un periodista, DD, son las iniciales, las barbaridades que dijo de Leandro Paredes es un maleducado. Lo dice por el periodista.
1: Ah, me imagino que es el colega Diego. Uh-huh. Me imagino, sí. No lo escuché.
0: Hola, soy Fabián. Una vez Milei dijo que los únicos que tienen códigos son los mafiosos. Entonces hace bien en defender a Adorno. Quizás a veces hay que recapitular todo lo que va diciendo Milei, porque a veces quizás hablan de ellos mismos, ¿no? Uh-huh. Rolo, tal cual, Fernando, diga lo que diga, el pueblo será quien lo condene. Hay que tener memoria. Pero fíjate cómo nos subestima el deslomado.
1: Sí. E insisto con un tema del cual yo vengo hablando y soy recurrente. Año de no elecciones. Año en el que no hay elecciones. Esto, el gobierno, Milei, lo permite, lo cobija porque no hay elecciones. Olvídense que con cualquier tipo de elecciones en el medio, Adorni no seguiría en el cargo.
2: Porque estamos cambiando la Argentina.
1: Porque es un salvavidas de plomo. Es clarísimo esto. Hoy lo puede bancar, hoy puede salir a defenderlo, hoy puede sostenerlo. De ninguna manera, así como Spert fue eyectado en su momento, Adorni sería lo mismo. Creo que es todavía más escandaloso esto. Pero como se aprovecha de que no es un año electoral y todo en la Argentina se mueve por elecciones en general, esto es lo que está pasando y lo que se permite el gobierno. El año que viene será otra historia.
2: No va a pasar.
0: Bien, no. Y un mensaje más de John, nuestro amigo de Bogotá, que en el Mundial 90 para él fue memorable Egoico. Que pasó por Millonarios.
1: Ah, Millonarios de Colombia, sí, claro, Sergio Goycochea, que era un arquero normalito, insisto, era un arquero normalito que tuvo su momento de gloria en el 90, que entró por la lesión de Pumpido, que atajó cuatro penales que eyectaron a Argentina a la final, y bueno, pasó a ser un héroe nacional. Pero, insisto en esto, un arquero que no destacó demasiado. Fue a River, fue a Newell's, estuvo en Colombia. Un buen arquero, ¿eh? Un buen arquero. A la altura de muy lejos de la altura de Filiol, muy lejos de la altura de grandes arqueros de la historia argentina, pero que estuvo insisto, en el momento justo, en el lugar indicado, atajando lo que tenía que atajar.
3: Mira, Kavicevic, atajó.
1: Bien. El bien de atrás es Adrián Paenza.
3: Mediante los penales, a las semifinales del campeonato del mundo.
4: Les pido perdón por el penal, pero que formé parte de un equipo y es hora que se dejen de decir que la selección es Maradona dependiente.
5: ¿Italia o Irlanda?
4: Chao, querido.
1: Ese era Diego pidiendo perdón por el penal que había errado contra Yugoslavia, porque Argentina juega los partidos y termina empatada. Argentina no le sobraba nada de nada en ese mundial y terminaba definiendo por penales. Y en los penales, Diego erró contra Yugoslavia, pateando muy mal, muy mal. Y lo salvó Goico. Y hay una foto de la tapa del gráfico, Diego abrazando a Goico, como diciendo:
6: agradeciéndole.
1: Claro, me sacaste del agua. Y bueno, después llegaron los penales contra Italia. Contra Italia fue el partido que mejor jugó Argentina y que más mereció ganar. Terminaron empatando, llegaron los penales y vuelve a atajar Goico. Penales contra Serena, Aldo Serena es el último que patea el penal, patea muy fuerte. Goico se tira a la izquierda, la tapa con el brazo y cuando cae le pega en la cadera la pelota y no entra, sino que queda ahí muerta. Y Argentina termina ganándole a Italia y llegando a la final.
6: ¿Recordás en ese momento que, no sé, un arquero se haya convertido en un héroe nacional como le pasó al Dibu después de Qatar? Digo que los nenitos... Está bien, no había redes sociales en esa época, ¿no? Pero los nenitos hoy en día se compran la camiseta del Dibu. Sí, o sea, se compran la camiseta del arquero. Quieren ser arqueros.
1: Vos vas a la playa y está la camiseta de Messi primero y la de Dibu después, ¿eh? Y ahí nomás. Lo que pasa es que los chicos ven a los arqueros como un superhéroe, ¿entendés? Un tipo que vuela, un tipo que saca la pelota allá arriba, un tipo que se viste distinto... Y además Dibu tiene una personalidad, claro. Que decís, yo siempre digo lo mismo, vos sos rival, lo querés matar. Si fuera brasileño, nosotros seríamos los primeros que odiaríamos a Dibu. Es nuestro y decís, no, es el más grande de todos, claro, por todas sus actitudes, por sus formas, todo. Sí, es un ídolo absoluto. Yo creo que después de Goicochea apareció como símbolo de arquero y como tipo querido y como tipo que rompe el molde. Además, Goico era, en su momento, saliendo del fútbol, era un tipo muy fachero, que hacía publicidades por todos lados.
6: Claro.
1: Que más aparecía,
6: modelo, digamos.
1: ¿Modelo? Sí, modelo, sí. Absolutamente. Modelo de ropa interior. Y además era pareja de una de las, en su momento, de una de las actrices más conocidas de ese entonces, que era Susana Romero. Entonces, formaba todo un combo muy especial. Ahí está, Aldo Serena, escuchen.
7: Si lo tira afuera.
1: Araujo.
7: Si ataja Goicochea, la Argentina será finalista. Allí va Serena. ¡Serena! ¡La Argentina! ¡Finalista de la Copa del Mundo! ¡La Argentina llega a la final!
6: ¿Esta es la versión en castellano del Seamos Fuori de la Copa?
7: ¡Argentina final! ¡Otra vez!
1: ¿Cómo la versión en castellano?
6: Claro, me refiero a que...
1: No, claro, es el relato para la televisión pública, claro. Hizo Araujo.
7: Claro,
1: claro, el otro es Seamos Fuori. Una jornada triste. Ahí está, una jornada tristísima.
8: Seamos Fuori de la Copa.
1: Ahí está, bien, Estela.
8: Un giorno tristísimo.
1: Tristísimo.
6: Parece que dice y nos vamos a la casa.
0: La Cassini.
1: Antes había atajado a Don Adoni, a Roberto Don Adoni, ataja dos penales en esa definición por penales Goico. Uno a Don Adoni y el último a Aldo Serena. Diego sí patea el penal contra Senga y lo mete el Vasco Goico, Olartigochea, lo mete también Cerrizuela. Me está faltando alguno ahí por ahí. Pedro, creo que Pedro Troglio también mete un penal. Y Argentina termina ganando esa definición contra Italia, que jugó muy bien. Argentina jugó muy bien. Fue amonestado Justi, no pudo jugar la final después contra Alemania, una selección alemana que lo dominó todo el tiempo, Argentina, etcétera, etcétera. No le cobran un penal a Argentina en la final, pero sí le cobran un penal en contra, que para mí fue penal, aunque Diego se quejaba, etcétera, etcétera. Bueno, llegó mucho más lejos de lo que debía esa selección, que no jugaba bien. Todo contrario del 86, pero bueno, queda grabado en la memoria de todos por lo épico, porque Maradona, porque además insultaban al himno argentino, y está la imagen de Diego puteando a todos los tanos. Que insultaban al himno de la Argentina que se tocaba antes de los partidos. Y bueno, obvio, Es Diego. ¿Cómo no te va a emocionar, Diego, cuando lo pones a pensar y a recordar todo lo que entregaba con la selección argentina? Y este himno, ¿no?
6: ¿De este mundial también es este momento?
1: No, no. Ah. Esto fue antes de una de un partido de la Copa UEFA, que Diego se pone a hacer jueguito, el calentamiento previo al partido. Empieza a sonar en el estadio esta canción, que era de la canción famosa de moda, del momento, tendencia. La canción de moda. Y Diego hace jueguito bailando.
0: Ay, tremendo. ¿Quién pudiera?
1: Búsquenlo, está en todos lados. Seguramente lo vieron, y si no lo vieron, búsquenlo. Life is Life.
6: Jugando para el Napoli.
1: Jugando para el Napoli, una Copa UEFA en Alemania, si no recuerdo mal, creo que en Stuttgart, me parece. Y empieza a hacer jueguito. Solo Diego, capaz de escapar.
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0: 21 minutos pasan de las 8 de la mañana. Vamos actualizando los mensajes que nos están llegando en nuestro canal de YouTube. Splendid AM 990, Rolo. Claro, Fernando, Rolo. Si no era ni titular en los programas como panelista, era suplente con el Mago Sin Dientes, hablando de Adorni, ¿no? Ah. Que muchos que también lo recuerdan en su época de casi periodista. Aníbal Hugo, desde Claro Mecopa.
1: Aníbal, ¿cómo estás, Aníbal?
0: ¿Cómo les va la beca de equipo?
2: Apenas es un periodista.
0: Apenas es un periodista. Creo que Scaloni está haciendo la gran Adorni con el reemplazo de Velardi para tapar la gran convocatoria. Valerdi puso Velardi. La gran convocatoria de Weigand. Lo saluda Aníbal Hugo, desde Claro Mecopa.
1: Gracias, Aníbal,
0: También Gerardo desde Banfield. Buen día, la beca mañana.
1: Hola, Gerardo.
0: El mundial que más recuerdo es el 86, que salimos a festejar con todos mis amigos al obelisco. Besos a mi hijo Matías, que hoy cumple años.
1: Uy, Matías, un beso grande a Matías.
0: Ricardo de Villa Crespo, buen día, la beca. ¿Qué mundial trucho este? Hay más shows y hamburguesas que fútbol.
1: Sí, estoy de acuerdo. Bueno, vamos a esperar, pero la verdad en la previa es esto, ¿no? En la previa es show, entretiempo, cooling break y bar. Vamos a esperar. Esperemos que el fútbol tape todo.
0: Claro, que acá que el partido inaugural no lo juega el campeón como antes.
1: No, claro, antes era el campeón que jugaba el primer partido. Ahora es el local, ¿no? Ahora es México.
0: Y Trump, que está cebadísimo con el tema político e ideológico. Aguante el Mundial 90 y su emblemática canción. Rubén, entiendo mucho de política, pero el que sigue zafando es el doctor Macri. La evasión de impuestos y otras causas pasa totalmente desapercibido hace muchos años. Gustavo, buen día, gente linda. Una consulta.
1: Sí.
0: ¿Se puede pedir bar para revisar el bolazo del chanta de Adorni?
1: Me parece que todavía no está dentro de las reglas de la FIFA, ¿eh? No. Diga, Bulacios.
3: Bueno, atención, consumidores de carne. ¿Se acuerda que habíamos hablado de la carne?
1: Mañana
3: de
1: tengo un asado.
3: ¿Mañana tiene asado?
1: Creo que mañana hacemos asado en casa con algunos amigos.
3: ¿Cómo se ve poniendo un búfalo a la parrilla?
1: No, te pido por Dios. Un día un amigo trajo algo que todavía no identificamos bien
3: no
1: qué
3: lo
1: era.
3: Pudiste,
1: no sabíamos si era. No sabíamos si era can o qué, pero la cosa. Siempre se lo recordamos. No sabemos.
3: ¿Estaba rico?
1: Tenía qué sé yo, estaba raro. Tenía campo, tiene campo, ¿sí? Y qué sé yo, dije, yo llevo, y trajo algo que no sabemos.
3: ¿Burro no era?
1: No, creemos que no, pero no estamos seguros.
0: Claro. ¿Y él tampoco?
1: ¿De qué era? No, dice, sí, que era, no, bueno, no sé. Bueno,
3: capaz que era búfalo,
1: quedó
3: entonces.
1: Ahí. Sí, capaz que sí,
3: Puede que sí. Bueno, está ganando un poco de terreno en algunas provincias del noreste argentino, sobre todo Formosa, Chaco y demás, está ganando bastante terreno la carne de búfalo, que cuesta 15% menos que un corte tradicional de carne vacuna.
1: Eso se decía que antes se vendía en Brasil.
3: Ahí está.
1: Bueno, tranquilo, vaya para el corral.
3: Tranquilo.
1: Me da un poco de impresión.
0: Sí.
1: Me da un poco de impresión.
0: ¿Te escuchás a la noche? ¿Sabes qué, no?
3: Qué bárbaro.
1: Antes se decía que en Brasil se vendía esto, que la carne de búfalo se vendía en Brasil. Después mejoraron los... Usa. No, tranquilo. No te vamos a...
0: morfar.
1: No te vamos a morfar ahora.
3: Más allá del precio, digamos, más económico, si se quiere, según los especialistas, estamos hablando de gente que se especializa en...
1: En búfalo.
3: Sí, en búfalo. No, en ingeniería de alimentos, nutricionistas y demás, dicen que suma más proteínas por cada 100 gramos de carne. Suma más proteínas que otros cortes, como por ejemplo el cerdo, como por ejemplo la carne vacuna. Dicen que tiene 50% más de hierro, menos grasa saturada y una buena relación entre el omega 6 y omega 3.
1: Ah, te lo están vendiendo bien.
3: Algo que encontrás, por ejemplo, en el pescado.
1: Pará, ¿y es rico? No se sabe.
3: No tenemos testigos.
1: No tenemos información al respecto.
3: Sí, a chequear, digamos, si es sabrosa. Muy parecida en cuanto a la consistencia cocida, artículo, al cerdo.
1: Ajá.
3: Tiene ahí un símil cerdo, ¿viste? Pero bueno, un poco más económico que otros productos.
1: ¿Ustedes el corte de cerdo va?
3: A mí me gusta.
0: Sí,
3: no
0: sí,
3: es un
0: sí.
3: corte que lo como a diario en la semana. Pero...
1: Es para entremezclarlo un poquito con la carne, ¿no? Es como para hacer, ponerle un vacío y haces un matambrito de cerdo. Bueno, tranquilo.
3: Ahora, me parece
1: Se pone nerviosa cuando hablamos de...
0: Sí.
3: Me parece que el cerdo está infravalorado.
0: Sí.
3: Me parece que está infravalorado. Pero es una carne rica, es barata. Pero bueno, también está la cuestión nutritiva, viste, que aporta un poco más de grasa que otras. Claro. Digo, en una dieta, si querés de alguna manera comer sano en la semana, y un cerdo, a menos que sea un carré de cerdo, que es un corte
1: el
3: un poco
1: carré
3: más
1: es magro. Sí, la bondiola es más grasosa. A mí particularmente el matambrito, aparte de las cesas, fuego fuerte, tac, tac, sí. tac, vuelta, bien.
3: Tenés que tener parrilla, la Bequia.
1: Tengo.
3: Bueno, vos.
1: Eutain.
3: Ya no tengo.
1: Eutain.
3: ¿Qué puedo saber, Eu, de esa situación?
1: Bueno, porque además cuando tuviste que ir a hacer el asado, lo tuve que hacer, sí, el
0: no
1: dueño.
0: No nos olvidamos.
1: Voy a hacer el asado, dijo Lucía. Yo te lo hago.
3: No me lo van a perdonar más.
1: Lo único que hizo. Lo único que hizo fue tomar fernet. No.
3: La factura va a seguir pasando. Bueno,
0: José agrega un oyente, sabor muy similar al de la carne vacuna, pero es notablemente más ligero y un poco más dulce.
3: Mira, tenemos consumidores de búfalo. Mira. Pensé que era más similar cerdo el búfalo. ¿Qué?
0: Un poco más dulce.
3: Hay que despertarlo al búfalo.
1: O está roncando o está recaliente y dice, no hablen más de mí, no me rompan. No
0: se va a dejar tocar.
3: Bueno, según el ChatGPT, que sabe todo, ha probado de todo, le hemos preguntado a qué sabe la carne de búfalo y dice que es una carne roja, y nuestro oyente nos va a poder dar la razón o no. Es una carne roja, pero con menos grasa intramuscular. O sea que entre músculos no tiene tanta grasa, lo que le hace un poco más firme, por decir, un poquito más dura, podría ser.
1: Yo estoy pensando, ¿cuánto búfalo hay en la Argentina como para consumir, no? Digo, porque vaca sí, claro, cerdo también. Ahora, búfalo, ¿cuánto búfalo
3: hay? Producción de búfalo.
1: ¿Qué producción de búfalo hay como para consumir? Primero que hay que tener mercado, ¿no? Uh-huh. Y mercado como para que uno demande la carne de búfalo, porque en general nosotros no vamos a la carnicería de Meas de un corte de búfalo, no, pensamos en otra cosa.
0: 203.000 cabezas incrementó en el último tiempo 115% en la última década.
3: Bien.
1: 230.000 y bueno,
0: 203, para tener, no es tanto
3: sobre
0: para
3: todo en estas provincias que
1: 200.000.
3: Te
1: claro, sí,
3: que no es mencionado.
1: Y para tener una comparativa, no sé cuántas de vaca habrá, pero imagino que son pocos, ¿no?
3: Bueno, escucha, si quieres hacer búfalo mañana en la noche con tus
1: amigos...
3: No,
1: no quisiera, te agradezco mucho, preferiría un pedazo vacío.
3: Se recomienda cocinar la temperatura...
1: No voy a hacer búfalo, tranquilo.
3: Escucha esto, se recomienda cocinar a temperaturas moderadas y evitar exposiciones prolongadas al fuego, o sea que puede ser un vuelta y vuelta, puede ser un tiki-tiki.
1: ¿Moderadas?
3: Claro, y evitar exposiciones prolongadas... Al fuego, ¿por qué se ríe la vez?
1: No, porque está enojado el búfalo, ¿qué querés? Encima de... ¿Viste? Vos seguís hablando, va a entrar acá, va a ser un destrozo y no sé qué va a quedar.
3: Escucha esto, al ser una carne más magra suele alcanzar su punto de cocción más rápida, digamos, o el punto ideal más rápido o en menos tiempo que la carne vacuna.
0: Hay que cuidar que no se te seque entonces.
3: Que no se seque exactamente, porque ya es magra de por sí, poco jugosa.
1: Le podemos tirar un poquito de limoncito.
3: Un poquito de limón, hacemos un chimichurri.
1: Bueno, limón no tiramos limón, tranquilo.
3: Lo pintás de chimichurri. Otros dicen, por ejemplo, que hay que, ¿viste cuando macerás el matambre? Si haces un matambre de cerdo, es lindo, es rico macerarlo en limón antes.
1: ¿El de cerdo o el de...?
3: Yo al de cerdo me gusta también macerarlo en limón, que tenga gustito al limón. Okay. Este crocante, igual, el cuerito.
1: Nunca vimos que pusiera nada a la parrilla, pero bueno.
0: Lo tuyo todo de pico.
1: A mí me gusta tal cosa, me gusta tal. Dale.
3: ¿Cómo te gusta?
0: Siempre la ardea que su parrilla, que ella la parrilla. Sí.
3: Pero no tengo parrilla acá en Capital Federal,
1: yo te ofrecí una. Te ofrecimos una.
0: Acá también el patio.
1: En la radio hay una, la Vicky ofreció una.
0: En casa también hay.
1: Bueno, dale.
3: Bueno, cuando juega Argentina, ¿cómo se levanta de la mañana? Bueno, me acompaña mientras hago el fueguito. Bueno, en fin. Carne de búfalo. ¿Tendencia que se viene? La gran pregunta. Yo... Por ahora déjame con la carne de vaca, un poquito de cerdo.
1: Sí, porque sobre todo, pollo. Porque si no se nos va a enojar, ¿viste? Déjalo, tranquilo.
0: Disculpe, señor.
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0: 8:30 en toda la República Argentina. La temperatura en la ciudad de Buenos Aires, 10 grados, 2 décimas, humedad 98%. Adorni se defendió de las acusaciones. El jefe de gabinete presentó su declaración jurada de bienes 3 meses después del escándalo que lo tiene como protagonista de una investigación judicial por enriquecimiento ilícito. Durante una entrevista televisiva habló de su honestidad.
1: El primer impulso que tiene uno, el primer gesto que tiene uno, es decir, bueno, nada, doy un paso al costado. Pero entendía que no, porque si yo renunciaba siendo un tipo honesto, lo que iba a pasar era que después iban a venir por otros. Y también entendí en ese momento que no era un tema más grande que mi denuncia o que me acusen de... A mí me dolió un montón que me digan, me traten de chorro. ¿Sabes lo que es que te traten de chorro? Después de venir 25 años laburando un montón y ahorrando y esforzándote en el sector privado, que das un paso para cambiar la Argentina y que te traten de chorro, es terrible.
0: Eliminan los prospectos en papel. Una nueva normativa exige que los medicamentos de venta libre, como los que requieran receta, deberán contar en su envase con un código QR que permita acceder mediante un teléfono celular u otro dispositivo móvil al prospecto e información actualizada para los pacientes. La implementación será progresiva y contempla una etapa de transición para que los laboratorios adapten sus procesos productivos y tecnológicos. El Papa en España, tras la oración ante la tumba de Gaudí, León XIV celebró la misa en la Basílica de la Sagrada Familia de Barcelona y bendijo la Torre de Jesucristo. En su homilía dijo que, como arquitecto ardiente de la fe, Gaudí concibió estos espacios con el deseo de narrar los misterios de la vida del Señor.
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3: Se habilitó finalmente la calzada de la autopista del Oeste, el kilómetro 32, luego de un choque en sentido hacia Capital. Panamericana mantiene todavía tránsito bastante lento desde altura 197. Hay demoras en Lugones tras un choque ya liberado por AUSA a la altura de La Pampa, y esto repercute en el último tramo de la General Paz desde altura Acceso Norte en sentido hacia el Río de la Plata. Los trenes por ahora sin complicaciones. Sigue la demora en la autopista Richeri tras un choque a la altura del Río Matanza. En dirección hacia Capital, retrasos desde el puente Trébol en Ezeiza. Desde Control de Tránsito, J. Lionetti.
0: 10 grados 2, la temperatura en la ciudad de Buenos Aires, 98% la humedad. El cielo está ligeramente nublado con neblina a las 8:00 a.m, 33 minutos.
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0: Sí. Pero para eso todavía faltan 25 minutos.
1: Sé que me muero a las 10.
0: Tampoco es tan grave. Volvemos mañana a las 6.
2: Sí, no te mueras, ¿no? Espera un poquito.

0: una buena noticia la Vecchia?
1: La historia de mi vida, escuchá. Bueno. Decime una buena noticia.
0: Está despejándose. Ajá. De a poquito las nubes se van corriendo. Y se va dando el pronóstico que estábamos hablando. De a poquito va saliendo el solcito.
1: ¿Existe el sol todavía?
0: Existe, aunque no lo veamos. El sol siempre está. 10 grados 2 décimas en Buenos Aires, con la humedad en 98%. La máxima para hoy va a estar en 17. Y reiteramos, de a poco se van corriendo las nubes. Vamos a tener una tarde despejada con la presencia del sol. Vamos a empezar a sentir los rayitos del sol. Esa es la buena de hoy, de este jueves. La máxima, 17 grados.

0: nos vamos a ver seguidos, digamos. Muchísimas gracias.
1: Bueno, y antes de irnos entonces a las 9, vamos a retomar con Ale Gomel. Nos vamos a ver seguido, Ale, parece. ¿Hay una conferencia de prensa pautada del amigo Adorni?
2: No, ni de casualidad. Es muy bueno el audio que rescataron, porque es cierto, la última conferencia de prensa, que ya hace como 2 meses, la cerró así Adorni. Bueno, ahora que expliqué todo, quiso decir, ahora que está todo claro, nos vamos a ver seguido con esa idea que tenía en ese momento de volver a cierta normalidad. Salió tan mal esa conferencia que nunca más, no hubo más conferencia de prensa de Adorni. Hubo alguna que se intentó poniendo a Caputo, a Monteoliva, a 2 ministros, y que él no conteste preguntas, que también salió mal, y nunca más se lo vio a Adorni hasta anoche, públicamente.
1: Claro.
2: No
0: había apenas sos más. Un periodista.
1: Sí.
2: Y sí, apenas.
1: Apenas. Vamos, ¿querés escucharle el tuit de Villarruel? Creo que Victoria Villarruel habló sobre la exposición de Adorni de anoche. A ver, Yami.
3: Bien, Gabriel Alfi le preguntó, Vicky, ¿le crees a Adorni? Y Victoria Villarruel responde, no, me parece una vergüenza su accionar y sus explicaciones.
1: Bueno.
2: Ahí está. Centro atrás, cabezazo y gol. Perfecto.
4: Pobre jamoncito.
2: Claro, claro. Victoria Villarroel aprovecha todo lo que pueda, le pega a Adorni, le pega a Patricia Bullrich. Es parte de la oposición, siendo vicepresidenta, ¿no? Y no se iba a perder esta oportunidad. La pregunta, sí, Fer,
1: sí.
2: ¿Qué va a pasar esta tarde? Decíamos, tenemos cumpleaños. ¿Quién cumpleaños hoy?
1: ¿Quién?
2: Patricia Bullrich.
1: Mira qué bueno, un brindis por Patricia.
2: Y joviales 70 años está cumpliendo Patricia Bullrich.
1: Hablando de despegue, ¿no?
2: Sí, exactamente. Hoy hay reunión de mesa política a la tarde, después de estas explicaciones de Adorni, como contábamos antes, y ahora lo vamos a volver a escuchar, haciendo agua, por lo menos diciendo, bueno, antes mentir, como mínimo. ¿Qué dijo Adorni? Yo le voy a llevar una torta hoy. Hoy voy a ir a la mesa política.
1: Una torta de plata, voy a decir.
3: Sí. No aclaro cuál.
2: Vamos a ver qué hace Patricia Bullrich, porque me imagino que ella, que está tratando de separarse, de diferenciarse del gobierno, especialmente Adorni, va a ver una foto de Adorni y Patricia Bullrich juntos y con el cumpleaños de por medio. Va a ser interesante ver qué pasa esta tarde, más o menos a la hora que va a ser la fiesta inaugural del Mundial, porque va a ser las 2 de la tarde.
1: Me imagino que hay muchos que van... Sí, perdona, Manuel, perdón.
0: No va a pasar.
1: No va a pasar, no va a pasar.
2: No va a pasar.
1: No, me imagino que va a haber muchos que están esquivando fotos, ¿no?
2: Y bueno, ahora claro, es un poco la mancha venenosa, Adorni, ¿no? De hecho, en las fotos el ministro del Interior, Diego Santilli, reuniéndose con gobernadores, antes, hasta hace 2 meses, era foto con Adorni, Santilli y el gobernador que pasara por Casa Rosada. Adivina quién no está más en esa foto.
1: Claro.
2: Adorni no está más en esa foto.
1: Escuchamos dos cortes más, sí, un par de cortes más de Adorni ayer, dale.
0: El primer impulso que tiene uno, es el primer gesto que tiene uno, decir, bueno, doy un paso al costado. Pero entendía que no, porque si yo renunciaba siendo un tipo honesto, lo que iba a pasar era que después iban a venir por otros. Y también entendía que no era un tema, entendí en ese momento que no era un tema más grande que que mi denuncia o que me acusen de... A mí me dolió un montón que me digan, me traten de chorro. ¿Sabes lo que te traten de chorro? Después de venir 25 años laburando y laburando un montón y ahorrando y esforzándote en el sector privado, que das un paso para cambiar la Argentina y que te traten de chorro, es terrible. Y entendí que no me podía ir, que no me podía ir.
5: ¿Por qué dice que es un tema más grande?
0: Porque el objetivo es pegarle al presidente y a Javier Milei y voltear el gobierno.
1: Dos cosas para puntualizar, ¿no? 25 años, faltó que le dijera deslomándose en la actividad privada, ¿no?
0: Que no se sientan ni espiados, ni grabados, ni extorsionados.
1: Pero lo que más me gustó de esta declaración es que dice, no me fui porque iban a venir por otros. O sea, lo hizo por otros. Lo hizo pensando en el futuro de la patria, no irse, no renunciar. Porque claro, si él renunciaba siendo honesto, después iban a venir por otros que también son honestos y iban a tener que renunciar, ¿no? Algo así era el pensamiento, la estructura mental.
2: Y la segunda parte de la estrategia, la primera es explicar los Bitcoin y que entró a la casa del padre cuando falleció y se encontró $200,000, y la segunda es la victimización. ¿Vos te parece que yo, con lo que estoy haciendo por el país,
1: sí,
2: me dicen de chorro?
1: Claro.
2: Pobrecito yo.
1: Sí,
2: es parte de la estrategia comunicacional de la entrevista de anoche, era esa, ¿no? Explicar y victimizarse. Y hacia ahí fue Adorni.
1: Sí.
2: Muy, muy impresionante.
1: Pero
0: no
1: es verdad.
0: No oculté nada de nada. Yo no oculto las cosas, porque yo no tengo nada que ocultar, de nada, de ningún tema.
1: Bueno, la plata en negro esa se ocultó, ¿no? En su momento, ¿no? Eso.
2: Se ocultó y además mintió en el Congreso, cuando va al Congreso y dice, yo en la declaración jurada puse todo lo que tenía que poner, hay una parte que es oculta, pero yo puse todo, y ni hablar en la conferencia de prensa donde nos decía... está todo en regla, todo lo que tiene que estar está en regla, todo lo que yo cumplí en tiempo y forma con todo, y ahora se dice, bueno, no, en realidad no, en realidad yo no en la declaración jurada no puse todo lo que tenía que poner. O sea que además de evadir, además mintió en su momento, está diciendo yo mentí a los diputados y también a los periodistas.
1: Sí, lo central de todo esto, Ale, y seguime, sí. y yo estoy con vos en esto, es hasta su asunción como funcionario público tenía una vida austera, tenía una vida como cualquiera de las nuestras. Y a partir de esto empiezan los viajes, empiezan los viajes a Cancún, a Punta del Este, las casas, los inmuebles, empieza un gasto importante que él trata de explicar con ese ahorro que había hecho en la función privada y no en la función pública, que mágicamente aparece cuando es funcionario público, no cuando era un periodista más.
2: Esa es la parte de la explicación que no cierra por ningún lado. Anoche, quien era su jefe en ese momento, Babi Etchecopar, salió, bueno, muy al estilo de Babi, insultando y todo, diciendo, pero escuchame, si vos si vos tenías toda esa plata, venías acá a pedir préstamos y a pedir plata, a decir que tenías que pagar unos préstamos, diciendo esto mismo, ¿no? ¿Quién, digo, no me lo había hecho cobrar porque es quien estaba todos los días?
1: Sí, yo tengo algunos otros ejemplos que me contaban lo mismo cuando trabajaban en esta radio o en radios hermanas de acá.
2: Sí, y efectivamente eso no cierra por ningún lado. Él dice, yo en el 2018 ya tenía $500,000 ahorrados y los gastos, todos los gastos aparecen a partir del 2024-2025, cuando ya obviamente a partir del 10 de diciembre del 2023 es funcionario. Esa parte no cierra por ningún lado, no hay manera. Él trata de hacer una explicación ayer diciendo que, bueno, que por una cuestión de seguridad se sentía que lo estaban agrediendo y tenía que mudarse. Bueno, es raro, es todo...
1: Sí. La explicación, esa explicación también la escuché.
2: Por eso por ahí, tal vez, veremos qué dice la justicia, pueda desde el punto de vista fiscal, pagando lo que tiene que pagar, deuda y todo, zafar. Puede ser que zafe de la causa por enriquecimiento ilícito, veremos qué hace el juez y le cree en todo esto, pero de lo que tiene que ver con la lógica, el sentido común, no cierra, no hay manera.
1: ¿Tenemos un último audio? Sí, tenemos un último audio ya para cerrar el tema. Ale, dale.
0: Hay como toda una fantasía que estoy peleado con Patricia. Digo, lo cierto es que Patricia lo único que hizo fue contar lo que yo había contado en privado. Digo, le había contado al presidente de la nación y le había contado a algunos ministros y por supuesto a los equipos de trabajo, a quienes también les agradezco por todo este tiempo y por todo el apoyo. Les había contado que yo iba a presentar mi declaración jurada antes del vencimiento y que estaba trabajando en eso, y Patricia lo contó. También me llevo con Patricia, que de hecho hoy le mandé a comprar una torta, porque mañana cumpleaños se lo voy a festejar en la mesa política.
1: Bien.
2: Ahí está.
1: Queda por saber qué tipo de torta compró, ¿no? Qué tipo de torta va a llevar y después ya está todo claro y está todo bien. Agradeció también a la gente de Indio Cuá por haberlo bancado, porque se tuvo que soportar una invasión de periodistas, etcétera, etcétera. O sea, se mostró muy agradecido ayer, inclusive con el presidente, que hace más de un mes dijo que era inminente la presentación de la declaración jurada de Adorni, que justo el día que arranca el Mundial fue exhibida, ¿no?
2: Sí, casualidades. Así hablamos un ratito a la mañana de esto y a la tarde ya vamos a estar hablando del Mundial a full. Pues es que, bueno, los que ahora empiezan a desgranar cada parte de lo que dijo Adorni y fijarse con audios viejos, con audios anteriores, hasta en eso, ¿no? Hay una diferencia. Milei había dicho, Adorni me presentó todos los papeles y yo quedé conforme con todo lo que me explicó. Y ayer Adorni dice, en un momento, no hizo falta mostrarle nada al presidente.
1: ¿Cómo?
2: No hizo falta que le mostrara. Hasta ni en eso, mira, dijo, no, el presidente confía en mí, no hizo falta que le muestre nada, dijo ayer, y el presidente ha dicho, me mostró todos los papeles y yo ya me quedé conforme.
1: Una confianza ciega, o sea, sí. Para no ver nada, está bien.
2: Es impactante, sí, exactamente.
1: Bueno, Ale, ¿vas a formar parte del festejo de Patricia Bullrich? ¿Vas a recibir un pedacito de chocotorta o algo?
3: Preguntan acá entre cuánto se va a repartir la torta que lleva Adorni.
1: Es una buena pregunta esa, la torta de Adorni.
2: La torta, vamos a repartir la torta de Adorni, sería un buen título para la mesa política de hoy. Nosotros no vamos a recibir torta porque seguimos en el gueto.
1: Apartados.
2: Los periodistas. Sí. Realmente es muy muy impresionante porque seguimos con las restricciones a full. No podemos movernos de la sala de periodistas. Hay un conflicto que no se termina de resolver. Así
1: ahí
2: que,
1: está, empezó el festejo. ¿Empezó el festejo?
2: Epa. Mirá.
1: Queremos preguntar. No, pensé que era el feliz cumpleaños.
2: Sí, la verdad es que hay ahí una conversaciones que no avanzan con la Secretaría de Prensa. Depende de este hombre, de Adorni, en realidad, poder volver a cierta normalidad en el trabajo, porque si bien se abrió la sala de periodistas, no es casi como si estuviera cerrada, ¿no? Porque no podés hablar con los funcionarios, no podés estar por los pasillos, no podés ver quién entra, quién sale. Una manera para los acreditados, sobre todo para los que están todo el día, son de medios gráficos, tienen que escribir sobre eso, se les hace muy, pero muy difícil.
0: Bueno, con respecto a tu primera pregunta, la respuesta es no.
1: Es tajante. Bueno, listo, te dejamos un ratito para que vayas a comprarle un regalo a Patricia Bullrich. No te vamos a preguntar qué le vas a comprar. No te vamos a preguntar, te vamos a eximir de esa respuesta. Gracias, Ale.
2: Abrazo, hasta mañana.
1: Chau.
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0: Últimos 7 minutos del programa. Vamos. Bueno, claro, todo tiene que ver con el Mundial. Sí. Estamos a, mirá, 7 horas, 7 minutos del arranque de la Copa del Mundo.
1: Sufro ansiedad, chicos.
0: Bueno.
2: ¿Y pasa qué?
0: Ya llega.
2: Nada.
0: Ya llega. Quiero decir que hay buenas noticias en Argentina. Julián Álvarez entrenó normalmente. Hay malas noticias para Bartizaghi.
1: Perdí la apuesta.
0: No me acuerdo que habíamos apostado, pero ustedes
1: al
0: son testigos, ¿no?
1: No apostaron nada, era el honor solamente, pero...
0: Qué mal que estuve,
1: Bartizaghi,
0: ¿no?
1: Bartizaghi dijo, ah, que está mal.
0: Bueno.
2: Por la palabra era.
0: Todavía no está confirmado, pero Julián Álvarez ya se entrenó como el resto de sus compañeros, así que apunta a ser titular en la selección argentina. Ustedes son testigos, ¿no?
2: Sí, sí, sí.
0: ¿Salen a favor mío? ¿Las puedo llevar al juicio?
1: Bueno, está bien.
2: Es verdad.
1: ¿Cuánto hay la beca? ¿Cuánto hay?
0: Y depende de lo que le saquemos. Por ahora no sé cuánto le vamos a poder sacar.
2: Vamos a ver.
0: Creo que lo damos vuelta, no se le cae ni una moneda de 10 centavos.
2: Sí, hay
0: ¿no?
2: que organizar, pero que traiga algo para compartir.
0: Algo vamos a sacar.
1: Lo que no es una apuesta es lo que acaba de pasar en Boca, que yo pensé que estaba dentro.
0: Habla de Boca. ¿Qué pasó en Boca?
1: Pensé que estaba indoor.
0: ¿Qué pasó en Boca, Lucía?
1: El señor Ander Herrera. Aparentemente.
0: ¿A la Cassini?
1: Estaría confirmado. A la Cassini, afuera.
2: No me digas.
1: Rescisión de contrato.
3: Chau, adiós.
0: ¿Qué pasó?
1: Según los periodistas partidarios, en buenos términos de rescisión de contrato, el Vasco aparentemente no lo tendría en cuenta. Así que bueno, se va a ir Ander Herrera de Boca. ¿Le hace bien a Boca que se vaya Ander Herrera?
0: Es el primero de unos cuantos, ¿no? Porque sí. Se supone que tiene que haber varios.
1: ¿Había leído Hanson, por ejemplo, que iba a ser cedido a otro equipo?
0: Hanson,
1: Gimnasia,
0: Martegani, Cavani, bueno, qué sé yo. Y tantos otros. Últimos 5 minutos, vamos cerrando con qué.
2: Sí, vamos a contar que ya salió el sol, ¿eh? Está chequeado. Salimos al patio y salió el sol.
0: No, vos estás totalmente loco. Saliste con una camisa, hace un frío
2: afuera.
0: Es
2: la emoción, la Vecchia. Yo vi el rayo de sol entrando por el pasillo y me puse a gritar como una loca.
0: Sí, sí, te escuchamos.
1: Trajeron un desayuno, no sé qué había pasado.
2: Mire lo que es. Ese es el patio de la radio. Ajá. Donde se puede ver el solcito. Mire cómo te pega el rayito en la cara para lavar ropa, para tomar unos mates.
0: Está haciendo fuerza ahí entre los edificios. Sí, sí, el frío, ahí el sol tratando de... Sí, está bien.
2: Qué hermoso.
0: Bien.
2: No hay nada más lindo que el sol. Bueno, sumamos mensajes. Rolo dice, Fernando,
0: Rolo.
2: No pudo jugar la final fue el pájaro porque lo amonestaron por una mano y tuvo que cumplir
0: también,
2: una fecha de suspensión.
0: También, tenés razón, pero Justi tampoco, ¿eh? Tampoco pudo jugarlo Justi porque lo expulsaron, si no recuerdo mal, contra Italia.
2: Ángela de Parque Patricios, buen día, gente. Gracias por acompañarme todas las mañanas con tan buena onda. María
0: Gracias,
2: Rosa.
0: Ángela.
2: Hola, soy Mari de Ciudad Evita.
0: Hola,
2: Adorno
0: Mari.
2: Lo tienen que echar por mentir, como pasó con de comer menú. ¿Cómo pasó de comer menudo de pollo a la parrilla a hoy comer los mejores cortes de carne? Vergüenza este tipo. El tema es la justificación, ¿no?
0: Bueno, tenía mucha plata guardada de su etapa en el privado. Mucha plata guardada.
2: Alberto nos dice, el fútbol es el opio de los pueblos. Y si no miran el 76, lo que pasaba afuera no manchó
0: 78.
2: Nada. Estaban torturando, asesinando y robando patrimonios. Los asesinos nos distrajeron, la copa fue comprada por los grandes poderes para que se cumpla el plan Cóndor. Esto aporta Alberto. Pablo Pedro, no más traidores,
0: Pablo
2: corruptos.
0: Pedro Pasculi.
2: Sí, hablemos del plan para salir de esta tierra arrasada y de cómo defender la soberanía e industrializar el país. Y Julio, hola, muy buenos días.
0: Buen día.
2: La Barra está organizando un costillar de pollo para el martes. Claro, con los amigos, ¿viste?
0: Ah,
2: que ya vos
0: está bien, está bien. ¿Costillar de pollo?
2: Costillar de pollo.
0: No lo había escuchado, costillar de pollo.
2: No, yo tampoco.
0: ¿No? Raro, costillar de pollo.
2: Aldo Daniel, buenos días, Fernando y equipo. Realmente
0: hola,
2: lo de Adorni no tiene adjetivo capaz de reflejar claramente lo cara dura que son. Se nos ríen en la cara, además de que nos saquean la billetera. También, claro, dicen, anticipan, uy, qué editorial se va a armar graña con esta joyita, lo de Adorno.
0: Claro, se viene, ya viene en 3 minutos. La última de Lucía.
1: Bueno, rápidamente, hay crisis en BGH, la industria que tiene su lugar, su ubicación en Tierra del Fuego, en Río Grande, se va a frenar la producción aparentemente en el mes de julio, sería la tercera semana del mes de julio, y afectaría cerca de 1.000 trabajadores. Si bien todavía no está confirmado, pero el gremio de la UOM está tratando de dialogar, en este caso con los dueños de la empresa, para tratar de que por lo menos se le garantice el salario a estas 1.000 personas que están bastante preocupadas por su situación laboral. ¿Cuál es el motivo principal? Bueno, básicamente el sobreestoqueo que dicen desde la empresa que hay por la baja en las ventas de electrodomésticos en nuestro país, hay sobreestoqueo, entonces es como que no se necesita tanta producción y por ende dejar de tener estas dificultades para mantener las estructuras productivas, ¿no? Eso es lo que de alguna manera argumenta la empresa, así que habrá que ver qué va a pasar con estas 1,000 personas, ojalá que se pueda mantener en este caso las fuentes laborales y principalmente que en el mes de julio puedan cobrar el salario completo, ¿no? Claro. Porque sabemos que hoy en día que un trabajador perciba menos del salario que ya es bajo, es bastante complicado. Así que vamos a ver si en las próximas horas hay novedades con respecto a esto. Por lo pronto sería la tercera semana de julio y no se le tocaría el sueldo a los trabajadores que son cerca de 1,000 que están en riesgo.
2: Te agrego un dato con esto de la fábrica. Mi hermano trabaja en una empresa tercerizada gastronómica en BGH y ayer les informaron que el comedor va a dejar de trabajar.
1: Ahí va.
2: Hasta hace un poco tiempo suplantaron el comedor por viandas y ahora las viandas las van a reemplazar, ya fue comunicado por la UOM, por un bono para los trabajadores que tengan asistencia 100%. Van a reemplazar las viandas ya, así que ya se espera que en la empresa donde trabaja mi hermano, que es tercerizada de fábricas y del campo, ya empiezan a despedir gente también, así que es todo un arrastre, ¿no?
1: Mira, en el corto plazo, tengo un dato acá, si se compara con diciembre del año pasado, del 2025, había 8.861 operarios y la pérdida ya supera el 21%. La industria electrónica, que concentra la mayor parte del empleo en provincias como Tierra del Fuego, pasó de tener 7.317 puestos a 5.473 en apenas 2 meses. O sea, casi 2.000 empleados menos en 1.000 despidos por mes. Una locura lo que está pasando en la industria electrónica de nuestro país.

0: No, alguno estaría faltando, ¿no?
1: Esto se hizo.
0: ¿Viste que como se hace el álbum de Panini, que meten y meten y meten, y después sí, te falta alguno, como Neymar, que no está, o metieron alguno que tampoco va a estar? Lo mismo de Garnacho. Garnacho no va a formar parte de la selección. Hoy se puede conocer el reemplazante de Valerdi. Me cuentan que Jai es el que más boletos tiene para ir al Mundial, finalmente. Mundial que empieza hoy. Mirá, ahí estamos con el countdown. Estamos con las 7 horas.
2: Ay, qué nervios.
0: 7 horas puntuales para el arranque del Mundial con México-Sudáfrica. Eso va a ser a las 4 de la tarde de nuestro país. Y mañana, a las 6 de la mañana, nosotros vamos a estar acá.
2: Sí, claro.
1: Pará, y le vamos a comunicar a Bartizay que perdió la apuesta, finalmente. Sí. Claro.
0: Pará, todavía no la perdió. Tiene que empezar a jugar Julián. Yo dije que iba a jugar Julián en lugar de Lautaro. Todavía no, No nos adelantemos.
2: La condición.
1: No, Lautaro, vendamos, que cerró un par de goles el otro
0: día. Escucha, no vendamos el pescado antes de sacarlo del agua.

0: sobre el femicidio de la niña de 14 años brutalmente asesinada en Córdoba y reflexionó sobre la violencia de género.
1: ¿Qué pasa con la violencia en el mundo? ¿Qué pasa con la violencia con las mujeres? ¿Qué pasa con los hombres? Ya es una pregunta que no sé cómo se tiene que a quién se tiene que dirigir. Propongo que todos tratemos de recordar en nuestro grupo de amigos si no detectamos en algún momento señales, alarmas de violencia y que en un determinado contexto hasta nos parecían un poco graciosas, pero que luego, capa sobre capa, forman una personalidad de una violencia que termina siendo lo que hizo este hombre con esta pobre chica.
0: Alerta sanitaria, aumentan los casos de hepatitis A, una enfermedad infectocontagiosa prevenible por vacunación. Volvieron a mostrar una tendencia en alza en el país. El Ministerio de Salud, por tercera vez en solo 6 meses, destacó el tema en el Boletín Epidemiológico Nacional. También la vigilancia sobre la hepatitis E, cuya circulación fue alta en muestras de agua residual del área metropolitana de Buenos Aires. Protestas en la previa del Mundial. México inaugura la Copa del Mundo en medio de tensiones, donde los gremios docentes, agricultores y familiares de desaparecidos esperan movilizarse hacia el Estadio Azteca. En tanto, la presidenta Claudia Sheinbaum aseguró que está todo bajo control y que planea ver el partido de su seleccionado en el FanFest, levantado en el Centro Histórico de la Ciudad de México.
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3: Atropello en el Bajo. Un peatón fue embestido por un colectivo en Paseo Colón al 1300 entre Cochabamba y Juan de Garay. Ya libre la autopista del Oeste en el kilómetro 32 tras un choque sentido hacia Capital Panamericana en el ramal Pilar con demoras en dirección hacia el norte desde altura Tortuguita. Quedan retrasos en la autopista La Plata-Buenos Aires desde Sarandí hacia la capital. Desde Control de Tránsito, J. Lionetti.
0: 10 grados 2, la temperatura en Ciudad de Buenos Aires, 98% la humedad, el cielo ligeramente nublado con neblina a las 9 de la mañana, 3 minutos.
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0: empecé a trabajar a los 18 años. Mi primer dinero, por así decirlo, lo hago cuando fallece mi papá en el 2002, que el dinero que me encontré en el que nos encontramos con mi hermano en el departamento. Después, en el 2000, seguimos trabajando. Después yo en el medio conozco a mi mujer, digo, nos casamos, seguimos trabajando, unificamos los ahorros. Después, en el 2013, yo empiezo a incursionar en el mundo del Bitcoin. Después, en el 2014, empiezo efectivamente a invertir fuerte en Bitcoin. Eran otras épocas, digo, te estoy hablando de hace 13 años atrás, ¿no? De hecho, en aquel momento mi mujer no estaba muy de acuerdo, era algo medio abstracto en su momento. Entre 2014 y 2018, efectivamente, ganamos bastante dinero con esta inversión. Después, en el medio, yo soy papá.
1: ¿Cuánto ganó?
0: Mira, ahí yo más o menos teníamos, reconstruyendo la historia con mi mujer, invertimos aproximadamente unos $200,000 y ganamos aproximadamente

0: unos 300 mil dólares. No lo declaramos porque la manera de escaparte de la política, era de la vieja política, antes era ahorrando en negro. Digo, esto lo sabe el 99% de los argentinos que tuvieron la, como te contaba al principio, como te decía al principio, que tuvieron la suerte de poder tener un ahorro. Digo, esto es, no se me hubiese nunca ocurrido ahorrar en blanco menos aún en aquellos años.
1: Ahí está. Ese es Adorni, esa es la explicación, la base de la explicación, el corazón de la explicación que dio el jefe de gabinete para justificar su incremento patrimonial. Nosotros empezamos a adelantarles ayer la contradicción, ¿no? Es decir, bueno, el jefe de gabinete, para no quedar como un corrupto o como un chorro, cosa que él dijo a lo largo de toda la entrevista que dio ayer al canal de Noticias La Nación, dijo, bueno, no, yo no soy un chorro. A lo sumo, no declaré esto, confieso mi error. Pero esto es tomar un poco a la gente por tarada, o a los que somos, no sé, ¿cómo es decirle? Desconfiados. Porque resulta que este hombre tenía un nivel de vida hasta que llegó al gobierno, y de pronto, una vez que se sentó en un cargo público, arrancó con una serie de consumos postergados. Si le iba tan bien antes, si le iba tan bien, si ganaba tanta guita, si le iba tan bien con los bitcoins, ¿por qué de pronto dejó de comprar trajes con Ahora 12 y empezó a viajar a Aruba? Porque antes no viajaba a Aruba, con todo pago y en un all inclusive, en unas vacaciones que el presidente Milei había recomendado que fueran austeras. Esa fue su manera de entender la austeridad. Antes no viajaba al Yao Yao en Bariloche, un lugar carísimo, de nivel internacional, premium, al nivel de los más caros destinos del mundo. Antes no viajaba en avión privado a Punta del Este. Si tenía la plata, si como él dice tenía tanta plata. Pero piénsenlo, si no en las casas. Antes él no tenía muebles a medida encargados y pagados cash a un carpintero especialísimo en su humilde departamento de Parque Chacabuco. Lo hizo en el departamento de Caballito. Antes, él no había remodelado a nuevo el departamento de Parque Chacabuco, pero sí, lo hizo con el de Caballito. Él no tenía antes, si le daba la plata, ¿por qué no se compró antes una casa en un barrio cerrado y de pronto, cuando es funcionario justamente, que es cuando se supone que los mecanismos de control o de cuidado de no aparecer como la casta le deberían haber llamado la atención? No. Cuando llega a la función pública se comporta como un señor de la casta y arranca a gastar plata. Se planta pelo, se hace los dientes, él y su esposa, y de pronto también descubren el encanto de Exaltación de la Cruz y se compran una casa en Exaltación de la Cruz y literalmente casi que la tiran abajo para hacer una nueva, porque creo que dejaron solamente las paredes como si fuera una cáscara vacía, y ahí montaron una casa nueva donde pagaron hasta el último mueble hecho a medida, al contado, 245 mil dólares, según contó el contratista Matías Tabar. Si toda esta plata la tenían de antes, los Adorni, ¿por qué no la gastaban? ¿Por qué justo cuando llegan al gobierno cambian el auto? Si esta plata la tenían de antes, ¿qué pasó? ¿Les dio un ataque de consumos postergados? Esta es la primera contradicción que uno puede notar en lo que intentó explicar Adorni. Por supuesto, hay otras más.
0: Las declaraciones juradas, la 2025, que es la que vence el 31 de julio próximo, la presenté antes de entrar acá. Y también presenté las declaraciones juradas rectificativas 2023 y 2024, siempre hablándote de la Oficina Anticorrupción, ¿no? En todo el contexto que estábamos en el 2023, digo, ¿no? O sea, más allá de 25 años trabajando en el sector privado y el salto a la función pública, lo que ocurre ahí es que vos pensás que entrábamos en un barco que estaba chocándose contra la hiperinflación. Teníamos 2.000 puntos de riesgo país, 60% de pobreza, teníamos la bomba de las LELIC, teníamos toda una vieja política que nos estaba atacando, con un país al borde del precipicio.
1: Finalmente hay que decir que Manuel Adorni no consiguió nadie que le justificara un préstamo. ¿Sí? Igual que hizo con las misteriosas jubiladas que les prestaron la plata. Primer detalle. Si tenía tanta plata, ¿por qué le pidió préstamo? Le pidió plata prestada a las jubiladas. Si él tenía tanta plata guardada en Bitcoin, como dice, ¿por qué le pidió plata a las jubiladas? ¿Por qué le pidió plata a la oficial en actividad de la policía y a otra oficial. ¿No será en todo caso que ahora hay que pensar que él, si él tenía la plata, esos préstamos son inventados, fraguados, para justificar la declaración jurada anterior, que tampoco la pudo justificar? Donde uno más se quiere meter a entender la lógica de Adorni, no la entiende. Uno lo escucha, él pone cara de ahí de prócer, de señor que tomó una gárgara de bronce e intenta poner cara, pero es un mentiroso expuesto, porque mintió en la declaración jurada del 2024, mintió en la del 2025, ahora hace, como dice él, rectificaciones hacia atrás, y esas rectificaciones son admitir que había mentido. Entonces, estamos frente a la figura de un jefe de gabinete que ahora él dice, bueno, fue un error. No, fue una mentira, fue una mentira. Y además, lo que hay que decir, que un jefe de gabinete no es el kiosquero de la esquina. Un jefe de gabinete es un funcionario público. Los funcionarios públicos, en materia de ética, se supone que tienen una vara más alta, sobre todo si integra el gobierno, si es el jefe de gabinete del gobierno, que dice que viene a considerar la moral como política de Estado. Entonces, Adorni, que tenía tanta plata antes y no la gastaba, que después inventó o no, si tenía toda esa plata, ¿por qué armó esas hipotecas? Y fíjense, cuando uno mira el monto total del enriquecimiento de Adorni, son más o menos $800,000 en gastos y en cosas que no puede justificar Adorni y que fueron encontradas por la justicia. Y Adorni dice, yo tenía $200,000 en Bitcoin que se convirtieron en $500,000. Y los otros 300,000 son los préstamos que tiene que pagarle a las jubiladas y a las policías a las que le pidió la plata para justificar la compra de las casas. 500,000 más 300,000 son los $800,000 que le está investigando la justicia. Ahora después deberá presentarse a la justicia para ver si le creen todo este dibujo, porque esto es lo que presentó Adorni. Presentó un dibujo ex post facto, o sea, frente al quilombo que era sus gastos, sus consumos postergados, hizo una especie, dijo, bueno, yo encontré una criptomoneda que tenía y entonces por eso es que pude haber gastado toda esa plata. Insisto, si tenía toda esa plata de antes, ¿por qué justo le dio un ataque de consumo postergado cuando llegó al gobierno? No cierra por ningún lado. El problema es que hay que ver si todo esto no está atado por arriba con la visita del juez de la causa, el juez Ariel Lijo, que viajó a Francia en una comitiva conjunta, donde va también el Poder Ejecutivo, con el ministro de Justicia Juan Bautista Maíquez. Por eso hay tanta sospecha, incluso hasta el propio fiscal tiene algún grado de inquietud. El fiscal dice, bueno, yo voy a imputar, pero no sea cosa que haya habido alguna negociación por arriba para tirarle un salvavidas, y con este dibujo que presentó Adorni, admitiendo que él es un mentiroso pero no un corrupto, con este dibujo le puedan cerrar la causa. Es difícil. ¿Por qué? Porque una cosa es el perdón fiscal. Ahora se ve que la ley de inocencia fiscal estaba hecha a medida de los funcionarios que tenían un canuto, ¿sí? Porque los grandes ahorros no están apareciendo. No es que hay inyecciones de plata de gente que saca la plata del colchón y la pone a invertir o la pone en los bancos. No está pasando nada de eso. Los que sí están aprovechando la ley de inocencia fiscal son los funcionarios del mileísmo. Spert, Sturzenegger, se presentaron ya a pedir la declaración de ganancia simplificada, que es el primer paso para acogerse a la ley de inocencia fiscal. Hecha la ley, echa la casta. Para eso sirvió la ley de inocencia fiscal. Adorni va en el mismo camino. Alguien lo aconsejó que fuera por ahí. El problema hay que ver, esto es lo fiscal, hay que ver si en el orden del reproche penal el juez Lijo ve la luz después de su viaje al GAFI, que es el Congreso del GAFI, el Congreso de la entidad que persigue el lavado de dinero a nivel mundial. Y de pronto ya la justicia, frente a la ley de inocencia fiscal, puede considerar que Adorni cumple con los requisitos legales. Es difícil. ¿Por qué? Porque Adorni tiene que enfrentar en la justicia, no en lo fiscal, en la justicia tiene que enfrentar dos tipos de cargos. Uno es el de enriquecimiento ilícito y el otro es el de dádivas. Dádivas es haber recibido cosas que no puede haber recibido por su condición de funcionario público. Eso ya está más o menos probado, que la empresa Imhaus es la que pagó el vuelo para ir a Punta del Este, entre otras cosas. O sea que ahí la causa de dádivas es una causa menor, pero fueron tan boludos en el manejo que está más o menos fácil de probar. El enriquecimiento ilícito es una figura, es tal vez la única figura del Código Penal donde se invierte la carga de la prueba. Es una figura destinada sobre todo a funcionarios, y Adorni fue siempre funcionario en estos dos años. Entonces, esa figura destinada a funcionarios es el funcionario que tiene que explicar de dónde sacó la plata. Y después la justicia podrá creerle o podrá no creerle. O sea, ok, usted me puede mostrar la trazabilidad de esos bitcoins, puede mostrar que los había comprado en tal fecha como para tenerlos y después ver si le agarró un ataque de gastos y de consumos postergados. Eso es lo que se va a discutir en la justicia penal si es que el juez Lijo no decide cerrar la causa de una manera misteriosa.
2: En aquella locura de aquel momento, copio la declaración jurada, que venía siendo patrimonial. En patrimonial me refiero a las que se hacen en ARCA, las que hace vos, digamos, las que hace el ciudadano que no es funcionario público, y efectivamente voy arrastrando el error, que desde ya hago un mea culpa, por supuesto que cometí un error, de hecho voy a pagar hasta el último impuesto que me corresponda pagar, hasta la última multa, todos los intereses, todo lo que devenga de este error, pero ni soy un chorro. Todo lo hice en la actividad privada y de hecho nunca tuve un cargo público. Jamás en mi vida tuve un cargo público, ni mi mujer, ni yo. Mi primer cargo público fue el 10 de diciembre de 2023. Cuando el presidente Milei me convoca.
1: No, no es un chorro, es un evasor y un mentiroso. Lo está admitiendo él mismo. Todo este palabrerío, decir, no, yo venía copiando la declaración jurada. Ah, ¿en serio? ¿Sos un jefe de gabinete que sos tan pelotudo que copiás la declaración jurada? Entonces, al final del camino, uno se va a tener que preguntar, claro, el presidente es quien elige sus funcionarios, pero los argentinos vamos a tener que admitir que tenemos por jefe de gabinete a un mentiroso y a un evasor, al menos, porque es el mismo el que lo está admitiendo. Él dice, no, yo no soy un chorro, es un mentiroso y es un evasor. ¿Por qué? Porque mintió dos veces en la declaración jurada. Es más, me tomé el trabajo de ver qué había dicho cuando fue al Congreso. Y vieron que cuando alguien utiliza palabras difíciles es porque está mintiendo. Cuando algo no se entiende es porque te están cagando. Cuando vos no entendés lo que te están diciendo es porque te están mintiendo. Bien. ¿Qué dijo Adorni en el Congreso cuando esa postergada presentación, cuando fue y respondió a una cantidad de preguntas, cuando le preguntaban, todo el tiempo repetía el mantra de no voy a intervenir porque esto lo está investigando la justicia? Nada, no te podía contestar nada porque todavía no había encontrado la manera de hacer el dibujo. Finalmente, Adorni dijo, no existió, escuchen bien, ocultación alguna. Hay que explicarle que, bueno, que el castellano no existe la palabra ocultación. Es escamoteo, se puede decir con una perífrasis, o sea, no hay intención de ocultar. Bien, Adorni dijo textualmente en el Congreso, no hubo ocultación alguna. Bueno, sí, ahora está admitiendo que frente al Congreso mintió y ahora está admitiendo que sí, que ocultó. ¿Qué ocultó? Lo que él ahora admite que tenía, ahorros en negro en Bitcoin, supuestamente. Y que esos ahorros en negro en Bitcoin eran tan ahorros, tan canuto, que no le daban ni para gastarlos. Y de pronto, justamente cuando tenía que demostrar que él no era un miembro de la casta, sino que era un hombre republicano porque había entrado a la función pública, nadie se lo explicó, pobrecito, nadie no le dijo, che, no hagas gastos ostentosos, viejo. Compró pasajes en primera para ir a Nueva York. Compró casa en el country, remodeló todo, viajó a Aruba, pagaba al contado, todo eso es un ataque de consumo postergado que le dio Adorni cuando asumió la función pública. El juez Lijo podrá entender que todo esto está legalmente cubierto. Yo lo dudo, la verdad, porque es muy difícil y sería muy escandaloso que así suceda, que después de un viaje misterioso a París, venga el juez Lijo convencido de que Adorni es un señor honesto, que pobrecito, se había cometido la torpeza de hacer copy-paste en la declaración jurada. No un año, dos años. O sea que además estamos frente a un gabinete que es un pelotudo, que copia dos veces su declaración jurada en su propio perjuicio. No cierra por ningún lado. Las declaraciones juradas son justamente eso. Declaración jurada. Uno dice bajo juramento que lo que está suscribiendo es verdad. Entonces, Adorni dice que fue un error. Una vez, dos veces, ya tenés un jefe de gabinete que además de mentiroso, que además de evasor, es boludo. Esta es la Argentina que tenemos.
0: El primer impulso que tiene uno, el primer gesto que tiene uno, es decir, bueno, nada, doy un paso al costado. Pero entendía que no, porque si yo renunciaba siendo un tipo honesto, lo que iba a pasar era que después iban a venir por otros. Me dolió un montón que me digan, me traten de chorro. ¿Sabes lo que es que te traten de chorro? Después de venir 25 años laburando y laburando un montón y ahorrando y esforzándote en el sector privado, que das un paso para cambiar la Argentina y que te traten de chorro, es terrible. Porque el objetivo es pegarle al presidente y a Karina Milei y voltear el gobierno.
1: Hay un viejo proverbio que dice que la mujer del César, ¿sí?, no solo tiene que ser honesta, sino que también tiene que parecerlo. Para que no te consideren chorro, no solo hay que no serlo, sino que además hay que parecerlo. O si quieren, formulado al revés. No solo hay que ser honesto, sino que hay que parecer honesto. El problema con Adorni es que además, supongamos que le creamos la fábula esta de que tenía los bitcoins guardados y que no los quería gastar y que justo se le dio por gastarlo cuando llegó a la función pública. Dijo, ahora sí, ya está, ya llegué, gano 3,5 palos, pero me gasto los bitcoins, el canuto de bitcoin que tengo ahorrado total, estoy cambiando la Argentina. El problema es que no parece que haya sido un mecanismo muy honesto ni muy republicano. Si vos no querés ser como la casta, no te podés parecer a la casta. ¿Sí? Y esto es lo que quedó Adorni. Supongamos que le creamos su fábula de los bitcoins. El problema es que cuando llegó al lugar donde antes estaba la casta, se empezó a parecer a la casta. Empezó a comprarse casas, no una, dos, empezó a cambiar el auto, su mujer empezó a tener, que no tenía facturación, porque esta es la otra, la mujer tampoco era un dechado de honestidad y de ninguna maravilla. Admitió ante el ARCA, Karina Angeletti, la esposa de Adorni, porque en este caso la investigación es conjunta para los dos como sociedad matrimonial, que ella durante todos los años previos estaba inscripta como monotributista, pero no facturaba nada. Ajá. Y de pronto, cuando llegó a la función pública, su marido empezó a tener contratos maravillosos para esa cosa incomprensible para mí, que es el coaching ontológico, que es hacer que las empresas se humanicen. Y todos los contratos que tenía eran de empresas que eran proveedoras del Estado. Hay una empresa, no recuerdo ahora el nombre, que proveía servicios informáticos para el Banco Nacional y para el Banco Central, otra que proveía servicios para YPF, y todas esas decidieron contratar los servicios de la señora Micheletti para humanizar sus empresas. Y tampoco lo facturó, che. No. Andá a saber cómo habrá hecho, pero bueno, tampoco lo facturó. Ella, como seguía siendo monotributista, los habrá facturado la empresa, ella no tributaba como autónoma. Todo esto que demuestra que eran una pareja de truchos, si llegaban al Estado y cagaban al Estado. Adorni insiste, y tomémoslo como que, ok, no soy un chorro. ¿Qué quiere decir no soy un chorro? No soy un corrupto. Pero lo que funcionó, él admite que fue un evasor, que fue un mentiroso y además que fue un pelotudo.
0: Yo al presidente le dije que tenía todo para mostrarle todo lo que haga falta para demostrarle que todo era falso, y el presidente confió en mí. No hizo falta que le muestre nada. El presidente confió desde el primer día ciegamente en mí, y el papá tipo del presidente sabe que soy un tipo decente, que soy un tipo de bien.
1: Un tipo decente, un tipo de bien, che, ¿por qué van a desconfiar del pobre Adorni? Milei le creyó, el presidente, claro. ¿Cómo no le va a creer el presidente si es un hombre también, el presidente que se dedicó como quedó expuesto en la causa Libra, a hacer negocios y a facturar con criptomonedas? La verdad, la verdadera pregunta, más allá de la fábula que nos quiera contar Adorni, Milei, Karina, y todo el gobierno, lo que hay que preguntarse en verdad, en el corazón, es de dónde salió esta guita en criptomonedas. Acuérdense que en un momento dado, desde Comodoro Pi empezó a salir que si se abría la puerta de los ingresos de Adorni en criptomonedas, porque hasta ahí llegaron los investigadores fiscales, los investigadores de la fiscalía, no fiscales del ARCA, ¿no? Los investigadores de la fiscalía llegaron hasta el momento cuando piden las transferencias y se levanta el secreto bancario y fiscal de Adorni, lo que ven es que había dinero que entraba a las cuentas de Adorni proveniente de criptomonedas, ¿sí? En ese momento es cuando el gobierno entra en, ¿cómo decirlo?, en crisis, porque lo que se supone, esto por supuesto nadie lo va a admitir, que esa puerta de los ingresos a las cuentas de Adorni de criptomonedas, que andás a ver por qué después se le pagaba en efectivo, o tal vez una parte entraba a las cuentas bancarias y otras no. Pero desde la fiscalía lo que se dijeron es que llegaron a un punto donde vieron con estupor que había movimiento de guita que venía de criptomonedas. Y empezó a circular fuerte el rumor de que eso abría la puerta a que se supiera que finalmente en el gobierno se pagan sobresueldos en criptomonedas. Y que igual que en los 90, a través de los fondos reservados de la CIDE, se le pagaba sobresueldos a los funcionarios. Esto que yo les estoy contando no es una leyenda urbana, sino que es una causa judicial, una de las pocas que durante los años del menemismo llegó a una sentencia firme y condenando a Carlos Menem, a Domingo Cavallo y a Raúl Granillo Campo a sentencias mínimas, ¿sí?, porque pasaron como 20 años hasta que salió la sentencia, porque pagaban sobresueldos al contado en sobres a los ministros. La famosa ética republicana tiene este lado B, sí, por el cual vos vas a ser, como Adorni, secretario de gabinete, y en lugar de estar bien pago, porque al fin y al cabo estás siendo gerente de una de las mayores empresas, la mayor empresa de la Argentina, que es el Estado, finalmente terminás ganando un sueldo de miseria que ni siquiera cubre la canasta de clase media. Entonces, ese dato, el dato de los sobresueldos que se pagaban en los 90, ahora dijeron, nosotros somos mucho más vivos, los vamos a pagar en criptomonedas. Y ahí se explica el aumento exponencial de los sueldos, de los gastos reservados de la CIDE, ¿sí? Y se explica también por qué el tipo que le abrió la wallet de criptomonedas a Milei, cuando Milei todavía no era ni siquiera diputado, es el que está ubicado en una de las secretarías que se llama de informática de la CIDE, ¿sí? Entonces, si esto avanzaba, si se avanzaba por ahí, si la puerta de Adorni abría el camino a entender de dónde venía la guita de Adorni, si venían en sobresueldos pagados con criptomonedas, temblaba el gobierno porque se tenían que ir todos los ministros y el propio presidente, porque si no se pueden pagar sueldos en negro en criptomonedas, sobre todo cuando más circula el rumor que no era poca guita, sino que los sobresueldos que está pagando el gobierno son entre 40 y 50 mil dólares mes. Entonces todo esto generó tal temblor que ahí se entiende un poco más por qué lo protegieron tanto a Adorni y no le soltaron la mano. Porque si Adorni iba y decía, ¿de dónde saca la plata? El sobresueldo que cobro en criptomonedas. ¡Chau! Se tenía que ir todo el gobierno. Entonces, ahí, a partir de ahí uno dice, acá empieza a haber una explicación más razonable de por qué lo protegieron. Y del otro lado también, uno puede decir, qué cosa rara, ¿no? Que un gobierno que está hackeado por una criptoestafa, o sea, haber emitido una criptomoneda, y justamente esta semana se supo otra vez que Milei mintió. Este gobierno, que dice que tiene la moral como política de Estado, uno puede decir que tiene la mentira como política de Estado, no la moral, la mentira como política de Estado. Acuérdense, Milei dijo, yo encontré el contrato de la criptomoneda para fondear las pymes argentinas en Internet. Mentira, lo demostró una pericia de la Policía Federal. El contrato se conoció por primera vez cuando Milei lo subió. ¿Y quién le dio el contrato? Se supone que se lo dio Mauricio Novelli, uno de los arquitectos de la criptoestafa. Por eso el fiscal Eduardo Tayano tiene la causa congelada, cajoneada, no mueve un papel, no cita a nadie indagatorio, porque donde mueve un papel, la causa sube directo, como diría Milei, como pedo de buzo, hacia el propio Milei, y otra vez todo el gobierno queda en jaque. Entonces, la investigación de Adorni, si llegaba a las criptomonedas y a los pagos de sobresueldos, por ahora hipotéticos, pero hay mucho ruido en tribunales sobre esto, quedaba hackeado el gobierno completo. Si el fiscal Tayano, en lugar de dormir la causa, se decidía a investigarla, iba directo hacia Milei. Por eso no avanzan esas dos causas, porque el gobierno ha sido tan torpe que no tiene fusibles en el medio. En general, los gobiernos, cuando hay estos episodios de corrupción, le sueltan la mano al corrupto o al corrupto que quede en evidencia, porque total pueden decir, nosotros no sabemos nada. Una cosa es robar y otra cosa es robar y que te agarren. ¿Sí? Pareciera que en la Argentina, transversal, a lo largo de varios gobiernos, el problema no es robar, sino robar y que te encuentren. Bien, o sea, que te prendan la luz cuando te estás choreando algo. El problema con Adorni no es que él robara, no es que lo encontraron, que le descubrieron los gastos, sino el problema con Adorni es que si efectivamente la guita de Adorni venía de criptomonedas que garpa el gobierno en sobresueldos, que quedaba enchastrado todo el gobierno porque no iba a ser él solo. Igual que Españolo, si Adorni hablaba y decía, ¿dónde viene su plata? De los sobresueldos en criptomonedas, señor juez. El juez tenía que decir, inmediatamente tenía que abrir una causa e ir a investigar los sobresueldos que cobraron los otros funcionarios. Ahí se entiende por qué lo protegieron a Adorni. Es una hipótesis, pero empieza a ser una hipótesis interesante de laburo, sobre todo cuando Adorni ayer admitió que la riqueza previa que permitió su ataque de consumos postergados, esa riqueza previa era en criptomonedas.
0: No, bueno, cada uno puede hacer la presentación cuando quiera, digamos. Acá hay que entender que las circunstancias de cada uno son particulares. Hay como toda una fantasía que estoy peleado con Patricia. Digo, lo cierto es que Patricia lo único que hizo fue contar lo que yo había contado en privado. Digo, le había contado al presidente de la Nación y le había contado a algunos ministros y, por supuesto, a los equipos de trabajo, a quienes también les agradezco por todo este tiempo y por todo el apoyo. Les había contado que yo iba a presentar mi declaración jurada antes del vencimiento y que estaba trabajando en eso, y Patricia lo contó. También me llevo con Patricia, que de hecho hoy le mandé a comprar una torta porque mañana cumpleaños, se lo vamos a festejar en la mesa política. Patricia está súper alineada con el proyecto, digo, comparte el norte con el presidente. Todo lo que se dijo fueron, la verdad que fueron habladurías.
1: Bueno, si algo faltaba para comprobar que Adorni es un mentiroso, es esto. Todos son habladurías, claro. También eran habladurías antes, cuando él decía no, cuando dijo en el Congreso, no hay ninguna ocultación de bienes. ¿Te acuerdas? Bueno, esto es lo que les acabo de contar. No hay ninguna ocultación de bienes. Bueno, a ver, él mismo admitió que evadió y que mintió, que firmó dos declaraciones juradas truchas, se cagó en el Estado, se cagó en la Oficina Anticorrupción, firmó dos declaraciones juradas truchas. Él lo minimiza y no, estaba tan ocupado, hice copy-paste de las declaraciones juradas. Cualquier funcionario, cuando se sienta en un escritorio, sabe que con la declaración jurada no se jode, porque, como diría Al Capone, siempre te agarran en la más tonta, siempre te agarran en la más boluda. Efectivamente, la declaración jurada es un documento donde uno jura que lo que está diciendo es verdad. Claro, para Adorni era un trámite, hizo copy-paste, lo firmó, mintió. Y mintió porque era un evasor. ¿Y por qué le vas a creer a un mentiroso cuando te dice que no hay ningún problema con Patricia Burri, que le vamos a prender un... le compré una torta para festejar el cumpleaños en la mesa política? Una mentira atrás de la otra. El problema es que hay mentiras que son menores y hay mentiras que son más graves.
0: No tenía la documentación a mano, me llevó un tiempo encontrar esa documentación. O sea, yo hice un millón de operaciones con criptomonedas, sabía que mucha documentación no la tenía, pero sí sabía que mis billeteras, que en ese momento le llamaba billeteras de liquidación, digamos, donde terminaba mi operación, yo sabía que la documentación me la había guardado. Yo, por ejemplo, en agosto 2017, compré 13 bitcoins a $3,356. Después, unos días después, compro un bitcoin más por $3,330. En noviembre, el 2 de noviembre, a las 11 de la mañana, compro un Bitcoin más por $7,234.
1: Y este es el relato de Adorni sobre cómo hizo la plata. A ver, en la documentación. Me tardé en encontrar la documentación. ¿Ustedes piensan que cuando vos compras Bitcoin te dan un papel sellado? No, la documentación está en poner la clave y entras a tu wallet, entras a tu billetera. Yo no sé cómo se operan los Bitcoin, pero cualquiera, todos hemos aprendido algo en la criptoestafa libre, que así operan las billeteras de Bitcoin, ¿sí? Pones tu clave y entras. Esa es toda la documentación que necesitas. Me tomó tiempo encontrar la documentación, dice Adorni. En fin, en resumen, Adorni acepta que es un evasor, un mentiroso, un pelotudo, porque dice, bueno, yo hice copy-paste de las declaraciones juradas. Insiste en que no es ni un chorro ni un corrupto, pero todo esto no le resuelve la situación penal, salvo que haya habido un acuerdo político por plata o por apriete en la gira a Francia del juez Lijo y del ministro de Justicia, y cuando baje Lijo haya visto la luz y descubra que Adorni, en verdad, pobrecito, cometió un error al copiar las declaraciones juradas y de pronto, bueno, le dio un ataque de consumo postergado, le tuvo ganas de cambiar dos casas, hacerse los muebles a medidas y en definitiva cada uno hace con su plata lo que quiere. Todavía queda pendiente el capítulo en la justicia. Pero como en la justicia federal mucho no se puede creer porque le hemos visto hacer cada cosa en estos años, todavía en ese lugar queda el capítulo pendiente.
3: Esto no va a impedir que tenga que explicar en la justicia la legalidad de los fondos, la licitud, ¿sí? ¿Por qué él está investigado por enriquecimiento ilícito? Y los montos que ya están probados en el expediente son tan exorbitantes que no va a haber cripto que lo pueda salvar, ni va a haber mutuo que lo pueda salvar. En términos de ARCA, al adherir al régimen simplificado, ARCA ahora le va a emitir un nuevo pago. Y no cabe duda que lo van a poder pagar. Probablemente lo terminen pagando hasta en efectivo, me animo a decirlo, el matrimonio Adorni. ¿Sí? No va a haber ningún inconveniente en ese aspecto. O
1: sea, hay Pablo Juliano, diputado de Provincias Unidas, dice algo interesante. Dice, bueno, a la lista de gastos de los Adorni, cuando ahora hagan su nueva declaración jurada, van a tener que pagar una actualización de los impuestos que no declararon. ¿Sí? Y cuando paguen esa declaración, dice Pablo Juliano, hasta lo van a poder pagar al contado si quieren. Lo que está diciendo es que hay que sumar a los $800,000 comprobados en la justicia de gastos del matrimonio Adorni, va a haber que sumar lo que vayan a pagar de impuestos ahora que admitieron que tenían guita encanutada.
4: Vos podés inscribirte en la declaración simplificada de ganancias si tenés ingresos de hasta 1,000 millones por año y un patrimonio de 10,000 millones de pesos por año. Es a medida para la clase media alta para poder seguir blanqueando. ¿Con qué cosa? Por ejemplo, que permiten que estén los PEP, las personas políticas. Adorni se puede escribir, yo estoy seguro, Adorni, la mujer, estoy seguro que vamos a empezar a ver inscriptos que son políticamente expuestos en ganancias que no pueden explicar cómo hicieron su movimiento patrimonial.
1: Es en Martín Lustó, que esta es una entrevista que había dado en la tarde de ayer antes que se conociera la decisión de Adorni de acogerse a la ley de inocencia fiscal. Es tan mentiroso el jefe de gabinete que durante la tarde a varios periodistas les llegó un WhatsApp donde Adorni decía, que quedó en varios portales, quedó atribuido como fuentes cercanas a Adorni, que era el propio Adorni, que dijo, no, un momentito, no voy a sacar dólares del colchón, no voy a acogerme a la inocencia fiscal. Y un rato después aparecía en La Nación diciendo, sí, bueno, me voy a acoger a la ley de inocencia fiscal. O sea, es todo tan mentiroso y toman el gobierno que dice que toma la moral como política de Estado, miente todo el tiempo y miente y va tapando mentira con mentira, como hizo Adorni, que mintió en dos declaraciones juradas, que reconoció que es un evasor y que ahora sigue mintiendo a ver si en una de esas logra zafar y logra demostrar que él no es un corrupto, pese al ataque que le dio cuando llegó a la función pública de empezar y gastar como si fuera un nuevo rico. Martín Lustó dice, ojo, que lo que está, para lo que sirve la ley de inocencia fiscal es para los que son PEP, personas expuestas políticamente, eso se llama PEP. Cuando uno va a hacer algún tipo de movimiento bancario, inmediatamente te preguntan si uno es PEP, si es persona expuesta políticamente. Yo no, los funcionarios sí. Bien. ¿Cómo va a funcionar la ley de inocencia fiscal? Y de hecho ya si es PER, que está procesado por haber por lavado de dinero, por enriquecimiento ilícito, se prendió en la ley de inocencia fiscal porque va a decir que él no declaró la plata que cobró de un lavador de dinero de los narcos mexicanos, como era Fred Machado. Si es PER, se acoge a la ley de inocencia fiscal en cualquier momento. Hasta el gordo valor puede decir, yo me acojo a la ley de inocencia fiscal, aunque la guita que voy a blanquear sea el robo de los blindados. Esto es lo más divertido de esta historia, divertido para los que tenemos un poco de humor negro. Hay que entender, como dice Martín Lutó, dice, bueno, la ley de inocencia fiscal va a servir para que los PEP, o sea, los políticos, se acojan y blanqueen la guita que tienen encanutada. Funciona como una amnistía previa. Sí. Los políticos se están autoamnistiando antes de que los vengan a buscar por sus declaraciones juradas. Entonces, muchos de ellos van a empezar a blanquear lo que tenían encanutado porque en la ley de inocencia fiscal, muy pícaramente, ni se están animando a lo que ni siquiera se había animado Mauricio Macri. Mauricio Macri, cuando sale aquella ley de blanqueo, cambian la reglamentación. La ley de blanqueo original decía que ni los políticos ni los familiares de los políticos podían acogerse al blanqueo. Macri, cuando reglamenta la ley, quita, dice, bueno, que los funcionarios no pueden acogerse al blanqueo, pero quita del articulado reglamentario la cuestión de los familiares de los funcionarios. Acá, en el momento, en el verano libertario, post-elecciones, después que habían ganado y tenían mayoría en ambas cámaras, pasó la ley de inocencia fiscal y a ninguno se le ocurrió decir, che, no puede ser que los funcionarios vayan a poder blanquear los canutos de plata que robaron cuando estuvieron sentados en los cargos. Bueno, lo están haciendo. Para eso va a servir la ley de inocencia fiscal. Venían a decir que esto iba a permitir que hubiera fondos y que hubiera dólares para prestarle a los argentinos. Toda una zaraza, toda una mentira. Lo que se ve es que la ley de inocencia fiscal funciona como una autoamnistía para los políticos.
5: No hay peor ciego que el que no quiera ver, ¿no? Porque estamos frente a un gran dibujo y mentira. No tomen por estúpida la sociedad, que no la subestimen, porque acá claramente estamos con la ley de inocencia fiscal y el régimen simplificado de ganancias, con leyes con nombre y apellido, que ya beneficiaron a un personaje como Lázaro Báez vinculado al latrocinio y a la corrupción kirchnerista, pero que ahora estaría beneficiando a la esposa de Adorni. ¿Para qué? Para poder encubrir. Y lo hicieron, ¿sabes qué? A sabiendas.
1: Es verdad, pese a las sentencias, Lázaro Báez se acogió a la ley de inocencia fiscal. Y quien está hablando es Maximiliano Ferrado, que, como ustedes acaban de escuchar, no se lo puede considerar precisamente un cuca, diputado nacional de la coalición cívica, diciendo no tomen por estúpida a la sociedad. Lo que están habiendo es un dibujo de los políticos, un privilegio de la casta, o en todo caso de la nueva casta, para lograr que no se los considere casta, para lograr que no se los considere corruptos, que tengan que ir a desfilar por tribunales. Mientras tanto, en otra parte de Ciudad Gótica, lo que hubo ayer fue como se cumplía un año de la prisión domiciliaria de Cristina Fernández de Kirchner, salieron diferentes voceros del kirchnerismo a pedir, bueno, Cristina libre. Y escuchen lo que dijo Máximo Kirchner, porque da a entender que el cristinismo, o sea, dentro del peronismo y dentro del kirchnerismo, los que todavía son más fervorosamente cristinistas, como obviamente su propio hijo, quieren que Cristina, pese a la prohibición, sea candidata.
6: Queremos que las condiciones se den en una democracia plena y con Cristina en libertad, y Cristina puede ir a elecciones, y si la sociedad quiere elegirla, la vote, y el que no quiere votarla, no la vota, y San se acabó, porque esos son los procesos democráticos. Vamos a hacer todo lo posible para que ella pueda competir. Sí, vamos a intentar que pase. No vamos a dejarla pedir la vida para que Cristina pueda ser candidata.
1: Bueno, esto es lo que dijo Máximo Kirchner ayer. Y ahora fíjense que cuando uno repasa los voceros o los más indignados frente al caso Adorni, rara vez aparecen gente de Unión por la Patria. ¿Por qué? Porque claro, después de los bolsos de López, después de Cristina presa, insisto, y yo soy de los que cree que la causa vialidad por la que Cristina está presa es una causa sobreinterpretada y que tiene muchas lagunas y que se llevó una sentencia. Es una sentencia, ahí sí, más política del establishment judicial vinculado al macrismo que una sentencia por choreo encarnado. ¿Sí? En todo caso, mucho más dudosa es el enriquecimiento documentado del señor Daniel Muñoz, que era literalmente el valijero de Néstor Kirchner, el tipo que le llevaba las valijas cuando viajaba el expresidente y también Cristina, que se murió con 60 millones de dólares en propiedades en diferentes lugares de Estados Unidos. Esa sí que es una prueba concreta del comparativamente con Adorni. Sí, así como el secretario de los Kirchner tenía tanta plata blanqueada en propiedades en Estados Unidos y se murió con esa plata. Si blanqueó 60, ¿cuánto llegó a manejar en negro? Pero aún así, con este silencio de buena parte de los diputados de Unión por la Patria, que, claro, no pueden ir demasiado contra Adorni porque le revolean los bolsos de López y le revolean el enriquecimiento ilícito de Daniel Muñoz y les tiran con Lázaro Báez. Entonces, lo que ha decidido el kirchnerismo más cerrado es decir, bueno, pedir que Cristina sea candidata. Pero la sentencia de Cristina, acuérdense, tiene no solo la mandaron presa a la casa, no solo le incautaron los bienes, sino que además la sentencia le impide ejercer cargos públicos, o sea, no puede ser candidata. Más allá de la ley de ficha limpia o no ficha limpia, no puede ser candidata. Tiene impedimento de ejercer cargos públicos con sentencia firme, incluso refrendada por la Corte Suprema. ¿Qué es lo que se está discutiendo? Bueno, la posibilidad de que Cristina vaya efectivamente como candidata al tope de la boleta, haya o no haya paso, y que el segundo sea Sergio Uñac. Cuando la impugnen a Cristina, pasaría automáticamente Sergio Uñac a ser el candidato en la boleta de Cristina Fernández de Kirchner. Incluso con la posibilidad que algunos decían, después salió la propia Cristina a decir que no, que les convenía que hubiera paso, pero antes de que hablara Cristina en una reunión con dirigentes, donde dijo no, hay que defender las PASO, dio instrucciones para que los legisladores de Unión por la Patria defiendan las PASO y no le den el gusto a Milei, que quiere quitar las PASO, porque estaba la posibilidad de que Cristina, siendo todavía presidenta del justicialismo y manejando buena parte de los resortes partidarios, si caían las PASO, las candidaturas, si no había internas, las candidaturas del sello del Partido Justicialista, las podía hacer el kirchnerismo duro y podía poner a Cristina al tope de la boleta y después que se armara el quilombo. Este es el nivel de debate que hay por adentro del kirchnerismo, que ni siquiera es el peronismo entero, es por adentro del kirchnerismo. ¿Qué hacemos con Cristina?
7: Si se habla de esta causa, la de vialidad, no solo estamos ante un fallo profundamente injusto, una persecución, sino que es absurdo el argumento jurídico. Se hizo famoso lo de no podía no saber, que es como una especie de acto de fe, no hay ninguna prueba que muestre ningún tipo de sobreprecio ni que las obras no se hicieron. Y además sobre eso, que no hay ninguna explicación jurídica con alguna lógica para que recaiga sobre Cristina, que era entonces presidenta.
1: Entonces, si Axel Kicillof dice que la sentencia contra Cristina es una sentencia injusta, y ustedes escucharon todos los argumentos que él dice, bueno, nunca se pudieron comprobar los sobreprecios, está basada en un principio no jurídico de no podía ignorar, si es el no podía ignorar, digamos, Milei entonces debería estar preso ya mismo por la criptoestafa Libra, no podía ignorar que lo que estaba subiendo, ese contrato que estaba subiendo, era una criptoestafa, no podía ignorarlo. No podía ignorar que estaba poniendo un chorro al frente del Andís, como Diego Pañolo, que ahora está procesado por los sobreprecios. En fin, no podía ignorar a Adorni. Lo que sí, ni Milei no podía ignorar es la criptoestafa Libra. Pero más allá del argumento de que Cristina no podía ignorar, Kicillof dice, bueno, la sentencia es injusta. Máximo dice, la sentencia es injusta. Entonces dice, bueno, ¿y dónde está el problema? El problema es que el sector duro del cristinismo quiere que Cristina sea candidata y que Kicillof, si va a ser candidato, se convierta en un presidente claramente subordinado a Cristina, por más que Kicillof haya dicho que podía indultarla. O sea, y Kicillof que dice, no, yo no voy a ser otro Alberto, que una vez que asumo me van a hacer la vida imposible y no voy a poder gobernar. Ese es el debate. No hay un debate real, sino que solamente hay un debate en el kirchnerismo por espacio de poder. ¿Sí? Ese es el debate. A nosotros, que vemos cómo avanza Milei en su gobierno de crueldad, eso nos puede parecer un debate que está lejos de la sociedad. Y está lejos de la sociedad. Es un debate por espacio de poder. Por eso es que también buena parte de la sociedad dice, ¿cuál es la alternativa? ¿Cuál es la alternativa? ¿Dónde está la oposición? ¿La oposición va a pasar por los gobernadores radicales o de centro que un día le votan al gobierno una cosa y otro día no le votan y que el gobierno igual los cava, les corta la plata y no les arregla las rutas? ¿La oposición va a pasar por el peronismo, que es una bolsa de gatos, donde no se sabe que están discutiendo Cristina sí, Cristina no, cuando en verdad el problema es discutir el modelo económico de Milei? Así están planteadas las cosas en la Argentina hoy. Y mientras tanto, por supuesto, tenemos a nuestra nueva estrella, el jefe de gabinete, Manuel Adorni, que, a confesión de parte, relevo de prueba, dijo que no, él no es chorro ni corrupto. Apenas es evasor, mentiroso y pelotudo.
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0: Che, con cara de yo no fui, no es nada para Adorni, no es para Adorni, no.
1: La fianza.
0: Claro.
1: Culpable. La letra es tremenda.
0: Claro.
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0: Pobrecito.
1: Claro.
0: Lo trataban de corrupto.
2: La única culpa.
1: Nosotros somos los culpables, que queremos saber.
0: Por
1: de
0: supuesto,
1: dónde
0: no tenía el fragmento, pero ayer Adorni también se quejó del periodismo. Resulta que él no declara la guita.
1: Sí.
0: Copia la declaración jurada.
1: Sí.
0: Bien que me recordabas de él, que no lo dije en el editorial. Que además es contador. Comete estos errores, es un pelotudo.
1: Sí.
0: Y la culpa la tenemos
1: pero
0: nosotros,
1: claro,
0: los periodistas.
1: Claro.
0: Porque él dice, sí, no, mintieron. No. La casa existía, la casa en el country existía, los viajes existían, la guita la habían gastado en los muebles hechos a nuevo, pagados al contado. De todo eso él no dice nada. Y acuérdense que en el Congreso dijo no hubo ocultación.
1: Menos mal. Escucha, y acá los oyentes, bueno, imagínate los mensajes de Graña, ¿eh? Imagínate lo que es esto. No, algunos no se pueden ni leer directamente. Capitán Beto dice, ay, la cascada son 3 cañitos nada más, dijo
0: claro,
1: el presidente. Tanto lío,
0: sí,
1: por eso.
0: Claro.
1: Pero che, bueno, dicen palabras algunas irrepetibles. Asco, Adorni. Siga, están copados con tu editorial, Gustavo.
0: Y lo que también se prueba, el nivel, cómo subestiman a la gente, porque dicen, ah, que los argentinos son todo pelotudo. Cuando empieza el mundial se adormecen y nosotros aprovechamos para meter semejante bulo, semejante globo, semejante mentira, que se lo van a tragar, se van a tragar el sapo, y después nada, arrancamos de nuevo después del mundial.
1: Claro, ahora estamos con la cabeza en otro lado. Mirá, qué falta, 6 horas, 3 minutos, claro, nuestro conteo que está en YouTube para este Mundial 2026. No sé si viste en la calle toda la gente con la camiseta argentina.
0: Yo no juego a Argentina.
1: Pero mi hijo me decía lo mismo, anduvimos haciendo análisis por Belgrano y toda la gente ya va a trabajar. Hoy empieza Mundial, camiseta argentina, pero te juro, dije...
0: ¿Cómo? Mira.
1: Bueno, así que ya hay mucho clima mundialero. Bueno, llegó a tener $800,000 y no lo encuentro. Doy vuelta a la casa, pero Adorni, o sea, llego a tener
0: claro,
1: 800. Y Adorni no, ni se mosqueó, dijo, ay, no lo tenía.
0: Claro.
1: Nos están demasiado burlando, Rolo. ¿Qué
0: y
1: hacemos con esto?
0: Y nada. O sea, seguir escuchando y seguir... A mí me parece que, fuera de joda, ahí sí me pongo un poco más serio. ¿Qué hace uno frente a tanta mentira obscena dicha en la cara de todos nosotros? Y tiene que aplicar un principio de duda. Primero la duda, después convencerse de que nos están mintiendo en la cara, y después cada uno se enojará o se reirá o le dará un ataque de odio. Pero lo primero que uno tiene que hacer es conservar el espíritu crítico y no tragarse el sapo frente a un relato de un tipo que ha demostrado ser un mentiroso compulsivo. Porque, ¿cómo le vas a creer a un tipo que mintió en su declaración jurada? ¿Le vas a creer ahora cuando da la cara? Si
1: claro,
0: es un mentiroso.
1: Claro.
0: Si firmó la declaración jurada, no una, dos veces, mintiendo, y además siendo contador, sabiendo a lo que se exponía, siendo funcionario público, firmó la declaración jurada, mintió dos veces... Y esas dos veces, ahora, ¿por qué le vas a creer cuando ahora te dice cualquier cosa? Si mintió ante el Congreso, o sea, es un jefe de gabinete mentiroso, dicho y reconocido por él. Entonces, y por eso digo, el tipo reconoce que es un mentiroso, un evasor, y en la práctica un pelotudo, porque dice, sí, yo soy contador, pero bueno, copié dos veces la misma declaración jurada porque tenía la costumbre. Se llama ser pelotudo.
1: Claro, sáquenle el título. Rolando, hay que ser muy bruto para creerle a Adorni. Siempre cuentan que no tenía un peso ni para comprarse las medias, recuerdo.
0: Efectivamente. Soy testigo de la vez que un diputado mandato cumplido le había prestado $2,000 y Adorni, en un pasillo de América TV, le agradeció por los $2,000 que le había prestado. Entre los consumos previos que surgieron del análisis de las cuentas de Adorni, se veía que antes de ser vocero presidencial, compraba los trajes con Ahora 12, con el Ahora 12 kinderista.
1: Las cuotas, claro, el Ahora 12 de kinder. A ver, Eduardo dice algo muy justo. Un gobierno que odia la redistribución de riqueza y promueve la acumulación de riqueza.
0: Claro, pero existe algo que se llama leyes. Si vos sos funcionario público, se supone que hay algunas cosas mínimas que no tenés que hacer. Evadir, mentir, boludeces, qué sé yo. Bueno. Uno porque se quedó en el 45, ¿viste? Y claro. Dice, bueno, che, no habría que ser tan trucho. Pero bueno, esto lo celebran. Porque fíjense que una de las cosas que dice Adorni, como para justificarse en su ideología, recordémosla que es una ideología y un concepto esgrimido por Milei, como que los evasores eran héroes. Entonces, Adorni dice, yo ahorré en negro como la mayoría de los argentinos. Ok, ahora, si ahorrabas en negro, ahorrabas y no gastabas. Entonces, ahorraste, y justo cuando llegaste a ser funcionario, en lugar de mantener ese mismo nivel de austeridad republicana que tenías cuando no era funcionario, de pronto llegaste al escritorio, te plantaste pelo, te cambiaste los dientes, te compraste dos casas, cambiaste el auto y te fuiste a Aruba, todo pago, all inclusive, pagado cash con tu familia, y con tu esposa y tus hijos. No le cree nadie, pero mejor... Ahora sí, ella
1: allá va, le creemos.
0: ¿Vos decís que va a presentar su declaración jurada?
1: Sí, la tiene que presentar. La tiene que presentar porque yo la veo todos cada vez.
3: Todos los años religiosamente, no hago copy-paste.
0: Bien.
1: El pendrive.
0: Ah. Aquí, con o sin declaración jurada, llegan las noticias en Splendid.
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0: aconsejó a los estadounidenses que estén en la región que mantengan un alto nivel de preparación, permanecer atentos ante los acontecimientos y advirtió que podrían producirse interrupciones en los viajes y cierres del espacio aéreo con poca antelación.
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0: A 6 horas del Mundial. Terminó la espera. Hoy, desde las 2:30 de la tarde, se llevará adelante la ceremonia inaugural de la Copa del Mundo 2026 en el Estadio Azteca. Abrirán el telón de la máxima competencia del fútbol desde las 4 de la tarde, México y Sudáfrica.
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2: Queda la reducción en el Bajo, en Paseo Colón al 1300, entre Cochabamba y Juan de Garay. Allí un micro de larga distancia impactó contra una persona discapacitada. Está reducida la circulación. Obras de AUSA en la autopista Ilia. Está cerrado el ingreso desde Salguero sentido hacia la General Paz por tareas de mantenimiento. Ya se agiliza la marcha en todo el corredor del oeste hasta llegar a Liniers. Panamericana todavía con tránsito lento entre la 197 y el puente Bancalari. Desde Control de Tránsito, J. Leonetti.
0: 10 grados 8 la temperatura en Ciudad de Buenos Aires, 98% la humedad. El cielo ligeramente nublado con neblina a las 10 de la mañana, 3 minutos.
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0: Senador Ortiz presentó finalmente su declaración jurada. Ayer dio una entrevista en el diario La Nación y dijo, sí, acabo de presentar la declaración jurada. La declaración jurada de Adorni, acogiéndose a la ley de inocencia fiscal, hasta donde uno ve, dice, bueno, le puede resolver los problemas fiscales, le resuelve los problemas penales, porque en lo formal Adorni está siendo investigado, está imputado por enriquecimiento ilícito y dádivas en Comodoro Pi. Ahí empieza a dividirse la biblioteca. Algunos creen que sí, otros que no. Pero mejor le voy a preguntar a Andrés Gil Domínguez, que es abogado constitucionalista. ¿Zafa Adorni en Comodoro Pi con la declaración jurada? Andrés, buen día.
1: Buen día, ¿cómo te va? No, para nada, zafa, porque este régimen denominado de inocencia fiscal, lo único que te puede hacer zafar es de un delito penal tributario en términos de evadiste o no evadiste. Uh-huh. No te puede hacer zafar, bajo ningún punto de vista, como funcionario público, si te enriqueciste o no te enriqueciste mi causa. Eso es lo que se, y algún otro delito que se está investigando, como dádiva, el tema de Adorni. Entonces,
0: o sea, no cierra el camino a la investigación judicial.
1: Para mí no cierra, porque son tipos penales totalmente distintos y porque la condición de Adorni, que como funcionario público, hace que existan tipos penales que no se le aplicarían a una persona común.
0: Eso mismo pensaba yo, pero bueno, no soy abogado, pero pensaba, che, si es una causa de enriquecimiento ilícito, hasta donde uno aprendió en estos años, en el enriquecimiento ilícito se invierte la carga de la prueba, o sea, es el funcionario que tiene que demostrar que el dinero es bien habido.
1: Es el funcionario que tiene que demostrar que ese enriquecimiento que se produjo durante el ejercicio del cargo no está contaminado, bueno, por un delito. Entonces, me parece que son dos cosas totalmente distintas, más allá que desde mi punto de vista, todo tipo de blanqueo, llámese como se llame, o inocencia fiscal, que no excluya a los funcionarios públicos y a su grupo familiar directo, que es los que están obligados a presentar una declaración jurada en los términos de la ley ética pública, es inconstitucional, porque está chocando contra los contenidos establecidos en el artículo 36 en términos de la ética del ejercicio de la función pública y que no pueden ser desconocidos.
0: Sí, casi te diría que ahora se ve que la ley de inocencia fiscal, más que para inyectar dinero en los bancos y sacar plata del colchón, está sirviendo para como una autoamnistía de los funcionarios, para que blanqueen el

0: canuto.
1: Y sí, es una, bueno, en el canuto es el mejor de los casos para que blanquee, sí, claro, el dinero que vaya a saber de dónde viene. En canuto puede ser que quieran blanquear algo que tuvieron antes de llegar a la política, ejerciendo la profesión, ejerciendo alguna labor, y la tenían en negro. Entonces, no, el tema es si ese negro que quieren blanquear no proviene de la corrupción.
0: Claro.
1: Entonces, me parece que eso, por eso es más grave. Toda ley, no importa lo bueno que les haya sancionado, que no excluya de un blanqueo todo lo que se le parezca a funcionarios y a su grupo familiar, es inconstitucional porque choca directamente con el artículo 36 de la Constitución, que pone a la ética como un elemento, la ética pública como un elemento central del sistema republicano y inconstitucional.
0: Bueno, acordate el escándalo que se armó cuando Macri quitó en la reglamentación de la ley la posibilidad de que los familiares de los funcionarios estuvieran excluidos del blanqueo. O sea, sí, modificó la ley, el escándalo que se armó, y blanquearon plata a sus parientes.
1: Claro, me acuerdo, en su momento Felipe Solá lo impugnó judicialmente y en primera instancia se lo rechazaron, porque el problema es que la Corte Suprema de Justicia ha llevado a un grado de restricción tal el acceso a la justicia que solamente puede plantear un caso que tiene una afectación directa, inmediata, concreta, que cuando se afectan las instituciones fundamentales del sistema democrático, no hay nadie que lo pueda impugnar, porque nadie puede decir, mira, yo tengo los términos que tiene la Corte, ¿no? Que existe una afectación directa, concreta, solamente aplicable a vos. Entonces, suceden estos casos en donde la justicia no es ni siquiera una misma respuesta, no puede entrar a la justicia y discutir el partido.
0: Quiero volver un poquito, Andrés, a la cuestión de la interpretación. O sea, vos me decís, bueno, Adorni no zafa de la causa que tienen Comodoro Py, que instruyen el juez Lijo y el fiscal Policita. ¿No podría quedar a la libre interpretación del juez y dictar la falta de mérito frente a la declaración jurada?
1: Comodoro Py puede hacer lo que quiera.
0: Ah, bueno, también, gracias. Ese era mi duda. Está bien, gracias.
1: Pero ahí no rige el derecho a la mayoría de la proporcionalidad, ahí rige el voluntarismo. Se puede hacer lo que quiera. Pero en términos estrictamente jurídicos, la ley de ciencia fiscal a vos lo que te hace de alguna manera zafar es del delito de evasión, no otro tipo de delitos.
0: Uh-huh. O sea que está destinada al Tribunal Penal Económico, ¿sí? Y no al Penal Federal.
1: Dice, mira, si vos tenías determinada cantidad de dinero, yo te aumento los mínimos, entonces no, vos no pasás esos mínimos, vas a tener más plata para decir, mira, la tengo esta plata y no soy de vaso. Y si tenías alguna causa penal en marcha, si cumplís con esos requisitos, es que hay una acción penal en lo que sea.
0: Pero por eso te digo, vos mismo me estás diciendo, si tenías una causa penal.
1: Sí, pero una causa penal por evasión,
0: no por enriquecimiento ilícito.
1: Ah, no, por otro tema. Y fundamental.
0: Igual no te veo muy convencido de Comodoro Py. me abriste la puerta a mi escepticismo.
1: No, bueno, hagamos terapia de grupo si querés.
0: Claro, porque esto, digo, a ver, hay sospechas fundadas porque el juez que lleva la causa justo viajó a París con el mismo ministro de justicia. Hay toda una. La causa misteriosamente entró en un pantano hace más o menos 20 días, que no se mueve para ningún lado, no lo imputan, pero tampoco termina de avanzar la investigación. Hay sospechas como para pensar que hay algún tipo de negociación política por detrás del expediente.
1: Seguramente. Y es a la luz del día, porque si viajan juntos, sí, es a la luz del día, no es que te están ocultando. Mira, a mí me parece que hay que tomar un parámetro. Si quisieras hablar de que donde fue condenada un estándar ratificado por la Corte Suprema de Justicia en la causa de hoy día, con una indiciaria mínima indirecta, ¿a dónde hace rato se tendría que haber sido acá de procesado?
0: Claro.
1: En el TACA hace rato. Pero bueno, es la doble vara, porque ahí lo rige el derecho, ahí rige la discrecionalidad y el voluntarismo.
0: Andrés,
1: aplica lo que quiere.
0: Sí, entonces, en síntesis, en teoría, Adorni no zafaría de la imputación de enriquecimiento ilícito. Pero como la causa está en Comodoro Py, todo puede suceder.
1: Todo puede suceder. Y si vos aplicás estrictamente un análisis jurídico y no puedes zafar, te vas a tener que hacer frente a esa causa. No es que por esto va a poder extinguirse la acción penal o lo que no puede ser su defensa mañana, en términos jurídicos. Ahora, en términos no jurídicos, sí, bueno, puede pasar cualquier cosa. Fundamentalmente cuando vos estás en ejercicio del poder y querés poder.
0: Andrés, te agradezco mucho el contacto, te mando un abrazo.
1: Gracias, un abrazo.
0: A ver, ustedes lo escucharon de alguien que sabe en serio. Andrés Gil Domínguez es abogado, es constitucionalista, sabe de derecho, no como todos nosotros que tocamos de oído después de años y años de leer fallos, y dice, sí, sí, a ver, si se aplica el derecho tal como está escrito, y esta es la impresión que nosotros llevamos, y acuérdense que se los vengo diciendo desde que arrancó esta idea de que iba a presentar la declaración jurada es un trámite administrativo, y lo que hizo ahora es acogerse a la ley de inocencia fiscal, o sea, para arreglar cuentas con Arca por sus mentiras, pero la causa penal es por enriquecimiento ilícito y debería ir por otro carril. Esto en una Argentina donde el derecho y las instituciones funcionan razonablemente. En la Argentina, ni el derecho ni las instituciones funcionan razonablemente, o sea que a prepararse porque en el Mundial puede suceder cualquier cosa.
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0: ¿Puedo decir que lo dejarán entrar a comer la torta?
1: Hoy menos que antes, te digo. No. Hoy, no sé. Hoy está raro, porque como somos los culpables, y él es el culpable también, claro, de la fortuna de Adorni.
0: Bueno, porque ayer el jefe de gabinete, Manuel Adorni, entre las cosas que dijo cuando presentaba su declaración jurada, dijo que todo, con Patricia todo bien, tan bien están las cosas, que le había comprado una torta para festejar hoy en la reunión de mesa política, festejar su cumpleaños.
1: Claro.
0: Así que yo creo que a lo mejor a comer lo invitan a comer
1: aunque
0: torta.
1: Aunque sea soplar la velita, ¿no? Un rato.
0: Sí, no sé. ¿Cómo te ves con un bonete ahí en el cumple de Patricia?
2: No, no, no, gusto, pero me privo, decía el paisano. No, no, no, yo no, no. Igualmente sabe que nos tienen lejos de esas reuniones, nos tienen encerrados, y cuando hay ese tipo de encuentros todavía más encerrados que nunca. Pero va a ser interesante ver qué pasa si hay...
0: Espera, cuando vos decís encerrado, ¿quiere decir que no pueden salir de la sala de periodistas?
2: Claro, hay una especie de corralito humano, porque son los casa militar, el personal de casa militar, que te podés ir hacia un lado, un pasillo que va hacia el baño, hacia el otro hay un pasillo que va a una cafetería, y nada más, y tenés que estar y dentro de la sala de periodistas, en otro lugar no podés estar. Uh-huh. Es estar encerrados ahí, ¿no? Muy, muy, muy complicado.
0: Ahora, lo que es la sabiduría, ¿eh? Tenerlos encerrados ustedes, una medida profiláctica.
2: Ahora, en este cumpleaños número 70 de Patricia Bullrich, ella que se quiere despegar con maldad y con astucia, Adorni dice, yo le llevo una torta y nos sacamos una foto juntos.
0: Claro.
2: Vení, vos quedás pegada acá. Vamos a ver qué hace Patricia Bullrich en la tarde.
0: Va a ser importante saber si va o no va, por ejemplo.
2: Primero, sí. Sí, primero
0: hay que... Pues ya sabiendo que la van a esperar con una torta.
2: En el momento que se quiere despegar, esa foto no creo que lo que quiera Patricia Bullrich, exactamente,
0: claro,
2: ¿no?
0: Claro.
2: Pero hay un malestar en el gabinete. De hecho, ayer a la tarde, cerca de Adorni, cuando empezó ya a circular que iba a hacer la presentación, se hizo a la tarde la presentación, se grabó después el programa La Nación Más ayer a la tarde.
0: Ah, ¿salió grabado? No sabía.
2: Sí. No, la idea no dejar nada librado al azar y tener esa posibilidad cualquier...
0: O sea que después del escándalo de la entrevista de Milei con Jonathan Viale, volvieron a hacer grabaciones, programas grabados.
2: Sí, esto se grabó, fue Adorni a La Nación Más, pero no fue en vivo, se grabó un par de horas antes el programa. No, después del deslomado, la última vez que Adorni habló suelto y siendo él, le salió lo de deslomado, y a partir de ahí fueron siempre leyendo cuando...
0: Menos mal que era el vocero, che, se supone que el vocero tiene que ser hábil declarante.
2: Bueno, no, el deslomado fue un antes y un después. Esa entrevista con Majul, que quiso salir a decir, no, acá no pasa nada, yo me estoy deslomando en Nueva York, a partir de ahí hubo dos conferencias de prensa, una él solo, que fue un papelón,
0: sí,
2: y que leyó todo y que después se peleó con los periodistas, y la otra que intentó solamente ser el presentador para que hablen Caputo y Monteoliva.
0: Sí, y ahí le preguntaron por los sobresueldos.
2: Exactamente. En esas él tenía todo escrito. En esas presentaciones él tenía todo escrito para no tener ningún desliz. De hecho, en la única presentación que habló en público, que fue que Caputo lo dejó plantado, que fue a Mendoza por la presentación de un RIGI, no tenía el papel y dijo, bueno, mientras me acercan el discurso, vamos a esperar para no improvisar.
0: Ayer por la tarde, decían desde fuentes cercanas a Adorni, pero después se supo que era el propio Adorni, había empezado a correr un mensaje que decía, no voy a blanquear dólares del colchón, no me voy a coger a la inocencia fiscal, y fue lo que hizo después a la tarde, o a la noche.
2: Sí, mira, lo tengo acá, lo tengo justamente acá, porque a mí me llegó ese mensaje justamente de sí, hubo un desliz ahí, porque a esta altura ya está, ¿no? Adorni llama a algunos periodistas, a uno de Clarín, y Clarín primero lo pone como declaraciones de Adorni, después le dijeron, no es declaraciones de Adorni, tiene que ser un off, y entonces cambiaron la nota. Yo ahí le pregunto a Adorni, le mando un mensaje diciendo, hay un comunicado de esto, y me dice, es falso lo que están diciendo muchos, solo nos adherimos a la declaración jurada simplificada, pero ni Bettina ni yo la vamos a usar para blanquear bienes, Esto fue ayer a las 11:54.
0: Sí, pero después, después lo que termina diciendo es que sí, porque van a blanquear bitcoins. ¿Cómo? ¿Qué
2: claro,
0: es esto?
2: Bueno.
0: O sea que siguió todo mintiendo, porque, sí, a ver, supongamos que le creemos a Dorni y que él dice, yo no soy un chorro, no soy un corrupto, pero lo que demuestra es que termina admitiendo que es un evasor, que mintió en sus declaraciones juradas y que, esto es opinión personal, es un poco pelotudo porque copió dos veces la misma declaración jurada. Pero además, ya te se está convirtiendo en un mentiroso compulsivo, te dijo que no a mediodía lo que admitió a la noche.
2: Exacto, bueno, y es lo que venía diciendo, le mintió a los diputados, porque cuando fue dijo la declaración jurada está, tiene una parte que es privada, la verdad que dijo una parte que no es pública la declaración jurada, pero todo lo que tiene que estar en declaración jurada está. En una de estas dos conferencias de prensa, la última que de la que decíamos que se pelea con los periodistas, dice, bueno, ustedes no lo entienden, pero está todo en regla, todo lo que tiene que estar en declaración jurada está en la declaración jurada, es decir, venía mintiendo con respecto
0: a eso. en Congreso dijo, no hay ocultación de bienes, textualmente. Ocultación te la debo. Yo, no,
1: ¿viste? Quedé pensando.
0: Mi escaso dominio del castellano indica que ocultación no es un neologismo.
2: Sí.
0: Pero,
2: ocultación,
0: claro. Ocultación.
2: Fue la famosa ocultación, sí. Sí, vino mintiendo. Además, ya no solo evadiendo, como admitió que venía evadiendo impuestos, sino que además mintió en el Congreso y mintió en las conferencias de prensa con respecto a esto. Sí, exactamente así. Y ayer, es verdad, ayer antes de la presentación estaba esta preocupación por lo que había publicado primero antes de ayer a la noche con Adamón y estas aclaraciones que nos hacían. Después,
0: Y todas esas aclaraciones que hizo al mediodía las desmintió a la noche.
2: Y después, después se hizo a media tarde, se subió la declaración jurada y inmediatamente después fue hasta Estudios de la Nación más para hacer...
0: Claro, y después los mentirosos somos los periodistas.
2: Claro, pero...
0: Pará, detenete en esto, sí, ¿vale? Sí. Vos hiciste bien tu laburo, le escribiste, te contestó, sí, te negó algo que se estaba diciendo y a la noche lo confirmó. Si vos... O sea, hubo varios colegas que salieron a decir, no, Adorni, desde el sector cercano de Adorni, dicen que no se va a coger a la inocencia fiscal ni va a blanquear bienes. A la noche admitía que iba a blanquear bienes y se iba a coger a la inocencia fiscal.
1: Cambió de opinión, Rolo, vos también.
0: Entonces, mintió. Si uno difundía la mentira, el mentiroso era uno.
2: Claro, claro.
0: Es un mecanismo enloquecedor, viejo, no se puede laburar así.
1: Charla directa, sí, tiene Gomel con Adorni, mira.
0: Sí, se van a plantar pelo juntos.
2: No. Mira, plata no tengo, pero pelo por ahora.
0: Yo te digo, madera, yo te digo, ahora que te palpan ahí, ahora que te palpan, Gomel, ¿pensaste en ir a hacerte la tira de cola?
2: No.
1: Y sí, pero
2: ay,
1: no está mal.
2: Qué dolor. No.
1: No está mal.
2: No puedo.
0: Podés ir a depilación definitiva con Adorni.
1: Ya está.
2: Mis respetos, iba a decir a las mujeres, pero en general a los que así hacen eso, porque no me pueden imaginar lo que debe dolerle.
1: La primera vez duele, después ya está, Gomel.
0: Por eso. Es como cuando te palpan los custodios. La primera vez duele.
1: Claro, y ahora...
0: Ya después te acostumbras y al final te gusta.
2: Sí. No, lo que iba así es que hay una incomodidad tan grande en el gabinete que a la tarde, cuando más o menos vamos enterando que se presenta la declaración jurada, que graba la entrevista, había un tercer paso que era una especie de apoyo en Twitter de todos los funcionarios y de todo el gabinete, era más o menos el plan que había. Después de la entrevista no salió nadie, el único fue Oría.
0: ¿En serio? Eso contame, o sea, no salió nadie a apoyarlo.
2: Exactamente. Lo que nos decían es, va a ser la idea es, sale la entrevista y después va a salir una especie de clamor, de apoyo de todos los funcionarios en Twitter,
0: bueno,
2: en redes sociales para apoyarlo.
0: Es que acordate cuando empezó a trascender lo del deslomado y lo del viaje de la esposa a New York, hubo en aquel momento, Karina dio la orden y salieron todos los ministros a decir gran Adorni, un gran laburante, Y después, a medida que fueron apareciendo las casas, la propiedad de los muebles a medida del viaje a Aruba, nadie se solidarizó. A lo sumo decían, bueno, ya va a presentar la declaración jurada. Ayer, entonces, no salió nadie.
2: Exacto, y la idea era hacer algo similar, que salgan otra vez todos a decir, vieron, ahí está, aclaró todo, presentó la declaración jurada, son todos mentirosos los periodistas. El único fue Oría, el muchas comillas, cineasta del presidente, y que Milei lo retuitea, sin agregar nada, retuitea eso. El resto, mutis por el foro, nada. Hay una incomodidad grande en el gabinete con Adorno, está cada vez
0: bueno, más claro. Hoy seguramente, si se hace efectivamente la reunión de mesa política, les van a bajar la orden de que salgan a tuitear a favor de Adorno.
2: Seguramente.
0: O sea, van a tener que salir a celebrar que es un evasor. Qué lindo momento, ¿no? Qué lindo momento.
2: Claro. Bueno, va a ser justo a la hora de la fiesta inaugural del Mundial, así que claro. Pasa desapercibido. Dicen, bueno, hagámoslo ahora, que nadie lo mira y quedamos bien.
0: Bueno, es que yo creo que insisten en tomar a la gente por tarada, ¿no? Porque, en serio, empieza el Mundial y Adorno presenta la declaración jurada para sacar el tema del debate público. Realmente, yo digo, qué sé yo, la gente puede mirar el Mundial y putear a Adorno tranquilamente, se pueden hacer dos cosas al mismo tiempo.
2: Se pueden hacer las dos cosas, ¿no? Sí, totalmente. Es muy significativo todo lo que está pasando. Y ahora la gran pregunta que lo que dicen por lo bajo es porque no le queda más remedio, porque hay algo más que político, es el motivo por el cual Milei lo banca, no lo echa, no lo corren, y ahí hay un gran interrogante.
0: No, es que ahí ahora sí hay que pensar que claramente si abren la puerta a que lo echen a Adorno y Adorno se presenta ante el juez y dice, ¿usted dónde sacó esta plata? De los sobresueldos. El gabinete, porque quiere decir que están cobrando todo sobresueldo. O sea, cualquier juez no puede eludir abrir una investigación sobre los sobresueldos en el gobierno. Entonces queda todo el gobierno en jaque.
2: Cada vez queda más claro de por qué, si cualquiera lógica política y lógica de sentido común diría hace 3 meses que Adorno debería estar fuera del gobierno y no estaríamos hablando de él, como pasó con Spert, ¿por qué sigue ahí?
0: Claro.
2: Hay algo que ya excede lo político y las especulaciones de encuestas y todo esto, ¿no? Hay algo ahí que si cae uno, caen todos.
0: Gomel, cuídese, piénselo lo de la tira de cola, ¿eh?
1: Sí.
2: Qué dolor, por favor.
0: No, piénselo.
1: Se le recomendó un lugar.
0: Piénselo.
1: Pon un poquito de silocaína antes.
0: No, pero eso no es para la tira de cola, bestia, no.
1: Pero sí, ¿cómo? Lo ayuda.
0: Claro.
1: Ayuda bien. Un poquito.
0: Lo dejo con esta inquietud, Gomel, hasta mañana.
2: De ahí a la zunga, directo.
0: Claro.
2: Si no, ¿para qué lo voy a hacer?
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4: Diez de la mañana, 31 minutos en toda la República Argentina. La temperatura en la ciudad de Buenos Aires, 14 grados 4 décimas. Humedad 85%. Adorno ocultó información a Arca. El diputado Martín Lustó hipotetizó sobre la estrategia del jefe de gabinete investigado por enriquecimiento ilícito para justificar sus movimientos patrimoniales.
5: Esto es una hipótesis que tengo, ¿no? Con mucha vinculación con el mundo cripto, debe haber estado todo este tiempo buscando a alguien que tenga una billetera y un track record de haber ganado esa plata. Y le dice, pásame tu código, la seed phrase. Y si eso está en un exchange descentralizado, nadie puede saber si era de Adorno o de algún amigo de Novelli o de lo que sea. Entonces él va y dice ahora, esto es lo que yo tenía. Vas a la causa penal y ya no es más enriquecimiento ilícito, ¿sí? Y si él se presenta después en inocencia fiscal, si él dice esto yo lo gané en el 2024, hago mi rectificatoria, uh-huh, como acaba de hacer, y si él entra en inocencia fiscal y Arca no se la impugna, entonces queda liberado por un lado del delito fiscal de evasión y por otro lado del delito de enriquecimiento ilícito.
4: Crisis en el turismo. A pocos días del próximo fin de semana largo del 15 de junio, se registran menos de un 50% de reservas de hoteles en destinos como Mar del Plata, Tandil o Córdoba. Empresarios hoteleros y referentes del sector señalan un nivel de demanda muy por debajo de los registros habituales para esta época del año.
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4: Colapinto va por la revancha. El piloto argentino de Fórmula 1 correrá este fin de semana el Gran Premio de España con el objetivo de recuperarse tras su actuación en Mónaco. La carrera será el domingo en el circuito Barcelona-Cataluña a las 10 de la mañana. 14 grados 4 la temperatura en la ciudad de Buenos Aires, 85% la humedad. El cielo se encuentra ligeramente nublado a las 10 de la mañana a 33 minutos.
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0: ¿Zafa o no zafa con la declaración jurada? El jefe de gabinete Manuel Adorni, con esta declaración jurada, ¿va a poder zafar de la causa penal que se instruye en Comodoro Pi? Recién escuchamos a Andrés Gil Domínguez que dice, a ver, en términos de derecho, no zafa, pero en Comodoro Pi puede pasar cualquier cosa. Pablo Juliano es diputado de Provincias Unidas y siguió de cerca la evolución patrimonial de Manuel Adorni. Pablo, buen día. ¿Zafa o no zafa, Adorni?
1: No, la verdad que cada es como pato criollo, ¿viste? Como se dice en el interior.
0: Sí, acá también se dice. No.
1: ¿Viste? Entonces yo creo que está como pato criollo el jefe de gabinete, porque creo que en línea general, aparte disociado mentalmente, como un contador realmente va a... Él es contador, yo la verdad que entro en tela de juicio. A ver, ayer entré a dudar de si realmente él pudo haber terminado de por lo menos la carrera. No me puedo explicar mil cosas, Rolando, mil cosas, porque la verdad que lo primero es que ¿quién pierde un pendrive con $500,000? A ver, es una burda, pero una treta malísima. Segundo punto, vos sabés muy bien que para poder tener ganancias en escala, la inversión tiene que ser fuerte, por más que cuentes que los 25 años... ¿Cómo se explica que vos digas que tu mujer ocupó cargos gerenciales y no quiere exponer su familia? ¿Y cobrando en negro?
0: Claro.
1: ¿Pero
0: y era monotributista?
1: Y era monotributista que lleva meses de monotributista. Uh-huh. Pero, a ver, alguien que después a ver, vino al Congreso a decirnos, literalmente, a explicarnos que una declaración jurada tiene dos componentes, uno público y el otro privado, y que él en lo público no había hecho ninguna ocultación.
0: Sí, ocultación.
1: La palabra que utilizó.
0: Sí.
1: Mira vos, pero él cree que es gratuito ir ayer a la televisión a decir... Y a reconocer que se había comido casi 500 lucas negro, pero es un nivel de insulto total.
0: Claro, por eso yo te diría que es una especie de triunfo a lo Pirro, ¿no? ¿Viste? Como se dice que con tal de zafar de la acusación de que él es un chorro, un corrupto, él admite que es evasor, mentiroso y pelotudo, porque además, digo, perdió el pendrive. Hacía copy-paste de la declaración jurada, mintió, porque si una declaración jurada es justamente eso, un lugar donde tenés que jurar que lo que está diciendo es verdad, mintió, y además evadió, sí. La verdad que no queda muy bien parado el jefe de gabinete, o sea, de una república.
1: Yo creo que no tiene aptitudes para ser jefe de gabinete, yo lo vengo diciendo, yo no ando con vueltas, digo, no tiene aptitudes, tendría que haber renunciado, le tendría que ahorrar la situación de la... Él se tendría que ahorrar la conversación con el presidente Milei. Y por el propio presidente, si él le tiene una estima, una mínima estima, si realmente él le tiene una estima, le tiene que hasta rechazar ese beneficio que le otorga en esa conversación sobre la honestidad que han tenido. Tiene que presentar la renuncia de manera inmediata por haberse burlado del Congreso de la Nación, como se burló en la cara, y por... El Congreso puede pasar, pero ¿sabes qué no puede pasar? Por haberse burlado en la cara a los 40 y pico de millones de argentinos que vimos en este país.
0: Claro.
1: Eso es lo que es inadmisible.
0: No, porque técnicamente vamos a tener, si no lo echan, si no renuncia, vamos a tener un jefe de gabinete evasor y mentiroso. Y lo de pelotudo corre por mi cuenta.
1: Exactamente, y vos tenés que él te reconoció que no pudo hacer bien su declaración jurada del 23, no pudo la del 24, no pudo la del 25, que presentó más de 20 rectificaciones, que es lo que él mismo dijo ayer. Más de 20 rectificaciones.
0: Menos mal que contador.
1: Alguien que es contador, claro. Y alguien que maneja el presupuesto de la Nación Argentina.
0: Imagínate cómo lo va a manejar si no puede manejar ni su propia declaración jurada en tiempo y forma, y manejate qué podemos esperar de cómo maneja el presupuesto. Claro, tienen un tipo así para hacer el trabajo suyo, y cuando hay que cortar el presupuesto, como hicieron hace un par de semanas, hacha el presupuesto de los hospitales, la vacuna y todo lo que le caiga. Total, no tiene ningún escrúpulo.
1: Yo lo que creo es que estamos en... O sea, ayer se destrabó otro capítulo más de una crisis política inminente, realmente, porque los elementos no son los mismos. No es que estamos en la antesala de una investigación judicial. Vos sabés que él intentaba sensibilizar a la audiencia en esta cuestión de apelar a... ¿Vos sabés que te traten de chorro? Sí, lamentablemente no te podemos tratar de otra manera. Porque sí. ¿Sabés qué pasa? En el medio de lo que está es... La gente que nos está escuchando en este momento, que está laburando de temprano, manejando un auto de temprano, ganándose el mango, peleando la pelea que vos le invitaste a dar y vos te quedaste en la comodidad de una serie de privilegios que llegaste a construirte. El 17 de diciembre, cuando se sancionó este régimen, yo voy a hablar con propiedad para que después el gobierno no tenga motivos, ¿no? Cuando se sancionó el régimen simplificado, ¿no?, de ganancias, de declaraciones juradas, como es el que están apelando ellos, el 17 de diciembre llevaban 7 días teniendo la nueva mayoría. Siete días, no esperaron un minuto para ir a construir lo que yo denomino el blindaje. Es un eslabón que forma parte esencial de que vos después sientas y le digas a tu tropa, a tus diputados, a tus funcionarios, métanle para adelante. Acá no hay ningún gobierno libertario. Era mentira que el mercado iba a ordenar la economía. ¿Saben quién va a ordenar la economía? Nuestros amigos.
0: Claro. Y también lo que se ve ahí es que funciona como una autoamnistía anticipada.
1: Bueno, va dando señales.
0: Una autoamnistía fiscal.
1: Y vos fíjate cuál es la mecánica, Rolo, que en realidad dicen, che, vos, esto es para, ¿sabes quién? Para el tipo que tiene una pyme, un corralón de materiales, pobre, que el Estado lo perseguía.
0: Claro, claro.
1: ¿Qué te hacen ahora con el superrigi? Mandan a los petroleros a defender el superrigi, que se lo habían olvidado en el rigi, en el primer rigi se olvidaron de Vaca Muerta. Entonces, te van produciendo, porque yo digo, ¿por qué digo esto? Porque hay sectores que vos podés decir, che, son pujantes, porque está presente YPF, bienvenido sea la inversión, y bienvenido que estemos todos ahí metidos, que esté el Estado Nacional, que estén las provincias, que podamos producir, que lleguen dólares. ¿Quién no quiere eso para la Argentina? Ahora, vos querías vender YPF. Lo primero que mandaste al Congreso fue la privatización de YPF. Después aplaudías con una foca que había ganado en la Cámara de Nueva York.
0: Sí, claro.
1: Esas son las inconsistencias de un gobierno que no tiene propósito y que para mí ya no tiene vuelta.
0: No, y que va a ser muy difícil entender cómo vamos a tener, o sea, Argentina integra el G20, se supone es uno de los países, sigue siendo uno de los 20 países con el PBI más importante de la Tierra. Ese PBI o ese el presupuesto del Estado argentino va a estar administrado por un señor que no sabe manejar ni su propia declaración jurada. Es un papelón para empezar a hablar.
1: Es un papelón, esto se cree que no es política doméstica, como bien planteas vos. Realmente uno, después, el primer punto que te ponen de todos los temas es la seguridad jurídica. ¿Qué seguridad jurídica puedes tener, claro, en un país en donde el jefe de gabinete que administra el presupuesto tuvo que rectificar más de 20 veces su propia declaración
0: jurada? Y que de pronto los mismos que criticaban la casta, este Gadorni se sentó en un escritorio y le dio un ataque de consumos postergados. Y empezó a gastar y a gastar y a gastar, y un viaje a Aruba, y dos casas, y muebles a medida, y el fin de semana en el Yao Yao. No cierra por ningún lado.
1: Miren, yo vengo recomendando un libro que me recomendó un colega de la Cámara que se llama El autoerotismo libertario, que es de Sebastián Plut. Léanlo, consultalo ese libro.
0: Lo voy a buscar.
1: Pero es El autoerotismo libertario, porque uno cree que solamente... Carlos Pagni escribió una columna muy interesante del odio como insumo, pero Plut agrega algo más, la irracionalidad. Porque, ¿qué pasa? Acá está, yo tengo la sensación de que está todo dicho.
0: El problema es, mira, si Comodoro Py, en Comodoro Py, en ese misterioso viaje que están haciendo el ministro de Justicia y el juez que te instruye la causa en París, baja y el juez dijo, como recién lo decía Martín Lustó en un corte, dice, bueno, acá puedo hacer una interpretación de la ley de inocencia fiscal y cesa el reproche penal también, no solo el reproche fiscal.
1: Ahí el papelón
0: no es solo de Adorni, pasa a ser también de la justicia.
1: No, sin duda. Aclaremos una cosa. Una cosa es un régimen simplificado en donde él puede decir, uy, me equivoqué y perdí un pendrive, al país entero se lo está diciendo, no se lo está diciendo solamente al fisco, ¿no? Ahora se lo dice al país entero, uy, me equivoqué, me comí un pendrive, negrié, ahorré en negro, todas las pavas que dijo. Eso puede tener un impacto en términos de lo que es el derecho administrativo tributario, básicamente. Ahora, la responsabilidad penal va por otro lado. La responsabilidad penal es decir, fenomenal, vos te crees que porque me digas que esto que ahorraste en negro, porque la mayoría de los argentinos ahorran en negro, te exime de decirme dónde radica la legitimidad de todos estos fondos. Es decir, si fueron 25 años de trabajo, probame, más allá de la evasión, ¿sí? Porque una cosa es la morosidad en la que estaba orientada el espíritu, si quiere, una parte de la norma. Es decir, bueno, che, un año, sí, que la AFIP no se ponga cargosa. Fenomenal, discutámoslo. Otra cosa es la evasión, donde sí, vos querés hacerle mal al fisco.
0: No cierran las cuentas.
1: Y otra cosa muy distinta es donde vos no puedas, claro, decir la legitimidad de esos fondos.
0: Pero además volvemos, yo sé que esto no es discutible penalmente, pero si che, está administrando el presupuesto de la Argentina un tipo que tenía la guita y sin embargo sacaba hipotecas privadas con misteriosas jubiladas y policías.
1: No, si bien no es del terreno de lo penal, sí es del terreno de lo político, y este gobierno se olvida que hay un terreno que le pertenecía, que ya no más, que era el de lo ético. Cuando vos tirabas por la ventana a un funcionario por una cafetera, y originariamente le pertenecía, como dice Nopov, había un mantra del 23 que el gobierno había heredado. Decía, che, nosotros veníamos a terminar con los privilegios. Sí,
0: le pertenecía, acá. No, el presidente sigue diciendo que es más, va a publicar un libro que se llama La moral como política de Estado.
1: No. Cómprenlo para hacer un asado con ese libro en las parrillas de Adorni.
0: Y mirando la cascada.
1: Y mirando la cascada. No, porque es la moral. Mirá, el día que el presidente habló de la moral, yo lo interrumpí con una sola pregunta. Si él entendía que era moral, moralmente humano, no recibir a los familiares de las víctimas por fentanilo. Mirá lo que te estoy diciendo, ¿no? Sí. No lo llevo al terreno de la politización. Si humanamente no correspondía que vos, a una persona que había muerto porque habías desregulado el ALMAT, como lo hicieron, tú te termines falleciendo por fentanilo. Y no fue capaz de decirme ni A. Miró fijamente y se quedó congelado 3-4 segundos el presidente. Entonces, no tiene moral una persona. No tiene ningún tipo de moral. Una persona que se jacta desde sus comienzos de manera violenta, no podés. No, la moral es justamente, a ver, vos tenés que ser desaprensivo del odio. Tenés que tener capacidad de tomar distancia del odio. Sí. Pero acá a un libertario le vamos a pedir eso, es como pedirle peras al olmo.
0: Pablo, te agradezco el contacto, te mando un abrazo.
1: Buen día a todos ustedes, abrazo.
0: Pablo Juliano, diputado de Provincias Unidas.
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0: cualquier momento lo vamos a tener que ver a Dorni bailando esto, festejando que el Mundial va a tapar el quilombo de su declaración jurada. ¿Qué sé yo? Yo creo que toman a la gente por tarada, porque uno puede escuchar y analizar la discusión de la vergüenza de la declaración jurada de Adorni y al mismo tiempo festejar que hoy empieza el Mundial. Hoy empieza el Mundial. Sí. Tommy Walter con nosotros.
1: Hola, Tommy.
2: ¿Cómo les va?
1: Ya te viniste con los colores argentinos.
2: Ya me vine con los colores argentinos. Me van a ver cada vez más con los colores argentinos este mes. ¿Está bien?
0: Sí,
2: es lo mismo.
1: ¿Te importa el Mundial, Gran Yamazo?
0: Me interesa mucho.
1: Ah.
0: Me interesa mucho, sí. Sí, me interesa mucho, yo miro los partidos, sí.
2: ¿Vas a ver hoy México-Sudáfrica?
1: ¿A qué hora es?
2: 16 horas, primer partido de la Copa del Mundo y 14:30 la ceremonia inaugural con el tema preferido de Rolo, Dai Dai de Shakira.
0: Obvio, me voy a poner a hacer la coreo ahí frente a la tele.
1: Pero hoy es en todos los países, como decíamos.
2: No, México. Hoy es en México y mañana hay dos ceremonias, porque mañana es la de Canadá primero y después a la noche la de Estados Unidos.
1: 14 horas nuestra.
2: Claro, okay. 14:30 nuestra. También va a estar, por ejemplo, Andrea Bocelli hoy.
0: Pero yo pensé que eran solo mexicanos los que cantaban.
2: No.
1: Hay varios artistas.
2: Sí, hay muchos artistas. Belinda, Alejandro Fernández.
1: Belinda no la tenés.
2: Maná, J Balvin.
0: ¿Quién es Belinda?
1: Belinda, no sé, como desde antes, muy de antes, sí, por eso sí, de nuestra sí, época, sí. Rolo.
0: La tuya.
1: No.
2: Mira.
1: Pará, y Maná.
0: Mucho más chico.
1: Maná igual no le pone mucho ritmo, no sé, Maná no, no le
0: Maná está muy bien.
1: ¿Te
0: Maná
1: gusta para el Mundial?
0: No sé si me gusta, pero digo, muy conocido y...
2: Sí, identificado con México también.
1: Obvio, pero digo, pues, J Balvin está bueno, bien.
2: Los Ángeles Azules también.
1: ¿Los Ángeles Azules? ¿Van a estar hoy?
2: Sí.
1: No me lo pierdo.
0: Así que
1: ¿y bueno. Rodrigo Bueno cuándo?
0: No, difícil, querido.
1: El otro,
0: Ulises.
1: Ulises,
0: Rodrigo, difícil.
2: Claro, hice como la canción como para Argentina, Ulises.
1: Esa me gusta. Esa es un
2: es un demon. Pero bueno.
0: Le podés hacer reset al Valencia.
1: Bueno, chicos, yo estoy ahora con el más allá.
2: Se entendió perfecto.
0: Sí, señora, sí. Sí, toca Rodrigo Bueno.
2: Queda en la familia.
0: Sí, claro. Sí. Bueno, y hablemos de la selección, que es lo único que me interesa.
2: De la selección,
0: pasemos ahí.
2: ¿No te interesa hablar un poquito de que es la tercera vez que va a haber un partido inaugural en México, por ejemplo?
0: No.
2: ¿No? Bueno, listo, hablemos de la selección. Si no te interesa, te interesa. Pero porque una de esas fue del 86.
1: Ay, sigue.
2: Claro.
1: Pero...
2: No quiero.
0: Perdón, bueno. Te puedo hablar yo del Mundial del 86, que vos no habías nacido.
2: Bueno,
0: no,
2: claro, no había nacido, pero la historia se estudia también. Sí. Si no, ¿cómo sabemos que San Martín cruzó los...
0: Mirá, yo tuve la suerte, alguna vez lo conté acá, pero vale la pena. Vi el Mundial 86, el partido de Argentina, el Mundial 86, solo, sentado en el sillón con un señor que algo tuvo que ver con los relatos de fútbol y se llama Osvaldo Soriano.
1: Qué lujazo, fue un privilegio. Qué lujo, Rolo.
0: Es más, el gol de Maradona, el famoso gol de Maradona a los ingleses, él se dio, cuando Maradona pega el giro pasando mitad de cancha, Soriano se para y dice, mirá lo que está haciendo. Y a partir, hasta el gol, gritó, mirá lo que está haciendo,
2: se
0: mirá lo
2: cuenta.
0: Que está haciendo. Mirá lo que... Yo decía, bueno... Un gol, boludo. Me dice, mirá lo que está haciendo, es histórico, es increíble. Tipo, se dio cuenta lo que estaba haciendo.
2: Y es para pocos. Víctor Hugo también se dio cuenta del momento, claro. Es el gol de todos los tiempos.
0: Osvaldo había jugado al fútbol. Había jugado al fútbol por plata.
2: Ah, bueno.
1: ¿Cómo otra por cosa? Plata.
0: Claro, él jugaba en Tandil por plata. De hecho, rengueaba un poco porque nunca se había recuperado bien de una lesión de ligamento. Sí.
1: Ahí está.
0: Así que. Sí, no, de esas cosas me acuerdo. Sucedió en el Estadio Azteca. Pero
2: exactamente.
0: Esas cosas, pero bueno, son interesantes a posteriori.
2: Listo,
0: a priori.
2: Listo, te hablo de Argentina.
0: Vamos a la selección.
2: ¿Quieres
0: viejo?
2: Argentina,
0: vamos.
2: Te hablo de Argentina.
0: Vamos.
2: Tengo una
0: selección.
2: Muy buena noticia para todos.
1: Ajá.
2: Julián Álvarez entrenó con normalidad.
0: Ah, llega eso sí.
2: Sin problemas.
0: No le duele el tobillito, ya
2: no,
0: dejó la
2: no,
0: pavada.
2: No. Dibu Martínez.
0: Que dicho sea de paso, sí. Me sorprendió. El Atlético Madrid no le quiso vender al Real Madrid, a su archirrival de la ciudad, no le quiso vender a Julián Álvarez
2: una
0: por 120 millones de
2: 150,
0: dólares.
2: 150, pero fue una pantomima, porque Florentino Pérez, que es el presidente del Real Madrid...
0: También es el dueño, o era hasta hace poco, el dueño de Autopista del Sol.
2: Exactamente.
0: Ah. O sea, cuando garpás peaje le está pagando al dueño, al señor
2: hubo,
0: Real Madrid.
2: Hubo elecciones en Real Madrid y le prometió a sus socios que si ganaba iba a hacer una oferta por 150 millones de euros por un jugador top. A la vez, Barcelona está negociando por Julián Álvarez y ofertó 100. Barcelona no tiene mucha plata en este momento. Entonces, para mí hubo un acuerdo por atrás con el Atlético. de te hago una oferta de 150 para subirle el precio a Julián, complicarle la vida a Barcelona, vos no me lo vendés, sube el precio de Julián, yo cumplí con mi palabra porque hice la oferta por 150 millones y todos contentos. Porque ¿quién publica que hizo una oferta y fue rechazada? Eso no existe. Por algo lo hizo. Y Florentino Pérez, que es un animal político también.
0: Sí, sí, claro, no.
2: Piensa cada paso que hace y que toma y todo lo que sale en las redes del Real Madrid y todo lo que dice él. Así que fue eso, no fue una oferta real. Pero sí es real que varios equipos están peleando por Julián. Lo quiere Barcelona, lo quiere PSG, bicampeón actual de la Champions. Está muy bien valorado Julián y en el Atlético no es su lugar. Pero bueno.
0: ¿Por qué?
2: Porque es un equipo que juega de manera defensiva y Julián necesita otro estilo de juego para sobresalir. Pero sí, o sea, el Atlético no es para Julián.
0: Pero él se fue del fútbol inglés. Fue del fútbol inglés porque no tenía lugar. Porque por estaba eso. Con Haaland delante.
2: Obvio. Hoy sería titular en cualquier equipo del mundo. Lo que digo es que al Atlético obviamente le encanta tener a Julián porque es su figura y porque además es un jugador que se desgasta mucho, que marca, que corre, y ese sí es el estilo de juego del Atlético. Yo lo digo pensando en el jugador, pensando en el equipo, obviamente, tenerlo a Julián es un privilegio. Pero bueno, lo importante es que se entrenó con normalidad, va a estar en el debut, y hay que esperar lo que va a pasar con el Dibu Martínez, que hoy se va a hacer una resonancia magnética.
0: A ver si el dedito...
2: El dedito.
0: Porque sí, por ahí no podés jugar el primer partido, porque claro, más adelante.
2: No vamos a apurarlo si son 8 partidos en el debut. Pero pareciera que va a llegar igual, nada. No tengo la bola de cristal, no sé cómo van a salir los resultados, pero si salen
0: el
2: bien...
0: ¿El suplente natural cuál es? ¿Musso o Rulli?
2: Es Rulli, pero está en mejor momento Musso.
0: Que es el arquero del Atlético, justamente.
2: Sí, que es el tercer arquero de la selección, pero el suplente es Rulli. Uh-huh. Así lo demostró el otro día.
0: ¿Dónde juega Rulli?
2: Rulli en este momento está jugando en Francia, el Olympique de Marsella. Y Musso llegó con el Atlético a la semifinal de la Champions, siendo la figura. De hecho, se recupera, estaba lesionado Oblak, el arquero titular. Lo vuelve a poner Simeone y el Atlético queda fuera después de sacarlo a Musso. No digo que haya sido culpa de Oblak, que sí lo fue, pero
0: claro.
2: Pero Musso estaba atajando bárbaro. No hay que sacar un arquero, sobre todo cuando está en un
0: buen momento.
2: En un buen momento, sí. Pero bueno, Dibu se va a hacer...
0: ¿Se sabe quién es el jugador faltante?
2: No se sabe. Hoy se va a saber. Me da la sensación que hoy se va a saber. Hay 3 opciones. Ya está descartado que un defensor central reemplace a Valerdi. Es decir, posición por posición no va a pasar. Así que Martínez cuarta no va a ser. Senesi no va a ser. Está entre... Ya lo debe saber Scaloni. Pero las opciones que se manejan son Guido Rodríguez, que lo mencionamos. Giai, que es lateral derecho y también puede jugar de central, que ya está con el grupo y está y lo hizo muy pero muy bien en los 2 amistosos que jugó. Y Emiliano Buendía, que es un volante mixto, que hablamos la otra vez, juega en el Aston Villa, campeón de la Europa League. Esas son las 3 opciones. A mí me da la sensación que va a ser Giai.
0: Que ya está ahí.
2: Sí, tengo que arriesgar, arriesgo por Giai.
0: ¿Y este dónde sale?
2: Juega en Palmeiras.
0: Bien. Y a priori, el equipo titular, digamos, ¿cuál sería? O sea, sí. Más o menos la base de siempre.
2: Sí, sería Dibu Martínez, Molina, si está recuperado, que da la sensación que lo va a estar. Cuti Romero, hay una duda en el número 6, que es entre Lisandro Martínez y Otamendi. Yo me inclino más por Lisandro Martínez. De número 3, Tagliafico. En el medio está complicado, porque va a jugar Enzo Fernández, va a jugar McAllister, los 2 son números puestos. Me da la sensación que De Paul va a imponerse y va a jugar, porque Paredes no va a llegar y De Paul también está muy bien en los amistosos. Y no se sabe si va a jugar Thiago Almada, si va a jugar Nico Paz, si va a sumar otro volante como Simeone. Ahí en el cuarto volante está la duda. Y arriba seguramente jueguen Messi y Julián Álvarez.
0: ¿Y Lautaro?
2: Lautaro va a esperar en el banco. Porque Julián Álvarez en los últimos años le ganó el lugar. Y no juegan juntos casi nunca. Sobre todo cuando está Messi. Si no está Messi, pueden llegar a jugar juntos. Cuando Messi está bien, no está lesionado, juega... Nunca los pone a los 3 juntos, mejor dicho. A Messi, Julián y Lautaro. Pero bueno, Lautaro va a sumar muchos minutos. Es un jugador muy importante para Scaloni. Es uno de los goleadores del ciclo. Hizo el gol para ganar la Copa América.
0: En España, en Italia es ídolo.
2: Malo. Sí. Es uno también de los máximos goleadores.
0: Juega 10 en el Inter.
2: Es uno de los máximos goleadores de la historia del Inter. Tremendo lo de Lautaro. Pero bueno, por suerte nos sobran jugadores. El problema sería que nos falten. Pero... En estos momentos que hay 5 cambios, post-pandémico, que el Mundial va a tener 8 partidos, es otro deporte. Ya el 11 titular importa, pero importa mucho más también los que entran del banco. Además hay tiempos suplementarios, no en los primeros tres partidos, pero sí en los siguientes. Así que todos van a ser importantes, sobre todo los que van a sumar más minutos ingresando desde el banco, que te puede cambiar el partido.
0: Y es verdad que Argelia está guardando el secreto y tiene, no quiere drones sobre el estadio y cosas por el estilo.
2: Hizo entrenamiento completamente cerrado, hermético, y alguien, un canal de televisión, le filtró unos drones y filmaron todo.
1: Ay, no.
2: Tremendo. Decir que no lo hizo Argentina, o por lo menos está aprobado, porque si no, espionaje, después te mete una suspensión, es brava.
0: ¿Ah, sí?
2: Sí.
0: Ah, ¿existe el espionaje en fútbol?
2: Sí, sí, existe.
0: ¿En los mundiales? Sí,
2: sí, existe. En el 98 Pasarela también ponía lonas negras para que no se vean los entrenamientos y se subían los camarógrafos con las cámaras a lugares extraños, pero no existían los drones, era más complicado. ¿Ves? Mira, en 98 tampoco había nacido y puedo saber igual.
1: Claro, mira también.
0: Estaba rencoroso.
1: No, le quedó desde hace media hora le dijiste eso, pero no se olvidó. Sí. ¿Cuándo fue Argentina entonces?
2: Argentina debuta el 16 de junio, martes contra Argelia.
1: Martes que viene.
2: Sí.
1: ¿A qué hora?
2: 22 horas.
0: Ese ¿y hoy está la bueno. inauguración? ¿La inauguración entonces a qué hora?
2: Hoy 14:30 la fiesta, 16 el partido.
1: Ponete
0: claro,
1: alarma.
0: Porque hay que decir que como se juega sobre todo, se juega dentro del huso horario argentino o corrido hacia la costa oeste, o sea que va a haber algunos partidos van a ser tarde.
2: Sí, algunos partidos van a ser a la 1 de la mañana, por ejemplo. Hoy tenemos partido 23 horas, Corea del Sur contra República Checa. Sí, sí, sí, sí. Van a ser complicados los europeos para verlo.
0: Claro, no se van a levantar temprano.
1: Bueno, yo el martes que viene está lindo ese.
0: Sí,
1: ese está bueno, las 10. ¿Vos a qué terminás el GPS?
0: No, GPS yo termino a las 10 y cuarto de la noche.
2: Justo. ¿Te quedás a verlo en el canal?
1: Quédate ahí.
0: No, no estaría sucediendo. Tengo que venir el otro día acá, vieja. No.
1: Claro, no, tiene que ir a su casa.
0: Así que.
1: Bueno, segundo tiempo.
0: No tenemos que ir.
1: No, ¿cómo que nos vamos? Sí, estamos no hablando de fútbol.
0: Sí, porque ahora viene la otra.
1: Mira cómo se pone atrás.
0: Viene tuyo, la otra. Ya llegó.
1: No puedo creer, no puedo creer lo que hace. Atrás tuyo. Presionando.
0: Este un día va a presentar la declaración jurada también y va a decir que encontré un pendrive.
1: Para que claro. Tengo un mensaje hermoso acá. No, los oyentes hoy lo que es, ¿no? Encontré un pendrive en mi casa. Ah, no, tenía música de Gilda, perdón. No, tan ocurrente.
0: Busquen pendrive. En la casa, que por ahí les aparecen unos bitcoins y nosotros.
1: Claro.
0: Con pendrive, sin pendrive, mañana. Dios. Vamos a estar acá, chao.

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1: Once de la mañana, dos minutos en toda la República Argentina. La temperatura en la ciudad de Buenos Aires, 14 grados 4 décimas, humedad 85%.

0: altos estudios, Rubén Soro, rector de la UTN, negó una marcha atrás en el reclamo judicial por el financiamiento universitario. Tensiones en el balotaje de Perú. La candidata del partido Fuerza Popular, Keiko Fujimori, pasó al frente en el conteo voto por voto frente a su adversario Roberto Sánchez de Juntos por Perú y ahora va adelante por apenas 651 votos, según informó la Oficina Nacional de Procesos Electorales. 14 grados 4 la temperatura en la ciudad de Buenos Aires, 85% la humedad, el cielo ligeramente nublado, a las 11 de la mañana, 3 minutos.
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1: También contamos con la inestimable participación del enano de la orquesta Mondragón.
2: ¿Cómo le va? ¿Qué dice? Muy buen día, usando la cortina de Moyo. Espero que Moyo no me cobre nada por esto. Pero aquí estamos arrancando. Ya está la Danito Moyo conectado con nosotros. Estamos arrancando este programa en esta mañana muy bonita, de la Capital Federal. Bueno, vos estás de... ¿Cómo estoy con Capital Federal? La Ciudad Autónoma de Buenos Aires. Estamos con Vero Alvarez. Vero, querida, vos estás desde... Me mira, porque está de temprano y me mira, ¿no? Salió el sol, se está abriendo.
3: Salió el sol, está hermoso. Y te digo que no hace tanto frío, ¿eh?
2: No, o sea, está muy lindo el día, la verdad. Quiero saludar a los que nos acompañan a la mañana y a los que nos acompañan a la una de la mañana, ¿no? Así sí, que señor. Saludo a todos los que están con nosotros. Hoy tenemos, estamos engalanados en nuestro estudio por dos motivos.
3: Ajá.
2: Primero, por la elegancia, prestancia, presencia y el brillante periodista que es Diego Walter Mendoza.
3: Sí, claro.
2: Que está acompañando. Nos va a acompañar una o dos veces por semana, estará con nosotros.
3: Qué bueno.
2: Y lo otro, porque nuestros amigos que nos acompañan todos los fines de semana de Confitería Iris.
4: Oh, sobre todo.
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2: 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Como Moyo no vino...
3: Sí, nos los llevamos.
4: Los dona.
2: 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No tenemos la dirección de donde está Moyo exacta. 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
2: 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Y lo que era para Moyo, ¿qué vamos a hacer, Dani? El que se fue a Sevilla.
3: No, por
2: te fuiste al Mundial, perdiste el casting.
3: Sí, hoy me mandó el qué lindo ahí el que se va al Mundial, ¿eh?
2: Mira qué bien. Moyo,
4: qué fotón, ¿eh?
3: Muy bien.
2: Foto, a ver, está los
3: de. Daniel Moyo relata el mundial.
2: El abdomen lo retocaron.
3: ¿Cómo el abdomen?
2: El abdomen.
4: Había mucho iris.
2: No, el abdomen de Moyo tiene mucho iris como el mío. Pero el abdomen está retocado un poquito. Me parece el abdomen un poco más. Pero está muy bien, sí. Estamos muy contentos por Dani, que va a relatar en una radio,
3: se va?
2: En radio nacional, y va a estar trabajando con nosotros todos los días. Se va mañana, creo.
3: ¿Mañana viaja?
2: Mañana, creo, ¿no?
3: Todavía no hice la lista. No, yo por la
2: lista. Hagan la lista, el tuyo, sí, la china ya me pasó la lista.
3: ¡Perdón!
2: Y también necesito la ubicación de Moyo para mandarle algunas valijas vacías que la lleve para que vuelva a llenar con regalo. Oriana, Ori, la lista no me la mandaste, de nuestra productora. ¡Fightain! Vos que querés comer algo, y es así, comés algo de Iris y mandás la lista de regalos de Moyo. Moyo muy generoso, así que va a traer regalos para todos.
3: Sí, claro. ¿Eh?
2: Aleto
3: sí,
2: no claro. Me trae regalo.
3: ¿Aleto no?
2: Aleto no sé qué pasa de eso. Una cuenta pendiente de Radio Mister, me parece.
3: No, pero ya caducó.
2: No sé. ¿Viste? Sontano, Moyo, Aleto, Sontano, ¿viste?
3: La vendetta,
2: ¿viste?
5: Habla.
2: Bueno, ¿está Dani o no? Bueno, listo. Entonces vamos a arrancar nosotros a charlar un poquito de Boca. Tenemos una encuesta.
3: Tenemos encuesta.
2: Propuesta por un oyente.
3: ¡Me encantó! Justo, aparte nos escuchan, ¿eh?
2: Teníamos otra idea.
3: Estaba haciendo una idea,
2: que tiene que ver con los refuerzos que trae Boca y la edad de los refuerzos que trae Boca.
3: Claro.
2: ¿No? Teniendo en cuenta, bueno, una novedad que ahora Dieguito Mendoza va a compartir con nosotros.
3: Y si
2: tenía que ver un poquito, que Boca tenía que cuidar o no el tema de la edad de los refuerzos que trae, más allá de los nombres que tengan y la gran jerarquía de los refuerzos que tenga Boca. Pero bueno, con el tema de la mala experiencia que ha tenido Boca últimamente con los refuerzos de gran nombre y también edad avanzada para el fútbol, ¿no? Yo cumplo 60 este año, no puedo hablar de edad avanzada de un jugador de fútbol, pero cumple 41 en breve.
3: Yo sí, por eso.
2: Mendoza, vos también,
4: 40.
2: Pasate los 50, sí, pasate los 50, bien. El oyente, ¿tenés el nombre del oyente?
3: Sí, Fabián, igual, mira, tocayo tuyo,
2: perfecto,
3: sí. Y dice, buen día, amigos, hagan una encuesta. ¿Villa sí o Villa no?
2: Bueno, buena entonces pregunta. Vamos a pasarle a la gente de redes si Villa sí o Villa no.
3: Villa no.
2: Sí, cuando
3: bueno.
2: Mira qué lindo lo que pone Splendid. Faltan 4 horas, 47 minutos
4: estamos.
2: Y 17 segundos para el Mundial. ¿Es fanático del Mundial? Primero
4: mundial.
2: Te saludo,
4: ¿cómo estás, Fabi, querido Vero? ¿Todo bien? ¿Todo tranquilo?
2: Gracias por lo de Iris.
4: Por favor.
3: Las manos llenas.
2: ¿Fanático del Mundial?
4: Sí, era cuando era más chico. mi primer mundial que recuerdo es el del 94. Pero sí, obviamente estos eventos a uno lo conmueven. Ya dejé de... No soy tan fanático de la selección como antes, pero sí, este mundial será histórico. 48 selecciones, 40 días casi de competencia, 104 partidos, presencia de Boca con Leandro
2: amigos,
4: Paredes.
2: Bueno, tantos años de amigos que van al mundial, ¿no? Y que te dicen, bueno, para nosotros es un trabajo. Entiéndanlo, es hermoso, es divino, uno está muy emocionante, pero llega un momento en el cual... A mí me pasa el Mundial de Brasil, llamándote en el cual estás 40.
4: Es extenuante, ¿no? O sea, termina siendo extenuante.
2: No por el laburo, no, porque el laburo la verdad que no es un laburo, no es un juego olímpico que tenés que estar todo de pa, pa, pa. O sea, acá no es que estás trabajando 14 horas por día durante 40 días a full, cagado de calor, yendo de un lado a otro, con la tensión de poder cumplir, de salir para. O sea, es más tranquilo. Pero se te hace pesado.
4: Y la distancia, sobre todo, ¿no?
2: Uno va con la ilusión, después lo va a contar Dani, incluso cuando Dani vuelva también, llega un momento en el cual, y aparte uno tiene, lo imagino también por Dani, un montón de ocupaciones, un montón de responsabilidades, y es un tema estar también fuera. Pero es hermoso, ¿a quién no le gustaría? Aquellos que lo hemos vivido, es una de las experiencias... más personalmente
4: es llegar a lo máximo
2: habiendo laburado en esto, habiendo relatado el Maracaná, el Mundial, habiendo transmitido final de Copa Libertadores, sí es, no sé si lo máximo, pero bueno, mi carrera está
4: claro.
2: El sueño está cumplido y era totalmente inesperado, como seguramente le pasa a Dani, le pasa a mismo Roberto, que hizo varios mundiales, no uno, varios mundiales, y Dani también hizo varios mundiales laburando para Mitre. Así que, pero bueno, es una... Empieza el mundial y yo personalmente vuelvo a vivirlo como hincha, porque más allá que uno es hincha de Boca y bueno, uno tiene este laburo, yo durante muchos años, 32 años que relato y en mi carrera relaté, poco a Boca, o sea, como hincha de Boca, poco a Boca. Y de hecho, muchas veces me cuesta mucho en el relato, lo hablaba con Roberto, me cuesta mucho en el relato que me salga el fanático, porque son tantos años seteado de una manera que te cuesta. O sea, pero el Mundial para mí es especial. Y por ejemplo, cumple un ritual. Yo tengo a mi hermano con un tema de salud. Cumple un ritual que tenía con él de chico, no, mi hermano mayor, lo mejor que me pasó en la vida, el hermano que tengo, Eddie, lo voy a nombrar, fanático de Boca, enfermo de Boca.
3: Ah,
2: pero enfermo de Boca.
3: Te escucha, obviamente.
2: No escucha. Enfermo de Boca, enfermo de Boca, mal. Pero hoy agarro, voy a un lugar a comprar la comida que nos gusta a los dos y voy a ver
3: la apertura
2: mundial y a comer con él.
3: Claro,
2: así que voy a la casa, se coló mi cuñada, pero bueno, ¿qué vamos a hacer? Supongo que comerá y se irá.
3: Y se irá, los dejará solos.
2: Pero,
3: a mí me pasa, no como periodista deportiva, por supuesto no lo soy, entonces como lo vivo, me genera algo tan... Estamos todos en la misma. Yo hoy tempranito llevé a mi hijo a sacarse sangre, así estudios de control, y caminé por Cabildo, Belgrano, toda esa zona. La gente ya estaban todos con la camiseta argentina, caminando por la calle. Entonces ya te ves y es tipo, hola, sí. Ya como que con todos te vas, ¿entendés? Estamos todos... juntos en esta.
4: Una de las pocas cosas que nos une.
3: Una de las pocas.
4: Lamentablemente.
3: Cosas. Sí.
4: Lamentablemente.
2: Está muy bien lo que decís, es algo que une. O sea, el mundial no hay diferencia.
4: No.
2: El fútbol, a veces, aquellos que no lo entienden o que no viven la pasión que vive uno, el fútbol es lo que nos iguala. Vos vas a un cumpleaños.
3: Sí.
2: No conoces a nadie.
3: Claro.
2: Se pone a hablar de fútbol.
4: Totalmente.
2: Y tenés tema. O sea, es como si tuviste.
4: Lo conocías toda la vida.
2: Cuatro horas hablando con un tipo al que nunca más vas a ver en la vida, ¿entendés? Y terminaste con un beso, claro, un abrazo, o sea, claro. Y eso da al fútbol, a veces a uno le ha pasado como hincha yendo a la cancha, esto no me voy a olvidar nunca, un partido en el cual fui con mi hermano a la cancha de Boca, lo empatamos en el último minuto, ya lo estábamos yendo, y bueno, vino un córner y nos quedamos, viste, nos quedamos ahí parados mirando, y de golpe nos miramos con dos tipos. Yo me acuerdo con un hombre muy mayor, abrazado al tipo. No, lo estoy contando de verdad, ¿eh? O sea,
3: sí.
2: Y cuando mi hermano muy flaco, y cuando lo veo, no lo veo en el aire. Uno lo abrazó, lo levantó. O sea, el fútbol tiene esas cosas que son inexplicables, inentendibles, y que genera esto. A mí el mundial, por supuesto, más allá de Argentina, que es lo máximo, yo veo todo. Yo me estoy diagramando. Yo a mi mujer le dije, mira...
4: Australia, Suiza, a la 1:00 a.m.
2: Lo veo.
3: Bueno,
2: si me, lo veo sí, sí, excitado.
3: Auriculares México, en la Sudáfrica. Cama.
2: No, a mí me dijeron que puedo mirar la.
4: Son muchos partidos, 104.
2: No, los 104 no, pero son demasiados.
4: Hay
2: un domingo que te juro estoy así, que hay cinco partidos.
4: Alemania Curazao.
3: ¿Y a tu mujer le gusta el fútbol?
2: No, pero me acompaña.
3: Sí,
2: si tiene que ver, me acompaña. Ah, no, y si no, tiene derecho a hacer otra cosa. Hay tres televisores en la casa.
3: Claro,
2: puede hacer
3: claro,
2: lo que quiera y está muy bien que así sea, o está salir a hacer lo que quiera. Yo hasta canto los hijos. O sea, me sale el nene, el nene que profesionalmente no puede salir y que en otro momento no sale. Estoy muy, muy contento y estoy eufórico
4: con el mundial.
2: Tema del inicio.
4: ¿Tu primer mundial cuál es?
2: Mundial. Mi primer mundial que vi, que yo me acuerdo. A ver, yo soy del 66, nací el 22 de noviembre. Soy 22-11 del 66. Lindo, todo prolijito. Mm. El primer mundial que yo me acuerdo, o sea, yo vi el de Alemania, digamos, ¿no? El de Alemania, pero 7-4. Tenía 7 años, o sea, no me acuerdo mucho. El que me acuerdo bien, el que se hizo acá el 78.
3: Obvio,
2: me acuerdo que fui a la escuela, yo iba a la escuela frente a mi casa, cruzando la avenida Nazca, en Villa del Parque, bueno, ahora es Villa Santa Rita. No tan raro, cruzaba la calle. O tal vez me acompañaban esa, no me acuerdo. Pero la avenida.
3: Claro.
2: Pero me acuerdo que me sacaron antes de la escuela, me metí en la cama de mis viejos, que tenían una, hacía mucho frío, y vi la inauguración del mundial. Eso es lo que me acuerdo de ese mundial. Y después, bueno, ya los otros, ya uno empezaba con la pasión, con la locura, con el delirio del hincha. Y después el hincha, ahí está.
3: Qué linda situación.
2: Y eso me lo sabe, esa pasión, ese delirio. Ella me lo sacó un poco el laburo, ¿viste? Cuando empezás a laburar, como te pasa a vos, ¿viste? Que
4: claro.
2: Uno sigue emocionado cuando pasan ciertas cosas, o le sigue poniendo la piel de
3: gallina.
2: De gallina, o de pollo,
4: vamos a decir.
2: Nos sigue poniendo cuando uno va a la cancha de Boca, cuando uno ve un espectáculo realmente lindo, cuando escucha el himno. A mí me pasaba cuando antes de retar el mundial, que hice muchos partidos amistosos, y hay una música, no sé si sigue estando, me parece que no. Cuando salen los equipos a la cancha, una música de la FIFA que había en ese momento. Entonces, cuando yo ya sentía esa música, que iban a aparecer los jugadores, iban apareciendo, salían con las banderas, qué sé yo, ya era algo que me entusiasmaba. Pero bueno, le robamos 10 minutos al hincha Boca, pedimos perdón. Esto tiene que ver con algo que vamos a compartir, lo venimos diciendo con Dani Moyo también, con Danito, que es el mundial, que más allá de que este es un programa de Boca, es imposible no hablar, es un programa deportivo, es imposible no hablar del mundial. Como lo hacen también durante tanto tiempo al aire Leo Uranga y su equipo, ¿no? Que es un programa bárbaro. Un montón de gente, le voy a decir a Leo, un montón de gente que conozco escucha el programa de Leo Uranga.
3: Sí, está muy bueno.
2: Un montón de gente, no, pero lo digo de verdad, ¿eh?
3: No, está muy
2: tengo bien. Cero compromiso para decirlo.
3: Sí, obvio.
2: Un montón de gente escucha el programa de Leo Uranga. Ayer fui a ver con de mi grupo íntimo de amigos y dos me comentaban información que escucharon. ¿Cómo es este que está en la tarde con vos, Fabián? No, yo tenía la idea. ¿Cómo es este que tengo dos fanáticos de San Lorenzo? Bueno, hablaba del Bocha Flores y otro hablaba de que tiene el mismo color de camiseta que Leo Uranga. Hablaba así, el que hablaba en los términos de futbolístico del color de camiseta de Leo Uranga, porque es el mismo que el de él,
4: claro,
2: que no es el nuestro.
4: No, está en la otra vereda, ¿no?
3: ¿En serio? ¿De
2: eso
3: frente?
2: Lo dijo usted. Y no sé,
3: no sé,
2: creo que lo dice.
4: Se sabe.
2: Pero bueno, lo cierto es que muchísima gente escucha a Leo Uranga, que va a estar hablando del mundial y con los corresponsables de la radio. Bueno, 11:22, hablé mucho y no dije
3: nada.
4: ¿Tenías ganas?
3: A mí me llevaste
2: a lo de Iris.
4: Lo de Iris
2: y me...
4: Yo lo siento,
2: no vuelo, tengo la nariz recontra tapada. Pero bueno, Moyo sigue tratando de tocar los dedos, ¿no? Moyo está como listo. Bueno, vamos a arrancar un poquito a hablar de Boca, porque ya hay una novedad concreta que me contaba Diego Mendoza antes del aire, que es concreto, que tiene que ver con Ander Herrera.
4: Correcto, no va a jugar más en Boca. El bueno de Ander Herrera.
2: El que habla lindo, que es prolijo, que es un tipo
4: el que es muy querido por sus compañeros y también por la gente. Digo, porque no fue el mismo caso de Cavani. Más allá, mirá, estaba repasando desde su llegada en enero del 2025, Fabi. 36 años para el español, fanático de Boca, cumplió su sueño de pibe de jugar en el Xeneize. 29 partidos, o en Boca tan solo un gol, pero lamentablemente lo que lo marca son las lesiones musculares. Tuvo 6 lesiones, mirá, te las detallo. Desgarro muscular afuera 25 días. Otro problema muscular, 15 días afuera, todo en la época de Gago. Desgarro muscular, 45 días de baja. Junio del año pasado, otro desgarro, más de 50 días afuera también.
2: Él ya venía lesionado, ¿estamos de acuerdo? ¿O cuando vino
4: cuando
2: estaba...
4: llega? No, cuando llega a Boca, debuta contra Argentinos Juniors. No, llega bien.
2: Él llega bien. Yo ya le perdí, la verdad, que con el tema.
4: Él llega en enero del 2025, juega el primer partido oficial en la cancha de Boca contra Argentinos Juniors, casi que lo juega completo y se lesiona a los pocos días. Pero él llega bien a Boca. Juega contra Argentinos de Mondemais en Copa Argentina, también en Santa Fe, goleada 5-0. Ese partido juega contra Argentinos y ya se lesiona al otro día. Pero son...
2: aclaramos que más allá de estas lesiones y todo lo que le pasó, es un tipo súper, o sea, súper serio, súper profesional. Porque a veces uno dice, bueno, vienen de joda, bien. No. Herrera, no hay nada para decir de eso, Hernández. Ni una décima. Para decir de que no haya sido un tipo serio, no haya sido un tipo profesional, no se haya cuidado, lamentablemente no estaba para...
4: Y otra cosa que también...
2: Para jugar, o nunca terminó de recuperarse.
4: Exacto, otra cosa de la que manejamos es que Arruabarrena lo tendría muy atrás también en la consideración. Hay que tener en cuenta eso. Estaría muy atrás en la consideración del Vasco Arruabarrena.
2: El Vasco dijo algo, que él quiere recuperarse, ¿no?
4: Es un jugador.
2: Entonces vos pensás que tenés, vamos a ayúdame con esto, lo tenés, a ver, de los titulares lo tenés a
4: Casíbar, Paredes Delgado,
2: lo tenés a Paredes Delgado, lo tenés a
4: Belmonte,
2: lo tenés a Tommy Aranda, sí. Los que están atrás, Belmonte,
4: sí, Delgado, Paredes,
2: no, vamos, estos son los cuatro titulares,
4: sí, los cuatro titulares,
2: vamos ahora al banco, lo tenés a Belmonte,
4: sí.
2: ¿Cómo Zenón? Es el otro, bueno, Zenón, había otro chico de San Lorenzo que Martegani no. Bueno, en principio lo tenés, pero no.
4: No.
2: ¿Quién más tenemos? Hoy está el Changuito Ceballos, que puede volantear,
4: sí,
2: o no.
4: Sí, yo lo pongo como delantero, bueno, más que nada.
2: ¿Cómo es el que vino Independiente? Velasco.
4: Sí, Alan Velasco.
2: Volante. El que salió de Independiente.
4: Sí,
2: vino
4: de la MLS.
2: De la MLS. Me estoy olvidando alguno, nos falta uno.
4: No, Martegani, pero ya te digo.
2: No, pero ya tenés, ahí ya nombramos 7 jugadores.
4: Claro.
2: 7 jugadores para 3 puestos.
4: Sí.
2: Tenés a
4: Rodrigo Bataglia. Rodrigo Bataglia, que vuelve.
2: Vuelve ahora, creo que en agosto, en septiembre.
4: Sí.
2: Bueno, ya tenés. Ya tenés varios jugadores, ¿no?
4: Exactamente.
2: Bueno, muy preocupado está Daniel Moyo por el tema de que no recibió el catering porque no mandó la dirección.
4: Y bueno, quiere todo, Moyo.
2: Mostrale la bolsa cerrada. La bolsa cerrada esa que era para Moyo. Mostrale. Mostrale, levantame y mostrá. No se ve. Ahí está. Oh. Eso era para Moyo.
4: DM, decía la...
2: DM. Ahí va.
4: No, Diego Maradona. Daniel Moyo.
2: Diego Maradona. Dani, querido, ¿cómo te va? Buen día, abrazo grande, amigo.
5: Hola, buen día. El saludo enorme para vos y para todos los oyentes de Radio Splendid. Aquí estamos haciendo esta hora. Un poquitito tarde, pido disculpas, pero intensamente metidos y con cuenta regresiva para varias cosas, ¿no? Para lo que ustedes hablaban del Mundial y fundamentalmente también nosotros con nuestro corazón bien postero para la vuelta de Arruabarrena y la vuelta a los entrenamientos de Boca. ¿Cómo están ustedes?
4: Muy bien, Dani.
2: Muy bien. Acá con una encuesta que propuso un oyente. Está buenísimo el feedback con los oyentes que nos propongan la encuesta que tiene que ver con Villa sí o Villa no.
3: Sí, así fue.
2: Y
4: ¿vos sí o no,
2: Fabi? ¿Y también?
4: ¿Vos sí o no?
2: Yo sí. Dani no,
4: yo no, estoy no, en el medio de los dos. Pues no me olvido lo mal que se portó. Pero no me olvido lo mal que se portó con Boca.
2: La vida es, sí, o sea, a ver.
3: Blanco
2: o
3: negro, perdón, Diego.
2: No, la vida no es blanco o negro, sí, claramente. Bueno, la vida no puede ser.
4: Pero puedo explicar.
2: En este caso puntual.
4: 30 segundos,
2: no,
4: ¿por qué?
2: No, puedes explicar un cara así.
4: Coqueteó con River. En enero de este año se moría por ir a River.
2: Tiene juicio con Boca.
4: Tiene juicio con Boca, se portó, creo que mal con el Genei, se desagradecido con todo lo que Boca lo bancó. Y encima el coqueteo con River, pero futbolísticamente me encanta.
2: Bueno, yo hablo de fútbol y Dani tiene la cuestión personal también. A ver, todo es válido, muchachos. Todo es válido porque la verdad no hay un argumento. Primero que es el argumento de cada uno y cada uno tiene la libertad para pensar y decir lo que quiera, siempre y cuando sea con respeto, obvio. Y lo segundo, porque, hay argumentos válidos de los dos lados, ¿no? Pero bueno, Dani, te quiero escuchar. Estuve hablando media hora y te quiero escuchar a vos, Dani.
5: no pasa solamente, a ver, de las cualidades futbolísticas de Villa nadie va a dudar, pero no podemos sustraer al ser humano del jugador de fútbol, porque no nos podemos olvidar que Villa estuvo 40 días sin entrenar con Boca, 40 días, que se fue a Colombia y que hasta hay imágenes y videos de Villa jugando a la pelota en la calle con los cordones, con el riesgo de los cordones y descalzo, mientras en Boca estaban entrenando y lo estaban esperando, ¿no? Antes de que surgieran todos los inconvenientes personales de Villa. Y yo me quiero sostener en una cosa, la selección de Colombia, Lorenzo, que tanto le interesaba esta comisión directiva de Boca para contratarlo, no lo llevó al Mundial. Es porque ven y saben cosas que quizás nosotros no estamos enterados. Yo dudo que este tipo de personalidades, porque si no los psicólogos y los psiquiatras son todos unos chantas, claro, que este tipo de personalidades agresivas como la de Villa se solucionan en un año. Porque desde que se generó el problema de Villa, ahora pasó un año. Que en un año ya encontró que en Rolón, los mejores psicólogos del mundo que lograron encolumnarlo, encaminarlo, y no es la misma la visión, con todo el respeto para Independiente Rivadavia de Mendoza, la presión que vos tenés estando en un equipo mendocino. Acuérdense ustedes que Ortega, con un problema que todo el mundo sabía que tenía de adicción alcohólica, los locos lo mandaron a Mendoza. Daría la sensación que Mendoza es la panacea de recibir jugadores con algunos inconvenientes. Y no pasó nada con Ortega en Mendoza, que siguió haciendo su vida, el delantero de River. Digo, cualquier cosa que haga Villa acá, Boca está en una bomba donde hay que tratar de no hacerse pis en la cama, donde hay que tratar de no caminar por la orilla del balcón, porque si no puede venir un viento y te pasa como Charlie García, te tirás del octavo piso a la pileta. Digo, nadie duda de las condiciones de Villa, pero no es imprescindible, no es el mejor. El mejor es Messi, el mejor es Maradona. El resto son todos compatibles. Compramos y busquemos a alguien que no nos aporte quilombo, además del talento futbolístico, ¿no? Pero más quilombo no.
2: Para mí la mejor es Albanese, no sé para vos.
3: No.
2: Y la China las transmisiones, por supuesto.
3: Yo pienso igual que Moyo, la verdad que está, viste, perdonamos ciertas cosas, otras no, la verdad que no me parece que yo no puedo separar a la persona.
2: Yo te preguntaría qué cosas perdonarías, pero no corresponde para este programa.
3: No puedo separar a la persona, yo siempre digo.
5: ¿Alguien tiene duda, Vero, que esto se arregló con guita?
3: Pero por supuesto.
5: Que fue una billetera importante y que le dijeron a la señorita esta y al abogado, que no sé quién es que participó, che, mirá, hay tanta guita, listo. Porque estas cosas se arreglan con guita.
4: Dani, ayer estaba escuchando en Colombia que también fue... Estaba dividida la opinión de los colombianos. Hasta el gobierno intervino por el tema Villa, porque hubo una gran parte de la sociedad o del fútbol colombiano que lo quería Villa en la selección, y otra parte no. Digo, lamentablemente lo que dice Vero y también Dani, si Villa viene, no digo que te compras un lío, un quilombo, y más como es Boca, pero el tema de su condena y de lo que ha pasado...
2: Yo puedo ser malo, tanta pena. ¿Puedo ser malo? ¿Me permiten?
4: Sí, obvio.
2: Ahí si no me permite, no sabía cómo seguirlo. Pero yo te digo, vuelve Villa a Boca, hace 3-4 goles y todo se olvida.
3: La encuesta está muy pareja, muy pareja la encuesta. Entren a YouTube y voten. ¿Bancás la vuelta de Sebastián Villa a Boca? Sí, no. 53% sí, no 47%.
2: Bueno, pregunta a ustedes dos que están acá conmigo. ¿Laura Valjás es un 10?
4: Sí. ¿Sí o no?
2: ¿Laura Valjás es un 10?
3: Es un 1000.
2: Está Fainte por ahí. ¿Quién está? Walter. ¿Laura Valjás es un 10? Oriana dice también. Uranga dice también. Cami dijo que no. Dijo Cami, Cami dijo que es un 9. Mira, no veo bien los dedos.
3: 10.
2: Jules también dice que es un 10. Bueno, tenemos la noticia, Dani.
5: Noticias y volvemos, dale.
2: Dale.
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3: De la mañana, 32 minutos en toda la República Argentina, la temperatura en la ciudad de Buenos Aires, 16 grados 4 décimas, humedad 74%. Adorni confirmó que le ocultó información a Arca. El jefe de ministros y contador brindó explicaciones de por qué omitió declarar parte de su patrimonio.
7: Cuando llega el 2023, esto era todo, esto es un ahorro nuestro que estaba en negro. Y yo, repito, en aquella locura de aquel momento, copio la declaración jurada que venía siendo patrimonial. Patrimonial me refiero a las que se hacen en Arca, la que hace el ciudadano que no es funcionario público, y efectivamente voy arrastrando el error, que desde ya hago un mea culpa por supuesto que cometí un error. De hecho, voy a pagar hasta el último impuesto que me corresponda pagar, hasta la última multa, todos los intereses, todo lo que devenga de este error. Ni soy un chorro, todo lo hice en la actividad privada y de hecho nunca tuve un cargo público.
3: En tanto, el jefe de ministros busca el apoyo y la foto de cohesión interna con la cúpula política del gobierno, con quienes se reunirá hoy jueves pasado el mediodía. El encuentro coincidirá con el inicio del Mundial, el cumpleaños de la senadora Patricia Bullrich y los datos de su presentación patrimonial. Kicillof avanza contra la ANSES. El gobernador bonaerense reclamó ante la Corte Suprema de Justicia por una deuda billonaria que la Agencia Nacional de Seguridad Social mantiene con la provincia de Buenos Aires.
8: La deuda total del gobierno nacional, nuestro último cálculo alcanzaba más de 16 millones de millones, y después hay otro cálculo que le agrega a eso, los recursos perdidos de recaudación nacional, provincial, etcétera, por la crisis económica. La pérdida total de recursos en el último cálculo da 22 billones. Eso es la mitad de todo el presupuesto de este año. No estamos hablando de números pequeños. Uno siempre dice, bueno, equivale a tantas escuelas, a tantas jubilaciones, a tanto. En este caso estamos hablando medio presupuesto menos. Lo que acumula de deuda es medio presupuesto de este año menos que entre lo que nos debe el gobierno nacional por incumplimientos más la pérdida de recursos por la situación económica.
3: Influencers bajo advertencia en Estados Unidos. La administración de Donald Trump alertó a los creadores de contenido provenientes del extranjero y que ingresen al país con visa de turista que podrían ser deportados si monetizan el material durante la Copa del Mundo mientras permanezcan en territorio estadounidense. 16 grados 4 la temperatura en la ciudad de Buenos Aires, 74% la humedad. El cielo está algo nublado. A las 11 de la mañana, 34 minutos.
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0: mascaritas.
1: El fin de semana, todo a la cancha, vamos a ir.
2: 39 minutos pasaron de las 11 de la mañana, charlando, departiendo, hablando de varias cosas con los muchachos. Aquí en Splendid 990, en nuestra casa de hace muchos años. Hemos pasado antes de la pandemia y todavía nos soportan.
3: Es verdad.
2: Todavía nos soportan. Así que aquí estamos. Y con Arbolense hemos trabajado durante 3-4 años. Hasta ahí hemos hecho doble turno. Entiendan lo que quieran. Y hoy voy a cerrar con Albanés. Entiendan lo que quieran, no me importa.
3: Mañana no sé si venimos, ¿eh? No, porque...
2: Yo mañana no vengo, así que
4: encima de eso. Se van al mundial, capaz.
2: No. Mañana mi hija tiene que hacer el. Ir a sacar el registro, así que bueno, el padre la lleva, la acompaña, la. Me quedé ahí las 3 horas hasta que, no sé, 2 horas que haga todo el trámite, pero bueno.
3: ¿Dónde se
2: cortó el turco, pusieron mascarita y cortó el turco. Una cosa increíble.
3: ¿Dónde rinde? ¿A dónde se rinde el carnet de conducir?
2: No, se rinde en la calle, creo que por cerca de Canal 7.
3: Ah, mira.
2: Creo que cerca de Canal 7, por ahí Figueroa Alcorta, Libertador, por ahí es. Mirá. Por ahí nosotros somos socios del Automóvil Club, entonces.
3: Claro.
2: Va a ser la parte por la parte teórica del Automóvil Club, y después de ahí te dijeron son 6-7 cuadras donde hace la parte práctica, se aprueba la teórica, ¿no? Si no, volvemos para casa. Tenemos Flor y la Copa. ¿Sabes quién está en la Copa y metido en todas las copas, sí, en todos lados? El más grande de todos.
4: ¿Quién es el más grande de todos?
2: Para mí, la voz más identificada con Boca cuando dice hola. Ya sabes.
4: Ya sabes. Vale, mi amigo.
2: Andrés. Andrés, querido, te quiero contar que vino la gente de Confitería Iris.
4: Oh, ahí preguntó donde por usted, ¿eh?
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2: Perfecto, y ahí nos trajo un ágape muy, muy potente. Había una bolsa que decía DM Daniel Moyo, otra que decía Andrés Araluf, que se la llevó Diego Mendoza. No sé. Hacé lo que
4: pero
2: te parece.
4: Lo veo a la noche, capaz le dejo.
2: Ah, lo ves a Lula, sí. Le dejás una factura de la mañana. ¿Sí? Y saludo, por supuesto, a la gente que nos escucha, que nos está escuchando en este momento, a las. Esto sería la 1:40 de AM.
3: Sí,
2: ¿no?
3: Ya arrancó, claro.
2: Sí, porque somos 11:40 de la mañana. ¿Tá? Así que, no, sería 1:40 PM. ¿Qué quilombo estoy haciendo? Bueno, Turco, sácame de esto. Buen provecho, la Regina. Buen provecho.
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2: Muy bien, está muy bien, está muy bien. Aparte, Antonio está en mi corazón. Gran amigo, gran persona y siempre es parte de todo lo que hacemos.
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2: ¿Cómo le va, Turco, querido?
6: ¿Cómo te va, Fabi? Buen día para todos.
3: Buen día.
6: Saludos también ahí para Vero y para Diego.
2: A pesar que te cagó el...
6: No, a la noche... A la noche nos vemos y espero esas facturas, ¿no?
3: Las facturas para el lanche ya van.
4: ¿Los muchachos le duran el equipo? Sí.
2: No, pero está muy bien, es para ellos. Vale, es para ellos. ¿Ah? Así que acá se comparte todo. Lo poco totalmente que hay se comparte y lo mucho, vale, como lo que nos dio la gente de Iris, se comparte con mucho placer. Bueno, Turquito, vamos a hablar un poco de Boca. Alguien que hable de Boca, porque hasta ahora en 40 minutos hablamos
3: del mundial.
2: Un minuto y medio hablamos de algo de Villa.
6: Sí, hay mucha mucha información. Yo recién los escuchaba con el tema Villa. Ahora, cuando parecía que nadie, por lo que había dicho el propio presidente de Independiente Rivadavia, Daniel Vila, que ayer se mostró muy, muy enojado, porque marcó el enojo, sobre todo por cómo se manejó Boca, que habló con el jugador y no con el club, en este caso con él, que es el presidente de Independiente de Rivadavia, pero ahora reconocen que hubo un llamado también hacia el propio Daniel Vila. Yo digo que está todo encaminado para que Sebastián Villa juegue en Boca Juniors. Obviamente que tiene que haber una charla profunda, y cuando digo profunda porque obviamente pasaron muchas cosas entre Riquelme y Sebastián Villa, pero ya los abogados están trabajando en lo que tiene que ver el juicio de por medio que hay entre Boca y Villa y el jugador y Boca Juniors. Recordemos que el jugador inició un juicio porque obviamente no le permitían trabajar, y a la vez Boca Juniors le inició acciones legales por abandono de trabajo. Entonces, bueno, obviamente que esto tiene que quedar de lado, los juicios de ambas partes, y están trabajando los abogados para que esto suceda. Y después, bueno, una charla por cosas que se dijeron de un lado y del otro, que tienen que hablarla pura y exclusivamente ellos dos, que son Riquelme y Sebastián Villa. Y yo recién escuchaba lo que decía Daniel Moyo con respecto a su situación judicial, en la cual yo no sé si ya la condena, que es excarcelable, ¿no?, de 2 años y 1 mes ya la cumplió. No me acuerdo bien la fecha que se dictó la sentencia de 2 años y 1 mes por violencia de género sobre su ex pareja Daniela Cortés. No recuerdo bien la fecha, por eso no sé si ya se cumplió esa condena. Pero más allá de esto está la condena social, en la que mucha gente está en desacuerdo con la vuelta de Sebastián Villa. De hecho, por esto mismo fue desafectado de la selección colombiana.
4: 2 de junio del 2023, Turco.
2: O sea, ya se cumplió.
6: Sí. Ya se cumplió. Bueno, yo quiero decir que, a ver, ayer hablaba con quienes representan al colombiano Sebastián Villa, más allá de que uno habla habitualmente porque son amigos desde hace mucho tiempo.
2: Amigos. Ah, ¿usted tiene amigos representantes?
6: Yo al representante, son varios, ¿no? Es una empresa que trabaja con Sebastián Villa. Yo los conozco antes que fueran representantes, amigos de la vida, amigos de Roberto Leto, amigos de quien les habla. Hemos compartido muchas cosas, así que son amigos antes que fueran representantes. Bueno, dicho esto, quiero decir
2: un hombre sin pelo, moreno, sí, o sea, tez oscurita, ¿no?
6: Bueno, no escuché porque se me fue el retorno.
2: No, un hombre, digo, sin pelo, ¿está bien? Hemos compartido algunos sándwiches con él también, cuando íbamos a comer y compartíamos algo.
6: ¿A usted lo conoce, por eso?
2: Sí, ya sé.
6: Por eso, bueno. Entonces, ¿para qué me vas a hablar?
2: No, para molestarte a vos, para incomodarte. Hay que incomodar un poco al entrevistado, Turco, claro. Es así. Hay que picantear.
6: Lo que quería marcar es que hoy la situación de Villa es distinta, por suerte más ordenada, va a ser papá el fin de semana, llegó ayer a Mendoza, va a tener a su hijo en la ciudad de Mendoza. Hoy se lo nota mucho más ordenado, tranquilo, con una vida acorde a la de un profesional, de un futbolista. Yo entiendo a los que no quieren a Sebastián Villa por la situación que atravesó, una situación realmente horrible, pero bueno, uno, cree en la recuperación de las personas, más allá de que no se puede olvidar lo que hizo, pero bueno.
4: Turco,
6: sí.
4: Y en cuanto a plata, a ver, la cláusula de rescisión es de 6 millones, Villa manifestó que no quiere ejecutar la cláusula, que le quiere dejar algo Independiente Rivadavia, habla bien del jugador, de estar agradecido con Independiente Rivadavia, tiene una muy buena relación con Daniel Vila, el presidente. Digo, ¿cuánto tiene que poner Boca para traerlo al colombiano?
6: Sí, él está agradecido a Daniel Vila, el presidente Independiente de Rivadavia.
2: Porque lo bancó, no solamente le dio laburo, sino que Vila lo bancó. Porque era complicado.
4: A ver,
2: Y todavía, como con lo que vimos recién, es muy bueno el dato. La pregunta que hizo el Turco es muy bueno el dato que diste vos, cuando todavía tenía la condena. Porque claro, la condena ya la ocupa. Acabamos con el dato que pasaste vos, ante la pregunta del Turco, muy bien. Acabamos de confirmar que la condena ya la tiene cumplida. Sí, pero sí, en el momento que lo contrató, todavía tenía la condena.
6: Sí, Daniel Vila lo considera un hijo a Sebastián Villa. Y Sebastián sabe que, a ver, en Mendoza tuvo la contención que necesitaba en un momento complicado de su vida, y está agradecido a cómo lo trataron en Mendoza, cómo lo contuvieron, no solamente a Daniel Vila, sino también a su hijo, a Agustín Vila. Entonces, bueno, está agradecido y no quiere irse mal de Independiente Rivadavia. Hay una brecha entre lo que es la cláusula, que son 6 millones, y lo que quiere Independiente Rivadavia, porque ya lo manifestó Daniel Vila, que quiere 10 millones de dólares. Boca no va a pagar 10 millones de dólares. Boca 10 millones no va a pagar. No sé en cuánto se terminará cerrando la operación, si habrá un término medio. Tampoco veo que Boca ponga 8 millones de dólares, pero bueno, no quiere ejecutar la cláusula que son de 6 millones el jugador.
2: ¿Puede ser que Villa colabore con algo? Digo, colabore, a ver, no es la palabra más adecuada, pero digo, que Villa diga, bueno, mira, por todo lo que pasó, por mis ganas, aunque sea bajando un poco lo que gano, o quiero que me paguen lo que para mí valgo, pero colaboro con bajar uno o dos palos de lo que pueda pedir, teniendo en cuenta sus ganas de jugar en Boca, teniendo en cuenta que se fue muy mal de Boca, teniendo en cuenta que él le hizo juicio a Boca. ¿Puede pasar eso, Turco, o es un delirio mío?
6: Puede pasar, porque en estos casos el jugador tiene que colaborar también, sobre todo cuando son tres partes, ¿no? Boca, Independiente Rivadavia y el jugador. Bueno, yo creo que el jugador puede colaborar siendo flexible y que pueda llegar, se pueda llegar a un acuerdo, sobre todo porque el jugador tiene muchas ganas de volver a Boca, tiene muchísimas ganas. Y
2: ¿cuántos años tiene Villa? Perdóname, ¿30 ya?
6: Sí. Y yo creo que debe
2: estar. A ver, ahora Mendoza nos dice que tenemos acá el estudio central, es el relator, el todoterreno de Mendoza, que nos pasa la data.
6: Si no tiene 30, tiene 20.
4: 30 años, 19 30 de mayo.
2: 19, o sea, hace poquito cumplió 30 años.
4: Del 96.
6: Yo creo que, a ver, Sebastián Villa quiere jugar en Boca y eso es fundamental porque hay predisposición y yo sostengo que es de esos jugadores que vienen a Boca, se ponen la camiseta y juegan.
2: No, aparte, yo lo que digo, más allá de todo, yo estoy de acuerdo con que venga Villa, ¿no? O sea, de una postura distinta que la mayoría de esta mesa de la mañana, ¿no? Pero lo que digo es que Villa hace 3-4 goles y un montón de cosas se empiezan a olvidar. ¿Ah?
6: No, obvio. A ver, la última vez que vino a la Bombonera con la camiseta de Independiente de Rivadavia, lo silbaron. Porque obviamente la gente estaba molesta por la manera que se fue Villa, con el juicio que le hizo el club, porque hubo un coqueteo con River en el verano.
4: Este año, claro.
6: Estuvo cerca de jugar en River. Entonces, eso la gente le molestó. Pero lo cambia con goles. En 3 o 4 partidos, la gente se olvida cuando comience a hacer goles. Entonces, bueno, nada. Yo digo que hoy uno tiene que decir que está muy cerca la posible vuelta de Sebastián Villa a Boca Juniors.
2: A ver, Turco, en este momento en el cual hay muy poca información, porque todavía el Vasco no llegó, todavía no firmó su contrato, para ir contándole un poquito a la gente en este programa modo mundial que estamos teniendo, ¿no? Y que vamos a ir teniendo todos los días, hablando un poquito del mundial y viendo un poco de Boca, para dar información concreta. La primera es, bueno, lo que decía Dieguito Mendoza, que Ander Herrera no va a seguir jugando en Boca. La segunda es que se ha avanzado, por lo menos se ha oficializado que Boca tuvo contacto con Daniel Vila o Agustín Vila, quienes mandan, el presidente y quien maneja el fútbol de Independiente de Rivadavia Mendoza. Digo esto porque esto es un avance. Y con respecto a lo que dijiste también en algún momento de tu información, que había molestia porque habían hablado con el jugador, esto pasa desde hace muchos años, a ver, lo hacía Marcelo Gallardo mucho en River, ¿no? Que era el primero, hablaba con el jugador, lo motivaba para que venga a River y después el jugador hablaba con el club y a ver, es una práctica que no, que a uno le puede gustar, no le puede gustar, pero es una práctica que se hace, no solo Gallardo, nombré Gallardo por dar un ejemplo muy puntual y muy conocido. Pero es algo que se hace, tentar al jugador, primero vos lo tentás al jugador y después avanzás a ver cómo podés destrabar el tema en la institución en la que juega. No sé si éticamente es lo más correcto, ¿ah? Porque de alguna manera a la institución que le querés comprar al jugador le generás un quilombito porque el tipo quiere irse. Y aparte, yo digo, ¿no? ¿Quién no quiere jugar en Boca?
4: Claro. Y eso que está en octavos de Copa Libertadores de América está.
2: Bueno, eso juega en contra.
4: Sí.
2: Eso patea en contra porque ellos tienen un gran equipo. No hay ningún cuco en la Copa. Es el equipo argentino que, bueno, está Estudiantes, pero es el equipo argentino que mejor pinta, digamos, que mejor viene.
4: El mejor de la tabla anual.
2: El mejor de la tabla. Sí. Creo que es el segundo. Y creo que quedó segundo en la tabla anual.
4: Digo, reglamentariamente, puede jugar Copa Sudamericana, no habría problemas, ¿no? Turco jugó Libertadores con Independiente Rivadavia. Digo, podría jugar Sudamericana con Boca.
6: Sí.
4: No hay problema.
6: Sí, puede jugar.
2: Pues es que muy buena tu pregunta, porque había una reglamentación, que si vos jugaste para un equipo, no podés jugar la Copa para otro.
4: No podés jugar torneo internacional el mismo año, pero se cambió este año la reglamentación.
2: Me dice bien el Tano también de afuera, el Tanito de la Regina, atento a todo, que ese cambió, que antes no era, antes era como yo decía, pero ahora
4: era
2: se cambió.
4: Era un problema para Boca ese,
6: Por eso, puede jugar. No, sino imagínate que traer a hacer el esfuerzo que estamos hablando con todo lo que contamos, para que no juegue la Sudamericana, claro, Boca tiene que jugar la Sudamericana con lo mejor.
0: Sí.
6: Entonces, bueno, Villa es una gran solución para algo que necesita Boca, que desde que se fue el colombiano, Boca no lo pudo reemplazar. En la realidad, Boca nunca tuvo un jugador como Sebastián Villa. Yo lo escuchaba recién a Dani, a Moyo, que decía, bueno, no es ni Messi ni Maradona. No, eso está claro, no es ni Messi ni Maradona, pero que es un jugador importantísimo y que es un jugador más completo del que se fue de Boca Juniors, no tengan dudas.
4: ¿Eh? Y en el fútbol argentino, ¿quién es mejor que Villa? No hay muchos.
6: No hay
4: muchos.
6: No hay muchos.
4: No hay muchos en el fútbol argentino. De renombre, de características como las de Villa, imparable, con gol, porque encima le agregó gol ahora.
6: Sí, aparte es un jugador más completo, no es el clásico extremo puntero que juega por la punta y nada más. Hoy retrocede.
2: Sí, hoy retrocede, colabora con el equipo, arma juego para los completo. Otros. Es un jugador completísimo, pero bueno.
6: Exacto.
2: Turquito,
6: exacto.
2: Nos queda una tanda de dos minutitos. ¿Está bien lo que estoy diciendo, Walter? Nos
4: tiene el debut del turco del Vasco, ¿eh? ¿Cuándo debuta oficialmente el Vasco? ¿Lo tiene el turco?
2: ¿Cuándo debuta oficialmente el Vasco? Mirá, no, pero ¿cómo dejamos esto para el final? Espera. ¿Qué es lo que tiene el turco?
4: El debut del Vasco Rabarrena en Boca oficialmente.
2: Hoy debutamos, perdón. 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
2: Muy bien, el paquete para Moyo se lo lleva a Mendoza. Sí. El paquete
4: del turco ya casas,
2: no.
4: ¿Acá
2: no, tu casa, yo te bueno. Ah, tu casa. Moyo que vaya al Mundial. Bueno, turco, ¿cuándo es...? Siendo las 11:56 AM, siendo la 1:56 de la madrugada, para nuestros oyentes de la medianoche,
3: sí.
2: ¿Cuándo debuta oficialmente el Vasco Rabarrena?
6: Bueno, la fecha tentativa es el 16 de julio y la sede sería Jujuy. Esto falta la confirmación oficial, que lo tiene que hacer la AFA, y después a través de la AFA lo hace Copa Argentina. Ahora, desde Boca me confirmaron que Boca va a tener su primer partido oficial con el Vasco Rabarrena con Sarmiento de Junín. Es decir, que Boca, antes del repechaje del 16avo de Copa Sudamericana frente a O'Higgins, Boca antes va a jugar la llave del 16avo de la Copa Argentina frente a Sarmiento de Junín. Habrá que esperar que se confirme esta fecha, que sería una semana antes del partido con los chilenos, del partido de ida, el 16, como dije recién, y la sede en Jujuy. Así que Boca, el Vasco Rabarrena va a debutar en su segunda etapa en la institución, en Boca Juniors, frente a Sarmiento de Junín por Copa Argentina.
2: Bueno, perfecto.
4: Tres jueves sería.
2: Y sí, por supuesto, sin Paredes.
4: Sí.
2: Sí, salvo que sea una hecatombe y Argentina vuelva en octavo de final, ¿no? O sea, estamos hablando de algo.
6: Hay que recordar algo, que Boca, por jugar este repechaje que nadie lo pensaba, de 16avo de Copa Sudamericana,
2: sí,
6: Boca tiene que postergar la segunda fecha del campeonato que se viene, que es el clausura, que la segunda fecha Boca tiene que jugar con Estudiantes, que es una fecha que se juega entre semana, que es justo la fecha que Boca juega la revancha en Rancagua con O'Higgins.
4: Buen dato, Claro. Buen dato. Porque, claro, la fecha es entre semana, no es que Boca pide postergar por un torneo internacional porque no tiene ninguna potestad.
2: A ver, recorremos esto. El Mundial termina domingo 19 de julio.
4: 19 de julio.
2: Sí, el 26 ya arranca el torneo.
4: Exacto, una semana después.
2: ¿Sí? Sí. Con lo cual, el jueves tenés el partido
4: con O'Higgins en la Bombonera.
2: Bueno, turco, nos vamos. Sí, cerramos con vos con la encuesta.
3: La encuesta, ¿bancás la vuelta de Sebastián Villa a Boca? Sí, no. Sí, 51%, no 49%.
2: Y está como estamos todos.
3: Para todos, porque quieren que haga goles.
2: Bueno, hoy arranca el Mundial. Mendoza, gracias. Es divino tenerte. Gracias por venir. Gracias por la gentileza de traer a la gente de Confitería Iris.
4: Sí.
2: Gracias, Turquito. Te quiero, amigo.
6: Gracias, amigo. Abrazo.
4: A la noche.
6: Besos,
2: Chao, muy bien. Turco. Se quedan con Leo Uranga, ¿eh? Programa muy escuchado, reitero, muy escuchado. Y hacen además un muy buen programa, de verdad. Así que invita a que lo escuchen.
3: Gaby Schultz, ahí está.
2: Se nos fue, el Tabla Regina, se nos fue, el Ocha Flores, se nos fueron todos. Hablamos, lo nombramos y se sale corriendo.
3: Programón.
2: Bueno, gracias, Walter. Gracias, Oriana. Gracias, Camila. Gracias a los chicos de redes. Nos vamos. Será hasta mañana.
3: Chau.

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7: Doce del mediodía, 1 minuto en toda la República Argentina. La temperatura en la ciudad de Buenos Aires, 16 grados 4 décimas, humedad 74%. Criptoestafa Libra, un informe preliminar del Departamento de Cibercrimen de la Policía Federal, confirmó que el posteo de Javier Milei en febrero de 2025, dando difusión a la criptomoneda que hizo pública, reforzó la acusación contra el presidente en la causa. El informe sostiene que el contrato no era público, que el acceso estaba concentrado en un único actor, que era Hayden Davis. Leve descenso del dólar. La divisa norteamericana oficial minorista cotiza 1.400 pesos para la compra, 1.450 para la venta en el Banco Nación. En el segmento mayorista se ubicó en los 1.424 pesos. Femicidio de Agostina Vega. Desde España, el actor argentino Ricardo Darín se pronunció sobre el brutal crimen de la nena de 14 años en Córdoba y reflexionó sobre la violencia de género.
5: ¿Qué pasa con la violencia en el mundo? ¿Qué pasa con la violencia con las mujeres? ¿Qué pasa con los hombres? Ya es una pregunta que no sé cómo se tiene que, a quién se tiene que dirigir. Propongo que todos tratemos de recordar en nuestro grupo de amigos si no detectamos en algún momento señales, alarmas de violencia y que en un

0: 16 hora Argentina. A partir de las 23, Corea del Sur y República Checa cerrarán el primer día en el estadio Akron en Guadalajara. 16 grados 4 la temperatura en Ciudad de Buenos Aires, 74% la humedad. El cielo está algo nublado a las 12 del mediodía, 3 minutos.
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0: no tiene técnico. ¿Y Gustavo? Arrancamos con los títulos.
1: En River, días intensos y agitados por varias negociaciones. Ya River hizo una oferta por Gio Simeone de 9 millones de euros, pero el presidente del Torino está inflexible en 15 millones. Negociaciones intensas en Italia, veremos, ampliaremos. Obviamente tiene espléndida la novela eterna de Ángel Correa, cada día más cerca de River, porque esa cifra de 15 millones de dólares cada día está más cerca de concretarse, días claves y muchas más negociaciones. Contaremos aquí en Splendid, donde si no...
2: Comenzó la limpieza en el plantel de Boca Juniors. Rescindieron sus contratos Nicolás Orsini y Ander Herrera. Los vínculos de ambos jugadores finalizaban el 31 de diciembre y rescinden sus contratos 6 meses antes de la finalización. Además, se busca la salida de Martegani, de Luca Hanson, de Juan Ramírez. Y por si fuera poco, el uruguayo Edinson Cavani comienza un nuevo tratamiento. Si no resulta, deberá ser intervenido quirúrgicamente. Se acortan los plazos para el uruguayo. Difícil que vuelva a jugar con la camiseta de Boca Juniors.
3: Racing está cada vez más cerca de la pretemporada y tiene que definir varias cosas, entre ellas su técnico, que va a ser seguramente Juan Pablo Voivoda. Solo resta la oficialización y presentación para que el ex técnico de Fortaleza esté a cargo del plantel a partir del 22 de junio. Después de la salida de Rojas, después de la salida de Pardo, la venta fuerte que puede hacer Racing es Santiago Sosa y podría llegar una oferta de Brasil en los próximos días por el capitán, que es otro de los que se puede ir en este mercado de pases. Mientras tanto, Zuculini todavía no decidió si ir a Nacional o escuchar la propuesta de Racing para renovar el contrato que le vence a fin de año. Todo esto y más hoy en 990 Sport.
1: En Independiente, Gustavo Quintero confirmó el inicio de la pretemporada. El 22 de junio, lunes, tendrán que presentarse plantel en Villa Domínico para comenzar con los trabajos de cara al próximo semestre. En el mercado de pases, novedades. Independiente busca arquero. Se va Rodrigo.
4: El técnico de San Lorenzo ya elevó la lista de los jugadores que considera prescindibles o que no va a utilizar en el próximo semestre. Y la dirigencia ya se puso en campaña a través de Guillermo Franco para buscarle destino a estos jugadores. Se vienen dos novelas, la de Romaña y la de Cuello. 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
5: La selección argentina se entrenará esta tarde a las 6 de Kansas, a las 8 de Buenos Aires. Se podrán observar los primeros 15 minutos del seleccionado que dirige Lionel Scaloni, pensando en el partido del martes ante Argelia. La novedad con respecto al cambio y el reemplazante de Valerdi no se sabrá hasta este viernes. Se tomará un día más Scaloni para definir quién será el futbolista que ingrese a la lista.

0: 12 y 13 arranca oficialmente 990 Sport aquí en Radio Splendid. Acá estamos con el doctor La Regina, con el Bocha Flores, con Gabriel Schulz, con muchos temas para el día de hoy porque arranca el Mundial. ¿Cómo anda, muchachos?
1: Muy bien.
2: Muy bien, muy bien. Expectantes ya.
0: Expectantes con el Mundial.
2: Con el Mundial, sí, con el arranque.
0: Sí, y sí. Pero tampoco lo decís como...
3: Ay, sí,
2: con el Mundial. No, digo, ¿qué voy a hacer?
0: Mirá, 3 horas, 46 minutos, 55 segundos.
2: Ahí está.
3: ¿Y vos no estás?
2: Sí. No. Dije expectante, y vos me dijiste con qué, y con qué va a ser.
0: ¿Y qué sé yo? Por ahí estaba expectante con la venta de Romaña, qué sé yo.
2: Bueno, además.
0: Además, bueno, también.
3: Cuello,
2: todo.
0: Todo. ¿Usted está expectante, yo?
1: Y es un mundial cada 4 años, una cosa que uno... Quizás al principio, como nos falta hasta el martes para jugar.
0: Claro, eso es verdad.
1: Estamos
0: claro.
1: Medio como que, bueno, empieza el mundial.
0: No te sentís protagonista todavía.
1: Otra vez Shakira, ya me tiene la
0: vida. Sí, Shakira es artista exclusiva de Gianni.
2: Ya debe ser porque le hacen por cantidad, no debe cobrar.
1: Yo no entiendo hasta cuándo va a estar Shakira en los mundiales, que son todos malos los temas.
3: No es paca paca, este tema es una porquería.
2: Guaca guaca, perdón, me equivoqué.
3: El guaca guaca fue bueno.
2: Una porquería.
1: Entonces eso hace que uno todavía no esté en clima mundialista. El martes yo creo que se para el país.
0: Así.
1: Sí. El martes
3: pero
1: a la noche.
3: A las 10 de la noche.
1: Por eso.
3: El país va a estar normal hasta las 5 o 6 de la tarde.
1: Pero a las 7, 8 de la noche vas a empezar a ver embotellamiento, todo el mundo corriendo de un lado para otro.
2: Ahora, si vos escuchás acá a los señores que tenemos acá, o esta noche hay que tomarse un vuelo de vuelta a Buenos Aires.
0: ¿Por qué?
2: Porque este está lesionado, este no llega, el otro, hay que ver qué pasa. Ayer tenían un estado de psicosis que no se
0: pero
2: puede
0: es la información, Bocha. Es la información. Ahora se
2: el
0: supo
2: tema
0: de,
2: es, vos la podés magnificar o
0: dejarla pasar y no decir nada.
2: No, dejarla pasar. Tratarla dentro de la lógica.
0: ¿Cuál es la lógica?
2: No magnificar.
0: ¿Pero cuál es la lógica? Decir que.
2: Que tuvieron una molestia a Tagliafico, el otro. ¿Qué tienen una molestia?
0: En un rato viene Antico y nos cuenta qué tiene Tagliafico.
2: De un jugador que están viniendo de una temporada larga.
0: Pero todos los jugadores vienen
2: de
0: una temporada larga.
2: Todos los del mundo. Vamos a la selección de Haití, también deben tener los mismos problemas.
0: ¿Sí?
2: Sí. No entiendo cuál es la...
0: Bueno, convengamos que...
2: Evidentemente no. hay un estado de crispación.
0: No, pero es una Copa del Mundo, es natural. Ahí está la lupa puesta, están todos mirando lo mismo. Todos los periodistas argentinos, toda la gente mira, che, ¿qué tiene este? ¿Cómo están para el debut? ¿No es normal eso?
2: Totalmente.
0: Pasó normal. Siempre. Lo que pasa es que ahora hay más medios, hay más periodistas,
2: más
0: las redes sociales, y bueno, todo se magnifica desde ese lugar. En el Mundial del 90 también, antes del Mundial se decía, che, ojo que está lesionado este, llega mal este. Lo que pasa es que no había tanto medio.
1: Eso, tiene
3: no había redes sociales.
0: Claro, entonces.
1: Es verdad.
2: Claro,
3: ¿vos sabés lo que hubiera pasado la disputa? Pasarela Maradona en el 86 con redes sociales y con los medios como están hoy.
0: Pasarela. ¿Por qué no juega Pasarela?
3: Claro. ¿Cuántas veces se hubiese dicho que le metieron la bacteria a propósito?
0: Claro. Sí. Dicen que fue el hielo.
3: Sí, claro. Bueno, el agua. El hielo es parte del agua que se hace. Sí.
2: Pero le habían dicho que no le pusieran hielo a la bebida.
0: Exactamente.
3: Claro.
1: Es verdad que es discutible el hecho de llevar tantos jugadores que no están al 100. O sea, a la vez también uno tiene que confiar en el técnico que tenemos, dado que dio sobradas muestras de capacidad. Entonces, dudar de la capacidad de Scaloni hoy es casi una falta de respeto.
0: Pero ¿quién duda de la capacidad de un
1: el
0: técnico?
1: El Bocha.
0: ¿Cómo? El Bocha.
1: Sí, vos estás dudando. Y sí, estás diciendo que este está roto, que este está roto.
2: Yo
1: como
2: digo
1: si Scaloni
2: que
1: no supiera quién se está llevando.
2: Que los periodistas, al todo el contrario, estoy diciendo que los periodistas ponen alarma sobre algo que no están. Yo
1: ¿qué
2: lo veo tranquilo.
1: Nombre?
3: Porque, sí, claro.
1: Yo digo un nombre, Bocha. Yo dije Bocha.
2: Antico, si por ejemplo te doy un nombre.
3: Antico.
2: Mi amigo está, Mariano Antico.
1: Antico está creando alarma.
2: Está creando una alarma aquí. Y no es necesaria. Si justamente al contrario, yo lo veo con una tranquilidad al técnico.
1: Exacto.
2: Es más, ni
1: de
2: siquiera.
1: Hecho,
2: le
1: como
2: dijeron,
1: si
2: vas a nombrar el reemplazante.
1: Tengo tiempo.
2: Vamos, después vemos, le dijo. Y acá están todos desesperados. Uy, salió Tagliafico, le doy a la uña. Drama todo.
1: Bueno, hay que llenar también. Vos pensás que tenés
2: 250
1: periodistas argentinos en Estados Unidos que tienen que justificar que están hace 10 días al pedo.
2: Claro.
0: Escuchame, se lesiona Tagliafico. No sé qué tiene esta gráfica. Yo veo en los canales, en las redes, dice preocupación por tal gráfico. Preocupación. Eso veo.
2: ¿Pero de quién? Tuya la preocupación.
0: Mía, no.
2: O del periodista que lo está diciendo la preocupación, no del, del técnico.
0: Nico González también tiene una sobrecarga muscular.
3: Nico González tiene muchas lesiones musculares.
0: Siempre, lamentablemente. Estoy pensando en el puesto. Si no llega Tagliafico, ¿quién juega? Medina.
2: ¿Sí?
0: Ya está, listo. Solucionado. Ya no tenés preocupación. Pucha, vos dormís con el Dalai Lama.
2: No,
1: pero a vos te quita el sueño que Tagliafico está.
0: No, esa no. Nada me.
1: Con una molestia que ni siquiera es grave. O sea,
2: lo que yo digo es que.
1: Faltan cinco días.
2: En esta etapa previa del Mundial, esto es algo común. Que los jugadores presenten molestias. Porque vos venís de una intensidad de una temporada, taca, taca, taca arriba. Bajaste. Y ahora vas a volver a subir. En ese bajar y volver a subir, ahí te aparecen claro. Los dolores, las molestias.
0: ¿Puedo decir que tiene que entrenar igual? ¿Con la misma intensidad?
2: No, tampoco. Digo
0: ¿y cómo tiene que entrenar, Bocha?
2: Digo que es algo lógico que cuando uno baja un poco después de una temporada para después arrancar la parte previa de un mundial, es lógico que te aparezcan molestias, lógico, dolores,
3: sí,
2: fracturas.
3: El tema está que casi todos los futbolistas, debe haber 7 argentinos que juegan en el fútbol argentino, no sé cuánto en el resto de América. Todos los futbolistas que juegan en América están a mitad de temporada.
0: Sí.
3: Los que juegan en Europa, el 99%, están cuando termina la temporada, que están preparados para eso, llega el momento que tienen un grado más de esfuerzo,
0: sí.
3: Y eso se siente.
0: Obviamente.
3: Pasa por ahí. No pasó esto en el Mundial del año pasado. ¿Por qué? Porque era mitad del 22. Ah,
0: sí.
3: Perdón.
0: Sí.
3: Qué rápido estás. Sí. En el Mundial del 22. ¿Por qué? Porque fue a mitad de temporada.
0: Claro.
1: Claro, fue en diciembre. Eso ayudó mucho.
3: Eso perjudicó a los que juegan en América.
1: Pero vos fijate como en el 22... Nico González tuvo que salir, entró, bueno, y ahí entra...
3: Lochenzo tuvo que salir.
1: Lochenzo salió.
0: Correa.
1: Correa, y entra, gracias a Dios, entraron Julián y Enzo, nada menos. Entonces, mirá cómo terminó la historia. Los que entraron por los lesionados terminaron rompiendo la
3: entrevista. Bueno,
1: entonces, qué apuro hay, muchacho, está todo bien, y Jalori está pensando, de acá al martes, o el lunes, porque hasta el lunes tiene tiempo, ¿por quién reemplazaba?
4: Tampoco mañana.
1: Ayer todos estábamos diciendo, era primero, hace 3 días era Senesi. Ayer era Guido Rodríguez. Y capaz que el lunes es otro.
2: Hoy ya es Giai.
1: Claro.
3: Sí,
1: también.
3: Porque jugó bien los dos partidos.
1: Exacto. Y capaz que termina siendo Buendía.
3: Sí,
1: y
3: bueno.
1: Todos van a decir, yo la tenía, claro, pero no la podía
2: decir. No la podíamos decir.
1: Claro.
0: Bueno, no sé.
3: Hoy son dos los Contreras, ¿eh?
0: Sí, sí.
3: Hoy hay dos, no hay uno solo como ayer.
0: Jules, ¿cómo termina Argentina en el Mundial? ¿En qué posición? ¿Hasta dónde llega?
1: Octavos.
0: ¿Octavo de final?
1: Sí.
0: ¿Octavo de final?
1: Sí.
0: No es un buen Mundial.
1: Lamentablemente no va a ser el Mundial que todos esperamos que sea. Espero equivocarme.
0: ¿Usted lo tiene analizado, pensado?
1: Sí.
0: Sí.
1: Lo bueno es que vamos a pasar 16avos, que nos va a tocar Uruguay.
0: Sí, claro, para llegar a octavo.
1: Claro, pero quiero decir, nos va a tocar un rival muy difícil.
0: Muy difícil. Y en octavos también.
1: Y en octavos, ¿sabes qué? Lo triste es que no va a sacar Paraguay.
0: ¿Paraguay?
1: Sí.
3: No, mira vos.
0: Usted tiene analizado que Paraguay le gana a la Argentina casi como un astrólogo.
1: Si ocurre, voy a empezar a pensar que tengo poderes.
3: Sí.
0: Sí.
1: Si no ocurre, diré,
3: yo recién
1: me equivoqué.
3: Vine escuchando radio, una astróloga no se animó a decir lo que dijiste vos.
0: Mirá.
1: Bueno,
0: porque él no es astrólogo.
1: Yo no soy,
3: claro, por eso.
0: Eso se anima.
1: Sí, yo me animo porque es una intuición. A partir de sentarme a ver todos los partidos, cómo se van a desarrollar.
0: Pero usted es un hombre intuitivo en otros órdenes de la vida, como para decir, mira, la verdad, puedo como
1: tengo
0: soy intuitivo.
1: Tengo mis días.
3: ¿Jugás a la quiniela?
1: Al loto y al quini, juego.
0: Mira.
3: ¿Y? ¿Cómo te va?
1: Mal. No, si me fuera bien, no estaría acá.
2: Yo en el fútbol nunca tuvieron esos como pálpito, una visión,
0: sí.
2: se te presenta.
0: Sí.
2: Yo, por ejemplo, el día que Argentina juega la final del Mundial 2014, Sí. Estaba llegando al estadio Maracaná y dije, perdemos. Tenía toda la seguridad, la sensación, y no era una cuestión futbolística, ni táctica, ni nada, sino que
0: fuiste
2: convencido de que...
0: Fuiste al partido con un alma
2: sabiendo
0: derrotista.
2: Que Argentina... lo manifesté.
0: Ajá,
2: estábamos en la otra...
0: Sí, sí.
2: Estaba acá.
0: Estábamos acá, en este estudio.
2: Claro, sí, pero para otra radio.
0: Sí, era otra.
2: Y dije que Argentina perdía.
0: ¿Y qué te dijeron ahí?
2: No,
0: se rieron.
2: Burlaron de mí.
0: Se burlaron, obviamente.
2: Dicieron, pero bueno, hay veces que uno tiene esa percepción. A mí me pasa con el fútbol, en otras cosas lamentablemente no.
0: ¿Y qué
2: pero...
0: percepción tiene de este Mundial?
2: No tuve ninguna todavía.
0: ¿Ninguna? ¿Todavía nada?
2: No tuve ninguna.
0: ¿Hubo que, en el 2014 hubo que esperar hasta la final?
2: Claro.
0: En su caso.
2: En mi caso.
0: Sí.
2: Pero bueno.
1: ¿Pero vos dijiste antes que Argentina llegaba a la final o ese
2: día?
1: No,
2: ese día, ese día.
1: Ese día
2: llegando al estadio me apareció como la...
0: Se hizo la luz.
2: Se me hizo como un rayo de una visión y dije, ya está.
0: Mirá.
2: Pasó así, cuando
3: casi
2: me da,
3: a la altura del astrólogo.
2: Me agarra esa cosa así.
1: Y nos chorearon. En esa final nos chorearon.
3: Hubo un penal clarísimo.
1: El penal a Higuaín.
0: No, ¿qué dijiste vos en el comentario?
2: Para mí no fue penal.
0: ¿Viste?
1: No, vergüenza. ¿Cómo no fue penal?
2: Pero
1: eso penal acá.
2: Es,
1: con bar, sin bar.
2: Es 50 y 50. Si el árbitro cobraba penal, estaba bien.
3: Sí. No, pero penal, no es también. Si cobra, está bien. Y si no cobra,
2: sí,
3: también.
2: Sí, porque es una cuestión de apreciación.
0: ¿Qué apreciación?
2: Lo dicen los. Los mismos...
1: Si había VAR, ese penal se cobraba.
0: Pero no tengas dudas.
2: No.
0: Bueno. ¿Puede ser que lo llama el VAR? Al árbitro, no me acuerdo cuál fue el partido. No
2: el italiano.
0: Rizzoli,
2: sí.
0: ¿Era?
2: Sí, era Rizzoli. Tres veces lo dirigió a Argentina. Ahí le pifió Don Julio.
0: la tercera la vencida, decía María Marta. Vos decís que a partir de ahí, de esa jugada, el VAR lo llamaba y Rizzoli no cambiaba su opinión.
2: No lo sé. Claro. Yo digo que es una jugada en la que vos podés, tenés argumentos para decir que no es, como para decir que es.
0: Pero decime en qué situación
2: que el jugador,
0: no
2: que el arquero
0: es.
2: Llega primero y el jugador de Argentina gira su cuerpo y no tiene una clara intención de jugar la pelota.
3: Basta, muchacho, basta.
1: ¿El arquero llega primero a dónde?
2: A la pelota, le mete un puñetazo, ¿no?
0: El estadio
2: bueno,
0: llegó primero.
2: Mirá la imagen. Antes. Llega primero, le pega, impacta la pelota primero y después lo choca a Pipita.
0: En ninguna, yo te digo, lo vi mil
2: bueno,
0: veces.
2: Míralo,
0: en ningún momento...
2: Míralo de nuevo. Si
0: sí,
2: querés.
0: No, lo vi un montón. Mirá, desde el 14 hasta hoy lo he visto 100 veces.
2: Claro.
3: Vos no eras así, ¿eh?
0: En ningún momento me parece que no es penal. En ningún... Lo hemos discutido largamente,
2: sí,
0: ¿no?
2: Sí, sí, sí.
0: Pero para mí es un recontra penal. Pero bueno, no vamos a ponernos a discutir de una final.
2: No, más con el pibe de colegiales también coincidimos.
0: También he discutido el mucho con el pibe.
2: Sí, también.
3: El pibe, sí. ¿Con esa?
0: Sí,
3: con
0: ese. No, y sigue pensando lo mismo.
3: Sí. Pensando. Te digo, sabe mucho de arbitraje.
0: Sí, yo se lo digo siempre,
2: yo
0: pero en esa no estoy de acuerdo.
2: Al mejor veedor e instructor de FIFA, está considerado por FIFA, y me dijo lo mismo, me dijo esto, es 50 y 50.
0: 50 y 50.
2: Jugadas, no todas las jugadas tienen una resolución. Es unánime.
0: Bueno, no va a decir nada sobre cómo le va a ir a Argentina en el Mundial. Ya me di cuenta hasta que no tenga la aparición.
2: Hasta que no tenga esa cosa.
0: Antonio,
2: puede pasar el Mundial y no decirlo.
0: Y no decir nada.
3: Yo creo que a cuarto llega seguro. Hay que ver después quién es el rival de cuarto.
0: Claro.
3: Yo salgo que con esto que se clasifica tal tercero, por lo menos yo no sé quién le puede tocar.
0: Uh-huh.
3: Veremos cuando se... cruce, cuando se juegue por 16avos, ahí se va a saber quién le toca en octavo y quién le podría tocar en cuarto.
0: Sí.
3: Pero a cuarto llega.
1: Por tabla nos comienza ahí tercero.
0: ¿Tercero?
1: En la zona. Te toca el primero de la zona de Estados Unidos.
0: Ajá.
1: Que está Paraguay ahí, pero en octavo a Paraguay le ganamos.
0: ¿Vos decís que Paraguay sale segundo?
1: No, primero.
0: Primero.
1: Ahí tenés, ahí está Turquía también. Es un grupo difícil para saber quién va a salir primero.
0: Claro.
1: Hoy. Ahora.
0: Pero vos dijiste que nos elimina Paraguay.
1: Si salimos primero. Pero si salimos tercero, no.
3: Ah.
0: ¿Cómo? Yo me perdí.
1: Pues si salimos tercero en la zona, jugamos con el primero en la zona de Paraguay.
0: Claro.
1: Que capaz
2: ¿y
1: que
2: si es Paraguay?
1: No, si llegase a Paraguay, somos boletos.
2: Ah.
3: Yo, la verdad.
0: El choque con Paraguay no tenemos chances.
1: Hay que evitar a Paraguay.
0: Hay que evitar.
1: No, este
0: no a España ni a Francia.
2: El enemigo
0: a Paraguay.
1: Paraguay va a ser la sorpresa del Mundial.
0: Ajá.
3: Yo estoy convencido de lo que
0: acabas
3: de decir.
0: Qué lástima que no está el fiscal Mascarita acá, que da todo, que anota todo.
3: Para mí, Alfaro es un técnico complicado para Argentina.
1: Absolutamente. Uh-huh. Para cualquiera.
4: Más, Argentina es la humedad.
3: En general, sí.
4: Argentina,
3: para Argentina, más que Paraguay, es complicado Alfaro.
0: Bien, bueno.
3: Y si saca esa frase célebre que dice...
4: Como decía este, ¿no? Es mucho más fácil desactivar un átomo que un preconcepto.
0: Es verdad. Mira, escucha. Bueno, no sé, la verdad... en un rato vamos a estar con Antico en Estados Unidos. En un rato se viene Rur. Vamos a llamarlo Rur, ¿les parece? Porque Antico no está con la tele ahora. Déjelo. Vamos con el... Pero primero, Erno, ¿me das dos? ¿Te animás? Dos, ya venimos.
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0: Bueno, antes de RUR, antes de Antico... Como cada martes y jueves,
1: sí,
0: vamos a tener el concurso del jugador enmascarado.
1: Así es, señor Uranga, porque la gente, en este caso, va a ir al cine.
0: ¿Al cine?
1: Al multiplex.
0: Mira cómo apareció el multiplex.
1: No. Atención, tenemos multiplex, Lucas. Dos localidades para ir a ver. Hay lindas películas para ir a ver ahora. Si tienen a Toy Story 5, por ejemplo.
0: ¿Cuál?
1: Toy Story 5.
0: Mira.
1: Puedes ir con tu niño o vos y tu niño interior, que quiere ver claro. una película que realmente... debe ser linda, como fueron las cuatro anteriores.
3: Sí.
1: Con lo cual, ya tenés algo lindo para ir a ver. Después tenés otro montón de películas.
0: Sí, claro.
1: Pero ¿cómo tenés que hacer?
0: ¿Cómo tenés que hacer?
1: Y bueno, tenés que acertar el jugador enmascarado. Entre todos los que acierten, uno va a ir al multiplex. Podés dejar tu mensaje en el 11-38-28-0990, mensaje de texto diciendo el jugador enmascarado es, y tus tres últimos números de documento, o en el chat de YouTube. El jugador del que vamos a hablar hoy, a las 12:30 del mediodía,
0: sí,
1: debutó en Rosario Central.
0: Mira.
1: De Central pasó a Los Andes.
0: Epa.
1: De Los Andes volvió a Central.
0: Ok.
1: De ahí fue a Racing. De Racing a Cúcuta. Y de Cúcuta a Central Córdoba de Rosario.
0: Mira.
1: Hasta ahí.
0: Yo te voy a decir una cosa. Por una, por los clubes, no tengo la menor idea quién es. Pero estamos hablando de un jugador, para mí, opinión. Obviamente que ya no juega.
1: Ya es un dato.
0: No juega.
1: No.
0: Y estamos hablando de hace un tiempo prolongado. No tan prolongado, no estoy haciendo la década del 50, pero estamos hablando de un
3: pero
0: tiempo.
3: Pero del siglo pasado.
1: Del siglo, sí,
0: del siglo pasado.
1: Sí, del siglo pasado. Sí, es del siglo pasado.
0: Sí.
1: Pero estuviste bien porque Central Los Andes. Central, claro, Los Andes.
3: Sí, claro.
2: Y es Central, Los Andes Central, en el 2002.
3: Los Andes
2: primera.
3: Estaba en primera.
1: Yo no voy a dar más. Estás pidiendo mucho, Antonio.
0: No necesariamente. No necesariamente.
2: 2001 estuvo en primera.
8: Hay que ver, ¡no te va a contestar! ¡No me va a contestar! ¡Tú no
2: estuvo en primera!
0: Hay que ver qué etapa de Central también. Pues,
1: claro,
0: Central también estuvo en la B.
1: Pensá eso también.
3: También.
0: Ojo. Ojo al piojo.
1: Central, Los Andes. Central de vuelta. Racing. Cúcuta. Central Córdoba de Rosario.
0: Bueno.
1: Que debutó en Central y terminó en Central Córdoba, te da un dato también.
3: Sí, claro.
1: De qué zona es, ¿no?
0: Claro.
3: Sí, sí, obvio. Es de la provincia de Santa Fe, sin dudas.
0: ¿Y qué tiene que hacer la gente?
1: Ya mismo, ya. Empezar a escribir al 11-38-28-0990 con el nombre del jugador y tus tres últimos documentos, del documento, perdón, y también en el chat de YouTube, que veo que hay gente que ya está muy bien encaminada.
0: Ah, muy bien.
1: Ya, tan ya. Rápido como estos minutos, dos. ¿Qué pasaron desde que anunciamos quién es el jugador?
9: ¡Esta

0: dice?
1: Ah, extraordinario, extraordinario. Un día de sol divino.
0: Hermoso el día, la verdad hay que decirlo. Muy lindo día.
1: Un día de sol divino, estamos en el Parque de la Innovación. Usted dirá, ¿dónde es esto?
0: ¿Dónde es?
1: A metros del Monumental, Leonardo.
0: Ah, muy bien.
2: Te felicito.
1: Mira. Gracias. Se ubica, ¿no? Es sobre Udaondo.
0: Sí.
1: Donde hay complejos de edificios, alguna cafetería muy linda por acá.
0: Eso es todo nuevo. Eso
1: todo
0: es...
1: nuevo, casi que parece Miami, te diría.
0: Bueno, no sé. Miami.
1: No, en serio, sí.
0: No, no, pero la verdad que se está... Es una... La han convertido en una linda zona esa.
1: No, es una zona que yo...
3: Sí, sí. Hay una iglesia también.
1: Exacto, querido Antonio. Acabo de hacer... quiero agradecerle a unos chicos que me hicieron una nota recién.
0: Ah, mira.
1: Para Instagram, muy bien. Dupla Técnica.
4: Muchas gracias.
0: Ah.
1: Los chicos que son muy famosos en Instagram.
5: Sí, sí, Dupla Técnica.
0: Ah, sí, los conozco, los he visto.
1: Contamos cosas que la gente sabe, que contamos del chachismo, de River y esto. Mm-hmm. Así que les quiero agradecer.
0: Muy bien.
1: Tengo mucho para contarles.
0: Así.
3: Llegó el 9.
1: aparte de eso, querido Antonio, te saludo, te extrañaba. Hay una situación que quiero contar.
0: A ver.
1: De un jugador que donde yo estoy viendo en este momento, en el Monumental, va a tener una reunión muy importante hoy a la tarde.
0: Espéreme. Un jugador que va a tener una charla muy importante ahí en el Monumental.
1: Sí, yo creo que la gente del jugador, que está muy cerca de él, está ahora en sus pagos.
0: ¿En sus pagos?
1: Sí, señor.
0: Bueno,
1: está en sus pagos ahora.
0: Cobró.
1: Yo creo que ese jugador, porque ustedes me hablan también, porque el presidente Stefano Di Carlo habló de salidas.
0: Salidas.
1: Y usted sí me pregunta, también Antonio, Bocha, todo me pregunta. ¿Y qué pasa con este jugador?
0: Claro.
1: ¿Qué pasa con este jugador?
0: ¿Qué pasa con este jugador?
1: Tarde de reunión aquí en el Monumental con la gente que maneja Maxi Salas. Y la gente, los dirigentes de River. Hoy. Y acá hay una situación que creo que es nueva en el sentido de que por lo menos no ha sido contada.
0: A ver.
1: Que tiene que ver... ¿Ustedes se acuerdan de la situación que yo les conté de Pesela?
0: Sí.
1: Pesela, muy querido, hombre de la casa, todo bárbaro. Uh-huh. Pero para continuar... tendrá que aceptar una reducción de su salario.
0: Sí.
1: Yo creo que hoy a la tarde, en la reunión de la gente que está cerca de Maxi Salas, le van a proponer lo mismo que a Pesela. Una reducción salarial del 50%. ¿Me están siguiendo, no?
0: Claro. Al estar.
1: Si el jugador, yo creo que va a aceptar.
0: Ah, va a aceptar.
1: A través de su gente.
0: Usted dice que va a aceptar.
1: Quiero creer que sí.
0: No, no, bueno, no sé, qué sé yo.
1: Bueno, eso ya es opinión mía.
0: No, claro, pero ¿nace de la información o de la intuición?
1: Nace desde una opinión.
0: Ah, ok.
3: O un deseo.
1: Jugador. No, no, yo siempre quiero lo mejor para River, Antonio.
0: Muy bien, muy bien.
5: ¿Y lo mejor para River es que Salas se quede por la mitad o que se vaya?
1: Esa es la pregunta que no tengo respuesta hoy.
3: No, la tenés que tener, ¿eh? Aparte es muy simple la respuesta.
5: Yo creo que la respuesta es fácil.
1: Lo que yo quiero decir, Gaby...
0: Pero diga, termina la información.
1: Si él no acepta la reducción de salario, le van a marcar la salida.
0: Mira. Bueno.
1: Le van a decir, te agradezco, pero no... y le buscarán la salida.
6: Besitos, besitos, chao, chao.
0: Ahora le hago esta pregunta.
1: Rescisión.
0: Rescisión. Rescisión.
1: Irse de River.
0: No,
1: la idea es que Salas, si se queda, se queda con estos requisitos, con este requisito.
0: Pero para rescisión es pagarle todo el contrato que le queda.
1: Sí, ya tiene hasta 2028.
0: Por eso a eso voy.
3: Ah. Pero la rescisión no es algo unilateral.
0: Claro.
3: Vos podés rescindir unilateralmente, pero garpá todo lo que tengas que garpar.
0: Exactamente.
1: Lo que pasa es que ¿qué haces? Volvemos a la gran pausa.
3: Y bueno, no sé qué haces.
1: Tenés 2 años y medio más.
3: Y bueno.
1: Pero
0: el representante del jugador que se va a reunir hoy con los dirigentes de River, ¿tiene alguna propuesta para ofrecerle?
1: Tiene algo de México. Yo creo que es mucho más inferior de lo que nosotros creemos. Estamos hablando de 2, 3, alguna de 3 y medio.
0: Uh-huh.
1: dando vuelta.
0: Sí.
1: Porque aparte, nada contra Salas, pero si vos mirás lo que ha jugado, y es casi imposible que alguien pague 9 palos.
0: No, no, eso está claro.
5: Salvo River.
3: No solo lo que ha jugado, sino cómo lo ha jugado es lo que hace que te paguen menos.
1: Hablar. Claro. Lo que yo digo, Antonio, es que hoy a la tarde va a haber una situación que está buena contarla, porque el hincha de River tiene que saber que lo de Maxi Salas hoy puede tener un capítulo importante.
0: Ajá.
1: Por eso digo. Yo estoy acá en el Monumental.
0: Sí.
1: Me estoy moviendo del Parque de la Innovación.
0: Sí, ¿a dónde?
1: Hasta donde está el querido museo.
0: Sí.
1: Y el ingreso del club, porque acá quiero tomar la temperatura al hincha de River con el mercado de pases, Leonardo.
0: Adelante.
1: Pero mientras sigo caminando...
0: Usted camine, usted camine.
1: Estamos caminando, usted... acá están haciendo las obras. Sí, mucha obra acá en el Monumental.
0: Se está escuchando en este momento, mirá.
1: ¿Se escucha? Sí.
0: Sí.
1: River trabaja, Leonardo, muchachos, permanentemente acá.
0: Es decir que con el tema Salas hay tres posibilidades. Una, que el jugador acepte la baja de su contrato.
1: Sí.
0: Dos, que el representante tenga una oferta y le digan, mire, no sé con quién se va a reunir. Tengo esta oferta de México, de Estados Unidos, de Kazajistán, no sé dónde puede jugar Salas. Y la tercera es rescindir del contrato. Para mí
3: es la peor.
0: La peor, ¿no? La peor porque River va a tener que pagar hasta diciembre del 28, dijo usted.
1: Sí.
0: Tomando un montón de plata.
1: Yo veo que Salas puede llegar a aceptar la mitad del contrato. Vamos a ver qué pasa.
5: Si fuera él, yo aceptaría.
0: ¿Ah, sí?
5: Y sí.
0: ¿Por qué?
5: Porque él tiene la voluntad de volver a ser el que fue. De hecho, está entrenando solo en Curuzú-Cuatiá.
0: Sí.
5: De donde salió el Club Victoria. Está demostrando, no se fue de vacaciones a Aruba o está...
0: Entendido.
5: El tipo está volviendo a, o queriendo volver a quien fue.
0: Sí.
5: Entonces me parece que la única manera de mostrar eso es llegando a River de vuelta y diciéndole a Caudet, estoy.
0: Yo tengo estas dos situaciones. Una, creo que no rindió, más allá de los primeros partidos.
5: Él es el primero que lo sabe.
0: No tengo dudas. Y después también digo que Salas pocas veces jugó en su posición. Pocas veces jugó con un 9.
3: Ahí está, a eso iba a ir yo ahora.
0: Que es para lo que lo fueron a buscar, para un acompañante del 9. Pocas veces jugó con un 9, un centro delantero, porque River no tenía centro delantero.
5: Imagínatelo a Salas con un Maravilla Martínez de River.
0: Entonces, también yo lo valoro eso. Y también creo que para el chico es una... Llegar a River es una gran oportunidad en su carrera. Recordando de dónde viene la carrera de Salas, no hablo de Racing, hablo de la carrera de Salas. Entonces, yo creo que él también debe sentir que lo tiene que aprovechar de alguna manera. Entonces, yo no veo descabellado que él acepte la reducción del contrato. Esto es solo una opinión, ¿eh? No tengo ningún tipo de información. Y que, bueno, querrá dar vuelta a la situación. Y me parece está lógico.
5: Sí.
1: A ver, si Salas quiere pelearla y siente que puede revertir esto... La va a pelear y se le puede quedar. A ver, acá la situación es muy clara. Y aparte, River tiene que bajar los contratos y los va a bajar de alguna manera porque tenés, yo voy a ser claro y sin entrar en tanto detalle, si River logra liberar ciertos contratos, podrá tener más de 20 millones de dólares para, en este caso, traer más jugadores o invertir. Pero hay contratos que... son muy onerosos, que River los quiere bajar.
0: Sí, claro. Digamos esto, ¿no? Porque si no pareciera que me encanta Salas. Salas no rindió en River.
1: Sí.
0: La verdad es esa. River trajo un... Para mí se equivocó en irlo a buscar, primero. Un error del técnico, porque fue un capricho del técnico anterior.
3: Sí.
2: Yo me manejo así.
0: Y terminó poniéndolo en una posición... Eso es lo que más me extrañó del técnico anterior. Él lo vio jugar en Racing, lo vio por cómo jugaba en Racing y lo llevó a River, lo trajo a River para ponerlo en otra posición. Eso me llamó mucho la atención de Gallardo, porque todos veíamos de qué jugaba Salas.
5: Uh-huh.
0: Y es como si traes a Mbappé y lo pones de doble cinco, ¿me entendés?
2: No coincide.
1: Leo,
0: sí.
1: Porque la gente acá, yo te dije, son parlantes, vení, vení. Trabaja en Tech, tu nombre. No, el nombre. Bueno,
0: no quiere.
1: No importa.
0: No da nombre.
1: Nos están escuchando acá.
0: Sí.
1: Me está mostrando el teléfono.
0: Sí.
1: Mira, mira. Está escuchando el Radio Splendid.
0: Sí.
1: Y me muestra Marcelo, Rey, Cerría. La gente de seguridad, impresionante, del museo, del club. Nos escucha. Somos parlantes. Saludos de Duranga.
0: Sí, señor.
1: Ahí está. Después sacamos la foto.
0: Ahí perdón, la
1: pero
0: foto.
1: Te lo tenía que decir
0: porque. Muy bien.
1: Vino a saludarme. Impresionante.
4: Buenas tardes.
0: Buenas tardes.
1: Sí, lo de Salas viene por ahí, es un tema que yo creo que tendrá resolución hoy en cuanto a la decisión que tendrá el jugador y su gente.
0: Uh-huh.
1: Okay. Yo creo que por ahí viene la historia de Salas.
0: Bien.
1: Después, las situaciones que hemos hablado. Lo que contamos ayer de Gio Simeone explotó en todos lados.
0: Sí.
1: En todos lados. En Italia, acá... España, pues está su padre allá.
0: Sí.
1: Yo creo que las gestiones de la señora,
0: sí.
1: Antonio, le digo al Bocha que también sabe,
0: sí.
1: Pero Antonio vio ese chat.
0: No lo vio el Bocha, lo vio solo Antonio.
1: Bueno, Antonio, la gestión de la señora en Italia pueden ser positivas para poder destrabar. Esta postura inflexible del presidente del Torino que quiere 15 millones de euros. River ofreció una oferta real de 9 millones de euros, sabiendo, el famoso diría en el barrio, arrimando el bochín, uh-huh. Para ver si la peleamos.
0: Okay.
1: La semana que viene Gio, que ahora, en unos días, se va a Italia a pelearlo. ¿Cambiará la postura del Torino? ¿No la cambiará? ¿River pondrá los 15 que quiere el Torino? Todas esas preguntas para mí se van a desenmascarar la semana que viene.
0: La semana que viene es clave.
1: Pero yo te digo, si River, se entienda lo que digo, se calienta en serio y si hay que traerlo, y lo va a traer. Uh-huh. Y lo va a traer.
3: Después habrá que pasarle una factura al técnico que lo dejó libre, ¿no?
5: Suelta
3: no, suelto. Suelta, si vos garpás por uno que echaste, lo mismo quieren hacer ahora con Medina. Me parece que hay que pasarle la factura a quien tomó esas decisiones.
5: Suelta, Gallardo.
3: No, vos la soltás porque sos de argentino.
5: Pero
3: yo no la suelto porque yo soy de River.
5: Dando vuelta. Ya está, se fue Gallardo. ¿Qué
3: no,
5: que
3: pero
5: haga?
3: Habrá que. ¿Sabés las cosas que diría? Errur, si era un jugador dejado libre por De Michelis. No, vos no tenés
5: ¿Vos
3: idea lo que diría.
5: ¿Es alcahuete de Gallardo?
3: No, eso lo está diciendo. Eso lo está diciendo vos. Eso lo estás diciendo vos.
5: Soltá, Gallardo, ya está, no está más, no es el técnico River, listo, está comentando para Disney.
3: Ah, bueno.
5: Disney.
3: Lástima que no empezó 4 años antes a comentar para Disney.
1: Marcelo, no.
0: Por favor.
6: ¡Hola, amiguitos!
1: Antonio.
3: No teníamos todos los que vamos a dejar libre ahora, los 15 que vamos a rajar ahora, los trajo todo él, ¿eh?
1: Antonio, tenés razón.
3: Ah, bueno.
1: Lo hemos hablado hasta el hartazgo, se equivocó el segundo ciclo. Fue
0: malísimo,
1: ya lo hemos hablado. Yo estoy con vos.
0: Miremos para adelante, porque no queda otra. No queda otra, miremos para adelante.
5: Por eso.
0: Hay que enmendar los errores en este mercado de pases y avanzar.
3: ¿Cómo se, no se hace dos veces el mismo error, recordando siempre el error?
0: Yo estoy de acuerdo con vos.
1: No,
0: pero bueno.
1: Bien, pero ya hemos dicho... 1,000 millones de veces que está.
3: Lo diré 2,000 millones de veces más.
0: Lo voy a decir.
5: No vas a soltar entonces.
3: No.
1: Hay que avanzar. River es más.
7: Para mí la expectativa es una mochila.
1: El escudo vale más que todo. Sí. Hay que avanzar.
0: Bien. Bueno.
1: Yo por ahí estoy equivocado.
0: Quiero más nombres.
1: Más nombres. Tema Correa.
0: Sí. Tengo un testimonio de Correa.
1: Ah, mire.
0: Te sorprendí.
1: Sí. Y, me gusta que me sorprenda.
0: Tengo un testimonio.
1: Dígame.
0: ¿Lo tenés ahí, el 3, Erno? El 3.
1: A ver.
0: Esperá, Sebastián, que no te gane la ansiedad. Es Carlos
8: Valenzuela. Sí, yo te diría específicamente, no con nombre y apellido que preguntas, de Ángel Correa. Ángel es parte fundamental del esquema de Guido hoy. Ángel es fundamental para la institución, ¿no? Y realmente nosotros contamos con él al día de hoy. Y no, nadie se ha acercado con nosotros, ¿no? Ni River, ni nadie, ninguna institución. Entonces, pues sí, hoy se queda solamente en un rumor y Ángel es parte de Tigres.
0: Este es Carlos Valenzuela, que es el vicepresidente de Tigres, consultado hoy por la situación de Ángel Correa, Sebastián.
1: Sí. Voy con respeto, ¿no?
0: Sí, siempre con respeto. Sí.
1: Hay una parte que omite.
0: Omite.
1: River está negociando con ellos hace rato. Uh-huh. Una cosa es que él diga que él cree que no se va, que estaba perfecto, y otra cosa es que diga que no hay nada. Esto es falso. Que está bien, pues son estrategias, porque delante de los hinchas queda bien. Se está protegiendo delante de los hinchas de Tigre que están enloquecidos. Sí. Porque vuelvo, perdieron la final de la Conca Champions, no entraron al Intercontinental. Y además, se les va la figura. Y es lógico, yo soy el presidente de Tigre, hago lo mismo.
0: Okay.
1: Ahora, yo digo que las fotos que mostramos ayer, la historia de haber estado en Atlético de Madrid diciéndole al presidente, mirá, te vamos a dar la plata del pase que te corresponde. Correa fue al propio club en Madrid, aún estando en la ciudad. Y el dinero, yo creo que River lo va a arreglar, lo peleará todo lo que pueda, y si es necesario pagará los 15. Y Correa, que no se va a mover de Europa, no se mueve de España, esperará al Chacho y al equipo en Alicante, que creo, vos me ayudás, Leo, conocés bien España, sí. Son 2 horas de AVE.
0: Sí, sí.
1: A veces el tren.
0: Sí, sí, el AVE.
5: Sí, no va a ser en pájaro.
1: No, bueno, pero aclaro, Leo, hay gente que no sabe.
5: 2 horas de AVE, sí, te subís ya un canario y...
0: No sé si hay AVE a Alicante, no lo tengo.
3: A Valencia seguro que sí, y es muy cerquita.
0: Sí, pues iba a Valencia.
1: Claro.
5: Ahora, Seba, perdón, ¿no es 100% de Tigres entonces, Correa?
1: Tengo que sí, lo que pasa...
5: ¿Y a qué fue a Madrid?
1: No, lo que pasa, y está de vacaciones ahí.
5: Está bien,
1: pero bueno, lo que pasa con el Atlético es lo siguiente. Cuando él firma con Tigres, hay una cláusula que dice, si lo venden, cuando firma hasta un año después, que es junio 26,
5: sí,
1: le corresponde un dinero al Atlético.
5: Y que firme el 1 de julio y se ahorran un montón de guita.
1: Porque Ángel Correa está muy agradecido al Atlético.
0: Ahí está.
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5: Claro, es un agradecimiento que va a pagar River.
0: No, lo paga Tigres.
5: Tigres quiere 15 palos.
1: Se deduce del dinero del pase.
5: Ah, ok.
0: Claro.
5: O sea, Tigres va por un agradecimiento... O sea, yo soy Tigres, digo, aguantame hasta el 1 de julio y no agradezco nada.
0: Claro.
1: Al cual Tigres aceptó,
0: Hay que ver qué está escrito, Hay que ver cómo está escrito.
5: Hay un contubernio acá.
0: No, hay que ver cómo está escrito el contrato.
5: Alguien se está llevando un sope.
0: Obvio. No sé cómo está escrito el contrato y cómo lo firmaron.
3: ¡Basta de los choreos!
1: A Tigres nadie lo obligó,
5: No, pero digo, estamos a 11 de junio. En 20 días el agradecimiento ya no hace más falta. Uh-huh. Si lo haces, es porque...
3: Sí, sí.
5: Obvio. Ese agradecimiento es... Algo tiene. Si no, espera 20 días y no agradezcas nada.
1: Bueno, el Chacho lo quiere en Alicante. Así que...
5: Y si en Alicante falta un montón.
1: No, ¿qué va?
3: No falta. Montón. La semana que viene.
5: 21.
1: El 20 está en
3: el 20. Hoy es 11. Sí. Faltan 9 días.
5: Bueno, si falta 10 días en Alicante.
0: Y lo que pasa que...
1: En junio...
0: A ver... Desde el lado de River, seguramente Godet debe estar presionando para que el jugador esté en la pretemporada.
5: Correcto.
0: Es natural.
5: Natural.
0: Cualquier técnico te dice, vamos a la pretemporada, jugadores nuevos.
5: Los quiero, totalmente.
0: Así que también eso, no puedes esperar hasta el 1 de julio y no podés ir a la pretemporada sin contrato.
5: No.
0: Claro. Y bueno, acá hay un montón, chocan un montón de intereses.
5: Sí, sobre
0: todo. El de Correa, el de Tigres, el Atlético de Madrid, el del técnico, el del jugador. Es un...
1: Sí. Acá me están escribiendo de España.
0: Sí.
1: Mandó un abrazo, es impresionante.
0: Saludos.
1: Y me están diciendo gente muy cercana a Atlético de Madrid que nos escuchan. Cada día estoy más asombrado, es una locura esto. Me dicen, estamos muy bien rumbeados con la información.
0: Sí.
1: Y que. A ver, puede cambiar. Todo indica, como le vengo diciendo, que River terminará pagando lo que quiere Tigres, que son 15. Un millón más. En esto del fútbol, para nosotros nos salvamos, de por vida. Pero para el mundo del fútbol, 14-15 no cambia.
0: Okay.
1: No cambia. Mm. Y de paso me cuentan cosas porque vuelvo para atrás un poco. La charla de la señora, vamos a poner el
0: título. La señora
1: en Torino.
0: Sí.
1: Que ayer me cuentan que la reunión de ayer fue muy positiva. Mm-hmm. Que creen que la semana que viene, vamos a ver si pasa, creen que pueden aflojarlo al presidente de Torino. Mira.
3: Pregunta, Ruth, porque no lo sé. ¿La señora es la representante de Gio?
1: No.
3: No.
0: Pero recurrieron a ella porque es una muy buena negociadora.
3: Sí, sí, lo sé, me consta.
0: Y además se conocen con el jugador.
1: Sí. Se conocen bastante.
0: Claro.
1: Sí. Así que esto nos están escuchando de España.
0: Sí.
1: Pero digo, me parece que están pasando cosas, lo de Salas, lo de Correa, lo de Gio. Quiero decir algo de Osa.
0: De Osa.
1: Bien. Por ahora, impasse. A calmar las aguas, porque el Betis está, no digo desesperado, pero muy interesado en sacárselo de encima.
0: Sí, las dos
1: vamos
0: cosas.
1: A decirlo así. Para jugar con la desesperación del Betis, Freezer. Negociaciones, Leonardo, muchachos.
0: Sí, sí, lo que pasa es que ya no está River solo en la pelea.
1: Bueno.
0: Se sumó la América de México.
1: Eso no depende de River. Eso
0: no, es... no, claro, no depende no de River. Digo, pero hasta hace unos días parecía que estaba River solo en la pelea por De Osa, y ahora se están sumando otros clubes.
3: Porque por un lado
0: Fluminense.
3: Es una realidad tremenda lo que acaba de decir Seba. Betis se lo quiere sacar de encima.
0: Pero no quiere perder plata.
3: Claro, lógico.
0: Las dos cosas al mismo tiempo.
1: Esperá que vienen los amigos. Ahí. Vení para acá.
0: Sí. Vení para acá, Luis.
1: ¿Tu nombre?
9: Fabián.
1: Fabián. Me estabas escuchando atentamente.
9: Sí, acá.
1: ¿Qué te parece esto que contamos de Correa y de Gio? ¿Qué te parece?
9: Muy bien, me gustaría que vengan.
1: ¿Sí?
9: Sí.
1: ¿Querés que venga Correa y Almada o uno de los dos?
9: No,
0: los dos.
3: Y si hay otro más mejor.
9: Que claro. Se quede Armani.
0: Armani.
1: ¿Cómo es?
9: Que me gusta que se quede el arquero Armani.
1: Ah, mira.
0: Un imán.
1: No quieres que se vaya.
9: No quiero que se vaya.
1: A ver, por ahí está la posibilidad que salga. Vamos a ver.
9: Ojalá que no, yo lo quiero conocer persona.
1: ¿Cómo lo vemos al Chacho?
9: Sí. Al Chacho bien, mira.
1: ¿Te gusta?
9: Sí, me gusta como técnico.
1: Muy bien. ¿Cómo ves el segundo semestre ahora? ¿Lo ves bien?
9: Para el campeonato de Eche.
1: Para el campeonato, Sudamericana.
9: Todo. Bien.
0: ¿Estás contento, Segu?
1: Oye, estás contento. ¿Vas a comprar acá la bufanda?
9: No, yo laburo acá.
0: Ah, laburo ahí.
9: La bufanda.
0: No va a comprar.
1: Me gusta la bufanda. Yo quiero la negra.
0: Pedile una.
9: Dale.
1: La negra, guárdamela.
9: Me la guardo.
1: Guárdamela. Se la llevo Uranga. Vos sabés que Uranga también le gusta la bufanda.
9: Dale.
1: Listo, papá. Ahora vos. Ahí está. El hombre impresionante.
10: La gente está contenta.
1: Está contenta. Ahora le voy a comprar una bufanda, Leonardo.
0: Bueno.
1: Nos escucha y nos sigue.
0: Sí, claro.
1: No, por de Osa, Freezer, por ahora. No significa que se cae. Pero en algún momento, creo que el presidente Stefano Di Carlo dijo en la nota que dio, o por lo menos o sugirió puertas adentro, que va a haber etapas en el mercado de pases.
0: Hago esta pregunta, por ejemplo, Sebastián.
1: Si ahora puede cerrar tres, cierra tres.
0: Okay.
1: Y después cierra cuatro. Etapas.
0: Perfecto. Y después cinco.
10: Y después ocho.
1: Más 4-7, va a tener 7 jugadores.
0: Pregunto esto, Sebastián.
3: ¿Cuál sería la pregunta?
0: ¿Es una estrategia? ¿Es una casualidad? ¿Los jugadores que van a llegar a River son todos del mercado internacional? ¿Ninguno del fútbol local?
1: Algo de acá va a ver. Yo tengo entendido que River está atrás de un lateral derecho que creo que es argentino que juega afuera.
0: Bueno, también.
1: No tengo el nombre todavía.
0: Okay.
1: Y sé que Longoria, que está en Europa, está atrás, que no tengo el nombre, si no lo digo con gusto, está atrás de uno o dos delanteros que nadie tiene el nombre.
5: Mira. ¿Y lo de Lucas Beltrán, qué pasó?
1: Llamados, y esto es largo, Gaby, ¿eh?
0: Es largo.
3: Mirá, si será largo, que llevamos un año y medio sin 9.
0: Sí. Por eso.
1: Bueno. River va a traer un muy buen 9. Yo confío que eso va a pasar. Okay. Y esto, hoy cuando esté en cancha, confío en serio, porque River va a hacer el esfuerzo por un 9 importante, goleador, y lo van a hacer. Con este mercado no va a haber, por lo menos en las dudas, en el dinero y en los nombres,
0: sí.
1: No va a haber dudas que vos, si supuestamente vamos a estar los nombres, y solo este lo traigo. Sí. Después vemos cómo le va, obviamente. Pero en la previa es decir, sí. Este sí. Yo confío, ¿eh?
0: Bueno. Bueno, Sebastián.
11: Para mí la ilusión es un motor.
0: Después seguimos, ¿le parece?
1: Lo que quiera. Aquí estamos al lado de la estatua de Angelito y al lado de la estatua de Marcelo.
0: Escúcheme, me dijeron que hay dos clubes colombianos que lo llamaron a Juanfer.
1: Sí, lo están llamando todo el tiempo de Colombia.
0: Junior y Dim.
1: Ya tiene. No lo veo.
0: Bueno, yo le digo que lo llamaron, no digo que se va a jugar allá. Digo que lo llamaron.
1: Sí, lo llamaron a Rey.
0: Junior Kira, Quintero y a Borja.
1: Ah, mira qué linda delantera. Linda delantera.
0: Quintero y Borja.
5: Ya que estás ahí, entra a la oficina Francesco y revolver los papeles un rato para que no deja caer alguien.
1: No sea mala.
5: Ya que estás ahí.
1: No sea mala. Después más tarde volvemos, porque voy a hablar con los hinchas de River y a ver qué opinan del chachismo.
0: Bueno.
1: Están todos comiendo ahora aquí en una confitería que no vamos a mencionar.
0: Sí, claro.
1: Porque no tenemos 0-0, así que no vamos a mencionar.
0: No mencioné nada.
1: Así que este es el panorama.
0: Después volvemos.
1: Pero en un rato volvemos porque vamos a contar la reunión de Maxi Salas. Sí. Y además, si aparece algo más, querido Leonardo, en este movimiento que crece y crece. Y Antonio lo capitanea, que es el chachismo, querido Leonardo.
0: Abrazo, Cebu.
1: Abrazo.

0: Vamos con las tres, dale.
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0: Bueno, la 1:00 p.m. ya está ingresando el estudio de Radio Splendid el señor Ricardo Rodríguez. ¿Ya sonó el topper? No, todavía no. Ahí era justo.
4: Ahí está. Qué puntualidad.
0: Ah, impresionante. No te podés quejar.
4: Qué puntualidad.
0: Ricardo, no te podés quejar. En un rato hablamos de Boca, en un rato hablamos de San Lorenzo, está el Bocha acá. Cebolla Jerge tiene que decir si finalmente es Bogboda el técnico de la academia.
5: Coincido con lo que dice Cebolla.
0: Viene Lucas Molina con las noticias de Independiente. Antico tiene que contar. ¿Dónde está Antico? Antico está en Estados Unidos y está viajando el doctor Santos también hacia Estados Unidos.
4: Claro.
0: ¿Cuándo viajaba? ¿Hoy viajaba?
4: Hoy viaja.
0: Así que mañana ya lo tenemos. Y hoy tenemos el debut de México. México-Sudáfrica.
4: México. Y hay otro partido a las 11, Corea.
0: Sí. Corea con República Checa.
4: Sí, señor.
0: ¿Ese lo va a ver?
4: Sí, claro.
0: ¿Sí?
4: Soy los dos.
0: Los dos vas a ver.
6: ¿A las 11 de la noche?
4: Y hay un día que hay 5 partidos.
0: No te puedo creer.
6: Y uno hay uno a la 1:00 a.m.
4: A la 1:00 a.m. juega Canadá. No me acuerdo.
6: Mirá, ¿lo vas a ver también ese?
4: Por supuesto.
0: Por supuesto, ve todo. Noticias Radio Splendid, ya venimos.
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0: Temperatura en la ciudad de Buenos Aires, 17 grados 3 décimas, humedad 70% con cielo algo nublado. Repercusiones del caso Adorni. La abogada y ex vicepresidenta de la UIF, María Eugenia Talerico, analizó la polémica declaración jurada del jefe de ministros y dejó fuertes definiciones sobre la transparencia en la gestión.
1: Esto es una gran desilusión. Además, yo pienso en el argentino que se está deslomando en serio. Claro. Y que creyó, porque eran outsiders, porque venían de otro lado, que iban a ser distintos. La verdad, desilusiona mucho lo que nos está pasando. Es insostenible, Adorni, como ejemplo de muchas otras cosas que están pasando. Funcionarios que se fueron, en el caso del presidente del abogado, estaba a cargo de Andis, escándalo. Claro. Bueno, de un día para el otro por lo menos lo echaron. Después vamos a ver quiénes tenían parte de la coima, si se pagan coima, todo ese esquema de laboratorios que había. Pero bueno, no está más. No está más y tiene que rendirle cuentas a la justicia. Esto es insostenible.
0: Avanza la investigación a Elías Pichirilo, la reconstrucción del caso donde se busca determinar si le plantó droga y un arma a Francisco Jauque en su auto, finalizó luego de 5 horas en el barrio de Puerto Madero. Gastón Francone, abogado del acusado, adelantó que van a realizar impugnaciones por diversas diligencias erróneas. Donald Trump lanzó una nueva amenaza. Aseguró que su país atacará a Irán esta noche y que esa ofensiva se hará con mucha fuerza, según publicó el mandatario en su red social. El presidente dijo que, en un futuro no muy lejano, nuestras tropas tomarán la isla de Karg y otros puntos estratégicos de infraestructura petrolera.
2: Deportes.
0: Mundial 2026. La FIFA exige cambio. El organismo internacional le pidió a la

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a Sandra Rodríguez. A Billy Fly. A Roberto Ernesto López. A Rubén Eduardo Iris.

A solo mil vueltas más, Alejandro Federico. A Trevor Ward. A Cristian Posada. A Julio Muñoz. A Bu. A Tony 90. A Lea Busi. A Ricardo Acosta.

Eduardo Rafael Marino Gaidón, Ariel Parodi.

0: Bueno, ¿enmascarado le parece?
1: ¿Cómo no, Blanca? Ya mismo vamos a hablar del jugador enmascarado.
0: El jugador enmascarado de hoy, que se puede ganar una entrada para ir al
1: dos entradas para ir al cine.
0: No, el solo.
1: Nah. Vamos juntos al multiplex,
0: sí,
1: a ver la película que vos quieras en el horario que desees.
0: Mira,
1: esto es Acertando el Jugador Enmascarado. Manda su mensaje al 11-38-28-09-90 por WhatsApp. El Jugador Enmascarado es tal y tus tres últimos números de documento, o en el chat de YouTube que estamos leyendo. Este jugador debutó en Rosario Central.
0: Sí.
1: De ahí se fue a Los Andes. De Los Andes volvió a Rosario Central. Pasó a Racing Club de Avellaneda. De Racing se fue a Colombia, al Cúcuta, y volvió a la Argentina para jugar en Central Córdoba de Rosario.
2: ¿Te puedo decir algo?
1: Sí.
2: Yo no tenía la menor idea. Creo que es el... Lo googleé.
3: ¿Podemos dar una ayuda?
2: Creo que es el más difícil de todos los que...
1: Es el más difícil de este ciclo.
2: Sí, sí. No me cabe duda.
1: Sí, señor.
3: ¿Sabes lo que te pasa cuando volvés del boliche?
1: Estás bien encaminado. Sí.
2: Sí. Bueno, muy bien encaminado.
0: Yo estoy perdido, no sé cuál. Le agradecemos a la gente de Camisetas Nani que nos...
4: Gracias.
0: Mira,
1: hermosa.
3: El lujo, ¿eh?
1: Hermosa camiseta.
0: La camiseta de la selección argentina. Participó con la camiseta de la selección argentina.
3: Esta es la que le regaló Messi al Come Manteca de Islandia.
0: ¿A quién?
3: Al Come Manteca de Islandia, que era el hijo del compañero de... De Messi en el
2: Barcelona. Claro,
0: Good Johnson.
3: Good Johnson.
0: 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Noticias de San Lorenzo, Bocha.
3: A ver, tengo bastante, ¿eh?
0: Ah, bueno.
3: Hoy tengo mucho. Primero, ya le comunicaron a Romano que no va a ser más el coordinador de las divisiones juveniles. Yo creo que a esta altura todo se encamina para que Walter Perazzo, junto con un grupo de trabajo, se hagan cargo de la coordinación del fútbol juvenil. Uh-huh. Cosa que ha hecho en muchos clubes Walter. Además es alguien de la casa. Uh-huh. Yo creo, si bien todavía resta un partido, que es complicado, lo decíamos la semana pasada, que pueda continuar Capobianco como técnico del equipo proyección, de la reserva. A mí me hablan de Iván Furios, como un nombre, que Iván Furios en su momento fue ayudante de campo de Perazzo en los últimos equipos que dirigió.
0: Okay.
3: Tema Romaña. Yo tengo entendido que hubo una reunión entre Guillermo Franco y Romaña. Uh-huh. Donde, palabras más, palabras menos, lo que Franco le planteó a Romaña es: le debes una segunda oportunidad a San Lorenzo.
0: Ajá, mira.
3: Esta segunda oportunidad tiene que ver con la posibilidad de que San Lorenzo encuentre una posibilidad, una oferta, que a Romaña le sirva y a San Lorenzo le sirva para que sea vendido ahora y no que se vaya libre en diciembre.
0: ¿Qué significa le debes una segunda oportunidad a San Lorenzo?
3: No, porque... Él, digamos, que relanzó su carrera en San Lorenzo.
0: Sí, obviamente. ¿Cuánto hace que está Romaña en San Lorenzo?
3: Y como dos años, casi tres. Uh-huh. San Lorenzo tiene el 100% del pase, ¿eh?
0: Sí.
3: Para algunos que dicen que no.
0: No.
3: Después, bueno, habrá algunos mutuos, algunos contratos privados, que eso no están registrados. Pero hoy San Lorenzo, los derechos económicos, los tiene en el 100%. Ajá. Uh-huh. El tema es el siguiente: ¿cuál es esa oferta? Porque por un lado Romaña acordó, digamos, esto con Franco, pero por el otro lado el representante, por lo que a mí me dicen, no digo que negoció, pero tuvo contactos con Boca. Uh-huh. Ya tuvo varias conversaciones Y bueno, como Boca no le puede comprar directamente un jugador a San Lorenzo, porque San Lorenzo tiene las cuentas embargadas de transferencias a Boca, algo que no entiendo por qué, entonces Romaña debería comprarse el pase y vendérselo a Boca. Uh-huh. ¿Qué pasa? ¿A cuánto se lo va a comprar Romaña a San Lorenzo el pase?
0: ¿Cuánto?
3: Y bueno, ahí va a estar el tema de...
0: ¿Cuánto vale? Ayer hablábamos de esto, ¿no? ¿Cuánto vale Romaña? Romaña en seis meses queda libre.
3: Claro, el tema es ese, ¿eh? No es lo que realmente vale, sino lo que vale hoy.
0: Bueno, claro,
3: el valor hoy Romaña está a un paso de quedar libre, entonces sí. Vale muchísimo menos. Uh-huh. Yo lo que tengo entendido es que del lado del que maneja el jugador, lo que le quieren ofrecer a San Lorenzo es $1,000,000. Uh-huh. Después, bueno, lo que venda el jugador...
0: ¿Cuánto le salió a San Lorenzo
3: a Romaña? Costo muy bajo. Uh-huh. O sea, sigue siendo negocio, además la utilidad que le dio, parece claro. Costo-beneficio ha sido muy, muy favorable para San Lorenzo. Pero claro, bueno, San Lorenzo me parece que pretendía un poco más, por lo menos 2,000,000. Uh-huh. O sea, el doble de lo que le podría llegar a ofrecer el representante. Así que va a ser una negociación.
1: Y un 30% de lo que pedía en enero.
3: Claro.
2: Exactamente. Qué error para San Lorenzo no habérselo vendido a River.
3: Es que en enero para la parte política era un costo alto. Ese fue el tema. Si San Lorenzo en enero no estaba previo a una elección, lo vendían. Pero bueno.
2: Pero perdió 2 o 3 millones de dólares.
3: Exactamente.
1: O más.
3: Exactamente, o más.
1: Vamos a ver en cuánto sale.
3: Y el otro jugador que me parece que también está en la órbita de Boca es Cuello. San Lorenzo, yo tengo entendido, necesita imperiosamente vender. Así que se sentarán a conversar qué es lo que ofrece Boca. Boca tendrá que otra vez negociar con San Lorenzo y con Almagro. Pero bueno, ahí ya también es una negociación donde el precio ha bajado. De los 6 millones que pedía San Lorenzo a principio de año, hoy estamos en 4 o 5.
0: Claro.
3: Pero bueno, es una negociación que se tendrá que extender.
0: Sí. ¿Qué más? Esto de lo de Romaña, me imagino que va a llevar un tiempo, no se va a resolver rápidamente.
3: Yo creo que va a ser una negociación bastante... Porque
0: no es solamente San Lorenzo Boca, acá estás diciendo que hay otros actores, claro, en el medio.
3: Claro, bueno. Por eso va a ser una negociación que va a llevar su tiempo. Yo te hablaba de una lista que el técnico...
0: Pidió... Solicitó.
3: No, de los que hay.
0: El raje, limpieza.
3: Bueno, en esa lista, no quiere decir que estos jugadores no vayan a seguir después, pero son los que no van a tener prioridad para el técnico. De los que yo te voy a nombrar, hay varios que sí han tenido prioridad en este semestre.
2: Álvarez.
3: Pero en el próximo semestre, para Álvarez, no van a tener...
2: ¿Cómo sabe que me llamo Álvarez?
0: Bueno, pero sabíamos ya.
3: No van a tener... prioridad. Alguno me sorprende.
0: Ah, mira.
3: Igual insisto, para mí no va a ser tan sencillo en muchos casos que se vayan.
0: Sí.
3: Altamirano. Fabricio López. Sí. Corujo.
0: Mira, llegó recién. No desarmó la maleta todavía, sí. Y ya se está yendo.
3: Lorenzón.
0: El chico que venía del ascenso, de Morón.
3: Celaya.
2: No, nadie te detiene.
0: Mira, Celaya.
3: Derritis.
0: ¿No fue titular los últimos partidos?
3: Sí, por eso le digo. Ábrego.
0: También.
3: Cardillo.
0: Otro que lo llegó recién.
3: Erazo.
0: Pobre Erazo.
3: No era Perazo.
0: Me da ternura, Erazo.
1: Llévate a tu casa.
0: No, claro, no entra. No.
3: Gregorio Rodríguez.
0: Goyo. ¿En serio?
1: Es bueno ese, yo no lo arreglo.
3: Reali
2: es el de la transferencia trucha.
3: Claro. Ya te transferí. Vieto.
1: Otro que vino.
3: Y Barrios.
0: El perrito.
3: El hot dog. Que ahí me lo pusieron asterisco. Le pusieron. No está tan definido que no.
1: O sea, queda el arquero nomás.
3: Pero esos son los nombres que hoy no tienen la prioridad para el técnico.
0: Ajá.
3: Es decir, que Si llegan los jugadores que el técnico pide, conforma el plantel que él quiere y alguno de estos no se va, y bueno, podrá integrar el banco de suplentes, estará ahí, pero corriendo de atrás.
0: Uh-huh. Ahora seguimos con San Lorenzo, ¿le parece? Dame dos cernos y nos vamos a Estados Unidos.
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0: Lo tenemos al señor Mariano Antico, pero lo presentamos, Antico. ¿Le parece? Dale, presentemos.
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3: Va para arriba, Antico.
0: ¿Qué dice, Antico?
8: ¿Cómo anda, Leo? ¿Todo bien?
0: Bien.
8: Bueno, aquí estamos en Kansas.
0: Mire qué lindo.
8: En una mañana
0: le pusieron el graf, hermoso graf, en YouTube, con la bandera de la selección argentina.
2: Colores.
0: Muy lindo, celeste y blanco. Muy lindo.
8: Perfecto. Muy bien.
2: ¿Te parece sí linda la foto todo de él?
0: Mira.
8: Mira. Bueno, si ayuda mejor, Antonio.
0: Sí, entonces, obvio.
8: Ya sería muy bueno. Bueno, una mañana con mucha información, Leito,
0: sí,
8: porque nos enteramos temprano que Tagliafico está arrastrando una molestia. Sufría en el partido ante Honduras. Él salió en el entretiempo con Honduras, el primero de los dos amistosos, con una molestia en el sólido de la pierna izquierda, producto de un golpe. Lo que hizo que trabaje de manera diferenciada y que el otro día ni siquiera fuera al banco ante Islandia, así que yo creo que a esta altura corre riesgo la participación de Tagliafico en el partido del martes, no en el Mundial, no corre riesgo de quedarse fuera de la lista, pero sí de no poder jugar en el partido del martes ante Argelia por esta molestia que viene arrastrando y que no le permite entrenar con normalidad.
0: Bueno, es una complicación, bueno, igual está Medina ahí, ¿no?
8: Está Medina, sí, y lo que yo creo que quizás puede modificar un poquito el panorama en cuanto al reemplazante de Valerdi, que, bueno, parecía todo encaminado para Guido Rodríguez. Bueno, si lo de Tagliafico lo notan como algo que puede llegar a demandar más de un partido, bueno, quizás se busque un defensor otra vez y no buscar un volante, pero bueno, yo creo que se van a tomar lo que queda el día de hoy y lo van a confirmar recién el día de mañana para saber quién va a ser el reemplazante de Leonardo Valerdi, que fue desafectado obviamente antes del primero de los amistosos.
0: ¿Cómo está Nico González?
8: Nico González está con una sobrecarga, no es nada importante, terminó cargado después del partido del otro día ante Islandia, pero no es nada preocupante, seguramente entrenó diferenciado ayer, entrenará diferenciado hoy, pero creen que no es algo importante y que es más que nada producto de la inactividad que traía Nicolás González, pero nada importante en principio, Leo.
0: Bien, ¿qué más se puede decir desde ahí? Hoy arranca el Mundial, obviamente. ¿Cómo se está viviendo el clima ahí en Estados Unidos? ¿Hay clima o no?
8: No, acá en Kansas poquito, la verdad que en Kansas poquito, no, todavía no. Yo creo que esto a medida que seguramente el fin de semana, cuando se acerque el partido de Argentina, pueda haber un poquito más de movimiento, pero no, aquí por ahora viene bastante tranquilo. La otra novedad, Leo, es que hoy seguramente en el transcurso de la tarde le harán un estudio a Dibu Martínez para ver cómo viene evolucionando de la lesión en el dedo, si el callo que necesitan que se forme para que vaya soldando bien el dedo viene correcto, viene bien la evolución, pero hasta el momento no tuvo complicaciones. Y bueno, si esto sigue de esta manera, seguramente el fin de semana ya intensificará al Dibu Martínez y empezará a trabajar ya con ejercicios específicos para tenerlo en cuenta para el partido del martes.
0: ¿Hay dudas todavía que Martínez pueda ser el arquero? ¿El debut?
8: Por parte del jugador no, en el cuerpo técnico son más cautos y van a esperar sobre todo cómo salgan los estudios para que vaya todo en orden y como debería y no tener que sufrir ningún tipo de inconveniente, pero creen que no va a llegar sin problemas.
0: Es decir que hoy la duda...
3: Es que no pasa nada, esa es la verdad.
0: No, me refiero al equipo...
3: La tranquilidad con la que uno escucha, Antico.
0: Sí. Da calma, Antico.
3: Claro, contrasta con lo horrorizado que estaban ahí.
8: Hay que bajar siempre un mensaje de
3: tranquilidad, Bocha. Claro, acá están todos horrorizados.
0: No, horrorizados no.
8: No, yo creo, Leo, creo que la duda pasa por, obviamente, por cuestiones físicas en el lateral izquierdo.
0: Sí.
8: por cuestiones futbolísticas en el segundo central. Sí. Ahí pasa más que nada por una elección, no por algo físico. Bueno, ver por quién se inclina el lateral derecho. Están los dos bien, tanto Molina como Montiel. Quizás no con los minutos de fútbol necesarios, pero están los dos desde lo físico bien. Así que bueno, veremos si se mantiene Molina como siempre en el último tiempo por sobre Montiel. Así que bueno, Dibu Martínez, Molina, Cuti Romero seguro, la duda de Otamendi o Lisandro Martínez, seguramente Medina de lateral por izquierda, De Paul, Enzo, Alexis, Messi, Lautaro, y la otra duda que puede aparecer es si se mete Thiago, si puede aparecer Barco, si puede aparecer Giuliano Simeone. Bueno, yo creo que esto en el fin de semana, cuando empiece a parar el equipo Scaloni, podemos tener más novedades, pero otra de las dudas que pasa también por una cuestión táctica es quién va a ser ese cuarto volante o ese tercer delantero para completar el equipo.
0: Hago esta pregunta.
3: A ver.
0: Si el elegido es Giai.
3: Sí.
0: ¿Giai puede ser titular en el primer partido?
8: Sí, tranquilamente. Digo, es el que llega con más rodaje de los laterales.
0: A eso iba, ¿no? Porque la verdad que yo lo he visto en los últimos partidos de Giai en Palmeiras, la verdad que jugó muy bien. Muy bien.
8: Sí, los amistosos estuvo muy bien.
0: Y también en estos amistosos bien. Molina es un jugador que para Simeone a veces es titular, a veces no, a veces ni entra. Montiel, lamentablemente,
3: desde lo futbolístico. Pero Palmeiras no juega de lateral.
0: Está bien, pero juega, y juega bien.
8: Claro, por la línea de tres central.
0: Claro, tal cual. Y Montiel, desde lo futbolístico, ya, bueno, además de la lesión que ha tenido en los últimos partidos, que no pudo estar en River, el que mejor llega es Giai.
3: ¿Sí?
2: Sí.
0: Por eso pregunto si...
3: Sí, pero tener tres por... Claro, no lo va a llevar como lateral.
0: Es verdad, pero... puede jugar, como decís vos, puede jugar en línea de tres, perfecto, digo... Pero juega también de lateral. ¿Es? Ha jugado mucho tiempo de lateral.
8: Claro.
0: Pregunto.
8: No, aparte
0: esto,
8: lo utilizó,
0: ¿no?,
8: ahí en estos amistosos.
0: Además. Bueno.
8: Sí, tranquilamente, Leo.
0: Eso pregunto. Hay que ver si es Giai, ¿no? También hay que ver, claro, si es Giai el 16. Claro. Está bien.
8: Bueno, tiene que meter primero en la lista.
0: ¿Algo más, Marian?
8: A las 6 de la tarde de aquí de Kansas, 8 de la noche de Buenos Aires, será el entrenamiento. Se podrán presenciar los primeros 15 minutos, Leo. Por obligación, ahora que arranca el Mundial, FIFA te exige que todos los entrenamientos, salvo uno, tengan que ser abiertos en 15 minutos. Así que tanto hoy, mañana y el sábado serán de esa manera. El domingo será puertas cerradas y el lunes, obligatoriamente, al ser el día previo al partido, tenés que abrir la práctica y hablará Lionel Scaloni en conferencia. Así que ese será el cronograma de la selección de acá al partido del martes ante Argelia.
0: Después volvemos, Mariano. Abrazo.
8: Hasta luego.
0: Mariano Antico de Estados Unidos. Cerramos.
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0: Muy bien, 13:31 minutos. No, 13:30 en este momento. Ha ido para atrás el reloj increíblemente. Dame tres, Arno, dame tres.

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3: Bueno, en un ratito más de San Lorenzo, más de Independiente, se viene el Turco a la Luz con noticias de Boca Juniors, más de Rur con River, tenemos más de Antico, obviamente desde Estados Unidos, y las novedades, porque hoy empieza la Copa del Mundo, recién veíamos al micro de Sudáfrica, que...
4: Mira, está yendo al estadio.
3: Impresionante.
4: A la Azteca. Ayer. ¿Conoce el estadio Azteca usted?
3: No conozco el estadio Azteca.
4: Es uno de los estadios que me gustaría conocer.
3: Bueno.
4: Es un dato que no le importa a nadie.
3: No.
4: Pero te lo quería decir.
5: Salieron ayer, ¿no? Para llegar en horario al estadio, ¿no? ¿Por qué? O Sudáfrica.
4: Hay tránsito.
3: Hay el tránsito, totalmente. Bueno, 1:30 en punto de la tarde llega Ricardo Rodríguez con las noticias. Ya venimos.
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0: Temperatura en la ciudad de Buenos Aires, 17 grados 4 décimas. El cielo está algo nublado a la hora 13:34 minutos. Acuerdo entre el gobierno y las universidades tras sellar un incremento del 24,3% para salarios y conseguir un fondo para garantizar el funcionamiento de las facultades, Rubén Soro, rector de la UTN, negó una marcha atrás en el reclamo judicial por el financiamiento universitario.
1: Nosotros no vamos jamás a retirar la ley, eso quedó claro y quiero que quede claro a toda la sociedad, fundamentalmente que no claudicamos, simplemente que consideramos que no es un comienzo, como por ahí se dice, de cumplimiento de la ley. Es algo que necesitábamos, de poder reunirnos, de hacer el reclamo a la Secretaría de Educación, a la Subsecretaría de Políticas Universitarias. Nos empezaron a escuchar, pero vuelvo a insistir, creo que también a ellos les convenía esto, porque si no aplicar la ley, que la justicia seguramente iba a fallar en favor de las universidades, hizo que apuren también un poquito ellos el acuerdo para no gastar, porque ellos le llaman gasto a la educación, para no gastar tanto.
0: El femicidio de Agostina Vega. Allegados a Melisa, la mamá de la adolescente que fue asesinada en Córdoba, niega que se le hayan tomado muestras de ADN. La mujer continúa internada tras descompensarse días antes del hallazgo del cuerpo y la causa tiene al momento tres detenidos: Claudio Barrelier, Osvaldo Faceta y Soledad Andriani. El Papa visita España. León XIV denunció la indiferencia hacia los migrantes que son explotados o fallecen en el mar intentando llegar a Europa. Así lo señaló en un acto celebrado en el puerto de Canarias, considerado un símbolo del drama migratorio. 13 horas 36 minutos, 17.4 la temperatura, humedad 69%, el cielo algo nublado.
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0: 13:39, que estamos hasta las 5 de la tarde haciendo 990 Sport.
1: Dale, mascarita.
0: Cierre San Lorenzo.
2: A ver, cierro primero lo deportivo y después agrego algo más de lo institucional. Dentro de las posibilidades de buscar jugadores, San Lorenzo, o por lo menos el técnico, ¿no?, de San Lorenzo, había pedido un defensor central.
0: Sí.
2: ¿No? Y dentro de las posibilidades que tiene San Lorenzo para poder incorporar, hay uno que, por lo que me cuentan, impresionó muy bien porque jugó hace poco contra San Lorenzo. Ajá. En un partido que no le fue del todo bien a San Lorenzo, pero que este jugador se destacó mucho. Ajá. Desde lo económico, por lo que gana en este equipo, está más o menos dentro del presupuesto. Ajá. Y para salir de ese club y llegar a San Lorenzo también sería sencillo.
0: Sí.
2: A mí lo que me cuentan es que una de las alternativas como para poder incorporar de ese central que quiere el técnico es un argentino que jugó Copa Sudamericana contra San Lorenzo.
0: Sí.
2: Jugó el último partido donde quedó eliminado San Lorenzo.
0: Sí. Sí.
2: Y es el defensor central Nicolás Marotta.
0: Marotta.
2: Que juega en Recoleta.
0: Sí, sí. Mira, le van a sacar jugador a Recoleta. Y bueno, tanto que lo vilipendiaron a Recoleta y le van a sacar un defensor.
2: Era la cenicienta, iba a ser el que todos le iban a ganar.
0: Sí.
2: Y empató todos los partidos y ganó el último.
0: Claro, dije, este defiende bien.
2: Así que.
0: ¿Y qué tal es Marotta?
2: Bueno, yo te digo, lo vi los dos partidos con San Lorenzo.
0: Obviamente,
2: ¿no?
0: Bueno, pero puedes sacar
2: La verdad que anduvo realmente muy bien.
0: Muy bien.
2: Anduvo realmente muy bien.
0: Es para reemplazar a Romaña.
2: Y hay que reemplazar a Romaña y tenés que reemplazar también a... Bueno, está en la lista Corujo para
0: claro,
2: salir.
0: Tal cual.
2: Yo creo que si se va Corujo y se va Romaña, además el técnico va a pedir otro central.
0: Sí.
2: Después incluso hay una posibilidad o un ofrecimiento por Montenegro, por el otro central, de los Emiratos, pero es muy poca plata. Son $500,000. Me parece que hoy la dirigencia de San Lorenzo no creo que quiera venderlo. Así que bueno, veremos. Esto desde lo futbolístico. Desde lo institucional,
0: sí.
2: Bueno, se encontró con una gran sorpresa la dirigencia.
0: ¿Qué sorpresa se encontró?
2: Tiene que hacer frente al pago de sueldo y aguinaldo de los empleados.
0: Sí.
2: Y a mí lo que me cuentan es que una de las cuentas desde donde dispone el dinero San Lorenzo para afrontar estos pagos, no lo pudieron hacer porque esa cuenta está embargada. Así que no sé de qué manera se tendrá que destrabar esta cuestión para que San Lorenzo pueda disponer de los fondos para completar el sueldo y el aguinaldo de el personal. Además de lo que le tienen que pagar al plantel, que también... Sí.
0: Ya es normal que San Lorenzo tenga las cuentas de los bancos.
2: Sí.
0: Ya ha pasado un montón de veces.
2: Sí. Ya no hay más bancos.
0: Claro.
2: Para abrir cuentas.
0: Sí.
2: Pero bueno, era un tema que con la gestión de Constantino se había podido regularizar, pero bueno, en San Lorenzo asume la nueva dirigencia y enseguida es como que se tiran de palomita para tratar
0: de cobrar.
2: De cobrar. Sí, entonces claro. te empiezan a tirar recursos legales.
0: Los estaban esperando.
2: Claro, entonces el que asume lo agarrás, digamos, ahí en la Asunción. Pero ojo, yo no me estoy quejando del que va a reclamar, que está en todo su derecho,
0: sí,
2: y además tiene que utilizar todos los recursos posibles como para poder hacerlo. Y después, bueno, conseguir el dinero para levantar las inhibiciones, son algo así como $80,000, así que entiendo yo que San Lorenzo lo va a poder hacer en los próximos días, o por lo menos antes de que empiece el campeonato.
0: Es que la prioridad de Culota, un año y medio, ¿no?
2: Sí. Es ordenar, mucho
0: ordenar,
2: más no puedes hacer.
0: En prolijar la gestión, no le queda otra. Y para eso, ¿cómo haces para recaudar, para pagar? Tenés que vender.
2: Vendiendo.
0: Ahora, si vos salís a comprar jugadores, vas a entrar en ese mismo círculo que ha estado
2: claro, San Lorenzo los últimos tiempos. Vos te entras a San Lorenzo, si vende estos tres jugadores o cuatro, más o menos va a andar por los 10, 12 millones.
0: Sí.
2: Vos con el dinero que te entra, más los documentos, porque no te pagan todo el dinero.
0: No, obviamente.
2: Los 12 millones de una. Más los documentos que te entran, vos podés, con un montón de, o los más urgentes de los acreedores, negociar, pagar una parte ahora y el resto con los documentos. Uh-huh. Y un puchito te lo tenés que guardar para hacer frente al pago, al primer pago del jugador que vos incorporás. Porque uh-huh. hay jugadores que vos, lo traigo a este préstamo. Bueno, ¿el préstamo cuánto es? 100 mil. Bueno, lo tenés que pagar ahora al préstamo.
0: Sí. Y además tenés que tener en cuenta que no se está jugando el fútbol durante un tiempo prolongado y tenés menos ingresos.
2: Y San Lorenzo perdió lo que le iba a ingresar por pasar a la siguiente fase, más la recaudación ese partido. Claro. Se perdió San Lorenzo mínimo, yo te diría que 1.5 millones de dólares por no pasar de fase en Copa Sudamericana, más la plata que perdió por no ganar partidos.
0: ¿La televisión sigue pagando cuando no hay campeonato?
2: Sí.
1: Sí, porque igual. Vos te siguen cobrando claro. el plan.
0: Bueno, me pregunto.
2: No sí, el ingreso, que con el ingreso San Lorenzo no termina de completar, más allá de que también lo tiene ya adelantado. Creo Además. Que el de este año, creo que hasta ahora, hasta junio, ya lo tenía todo adelantado. No llegás a cubrir, necesitas con los sponsors, que ahora San Lorenzo tiene que renovar también los sponsors, alcanzaba, a cubrir. Porque el ingreso de cuota social... cubrís ahí nomás lo que es los empleados, uh-huh. los sueldos de los empleados.
0: Claro. Bueno, ¿algo más del CAS ya?
2: Bueno, más reuniones va a tener seguramente el presidente, el manager y el técnico para el futuro del equipo.
0: Bien. Dame dos y hablamos Independiente.
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0: ¿Y qué pasa con el rojo, Lucas Molina?
7: ¿Cómo le va? Hay noticias de último momento. Antes me deja mandar un saludo.
0: Claro.
7: Quiero mandar un saludo a Carlos Martínez.
0: Muy bien, Carlos.
7: Ayer tuve un percance con mi auto.
0: ¿Ah, sí? ¿Chocó?
7: No.
0: ¿Lo chocaron?
7: No, se me quedó el auto, se me rompió. Y tuve que llamar a la grúa y el señor Carlos Martínez, que es nuevo oyente de 90 Sport, le dije, póngale 90 Sport.
0: Perfecto.
7: Así que le dije que le iba a mandar un saludo. Vino rápido la grúa, gracias a Dios.
0: Muy bien, la grúa.
7: Estábamos bien. Ahí con el gaucho.
0: Con el gaucho.
7: Estábamos viendo.
8: En Mufalgán.
7: Lo tuve. Te tuve que decir, tomate un taxi porque había que esperar.
0: Claro, tal
7: te
0: cual.
7: Tuve que esperar a la aurora, se vino rápido. Así que
1: no se quedó esperando con vos.
7: Y tenía, no. tenía la otra
0: solidaridad.
7: Antena.
1: Pero no, si vos pedís que no. te lleven, te tenés que bancar todo.
8: Me claro. quedo con mi amigo.
0: En las buenas y en las malas.
8: ¡Oh, un desastre! Muy del gaucho.
7: Tenía otra antena. Tenía que
1: una vez me hizo el amigo Sergio Rec, me hizo lo mismo. Pinché una goma. Yo lo iba a llevar a la casa. Pinché una goma. Bueno, me voy, Gaby. Me dijo, me dejó a mí esperando.
7: Tenés un poquito de dignidad, viejo. En 20 minutos cambiaba.
0: Está mal.
1: Se fue.
0: Mirá,
8: no se tiene que ir.
0: Nunca más lo tenías que llevar.
1: Nunca más. Salimos de comer de ahí de la cantina de los amigos. Yeah. En Loyola.
7: Bien.
0: Sí. Bueno, ¿y entonces?
7: Bueno, noticia importante Independiente.
0: ¿Qué pasa?
7: Se va a Malcorra.
0: Bueno.
7: De decisión.
0: No lo van a extrañar mucho.
7: Unilateral.
1: ¿De qué lado unilateral?
7: No, de él.
1: Ah.
7: Él decide irse Independiente. Uh-huh. Sí, así que esta es la noticia.
8: Se sintió muy mal después del partido con Central, porque lo acusaron.
7: Sí, se sintió muy mal. Después, bueno, sucedió lo que todos conocemos, el episodio. En la dirigencia tampoco cayó muy bien eso que sucedió. Él tiene un sondeo para irse a Ecuador, pero ya hoy dio un indicio de que no va a continuar Independiente y que en las próximas horas le comunicará a la dirigencia que se va. Le quedaban 6 meses de contrato. Su hijo jugaba en las divisiones inferiores de Independiente.
0: ¿Ah, sí?
7: Y hoy le avisó a su entrenador que no va a seguir.
0: Mira.
7: Sí. Y acá hay que marcar también dos cosas. Que no es cierto el ofrecimiento hacia Unión, y que mucho menos es cierto el ofrecimiento a Colón. Uh-huh. Por estas horas. Uh-huh. Después esto fútbol, todo puede pasar. Pero por estas horas no fue ofrecido ni a Unión ni a Colón de Santa Fe.
0: Qué raro, ¿no? Lo que pasa en Independiente, porque vos tenés... antes de empezar el campeonato decís, che, Independiente tiene buenos jugadores. Es decir, bueno... Sí. Puede hacer un buen campeonato.
7: Hacer algo más, por lo menos.
0: Claro. Y, qué sé yo, Malcorra, siempre estás esperando que Cabral vuelva a ser Cabral, sí. Puceto.
7: Sí, se supone que Gutiérrez y Abando deberían asentarse más en este tiempo.
0: Bueno, y ahora a mí, Gutiérrez jugó bien este semestre, este cuatrimestre.
7: Los últimos cinco partidos, que los puse.
0: Bueno, vos decís, bueno, ahora tiene que pegar el salto Gutiérrez. Sí. Y por ahí Gutiérrez le pasa a Cabral.
7: Sí.
0: Porque Cabral, cuando llegó... jugaba bárbaro este pibe. Sí. Y después no sé qué pasó con Cabral.
7: Sí, se pinchó. Independiente, como ese segunda parte del año con Bacari, ¿no? Que por eso se va a Bacari también,
0: raro,
7: ¿no?
0: Muy raro.
7: Se pinchó todo Independiente, se pinchó el entrenador. Y bueno, por eso hubo un cambio, ¿no? Cuando las cosas no van hoy Bacari, entrenador de Defensa y Justicia.
0: Sí, señor.
7: Después otro tema importante es que Independiente busca arquero. Busca arquero.
0: Definitivamente.
7: Definitivamente.
0: Ya está.
7: Sí. Sí, y los nombres son los que venimos manejando desde hace unos días, ¿no? Uh-huh. Santiago Mele, yo digo que es el candidato número uno por la dirigencia. Podemos decirlo de siempre, el dinero, y en el Mundial está en México, en Monterrey, por ahí es difícil desde lo económico poder seducirlo, uh-huh. ¿Sí? Es poder seducirlo. Lo de Guido Herrera, que también fue un ofrecimiento, que Guido quiere cambiar de aire y salir de Talleres, que eso es un hecho, y que sí fue ofrecido a Independiente. La duda no es, digamos, su categoría como arquero, sino qué contrato se le puede pagar. Uh-huh. Y ayer también contaba la posibilidad de Factura Brown,
0: sí.
7: ¿No? Que quiere irse de Central, y que también fue ofrecido.
1: Pero tiene 40 años.
7: Bueno,
1: ¿vas a traer un arquero de 40 años? Es un arquerazo.
7: Sí, sí.
1: Pero
0: vos no lo llevarías.
7: Me parece que Independiente.
1: Si es tu único arquero, o sea, tu arquero titular,
0: sí.
1: Traer un arquero titular para 40 años me parece.
7: Vamos a ver qué es lo que sucede, o sea, con Rodrigo Rey, porque hay que definir, bueno, lo que decíamos, que Independiente le debe plata al plantel, le debe plata a Rodrigo Rey, se vence su contrato. De los tres arqueros se vence su contrato en diciembre.
0: Uh-huh.
7: Los tres arqueros. Uno está a préstamo de River, ¿sí?
0: Trabañino.
7: Sí. El otro es Blázquez, que es del club, y Rey. Yo entiendo que ante la salida de Rey van a buscar un arquero titular. Y uno entiende que también Fatura está en su última etapa. Pero más allá de que haya perdido el lugar con Ledesma, es un arquero...
1: Ledesma es un arquero para Independiente.
7: Que da seguridad.
8: Vos sabés que yo, si fuera de Independiente, iría por un arquero de River. Que es joven y que ya demostró que puede jugar en primera, porque tuvo un año muy bueno en Independiente Rivadavia.
7: O Centurión, dice.
8: Yo iría por Centurión.
0: Uh-huh. Es buen arquero.
7: Es buen arquero. Es buen arquero de Centurión. Pero más allá de hay que ver qué es lo que sucede con Rey, porque si no es ahora, será diciembre. Uh-huh. Claramente será... Será diciembre. Vos hablabas de Cabral. Ayer decíamos que tenía un sondeo para volver a Chile. Colo-Colo es el club que lo está buscando.
0: Uh-huh.
7: Pero en Colo-Colo también tienen que ver en esa posición, o por lo menos es la situación de Palacios en Boca.
0: Claro.
7: Entonces ahí es donde se juega. O es uno u otro.
0: Uh-huh.
7: Porque también la economía de Colo-Colo no hace que pueda...
0: No, claro, obviamente.
7: Que pueda ir a buscar a los dos.
0: Bueno, tampoco es el mismo precio, me imagino. No,
7: no, obviamente. Tampoco es lo mismo.
0: Uh-huh.
7: Es lo mismo.
0: ¿Y lo Mónaco?
7: Lo Mónaco. Hubo un llamado de Guido Pizarro,
0: sí.
7: Que es el entrenador de Tigres.
0: Claro.
7: Y que quedaron con los dos... Quedaron conformes con la charla.
0: Mirá,
7: volvemos a decir que lo Mónaco, no, su idea siempre es irse a Europa.
0: Sí.
7: 9 millones es lo que ofertaría Tigres. Y apareció un competidor, que es lo que charlábamos nosotros, que es el Cruz Azul.
0: Sí.
7: Que es el Cruz Azul.
0: La máquina cementera.
7: La máquina cementera.
0: Impresionante.
7: Sí. Que hubo un sondeo a través de su representante.
0: Sí.
7: Pero formalmente con el jugador, o sea, no hubo una charla como hubo con Pizarro y él.
0: Uh-huh.
7: Sí. él empieza a mirar con cariño la posibilidad de irse a México, porque ayer decíamos que...
0: Él está encariñado con la ida de Independiente, sí, básicamente,
7: sí,
0: ¿no?
7: Sí, con...
0: Primero dijo Europa, en Europa no hay señales, no, y dijo, bueno, pues México.
7: Su representante había empezado a trabajar con alguna empresa en Europa y lo podía llegar a ubicar en España o Portugal, uh-huh, pero no hay nada concreto. Uh-huh. Entienden también que es un jugador que en el último tiempo... no ha sido titular y ha tenido algunos inconvenientes de lo físico, lo que pide Independiente es mucho, uh-huh, para un jugador que no sabes cómo, que sería su primera experiencia también en Europa, ¿no?
0: Sí,
7: no,
0: sí,
7: sabes cómo rendiría.
0: ¿Cuánto pide Independiente? ¿Nueve?
7: 9 millones. Vale. 9 millones. Sí, yo creo que por menos cerrarán algún tipo de porcentaje.
0: Sí. Pensá que Tigres pagó... no me acuerdo si fueron 11, 12 o 15, pero estamos hablando arriba de 10, por Correa.
7: Por Ángel,
0: porque venía,
7: sí,
0: de Atlético de Madrid.
7: Sí.
0: Y acá Independiente ha pedido 9 por lo Mónaco.
7: Sí, pero bueno, es una primera instancia de negociación.
0: No, no, obviamente.
1: Es un delantero contra un defensor, que nunca es tan caro.
0: Además.
7: Yo creo que se podría hacer por menos, con Independiente quedándose con una parte del pase, la otra parte pertenece a Bragantino.
0: Claro.
7: Así que también ahí hay una triangulación en la negociación que no será sencilla. Entiendo, bueno, que Bragantino, digamos, lo que decidan estará bien porque le entrará dinero, uh-huh, pero bueno, ahí hay dos partes para repartir.
0: Bien. ¿Algo más?
7: No, Independiente por estas horas, nada más. Volvemos a decir lo de Clever Ferreira, que puede, sí, llegar a ser el primer refuerzo Independiente. $900,000 aproximadamente será la
0: ¿Dónde ficha. Está Ferreira?
7: En Atlético Tucumán. Mira, de Falcioni, sí, que quiere o por lo menos tenía una intención de sumar a Freire, que en Independiente no tuvo minutos,
0: sí,
7: y que podría llegar a irse al equipo tucumano.
0: Bueno, después la seguimos, Lucas.
7: Después la seguimos.
0: ¿Me das tres? Dale.
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0: Muy bien, 13:57 y llegó el momento de dar a conocer quién es el jugador enmascarado.
1: Así es, vamos a recordar y ahora sí... Vamos a decir quién es.
0: ¿Quién es?
1: Este jugador que debutó en 1984, bien decía Uranga, en Rosario Central. De hecho, asciende con Central.
0: Mirá, con Ángel Tulio.
1: Claro. Después, ¿no? Va, uh-huh, a los Andes y después va al Central de Marcheta.
0: Claro.
1: Y sale campeón también. Sí. En aquel Central.
0: 87, ¿no?
1: Claro, fue campeón del ascenso, sí, y de primera.
0: Claro.
1: Después va a Racing.
8: Uh-huh. Duró poco.
1: Tres años, me parecía que menos.
8: Sí.
1: Después se fue al Cúcuta en Colombia y termina su carrera en Central Córdoba de Rosario en 1995. El jugador al que nos referíamos es Fernando Lancidey.
0: Mira vos, Lancidey.
1: Sí, señor, que hoy tiene 60 años.
0: Y bueno, pobres.
1: Y bueno, por supuesto, pero ganó la Liga Argentina de Primera División y la de Segunda también.
0: Claro.
1: Ambos con el mismo equipo, con Central. Y el ganador que se va al Multiplex a ver la película que quiera, Luquitas Molina, atención, es Axel A93.
0: Muy bien, Axel.
1: De YouTube. YouTube. Salió de YouTube.
0: Salí
1: y Axel, lo que te pido ahora es que marques, ¿qué?, el 38280990.
0: ¿Cómo es?
1: Ahí,
0: ¿cómo
1: por WhatsApp, el número, bueno? 11-38-28-0990. Ahí por WhatsApp mandas la foto de tu documento.
0: La foto.
1: E inmediatamente, uy, cómo estoy. Lucas te devuelve las entradas para ir al Multiplex.
0: Claro, se las devuelve,
1: no,
0: se las da.
1: Claro. No eran de Axel.
8: Claro,
1: ya son de Axel.
0: Ahora sí.
1: Sí, por eso. Y con eso, ni tenés que venir a la radio. Ya directamente te vas al cine.
0: Impresionante.
1: Espectacular.
0: Qué lindo eso.
1: solo por decir Lancidero.
8: Creo que fue el más difícil de todos los que...
1: Este fue el más difícil.
8: Yo tengo algunos clientes acá en el teléfono.
0: ¿Clientes?
8: Una forma de decir.
1: Sí, esta vez hubo silencio.
8: Me escriben al ratito, es fulano, es menga.
1: Hoy no.
8: Esta vez nadie me escribió.
0: Mira, estaba difícil. Era difícil. Sí. Pero yo me di cuenta de que cuando fue de los de Central de los Andes, dije, claro, esto es de los 80, por
1: sí,
0: ahí.
1: Y sí.
0: Porque, claro, me acordaba de ese Central que estaba en la B.
1: Claro.
0: Y los Andes, que estaba en Nacional B, y tenía muy buen equipo también.
8: Sí.
1: Sí, señor.
0: En el Gallardón jugaba.
8: Exacto.
0: Claro.
1: Un saludo a Daniel Dátola.
0: Mirá.
1: El hincha más conocido de los Andes.
0: ¿Sí? Claro. ¿Es el hincha más conocido?
1: Creo que sí.
8: Hay un periodista que dice ser de los Andes, pero de Boca.
1: No, bueno, eso sí, eso hay mucho. Los famosos mascaritas que dicen. Sí.
0: Eso es un mascarita. No, no sé quién es, Antonio. ¿Querés decirlo?
8: No, al aire no lo
12: digo.
8: No,
12: mascarita.
0: Porque él no lo reconoce.
8: No lo reconoce.
0: No, de ninguna manera.
12: Acá hay mucho mascaritas.
0: Eso es verdad.
1: Sí.
0: Eso es verdad. Bueno, nos vamos a ir a las noticias. Gracias, Gabriel.
1: A usted, señor Ranga.
0: Gracias, Antonio.
8: Hasta mañana. No, hasta el... Sí, hasta mañana.
0: Sí, hasta mañana.
8: Estás perdido. No sabía si era viernes. Sí,
0: hoy es jueves.
8: Hoy es jueves. Hoy
1: anda a ver a Shakira. No, hoy no está. Shakira creo que no es hoy.
0: No tengo idea.
1: No, porque hoy son todos mexicanos, ¿no? Sí. Los que abren.
8: ¿No está Maná hoy, no?
1: Creo que sí, Maná sí.
0: Muy hoy. Bien, Maná.
1: Sí.
13: Ten un poquito de dignidad, viejo.
1: Imperdible.
0: Nos vamos a las noticias de las 2 de la tarde con Ricardo Rodríguez y nos quedamos hasta las 5.
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0: A las 2 de la tarde y un minuto, la temperatura en Buenos Aires, 17 grados 4 décimas, humedad 69%, el cielo algo nublado. Patricia Bullrich cuestionó al jefe de gabinete luego de las explicaciones que dio Manuel Adorni sobre el crecimiento de su patrimonio. La senadora consideró que las inconsistencias detectadas en la declaración jurada exceden un simple error administrativo. Esto es más que un error, esto es una omisión ética y nuestro gobierno tiene la moral como política de Estado, afirmó Bullrich. Jornada financiera muy positiva. La mejora de la calificación crediticia de la Argentina por parte de Standard & Poor's impulsó una fuerte reacción en el mercado. El riesgo país se desploma por debajo de los 450 puntos, las acciones escalan hasta el 13%, mientras que los bonos soberanos en dólares avanzan casi el 3%. Se agrava el conflicto en Medio Oriente. Irán anunció el cierre total de Hormuz luego de los ataques de Estados Unidos. El ejército iraní informó el cierre del estrecho por completo a todo tipo de embarcación y advirtió que les disparará si tratan de cruzar este punto clave para el comercio global del petróleo.
1: Deportes.
0: En 30 minutos comienza el Mundial. La ceremonia inaugural en el Estadio Azteca Ciudad de México contará con la participación de varios artistas internacionales. En dicho escenario se disputará el primer partido del torneo entre México y Sudáfrica. Hora 14, 2 minutos, la temperatura 17 grados 4 décimas, el cielo algo nublado.
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la evolución de Nicolás Tagliafico. A esta hora, en duda para el debut argentino. Mientras tanto, no se definió el reemplazante de Leo Valerdi. Comienza la Copa del Mundo, será con dos partidos y en México. El equipo local, la selección tri, enfrenta a Sudáfrica. El partido de las 4 de la tarde. En 25 minutos se inicia la ceremonia inaugural. 11 de la noche, Corea del Sur, República Checa. En Boca pasan la escoba. Ander Herrera rescindió su contrato y dejará a Boca, mientras se espera la llegada del entrenador para el fin de semana. El River sigue insistiendo con Gio Simeone. Oferta de 9 millones de euros, aunque el Torino se planta en 15. Esto dice Rul. Solo restan detalles y la oficialización para que Juan Pablo Bosboda sea el DT de la Academia. La oferta de Brasil por Santi Sosa podría llegar en los próximos días. Independiente tiene fecha confirmada de inicio de pretemporada. El plantel del Rojo deberá presentarse el lunes 22 de junio. ¿Será con Rodrigo Rey? ¿Será? Y en San Lorenzo hay lista de prescindibles. Y la dirigencia ya trabaja para buscarles una salida. Mientras comienza la novela por Johan Romagna.

0: Navidad de 990 por aquí hasta las 5 de la tarde. Aquí los vamos a acompañar, como venimos haciendo de las 12 del mediodía, con mucha información. Mucha. Empieza el Campeonato del Mundo en un breve. Lo tenemos al señor Antico en los Estados Unidos, que ya dio un informe. Seguramente volverá a salir antes de las 5. Al doctor Santos, que está viajando hoy a Estados Unidos, increíblemente. Lo tenemos al doctor Santos en vuelo.
1: ¿Dónde dejó el avión?
0: Sí, bueno, eso no lo sé. Y vamos a tener novedades de Boca Juniors. En un rato lo tenemos al turco, más de Rur, porque hoy es la reunión con Maxi Salas, como contó él, para ver si sigue o no en River. Bueno, y sí. Y bueno, lo tenemos al señor Jarque, al señor Cebolla Jarque.
2: ¿Cómo va?
0: Que tiene novedades de último momento con respecto a Racing. Está el señor Agustín Caviglia, está también Lucas Molina, ya se viene Nazarala, tenemos de todo, como siempre aquí en Radio Splendid. Los saludo a los muchachos, a Lucas, a Cebolla, a Caviglia, ¿cómo les va?
3: ¿Qué dice? ¿Cómo, ¿cómo va?
2: Vale, ¿cómo anda?
3: ¿Cómo va?
2: ¿Cómo anda?
3: ¿Cómo
2: muy
3: está?
2: Bien, está fantástico. Ilusionado, está
0: ¿con qué?
2: Emocionado.
0: ¿Con qué? ¿Con qué?
2: Sí, porque arranca la Copa del Mundo.
3: Mira esto.
2: ¿Cómo con qué?
3: ¿Sabe
2: qué
3: es
2: esto? ¿Con qué pregunta? Mirá, subí a Shakira.
3: Escucha.
2: Mirá.
3: Vamos,
2: no vamos a defenderla.
3: ¿Qué es? El schedule.
2: Schedule.
3: Esto es el
2: schedule.
3: Esto es el minuto a minuto.
2: No.
3: Pará, porque la letra es chiquita,
2: Sí.
3: Pero es inminente. Es inminente el inicio de la transmisión. Te voy a mostrar el. Te voy a ir contando el minuto a minuto de lo que va a ir pasando. ¿Quién va ingresando?
0: No.
3: Toda la ceremonia.
0: Ah, claro, porque dos
3: porque
0: y media.
3: Tenemos que contarnos, cantan. Porque no es que no solo la gente. Y lo ve, nosotros le tenemos que ir contando todo lo que va pasando. Porque
0: sí, claro.
3: La gente no lo puede ver.
0: Claro. Y usted dice que es importante para la gente saber quién entra a cantar.
3: Fundamental.
0: Sí.
3: Clima mundialista.
0: Hay muchos que cantan. Maná, ¿eh? Usted puede dar el listado de. La lista
3: momento.
0: De buena fe de cantantes.
3: Es un momento fantástico.
4: ¿A qué hora canta Maná?
3: Bueno, te lo digo en un rato.
0: Claro,
4: no,
0: por
4: eso.
0: Pará,
3: está chiquita la letra aparte.
4: Sí, porque hicimos lo que pudimos.
3: Sí.
0: Bueno.
3: Weather condition. Ah, no, eso no.
4: Belinda.
3: Hay todo, está todo.
0: Yo me
2: lo veo
0: No, cero, la verdad.
2: Pero va, póngate un poco, mirá lo que es.
4: ¿Aparecerá el chavo con inteligencia artificial?
0: Es la pregunta. Es lindo eso, me gustaría.
4: Sí. La pregunta que nos
2: igual hay algo que no me gusta.
0: A ver.
2: Que el señor Infantino prohibió las bubucelas.
4: Era ahora.
0: ¿Por qué las prohibió?
2: ¿Cómo era ahora?
4: Sí.
2: Qué amargo.

0: yo, viejo, era insoportable.
1: ¿Pero por qué?
0: El Mundial de Sudáfrica era insoportable.
1: ¿Hay un motivo?
2: No, por el, se le ocurrió.
1: ¿Por el sonido?
2: Sí, las prohibió.
1: Que molestaban.
2: Y los muchachos de Sudáfrica deben haber viajado un montón.
1: No sé, la verdad
2: no
1: sé
2: van a poder, no van a poder tocar.
1: Qué lástima.
2: Una lástima.
1: Una
2: sí.
1: pérdida.
2: Una, sí.
1: Para el Mundial.
2: Para, por supuesto.
1: Sí, era insoportable.
2: Los
1: Bafana, acuerdo, el Mundial del 2010 era insoportable. El sonido de la bucela.
2: Bueno.
1: Insoportable.
2: Acá te daban la bucela con
0: insoportable.
2: Color de Argentina.
1: Sí. Este, aparte había miles y miles de bucelas, ¿no?
0: Sí,
1: sí. Bueno, el señor Cebolla Jarque tiene la información de último minuto.
2: Último momento.
1: Sí.
2: Atención, por favor. Ahí está.
1: 14:10.
2: Hoy es 11 de junio. Correcto, ¿no?
0: Sí.
2: Jueves.
1: Jueves.
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1: Sí.
2: Por Radio Splendid.
1: Sí, señor.
2: A esta hora, en esta emisora, en este programa, hoy, mientras todos los flashes se van a la Copa del Mundo y el schedule, del señor Caviglia.
0: Vestidule.
2: Finalmente se confirmó lo que todos estaban esperando. Todos, de verdad,
1: todos.
2: Y lo que venimos adelantando desde la semana pasada aquí en este programa, en este
1: sí,
2: en vivo.
1: Sí, en este vivo.
2: Porque después de cerrar algunos detalles y de llegar a un acuerdo, estoy en condiciones de confirmar que Juan Pablo Voivoda va a ser el nuevo técnico de Racing. Esto está confirmado. Ahí está. Está igual, es...
1: Pasa difícil
0: darle una canción a Voivoda.
1: Es difícil.
2: Voivoda.
1: Sí. Un técnico balcánico. Sí.
3: Está llegando el plantel de México.
1: Ah, bueno.
2: Ojo. Yes. Mirá.
1: ¿A dónde?
2: Y a la Azteca.
1: A la Azteca.
2: Claro.
0: Tercer mundial para la Azteca, ¿eh?
1: Veo que no les interesó
2: Vamos
1: mucho
2: lo de Voivoda. Es increíble. No. Para yo, la verdad.
1: Está el sucesor de Costa. Ustedes hablando de la bubucela de México.
2: Nasib. Valeri.
1: ¿Quién es ese?
2: No, porque como no les importa, me voy a poner la figurita.
1: Dime, ¿y por qué hubo tanta duda con Voivoda?
2: No, a ver, no es que hubo una duda o que...
1: Porque estaban hablando con otro técnico, me dijeron.
0: Fue por convicción lo de Voivoda, ¿no?
3: ¿Con qué? ¿Cómo estaban hablando con otro técnico?
1: Sí, estaban hablando.
2: Ayer volvió a surgir el rumor de un...
0: ¿Del mismo del anterior?
1: No, otro.
0: Otro.
2: De un hombre nuevo. Yo por lo menos no tengo el nombre que con el
1: cual yo tampoco lo tengo.
2: Sé que habían hablado con otro técnico.
1: Eso, con otro técnico.
2: Con un tapado.
1: Sí.
2: Pasa que ya de por sí hay un montón de tapados ya, ¿no?
0: ¿Con Martín?
2: Hay una lista.
1: Por eso me sorprendió.
2: No tengo
1: creo
2: el nombre.
1: Que, creo que yo mandé una información al grupo.
2: Sí, sí.
1: Y dije, che, se cayó lo de Voivoda.
2: ¿Qué le dije
1: están
2: yo?
1: Hablando con otro hombre.
2: ¿Qué le dije yo?
1: No, usted lo tenía.
2: Firme. Yo confié en mis fuentes.
1: Usted lo acompañó a Costa hasta el último. Ni Costa tenía tanta fe en seguir como usted.
0: O el otro no atendió el llamado y dijo. ¿Eh? O el otro no atendió.
2: No, sí, hablaron. Sí. A ver, está claro que Racing intentó hasta el final para tener.
1: Por todos los medios para no tener a Voivoda.
2: No, por favor. Te acaba de llegar, Juan Pablo.
1: No, bueno, pero digo, pues si vos te estás convencido de un técnico y antes de firmar te reunís con otro técnico, es porque no estás tan convencido del que va a firmar.
2: Capaz se juntaron a charlar de la vida.
1: Con él.
2: ¿O no? Técnico que reitero, capaz nunca lo vamos a saber, porque...
1: Sí, lo vamos a saber.
2: Yo creo que sí,
1: sí
2: pero...
1: Lo vamos a ver.
2: Pero bueno, lo cierto es que Racing hizo todo primero para ir por Nico Díez. Quiero aclarar algo, no es que Voivoda no estaba en una lista o de repente vino Bragarnic y dijo, mira este... Y dijeron, ¿y este quién es?
1: No.
2: Estaba...
1: Lo conocían.
2: Sí, obviamente...
1: No googlearon.
2: No.
1: Perfecto, qué sé yo.
3: ¿Cómo van a googlear?
1: No, pero
0: era Crespo, Nico Díez... Al que llamaron ayer y Voivoda.
2: No.
1: Opción D.
2: Estaba en una. No digo, no, opción D no, porque suena feo. Pero estaba en una lista.
1: Estaba
2: claramente.
1: En una lista.
2: No voy a mentir diciendo que era la prioridad uno. Voivoda. No, era la prioridad uno.
0: Bueno, la dos.
3: Bueno, a ver, digo, Costa no era la prioridad.
2: Por
3: y
2: eso
3: verdad,
2: digo.
3: Saliendo,
2: no, y es más, repasamos, creo que el otro día, los últimos.
0: Fue bien.
2: ¿Cómo no? También. Sí, le fue bien. Otra vez con esto.
1: Bueno, empecemos a discutir.
2: No, ya Gustavo, ya está. O no está todavía, pero.
1: No, ahora, bueno, si tiene, tiene ahora, que salir va, de Racing.
3: Ahora puso la mano en el fuego, acuérdese.
2: Va a poder, puse, sí, sí, por supuesto.
0: Va a poder firmar, boludo.
4: Se apagan las luces del cilindro.
1: Y qué tristeza esto.
2: Qué tristeza. Yo lo único que pido es que pongámosle un poco más de ganas a la llegada de Boivoda, porque si arrancamos así. Ah, sí, bueno, de bajo.
3: Dígale a los dirigentes. Tremendo. Para no buscar otro entrenador.
1: Claro, claro.
2: Bueno, pero.
3: Bueno, pero ¿qué?
2: Hay que ponerle otra voz.
1: Pero es la verdad. ¿Qué quieres que te diga? No.
2: Ahora, los músicos están trabajando en la canción de Milito, ¿no?
4: Sí.
2: ¿Va a incluir a Boivoda o no?
4: Sí, está difícil poder.
1: Claro, ¿con qué lo.
4: Rimar
1: Boivoda. La estrofa con Boivoda, ¿cómo haces?
2: Y bueno, los músicos.
4: Boivoda.
2: ¿No?
4: Sí, son músicos. Boivoda, no hay boda.
1: Sí, no hay boda.
4: No hay boda.
2: Son profesionales, obviamente.
1: Muchos años trabajando esto.
4: Muchos años.
2: Bueno, lo cierto es que.
4: Desde Antonio Ríos.
3: Baja México del micro.
1: Ah, perfecto.
2: Mirá.
3: El plantel del Vasco de Javier Aguirre.
2: Ya estaba, bajaron todos.
3: No. Se abre la puerta del micro.
4: Sí, se abre la puerta.
3: ¿No vieron los cronistas que se hacían el micro? Y ¿cómo se llama el micro?
2: ¿Cómo se llama el chofer?
3: No sé cómo se llama el chofer.
2: No, veo porque estás atento a todos los detalles.
3: Ahí está el Vasco. El Vasco.
1: Javier.
3: El de ustedes.
1: No, se le dice Vasco, pero no
2: el
1: nació
2: Vasco que fue el técnico también en 2010.
4: Claro.
2: Si no me equivoco, ¿no?
4: Sí.
2: De la revancha.
1: Ahí está contento, Javier.
3: Ah. Pensé que.
1: Y Vasco, mire, viste, con la corbata verde y la camisa
2: muy
1: blanca.
2: Elegante.
1: Muy bien.
2: Sí, muy elegante.
1: Aprendió de la Volpe, parece.
2: Sí.
3: Claro.
2: Sí. Qué barbaridad. Sí. Bueno, lo cierto es que más allá del micro de México, lo importante es que Racing tiene DT. Finalmente, la pregunta que usted me hacía, ¿cuándo va a tener?
4: ¿Cuándo asume? Ahora, ¿cuándo asume la pregunta?
2: Bueno, usted no sea tan ansioso.
4: No, bueno.
2: No sé, ya está.
1: No, ahora el problema es Costas.
2: Nunca dejó de ser.
1: No, bueno, claro, sí. Pero digo, ahora Costas mandó un telegrama para conocer su situación.
2: Esta parte es desgarradora.
4: Porque no hubo despido oficial.
1: ¿Y por qué él es técnico por mucho tiempo más?
2: Sí, a ver. Hay que aclarar eso. Él no es que mandó una carta, documento,
1: para saber su situación.
2: Lo aclaro porque se dijo. Costas mandó una carta, documento, exigiendo que le paguen los 3 años.
3: Páguenle a Gustavo, ¿eh?
2: Está bien, pero él no exigió eso, porque si no lo deja mal parado a él. Él mandó un telegrama. No,
4: pero
2: bueno, no debe estar muy lejos.
4: Tanto de vacaciones, ninguno le pudo atender el teléfono para explicarlo.
1: No, como si están hablando con otro técnico.
4: No, porque.
1: Igual tiene que hablar con el tesorero, no sé con quién habla ahí.
2: Sí, con Diego Cifarelli, el tesorero.
1: Cifarelli.
2: Que se ocupa de eso.
3: Cifarelli.
2: Y bueno, también tienen sus representantes, tanto Milito como Costas.
4: Claro, pero.
2: Y bueno, no es que se juntan Milito y Costas, obviamente no.
4: Se cayó el 5G y no.
1: ¿Cómo? Escúcheme, y.
2: ¿Estás haciendo relación?
4: Telegrama raro. Es raro el telegrama, porque cuando uno manda un telegrama es porque no hay una respuesta.
2: Está bien, pero no es que Costas pidió.
4: No, yo no dije.
2: Lo que sí, Racing.
1: No, cuando vos mandás un telegrama para saber tu situación, es porque no hay diálogo.
2: No hay diálogo.
1: Y no te dejaron claro. Sí, te he hecho, pero ¿y ahora cómo seguimos?
2: Terminó ese.
4: Pero deja sentado que hay una situación que.
2: Es evidente que terminó todo mal.
1: Bien.
4: No es legal, pero sí es legal, porque él dejó asentado.
2: Sí. Sí, pero no es que reclamó en ese pedido.
1: Charla no se da, che, me tenés que pagar todo el contrato.
2: Todavía no hay un acuerdo. Racing en principio le quería ofrecer hasta el último día trabajado. Obviamente que eso. La representación de Costa no lo aceptó.
1: Tampoco todo el contrato.
2: No, yo creo que se va a llegar a un punto medio.
1: Okay.
2: ¿Un
1: año más?
2: Es probable.
1: Okay.
2: Pero bueno, está claro que este problema se lo compró la dirigencia de Racing haciéndose contrato.
1: Sí. Total.
2: Pero bueno, acá todas las partes tienen que reconocer que algo hicieron mal.
1: Sí.
2: Todas las partes.
1: Convengamos que ya son dos decisiones erróneas.
2: ¿Por qué?
1: La primera es esta de hacerle un contrato hasta el final del mandato, cosa que Milito no sentía.
2: No, si era por convicción, muy bien. Ahora sí, no era.
1: Sí, está claro que
2: quedó demostrado,
1: ¿no?
2: Que no.
4: ¿Pero esto porque Costa se exigió y si no, no firmaba?
2: No,
1: nació de Milito.
4: De Milito.
1: Y la otra es el tema Maravilla Martínez, que vamos a meternos después en el tema Maravilla
2: Martínez. Sí, yo sé ese tema.
1: Bueno, pero está bien, pero después lo charlamos.
2: Sí, yo tengo una información
1: que no
2: es distinta a la que se circula.
1: Bueno, perfecto.
2: Lo entiendo.
3: Pero estamos para eso,
2: sí.
3: Para ponerlo sobre la mesa y...
2: Pero bueno, llegó el micro de México.
1: Sí.
3: ¿No? Está
4: entrando el anillo de las chicas.
2: Ya está, ya llegó el Chicharito.
3: Por favor.
2: Cuauhtémoc Blanco.
1: Y entonces...
2: Bueno,
1: igual no puede. A ver, esto lo tiene que resolver antes de que empiece el campeonato, lo de Costas.
2: Sí.
1: Si no, no se puede hacer cargo con Boivoda. Boivoda.
2: Sí.
4: Foivoda.
2: Se lo voy a preguntar a Juanpi.
1: Pregúnteselo.
4: ¿De qué origen es el apellido? ¿Sabemos?
1: Es balcánico.
2: Yo creo que croata. Balcánico. Yo me voy a ocupar de averiguar.
1: Balcánico.
2: Sí. Sí, si es serbio, si es croata, si es.
1: Bueno, los Balcanes incluyen todas
2: claro,
1: esas zonas.
2: Claro. Todo, pero ¿de qué zona específica? ¿De qué pueblo? Me dan cara de ¿de qué pueblo es?
1: Pueblo, bien, región.
2: Sí, yo le prometo.
3: Bueno, se encarga de algo un poquito más importante, ¿no? De,
2: sí. Bueno, la gente quiere saber. La gente quiere saber.
4: No hay información.
3: Esa un barco o.
2: El hombre del nacido en general Valdicera, ahí cerca del pago de Nazarala.
1: ¿Ah, sí?
2: De Corral de Bustos.
1: Ok.
2: Por supuesto.
1: Bueno.
2: Así que nada, Racing tiene técnico, resta ahora confirmar cuándo va a ser presentado. Yo lo veo más para la semana que viene. Uh-huh. Y va a tener una semana hasta la pretemporada, que es el 22. Que va a arrancar ese día, seguramente con los chequeos médicos pertinentes y demás. Y resta definirse también. Una vez que se confirma el técnico, me habían dicho, se va a confirmar dónde es la pretemporada, claro. Que la idea es que sea en Buenos Aires. Todavía no está el lugar físico confirmado. Yo creo que en los próximos días se va a saber.
3: Está el Memo Ochoa.
1: ¿A dónde?
3: Ingresó al vestuario de México.
1: Ah, muy bien.
3: Sexta Copa del Mundo para él. Con una salvedad.
1: ¿Qué salvedad?
3: Con una salvedad. En las dos primeras él no atajó. Ah. Digo, ¿cuál es la salvedad? Él fue 6 veces convocado a las Copas del Mundo, sí.
1: Sí.
3: Tiene ese mérito, claramente.
1: Claramente.
3: Hay en dos que él era suplente, por ejemplo, del Conejo Pérez.
1: Claro, sí. Me acuerdo.
3: Perdón, siga con lo de Boguada.
1: No, muy bueno.
3: A veces veo noticias.
1: Conejo, me acuerdo con malísimo el Conejo eso, Pérez.
2: Mira los hombres de Bravos.
4: Este programa se escucha mucho.
1: Sí.
4: Me manda un mensaje un amigo, Pablo Poste.
1: Sí.
4: Y me dice.
2: Para, vos también con los mensajes.
4: Para la canción.
1: A ver,
4: de Boguada.
1: A ver.
4: Ya Gustavo nadie lo llora, hoy tenemos a Boguada.
1: Mira, esto no está mal.
4: No está mal.
3: Nadie lo llora, ese se olvidó de la gente que
2: No, se olvidó. No, Costas es.
4: La vamos a anotar.
2: Inolvidable, por
4: favor.
2: Para
4: los músicos.
2: Para los músicos. No, nadie, nadie va a olvidar todo lo que. Ahora le dan agua a los músicos, me preocupa a mí.
4: Sí, los tenemos muy bien a los músicos. Bien. Sí, okay. Sí.
2: Bien.
4: Bueno. La que comida que manda KFC, manda mucho, es para
2: le dan KFC a los músicos.
4: Sí, claro.
1: Lo único que come es KFC y Wendy.
4: Cuando viene el turco, confitería.
1: Ay, también.
2: Qué horroría.
1: Y bueno.
3: Ya entró Fidalgo.
1: ¿Quién tiene Fidalgo?
3: Álvaro Fidalgo.
1: No sé quién.
2: ¿Quién?
3: Álvaro Fidalgo.
2: ¿Qué es músico?
3: Futbolista del Betis.
1: Ah, el Betis.
3: Sí, 1.83 para él.
1: Sí.
2: Pensé que era un cantante.
3: Yo les voy contando.
2: No, está bien.
1: Están en el vestuario.
3: Vestuario de México.
2: Igual, a mí me interesa todo esto.
3: Rangel, ajá. Sánchez, sí, Montes, Edson Álvarez.
1: ¿Hay sombreros mexicanos ahí en el medio? ¿Puede ser? ¿O qué es?
3: No, parece que era para la alimentación, nutrición.
2: Sí,
3: parecía un cinturón de boxeo.
4: Sí, bien, los mexicanos le van muy bien.
3: Por la decoración parecía un cinturón de boxeo.
1: Ya está llena la cancha.
3: Es impresionante.
2: El césped de un billar, ¿eh?
1: Sí.
2: Impresionante.
1: ¿Por qué no le van a preguntar a la gente de la Azteca, los de Racing, a ver si pueden hacer la semilla?
2: No sea gracioso usted, ¿eh? Sos un mascarita barro.
4: Bueno, tercer mundial, ¿no?
3: Y la gente que hay afuera también, que eso tendrá seguramente algún acceso a algún.
4: Fanfest.
3: Fanfest, claro. Pero es muchísima la gente dentro del estadio, es muchísima la gente fuera, en las inmediaciones, allí del Estadio Azteca. Así que la emoción es
4: impresionante.
3: Total. Esto va a ser Copa del Mundo hasta las 5 de la tarde.
4: El Azteca es impresionante.
3: ¿Cómo no?
1: ¿En qué sentido?
4: Es imponente cuando uno lo ve. Es grandísimo.
3: Ya llegó y ya empieza a distraer a la gente.
4: Es imponente la llegada, todo.
2: Bueno,
1: perfecto. Andrés. No, porque vino la Solala con noticias, perfecto.
3: ¿Cómo va?
1: Bueno. Escúchame una cosa.
2: Me emociona.
1: Bueno,
4: siéntese, sí, amigo.
1: Boguada asume. Bueno, asume. Primero tiene que resolver lo de Costas.
2: Sí. Yo creo que igual van a encontrar algún.
1: Van a encontrar alguna salida. Y después firmarán el contrato, será cargo del equipo.
2: Y ahora viene el tema plantel. Que ya arrancó con sus salidas. Y ahora que está el técnico adentro, seguramente empezarán a caer los refuerzos. Sí, bueno. ¿Es así?
1: Sí.
2: Porque viene el técnico y necesita jugadores.
1: Bueno. ¿Cómo le van a hacer a la?
5: ¿Cómo andan? ¿Bien?
1: Bien.
2: Máscara.
1: Está pendiente porque acá el señor Caviglia está full con el tema de la llegada de los mexicanos.
2: Llegó Fidalgo. ¿Sabías, Marce?
1: Llegó Fidalgo.
2: Llegó Álvaro Fidalgo. Llegó. Y el Memo Ochoa.
1: Pero usted trajo una noticia. ¿Puede ser que haya traído una noticia?
5: Sí.
3: ¿Taliafico está bien?
5: Hay dos que qué? Hay
2: ¿qué?
5: Dos que comenzaron en cabeza. ¿Yo te acuerdas cuando la semana pasada le dije 5:02 de la tarde?
1: Sí.
5: El Vasco no viene solo de España.
3: Viene con la escoba.
5: Que venía con una escoba que le pidió a la azafata.
1: Y con el egipcio, ¿eh?
5: Sí. Hay dos que ya arrancaron esa pasaron por el escobillón, que ya no.
1: Escobillón. ¿Se acuerda del escobillón?
5: Guillermo.
3: Sí, claro.
5: Uno es Orsini, que quedó ya está terminando de definir los números para rescindir el contrato. El otro es Ander Herrera,
2: que baja.
5: Que no va a tener ningún problema en rescindir, no va a poner ninguna traba a Boca. Y el tercero en la lista del Vasco...
3: ¿Tenés el tercero?
5: No es ninguno que se mencionó hasta aquí.
1: ¿Lo va a decir?
5: Sí.
1: No, no, no, yo le pregunto porque no se puede decir.
5: No, no, sí.
3: ¿Tenés el tercero? Pará, pero no... A mí esto siempre me gusta jugar.
5: En la lista que mencionamos nosotros como probables que estén en la del Vasco, bueno, Herrera teníamos dudas, sí. Pensábamos una charla con él, bueno, iba a arrancar muy atrás y el Vasco, los dos Vascos tuvieron, uno sinceridad y el otro un buen gesto, rescinde el contrato.
1: Sí, claro.
5: Orsini se sabía que estaba, Ramírez se sabe que está, que en las próximas horas podría ser otro de los que se desvincula. Uh-huh. Después, ¿quién estaba? Martegani, Hanson, que podría ir a préstamo a Gimnasia. Claro. Jugadores lógicos. Claro. Uno o dos de los laterales derecho. Más o menos iba por ahí, está dentro de la lógica. Hay un jugador que no tenía nadie.
3: ¿Nadie?
1: ¿Hay un jugador?
5: Nadie.
3: Pero estoy perdido.
5: Es un jugador que hace ruido porque por el nombre, por el peso específico que tiene, más allá de su actualidad.
3: Más allá de su actualidad.
1: ¿Un referente? ¿Peso específico?
5: Sí, sí, referente, sí.
3: ¿Es referente?
5: ¿Quiénes son hoy los referentes de Boca? Paredes, obviamente que no es Paredes.
3: Paredes.
5: Paredes es el único imprescindible en
3: Valentín.
5: Este plantel.
3: Yo estoy pensando
5: y
3: en los
5: Benetín
3: capitanes.
5: No sé si es referente,
3: no, pero pienso en los,
5: sí,
3: capitanes
5: puede
3: de Boca.
5: Ser.
1: Está bien, también pensado.
3: Fue Marchesín.
1: Marchesín.
5: Cavani.
3: Cavani. Figal fue capitán.
5: Figal fue el tercer capitán hoy de los que están jugando.
3: Por eso. Creo que Bataglia en algún momento.
5: Bataglia puede
3: sido,
5: ser,
3: sí, pero claro, con menos minutos.
1: Bueno, porque
5: si. Dale, bueno, Ander Herrera estaba dentro,
1: sí,
5: de los,
1: claro,
5: referentes.
1: Claro.
5: Y no más que eso.
1: No, no hay más.
5: Y,
1: no más.
3: Es uno de
5: bueno,
3: esos.
5: Uno de esos está en la lista del Vasco Arrobarrena. De que arrancaría muy atrás y casi no va a ser tenido en cuenta.
1: No va a ser. Igual.
5: No. El tema es que hay una situación que puede demorar esto. Por eso dije, iba a ser el tercero.
3: Iba a ser el tercero,
5: lista.
3: Pero.
5: Iba. Hay una situación que puede demorar por un tema legal esto.
1: Ah, legal.
5: Sí.
3: Está lesionado el tema legal.
1: No, ¿cuándo termina el contrato de ese señor?
5: A fin de año.
1: A fin de,
3: a fin de este año.
2: Le queda poquito.
1: ¿Referente?
3: Referente y una situación legal. ¿Defensor?
1: ¿Es? Uy.
5: No.
1: No. ¿Arquero?
5: Legal no es.
1: No, arquero no puede
5: arquero
1: ser.
5: Arquero no, no, porque aparte Marquesín. Bueno, Marquesín podría entrar en ese cuadro que dimos recién.
1: Sí, por eso,
5: está
1: por
5: lesionado.
1: Eso, por eso.
3: Entonces Figal no.
1: Bueno, debe ser un. Tiene mil volantes Boca, debe ser un volante.
3: Sí, debe ser un volante.
5: No.
1: No.
3: ¿Qué dijimos? Dijimos Valentiel, pero él me dijo,
1: no.
3: Cavani, dijimos.
1: Ceballos.
3: No, no dijimos Ceballos.
1: Hanson.
3: No, hablamos de referente. No,
1: Hanson. Ah, referente. Hanson.
3: Como Hanson.
1: Hanson.
3: No, no, no.
2: Lucas es referente.
5: Hanson está en la lista y podría ir a préstamos.
1: Angelito.
2: Ángel.
5: Angelito está en casa comiendo atún.
2: Está, va a ver hoy.
5: Ah, pero sí, está preparado para el Mundial.
3: ¿Puedo recapitular y dar el nombre?
5: El jugador fácil. Que iba a ser el tercero en esta lista de salidas de Boca, pero que ahora por un tema de una pequeña cirugía que le hicieron ayer y habrá que esperar cómo es el tema ese de su recuperación y el tema legal, es Edinson Cavani. No está dentro de la lista de jugadores que quiere sí o sí el Vasco. Iba a arrancar muy de atrás, por no decir que es prescindible para el técnico de Boca. Pero bueno, esto que ocurrió ayer, que no es la operación de la que se hablaba, ¿eh?
3: Sí.
5: Es algo menor, es superior al bloqueo, menor a la operación que se hablaba. Se habla de un mes y medio de recuperación. Pero Cavani está dentro de los jugadores que suena duro, no van a ser tenidos en cuenta, pero que arrancaría muy atrás con Arrobarrena. Y si no se apresura y si no se decide, digo, en estas horas la salida o algo por el estilo, insisto, es por lo de ayer.
1: Bueno, y convengamos que si vos tenés un mes y medio de recuperación, ponele, ¿no? Sí. Estamos a medio de junio. Un mes y medio, estamos hablando de agosto.
5: Yo no quiero ser terminante, pero yo creo que Cavani no juega más.
1: No, claro. Agosto. Después tenés que recuperarte.
5: Salvo,
1: pero...
5: salvo que digo, tengo una muy buena recuperación de esta intervención que le hicieron ayer y le cambie la opinión a Arruabarrena.
1: Está bien, pero ya estamos hablando, fíjate esto.
5: Sí, septiembre.
1: Estamos hablando de septiembre.
3: No, y se termina en noviembre y se termina el campeonato.
1: Y claro, ya está.
3: Igualmente, esto digo, por cómo ha sido el proceso desde la llegada de Cavani, más allá de lo que es la decisión del Vasco, que puede ser, mira, yo analicé el plantel, y este.
5: Quiere no, jugadores que estén no, al 100%, no sean titular o suplente, pero para usarlos cuando él quiera.
3: Pero Cavani es un caso especial. Cavani no es lo mismo, porque Cavani ha sido una apuesta del presidente de Boca.
5: Entonces, yo por eso la semana pasada, cuando les dije que venía con la escoba el Vasco, es el primer técnico de todos los que estuvieron este último tiempo en Boca que va a tener mucha injerencia en la salida, en los jugadores que tenga en cuenta, y en algunas llegadas consensuadas con los dirigentes. Porque, por ejemplo, Boca estaba, antes de que lleve a Arruabarrena, ya en 3 o 4 sondeos o negociaciones, y sigue adelante en todas porque el Vasco estuvo de acuerdo también. Uh-huh. Y seguramente sugiere algún nombre más de los que ya estaba negociando Boca. Pero en cuanto al plantel, todo lo que estoy contando son decisiones de Arruabarrena.
2: Bien. Ahora, Cavani se... ¿Cómo está con esto?
5: Porque él, no lo sé.
2: Él tenía la idea.
5: Es que la noticia no explotó, está explotando ahora.
2: Corregime si no, Marcel, él tenía la idea de intentar una vez más.
5: Uh-huh. Y sí.
1: Una vez más.
5: Hay que ver, pero bueno, se va a encontrar por primera vez con un técnico que le dice: arrancás muy de atrás. Uh-huh. Si vos querés quedarte hasta cuando tengas contrato y lucharla, por ahí me cambiás la opinión, pero arrancás de muy atrás.
3: Hasta ahora, para todos los entrenadores, cuando estuvo disponible, jugó.
5: A la cancha. Sí.
3: A la cancha. Cuando estuvo disponible, todos los técnicos, desde que él llegó a Boca, lo pusieron en campo.
2: Casi nunca estuvo, ¿no?
3: Lo que pasa es que también, y entiendo la parte esta del Vasco, porque la cuenta que vos haces septiembre. Un tipo que en el año jugó 2 ratitos, pero que prácticamente no jugó. Continuidad va a tener un año de inactividad. Es una apuesta a punto que le va a llevar. Además, estamos hablando de 1 mes y medio para empezar a entrenarse a la par.
1: A eso voy.
3: Más el ritmo futbolístico. Lo que hace el Vasco es saber que y tenerlo 6 meses allí.
5: Sí, pero yo creo que...
1: ¿Qué?
5: Independientemente que es una decisión muy lógica, es de los pocos del técnico y de los que podían llegar a Boca que se atreve a tomar esta decisión.
3: Por eso te digo, tiene que estar de acuerdo Riquelme. No digo, en esto no estoy diciendo... Sí,
5: sí. No, porque en la charla que tuvieron, una de las cosas, en la charla que tuvieron el fin de semana el Vasco y Riquelme, el viernes fue la primera charla, el fin de semana hablaron 2 o 3 veces, ya empezaron a hablar temas puntuales del plantel. El Vasco le pidió que tener decisión sobre los jugadores que él no va a tener en cuenta, más allá que sean del agrado o no del presidente, y Riquelme dio total libertad para
3: eso. Lo entiendo, pero ahí
5: por ejemplo,
3: 2 o 3 futbolistas, y hoy viene el Vasco y le dice: no voy a tener en cuenta Paredes.
5: Hay jugadores que van más allá de Arruabarrena.
3: Bueno, Cavani es un jugador, yo entiendo que Cavani era para el presidente un jugador que iba más allá. Si está esta decisión, es porque también
5: no
3: digo que le hayan quitado el apoyo, al contrario, para mí lo apoyaron por demás. Completamente por demás.
1: Suscribo.
3: Entiendo que habrá llegado un momento que, no sé, Riquelme mirándole la cara a Cavani le diga: mira, hasta acá llegué, hasta acá te puedes
5: después
3: sostener, hasta
5: hay un jugador que todos pensábamos y caía de Maduro que podía estar en esta lista, y a mí me dijeron que no está. Que el Vasco dijo: lo quiero ver. Uh-huh.
3: Se me ocurre uno solo.
1: A mí también.
3: Uno solo.
5: ¿Qué he puesto?
3: Volante.
5: Sí.
3: Zurdo y por izquierda.
5: Sí. No, ese sí, ese no está en la lista.
3: No está en la lista. Yo pensé que
1: de selección.
5: William Alarcón.
1: Ah, claro.
3: Ah, mira.
5: El Vasco dijo que lo quiere ver. Okay. Él en Huracán le gustaba mucho y que quizás en el esquema de él, que es parecido a como jugaba en Huracán con Echeverría y otro volante,
1: Fattori,
5: le puede servir. Después, si llega una oferta, yo no lo sé. Pero hoy por hoy Alarcón se queda. Y hay un jugador que todos pensamos, no digo intransferible, pero que es muy difícil que se vaya.
3: Títulos,
1: ¿eh? Sí, mucho.
3: Lo de Cavani, vos lo dejás así al pasar y pasás al tema Alarcón.
5: Bueno, está bien.
2: Para rir, ¿eh?
5: Hay otro jugador que muchos pensamos que era casi intocable, además por lo que pagó Boca y porque Riquelme cree mucho en él y en sus condiciones.
1: Escúchame, ¿ese jugador se va a ir también?
5: No es que se va a ir y no es de prescindible, pero se habla en las últimas horas que podría llegar una oferta de él nuevamente de la MLS. Y si llega la oferta, lo vende.
1: Espéreme, dame tres.
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0: 14:36, momento de tensión en Boca del señor Nazarala. Está el turco en línea también, que está escuchando atentamente la información que está dando Nazarala. Repasemos. ¿Cavani?
1: Cavani era el tercero después de Orsini y Herrera. Si no pasaba lo que pasó ayer con esta cirugía, habrá que esperar ahora el tema, cómo es el tema del contrato con un jugador que está operado y todo, pero no digo abiertamente no va a ser tenido en cuenta con el Vasco, pero el Vasco iba a decir que arrancaba de muy atrás y prácticamente no iba a jugar más en Boca.
0: El volante que estaba, se decía que estaba entre...
1: Que para todos nosotros estaba en la lista.
0: Y al final hay que verlo.
1: Creo que el Vasco lo quiere ver, es Alarcón.
2: ¿Eso se puede, lo puede rever el Vasco?
1: No, depende cómo lo vean las prácticas.
2: Claro, no es descabellado.
1: Y un jugador que parecía intocable, que no está dentro de la lista de prescindibles del Vasco, pero que si llega, como se está hablando en las últimas horas, que le llegó a los dirigentes de Boca, una oferta de Estados Unidos, va a ser evaluada, es Alan Velasco.
0: Mira. Que nunca rindió y tú estuvo lesionado, le pasó de todo.
2: Un año y medio.
1: Y el último título que voy a dar antes que aparezca el gran turco.
0: Sí.
1: Yo lo vengo diciendo hace 3 semanas, por más que decían que no, que Brasil, que esto, que lo otro. Avanza pasos agigantados el retorno de Sebastián Villaboca.
0: Muy bien. ¡Turco!
2: Botón.
3: Mira, se quedó. ¿Cómo anda? Un abrazo grande para todos. ¿Cómo anda, Leo?
0: Bien.
1: Compañero.
3: Compañero, ¿cómo anda?
1: Muy bien.
0: Bueno, ya escuché los títulos del señor Nazarala, no sé qué opina, qué dice.
3: Bueno,
0: que...
3: sí, en los títulos algo adelantamos.
0: Sí, señor.
3: Con el tema, sobre todo el de Cavani.
0: Claro.
3: Estas decisiones de Cavani que muchas veces no se entienden, ¿no? Porque había decidido operarse, iba a ser intervenido quirúrgicamente. El tiempo de recuperación era poco más de lo que dura este receso para Boca Juniors y tal vez estar para jugar los últimos meses de su contrato. Bueno, ayer decidió otra situación, que es la de, no es un bloqueo, pero bueno, es un tratamiento que no es una operación y que si no resulta tiene que ir al cuchillo, es decir, a la intervención quirúrgica sí o sí. Uh-huh. Entonces lo que yo digo que bueno, prácticamente si esto no resulta, Cavani no juega más en Boca.
1: No, pero por más que resulte, Turco, Rodorena ya tiene claro y ya se lo dijo, tengo entendido,
3: no, está bien,
1: de Boca,
3: no,
1: que arranca de atrás,
3: claro, pero no fue terminante como lo fue con el Vasco Ander Herrera.
1: No, lo de Herrera fue similar a lo de Cavani, lo que pasa es que Herrera entendió la situación y propuso rescindir el contrato sin llevarse un peso de Boca. Dijo que iba a arrancar muy atrás, que era difícil que le encuentre un lugar el equipo porque tenía 6-7 volantes delante de él y con Cavani va a pasar lo mismo en caso de que se dé la charla, porque también puede pasar que Cavani diga, bueno, listo, se siente con Román, gracias por todo hasta aquí, vamos a rescindir, o Cavani escuche de la palabra de Rabarrena lo mismo. Uh-huh. Tengo otras prioridades delante tuyo, va a ser muy difícil que juegues, si vos te querés quedar hasta que cumpla el contrato, no hay problema, pero sabés que te va a costar mucho
0: no
1: jugar.
0: No hay futuro.
1: Claro.
3: Sí, el tema que, a ver, siempre Ander Herrera fue más realista de su situación que Cavani. De hecho, sabiendo que iba a jugar muy poco, él decidió bajarse su contrato, jugar por productividad, de acuerdo a los partidos que pudiera jugar, algo que nunca hizo Cavani, más allá de que algunos quisieron instalar que había bajado el contrato, se había bajado el sueldo para donarlo a las divisiones inferiores, cosa que no fue así, pero algunos instalaron eso. Que,
0: ¿no fue así?
3: No. Lo instalaron algunos, no sé por qué, no sé si por ser obsecuentes a Cavani o a quién, pero nunca se dio esta situación. Okay. Cavani sigue cobrando el mismo contrato desde que llegó a Boca Juniors, o sea, un contrato muy alto. Uh-huh. Bueno, esto marca la realidad de un jugador y de otro, ¿no?
0: Totalmente.
3: Y están muy agradecidos con Ander Herrera. Es más, me dijeron que no ahora, pero en un futuro, el Vasco va a trabajar, el Vasco Ander Herrera, ¿no? En la estructura del club.
0: Sí.
3: Que es un jugador que, mejor dicho, una persona, ya ahora uno tiene que decir, no sé si seguirá jugando o no, lo veo difícil, pero que es alguien para aprovechar por sus conocimientos, por su seriedad, por su manera de manejarse. Entonces, seguramente en un futuro va a trabajar en la estructura del club.
0: Uh-huh. Bueno. ¿Qué más, Turquito? ¿Qué otra información hay? ¿Qué?
3: Bueno, con respecto a lo que tiene que ver con el primer partido oficial,
0: sí,
3: que va a tener el Vasco Arrobarrena en su segunda etapa en Boca Juniors, uh-huh, y esto me lo confirmaron hoy cerca del mediodía, va a ser frente a Sarmiento de Junín por los 16avos de la Copa Argentina. Es decir, que Boca va a jugar frente a Sarmiento antes del repechaje de 16avos de la Copa Sudamericana frente a O'Higgins.
1: Con el Mundial jugándose todavía.
3: Sí. La fecha tentativa, esto no está confirmado. Lo que sí está confirmado es que el Vasco Arrobarrena va a debutar en su segunda etapa como técnico de Boca frente a Sarmiento. La fecha tentativa sería una semana antes del partido de ida frente a O'Higgins, que va a ser el 23 de julio en la Bombonera. Es decir, Boca jugaría frente a Sarmiento el 16 de julio y la sede sería el estadio de Gimnasia Grima de Jujuy.
0: ¿Esto está hecho a propósito para no debutar con O'Higgins?
3: No.
1: Esto ya que con Sarmiento también es un partido que queda afuera.
2: Está bien, supongo que es peor debutar con Sarmiento que con O'Higgins.
0: ¿Ah, sí?
3: No, pero sí, esto tiene una explicación.
0: Yo creo
3: que al Vasco le viene bien para, obviamente, tener rodaje antes de jugar el partido frente a
2: sin
3: los
2: paredes,
3: chilenos, la llave frente a los chilenos. Pero además hay un tema. En este lío se metió Boca, porque Boca va a tener que postergar la segunda fecha del próximo torneo clausura, que se va a jugar entre semana, es decir, el partido con Estudiantes, porque en esa misma fecha entre semana Boca estará jugando la revancha,
1: claro,
3: en Rancagua frente a O'Higgins.
1: Ese día tiene que postergar Tigre, Lanús y Boca, claro, que juegan el repechaje de la Sudamericana.
3: Entonces ya no hay fechas, no puede jugar en mitad de agosto o fin de agosto. Y bueno, la fecha es esta.
1: Ahora, ¿se puede jugar, perdón, pregunto desde la ignorancia, ¿se puede jugar durante la Copa del Mundo un partido oficial de primera división en este caso?
2: Sí, en Chile están jugando.
1: No, está bien, pero digo...
2: Pero Chile no participa en la Copa del Mundo, pero estás en el periodo de Copa del Mundo.
1: Ah, está bien.
2: Me llama la atención que Boca acepte jugarlo sin paredes. Digo que es su principal figura.
1: El emblema.
2: El emblema, salvo que Argentina quede eliminado antes y paredes para esa fecha ya esté. Esa es otra posibilidad. Sí, eso estamos hablando que sería después de las semifinales del Mundial.
1: Sí, pero igual...
2: Las semifinales del Mundial y la final de la Copa del Mundo.
1: Claro, pero digo, tendría que quedar muy rápido afuera Argentina, porque yo imagino que Paredes cuando vuelva al Mundial va a tener unos días de
2: vacaciones.
1: De licencia.
2: No sé.
3: Sí, si no se tiene que tomar vacaciones, no se tomará.
2: Sí, bueno, no sé, el año pasado estaba el Mundial del Club y se fue un mes de vacaciones. O sea, no digo que esté mal ni que esté bien. No me parece que lo haya, que sea un impedimento para él irse de vacaciones y no...
3: No, pero conociendo la pared, creo que sí, veremos, ¿no? Uno todavía habla, no sabe la suerte argentina hasta dónde va a llegar en el Mundial. Ojalá que llegue a la final. Uh-huh. Pero si Argentina queda eliminada y Paredes tiene que jugar, va a jugar y se tomará vacaciones en otro momento.
0: Ok. Bueno,
2: alineación confirmada.
0: ¿De quién?
2: De México y de Sudáfrica. Pero Copa del Mundo.
1: Vas a cortar al turco que está en un informe picante para saber.
0: ¡Así va México!
2: En el arco con el número 1, Raúl Rangel. Camiseta 15, Israel Reyes. Y el memo, ¿no? César Montes con la 3. Johan Vázquez, el número 5. Y Jesús Gallardo con la 23. Eric Lira, el volante central.
4: Ah, bueno.
2: Álvaro Fidalgo, que tanto hablamos de él, que va a ser la figura. Con la número 8, 26 para Brian Gutiérrez. Yeah. Extremo derecho con la 25, Roberto Alvarado. Extremo izquierdo con la 16, Julián Quiñones. Y con la 9, Raúl Jiménez.
0: Muy bien, y así va Sudáfrica.
2: Y la alineación entonces de los Bafana Bafana. En el arco, con la 1, Ronwen Williams. Camiseta número 20. Esto es línea de 5.
5: Conservado.
2: Culillo, Mudau, Ime Ocon, Cosintaggi, Zivisi.
6: ¿Cómo?
2: Bocassi con la 14 y Aurey Modiva con la 6. Yaya Zitole con la 13. Tebojo Mokoena con la 4. Y Jaden Adams con la 23. Y Cram Reiners por detrás del 9. Y la figura.
0: La figura.
2: Lyle Foster. Foster. Los 11 de Hugo Bros. No es vos, es Hugo Bros.
0: Bros. Bros. Ni Mario Bros.
2: No. Partido de las 4 de la tarde, Estadio Azteca, Ciudad de México, Wilton Sampaio, el árbitro brasileño, Nicolás Gallo en el VAR. Está todo dado entonces para el inicio de la Copa del Mundo.
0: Muy bien. Bien. Perdón, Turco, pero la información...
4: No, es mucho más importante el Mundial que el Turco, ¿no?
0: Justo las alineaciones confirmadas.
1: ¿Para vos es más importante el Mundial que el Turco?
4: Mucho más.
0: No, el Turco es un
4: periodista correcto.
0: Es un paladín el Turco.
4: Es un periodista correcto, pero bueno, el Mundial es...
0: ¿Cómo correcto?
4: Sí.
0: No.
1: Lo estás menospreciando.
4: No, para nada, es uno de los mejores.
3: Con los boletos.
4: Bueno,
3: yo digo que... Nada es más importante que Boca.
0: Sigue con la misma, Maná sigue con el mismo tema hace 70 años.
4: Sacá el Turco. Poné la música. Sacá el Turco.
0: Para. ¿Le gusta Maná, Turco?
3: Sí, algunos temas.
0: Algunos temas. Perfecto. Sí.
2: Se escucha en Quilmes, Maná.
0: ¿Cómo no se escucha en Quilmes?
2: Ah, sí, pero si él te dice dijo que Late no se toma en Quilmes. Estos...
3: Se escucha.
1: Pablo Late no apareció.
3: Se escucha mucha.
4: No, Pablo Late no. Debe estar viendo la ceremonia. Pablito. Igual la invitación sigue vigente para el Turco.
0: Sí, cómo no.
1: ¿A dónde le invitó?
4: Al café 912. Al café 912.
0: Pueden sentarse a tomar algo. Uno pide un latte, otro pide un café con leche. No pasa nada.
4: Sí, y una carrot cake.
0: A ver.
4: No, Turco.
0: Está hablando con alguien.
2: No, si lo estamos molestando.
0: Le pedimos mil disculpas si te hemos interrumpido.
1: El turco pide chicharrón. ¿Cómo va a pedir un carrot cake? ¿Cómo es eso?
4: Carrot cake.
3: Siempre acá se escucha mucha cumbia. Así que bueno. No se escucha temas por ahí que le gustan a Jarque.
4: Acá. ¿Qué temas me gustan a mí?
3: El conurbano se escucha mucha cumbia.
0: ¿Esto se escucha ahora?
3: Sí.
6: Esta es la cumbia de los trapos.
2: Bueno, te dio suerte esto en el 23, ¿eh?
0: Usted sale de su casa y...
4: Pablo Late dice que no sabe qué es esto.
0: No, bueno, es un tema.
3: Y si toma Late, ¿qué querés?
2: La cumbia de los trapos.
0: Me lo imagino al Turco con las cadenas, ¿no? Saliendo de su casa en Quilmes, escuchando esto.
4: Tremendo. Imagen, ¿no?
2: Pero largo,
0: claro.
4: ¿Qué te crees?
3: Hermoso.
0: ¿Esto le gusta?
3: ¿Y qué te parece?
0: Muy bien.
1: Hermoso.
4: ¿Y los muchachos lo, en Atlanta qué escuchan?
3: Ya con ese tema estoy preparado para el sábado.
0: ¿Ah, sí? ¿Qué pasa el sábado?
3: Y el sábado vamos en una gran caravana rumbo a Libertad.
0: A Libertad. Lindo.
3: La cancha de Milda.
0: Sí, señor, claro.
3: Visitante para el partido que va a jugar Atlanta frente a Ferrín Milda.
0: Escúcheme, ¿es un partido peligroso para Atlanta o es favorito?
3: Es una cancha complicada. Porque el campo de juego es totalmente sintético y algo que genera una dificultad para los jugadores porque no están acostumbrados a jugar en ese piso. Desde ese punto de vista ya es un partido complicado.
0: Bueno, abre el paraguas, perfecto.
2: ¿Tenés miedo de ir a Libertad?
3: ¿Cómo?
0: ¿Miedo? ¿Cómo dice? ¿Tenés miedo?
3: No, miedo de ir a Libertad. No, hace mucho que no voy, hace 28 años. Fui cuando laburaba... en el ascenso por tres en Radio Colonia con el querido y recordado Osvaldo Guerra, con Daniel Cascioli. Fui hace muchos años.
2: ¿Corriste ahí por el cementerio?
0: No, fue como periodista.
4: No corre, tío.
3: Recuerdo que es el primer enfrentamiento oficial entre Atlanta y Ferrocarril Mitre. Nunca se enfrentaron porque, bueno, la historia de Atlanta estuvo por otros lados con respecto a la de Midland.
0: Claro.
3: Midland ha crecido mucho, hoy está... Sí, sí. En la Primera Nacional, y bueno, obviamente que va a ser un placer volver a esa cancha después de tanto tiempo.
0: Perfecto. Bueno, volviendo a... Sí, perdón.
3: Marcar,
0: sí, marque.
3: Ya Previde marcó el tema del dispositivo de seguridad, donde tiene que ingresar cada hinchada.
0: Va a estar todo tranquilo.
3: Sí, pero algo muy bueno que hace a Previde, que se compromete con el hincha del fútbol argentino.
0: Muy bien.
3: Con esto que marcaron del público visitante.
0: Sí.
2: ¿Por qué no hay visitantes si a Previde se compromete tanto con el fútbol argentino?
0: A ver.
3: No te escuché, perdón.
2: ¿Por qué no hay visitantes en el fútbol argentino? ¿Por qué cada vez que hay algún traslado, hay incidente? ¿Por qué la policía reprime cuando no tiene que reprimir? Si es tan amable, tan afable la gente de Aprevide.
3: Porque Aprevide se compromete que haya visitantes en el fútbol argentino, en primera división y en el ascenso, en territorio de la provincia de Buenos Aires.
2: Sí, claro. Sí, yo te estoy diciendo dónde está la provincia de Buenos Aires. Si hay, ¿cuántos partidos tenés de este fin de semana en provincia? Y estás hablando de uno solo.
3: Bueno, pero van rotando.
2: Van rotando. Ok, a los hinches que decirle que van rotando.
4: Van rotando.
3: Bueno, hay otros que no quisieron, ¿eh?
2: La represión también la van rotando. Y yo,
4: No.
2: ¿Le va a tocar el turco?
3: Tengo entendido que Morón no quiso visitantes con Almirante Brown.
2: ¿Cómo va a haber visitantes en ese partido?
3: ¿Y por qué no puede haber?
2: ¿Por qué no?
4: Está complicado, ¿no?
3: Y cuando juegan en la cancha de Morón, en Copa Argentina, con público de los dos equipos, ¿qué pasa?
2: Pero no juega Morón de local y no va Almirante visitante. Andrés, me extraña. Vos tenés ascenso.
3: No
2: había ninguna chance de que hayas...
3: No ha jugado Boca River en Córdoba y han ido casi por el mismo camino. Cuando vos querés hacerlo y te comprometés a trabajar y hacerlo bien, se puede hacer.
2: Hoy es más peligroso organizar un Morón Almirante en el nuevo Francisco Urbano, ¿no? Porque es lo mismo si fuera en Casanova, ¿eh?
4: Donde sea.
2: Lo digo porque si tuvieran que jugar Almirante Morón en Casanova con público visitante, es más complicado que organizar un River Boca.
1: Digamos, el Mundial a Cavani y Almirante Brown.
4: Y bueno, porque el turco estaba hablando de Atlanta, de Midland, de Libertad.
2: Porque
4: y terminó
2: lo que
4: con
2: le cae bien, él lo defiende. Como fue Copa Argentina, le parece fantástico que Boca arranque cuando se está jugando el Mundial, sin paredes, un partido eliminatorio. Pero como es Copa Argentina, que para él es seria la Copa Argentina,
4: sí, muy
2: le parece fantástico. Si hubiera sido la Conmebol la que adelantaba el partido,
4: sí,
2: y en vez de jugar con Sarmiento era Boca con O'Higgins,
4: se estaba quejando.
2: ¿Cómo va a estar jugar Boca? Sin el símbolo, sin el emblema.
4: En pleno Mundial.
2: Nos caga y viste que empieza
4: sí.
2: con todos sus...
4: Y ahora nada.
2: Pero como es Copa Argentina, que deben ser amigo de él, y entonces él que dice un paso atrás, solamente da la información, se repliega.
3: ¿Cuál es el problema si los de Copa Argentina son amigos míos? ¿Cuál es el problema?
2: No, yo no tengo ningún problema que sean amigos tuyos, pero que vos no sos ecuánime.
4: Opiná
2: lo mismo si es Conmebol, si es AFA, si es Liga Profesional, si es Copa Argentina.
4: Perdón.
3: Porque yo digo las cosas como son.
2: No.
3: Este lío.
2: No.
3: Se metieron los que no quisieron jugar antes del Mundial. Y bueno, ahora hay que jugarlo. Y además te voy a decir:
4: sí.
3: Independiente Rivadavia frente a Tigre por Copa Argentina van a jugar el 12 de julio. Y bueno, tienen que jugar.
4: Sí.
3: Si no quisieron jugar antes del Mundial, tienen que jugar ahora.
2: Yo no te escuché decir, Boca va a Rancagua por el lío en el que se metió Boca, que tiene, vos dijiste, la Conmebol nos quiere, señor, nos hace esto, la Conmebol nos lleva a ese estadio.
3: ¿Por qué no decís? Claro, ahí no decís nada, mascarita.
4: Ahí no decís
2: vos decís de un lado y no decís del otro. Yo digo siempre.
3: La Conmebol.
2: Si yo te di el ejemplo Independiente del Valle, no tenés memoria.
4: Me llegó un mensaje, perdón, ¿eh? ¿Qué pasó?
7: ¿Sabes que escribió Pablo Latte?
4: Pablo Latte.
7: Está...
3: Tiene podrido.
7: Estaba viendo la ceremonia y de repente estaba escuchando el programa con de fondo y me manda: miralo cómo terminó el turco. Amigo de la bonaerense, con razón la gorra siempre puesta.
2: Amigo de la bonaerense.
7: Esto dice Pablo Latte.
4: No,
7: pero... Yo no coincido.
4: No lo va a tomar a bien el turco.
3: No. Lo peor que me puede decir es de alguna fuerza. Jamás.
7: Bueno, eso dice Pablo.
3: Yo digo que la gente de la Previde está trabajando muy bien. La gente de la Previde no tiene nada que ver. Trabaja en conjunto con la policía de la
4: Previde. Claro, obviamente. A eso se dedica.
3: La Previde trabaja muy bien y hay que reconocer que se comprometen para que el público visitante pueda ir.
4: Claro. Escúcheme, ¿tiene algo más de Boca?
3: Sí, con Sebastián Villa.
4: Espéreme, antes de Villa. Hombre, porque Villa es un tema en Boca, ¿no? Espere, dame tres. Y vamos al tema Villa.
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2: ¡Está Shakira!
0: ¿Pero? ¿Dónde está Shakira?
2: ¡Dame Shakira!
0: ¡No, poné, no, poné. No! ¿Viste Shakira?
2: Con Burna Boy.
0: ¿Quién es Burna Boy?
2: Dai Dai. Inauguración oficial de la Copa del Mundo en Ciudad de México. En el Estadio Azteca está ella. Cuarta ceremonia inaugural. Alemania 2006.
0: ¿Cobra por mundial o por paquete de mundial?
2: A ella
0: de
2: la pack, convocan, ¿no? Y está.
0: Por pack.
2: Sudáfrica 2010, Brasil 2014. 12 años después.
0: Claro.
2: Vuelve a estar en una inauguración de una Copa del Mundo.
0: Impresionante.
2: Tema Villa, Turco.
3: Bueno, Sebastián Villa llegó anoche de sus vacaciones a la ciudad de Mendoza. El fin de semana va a ser papá. Obviamente lo va a tener en Mendoza. Y bueno, el posteo que hizo la otra vez en sus redes sociales tiene que ver con, bueno, con una charla que tuvo con alguien de Boca, que no fue esta semana, fue la semana pasada. Y ahora Daniel Vila reconoce que hubo un llamado de Boca. Yo digo que está todo dado para que Sebastián Villa sea refuerzo de Boca Juniors para el equipo de Arruabarrena.
1: Ayer se cruzaron mensajes Riquelme y Daniel Vila, los dos presidentes, y yo creo que Boca en las próximas horas va a ser ya la primera oferta formal.
0: Bien.
3: Sí. A Independiente de Sebastián Villa, esto me lo dijo alguien que está en la representación del colombiano, es irse bien de Independiente Rivadavia. Okay. Él sabe que tanto Daniel Vila como su hijo, Agustín Vila, se comportaron muy bien con Sebastián Villa en un momento complicado el colombiano, donde, bueno, recibió, tuvo contenido. Uh-huh. Y hoy la vida de Sebastián Villa está mucho más ordenada, está a punto de ser papá y obviamente mucho tiene que ver su estadía en Mendoza. Uh-huh. Veremos, porque hay una brecha importante entre la cláusula, que son 6 millones, y los 10 millones que quiere Independiente Rivadavia. Que
1: ojo que, Turco, que es una cosa lo que dice públicamente Vila, y después hay que ver lo que negocian cuando hablen con Riquelme, con el representante del jugador.
3: No, está bien, no sé si partirán diferencias, pero bueno, no quiere el jugador ejecutar la cláusula. Bueno, veremos también el tema del contrato. Yo digo que van a llegar a un acuerdo, pero remarco esto, que se quiere ir bien. Independiente uh-huh. Rivadavia, Sebastián Villa.
0: Ok. ¿Cuál es la cláusula?
3: 6 millones.
0: 6 millones. ¿Y por qué se habla de 10?
3: Porque es lo que dijo públicamente Daniel Vila.
0: ¿Otra vez?
3: Sí.
0: El número 10 ya lo había mencionado cuando fue River a buscarlo. ¿Te acordás? Al principio habló de 10.
3: Claro, al principio de año.
0: Exacto. Y ahora volvió a hablar de 10. Pero si la cláusula dice 6, ¿por qué dice 10?
3: Porque
1: es una estrategia de negociación.
3: De 6, pero que ellos lo cotizan 6 millones de dólares.
1: Pero
0: vos tenés una cláusula, también, no podés pedir más de la cláusula.
1: Pero es una estrategia de negociación. Porque también puede ser que haya una cláusula y que Vila quiera pedir más y le diga al jugador, mirá que te quiero vender por más. A veces el jugador puede estar de acuerdo, en este caso no creo. Villa se quiere ir a Boca y si no es por las buenas, por más que tenga una gran relación y se quede ir bien de Independiente de Rivadavia, si tiene que romper, romperá.
0: Ok. Bueno, Turco.
1: Yo creo que es muy difícil que no se haga la operación a esta altura.
3: Sí, sí, por eso. Está todo encaminado. Está todo dado para que, obviamente, sea jugador de Boca Juniors. Y yo digo que, a ver, hay mucha resistencia todavía en algunos hinchas de Boca por la vuelta de Sebastián Villa. Yo digo que en un par de partidos se gana la gente nuevamente.
0: Uh-huh. Bueno. Sí, le va bien.
3: Yo no tengo duda que.
0: Ah, bueno, perfecto. Usted ya es una sensación.
3: Es un jugador que ya sabe lo que es jugar con la camiseta de Boca, no necesita ninguna adaptación. Y es más, es un jugador más completo del que se fue.
0: Es mejor que cuando estaba en Boca.
3: Mucho mejor.
0: Mucho mejor.
3: Hoy no es solamente el extremo o el puntero que juega por la banda, sino que es un jugador que genera juego, que retrocede. Que inicia la jugada de ataque. Ajá. Es un jugador importantísimo, además de que tiene gol, ¿no?
0: Okay. Bueno, Esperemos en estos días, me parece que va a haber una solución al conflicto, ningún conflicto, sí, a esta salida de Villa de Independiente Rivadavia.
3: Sí, después, bueno, obviamente, más allá de lo de Villa y de jugadores que se pueden ir de Boca, Orsini rescindió contrato, Ramírez está muy cerca de hacerlo, y hay jugadores que van a ser cedidos a préstamo, el Pata Pereira, Ariel Pereira, sí, quiere a Lucas Hanson, y Marte Gani tiene chance de ir a Newell's Old Boys de Rosario. Y digo algo, Bogoda, si es el técnico de Racing, ojo que no lo lleve a Racing, ¿eh?
2: ¿A quién?
3: A Marte Gani, lo dirigió en las inferiores de Newell's.
0: Lo quiere Newell's también, ¿eh?
3: Sí, Newell's sí.
0: Ok.
3: Pero digo que Bogoda...
2: Voy a averiguar, Turco, voy a averiguar, ¿eh?
3: Lo dirigió en las inferiores de Newell's.
1: ¿A quién?
3: Marte Gani.
2: A Marte Gani. Marte Gani. Voy a averiguar. En su momento Racing lo quiso a Marte Gani, pero bueno, ahora no está en ninguna lista.
0: Turco, después volvemos.
3: Dale, Leo, abrazo para todos.
0: Abrazo grande. Dame dos.
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0: Muy bien, tenemos mucho más aquí hasta las 5 de la tarde. En este momento, las 3 de la tarde en punto. Oh, y llega Ricardo Rodríguez con las noticias. Ya venimos.
2: Bien, punto.
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0: Las 3 de la tarde, 3 minutos, la temperatura 18 grados, el cielo algo nublado. El conflicto entre nación y provincia. El gobernador Axel Kicillof participó de una audiencia en la Corte Suprema por la deuda que tiene el gobierno de Milei con la provincia.
1: Lo que se comprometió la audiencia pasada era que se iban a tomar un tiempo para venir con una propuesta, como ha pasado con otras provincias, de una transferencia en carácter de adelanto hasta que se terminaran de hacer todos los cálculos, todas las auditorías. Y no, hoy vinieron a decir que todavía faltaba, que tenían que hacer, que tenían que llevar adelante más trabajo técnico. Conclusión, seguimos con el problema de que no nos transfieren, no le transfieren a la provincia, a otras varias ya le están transfiriendo, así que nosotros decidimos avanzar por la vía cautelar.
0: Adorni ocultó información al ARCA. El diputado Martín Lustó hipotetizó sobre la estrategia del jefe de gabinete investigado por enriquecimiento ilícito para justificar sus movimientos patrimoniales.
2: Esto es una hipótesis que tengo, ¿no? Con mucha vinculación con el mundo cripto, debe haber estado todo este tiempo buscando a alguien que tenga una billetera y un track record de haber ganado esa plata, y le dice, pásame tu código, la seed phrase. Y si eso está en un exchange descentralizado, nadie puede saber si era de Adorni o de algún amigo de Novelli o de lo que sea. Entonces él va y dice, ahora

0: con Miguel Acevedo para los próximos comicios. Esta unidad del peronismo no incluye el sector alineado con el exmandatario Juan Mansur y se confirmó que se despegarán las elecciones provinciales de las nacionales. Estados Unidos desmiente a Irán. El gobierno de Trump negó que el estrecho de Hormuz esté cerrado, como aseguró Irán poco después de que Washington iniciara una nueva oleada de ataques. El Comando Central estadounidense señaló que los buques comerciales continúan transitando por el estrecho. 3:06 PM, la temperatura 18 grados, humedad 65%, el cielo algo nublado.
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El inicio de la Copa del Mundo, con la información de que Jael Falcón Pérez será el árbitro principal del partido entre Suecia y Túnez. Sí, información que falta que sea oficial, pero Falcón Pérez con Maxi Del Yeso y Facundo Rodríguez estarán al frente del partido entre Suecia y Túnez. Partido entonces del próximo domingo a las 11 de la noche.

3 de la tarde, 8 minutos, hasta las 5, 990 Sport. 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

0: A Hermes, a Diego Sesoni de Santiago del Estero. A Miguel desde Queens. A Samurai. A Fútbol y Boludeces. Al Rodríguez de Boedo. A Víctor Ezequiel Martínez. A Gustavo Armas desde La Ferrer. A Cerrista de Corazón. A Martín Burro Ortega. A Paisa. A Carolina Martínez.
1: A Seguimos el camino por correcto.
0: A De Juventus por tres de Morón. A Lucas Crudo, Oscar Poquet. A Cyberpunk. A Gustavo Corbeta.

0: a Richard Correa. A Víctor Ezequiel Martínez.
1: Anda para allá.
0: A Leval. A Informática y Programación. A Maximiliano Pomares.
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0: a Walter Jiménez. A Marcelo Fabián Aspetiguía. Al Observador de Corriente. A Eduardo Esteban Gorosito.
1: Para mí la ilusión es un motor.
0: A Gustavo de Mar del Plata. A Pablo MK. A Gonza de Caseros. A Claudio Paila Levis. A José Batos de Neuquén. A Julio de San Justo. A Alejandro Villarreal. A Diego Jones.

0: Panchos a Toribio, Sofi.
1: Yo creo que estamos en un momento de locura total.
0: A Enzo Agustín Leguizamón desde Luján. A Fabián Araujo. A Gabriel desde La Plata. A Eduardo Catán. A Darío Arias. A Silvia Geneise. A Diego Cesoni. A Jorge Devesa. A Enrique desde Lima. A Paul Basso.

0: How's your week? A Jorge Florentino.
1: Él maneja todo Brasil, así que...
0: A Pablo Javier Lino. Gracias a todos por acompañarnos cada día. Ariel Parodi de Kingston.
2: Saludos a los mascaritas.
0: A Rubén Reitano. A Gonzalo Pizarro. A Adrián Requi de Venado Tuerto. A Matías Vega de Lanús. Gracias a todos por estar ahí.
3: Cortala, Pipo.
0: Bueno, lo tenemos al señor Antico.
4: ¿Qué pasó?
0: Tico. Antico.
4: Tico.
5: Bueno, tenemos convocado, Leo.
0: A ver.
5: Se momento, acaba de confirmar que Marcos Senesi va a jugar el Mundial con la selección argentina, Leo.
0: Mira.
6: No tenía nada.
0: No.
4: Pará, te hago una pregunta, Mariam. El título es el de Senesi. ¿Cuánto tiene que ver la noticia de esta mañana de la molestia de Tagliafico? La molestia
5: mucho.
4: Viene desde el otro día, pero ¿cuánto tiene que ver que Tagliafico también está entre algodones?
5: Mucho, Leo, porque, Agus, porque recordá que la conferencia previo a Islandia, la referencia a Scaloni fue más para un volante que para un defensor, dijo que estaban cubiertos en esa zona, pero bueno, ahora con esto de Tagliafico y la molestia que está arrastrando, bueno, seguramente Medina el martes sea el titular, entonces bueno, te falta ahí por las dudas un central zurdo y por eso da la sensación de que la convocatoria de Marcos Senesi, bueno, es el finalmente termina siendo llamado por el entrenador para completar el plantel por la salida de Valerdi.
7: Bueno, es como una manta corta, ¿no? Porque tenés problemas por el sector izquierdo, tenés problemas con el central diestro porque no tenés a Valerdi, tenías que elegir uno y terminaste eligiendo a Senesi.
4: No, pero terminó cambiando un central por un central.
7: Sí, sí, en eso sí.
4: Termina cambiando un central por un central.
7: Te acordás que al principio se hablaba de un central diestro.
4: Sí. Yo creo que hoy tenés a Cuti
5: sí,
4: Romero.
5: Aparte,
4: tenés
5: más allá de ser central por central, si esto hubiera estado claro desde el arranque, la convocatoria de Senesi hubiera sido apenas seleccionado
7: claro,
5: a Valerdi.
7: Claro.
5: Y claramente algo no le cerraba, por eso se demoró casi una semana, porque recuerden que lo de Valerdi fue previo al partido del sábado pasado contra Honduras. Así que esto, mañana se cumple una semana que se dio lo de Valerdi, y bueno, se tomó 5 o 6 días Scaloni para definir quién lo reemplazaba.
7: Ok, bueno, listo, resuelto el misterio.
4: Fue presentado ayer en mi equipo.
7: En Tottenham.
4: Por supuesto.
7: Bien.
4: Nuevo refuerzo.
5: Claro, exactamente.
4: Y una pregunta más.
7: Una pregunta más.
4: ¿Esto significa que es el cierre de la lista? O que hasta el lunes,
5: por ahora sí.
4: O que hasta el lunes hasta hay que estar atento.
5: Hasta el lunes no hay que descartar nada, Agus, porque hasta ese tiempo vos podés cambiar. Y los que están acá entrenándose me dijeron que hasta el miércoles, o es decir, hasta el día posterior a Argelia, se van a quedar aquí en Estados Unidos, en Kansas. Así que no hay que descartar nada. Y seguramente, a mí me dicen que lo de Tagliafico, Agus, no corre riesgo de perderse el Mundial. Sí que está complicado para el martes, pero no más allá del primer partido.
7: Bien. Bueno, y ese lugar, si no está Tagliafico, es Medina.
4: Sí.
7: Se supone.
5: Seguramente. Sí, va a ser Medina.
4: Puede ser, Lisandro Martínez, bueno, alguna
7: sí.
4: vez lo hizo.
7: Sí.
4: Nico González en algún momento lo hizo, más allá de que
5: sí,
4: también
5: pero
4: está
5: sí,
4: tocado.
5: El que jugó el otro día titular y el que entró en el segundo tiempo contra Honduras fue Medina.
4: Sí.
5: Así que la lógica es que vaya Medina.
7: Está bien. Bueno.
4: Y Senesi,
7: sí.
4: Perdón,
7: sí.
4: Estoy muy preguntón.
7: No, está bien.
4: Senesi, decíamos, la presentación de él en Tottenham. Estaba en Ibiza, creo que su mujer.
8: Hizo todo la presentación en Ibiza.
4: En Ibiza.
5: Sí, estaba en Europa.
4: ¿Cuándo lo esperan?
5: Así que seguramente vendrá directo para aquí, para Kansas.
4: Claro,
5: desde Europa.
4: Esto será para mañana, ¿no? Hay que poder,
5: seguramente estará llegando mañana,
4: por la diferencia horaria y demás.
5: Imagino que llegará mañana. Ahora vamos a empezar a averiguar cuándo se sumará, pero seguramente sea o las últimas horas de hoy o ya mañana por la mañana.
7: Qué bien le hubiera venido a este equipo estos 26 el huevo Acuña, ¿no?
4: Bueno, sí.
7: Digo, porque hay muchos problemas con los centrales, con el lateral izquierdo, Tagliafico no sabe si llega.
8: Es raro que no haya sido ni siquiera mencionado.
7: Me
8: ¿no?
7: llama mucho la atención lo de Acuña.
8: Para
7: pero
8: reemplazar.
7: Bueno, qué sé yo. En esta situación, digo, ¿no? Puedo decir que no.
9: Y iba a ser otro con dificultades.
7: No, bueno, pero
9: todos los partidos salieron un rato antes.
7: Bueno. Sí, Antico.
5: Sí, obviamente. A ver, yo creo que Scaloni a la hora de armar la lista buscó a Medina un jugador que le pueda hacer tanto la función de central como de lateral por izquierda.
7: Sí.
5: Me parece que por eso le termina ganando la posición o el lugar a Senesi y a Marcos Acuña de esta posibilidad de jugar en dos posiciones. Y bueno, ahora con la baja de Valverde finalmente se inclina por Marcos Senesi.
7: Bien. Bueno, ¿algo más por ahí, Marian?
5: Nada más. En un ratito a las 6 de la tarde aquí de Kansas, en poquito más de 4 horas va a entrenarse la selección, así que veremos cómo está o qué se puede llegar a ver de Tagliafico, de Nico González, de Dibu Martínez. Yo creo que mañana se entrenaría ya y formaría ser parte de los entrenamientos con todo el grupo el Leo Paredes, así que bueno, esperando novedades de lo que será la práctica esta tarde, Leo.
7: Abrazo, Marian.
5: Abrazo grande.
7: Mariano Antico, y con la noticia entonces que Senesi es el jugador número 26 en la lista. Sí, Nazarala.
9: Yo ayer contábamos junto con el Turco el tema de Montero y sus ganas de atajar en Boca a partir de una comunicación, un sondeo que hubo con su representante. Yo digo que a esta hora quizás esté más fuerte el nombre de otro arquero.
7: ¡Epa!
4: ¡Apa!
9: ¡Epa! Que no es argentino. Eso me dijeron hoy a la mañana. Alguien me escribió, se ve que escucha el programa, sí, nos sigue. Gracias. Y dije, fuiste fuerte con Montero ayer. Digo, sí, porque sé que hubo contacto con el entorno. Me reconoció que sí, esta persona. Y el pibe quiere venir. Bueno, el pibe, pues sí, para nosotros es un pibe, porque tiene 31 años.
7: Todos son pibes para nosotros, sí.
9: Para mí no. Y me dice, ojo que por ahí, hoy el uno, no por el puesto, sino dentro de las prioridades, otro arquero. También extranjero.
7: La prioridad es otro.
9: Podría ser.
7: Ah, podría ser.
9: Otro arquero extranjero también.
4: ¿Sudamericano?
9: Imagino que sí.
7: ¿Y ataja en el fútbol argentino o en el fútbol internacional? No sabemos. No tenemos el nombre.
4: No, decilo, Marcelo.
9: Va que está en el Mundial también.
7: Ah, puede ser. Bueno. Mirá. Puede ser.
4: Marcelo sí está en el Mundial.
7: Sí.
4: Es una posibilidad. Sí. Unai Simón estará mundial.
7: Sí, Unai Simón.
4: ¿Cómo se llama el de Sudáfrica?
7: No pueden pagarle a Unai Simón lo que
4: cobra. Rowan Williams.
8: No es Rowan, ¿no?
4: Yo no creo que.
7: No.
8: ¿El Memo?
4: Memo.
7: ¿Qué edad tiene Memo?
8: 55 tiene.
7: No, 55 no, pero 40.
8: Sí. Cómodo. Pasa que no estaba en los planes y vaya, esta Copa del Mundo. Se lesionó Malagón.
4: 40.
7: 40, ¿viste?
8: Y entró.
7: Pedo. 40. Bueno.
8: Adrián.
7: Estaremos expectantes.
4: Alisson, Ederson. Alisson.
9: Antes de las 5 de la tarde hoy en
4: otro. Weverton.
8: Mendy.
9: Gracias.
4: Mendy.
9: Qué amable.
4: Colombiano Camilo Vargas.
7: Camilo Vargas.
8: Livakovic.
4: Orlando Gil. Yo estoy pensando. El gatito Fernández.
9: Creo que ataja Gil mañana, por lo que están diciendo en Paraguay. Estaba entre él y el gatito, que no es alguien, no Fernández.
8: Son Olveira.
7: Gatito.
4: Claro.
7: Ángel. No es el primer gatito que está ataja en Paraguay.
8: ¿Cómo?
3: ¿Por
7: qué se ríe?
8: Ahí atajaron.
7: Y yo me acuerdo del gato Fernández.
9: Y el gatito Fernández que había atajar.
7: Pero yo hablo de la década del 80, no este.
8: Claro, este es el gatito.
9: Más o menos, este no está tan lejos.
8: Gatito chiquito.
9: ¿Qué edad tiene? ¿Puedes buscarlo?
4: Tiene como 40 años.
9: ¿Gato?
7: No, pero no es el mismo. Ya era grande en los 80.
9: Este Ángel que está esperando con expectativa el arranque del Mundial.
8: Está bien.
9: Ya decidí que...
4: Había uno que era conocido como el Gato Fernández, nació en el 56, que se debe decir.
7: Ese. Ya en los 80
4: Roberto Eladio Fernández Roa.
7: Bueno, era el Gato Fernández, pero era muy conocido en Paraguay. Me acuerdo que jugó un Resto de América, un partido de esos amistosos que se hacían antes, el Resto del Mundo contra el Resto de América.
4: Y esto es
7: el
4: Gato Fernández.
3: Hay gato.
9: Hoy escuché un mensaje que quizás tenga que ver con esta información.
4: 38 tiene. Que está ahora, claro.
8: Gatito, está con raza
4: el gatito. ¿Quién será? Está Muslera en el Mundial.
7: Ah, Muslera. Pero Muslera no creo que quiera atajar.
8: Está Santiago
7: Meli.
4: Sí, ataja en el fútbol argentino.
7: No, pero digo que no quiera ir a otro club.
8: Está Mele.
7: Está muy identificado con esto.
4: Está Rochet.
7: Ah, Rochet.
9: Rochet sonó ya.
7: Claro. Sonó Rochet.
4: Está Galíndez.
7: Ah, Hernán. También.
9: Sí, pero Galíndez dijo que no iría a otro club que no fuera Huracán. Para mí se lo llamaba corriendo, de Parque Patricio.
8: Claro, así, ¿no?
7: No dijo eso, corriendo, Galíndez. En auto.
9: Está en el Mundial.
4: Está el Dibu Martínez en el Mundial.
7: Ah, el Dibu
9: también,
7: Martínez.
9: Rulli.
4: Tamuso.
9: Pero no son extranjeros.
7: No son extranjeros.
4: Claro, ¿quién es el extranjero? Mala mía.
7: ¿Quién es el arquero de Sudáfrica?
4: Rowan Williams.
3: ¿Cómo?
9: Tiene
4: el
9: bien,
4: En el equipo de Manu.
9: Están bailando recién los sudafricanos.
4: Atajan el equipo de Manu. En el Mamelodi.
8: No, no.
4: Mamelodi Sundowns.
9: Perdió el equipo del técnico que le gusta a Rura ayer.
4: El de, sí.
7: Este de Robin Williams.
4: Chele perdió.
7: ¿Quién?
4: Eric Chele, el sí. técnico nigeriano.
7: No, ese es Rur.
9: Shell. Es el preferido de Rur.
8: Se dice Shell.
9: ¿Qué?
8: Eric Shell.
4: A mí lo que me enseñan es cuando vos no sabés la pronunciación.
8: Es Shell.
4: Ahí, es, vos lo lees tal claro. cual está.
8: Uy.
7: Bueno. Ah, es el mío, sí.
4: Claro,
7: sí,
4: no, pero.
8: ¿Ya venís, Ricardo?
4: Claro. Si lo hace la gacela, es un escándalo.
8: Sí, sí, pobre, ¿no?
9: Bueno, ¿qué será de la vida de la gacela hasta ahora, no?
7: Y debe estar por viajar.
4: Tiró todo en el avión. Me llega la información de que pasó la pata con el carrito y él en ese momento se levantó porque se le había caído un cable.
8: Por el que está al lado, ¿no?
4: Está demorado el vuelo.
8: El que le toque al lado.
7: Lo que se va a mover en ese vuelo, ¿no?
8: Es tremendo, no va a poder dormir.
7: Espero que le haya tocado pasillo, porque si le toca ventanilla.
8: No, no.
9: La pobre gente.
7: La gente que se te va a levantar todo el tiempo levantándose para que pase.
8: Fila de tres. Sí. O sea, afecta a dos personas.
7: Totalmente. Bueno,
4: qué día de novedades, che.
7: Sí, muchas novedades.
4: ¿Cómo me arrancó Boca con el mercado de
8: pases? Tremendo, Boca.
4: Va, sí. con todo, mercado de pases. Estamos viendo firme. Salida.
7: Y está bien.
9: Estamos viéndose rápido, Boca. Especialmente en lo sí, que más
4: juega,
9: cuesta.
4: Mañana juega.
9: No, no, pero lo que más cuesta a veces a los clubes, que es el tema de las salidas.
7: Sí, claro.
9: Y yo creo que en las próximas horas va a rescindir el contrato Ramírez, están hablando de números.
7: ¿Cuánto hace que está Ramírez en Boca? Hace como 10 años.
4: Con Russo, 2021.
9: Con Russo que
4: debutó. Copa América. Copa América, Copa Argentina.
9: Debutó.
4: Con Talleres en Córdoba y a los 5 días jugó con River.
9: Claro, ese partido, es decir, con River, que dejó una gran sensación en un Boca que jugó muy mal ese partido y que pasó después de empatar 0-0 por penales, por Copa Argentina contra el River de Gallardo.
7: Sí.
9: Ramírez hizo amonestar a medio River y jugó un muy buen partido. Y,
7: ese debe haber sido el tope de gama de Ramírez.
9: Y bueno, y venía además de jugar bien en San Lorenzo, en Talleres, y generaba mucha ilusión en San Lorenzo. Un escándalo cuando se fue sí. Ramírez a Boca.
7: Sí, sí.
9: Y después se cayó a pedazos.
7: Bueno.
9: Tuvo algunos problemas importantes que le afectaron mucho en anímico, con un tema de la mamá, de salud y demás. Pero después nunca más levantó el nivel.
7: ¿Central va a ir a buscar Boca? ¿Un marcador central?
4: Debería.
7: Debería.
9: Yo creo que sí.
7: Ok.
9: Capaz que hay uno que está cerca.
4: Otro.
7: ¿Cerca? Sí. Pero geográficamente.
4: Cerca de llegar, claro.
7: ¿Geográficamente o cerca de la negociación?
4: Viven.
9: Geográficamente no, pero sí de llegar.
8: Okay. Ah. Capaz vivía ahí en Avenida Suárez.
9: Pero estoy esperando, ahí sí no sé el nombre, no sé, me dijeron, no sé. Pero no, estoy esperando que me pase el nombre.
7: ¿Y nueve? No, sí.
9: Y va a depender, yo creo, si llega la tan mentada que dice Tejera desde hace mucho tiempo, oferta por Merentiel.
7: Por Merentiel.
9: Yo creo que si llega una oferta por Merentiel, Boca va a ir a buscar un 9, porque hoy por hoy, si finalmente Romero va a Cerro Porteño, pasa lo que dijimos con Cavani, estarían...
4: Baleiro y Jiménez.
9: Baleiro y Jiménez.
7: ¿Y Jiménez se queda?
9: Por ahora
7: ¿lo
9: sí,
7: quiere?
9: No está en la lista de prescindibles.
7: Ah, mira, porque se habló mucho de la salida de Jiménez en un momento.
9: Muchos hablaron mucho.
7: Bueno, Jiménez. Por eso. Por eso pregunto.
9: A ver si me estoy esperando una respuesta del lateral derecho.
4: Uh-huh. ¿Lateral derecho? Pensé que era del arquero.
7: Pero si tiene 8 número 4, Boca. ¿Para qué va a jugar un lateral derecho?
9: Yo creo que...
7: Barinaga, Huenga, Braila, Gorosito. No. Arrabarrena hasta puede jugar de 4 también.
9: Uno como mínimo...
8: Está bien,
9: uno como mínimo de los dos laterales que jugaron el semestre pasado va a estar en la lista de prescindibles, no sé si los dos. Y yo creo que Arrabarrena va a querer a... Bueno, al 4 que traigan y Gorosito. La competencia por ese puesto.
7: ¿Braida le gusta?
9: No lo sé.
7: Como futbolista en general.
9: No está en la lista, de hecho, creo que es 3 suplentes.
7: Sí, porque puede jugar en varios puestos.
9: Sí, pero eso arranca.
7: Arranca de atrás.
9: Sí, yo creo que arrancaría Blanco de titular.
7: Sí, sí, sí, sí, obviamente.
9: Dicen que Central lo quiera, Lautaro Blanco, que dejó un gran recuerdo.
7: Claro.
9: Central, y es hincha
8: la Copa.
7: Totalmente. Bueno, usted seguramente va a dar algún nombre más de acá hasta la
9: Estoy
7: cinco,
9: esperando el
7: autorización.
9: Lateral derecho. No, el lateral derecho.
7: Ah, el lateral derecho.
9: Y el arquero antes de las 5
7: lo debía decir. ¿Lo va a decir?
9: Sí.
7: Bueno.
9: Más allá de lo de Montero, el interés por Montero
7: está. Sigue.
9: Yo lo que digo que hoy a la mañana alguien me advirtió. Ojo que te la jugaste mucho con Montero, pero hay otro que quizás está por encima en las prioridades.
8: Epa.
7: Mirá.
8: Álvaro, no.
7: No. No es no, pero ojo.
8: Capaz.
7: Bueno, esperemos.
8: Quizá.
7: Esperemos. Después hay tiempo.
9: Una pregunta porque
7: claro, obviamente.
9: Pero esto es un permítame los oyentes, es un tema personal para organizarnos mañana por el tema del programa.
7: Sí, claro.
9: ¿A qué hora juega Paraguay mañana?
7: A ver.
4: 10 de la noche.
9: Mirá. 10 de la noche.
7: Gustavo.
9: Y usted puede confirmar porque hoy me dijo alguien, un amigo mío, que paraguayo, que parece que el cuerpo técnico le confirmó a Orlando Gil que va a ser titular. Mirá. ¿Me puede confirmar eso?
4: Ah, no, bueno.
9: Para ver
4: no,
9: a Orlando.
7: Pero no puede, si no está confirmado. No,
4: claro.
9: No, pues usted no tiene ahí la...
4: No está confirmado Paraguay. No está.
7: Hasta una hora si antes.
4: No alguien se lo dijo que...
7: ¿Qué mejor confirmación que eso?
4: Que esa.
9: Un amigo paraguayo.
7: Pero es que un amigo paraguayo puede trabajar en un hotel.
9: Y a veces en un hotel te enterás.
7: Y sí.
8: Ascenso meteórico el de Orlando, ¿eh?
7: Sí. ¿Es verdad?
8: De la reserva al Mundial.
7: Bueno, pero ya estaban los juveniles de Paraguay.
8: Sí, pero...
9: Ni en Suba ni en el banco lo ponen.
8: No.
9: Pero bueno.
7: Igual. Son decisiones. Escúchame una cosa.
8: Ah, sí. ¿Qué pasa?
7: ¿Y Racing?
8: ¿Y Racing que tiene técnico?
4: No, hablar de Racing.
7: Como contamos... pero decir, hay un montón de cosas que no...
8: Mire, le pido, por favor, hay mucha gente de Racing que está esperando informarse, ¿qué? Que está... Está interesada, está expectante con el nuevo técnico. Si usted dice...
7: No, expectante con el nuevo técnico no creo que
9: basta,
7: esté.
9: Basta, muchacho, basta.
8: Bueno, ahora que ya está expectante de ver qué va a parar, cómo va a jugar el equipo, eso sí.
7: Yo creo que lo que está esperando el hincha de Racing es armar un buen plantel competitivo.
8: Claro, eso sí.
7: ¿Eso va a pasar?
8: La idea es esa.
7: ¿Maravilla sigue en Racing?
4: ¿Cómo no va a salir Maravilla?
8: Maravilla Martínez va a seguir en Racing.
7: Ok.
8: Es mi información.
7: ¿Por qué se está diciendo que Maravilla no... Que a Milito no le gusta Maravilla?
8: No sé de dónde salió eso. ¿Usted sabe?
7: No, yo escuché a los que lo dicen, pero...
8: Claro, sí, yo escucho también.
7: Ok.
8: Pero no, no...
7: ¿Usted no tiene lo mismo?
8: No, no tengo lo mismo.
7: ¿Pero tiene algo en contrario?
8: Sí. Uno preguntando en el club y obviamente a dirigentes te dicen que bajo ningún concepto la idea es que se vaya Maravilla.
7: Sí.
8: Que es uno de los que quieren retener. Uh-huh. Y que le hicieron ese contrato, vamos a decir, importante o importantísimo. Uh-huh. Porque querían que se retire en Racing. Uh-huh. Y el propio Maravilla fue quien se encargó de decir varias veces que la idea de él es retirarse en Racing.
7: Okay.
8: Y creo que más allá de la salida de Costas, que Costas obviamente tuvo mucho que ver con el nivel, con lo bien que le fue a Maravilla Martínez en Racing, yo creo que lo más probable es que Maravilla Martínez cumpla su contrato en Racing. Uh-huh. Y que es por 2 años más, le quedan 2 años más.
7: Sí.
8: Y bueno.
4: No creo que Maravilla con el contrato que tiene se quiera ir de
8: por
4: Racing.
8: Por eso, además, es un contrato muy importante.
4: Uh-huh. No quiero.
8: Es más.
4: ¿Cómo?
9: Depende quién
8: sea. Sabemos.
4: Por eso tiene que ser, pero tiene que ser de mínima con ese...
8: Sí.
9: Un club más grande.
8: La cláusula sigue siendo la misma, ¿no?
4: Yo no sé si le interesa que sea más grande. Tiene, mientras sea lo mismo...
8: Yo creo que Maravilla es consciente de que Racing hizo un gran esfuerzo para retenerlo.
7: Sí.
8: Y eso lo valora. Y aún con el semestre... A ver, para los estándares de Maravilla fue malo el semestre. Porque estamos acostumbrados a que tenga otro tipo de números. Ahora, así todo fue el goleador de Racing con 8 goles.
4: Uh-huh. Montón.
8: No es un montón, pero...
7: Bueno, juega de 9, ¿no?
8: Juega de 9.
7: Y bueno, es el goleador de Racing.
8: Tuvo que jugar... Bueno, no vamos a discutirlo. Los goles de Maravilla Martínez.
7: Pero me decís, es el goleador de Racing. Le pagan por ser goleador. Sí. ¿Quién va a ser goleador? ¿El 4? ¿Ganabo?
8: Tiene más de 60 goles, Leo.
7: No,
9: vibró el teléfono, tengo miedo.
8: Oh, no.
7: Dale.
8: Yo si va a ser con respeto, acepto todo lo que venga de ese teléfono. Si no va a ser con respeto...
4: ¿Ya veis?
9: Me río porque veo ya el nombre de quien escribe.
8: ¿Quién
9: escribe?
8: ¿No va a ver el partido, Joe?
9: Sí, está escuchando el programa, un honor.
8: ¿No labura?
4: 26 minutos para...
8: ¿Labura Joe o no? ¿De qué labura?
9: ¿Puedo hacer la pregunta?
8: Es un vago.
9: ¿Puedo hacer la pregunta?
8: Hacela.
9: Cebolla.
4: Cebolla le dice.
9: ¿Cuándo firma el interino?
8: No.
7: ¿Cómo el interino?
8: ¿Te das cuenta de lo que te digo?
9: Y otra pregunta después allá abajo. ¿Y quién es el candidato a ser el técnico principal?
4: No, la falta de respeto.
8: Vos
4: te estás sumando la falta de respeto.
9: No, leo el mensaje.
4: Tenés que filtrar los mensajes.
8: Sos un mascarita.
9: No, al contrario. Y aparte me duele esto porque voy vos de un tipo de Cruz Alta cerca de Corral de Bustos. Yo no le voy a faltar respeto.
8: Le voy a responder a yo, Yo no soy como él. Le voy a responder con altura.
4: ¡Último momento!
7: ¿Qué pasó?
4: Porque no tenía un gol para tirar.
7: Claro.
4: ¡Bienvenido!
7: ¿Quién?
4: Welcome. Lo hace oficial a través... Mirá, te muestro. A través de sus redes sociales es oficial.
7: Mirá vos.
4: Es oficial.
7: ¿Qué?
4: Y es uno con todas las letras. Acá,
7: un técnico.
8: ¿Qué?
4: Vos lo ponés, lo parás ahí y la gente va, lo abraza, lo saluda. ¿Sabe quién es? O sea, su hincha.
8: A ver, ¿qué?
4: El hincha de su club sabe quién.
9: ¿Llegó el Vasco?
4: Se va a estar. El hincha de su club va a saber quién se va a estar sentando a en ese banco de suplentes. Es oficial, lo hacen a través de sus canales y de sus distintas redes.
8: Decilo.
4: Vos tardás cuando tenés una información.
8: Decilo. Si me interrumpí mi informe, decilo rápido.
4: Y de esta forma. Joda, ¿no?
9: El pato le tira el escopeta.
4: Sí, tremendo. Vuelve un histórico, vuelve un hombre, vuelve un ganador. Sobre todo un ganador a un equipo que hace tiempo que no gana. Real Madrid hace oficial la vuelta de José Mourinho. El portugués vuelve a la Casa Blanca.
8: Independiente pensé que era. Cuando dijo hace tiempo que no gana. Pero bueno. Igual está bien. Esto.
7: Está bien, lo aprobás.
8: Yo tengo, sí, cuando interrumpen mi informe tengo que aprobar o no la interrupción.
7: No, bueno, pero en este caso.
8: En este caso, Mourinho está muy bien.
7: Uno de los.
8: Sí. Obviamente no se puede comparar con Boivoda, ¿no?
7: La verdad que no.
8: Más allá de la falta de respeto de este muchacho que no es. Sí, sí. Johnny merece que conoce.
7: Escúcheme una cosa.
8: Que dice interino, no.
7: ¿Quién va a ser el ayudante de campo de Boivoda?
10: Sí. Iba a decir una
8: No. Hay que ver si viene con el mismo cuerpo técnico. No, lo tengo, no se preocupe.
7: No, no, ya sé que lo tiene, por eso le pregunté. Me imaginé que lo tenía. Un nombre muy informado del Racing Club.
8: Porque es alguien que estuvo en Racing.
7: ¿Estuvo en Racing?
8: Sí.
10: Estuvo en Racing.
8: Me había dado el nombre. Si no me equivoco, estuvo en los 2000, por ahí, 2000-2001. Gastón Liendo.
7: Ah, claro, sí.
10: Gastón.
7: Volante, era de Newell.
4: Sí, Belgrano de Córdoba también jugó.
7: También.
8: Sí. Y el otro que estaba con él es Nahuel Martínez.
7: Ese es el cuerpo técnico con el...
8: Ayudante de campo. El preparador físico, Luis Aspiazu. Hay que ver si es el mismo.
7: Vasco.
8: Y hay un tema con el entrenador de arqueros.
7: Sí.
8: Porque Racing tiene a Nacho González, que es del club.
7: Ajá, Ignacio.
8: Con Costas primero estaba trabajando Gustavo Campañuolo.
7: Sí.
8: Que en paralelo laburaba con la selección de Ecuador. Se fue definitivamente a la selección de Ecuador, quedó Nacho González.
7: Bien.
8: Pero Nacho González labura en Racing, trabaja en Racing. Así que hay que ver si Boivoda viene con su entrenador de arqueros o si queda Nacho González que trabaja en el club.
7: Okay.
8: Pero así estaría conformado el cuerpo técnico. El contrato va a ser por un año, finalmente. No 18 meses, un año. Y el entrenador, según tengo entendido, ya está en el país, ya está en Argentina. Una vez que se termine de resolver... formalmente la salida y el arreglo por Gustavo Costas será presentado, yo creo que la semana que viene. Entiendo que durante el fin de semana se va a resolver lo de Costas y ya a partir del lunes seguramente se ha presentado Juan Pablo Boivoda como técnico principal de Racing.
7: Bueno, ¿con qué va a seducir Milito a los hinchas de Racing para incorporaciones? Porque tiene
8: a
7: que...
8: ver, unos... uno o dos, no digo fuertes, pero uno o dos...
7: fuertes.
8: Importantes van a llegar, creo yo. Sobre todo porque se ha ido un jugador muy... muy Sosa. Difícil de reemplazar. No, que es Rojas. Se ha ido. No, Sosa todavía está.
7: Está.
8: Muy difícil de reemplazar, que es Rojas.
7: Pero Sosa se va.
8: Sosa todavía no se sabe. Hoy, así como están las cosas, lunes 22 de junio arranca la pretemporada.
7: Sosa está.
8: Obviamente que Boivoda
7: y pide aumento.
8: Prefiere que
4: no. Sí. No. ¿Cómo?
7: No, bueno, por ahí.
4: El capitán.
8: Es el capitán de Racing.
7: Sí, el capitán.
8: A eso se referían.
7: Sí.
8: Pero es uno de los que puede ser vendido. Sí. Es uno por los cuales van a escuchar ofertas.
7: Uh-huh.
8: No llegó ninguna hasta ahora. Está el interés de Cruzeiro, que es real. Y hay un interés de México, pero no llegó oferta.
7: No llegó.
8: Yo creo que si llega una oferta se va a analizar. Ahí está. Okay. Los mariachis.
7: Bueno.
8: Después hay otros jugadores más.
7: Me está diciendo todos jugadores que se van. Yo no estoy pidiendo seducción para el hincha.
8: Hoy no hay una negociación.
7: Refuerzos que vos digas, mirá, este va a Racing, hoy no hay qué fuerte.
8: Hoy no hay una negociación firme, clara por ningún jugador. Todavía. Hay.
7: ¿Cuándo empieza?
8: Interés.
7: ¿El campeonato cuándo empieza?
4: ¿El
7: diciembre? ¿Diciembre?
4: No, 26 de julio.
7: Ya empieza. Falta un mes.
8: Bueno, ustedes son muy ansiosos.
7: No, ansioso no, pero viste que las negociaciones llevan un proceso, un tiempo.
8: Está bien. Racing, obviamente que
4: los equipos a los vestuarios.
7: Ok.
4: Los equipos se fueron a los vestuarios.
7: Bueno.
4: Tanto México como Sudáfrica.
7: Perfecto.
4: Copa del Mundo.
8: Yo ya no.
7: No, bueno, está bien. No, pero no, él tiene que dar la información de lo que está pasando en el Mundial. Es así.
8: No, voy a ver el partido.
7: Pero si no empezó todavía.
4: Empezó el partido.
8: Mercado de pases de Racing.
7: No, usted no tiene ni un nombre. Ni un nombre.
4: Es el dato.
7: Ni un nombre.
11: Sí, ¿cómo que no?
7: Pricozco, decí, pero alguien.
4: ¿Cómo, quién?
7: Pricozco, ¿se acuerda? No, usted no lo vio.
4: No, no lo tampoco.
8: Está lo de Marsic. Racing no envió oferta todavía.
7: Sí.
8: Y Lanús, obviamente, que pide mucho dinero.
7: No quiere Lanús. Ninguno de los dos.
8: Cardoso tampoco. Yo le digo que Racing está interesado. Todavía no mandó oferta.
7: Bien.
8: Y está lo de... No sé, se van a reír. Si
7: ¿por qué nos vamos a reír con un refuerzo de Racing?
8: Está lo de Nahuel Esteves. Lo de Nahuel Esteves que nunca
7: otra
8: se...
7: Otra vez, Nahuel Esteves.
8: Sí. Y bueno.
9: Con eso... el que preguntó a Nancy de Avellaneda el otro día.
8: Claro.
7: Escuché una cosa.
8: Él queda libre ahora.
7: ¿Esos son los intentos que va a hacer Racing?
8: Por ahora sí.
7: Dice que Racing pierde. Va a perder a Sosa. Va a perder a... Ya pierde a Rojas. Pierde al técnico ídolo.
8: Claro. Gustavo.
7: ¿Qué más va a perder?
8: Y puede perder a Martirena.
4: Prestigio.
7: Usted se está dando cuenta que están deteriorando el plantel año a año, ¿no? Eso es indudable. Esto ya no pasa por una cuestión ideológica. No, de si estás con Blanco, con Milito.
8: Yo creo que las ventas están... En su mayoría bien. El tema es los que lo reemplazan, que no han estado a la altura.
7: Ah, eso voy.
8: Pero bueno, hay que ver qué es lo mejor para este momento.
7: ¿Qué es lo mejor para este momento?
8: Y la otra vez repasamos los nombres que trajo Racing.
7: Sí.
8: En su gran mayoría, en la previa, no estaban mal apuntados. El tema es que, bueno, después no salieron. O se le erró al diagnóstico de qué jugador necesitaba, sí, Racing. Por ejemplo, con Egni, Vergara.
7: Pero mira, puntualmente, se te va el 5... Seguramente se te va el 3.
8: Dos, importantísimo.
7: Bien. Tenés que llevar jugadores de esa categoría, me imagino.
8: Sí. Racing no va a gastar lo que le entró directamente por ellos. Racing va a buscar hacer un poco de caja, esto es así. Con las ventas y obviamente traer reemplazos a la altura, pero no es que los 6 millones de dólares que entraron por Rojas lo va a gastar en otro 3. Uh-huh. Eso no va a pasar.
7: No va a pasar.
8: No va a pasar.
4: No va a pasar, Marce, eso.
8: La Secretaría Técnica está trabajando ya en algunos nombres. Uh-huh. Y obviamente sabemos quién representa a Vojvoda, seguramente.
7: ¿Quién representa a Vojvoda?
8: Y Bragarnik.
7: Ah, Bragarnik.
8: Yo no descarto que.
7: Bueno, Bragarnik llevó a Canavo.
8: Llevó a Canavo. Tampoco es que Vojvoda siempre armó planteles con los jugadores de Bragarnik. De hecho, de los que llevó a Fortaleza, solo dos de todos los refuerzos que llevó a Fortaleza. Argentinos eran de Bragarnik.
7: Uh-huh. ¿Quiénes eran? ¿Te acuerdas?
8: Me parece que uno era Pochettino.
7: Sí.
8: Y el otro ahora no recuerdo.
4: Pero Brito.
7: Tomás Pochettino.
4: Para mí son más. ¿Que llevó a Fortaleza?
9: Brites.
8: No, representados por Bragarnik.
4: Ah, bueno, pero ¿qué entendemos por?
8: No. Yo digo porque se habla mucho.
9: ¿9? ¿Cómo era? Lucero.
4: Eso son todos todo de la escudería.
9: Y si bueno, no son de la escudería, pasaron por todos los clubes de la escudería.
4: Son todos de la escudería. Bueno, no, yo no digo. Podemos, no. Así que no.
7: Pero perdón. Que Mancuso, lleve a Bogotá. Que llegue a Bogotá quiere decir que van a llegar todos jugadores de Bragarnik.
8: No, para nada. No, digo que puede ser una posibilidad que lleguen algunos. Uh-huh. Si vos tenés un técnico, te lo recomienda un representante que además es muy conocido y tiene contacto con clubes, tiene muchos jugadores. Bueno, no digo que sea, no digo que esté bien o mal, digo que puede pasar.
7: Sí.
8: De hecho, Canavo le salió bien a Racing.
7: Sí.
8: Como así algún otro jugador que le ha ofrecido Bragarnik le salió mal.
7: Ok.
8: Digo que puede ser una posibilidad. A la par, obviamente, el cuerpo técnico va a proponer algunos nombres. Y la Secretaría Técnica también. Uh-huh. Los puestos hoy están claros. Yo creo que Racing va a traer un 3 y un 5 seguro. Para mí un central va a terminar viniendo porque se fue Pardo. Creo que García Basso tiene todos los números para irse. Y hay que ver qué pasa con Di Cesare. Uh-huh. Y bueno, hay que ver arriba si viene alguno más. Yo creo que la prioridad es un 3, un 5, un central. Pues bueno, arriba tiene hoy. El tema es que están todos en un muy mal nivel.
7: Este semestre Racing tiene como competencia
8: el Clausura y Copa Argentina. Nada más. Uh-huh. Solo torneo local. Uh-huh. Así que tampoco puede armar un plantel gigante porque tiene. No va a tener tantos partidos.
7: Es verdad.
8: Puede armarlo. Yo creo que tiene que empezar a pensar en la Copa del año que viene. Racing tiene que clasificar.
9: Hay mensaje.
8: Otra vez.
9: Pero
8: yo no puedo.
4: Están las banderas.
7: Ah, las banderas.
4: Están las banderas ingresando y desfilando.
7: Escúcheme una cosa.
9: Joe me dijo que está, para que no se preocupe, Cebolla está mirando la inauguración, pero está muy atento porque esperaba su momento en el programa.
8: No, él no tiene ningún momento en el programa, es un oyente, o sea, no,
7: el suyo, el suyo.
8: Ah, el mío.
7: Suyo,
8: Pau. Ah.
4: Pero usted está cada día más parecido.
9: Pregunta,
4: en serio.
9: No, pregunta yo, tiene una pregunta y a su vez se responde el mismo, pero la pregunta es. Los scouts de Racing son argentinos, ¿no?
8: Sí. ¿Por qué?
9: Y me pone abajo. Se nota, porque no miran nunca uno bueno para afuera, miran todo el ascenso.
8: Yo creo que es una falta de respeto.
7: ¿Por qué?
9: Está
8: menospreciando el
9: trabajo. Hasta ahora trajeron varios apuestas del ascenso.
8: Sí. Forneris.
7: No, no, y el pibito de Santelmo.
8: Bueno, lo trajo de Peñarol. No trajo
7: bueno,
8: de
7: Peñarol. Está bien.
8: Sí. Bueno, sí, las cosas como
9: pero
8: son.
9: Ahora no estaban por tener uno de Ferro también.
8: No, no, hay un interés por Felipe Obradovich. No dije que vaya a venir.
9: Bueno, no está tan. Entonces hay un interés, no está tan alejado yo.
4: Pará, y dijiste el.
9: Sí, otro más.
7: Hay otro ¿quién? Más. Hay
8: ah, uno. Mendoza.
4: Mateo Mendoza.
8: Pero Mateo Mendoza es, no, no es una apuesta del ascenso. Jugó como 2 años en primera con Godoy Cruz. Dale, me extraña.
9: Joe.
8: Sí.
9: El tiempo siempre te da la razón.
8: No, no,
7: sí, es verdad.
8: Si hay algo que, si hay
9: hasta ahora
8: que,
9: sí.
8: Si hay alguien que no tiene razón, es el burro de Joe.
7: No, ¿cómo el burro?
9: No, no, no.
4: Es un oyente, dijo.
8: Sí, no, respete, no,
4: no, no, no, no, no, no. Se califica a los oyentes, no, no, no.
8: A este sí, pues me califica a mí.
4: No te dijo.
8: Sí,
11: así
8: sí.
11: Yo no. Así
9: otro mensaje,
11: no.
9: Pero no es de Joe.
7: ¿De quién es?
8: No, basta.
9: Nancy de Avellaneda apareció.
4: Nancy. Nancy.
9: Pregunta.
8: ¿Cómo está Nancy?
9: Sebo.
7: Sebo.
9: Ahora ya, pero ahora ya lo quiere la gente,
7: sí, la
9: lo
7: gente
9: adoptó
7: lo quiere, sí.
9: ¿Cuándo vas por el cilindro así nos cruzamos y te conozco?
8: No.
9: Bueno, bueno Nancy lindo, lo quiere conocer.
4: Puede aparecer algo ahí.
8: Cuando arranque la pretemporada el lunes 22. Ahí vamos a estar.
9: Lunes 22, Nancy.
7: Ahí está.
8: Ahí arrancamos de nuevo con los móviles.
9: Conociéndote, Nancy.
12: Me pongo hecho un fuego.
9: Y yo aprendí
8: a ver. ¿Quiere algún autógrafo de algún jugador de Marcos?
9: No, no, te quiere conocer.
8: Ah, a vos te quiere conocer.
9: ¿Te quiere no creo que quiera mucho autógrafo de los jugadores.
8: No, no, no. Bueno,
9: no sería hoy el interés principal de Nancy.
8: Sí, lo único que, yo, que no venga con Joe.
9: No, no creo que
7: pero
9: se
7: si
9: conozca.
7: Pero no, si no se conoce.
9: No creo que se conozca.
8: Creo que no.
9: Joe es amigo, me escribe por el WhatsApp.
7: ¿Qué tiene que ver una cosa con la
9: Nancy? No, por Instagram le escribe, es una hincha de Racing.
7: Ustedes
9: que escucha
7: todos los
9: programa.
7: Contactos que tiene se conocen entre
8: no,
7: sí.
8: No, no, para y nada. Bueno, entonces, capaz se conocían.
9: No, pero además
8: Solano,
9: no tiene nada que ver un contacto con el otro.
7: Claro,
9: el
7: WhatsApp, claro.
8: El otro no, que venga Nancy, la esperamos, obviamente.
7: Muy bien.
8: Sí, bienvenida. Joe no, pero Nancy sí.
7: Bueno. Bueno. La verdad, no, hoy, le voy, te voy a decir ¿qué? La verdad. Ay, bueno. Flojísimo.
8: Sí, le confirma el técnico.
9: Un remate de Joe, que es buenísimo.
8: Le confirma el técnico, ¿qué más quiere?
9: Pobre Nancy, qué desilusión.
8: Me voy a dedicar a ver.
9: No, partido, pero escuchá, ya. Escuchá este mensaje de Joe. Pobre Nancy, qué desilusión se va a llevar.
8: No, no, bueno, que Joe es un irrespetuoso.
7: Se ríe eso. Se ríe eso.
8: Está mal.
7: Ay, escúchame Dios, una cosa. Bueno, 4 de la tarde en México, Sudáfrica.
4: Sí,
7: y
4: señor.
7: Hoy listo.
4: No, ¿cómo no. Hoy listo? Y a las 11 de la noche, señor. Estarán jugando en Guadalajara.
7: Guadalajara.
4: En el estadio Akron. Allí, Corea del Sur, ante la República Checa. Arbitraje de Amin Mohamed, el egipcio. Y de esa forma, sí se va a cerrar la actividad del grupo A. Así que ya es inminente la salida de los equipos, los himnos. Y estar entonces de cara a lo que será
9: ahora
4: una nueva Copa del Mundo.
7: No, ya, ¿quién es? ¿Lo mira no sé, ese? ¿Quién es?
4: ¿Cómo?
7: lo vi parecido. Tenés a Verón ahí, la 1, donde habla del fútbol argentino. Juan Sebastián Verón.
8: John Sebastián.
7: Sí. A ver qué dijo.
13: Pero me parece que, mirá, en pocas cosas el fútbol argentino se pone de acuerdo y me parece que hay una amplia mayoría que está de acuerdo de que estuvo mal eso. Uh-huh. Está bien, se le dio, pero que no tiene el valor que tiene un campeonato o una copa o lo que sea, digo, ya con una decisión tomada desde el inicio.
14: Sí, digamos, un título es sagrado, digamos. Hay que ganarlo cuando todos saben que está en disputa un título.
13: Me parece, bueno, Belloso dice que nosotros le faltamos, creo que fue algo así, que le faltamos el sí. Respeto o algo así. Me parece que la falta de respeto va al fútbol, no es nosotros a ellos. Le quitas valor. Entonces, no, ahí está, creo, la cuestión. Yo creo que sí, bueno, River sentó una postura, Racing, bueno, creo que también, algún otro ha dicho algo, pero creo que no solo a lo nuestro, sino el fútbol. Quieren algo distinto del fútbol. Se necesita algo distinto del fútbol. O sea, lo vemos. Por más que le den vuelta y que quieran explicar y quieran decir y que el campeonato este para, viste que se hace una mezcla de todo. El campeonato le ha quitado calidad, el torneo pierde calidad, porque bueno, es inevitable que la pierda. Cuando tenés tantos equipos, no todos tienen los mismos recursos y el fútbol va nivelando para abajo, no nivelás para arriba. Porque los recursos son menos, porque no todos disponen de las mismas herramientas, porque no tenés lugares propios para... Y es normal eso, en definitiva, va perdiendo brillo. Y vos fijate lo que pasa con los, en este caso con Boca, con River, las dificultades que tienen, es por esto.
7: Bueno, Verón, sentando una vez más su postura en contra de los campeonatos y...
4: Sí, es una respuesta belloso del otro día, ¿no? De lo que también fue la conferencia de prensa del otro día donde lo señala.
7: Sí, bueno, nada, yo a Verón, obviamente que está en esta cruzada que tiene, que es hasta personal, diría, ¿no? No personal sobre la persona de Tapia, sino que él me parece que encabeza esta cruzada. Pero es raro, porque él te dice, no, yo no quiero ser presidente de AFA, a mí no me interesa esto, lo otro, pero la verdad que esto está mal. Y apoyado por pocos, porque eso también tiene que ver con...
8: Ah, le mencionó lo de Racing.
7: Lo de River, pero uno no ve tampoco al presidente... Sacando a Milito en esa declaración puntual, en caliente, en el partido contra Central, uno no sé, también que Milito habla bastante poco, ¿no?
8: Muy poco, sí.
7: Pero yo no sé si Milito va a dar este tipo de declaraciones como la que da Verón. Diciendo, no, esto,
8: no lo veo.
7: Sacando el contexto de aquel
8: partido,
7: obvio, ¿no?
8: Fue una cosa especial.
7: Y tampoco lo veo a Di Carlo diciendo esto. Y Verón lo dice hace mucho tiempo. Siempre digo lo mismo de Verón. Uno puede estar de acuerdo o no estar de acuerdo con lo que dice Verón o con
9: actitudes. Pero es coherente con su
7: pero es coherente, exactamente.
9: Y por lo menos fija su postura.
7: Él fija una postura y bueno, que pase lo que tenga que pasar.
8: Es su estilo.
7: Es su estilo, y tampoco le va mal a Estudiante, ¿no?
8: No, le va bien a Estudiante. No, le va muy bien, le va.
7: Copa Libertadores, campeonato, es un animador de los torneos.
8: Buenos planteles.
7: Buenos planteles. Después, obviamente, como todas las gestiones, hay cosas discutibles. Y bueno, y sí, claro, le pasa hasta a los mejores clubes del mundo y a los mejores presidentes del mundo. ¿Por qué no lo va a hacer Verón? Pero bueno, es lo que pasa en el fútbol argentino, donde mucha gente no se termina de poner de acuerdo, pero la mayoría silenciosa, es silenciosa, la que está a favor y la que está en contra, no se termina de despedir, pero los torneos siguen siendo como lo arma la mayoría. Tenemos que ir a la pausa, ¿le parece, Lucas? Dale, sí, pausa.
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Bueno, es inminente la llegada de la Copa del Mundo número 23, en ese número de edición, con los equipos en campo de juego, con una nueva modalidad, con todo el plantel, no solo los 11 que saltan al campo de juego, sino la convocatoria completa, los 26 de cada lado, himno de México sonando en estos momentos. Se viene México, se viene Sudáfrica, se viene una nueva Copa del Mundo.

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2: A las 4 de la tarde en punto, la temperatura en Buenos Aires 18 grados 5 décimas con cielo algo nublado. El caso Adorni, el fiscal federal Gerardo Policita pidió a la Oficina Anticorrupción que le envíen en carácter urgente la declaración jurada patrimonial del jefe de gabinete. Además, solicitó las rectificaciones efectuadas en el marco de la causa en la que se lo investiga por enriquecimiento ilícito. Acuerdo entre el gobierno y las universidades. Se alcanzó en el tema salarios y un fondo para garantizar el funcionamiento de las facultades. Sobre este tema se manifestó el exministro de Educación, Nicolás Trotta.
3: Yo creo que no va a parar la movilización ni el reclamo. Claro. Digo, porque cuando vos perdés casi la mitad de tu ingreso, bueno, y te dan el 40% de esa mitad que perdiste, obviamente que, por supuesto que es un alivio, va a impactar en el sueldo del mes que viene, en el aguinaldo. Ahora, acá no hay tregua porque no hay resolución definitiva del problema. Y obviamente descomprime en parte. Ahora, estamos frente a un gobierno que ha perdido la confianza en su palabra. Entonces dice, vamos a convocar a paritaria en septiembre para negociar octubre. Digo, y estamos hablando de un proceso de inflación todavía muy alto, ¿no? Recordemos marzo, inflación de casi 4 puntos, y ahora sigue una inflación de 2.
2: El conflicto en el Medio Oriente. Donald Trump dijo que cancelaba los ataques contra Irán previstos para esta noche porque los puntos finales de un acuerdo con ese país habían sido aprobados. El presidente fundamentó su decisión en el hecho de que las conversaciones han sido elevadas al más alto nivel del liderazgo iraní y fueron aprobadas.
1: Deportes.
2: Tapia habló sobre Messi. El presidente de la AFA, Claudio Chiqui Tapia, expresó que no sabe si este será el último mundial del capitán de la selección argentina, Lionel Messi. Lo señaló luego de la ceremonia de apertura del mundial en el Estadio Azteca de México. 4 de la tarde, 3 minutos, la temperatura 18 grados 5 décimas, el cielo algo nublado.
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La Copa del Mundo está en marcha, sí, ya tenemos los primeros 50 segundos de partido en el Estadio Azteca, allí en la Ciudad de México, la selección local, la selección tri ante Sudáfrica. Es el primer minuto entonces de esta Copa del Mundo, la posesión es de la selección local, replegados los sudafricanos. Estaremos entonces con el minuto a minuto de lo que es el inicio de este Grupo A de una nueva edición de la Copa del Mundo.

0: Ricardo.
1: ¿Qué dice?
0: Acá estamos, todo muy bien con la furia mundialista que escucho al fiscal emocionado.
1: Sí.
0: Que cualquier momento me pasa por arriba, cosa que me encanta.
2: Va a gritar gol. Me encanta.
0: Primero, bueno, va a gritar gol de México primero.
1: Si hay un gol en este partido, lo gritará.
2: No te pido permiso, está bien, no te paso por arriba. No, tal informe de sí, gol de México.
3: Tal informe de Cebu, que es lo más importante.
0: No, pues digo en serio, pues radialmente a la gente le importa, por supuesto, es la apertura del mundial.
2: Lógico, Sudáfrica,
0: los otros partidos, gol de Madagascar, me cantaba, pero bueno, cualquier cosa. Bueno. Me dijo que lo quiero fiscal, pero los otros goles no le importaban a nadie. Ahora sí, voy por partes. Ya estoy armando la lista de los viajantes, Leonardo, muchachos.
1: Se va.
4: No, ¿te vas con Marita?
0: Hola, Marcelo de la Mercedes.
4: ¿Con qué? ¿Cuál es la lista? ¿Vos y Marita viajan?
0: Antes de seguir, una cosa, pues la gente en el Monumental me pedía esto.
1: ¿Qué le pedía?
0: Entre tantos fotógrafos me pedían que escriba usted, Marcelo, cómo está el fiscal, cómo está nuestra relación hoy con él.
4: Yo creo...
0: A ver.
4: Uy. ¿Cuál fue el día más frío de estos últimos acá en Buenos Aires? ¿Ayer?
1: Ayer, sí.
4: Bueno, yo creo que está mucho más cerca del día de ayer que del día de hoy, que hay sol.
0: No me digas.
4: Sí.
1: Qué lástima.
0: Demasiado. Que sería, el sur sería esto, sería Tierra del Fuego. El frío que hace.
1: Escúcheme una cosa.
0: Pues yo quiero estar bien con el fiscal, Leonardo.
1: Y sí. Espéreme, porque quiero decir algo. ¿Querés la camiseta de la selección argentina?
3: Sí, cómo no.
4: Sí, pero ya le interrumpen por todo.
1: Sí, bueno, pero esto es importante, porque yo estaba hablando de cualquier cosa. Suscribite a nuestro canal Espléndida M990, completá tus datos en el formulario que aparece en el chat de YouTube. Tenés tiempo hasta el viernes, el ganador obviamente lo anunciamos aquí. 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
3: A ver, ¿cuál es la camiseta?
1: 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Así que.
2: Mira qué bonita es. La 10 de Messi, da la vuelta. La mejor del mundo. Mira.
0: Bueno.
5: ¿Qué mirá, bobo?
0: No, pará.
2: Y cerca de África, ¿eh? Y Cebu también.
0: Leo, pará.
1: Dale, Cebu.
0: Quiero decir que...
4: Casi al gol de México, Cebu, ¿eh?
0: Sí, ya la veo venir.
2: De Raúl Jiménez.
3: ¿Cómo
2: tremendo zurdazo, el centro desde la derecha, el 9, Raúl Jiménez.
0: Mira.
2: La pelota de aire pica al piso y bien por Ronwen Williams. El arquero del... Este podría llevar, desde tu equipo también, del Mamelodi.
3: No. ¡Ah! Mira, Robert,
1: Che, me gusta el arquero.
4: Sí, no, la despejó bárbara en ese centro.
2: Sin mirar de gol en contra.
0: Cal está implacable. Quiero decir rápidamente que ya fueron comunicados. Uy. No solo que hay que rever su situación, esto de reducción de contrato o ver la salida, que ni van a ir a España.
1: A ver.
0: Galopo, Salas y Paulo Díaz.
1: Galopo, Salas y Paulo Díaz.
0: Ni van.
2: Salas.
1: Okay. Es decir que lo de Salas y la reunión de hoy
0: En desarrollo.
1: En desarrollo.
0: Entonces lo

0: cosas las puede cambiar.
1: Sí, yo creo que va a tener que encontrar la forma. Yo lo veo cada vez más afuera de River, sinceramente.
0: Okay.
1: Me da la sensación que cada vez más fuera de River.
2: Con el esfuerzo que hizo el tipo, ¿eh?
1: Tengo entendido, ¿sabes River, algo raro? ¿Sí? No van a la pretemporada. Los tres.
0: Okay.
1: Habrá que ver si Salas acepta esto que contamos al mediodía, la reducción de su salario, la mitad. Galopo, si
3: está buscando. Cerca es un año y medio, decían. Cómo el muñeco le ganó la pulseada a Román por Galopo. Sí,
4: o sea, Sara ya va a pasar a ganar.
3: Mirá cómo termina Galopo, ¿no? No va ni a la pretemporada.
1: Y también hay que decir lo de Pablo Díaz, que ya es viejo, digamos, porque ya hace rato...
2: Pensé que ibas a reflexionar de lo de Galopo que te decía Marce, pero no.
1: Galopo también son hombres, Agustín, que venimos...
5: Dale, mascarita.
1: Que Marcelo, que estamos analizando los nombres, pero ya no van... Pero, por ejemplo, yo les digo, algunos nombres que están en esta lista de transferibles, me dicen hoy, van a ir a Alicante a esperar una negociación y una salida. No es una situación tan dura como los demás, pero una situación a atender. Nombres. Bustos, Centurión, Pesela, Zubiabre.
0: Bustos, Centurión, Pesela y Zubiabre van, pero...
1: España, y ahí, pero van, pero buscate club.
2: Okay. Y Bustos no tenés otro, porque encima Montiel lo tenés en el Mundial.
0: Sí.
1: Buscate club y fijate. Y Pesela, ya lo dije, es especial porque le van a pedir la reducción de salario a la mitad. Y aunque sea quien sea, nacido en la casa, que aprende el mundo, que todo lo que sabemos, si no hay otra, gracias.
0: Okay.
1: Pero ya hay planificación de los nombres que van a estar y que no van a estar. Y después... Bueno, el único refuerzo que sigo esperando que aparezca en Argentina está en Uruguay, Arambarri, Leonardo.
0: Ah, fue a avisar a la familia.
3: Hay que avisarle a la gente que está escribiendo.
1: A ver, ¿tiene una pregunta, Marcelo?
3: No, pero ¿te acordás que ayer y anteayer hubo gente que preguntó cuándo llegaba para ir a recibirlo del aeropuerto?
1: No, es que cuando lo tenga te aviso enseguida.
3: Y el tema hay que ver si no viene en buquebus.
2: Un oyente en serio me pregunta, ¿por qué son solo dos opciones? ¿Por qué es irse o arreglar o bajarse el sueldo? Sala tiene contrato.
1: Porque River tiene que reducir la masa salarial.
2: Bueno, pero Sala dice, ¿me firmaste 5? Yo quiero 5, no quiero 2.5.
1: Será
2: 5 por 3 años.
3: Yo tengo 15, una pregunta, Seba.
0: Como estaba haciendo Pablo Díaz ahora.
3: Vos que sos un tipo longorista.
0: ¿Longorista?
2: El longorista.
3: Él se sube a todos los camiones.
0: Ah, bigotista es.
3: Si Sala, si viene Salas.
2: Maxi.
3: O el representante, que no sé quién es de Salas.
0: Sí.
3: Se reúne con River y le dice, viste que River le quiere reducir el salario para quedarse. Dice, no, yo te propongo otra cosa. Yo me voy, no te cobro más un peso de contrato, pero me das el pase. ¿River acepta o no?
1: Es una posibilidad. Yo realmente
3: porque
1: veo...
3: Por ahí puede haber un equipo que le puede interesar Salas, pero siempre y cuando Salas consiga salir de River.
1: Y puede ser, a ver, River va a buscar la salida como sea.
6: ¡Gol! ¡No! ¡De México! Lo hizo Julián Quiñones en 8 minutos y fracción del primer tiempo. Primer gol mundialista. El hombre del Al-Qadsiyah de Arabia Saudita. Camiseta 16 para él, un horror, uno más. En la salida del fondo sudafricano, la presión de México, recuperación alta y Quiñones entonces para definir. Y de esta forma entonces gana la selección local, gana México Boca, 1-0. El gol de Julián Quiñones.
0: Parece la defensa de
3: Boca. Parece Embray y Delgado.
4: Pero más el arquero que lo elogiamos, ¿no?
3: Gran arranque de México, muy incisivo está el equipo del Vasco Aguirre.
2: Sí, bien, la recuperación de Eric Lira.
0: ¿De Gnocca se lo comió?
3: No, el arquero.
2: Entre las piernas.
3: O sea, no elogió
2: a Williams.
4: Yo dije.
3: El arquero de Ruhr de Mamelodi.
2: Es Ruhr.
1: Yo me gustaría saber por qué esa identificación del equipo sudafricano.
0: No, bueno, por ahí usted...
3: Seba.
0: Hay gente que tiene equipos en todo el mundo.
3: No, y ayer, bueno, aquí el señor Caviglia nos contó de un técnico que le gusta mucho a usted.
2: ¿Le gusta?
3: Que ayer perdió.
1: Marcelo me encanta a mí.
3: No, pero el técnico...
2: Bueno, es parecido, ¿no?
3: El técnico nigeriano que ayer perdió con Portugal, que usted es admirador.
1: ¿Quién? Me estoy enterando ahora.
2: Mira, Agustín. ¿Cómo se llama? Eric Chele.
3: Chele.
0: No, no. Es eso. Se ríe.
3: Él lo conoció cuando dirigió la selección de Malí. Porque dirigió Malí, Magorán.
5: Bueno. ¿De qué es el fiscal es un grande, la verdad. ¿Cómo
6: protestarlo
5: en esas cenas Wendy's? Me gustaría abrazarlo en esas cenas Wendy's que sea un cuadro en mi casa.
0: Escúcheme, ¿y cómo seguimos
5: habla,
0: entonces?
5: Habla, fiscal, que me hable, como decía el
0: mozo. Veo que no tiene mucho información.
2: No, está tomando un café, está tomando un café.
0: Perfecto.
5: Nada, yo simplemente estoy contando la lista que va a ir a España. Arambarri va a ser el único refuerzo, seguimos esperando a ver cuándo llega, está en Uruguay. Me dice, no, y hablé con alguien muy cercano a Arambarri. Muy feliz Arambarri, Leonardo, de jugar en River.
0: Y lógico.
5: Se le da de llegar a más grande y está feliz. Ya ha hablado 700.000 veces con el Chacho Cobé. En la lista, aparte de los nombres que di, obviamente los mundialistas no están, Otamendi, Viña, Montiel, El Rey, Kendrick Páez y Castaño. Puede llegar a haber juveniles que nunca practicaron con la primera.
0: Ah, mira.
5: Y en esos, porque ayer hizo un gol, hace poco, hizo un gol Felipe Esquivel.
0: Lo vi, golazo. Impresionante el gol que hizo.
5: Tremendo golazo.
0: Sí, lo vi.
5: Qué jugador, yo ya me canso de elogiarlo. Hace años, Marcelo Nazarola era testigo.
3: Por sí, ejemplo. Sí, a este pibe lo marcaste rápido, como a su Viabre también.
5: No, pero Felipe es especial.
3: ¿Qué te reís, fiscal?
5: Felipe es especial, Marcelo.
3: No, sí, vos lo venís marcando desde que era muy chiquito.
5: Y yo lo marco porque después se suben todos, después es fácil en el éxito.
0: ¿Y usted dice que Esquivel va a ir?
5: Es una posibilidad, ¿eh?
0: Ok.
5: Es una posibilidad porque creo que va a llevar 7-8 juveniles, uh-huh. El famoso sparring. Hoy sí. También que se empiecen a hacer de experiencia con la primera. Uh-huh. Esto por un lado. El miércoles 17 en el 6 arranca la pretemporada. Sí. Hay un amistoso con el Elche.
3: Qué raro.
5: Con el Elche de España. Y hay otro amistoso que no sé si llegará a buen puerto, ajá, pero hay negociaciones con el América de México.
0: Mirá.
3: Ah. ¿Qué está allá en España, en América también?
5: ¿Cómo dice?
3: ¿Está en España, en América?
5: No lo sé. Sé que están negociando, pero hay una posibilidad que se juega allá. No sé si irá especialmente, si se concreta especialmente al amistoso, o están por allá. Uh-huh. Eso por un lado.
3: ¿Pudo averiguar lo que le dije ayer del Barcelona, si se cayó definitivamente el amistoso?
5: No, negociando.
3: ¿Cómo?
5: Negociando.
3: A mí me dijeron que ya no.
0: ¿No corre?
3: No.
0: ¿Que se cayó?
5: Negociando, ahí me dijeron a mí.
3: Está bien.
5: Es una posibilidad.
3: Alguien metió la pata.
5: No, ¿sabes lo que pasa? No es fácil traer estos equipos acá.
3: No, lógico, pero me dijeron que está caído por un tema de fechas que era muy difícil ponerse de acuerdo, pero que además molestó mucho que alguien metió la pata.
5: Mira.
2: ¿Pero cómo mete la pata alguien ahí?
3: Y si vos tenés una charla, estás negociando algo, tratando de que no se divulgue, de que no trascienda nada, y ya ponés hasta un flyer, alguien puso hasta un flyer.
0: ¿Un flyer?
3: Claro.
0: No, mucho.
3: Pero bueno,
5: coincidamos que no es fácil traer a Barcelona.
0: No,
3: pero yo no estoy hablando de lo fácil, lo difícil.
2: Acá están diciendo de que alguien se apresuró, entiendo.
0: Pues seguro.
3: ¿Qué tiene que ver? Sebu tiene información.
2: Claro, número uno.
3: Tiene obligación con sus oyentes.
0: Muy bien.
5: Exactamente, no, pero digo, se filtra semejante información.
3: Sí.
0: Bueno.
7: Si
0: querés que no se filtre, no se filtra.
5: ¿Vos decís?
0: Sí, claro.
2: Igual no creo que se haya caído porque se filtró nada más.
3: No, aparte no hubo acuerdo con la fecha, porque la fecha que podía venir el Barcelona, Caudé no está de acuerdo y... No,
2: claro.
3: Ya está.
2: O sea, no va a venir Lamín, no va a venir el Papa.
3: A la cancha.
0: El Papa viene.
2: Ah, el Papa viene.
5: El Papa sí, y Cristiano puede ser también, ¿eh?
3: Cristiano. ¿Qué viene? ¿Los árabes?
5: Sí, al Nasser. En diciembre. Está negociando un amistoso River al Nasser.
0: Muy bien.
5: Con Cristiano, que yo le dije al fiscal que lo vea, si se concreta, lo llevo a un palco.
0: Es la misma cortina del egipcio, me parece, sí.
2: Son donde está cerca, ¿no?
0: Sí.
3: Hoy hablé, Sebu, hablé con mi informante de River, el que me dijo en su momento cuando contamos aquí lo de Simeone, entre otras cosas.
5: Sí, señor.
3: Me dijo que está más vivo que nunca lo de Simeone.
5: Mira.
3: Y después me dijo, lo de Correa... Obviamente que sigue siendo prioridad, no está tan cerca como parece, pero obviamente River va a morir por Correa. Y que interesa mucho, como ya lo adelantó Sebastián acá, y van a averiguar, aunque a la mayoría nos parece imposible, es Facundo Medina.
1: Uh-huh. Sí, lo que pasa es que sale 20 millones de euros.
3: Claro.
1: Ese es el tema.
2: Si el martes juega en la selección y en el Mundial, quizá
3: vale, 30.
2: Vale un poquito más.
1: No, sí, pero River hizo el intento, preguntó. Yo creo que en el entorno, en un inglés impecable, muchachos, porque el representante habla en inglés,
3: uh-huh.
1: Me dijo, vamos a esperar, el mercado se puede mover, pero...
3: Ah, vos le entendiste que te dijo vamos a esperar en inglés.
1: Sí, you have to wait, Cebu, me dijo.
8: Es muy difícil, ¿no?
0: Impresionante.
2: Muy bien pronunciación.
0: Es
2: muy buena pronunciación.
0: Totalmente.
1: Sí, así me dijo. Me dijo Cebu, se ve que llegó a...
0: Y porque escucha la radio.
1: Correcto, pero no, digo...
3: No. Acá hubo un comentario acá tremendo.
1: No. Ya imagino bien, ¿no?
0: No, bueno.
2: Sí. No fue Uranga, de la pista. No,
3: está enfrente mío.
1: Eso. 150 de comentario, ¿no?
3: Enfrente mío.
1: De verdad, pero no, digo, vamos por parte, lo de Gio
3: no, que pegan los sudafricanos.
0: La señora está insistiendo.
2: Amarilla.
0: La
2: primera
0: señora.
2: Amarilla del Mundial.
8: ¿A quién?
2: Primera amarilla del Mundial.
0: Dale.
1: No sabe a quién.
2: ¿Quién es?
0: A un sudafricano. Bueno, un sudafricano.
3: Tiene bigotes.
2: Claro. Para mí 8. Es Gito, Citole, el 13, Yaya.
0: Hay problema con los graf.
2: Te bojo Mocoena. Temboco Mocoena.
3: Temboco Mocoena.
2: Temboco, ¿eh?
9: ¿Cómo?
0: Y no sé si no era para más de amarillo.
2: ¿Cómo pega?
0: Y escúcheme.
3: César lo va llevando.
1: Estaba diciendo Bellío.
0: Sí.
1: River hizo una oferta de 9 millones de euros, gracias a todo lo que levantaron, lo contamos en este programa. 9 millones de euros ayer. Está plantado el presidente de Torino en 15 millones, algo que contamos hace 10 días.
0: Pero usted dijo que la señora lo va a ablandar.
1: La señora está ablandando.
2: ¿La señora de quién?
0: La señora, es una señora que está negociando.
1: Leonardo, describe usted.
3: ¿Esa señora es parte de la representación de Simeone?
0: No.
1: Leonardo va a describir perfecto.
3: ¿Es la mujer de Longoria?
0: Espéreme.
2: Del presidente del Torino.
0: Es una señora que está negociando por Giovanni Simeone.
3: ¿La hermana de Simeone?
0: No, no le puedo decir. No le puedo decir. Por más que usted me tire 200 nombres, no le puedo decir.
3: Bueno, pero yo estoy tratando de buscar. Señora.
0: Es una señora.
3: La mamá o la hermana del Cholo.
2: Una señora.
0: Yo no le puedo decir porque no estoy autorizado para decirlo.
1: No estamos autorizados para contar el nombre.
3: ¿La mujer de Longoria trabajará con él?
0: Puede ser.
1: Una señora muy importante que está negociando y...
10: Hola.
2: Importante.
10: Hola.
0: Ahí está la señora.
10: Hola.
2: Es importante en el mundo.
3: Está tratando de comunicar.
8: ¿Entendés? La CEU.
2: Importante en el mundo del fútbol, la señora.
0: Sí, claro.
1: Y sabe destacar muchas situaciones complejas.
3: La mujer del Palmeira, que es presidente.
0: ¿Qué, Leila? ¿Qué tiene que ver Leila?
3: Ah, bueno, a lo mejor no dice que tiene buena relación con Di Carlo, la habrá llamado.
0: En Europa, yo le quiero decir algo, en Europa hay un montón de mujeres que trabajan de directores deportivos.
2: Yo tengo un solo nombre, pero que no lo voy a decir por la duda que sea esa, nada más.
10: Claro. Hola.
3: Decilo,
0: Después se lo digo, porque no estamos autorizados.
1: Anótelo en un papel.
0: Sí.
1: Leonardo.
0: Lo tengo acá, te lo digo acá.
2: No, yo espero. Pero
10: hola.
2: Que
10: hola.
2: Adiviné. No, espere. Yo se lo mando y usted me muestra.
3: Sí, ¿viste?
0: Y sí. Claro.
3: Es abogada. ¿Sí?
0: Claro.
1: La señora está negociando. Sí. Está negociando intensamente con la gente del Torino estos días, hoy también, para que afloje el presidente. La semana que viene Gio en persona va a ir a pelearla, bien entendido, con el presidente.
0: Sí.
1: River puso 9 millones en la mesa. Veremos. Yo hoy lo veo muy difícil.
2: ¿Qué pasó?
1: Hoy lo veo muy difícil. Sí. ¿Qué significa que se haga? Sí, a ver.
0: Sí. Usted sigue.
3: Mate cerca de Quiñones.
2: Le dio un seguridad pobre, ¿no?
1: No se mueve de 15, el presidente de Torino, veremos. Tema de Correa,
0: sí.
1: Que ya hemos contado el mediodía.
0: Sí.
1: La situación es que River se va a estirar a los 15 que pide el club mexicano. Ya el jugador dio el ok.
3: Otro ángel,
1: no se mueve de España, hará Madrid-Alicante. Falta que directamente los Tigres de Monterrey aflojen una vez por todas con esta postura increíble, inentendible de...
0: Bueno.
3: No, pero perdón.
2: ¿Por qué Tigres
3: hizo una gran inversión por Correa, le pagó un gran contrato y nada, está pidiendo lo que ellos creen que corresponde. ¿Por qué tiene que aflojar?
1: Le faltan a la verdad con su gente.
3: ¿Qué?
1: Sí.
0: Dice que le está mintiendo a los hinchas de Tigres, del presidente.
3: ¿Pero a quién le mienten?
5: porque dijeron que no hubo ni un llamado ni nada con River. Mentira, están negociando hace montón.
3: Bueno, pero es parte de la negociación, lo mismo que decíamos antes, lo mismo que decíamos antes de Vila con Boca y Villa.
5: Sí, pero me dicen la plaga de mentiroso para estar bien con los hinchas.
0: Bueno, pero
3: nada. ¿Y vos te crees que
2: Vila no quiere? ¿Qué dijo? Que no había negociado con él. ¿Y a usted qué le pareció? ¿Usted?
3: Claro, entonces el Chacho es un mentiroso.
2: Quiere decir que era mentiroso el dirigente de River.
0: Tiene razón.
2: O cuando son los dirigentes de River, hacen las cosas que tienen que hacer, y cuando son los demás son mentirosos.
5: No, fue lo de Chacho.
2: No, que juró por los cuatro hijos, Chacho.
5: Se ve que no Chaesco cuando lo dijimos.
2: No, pero...
0: No, pero tiene razón.
2: No quiere escuchar.
0: No, bueno, acá todos mienten.
2: Todos mienten. Se puede defender por defender.
3: No hay mentiras selectivas.
2: No. Un día dejemos el vivero.
0: Pero capaz está diciendo
3: la verdad. No.
2: Una vez.
3: No, ¿qué tiene que ver el vivero?
2: Una vez.
0: No.
2: No, Sebu, te están provocando, Seba.
0: Le están cuestionando la información.
2: No, la información no, la opinión.
0: Bueno, es peor.
5: El fiscal es un dulce de leche, como Winnie Pooh. Se hace el duro, pero es cuero.
0: Es verdad.
2: Winnie Pooh era así.
5: Éramos chicos.
3: ¿Qué era un dulce de leche, Winnie Pooh?
2: Se hacía el duro, Winnie Pooh. Para mí nunca se hizo el duro, Winnie Pooh.
5: Le voy a decir Winnie a partir de ahora.
0: Winnie.
3: Takafu, Sebu y Roberto Carlos.
5: Mirá, la gente que se quiebra. Pero a ver, cuando hablamos lo del Chacho...
3: Che, me gustó México hasta ahora, ¿eh?
5: Decíamos, ya era el técnico de River.
3: No, pero nadie está cuestionando eso. Lo que dije Caviglia, que así como supuestamente tratás de mentiroso al vicepresidente de Tigres, que dijo que nadie llamó,
5: sí, es mentiroso.
3: No trataste de mentiroso a Caudet.
5: Pero también hizo lo mismo, Chacho.
3: Y bueno, pero no lo trataste vos de mentiroso.
2: Tú lo dijiste, el mentiroso Caudel.
5: Muchachos.
9: No puedo afrontar la realidad.
5: Lo que yo digo, Chacho lo dijo una vez al pasar. El otro lo vi
0: al pasar.
5: Todos los días, le entiende permanentemente.
0: Claro.
5: A la afición de Tigres. Afición.
0: Bueno, tiene que tirar la última.
5: Y lo último, la situación de reiterar lo de Maxi Salas. Esperando la reunión que se está desarrollando en el Estadio Monumental, a ver qué terminan decidiendo la gente que lo representa. Si finalmente Leonardo Muchachos acepta reducción de salario o se empieza a buscar destino. Yo sé que México es un destino que va a buscar Maxi Salas, y después seguiremos armando la lista de viajantes. Y la pregunta que hace el fiscal todos los días: ¿cuándo llega Arambarri? Supongo que ya mañana, porque ya tiene que firmar y se tienen que ir para España, así que creo que mucho más. Está disfrutando de su tierra, del Uruguay.
0: Muy bien, Sebastián, muy buen informe.
2: Buenísimo. No dijo una noticia.
3: No agregó nada lo que viene contando desde hace un mes.
0: Impresionante. Me encantó.
5: La agenda. Permanentemente, Marcelo de la Mercedes. Saludos, mi gente también.
2: Año bisiesto tiene tu agenda.
0: Chau, Sebu.
5: Te quiero.
10: Chau, Sebu.
5: Chau, Marcelo.

0: cara a México. 1-0. ¿Cuánta cámara que tiene? ¿Cuántas cámaras tiene el árbitro?
1: Está haciendo un blog, la ref cam, señor.
2: La ref cam. Está haciendo un TikTok.
3: Hasta aquí está ganando bien México.
1: Sí, 1-0 gol de Julián Quiñones.
0: Muy bien.
1: A los 8 del primer tiempo.
2: Espera, Ricardo,
1: colombiano. Bien. Colombiano, naturalizado. ¿Quién? Mexicano. Julián Quiñones, el autor del gol.
3: Ex jugador de América.
4: Mira, la sacan a muchachos.
3: Bueno. Juega en Arabia ahora.
1: Sí, Alcaciá. Compañero de Retegui.
0: Mira. Bueno, tenemos que ir a las noticias. Justo estaba esperando el top.
4: Y en punto, ¿no?
0: En punto. Ya. Ricardo Rodríguez con las noticias de las 16:30 aquí en Radio Espléndida. Impresionante, Ricardo. Tenés que estar contento.
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0: temperatura en la ciudad de Buenos Aires, 18 grados una décima. Humedad, 61%, con cielo algo nublado. Bajó la inflación. En el mes de mayo alcanzó el 2,1%. Así, acumuló el 33,2% en los últimos 12 meses, mientras que el índice del INDEC mostró una variación del 14,7% en los primeros 5 meses del año. El femicidio de Agostina Vega. De acuerdo a los últimos datos de la investigación, no se descarta la posibilidad de una organización criminal. Sobre esta teoría se manifestó la abogada del papá de Agostina, Fernanda Alanís.
1: Con el diario El Lunes te diría que no. Nosotros estábamos muy, muy seguros de la primera teoría, pero después se abrió esta segunda posibilidad y empieza a tener más sentido tanta participación y de tanta gente. ¿Y por qué dicen lo que dicen? Y también de lugares a los que se ha llegado con la investigación. Tiene más sentido porque una sola persona que quiere cometer un delito, que comete accidentalmente un delito, a ver, accidental no, pero estoy dando un ejemplo, ¿no? No incluiría en el hecho a tanta gente. Bueno, acá hay bastantes personas involucradas, encubridores, vehículos. Entonces, bueno, no estamos hablando de algo al azar.
0: Prevé una menor mejora. El Banco Mundial redujo su previsión de crecimiento global al nivel más bajo desde la pandemia del COVID. Advirtió que esto es el resultado por el gran impacto económico de la guerra en Medio Oriente en países de todo el mundo.
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3: Choque múltiple en la autopista del oeste. Está reducido el kilómetro 13 en el ingreso a la General Paz. Operativo policial en Pompeya. Corte parcial en Avenida Sáenz y Amancio Elcorta, sentido hacia la Avenida Perito Moreno. Fin de largo con veda de camiones. Desde mañana a las 18 habrá restricciones para transportes de carga en el corredor vial del Atlántico rumbo a la costa bonaerense. Ruta 2, Interbalnearia 11 y las rutas provinciales 63, 56, 74 y 36 estarán restringidas a los camiones grandes de más de 12 toneladas y transporte bonaerense va a intensificar los controles. Los trenes a esta hora ya sin complicaciones normalizó el Sarmiento a Moreno. Desde Control de Tránsito, J. Bianetti.
0: 4 de la tarde, 33 minutos, 18 grados una décima la temperatura, el cielo algo nublado.
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0: Por estas horas la información tiene que ver con Nicolás Tagliafico, porque subiendo un escalón en la información ya empezamos a hablar de una lesión muscular en el sóleo de la pierna izquierda, y a partir de esto entonces empieza la preocupación ya de esa sobrecarga que sufrió producto de un golpe en el partido que disputó ante Honduras. Bueno, habrá que prestarle especial atención a lo que es la molestia del lateral por la izquierda. Lo otro que tiene que ver con Argentina y con la Copa del Mundo, Yael Falcón Pérez será el árbitro entonces del partido entre Túnez y Suecia próximo domingo en Monterrey a las 11 de la noche.
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0: 4:38. Aquí estamos haciendo 990 Sport hasta las 5. Sigue ganando México.
1: Sigue ganando México, señor. Tenemos 32 minutos del primer tiempo, 1-0 por ese gol de Julián Quiñones desde los 8. Ya fue la pausa de hidratación con la publicidad mediante.
0: Sí.
1: Pero yo le dije que no, ¿eh?
0: Y bueno, ¿viste?
1: Y de esta forma entonces buscamos el final de los primeros 45 minutos y es el 1-0 parcial.
0: Pero lo pidió él.
1: Ah, es insólito.
2: Déjalo.
0: ¡Costa!
1: No, no.
0: ¡Costa!
3: ¿Cómo andan?
0: Bien, ¿usted?
2: Oh. ¿Todo bien?
3: Bien, pero yo seguí el consejo de mi amigo Caviglia, al que le tengo que agradecer mucho, ¿eh?
1: No.
4: Justamente, en general a todos, pero a Caviglia el otro día me tuvo un momento complicado. Pero como él me dio un consejo, yo le seguí el consejo, que la cabeza es lo que más tiene que estar tranquila, así que...
1: ¿Es contrabajando? Bueno, si es de esa forma, entonces...
4: Pero es llegar a casa, es relajarse, la compañía, no pensar en otra cosa, y dije, bueno, también hay algo de información... Dije, bueno, quizás no es las mejores condiciones, pero bueno, acá estamos. ¿Cómo andan?
0: Bien, bien, bien. Nosotros perfectos. Y
1: se lo extraña.
0: Y sí, claro.
4: ¿Sorprendido con los de Andes, Guerrero, o no?
0: ¿Marcelito?
2: No, a mí me sorprendió más lo de Cavani.
4: Bueno, tal vez te termine sorprendiendo algún otro que sea comunicado cuando se presente el 18.
0: Ah, mira.
2: Mira vos.
0: Epa.
4: Yo creo que el técnico, a su manera, empezó a tomar decisiones. No sé si algunas cosas son de común acuerdo, como estás diciendo. Acá hay una firmeza en un entrenador que le fue comunicando al presidente: mira, yo a este jugador probablemente no lo tenga en cuenta. No sé vos qué pensás, pero para mí va a correr de atrás.
2: Es la primera vez, Martín, yo decía que pasa que un técnico que asume en Boca, una de las cosas que habló con Riquelme el fin de semana, le dijo: en estos días voy a terminar de analizar el plantel, más allá que lo tengo visto, y quiero que me... no sé si le dijo quiero que me des total libertad, pero como que le dijo los jugadores que no tenga en cuenta, como que respete esa decisión, y Riquelme le dijo: tenés total libertad para decidir.
0: Uh-huh. Mira.
4: Sí, yo creo que lo que cambia el escenario de todos los técnicos anteriores, está claro que cuando Boca fue a buscar un entrenador porque no estaba bien, es que el golpe este último para el presidente de Boca fue durísimo.
0: Claro.
4: Por lo que cuentan, en la intimidad, al haberse quedado fuera de la Libertadores, de la manera en que se quedó fuera, para él fue un golpe tan fuerte que cuando lo llamó al Vasco, palabras más, palabras menos, además de ofrecerle el cargo, le dijo: tenés ganas, mirá que yo te necesito de tu ayuda. Palabras más, palabras menos, ¿eh? Y eso hizo que el Vasco, que no iba a dudar porque el llamado de Boca lo iba a movilizar, y si tuvo que hablar con alguien lo hizo. Él lo tenía muy claro cuál iba a ser su decisión, pero empezó a tomar decisiones a la distancia y creo que va a seguir tomando decisiones. Esto que contó hace un rato Marcelo de Cavani, yo no sé qué decisión tomará el presidente, pero para el Vasco es: mira, vas a correr de atrás.
2: Boca, ya se lo comunicó, Martín. Yo creo que el Vasco ya se lo comunicó, no sé si a Riquelme o a Delgado, y Boca...
4: A Riquelme.
2: Yo creo que si no se hubiera hecho la intervención que se hizo ayer Cavani, yo creo que ya estaría resuelta la situación, pero bueno, Boca va a esperar ahora, porque inclusive puede haber hasta un tema legal, pero si Cavani está dispuesto, me parece que se termina el vínculo en estos
4: sí,
2: días.
4: Porque lo que tiene en la cabeza, tengo entendido, el técnico de Boca es un rearmado del plantel con nombres... que algunos no han trascendido, y que van a tratar de ver si se pueden dar como refuerzos importantes. Y estoy hablando de jugadores que el técnico habló con el presidente, pasó un listado en posiciones que me parecen eso no en la que venimos a un arquero,
2: sí,
4: un lateral derecho, un central, uno o dos delanteros, y un jugador distinto.
2: Sí, yo creo que delanteros, Martín, bueno, Villa obviamente, si se va Ceballos, otro extremo, y un 9 dependiendo mucho de lo que pase con Merentiel. Si venden a Merentiel va a pedir un 9.
4: Por Merentiel no hay nada, y el representante está sorprendido de que se diga que él va a sacar una oferta, porque el representante no tiene por ahora nada, cero. Hasta ahora, y es más, creen que como el mercado va a estar tan parado con esto del mundial, Pero bueno, ahí pues verá el técnico de Boca qué decisión quiere tomar. A mí me sorprendió cuando me hablaron de un jugador distinto, que ya lo habló el presidente. Es un jugador...
2: ¿Distinto que sería tipo un enganche, un fantasista?
4: Claro, fantasista. No, no sé.
5: Yo entendí distinto que rompe la media. O sea, claro, un distinto puede ser... No sé, del fútbol
2: hubiera
5: local...
2: Hubiera sido Dybala en este caso.
5: Claro, yo para mí distinto es Dybala.
6: Claro,
4: está bien. Yo digo una cosa así, a mí no me dieron el nombre, pero creo que lo que se habló con el presidente en estas horas va por ese lado.
2: Martín, ¿y quién es el jugador que decís vos que va a sorprender que también estaría en la lista de prescindibles?
4: Yo no sé si él marcó puntualmente... A ver, hay un listado de jugadores que ya está claro que están trascendiendo, además, que es, no sé, Hanson no es una novedad, Martegán no sería novedad. Con Zenón fue un signo de interrogación, esperaría.
2: Sí. Con el Arcón también, ¿eh?
4: Sí, Velasco creo que se va a quedar. Pero va a tener que rendir un examen muy bueno, sí. Muy bueno en estos 6 meses, si no a fin de año me parece que...
2: Yo creo que Velasco, obviamente que Riquelme sigue confiando en Velasco, Arruabarrena no va a prescindir de él, pero lo que me dijeron, a diferencia de otros momentos... Que si es cierto, como se está hablando, que llega una oferta de la MLS, la van a analizar, ¿eh? Y si cierra el número...
4: No, eso está claro. A ver, es difícil limpiar, que es el término limpiar, ganar un jugador, alguien al que vos le pagás, por el cual pagaste 10 millones,
2: claro,
4: y ya al año y medio lo tenés que transferir otra vez. Tiene 6 meses para demostrar que lo que Boca hizo por él... De alguna manera, el presidente está muy sorprendido y muy dolido por algunas situaciones que se han en este tiempo con rendimientos, ¿eh? Entonces está esperando la reacción.
6: No, pero además, Martín, vos lo compraste a Velasco en 10 palos. No lo vas a poder vender en 10 palos a Velasco, no lo vas a poder recuperar.
2: Sería un milagro.
4: No hay manera.
5: Tendría que prestarlo y donde lo prestes él tendría que tener romperlo. Un rendimiento fantástico.
2: A préstamo no creo que lo largue nunca.
5: Por eso.
4: Yo no sé a esta altura, porque tiene que ver con lo que me preguntaste recién, Marce, si es un jugador que yo no sé qué ganas tiene ese rayo de seguir en Boca. Y yo no sé cuántas ganas tampoco tiene el técnico de tener a alguien que quizá tenga ganas de irse.
5: Uh-huh. Ceballos, dijiste.
4: Sí, Ceballos. A mí me parece que ahí con Villa se está hablando. Con Villa no hay todavía oferta económica en el contrato del jugador, ¿eh? Me parece que hay un paso importante ayer. Boca se quedó con la frase de Villa a Cassini el fin de semana, cuando le dijo, sí, dale, yo tengo ganas. Cassini le dijo, bueno, dale, fíjate vos. Y bueno, Villa hizo el posteo que hizo. Boca se habló de plata todavía. Y Riquelme dio un paso importante ayer y Boca confía en que una vez que cierre con Independiente Rivadavia, cierre el contrato del jugador.
2: Y sí, pues en definitiva Boca ya sabe más o menos a través de las charlas con el representante y todo y con los abogados, qué es lo que pretende Villa, claro. El número ya lo tienen y yo creo que el contrato no va a ser un problema. Que es más, yo creo que después de Paredes, ya con Cavani casi afuera de Boca, va a ser uno de los jugadores de mejor contrato en Boca.
4: Sí, yo creo lo mismo, sin hacer locuras, me dijeron hoy, ¿eh? Sin hacer locuras, pero ese jugador que más interesa, me parece que es donde más apuntan, como para que sea el primero, si posible, al técnico le interesa. Y el arquero, como vino cortando Marcelo hace un tiempo, es el colombiano, pero para mí hay otra alternativa muy, muy importante.
2: Uh-huh. Yo acabo de contar eso, que hoy me escribieron, Martín, y me dijeron, ojo, con ir tan a fondo con Montero, me dijo esta persona, me escribió, me dice, gusta, ya hablaron con los empresarios, el arquero quiere atajar en Boca, pero me parece que en el puesto uno de prioridades hay otro arquero que también es extranjero.
4: Claro.
6: Bueno.
4: No, a mí no me dijeron nacionalidad, lo único que me dijeron que hay otro arquero muy, muy importante, que quizás sea la alternativa para... O quizás sea la prioridad antes que Montero, pero bueno, esto se está hablando. Ya se armó un listado de prioridades, Riquelme la tiene en su poder, de nuevo también, y bueno, se irá analizando, no sé. Creo que en esa lista está Romaña, y no sé si ya han hablado en estas horas con la gente de San Lorenzo. No sé si en el combo San Lorenzo puede llegar a querer meter a alguien que en algún momento Boca quiso, no sé bien.
2: ¿Cuello?
4: Pero esto depende. Y yo no sé si ahí el técnico termina dando el consentimiento, porque quizás puso otras prioridades, pero... Van a empezar a surgir nombres, pero a mí me parece que lo más importante es que el técnico Boca empezó a tomar determinaciones fuertes. Y lo que noté en estas horas que tuve tiempo, que a la gente le gustaron las determinaciones. Sí, me parece que...
2: Hay aceptación.
6: Y bueno, es lógico, ¿no?
2: Otro, digo, además de Orsini y Herrera, que ya están afuera, otro que está cerca de la rescisión, por ahora no me acuerdo en los números, Ramírez, sí.
4: Sí, Ramírez hace 6 meses que estaba en el club sin hacer nada. Y bueno, pero eso es lo que decíamos hace unos 10 días cuando habló el presidente de Río también, que era un poco quizá lo que tenía que hacer Boca, no públicamente, sino hacerlo. Sabías que ibas a perder y bueno, en algún momento te va a tocar ganar. En esta con Ramírez, Orsini y Herrera quizá te tocó perder. Es una lástima, Herrera. A mí me da mucha lástima porque él tenía ganas de triunfar y no se le dio. Ahora veremos, yo creo que este es su final, no como futbolista, me parece.
6: Y pues seguramente.
4: Salvo que decía otra cosa.
5: Al pasar dijiste, yo trato de prestar atención a cada palabra que usás porque por lo general siempre algún sentido tiene. Dijiste... ¿Cómo? Dijiste al pasar.
4: No sé qué dije.
5: Dijiste que no sé si todas fueron tan de común acuerdo como se está diciendo. Yo tengo la sensación
4: claro,
5: que...
4: lo de Herrera yo no tengo que a Herrera dijo, sí, dale, Herrera, tengo entendido que se sorprendió y dijo, bueno, listo, si no me quieren, se arregla la rescisión y cabo, ¿no? No es que Herrera dijo, sí, está perfecto, yo no quiero jugar más. No,
2: Herrera quería seguir, obviamente.
6: Nunca va a seguir.
4: Herrera quería seguir y...
2: Pero...
4: Claro, pero se comportó mil puntos, no hay ningún reparo, le dijo a su representante, dale para de nada, aparte su representante, justamente alguno o algunos jugadores puede acercar en este mercado importante, entonces no se va a poner en esa postura de un tironeo con Boca, además ya viene teniendo buena relación con el presidente de Boca, su representante.
2: Tiene Casíbar
4: bueno,
2: también.
4: Claro, entonces esto tiene que ver mucho con la firmeza con la que se mostró el técnico de Boca y esto es lo último que creo, si no me equivoco, estará llegando mañana a la Argentina.
6: Bueno, Martín, tranquilo, recupérate, tranquilo, despeja la cabeza.
4: En la semana podemos estar un ratito por ahí, algún día.
6: Ya quiere venir.
5: Bueno,
4: pero es así. Y yo soy más amigo Cavilla que me dijo, eso me dio un gran consejo, la cabeza. Y la manera
5: quédate descansando, Costa, quédate con el cuerpo también tiene que descansar.
4: Está cebolla.
5: Sí, está cebolla. No pegó una.
6: ¿Cómo que no? ¿Cómo no pegó una?
5: No,
6: es verdad eso.
5: ¿Cómo que no? Dije,
2: tiene mal cebolla.
5: Dice quién va a ser el nuevo técnico de Racing. Bueno, ¿qué más quieren?
2: Dijo, ojo con Sudáfrica, le están pegando un baile.
5: Ojo con Sudáfrica, dijo. ¿Te gusta México?
6: ¿Estás mirando a México?
2: Está jugando bien el equipo del Vasco.
4: Juega bien el equipo del Vasco. Va al frente, presionó, me gustó el arranque.
5: Sí. Ojalá juega así el nuestro.
6: ¡Chao, Martín!
5: El Vasco, ¿no?
4: Abrazo, chau.
6: ¡Ojeda!
5: ¡Está Ojeda!
7: No, está grabado.
2: ¿Por qué este momento?
4: Buenas tardes.
5: Los 11 de Corea del Sur en la voz de Leonardo Ojeda.
4: Estoy en modo mundial, sí. Así que si me van a buscar, me van a encontrar.
6: Sí. Ah, mirá.
4: Qué lindo. Escuchá. Sí.
7: ¿Por qué no da los 11 de México?
5: Porque no, ya arrancó el partido.
2: Y pero él a veces los da cuando termina, mira,
5: ya lo dimos.
7: Pero así no le da.
8: Boludo, mamita querida.
4: Uraca, sí. Estoy a 35 milésimas de cortar.
6: No, le pido por favor.
2: No hay ningún problema, ¿eh?
6: No.
2: ¿Querés que te diga cómo se hace?
5: No. Justificaría un poquito mal.
6: Le pido por favor.
4: O sea que, perdón, el Vasco no llega a Boca porque está dirigiendo en México.
6: No, son dos Vascos distintos.
7: No, es otro.
4: Perdón.
6: En realidad ninguno de los dos es vasco.
2: Digo, la verdad, para decir...
6: Ninguno nació en el País Vasco.
2: Para decir esto hubiera cortado y listo.
4: Tengo mucha información.
6: Sí. Bueno.
4: Si no me querés creer, cortá.
6: No, yo no quiero cortar.
7: Cortá, sí.
4: Bueno.
7: Cortá.
2: Cortalo.
4: Enzo
6: Pérez
4: va a
6: rescindir contrato. ¿Enzo Pérez? ¿Qué dijo de Enzo Pérez?
4: Enzo Pérez va a rescindir contrato con Argentinos Juniors.
5: No.
6: ¿En serio?
4: Leandro Fernández seguramente va a seguir su camino.
5: ¿Tu camino dijo va a seguir?
6: No, su camino.
2: El de Enzo Pérez.
5: Ah, de Enzo Pérez.
4: Camino de Enzo Pérez.
2: Cuatro minutos más.
6: ¿Y por qué se va Enzo Pérez?
4: Sí, te acordás lo que pasó en el último partido, ¿no?
6: ¿Qué?
4: El penalcito y ya venía acumulando.
6: ¿Y qué tiene que ver? Un penal lo puede errar cualquiera, viejo.
4: La gente de Argentinos quedó muy, muy caliente con ese partido de Enzo Pérez. Y
5: Argentino
4: no
5: pierde toda la definición por penal. Mirá, si por un penal saca todo lo que
2: Molina sigue.
5: Claro.
4: Yo le cuento cómo estaba la situación de Enzo Pérez. Bueno. Y Enzo Pérez va a rescindir. No va a jugar más en Argentino. Y yo creo que Leandro Fernández lo mismo. Por
8: los jugadores franquilla de argentinos, sí, todavía no hay nada. Pregunté por Lozano,
0: sí,
8: pregunté por Alan Velasco,
0: sí,
8: pregunté por H.
9: Alan Velasco está en Boca, ¿eh?
5: Claro, Alan Lescano.
0: Alan Lescano.
8: ¿Cómo está, Ojeda? No, perdón.
5: Bueno,
8: si quiere, ¿eh? Alan Lescano, sí, y Hernán López Muñoz. Son los cuatro jugadores que...
5: HLM.
0: HLM.
8: HLM, bien, bien, Cabildo.
9: ¿Noticia tiene alguna?
0: ¿Cómo no? Acabo de ser Lorenzo Pérez, señor.
5: Lorenzo, te dijo Lorenzo Pérez, Leandro Fernández.
0: Dale.
8: Escuchá una cosa, si el propósito es tuyo, buscarme y buscarme, me vas a encontrar.
9: En un rato te voy a buscar.
5: ¿Vamos a ahora?
8: Pero no te escondas, ¿eh? Bueno.
9: En un rato te voy a buscar al subsuelo.
8: Ahí está. Eso es lo que tiene que ver con Argentinos Juniors.
0: Sí.
8: En Huracán está todo tranquilo, no, salvo lo de Romero, que ya alguien lo sondeó para ir a Cerro Porteño. Uh-huh. Y Huracán ahí podría tener su primera baja. Veremos el mundial que hacen Galíndez y Caicedo. Uh-huh. Pero el tema, como te dije hace unos días, es Waller. Veremos si se va,
0: bueno,
8: se va a quedar, si se lo lleva Nacional de Montevideo. Uh-huh. Tengo alguna perlita de otros equipos.
0: A ver, la góndola.
9: Es tremendo la... vos sabés que había gente escribiendo a ver qué era de la vida de Waller. ¿Dónde puede ir? ¿A Nacional?
5: ¿En serio?
8: A Nacional de Uruguay, Nazaralá.
0: Y bueno, sí, pero la gente de Huracán quiere saber.
5: Claro, por eso, y la por Nacional eso también, de Uruguay.
8: Bueno, bueno, puedo porque se termina el tiempo.
0: Se nos va el segundo programa.
9: Seis minutos.
8: En Deportivo Riestra esperan la rescisión de contrato de Quintana para anunciarlo como refuerzo.
0: Mira.
8: Bueno, me van a cuestionar.
0: No, estoy asintiendo.
5: ¿Tim Payne?
8: En Aldosivi está Lucas Acosta, el ex arquero de Lanús.
0: Sí.
8: Van por Egel, el muy buen volante de Deportivo Maipú, y también por Elías López.
0: Sí.
8: ¿Saben quién se fue ya definitivo en Defensa y Justicia?
0: ¿Quién?
8: Ever Banega.
5: Mariano Soso. No,
0: fue hace tiempo.
5: Ever.
8: El que se va a Elche es Osorio, el ex jugador de Vélez.
0: Abiel.
8: Por eso está buscando un número 9. Y
9: ¿alguna novedad, Leo?
8: Sí, que Olimpia de Paraguay está negociando por Brian Romero. Se quiere llevar al 9 de Vélez.
5: Final del primer tiempo. Final de los primeros 45 minutos. En Ciudad de México, en el Estadio Azteca, gana México. La selección local 1-0 a Sudáfrica. El gol de Julián Quiñones a los 8 minutos del primer tiempo.
0: ¿Qué más tiene, Ojeda?
8: Que Salcedo va a dejar Newell para irse a préstamo a Libertad de Paraguay. Que es difícil, para van a hacer un sondeo por Lorenzo Farabelli. ¿Me escuchan, por favor?
0: Sí, no, la góndola, impresionante.
5: ¿A dónde, Lolo?
8: Lolo, que está en Necaxa, lo pretende Newell, se lo veo muy complicado.
0: Central
8: lo tiene a Saracho, no el de Racing, a Sebastián.
0: Sí.
8: El ex hombre de Guaraní. Y Sarmiento se arregló amistosos con Newell, con San Lorenzo y con Tigre.
5: Claro, bien, porque juega con Boca Copa Argentina, dijo el turco.
0: ¿Usted tiene algo de ese partido de Sarmiento y Boca en pleno mundial?
8: Sarmiento quería jugar el partido antes del mundial, pero como Boca manda, lo mandaron para
5: el cronista. En Boca
9: ¿qué te ahora dicen? No tienen confirmada la fecha.
5: La fecha de Copa Argentina. No, yo creo que sale más de Copa Argentina que lo que contaba el turco.
0: Sí, porque él tiene gente conocida.
8: Ah, y atención.
5: Como son amigos.
8: Atención.
0: Sí.
8: Atención.
0: Sí.
8: Porque está encaminado lo de Chimi Ávila a Rosario Central.
5: Opa. Eso es una buena noticia. ¿Por qué no arrancó por ahí?
9: La primera noticia.
0: No, bueno, lo de eso Pérez fue... Yo no lo sabía. ¿Usted lo sabía?
8: Sonó Renzo, ¿eh?
0: ¿Sí?
5: Renzo.
8: ¿Te acordás?
0: Sí, ¿cómo no me voy a acordar?
5: No, pero Chimi Ávila Central es un...
9: Esa es una buena noticia, sí.
5: Para reemplazar a Vélez.
8: ¿Y lo de Farabelli?
9: De 10 que tiró.
5: ¿Me metiste una en el final?
0: Hay gente en el programa que sale media hora y dice una noticia.
9: No, por eso. Estoy bien.
0: Empiezan en 5 minutos.
9: Un ataque hacia el turco.
0: No, pero lo dijo.
5: Martín Costa. Costa salió en 5 minutos, tiró un título atrás de otro.
0: Exacto.
8: ¿Y lo de Brian Romero negociando con Olimpia, no?
5: Brian Romero negociando con Olimpia.
9: Un suplente de Vélez negociando con Olimpia también.
5: Sí, cuando supimos que había buscado 9 era porque Brian Romero se iba.
0: Son todos sommelier de noticias.
5: Qué gran informe. Es un gran informe.
10: En espléndido.
8: Ojo, porque alguien de Newell's ya sondeó a Martegani.
0: Sí.
8: Viste que tengo todo.
0: No, tiene todo. Impresionante.
8: Tengo todo.
0: Qué bien.
8: Escúchame.
0: Sí.
8: Uranga, mírame los ojos.
0: Sí, lo estoy mirando.
9: Tengo un mensaje.
5: Espéreme. No, tiene un mensaje en la sala.
8: Sí.
1: Che, un mensaje, Leo, tiene. Pará que tiene un mensaje, espere.
6: ¿Qué dice?
1: Cuando salen los cronistas, mal deja mensaje.
9: El Tano Franconieri, un saludo para la gente del claro. Instituto Crónica. Gracias sí, sí. por leer el diario, Leo.
1: No, no, no, no, no, no.
7: Es una falta de respeto.
1: No,
7: eso es
1: un mal educado.
7: No, no, no. Tenés que filtrar. Lo tenés que filtrar.
6: Es una vergüenza lo suyo.
1: Tenés que filtrarlo.
6: No, usted se tiene que arrepentir.
9: Es un amigo, está.
7: Bueno, pero sí, igual. Bueno, pero está atacando al cronista estrella.
1: Claro, parece que...
9: Está leyendo crónica.
7: No, es una falta de respeto.
6: El tipo gasta 3 millones de pesos por mes teléfono. Para conseguir toda esta información...
9: Y Ojeda gasta millones? 3 millones de pesos por...
7: 3 millones gasta.
9: Yo me voy a...
7: Consiguen uno más barato.
8: A esta hora me importa una sola cosa.
6: Sí.
8: ¿Qué puntaje me pones vos, Uranga?
6: 10.
1: ¿10 de qué?
8: Gracias.
6: 100.
8: Y estoy 100. Esperando, sí. Uranga, la sí. respuesta, pero no llega, ¿eh?
6: No llega.
8: No.
6: Dios mío, qué difícil, ¿eh?
8: Complicado.
9: Vos, fiscal, ¿qué puntaje le pones?
1: Uno, porque no, metió una de 10.
6: Uno. No, sí, como una.
7: No, la de Sopera también...
8: Jarque, ¿cuánto me pones?
7: Y yo te pongo un 7.
6: No, ¿7? ¿Cómo 7?
7: ¿Está bien o no?
8: Viste que hay un jugador de la selección que es RDP. Vos, sí. HDP, vos sos HDP.
7: No, si yo soy HDP que te puse 7.
6: ¿Cuánto le pone usted en la sala?
9: ¿Sobre 1000?
6: No, 1000 no.
9: No, bueno, no, no. Sobre 1000, 1,5.
7: No,
1: parece muy poco.
6: Muy poco. Abrazo, Ojeda.
8: La sala te espero y no te escondas. Chau.
6: 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Muy bien, nos vamos.
1: Nos vamos.
6: Nos vamos, sí, pero volvemos mañana, obviamente. Ahora viene Ricardo Rodríguez con las noticias de las 5 de la tarde, después Luisa Balmagia, y nosotros nos volvemos a encontrar mañana a las 12 del mediodía en 990 Sport. Gracias por acompañarnos. ¡Agur!

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0: Las 5 de la tarde y un minuto, la temperatura en Buenos Aires, 18 grados una décima, el cielo algo nublado. Se busca continuar con el swap. El presidente del Banco Central, Santiago Bausili, se reunió con su par de China para avanzar en la renovación del mismo, que vence a principios de agosto y aporta 19 mil millones de dólares a las reservas brutas. Repercusiones del caso Adorni. La abogada y expresidenta de la UIF, María Eugenia Talerico, analizó la polémica declaración jurada del jefe de ministros y dejó fuertes definiciones sobre la transparencia en la gestión.
1: Esto es una gran desilusión. Además, yo pienso en decir, el argentino que se está deslomando en serio, claro, y que creyó porque eran outsiders, porque venían de otro, claro, lado, que iban a ser distintos. La verdad es claro, desilusiona mucho lo que nos está pasando. Es insostenible, Adorni, como ejemplo de muchas otras cosas que están pasando. Funcionarios que se fueron, en el caso del presidente del abogado, estaba a cargo de Andis, el escándalo. Claro. Bueno, de un día para el otro por lo menos lo echaron. Después vamos a ver quiénes tenían parte de la coima, si se pagan coima, todo ese esquema de laboratorios que había. Pero bueno, no está más. Claro. No está más y tiene que rendirle cuentas a la justicia. Esto es insostenible.
0: Nueva penalidad a Cuba. Estados Unidos sancionó a la petrolera estatal cubana CUPET y la acusó de sostener el aparato represivo de la dictadura. Por eso, la compañía quedó incorporada a la lista de entidades bloqueadas por Washington y no podrá realizar operaciones comerciales o financieras bajo jurisdicción estadounidense.
2: Deportes.
0: El Real Madrid tiene nuevo técnico. Se anunció de manera oficial al portugués José Mourinho como nuevo entrenador, tal como lo había anunciado el flamante presidente Florentino Pérez. El conjunto español pagó una cláusula de 15 millones de euros al Benfica para la salida de Mourinho. 18 grados una décima la temperatura, humedad 61%, el cielo algo nublado.
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salió el sol, qué día maravilloso. Bueno, empezó el mundial, todo eso. Y lo único, reconocer, lo dijo él ayer, lo anticipó, dijo hoy, muy probablemente vamos a conocer la declaración jurada de Adorni, me refiero a Alejandro Gómez, y fue efectivamente así. Iba a presentar la declaración, bueno, y lo hizo, sí, lo hizo. Ahora, cuando uno empieza a mirar un poco, se da cuenta que sigue sin poder explicar nada. No puede explicar nada. Está la declaración ahí, uno la puede recorrer, ver. Me da la impresión de que Adorni y parte del gobierno creen que precisamente el mundial que comenzó hoy va a tapar la realidad. Va a tapar este escándalo que cubre en realidad a todo el gobierno. No es solamente a Manuel Adorni. No. Está cubriendo este escándalo a todo el gobierno. Ayer, Adorni, el jefe

0: dando su informe de jefe de gabinete ante las distintas cámaras. En este caso le toca al Senado de la Nación. Yo pensé que había anunciado en la reunión de la mesa política que había presentado la renuncia. No, que va a dar su su informe de situación. Bueno, tuvo Adorni en las últimas horas 129.720 menciones digitales. Esto es que no pasa inadvertido el caso, pero insisto, no es solo Adorni, es el gobierno que sigue sosteniendo a este funcionario que en principio hay que decir, porque ayer Adorni dijo que había cometido un error. No, Adorni no cometió un error al no presentar esa declaración jurada completa. Lo que cometió es un delito, lisa y llanamente. Ocultó bienes, no los declaró, es mentiroso, es tramposo. Nos ha mentido todo el tiempo, le ha mentido a los ciudadanos de a pie, al Congreso de la Nación. Uno supone al propio presidente, o el presidente finge demencia y dice, no, yo he visto la declaración, los papeles de Adorni, etcétera, etcétera. No, por eso digo, son cómplices. Ahí hay complicidad. A esta altura hay complicidad. A mí no me cabe la menor duda. Bueno, tendrá que probarlo la justicia en última instancia. Es un evasor. Manuel Adorni, el jefe de gabinete, es un evasor. No está cumpliendo con los deberes de funcionario público. No está cumpliendo con la ley de ética pública. No cumple con nada. Como decíamos ayer, llegan al gobierno, hacen leyes a medida y chorean. ¿Por qué esto? Dijo, yo no soy chorro. Bueno, chorean encima sobre los más vulnerables, los más desposeídos, los que tienen mayores necesidades. Pensemos en todos, en los jubilados, en los discapacitados, en los estudiantes, en las niñeces. Pensemos en los científicos, sobre todo, otro que el 15%. Mamita. Bueno, ahí están. Miren cómo será que hasta la propia Patricia Bullrich, que está cumpliendo años en el día de hoy, habló de una omisión ética del jefe de gabinete. Sobre todo, dice, porque es un gobierno que dice que la moral es política de Estado. Mamita, insisto, política de Estado. Nos está cargando también Patricia Bullrich, perdón, es el día de su cumpleaños. Ojalá pudiéramos hablar con ella. Sé que la hemos pedido, que la producción la pidió. Caso Libra, caso Andís, concesión del río Paraná, Arsat con Facundo Leal, caso que la verdad no hemos tocado nunca, la Orsna con Reidel también en Arsat, corrupción, desvío de fondos, drogas, etcétera, etcétera, etcétera. José Luis Espar sostenido hasta último momento cuando ya era insostenible. Todos, además, la gran mayoría de los funcionarios de este gobierno, todos se acogieron a esta declaración anticipada de ganancias. Es muy impresionante, simplificada, no anticipada, simplificada de ganancias. Es increíble, ¿no? Bueno, un gobierno que a esta altura, si me preguntan, yo diría que casi es una asociación ilícita. Bueno, no, si no, va a decir Bertisay, otra vez arrancó. ¿Cómo le va? ¿Qué dice Gómez? Lo felicito siempre, pero usted anticipando lo que va a pasar.
1: No, ojalá sean buenas noticias, pero no tenemos, en este caso no. Bueno, hay un lío bárbaro, hay un lío bárbaro porque el gobierno sale en defensa de Adorni, o por lo menos lo sostiene en el cargo. No sé si en defensa porque, o sea, es que había una idea de que salgan los funcionarios hoy a respaldarlo públicamente, a transmitir en redes un apoyo a Adorni. Nada, no pasó nada. El único fue el cineasta presidencial, por llamarlo de alguna manera, Oría, que lo retuiteó al presidente, y nadie lo apoyó. Pero se suman las voces contrarias, ya no solo de la oposición. Vos lo decías, Patricia Bullrich, antes de entrar a la mesa política, donde Adorni la esperaba con una torta de cumpleaños, dejó una bomba, le dejó a su jefe de prensa que mandara un comunicado, digamos, una frase de ella, dijo con la firma de ella, diciendo bueno, que realmente tirando un bombazo sobre Adorni, hablando de la ética y pegándole y tirando por elevación un tiro a Milei, porque habla de la famosa moral como política de Estado. Entonces, Bullrich apunta a Adorni y apunta a Milei directamente. Claramente. Diciéndole, si es la moral con política de Estado, no puede estar Adorni ahí. Eso es lo que le está diciendo Patricia Bullrich, del propio gobierno. Se suman las voces. Comunicado del PRO.

0: El PRO, aliado del gobierno, comunicado oficial es del PRO. Lo de Manuel Adorni es una falta grave. Un funcionario no puede decirle a los argentinos, al Congreso, que no ocultó nada y después admitir que sí lo hizo. Bueno, es largo esto porque Adorni dijo ayer en televisión que había que había mentido, que había dicho que había ocultado y había hecho todo lo contrario en conferencias de prensa y en el propio informe del
1: al
0: Congreso.
1: Al Parlamento, claro.
0: A esta altura, la actitud más responsable es cuidar el cambio actuando con la transparencia que la sociedad exige. Es decir, está pidiendo la renuncia del PRO a Manuel Adorni. Salió la vicepresidenta Victoria Villarroel a decir, no es que viene Adorni, yo le estoy pidiendo que venga al Senado. También, de punta, fue una de las primeras que salió a criticar además a Adorni. Bueno, esto revolvió nuevamente, si veníamos de unos días medio tranquilos, decíamos, con Adorni.
1: Si creyeron que el Mundial iba a tapar, volvió a instalarse el tema.
0: Es impresionante lo que ha crecido en el día de hoy y desde anoche, una entrevista que fue cuidada, que fue grabada, además no fue en vivo, fue grabada la entrevista de ayer, y las dudas que dejó, enormes dudas que dejó las explicaciones que da Adorni.
1: Pero por lo pronto es un delincuente, digámoslo así, porque...
0: Un evasor, él dice que es un evasor. Él lo dice, digamos.
1: Bueno, es un delito, y si lo hace el jefe de gabinete, el jefe de la Administración Pública Nacional, doblemente delito.
0: Él admite haber sido un evasor, que cuando él dice yo ahorré toda mi vida en negro, que quiere decir que es un evasor. Básicamente es lo que está diciendo. Mintió porque le dijo que él, en sus declaraciones juradas estaba todo impecable, que estaba todo aclarado ahí.
1: Y el presidente también dijo, ratificó, eso sí, vi los papeles, está todo en orden. Dijo.
0: Sí, eso fue bastante gracioso porque dijo, eso había hecho el presidente, y ayer Adorno dijo, ni hizo falta que le presente, que le muestre nada. El presidente me creyó sin que le muestre nada. Le mostró, el presidente dijo, yo vi los papeles también, y Adorno dijo, yo no le mostré nada. Pónganse de acuerdo, muchachos.
1: No, ni siquiera para eso. Ni siquiera para eso.
0: Mira, hoy estuve hace un rato con gente de la FIP, de muchos años, que conocen un poco el paño, conocen las entretelas, y me decían, mira, la verdad es que hay gente, y lo relacionaba de alguna manera con los servicios de inteligencia, que se dedica en estos casos a arreglar las cosas. Y dice, vos, ¿por qué te pensás que tardó tanto en presentar la declaración jurada? Bueno, estaban buscando esto, alguna cuenta cripto que pudiera cerrar desde lo discursivo y desde los números la plata de Adorni.
1: Lo cual no significa que sea una cuenta de Adorni.
0: Por eso mismo me decía, buscar a una cuenta que cierre, digamos, para que parezca y simule ser de él. Ese es alguien que conoce el paño, decía que lo más probable es que haya sido eso, que hayan buscado... X que le haya ido realmente bien y que haya tenido una cuenta cripto y que, se la pase a Adorni.
1: A Adorni, sí, que para algo justificar.
0: Eso es lo que me explicaban.
1: Un Adorni que decía hasta el 2021 que no entendía nada de criptomonedas, que no sabía nada.
0: Correcto, sí.
1: Digo, si la justicia... Ahora hay que decirlo, todos los ojos están sobre Policita, el fiscal, y sobre el juez Ariel Lijo.
0: Claro.
1: Porque... esto, desde mi punto de vista, y seguramente alguien que entienda mucho más de leyes me podrá decir, no, estás equivocada o estás en lo cierto. Adorni lo que puede hacer con esto, con haberse adherido a esta declaración de ganancias, simplificada de ganancias, es evitar algunas multas, pagar algunas multas. Lo que,
0: claro.
1: Si claro. La justicia de todas maneras quiere investigar y decirle, bueno, señor, está bien, usted... no cumplió con el fisco, no le vamos a hacer ahí ningún problema. Pero ¿de dónde salió todo este dinero que usted dice? Si la justicia lo quiere investigar, eso lo puede. Por eso te digo, ahora la mirada está puesta en la cancha de la justicia. En este caso, del juez Lijo, que está con el ministro Maíquez, en el GAFI.
0: En GAFI, sí, exacto. Lo que dicen en tribunales es que... Que Policita ya pidió... a la Oficina Anticorrupción y le pidió a la FIP, al ARCA, que le mande la declaración jurada para estudiar y cotejar lo que dice ahí, que va a tener que tener los papeles en la justicia, los papeles respaldatorios de lo que dice esa declaración jurada que está circulando.
1: Sí.
0: Con esos 900 millones de pesos que tiene Adorni ahora.
1: Sí.
0: Tiene que ahora respaldar a ver cómo, si realmente tiene esa plata.
1: Sí, yo pensaba, a esta altura... anteriormente no daban los números para hacer una moción de censura contra el jefe de gabinete.
0: Bueno, ahora hay varias.
1: Después de esto, lo pregunto porque recién me crucé con Ricardo Alfonsín, acá en la cuadra, en la cuadra de la radio. Estaba comiéndose una porción de torta y se iba a tomar un café o un tecito. Y entonces, bueno, nada, le digo, bueno, ¿cuál es tu opinión? Y me dice, bueno, a propósito de la ley de inocencia fiscal, Ricardo Alfonsín dice, no seamos injustos, es el oficialismo, no el único responsable. El oficialismo no tenía mayoría absoluta en las cámaras. Sin el voto de la llamada oposición amigable, no se habría aprobado esa ley. Lo mismo puede decirse de otras normas muy perjudiciales para el país, ejemplo, Bueno, esto es, los que ahora de pronto van a salir a rasgarse las vestiduras, la verdad es que son cómplices de que este jefe de gabinete permanezca todavía sentado allí y que muchos funcionarios, digo, Andrés Vázquez, titular de ARCA, también adhirió a esta ley.
0: Sturzenegger, varios.
1: Sturzenegger, Santiago Oría, Manuel Vidal, un hombre de Santiago Caputo, Antonio Aracre, un hombre muy cercano al gobierno, Juan Paso, anterior de Vázquez en ARCA. Si los que tienen que cuidar el gallinero son zorros, mamita, pero ¿qué queda para el ciudadano de pie? Después por dos estupideces te meten preso, te hacen, digo, estos tipos están choreando, es una asociación ilícita.
0: Va a ser, hay varios pedidos, lo hizo Margarita Stolbizer, fue una de las primeras que apareció, lo hicieron varios diputados, pidieron la moción de censura que el Congreso, que la Cámara de Diputados sesione pidiendo la moción de censura, que es básicamente remover al jefe de gabinete de su lugar. Y sí va a ser interesante esto que anunció Adorni, también Victoria Villarroel, ¿no? Ir que si llegamos a que Adorni vaya al Senado, bueno, ya no va a jugar en una cancha local. Digo, el diputado cuando fue lo tenía a como presidente de la Cámara a Martín Menem. Lo tuvo, ¿te acordás? A Milei en la tribuna, alentándolo, y tenía como un espacio cuidado. Bueno, el Senado puede ser completamente distinto, ya con Victoria Villarroel en contra, que es la presidenta de la Cámara, y con, bueno, los senadores de la oposición.
1: Patricia Bullrich ahí haciendo un juego de cintura. Exactamente. Esa cintura que no tiene, perdón, no se habla de los cuerpos
0: ajenos.
1: Ni ajenos ni propios, pero la verdad, esa cintura política, bueno.
0: La política la tiene bastante aceitada.
1: Ese garrochismo. Sí.
0: Eso ni hablar. Sí.
1: Bueno, vamos a ver qué hace Patricia Bullrich.
0: Claro, porque tendría que ser como presidenta del bloque del oficialismo, tiene que defenderlo.
1: La encargada de defenderla, exactamente.
0: Y es el que está diciendo, y es la que está diciendo, esto no, así no va más. Va a ser interesante esto que anunció Adorni de Bayer al Senado, y lo anuncia después de la reunión de mesa política, cuando estuvieron cara a cara, ¿no? Vamos a ver si después nos vamos enterando alguna cosita más de esa reunión, que me parece, por lo único que se supo hasta ahora, que es el tuit de Adorni, fue muy dura, ¿no? Le haber dicho, Patricia, yo no te defiendo en el Senado, vas a venir vos a defenderte al Senado. Bueno, tiene que pasar esa prueba ahora, ¿no? La prueba del Senado.
1: Bueno, ahí estamos, además, con una inflación de mayo del 2,1%, a nivel nacional, quinto mes de, supuestamente, un poquito menos, 0,5 puntos porcentuales respecto a abril.
0: Claro, tuvimos el pico en marzo, en abril tuvo un descenso, y ahora vuelve a tener un descenso en mayo, y la canasta básica, que ya está en 1.500.000 pesos, ¿no? 1.500.000 de pesos, ya es una canasta básica que sigue subiendo, subió menos que lo que venía subiendo, pero esto sí lo festeja el gobierno en cuanto a la desaceleración de la inflación. Después, si querés, damos el detalle de qué fue lo que más subió y por dónde andan los números de inflación y de canasta básica, pero es interesante ver qué subió y qué pasó con los alimentos.
1: Bueno, lo sacamos porque está contemplando el segundo tiempo de México y República de Sudáfrica, sudafricana. ¿Cómo va el partido?
2: Gana México 1-0, Luisa, en el comienzo del Mundial, Grupo A, y después va a tener continuidad 11 de la noche con el partido entre Corea del Sur y República Checa.
1: Buen nivel, le gusta, no le gusta.
2: Este es un grupito muy flojo. México tiene una de las peores selecciones de los últimos tiempos y está jugando, le está pegando un baile, futbolísticamente hablando, a Sudáfrica, así que imagínese el nivel de Sudáfrica.
1: Claro.
2: Y le está ganando sí, con lo justo, 1-0, le acaban de expulsar a un jugador a Sudáfrica, bien expulsado, así que está jugando con 10. Claro. Sudáfrica gana 1-0 México en 10 minutos del segundo tiempo. Exacto, es local.
0: Cuando sí, vi el Estadio Azteca se me piantó un lagrimón hace 40 claro, años. Ahí salía campeón
2: Argentina con Maradona. Claro.
1: Exactamente. 40 años.
0: 40 años. Suena duro, ¿no? Decir
1: es
0: así.
1: Terrible.
0: 40 años pasaron.
1: Terrible, muy sí, impresionante.
2: En su adolescencia, Gomel. Menos. Antes.
0: Exactamente 12 años tenía en ese momento.
1: 12 años.
0: Sí.
2: ¿Qué va a ser? Un niño.
1: Un purrete. ¿Le gustó la apertura, la verdad?
2: No me movilizan las aperturas, pero me gustó que cante Shakira, que más o menos me gusta.
3: Sí. Maná. Ah, bueno.
1: La vi a Shakira nada más. La verdad, me estaba haciendo otra cosa, estaba hablando con mi madre.
2: Fue el cierre, Shakira fue el cierre.
1: Claro, bueno, no vi el comienzo, pero no me...
2: A mí es como que...
1: Recuerdo otras aperturas que eran, se tiraban la casa por la ventana, era
2: sí,
1: impresionante.
2: Lo que tiene este mundial es que va a haber tres aperturas, lo comentábamos ayer, mañana en Canadá y también en Estados Unidos, y después tiene el gran cierre en la final, con entretiempo y todo incluido.
1: Sí,
2: así que
1: hay que prepararse para eso.
2: Que aparentemente va a estar Shakira también en el cierre del mundial, en el entretiempo.
0: Me están contando las costillas acá del control, me dice, pasa? Por la edad. Es verdad, tenía 13, no 12. Tenía 13 ese año. Sí, no me están contando. Porque es impresionante, se puede.
1: Implacable.
0: Son 13, claro. Tenía, en ese momento tenía 13, claro. Exactamente. Sí, me saqué un año, pero no me perdonan una, ¿eh? Qué bárbaro. Es verdad. Yo empecé y terminé el secundario de la misma manera, con Argentina, finalista en Copa
2: bueno,
0: del Mundo.
2: Bueno, el 78 también, Gomel.
0: Ahí sí era, bueno, ahí tenía 5 años.
1: Cinco años.
2: ¿Eras consciente?
0: Tengo algunos recuerdos vagos de festejos con papá, ese tipo de cosas. Pero no, me acuerdo los partidos bien. 5 añitos.
2: En el 86, porque nosotros salimos campeón sí, en el 2022 recién nuevamente. Salieron, todo el mundo salió a la calle. Bueno, esta es la primera vez que... O sea, dentro de los mundiales, el primer mundial que me tocó vivir acá en Buenos Aires. En el 86 también la gente salía a la calle a festejar.
1: Siempre.
2: Por ahí parece una pregunta tonta, ¿no? Pero piense
1: que salieron en el 78, claro, plena dictadura. Claro.
2: Bueno, no quise preguntar ahí.
1: No, salió la gente.
2: No vi festejos.
1: Es como una tradición.
0: Los recuerdos que tengo, que claro, no había movilización, no tengo recuerdo de chicos de movilización porque estaban prohibidas, básicamente. Claro. Entonces, ver asomarme con mi papá a la calle, los hombros de mi papá, y ver tanta gente junta.
2: Era sorprendido, era como insólito, que no tenían nada.
1: Claro.
0: Eso es uno de los recuerdos que tengo, sí, del 78. Exactamente.
1: Sí, por eso siempre se dice que el fútbol, bueno, puede llegar a tapar, y los mundiales, sí, particularmente, sí, bueno, realidades que son durísimas y tremendas. Yo le digo al jefe de gabinete y al gobierno, no crean que lo de Adorno
2: se va a tapar. Yo le
1: dije ayer
2: que el gobierno la patea, por más que hoy con todas las redes sociales, cuando te quieren sacar, te van a seguir, sea el día que sea, y pasen los años que pasen.
1: Sí.
0: Lo de Adorno, es que Adorno tiene el boleto picado. La gran pregunta, que lo hablamos ayer,
2: y ahora hay muchos archivos a las vueltas en el día de hoy.
0: Encima le sacan archivos de todo, claro. Aparece con pelo, sin pelo, aparece más gordito, más flaco. Tienes archivo de todo, Adorno.
1: Haciendo un asado en una parrillita. Paupérrima.
0: Sí, claro.
1: Bueno, después...
0: Hoy la gran pregunta...
2: Usaba de mesa una puerta, no sé qué usaba.
0: Hoy la gran pregunta es, ya está, lo de Adorno me parece que está en base liquidado, ¿por qué lo sostiene? ¿Qué
1: asociación
0: pasa?
1: Ilícita.
0: ¿Qué pasa ahí? Que Milei no puede soltarle la mano.
2: Y alguien va a ensuciar, si no va a escupir.
0: Bueno, ahí está, me parece, hoy el centro del
1: igual
0: tema.
1: Igual, esta cosa, si buscan solidaridad con el jefe de gabinete, que los ministros, que empaticen...
0: No, es que ninguno, ninguno
1: bueno,
0: salió
1: ninguno
0: a defenderlo,
1: ya se
0: nada,
1: quiere, pero digo, claro, son códigos de la mafia.
0: Claro, claro.
1: Son
0: claro,
1: códigos
0: claro,
1: de la mafia. Claro, claro. Asociación ilícita, mafia, todo en un mismo paquete.
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4: Y 19, y tienen razón
5: los son malos.
4: Y sí, tienen razón los oyentes. Estamos como en un lugar tropical, estamos en plena selva tropical, mesopotámica. Esa campera de Barty,
6: hoy con las ocurrencias de los oyentes. Ese es un loro, Barty. Me distraen las noticias por la campera de Barty.
4: Y sí.
7: Es muy indumentaria de los palmeras.
6: Se puso,
7: es muy los palmeras.
6: Escuchate esta, se puso un salvapantalla noventoso de compu, Barty.
7: No. Claro, parece. Pero bueno, hay que ponerse, ¿eh? Hay que animarse a ponerse.
4: Pero bárbaro. venía por la calle, venía cubierto, ¿eh? Con una campera oscura.
6: No, pero esta la he usado.
4: En la calle.
6: Hoy a la mañana, es más, hoy me puse una que combinaba con esta. Hoy tengo una parca negra, me puse una beige. Pero la vecchia me cargó tanto con la beige que dije, hoy voy con la...
4: Con la negra.
6: Con la negra la tarde.
4: Sí. Igual está... ¿Qué sé yo?
7: La portuaria, muy bien, ahí está. En pensar que tenemos al hombre más elegante de Radio Splendid, lo tenemos aquí y lo tenemos a Barty, como los dos extremos, como el yin y el yang. Sería.
6: Ah, bueno.
7: Sí.
6: Pero
7: bueno,
4: tal cual.
7: ¿Cómo le
4: va, Ricardo?
8: Hola, Luisa, ¿cómo vamos? ¿Qué decís?
7: Bien, se pone lejos porque no quiere quedar pegado a esto.
8: Él es
7: elegante.
4: A ver si todavía... Pensamos que su elegancia iba a ser contagiosa para todo el equipo.
7: No, evidentemente no.
8: No, aparece en casa, pregunta Bertizagui. Sí. ¿No tenés espejo en casa?
6: Sí. Encima cuando miro y digo, mirate. ¿Me combina con los ojos? Mira. ¿Puedes llegarle? Ya está.
7: Bueno.
6: Salgo. No olvidé ponerme las zapatillas. Tengo zapatillas verdes también. Pero
8: lo trajiste.
7: Sacanos de acá.
8: Este es tu equipo.
4: No, yo lo heredé.
8: Este es tu equipo.
6: Y antes, cuando estaba teñido de vallito, ¿sabes?
4: ¿Estaba teñido?
6: Sí, yo antes tenía los claritos.
7: Los claritos se hacía.
8: Podemos.
9: Ah, bueno.
8: Yo vengo más tarde.
4: No.
8: Más tarde.
7: Claro, tiene razón.
4: Quédese ahí y nos salva.
7: Ricardo en esta tiene razón.
4: No se vaya. Quédese ahí y nos saca de este momento casi oprobioso.
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8: Temperatura en la ciudad de Buenos Aires, 16 grados 7 décimas, humedad 69%, el cielo algo nublado. El PRO cruzó al jefe de gabinete. Lo de Manuel Adorni es una falta grave, señaló el partido amarillo. Y pidió al gobierno cuidar el cambio. No podemos seguir alimentando polémicas evitables, aseguró en un comunicado el partido que preside Mauricio Macri. Fuerte crítica de Osvaldo Cornide, el ex titular de la CAME, afirmó que la economía argentina no produce lo suficiente. Agregó que amplios sectores de la estructura productiva arrastran tecnologías viejas, falta de inversión y otras condiciones para remunerar genuinamente lo que la sociedad aspira. Final incierto en Perú. La candidata derechista Keiko Fujimori retomó una ventaja por pocos votos, unos 650, sobre el izquierdista Roberto Sánchez. Así de reñido es el conteo oficial de votos de la segunda vuelta presidencial que se realizó el pasado 7 de junio.
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10: Se habilitó el tránsito en la autopista del Oeste luego de un choque en Ciudadela, en el kilómetro 13, en el ingreso a la General Paz. se carga la marcha en dirección hacia Aedo. Sigue el operativo policial en Pompeya, corte de la avenida Sáenz, en el cruce con Amancio el Corta, en sentido hacia la avenida Perito Moreno. Tránsito ya cargado en el corredor de Panamericana en dirección hacia el norte. Siguen las demoras en el tren Belgrano Sur, en el ramal González Catán, por problemas técnicos. Desde Control de Tránsito, J. Lianetti.
8: Es la hora 17:34 minutos, temperatura 16 grados 7 décimas, el cielo algo nublado.
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0: 9:35 en la tarde, la temperatura es de 16 grados y, bueno, el Mundial comenzó a desarrollarse. Hay gol mexicano, 2-0 con República Sudafricana, pero, como decimos, el fútbol no nos va a tapar el bosque, este arbolito no nos va a tapar el bosque. El caso Adorni es un bochorno, es un escándalo, como decíamos, no cometió un error, cometió un delito, y nos vamos al encuentro de la diputada de la coalición cívica, Mónica Del Frade. Mónica, ¿cómo le va? El equipo de Contando los Días le da la bienvenida.
1: ¿Qué tal, Luisa? Muy buen día.
0: Bueno.
1: Buenas tardes.
0: ¿Qué conclusión, o por lo pronto, qué impresión le dio la declaración de Adorni, Mónica?
1: Yo voy a hacer un enorme esfuerzo para no caer en frases comunes. Lo primero que nos viene a la mente, ¿no? Porque, bueno, los argentinos todos sabemos qué momento están viviendo, sabemos el esfuerzo que están haciendo, sabemos qué pasa con los monotributistas que están embargados de a miles por pequeñas deudas que tienen con Arca. Entonces, cuando uno ve un jefe de gabinete, que es el número uno de la Administración Nacional, por lo tanto, espera y debe tener un comportamiento ejemplar, porque debe ser así, y en lugar de eso, tiene una persona que viene mintiendo, no solo en las declaraciones periodísticas, sino que vino a mentirnos al Congreso y que mintió en un informe de gestión. Esto es delito.
0: Lisa y llanamente, ahí no hay duda.
1: No, acá no hay duda. Por supuesto que no se trata de ningún error, él endulza el dolo para correrse de la figura penal de la falsedad en las declaraciones juradas, pero por supuesto acá no hay ningún error. De hecho, él desde marzo está sosteniendo y lo sostuvo en el Congreso frente a todos los diputados de que él tenía todo correctamente presentado. Así que es muy difícil suponer, a menos que nos tome de tontos y que nosotros nos hagamos los tontos, porque temo que algunos diputados se hagan los tontos, de que $500,000 no lo tenía presente en su mente. No voy a hablar ya de lo que sabemos, que teniendo ese ahorro que ahora aparece en Bitcoin, él toma dos créditos a dos jubiladas. No voy a hablar de su estándar de vida, de lo que ya sabemos, porque bueno, me parece que eso ya está muy dicho, muy expresado. Yo lo que creo que Adorni tiene una trazada muy corta y que va tapando resquicios que van apareciendo, pero ahora van a aparecer otros, porque ahora se va a tener que analizar primero la trazabilidad de todas esas supuestas operaciones de cripto. Si no son trazables, él va a estar en problemas, porque precisamente el delito de enriquecimiento ilícito le exige a él la prueba de eso. Quiere decir que si él no puede probar con la trazabilidad de las Bitcoin, va a estar en problemas. Pero también va a estar en problemas cuando se haga la trazabilidad, si se puede hacer. Él habla de 200.000, 300.000 de ganancia. Por supuesto que las Bitcoin, si fuera como él dice, los expertos ya nos están informando de que debería ser mucho más, salvo que siga evadiendo, que siga ocultando patrimonio, que también es una posibilidad. Ustedes saben que, bueno, la normativa también que se votó en el Congreso a fines del año pasado, inocencia fiscal con ganancias simplificadas, bueno, es una herramienta que están utilizando precisamente las personas que están en la función pública y que deberían dar el ejemplo a todos los argentinos.
2: Claro.
1: No es lo que está pasando.
2: Ahora, Mónica, ¿qué tal? Alejandro Gómez, te saluda.
1: ¿Qué tal, Alejandro?
2: Bien. ¿Se puede sostener a un jefe de gabinete en esta situación cuando él mismo dice yo soy un evasor? Sacando todo el resto que sabemos que es...
1: No, la inocencia fiscal lo único que hace es borrar el tipo delictivo, no el carácter de evasor y tampoco la ejecución que Arca tiene que hacerle de la deuda. Por supuesto que no, por eso hace tiempo que sostengo que el problema comenzó siendo Adorni, pero ya no es Adorni, es mucho más grave el problema porque es el propio presidente.
2: ¿Y por qué crees que lo sostiene el presidente?
1: Bueno, hay qué sé yo, cada uno puede hacer su conjetura. Yo tengo la mía, creo que son todos socios, que se comportan todos igual, tienen denominadores comunes y por lo tanto se protegen entre ellos. Pero y que acá puede haber plata de Libra, que puede haber plata de Andis. Yo creo que acá están defendiendo y cuidando una sociedad. No tengo otra explicación racional.
0: Casi una mafia, Mónica. Mafia delictiva, asociación ilícita para delinquir.
1: Bueno, yo creo, nosotros ya el tema de la asociación ilícita la vimos con el caso Libra. Claro. El caso Libra es febrero del 2025. Ahí hubo una asociación ilícita donde el presidente hoy no puede todavía decir quién le dio el código alfanumérico para proponerle a los inversionistas que apuesten en ese token.
0: Ahora, perdón, te interrumpo, porque así como el fiscal Tayano no avanza, si ahora Polichita y el juez Ariel Lijo no avanzan, estamos en el peor de los mundos, porque además de cara a la sociedad es terrible ver alguien cometiendo delitos desde la más alta investidura y que no pase nada.
1: Luisa, el 5 de marzo del año pasado erradiqué la denuncia por cohecho agravado a la secretaria general de la presidencia, Karina Milei.
0: Sí.
1: Entre otras cosas, porque el orfebre Carlos Pallarol había dicho que le pidió $2,000 para que, bueno, todavía no fue citado por Tayano. Claro que estamos en problemas. Por supuesto que estamos en problemas, pero creo que, como Comodoro Pi funciona, es el manual más básico que conocemos los que estamos más o menos en estos temas, si el presidente empieza a decaer en la consideración pública, eso va a provocar la aceleración de las causas. Entonces los argentinos tenemos que saber que si somos complacientes con todo lo que está pasando y seguimos naturalizando o no, Comodoro Pi va a ser la plancha junto con el gobierno nacional. Si la gente comienza a reaccionar frente a esto, no con agobio, el agobio provoca inercia, sino realmente con expresiones públicas y falta de apoyo, bueno, se va a poner en funcionamiento lo que debe ponerse. Y la verdad que espero que el Congreso también lo haga, porque miren, cuando ahora sabemos que vino, que ya lo sabíamos, pero tenemos la comprobación, que en el informe de gestión nos mintió Adorne, nosotros ahora tenemos la responsabilidad, los legisladores, que fuimos engañados abiertamente, de hacer lo que hay que hacer.
0: Sesión.
1: Veremos. Juicio político.
0: Moción
1: de censura, nosotros no podemos llegar porque son procedimientos especiales que requieren 2/3 de las cámaras, de ambas cámaras, pero sí el juicio político, que está previsto en la Constitución Nacional. Entonces, yo quisiera ver a los legisladores que fueron compañeros míos y que con los cuales peleábamos la corrupción del gobierno anterior, quisiera que hoy se comprometan en pelear por esta corrupción y no que sigan apoyando esto y mirando por otro lado, porque si nosotros no defendemos la institucionalidad de un poder que está altamente atacado, además, ¿no? Además, como están atacados ustedes, bueno, nosotros tenemos una enorme responsabilidad. Yo a esta altura reparto las responsabilidades y creo que nosotros también tenemos una parte si no afrontamos esto con las herramientas institucionales que nos da la Constitución y en ese marco. Nosotros lo hemos hecho antes con el gobierno anterior, la coalición cívica, lo seguiremos haciendo ahora, pero yo apelo a que los que lo hacían antes y ahora están callados, lo hagan.
2: Ahora el PRO sacó un comunicado muy crítico, ¿no? Hace unos minutos de Adorno, y digo, viendo lo que está haciendo el PRO, donde dice lo de Manuel Adorno es una falta grave y saca un comunicado, digo, ahora sí puede llegar a haber número para esto, no sé si para lo que sea juicio político o moción de censura, ¿es otro escenario?
1: Espero que sí, porque hay muchas declaraciones de muchos diputados que después no se compadecen con las votaciones. Porque, a ver, ustedes repasan quiénes votaron inocencia fiscal en diciembre del año pasado, cuando decíamos, este es para los narcos, y queríamos incorporar la figura de los funcionarios públicos y se negaron los mismos que ahora sacan comunicados. Entonces, creo que tenemos que ser muy estrictos en esto. No se trata de comunicados, se trata de actuar en el marco de las instituciones, en la Cámara de Diputados y de Senadores. Porque la verdad que estoy cansada de comunicados, de expresiones, pero a la hora de tomar el toro por las astas, resulta que todo el mundo empieza a mirar por otro lado y ahí cierran la boca. Entonces nosotros también somos responsables de todo esto. Por eso digo que acá hay un, bueno, lo de Adorni, además de la casta vieja, que se cubre la casta vieja, yo ayer recordaba con algún colega de ustedes, que parece que la casta nueva tampoco le conforma, porque hubo un blanqueo en la ley base y él tampoco se acogió al blanqueo. Quiere decir que no le conforma la casta vieja, pero la casta nueva tampoco. Porque siguió ocultando los bienes y los sigue ocultando. Porque van a seguir apareciendo cosas. Miren, si hay algo que sigue sosteniendo este país, es el periodismo independiente y de investigación, que por suerte lo tenemos y vivo y activo, porque es el que también nos activa a los diputados y senadores. Y aunque no lo hagamos por convicción, y digamos, hablo en términos personales, aunque no me siento habitando ese segmento, pero no, nos colocan a nosotros también en la presión de tener que actuar. Así que esa es la salud que todavía mantenemos en la República Argentina.
0: Una última cosa, Mónica. Estamos en pleno mundial, todo el mundo piensa, bueno, quizás el mundial tape esto. Es de una gravedad tremenda, realmente es pocas veces vista, porque hay como demasiadas pruebas que dan cuenta de los ilícitos del jefe de gabinete. ¿Suponés que hay alguna posibilidad de acuerdo entre las diferentes fuerzas, entre los diferentes partidos, en pos de la República, el Congreso, la democracia, o realmente es inviable?
1: No voy a transmitir desazón de ninguna manera. Estamos tratando de acordar algún par de acciones en la Cámara de Diputados con una visión absolutamente transversal. Así que ojalá lo llevemos adelante.
0: Ojalá lo puedan hacer. Bueno, diputada del Frade, gracias, muchísimas gracias.
1: Que tengan buenas tardes.
0: Gracias. Hasta pronto. Mónica Frade, diputada de la Coalición Cívica.
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0: 7:51. ¿Cuánto le queda a este partido que está jugando México con Sudáfrica?
1: Le quedan 6 minutos de tiempo regular y vamos a suponer que agreguen 3 minutitos. 10 minutos más o menos, 9, 10 minutos. 2-0 gana México, segundo expulsado en Sudáfrica. Le dije antes, está pegando mucho. Y hoy por hoy con tanta cámara, tanta revisión, es muy difícil que no haya expulsados y que evitemos que haya goles en los partidos. Por eso hay que los futbolistas tienen que tener cuidado. Hoy un pequeño agarrón penal, acá no hay, pero digo, en cualquier partido puede pasar. Salvo que sea un muy, muy aburrido, es muy difícil que haya tantos. Va a haber tantos 0-0. A eso me refiero.
2: Son malos igual, los sudafricanos.
0: ¿Está bien la cancha? ¿Ve bien la cancha?
1: La ve bastante bien. Sí, a mí, ¿no? Igual no me gusta esto de que hayan puesto panes. Panes, césped natural, pero panes más o menos de 4 dedos de altura, porque los vi. Y hay canchas, no sé si todas, pero hay canchas que no pica la pelota.
0: ¿Ah?
1: Si la pelota va hacia arriba y cae, muere. Un pique y cae. No pica más de 2 veces.
2: ¿Cómo no va a picar la pelota?
1: Sí. ¿Qué es esto? Le estoy diciendo en serio.
2: ¿En serio?
1: Y es más, muchos dicen que muchos dicen que la lesión de Tagliafico viene por ahí. Porque la lesión de Tagliafico, del jugador de la selección argentina, en el primer amistoso ante Honduras, pusieron panes de césped natural sobre un piso duro. Entonces, como que no había mucha amortiguación. Y bueno, después a cada futbolista le puede caer mejor o peor. Pero por eso vino la lesión de Tagliafico, que está en duda para el partido del martes de Argentina y Argelia.
0: Claro. Pensaba en Sheinbaum, no sabía que la presidenta de México no iba a los partidos, ¿eh? Qué interesante, siempre dando algún ejemplo, ¿eh? Regalando las entradas de cortesía.
2: Me lo
0: dijo, no sé si Tony.
2: Antonio lo comentaba, ¿no?
0: Regaló las entradas de cortesía que tenían todos los presidentes, obviamente, de sede país, para que vayan a la cancha, a la gente que no podía acceder.
1: Total. Me parece bien.
0: Está muy bien. Un ejemplo de austeridad.
2: Que no la quieran Sheinbaum, dice que no va porque tenía miedo de los chiflidos. Bueno, escuché las dos cosas, las dos campanas.
0: También puede ser. Los mexicanos, lo que también. Sí. Yo estaba ya saliendo de casa para acá y ya habían empezado a jugar. Me decía mi marido, ¿cómo gritan ante cualquier cosa?
1: Son fervorosos.
0: Muy, sí. Yo no lo venía siguiendo, pero. Muy muy gritones.
1: No son como nosotros, pero lo viven de forma similar. Por eso nos odian, deportivamente hablando.
0: ¿Sabe la cantidad de gente?
1: Hago un silencio a propósito, pero deportivamente hablando, Chile, Uruguay y Argentina, saludos, Alfie, que estás en el chat. Se odian con Argentina, ¿te gusta o no? Se odian.
0: Digámoslo en momentos... Hay una enorme rivalidad. Suena mejor que nos odian. Digo,
1: pero viste que yo no tengo pelos en la lengua.
0: No, ya sé, pero tratemos de decir que somos... rivales fuertes, pero...
2: A ellos les gustaría que sea un clásico, Argentina-México, pero no llega a la categoría.
1: Igual querer que la gente se pelee por... mirá que yo soy fanático al fútbol, pero de ahí a pelearte. Pero por un amigo, yo tengo un amigo muy cercano que es uruguayo. De ahí a pelearte porque ellos dicen, nosotros tenemos 4 mundiales, ustedes tienen 3, no, pero ustedes tienen 2, y que nosotros le ganamos la Copa América en Argentina, la última que ganamos y todo. De ahí a pelear me pasa un montón, pero bueno.
0: Pero escúcheme.
1: Por eso está la sociedad como
2: peleamos
1: está.
2: Peleamos por cada cosa, no vamos a pelear por fútbol.
0: Por eso. ¿Quién fomenta además esas cosas? Recuerdo que hace muy poco tiempo, en un partido donde Boca perdió el último partido.
1: Casi todos.
0: Nuestro productor había bloqueado a un compañero en otro lugar que lo estaba cargando.
1: Ah, mirá vos.
0: Por eso digo, no, el fútbol es apasionante para muchos.
1: Hablando de
0: y
1: Boca.
0: Genera mucha... emocionalidad intensa, digamos, pero tratemos de bajar los decibeles, seamos rivales, no nos odiemos, no es para tanto.
2: Yo tenía una compañera, Elizabeth Pejer, que trabaja en Clarín, fanática de River, pero así de socio, de ir a la cancha, todo, y ella me decía, yo no cargo porque no me gusta que me carguen, y no le vayas a decir algo.
0: ¿Por qué?
2: Yo de Boca y nos estábamos toda la mañana juntos, un lado del otro, no le podía decir nada porque se ponía... Y dice, no, yo no cargo, pero a mí no me carguen, le decía. Y es verdad, ella no te decía nada, pero era una cosa...
1: Yo no cargo y no me molesta que me carguen.
2: Y vos decías, mira, tan racional, tan buena periodista, sabe muchísimo todo.
0: Hay cuestiones que exceden la racionalidad.
2: Y te decía, yo soy termo, decía, no.
1: Mi respuesta es simple. Me voy a preocupar por tipos que cobran millones que ni me conocen.
3: Bueno.
1: Sí, me amargo un ratito, ya está, después ya está.
0: Tiene, por lo que veo, Bartizaghi tiene una filosofía, dice... con el país también.
1: Yo corto de
0: cuando,
1: raíz.
0: Cuando me ves que estoy, vengo con los pájaros volados, dice, ay, Luisa, no, ¿para
1: yo
0: qué se
1: la
0: preocupa
1: pincho,
0: tanto?
1: La cargo,
0: ¿para
1: claro,
0: qué?
1: Pero...
0: Lo mismo con el fútbol.
1: Yo me amargo, pero un ratito, después ya está. No,
0: y después lo interna.
2: Y después, claro, toda, la procesión claro. va por dentro.
0: Sí,
2: después.
0: Exactamente.
2: La procesión va por dentro, claro.
0: Bueno, ¿cómo sigue hoy esto a la noche?
1: 23 horas Corea del Sur, República Checa. Mismo grupo que este.
0: Partido.
1: Este grupo es parejo para abajo. Puede clasificar cualquiera. Viendo el nivel de Sudáfrica, casi que corre muy de atrás con respecto al resto de los rivales. Hay que ver qué muestra Corea. Checa es un equipo que viene del repechaje, pero intenta jugar. Tiene dos o tres jugadores interesantes. Susek, Patrick Schick, delantero del Bayer Leverkusen, compañero de Ezequiel Palacios. Me parece que ahora con esta victoria de México... A ver, ¿qué te da este Mundial? Ganando un partido, tenés chance de meterte como mejor tercero. Recordemos que clasifican los dos primeros de cada zona y de las 12 zonas, 8 mejores terceros. Entonces, quizás metiendo un partido, te metes.
0: ¡Qué largo!
2: Ah, no.
1: Y sí, calcule que en 16 avos recién va a haber 32 equipos que son los que habitualmente hay en un Mundial.
0: Claro.
2: Es muy, sí, no, es muy largo. Un Mundial...
0: Larguísimo.
2: Y muy desparejo. Hay equipos que, la verdad,
1: bueno,
2: que...
1: Bueno, está la propuesta de que el...
2: Un equipo de acá de la Vela se le gana a varios de los que dan el Mundial.
1: Está previsto está previsto que el Mundial 2030, que va a ser el Mundial Centenario, porque arrancó en 1930 en Uruguay,
2: así
1: donde
2: es.
1: Uruguay le ganó a Argentina a la final, y de ahí ya empieza la rivalidad, quieren pasar a tener más equipos. De 48 a 64.
2: Pará.
1: Vamos a ver qué...
0: No, y además... Pero que medio año jugando el Mundial.
1: Y dos meses. Acá tenemos un mes y medio casi.
0: Un mes
1: casi.
0: Y medio, claro.
2: Y encima lo quieren jugar en Europa, pero que se jueguen algunos partidos acá.
1: ¿Quieren?
2: Es una cosa
1: a
2: rarísima.
1: A ver, ¿qué pasa? Argentina, Uruguay y Paraguay, que van a ser... a ver, lo vamos a poner organizadores, pero no principales. Los principales van a ser Portugal, Marruecos y España, que están todos cerquitas geográficamente. Y Argentina, Uruguay y Paraguay van a tener un partido. ¿Qué pasa? En las últimas reuniones decían, che, un solo partido vamos a tener. Entonces están barajando la posibilidad de que haya un grupo que se juegue, así como en este Mundial, un grupo que se juegue específicamente en Uruguay, otro grupo en Paraguay y otro grupo en Argentina. Y después sí, el resto del Mundial todo en Marruecos, Portugal y España.
2: Un expulsado en México ahora.
1: Qué manera de haber expulsado.
2: Mucho, ¿eh? Tres expulsados, primer partido del Mundial.
1: Ah, ya. Uno de los mejores jugadores, Montes, si no me equivoco. Sí,
2: Montes,
1: sí, porque miro el número, el 3, debe ser Montes, el ex jugador de Monterrey, sí.
2: Bastante bruto para ser el mejor.
1: Está bien expulsado igual.
2: Sí, por eso, lo enganchó fuera del área.
1: Sí, es un bastante matungo es.
2: Sí, se nota.
0: Qué
2: por eso Barty decía, es uno de los peores Méxicos, ¿no?
1: Algo sí, así, es uno de los peores Méxicos. De hecho, cambió tres entrenadores después del Mundial 2022 hasta la fecha.
2: Se nota.
0: Bueno, está tiempo cumplido.
1: Sí, ya 7 minutos, dice o no. Es un calvario.
0: 7 minutos.
1: Esto.
2: Y porque estás
1: quedan
2: en...
1: 5 igual, porque van 92.
2: Pero porque hacen también lo del refrigerio, ¿no?
1: Y
2: lo
1: bueno, pero...
0: ¿Eso? ¿Cooling break?
1: Pero pará, pará,
0: ¿cooling
1: para.
0: Break?
1: O sea, que estamos debatimos. Si vos parás, ese es el cooling break.
2: ¿Cómo?
1: ¿Vos parás?
2: ¿El qué?
0: Si vos... cooling break. Escuchame. Sí. Tontería.
1: Si vos parás, después lo tenés que adicionar. Yo supongo que esta edición viene por las tres revisiones de las tarjetas rojas.
2: Ah.
1: Más que nada y los cambios.
2: ¿Pero por qué no? ¿Por qué no va a decir paran? Tienen que adicionar.
1: Y si no, y, pero, y si
2: o
1: paran
2: el reloj.
1: Se para el tiempo. O sea,
2: se para el reloj ahí.
1: La tanda, todo, sí.
2: O sea que ya estamos con 4/4 como el básquet. Lograron, Estados Unidos logró lo que quería hace mucho.
1: También está la teoría de que... como hoy la nueva audiencia, los jóvenes, miran poco tiempo la pantalla... Es preferible ir cortando. Es más, en la Fórmula 1 quieren cortar el tiempo. Que las carreras no duren hora y media, que duren media hora, 45 minutos y obviamente...
2: Todo rompen, todo.
1: Porque viste que hoy se escrolea. Entonces, como hay poca ¿sabés atención...
0: ¿Sabés qué es lo peor? Rompen los cerebros. Lo peor es que rompen los cerebros fraccionando todo.
1: Atrofiados.
0: Totalmente. Menos mal. El top, las noticias en la voz del señor Ricardo Rodríguez. ¿Está sorprendido por el mate?
3: No, no, le estaba viendo la bombilla que es
0: bueno.
3: La bombilla.
0: De Independiente.
2: Se ríe, es de Independiente.
3: No, la bombilla,
2: se,
3: no, que...
2: se le está riendo de Independiente.
0: ¿Qué le pasa con
3: el oyente debe estar diciendo mirándole la bombilla.
1: Aclare.
3: Entonces,
0: no llega a ver la bombilla, pero ya saben que es una bombilla Independiente.
3: Del Club Independiente.
0: Porque ese mate lo traje yo.
2: Es el mate de
3: no,
2: el
3: mate de Luisa.
0: Por eso, estoy bueno, mate de Animal Print con bombilla con... de Independiente.
2: Ah, con malicia tuyo. Dicen que es frío, sale el mate. Yo desmiento eso. Totalmente quiero venir a desmentir eso, no es cierto.
1: Pensé que era... el tema que en el chat son mal pensados.
0: Menos mal que no veo el chat yo. Menos mal que no lo miro. Bueno.
3: ¿Se la va a sacar la campera o va
0: a seguir? No, no va a estar toda la... sin ninguna. Después se la presta, después se la presta.
3: No, ya la ve en casa, ya limpié el piso, no.
1: ¿Vos
3: no
1: querés que te la preste?
3: No.
4: Ah, bueno.
3: Por favor, una más. Eso, esto lo armaste vos.
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3: En Capital Federal y alrededores, la temperatura 16 grados 7 décimas, humedad 69%, con cielo algo nublado. El caso Adorni. El fiscal federal Gerardo Policita pidió a la Oficina Anticorrupción que le envíen en carácter urgente la declaración jurada patrimonial del jefe de gabinete. Además, solicitó las rectificaciones efectuadas en el marco de la causa en la que se lo investiga por enriquecimiento ilícito. Bajó la inflación. En el mes de mayo alcanzó el 2,1%, siendo el porcentaje más bajo desde septiembre de 2025. También acumuló el 33,2% en los últimos 12 meses, con una variación del 14,7% en los primeros 5 meses de este año. La guerra en Medio Oriente. Irán respondió con dureza a las amenazas de Estados Unidos y advirtió que una nueva ola de ataques podría tener consecuencias duraderas. Las estrategias equivocadas y las decisiones impulsivas volverán a poner sobre el tablero una situación peor. Esto lo escribió el presidente del Parlamento iraní.
5: Deportes.
3: Tapia habló de Messi. El presidente de la AFA, Claudio Chiquitapia, se expresó sobre el futuro del capitán de la selección argentina.
6: Último mundial de Leo Messi, ¿qué tiene de especial?
7: No sé si es el último.
6: ¿Puede haber un séptimo? Es lo que todos los argentinos queremos.
7: Ojalá que no, pero hay que disfrutarlo. Hay que disfrutarlo, está muy contento. Ustedes lo pudieron ver cómo se expresó después del partido del otro día con Islandia. Y nosotros tenemos que aprender a disfrutarlo, a que siga siendo feliz también él. Es fundamental para nuestra selección, nos da muchísimo. Y esto paso a paso, un partido más ahora, como te decía, en vez de 7 son 8, y aquí por los 8.
3: A las 6 de la tarde, 4 minutos, la temperatura 16 grados 7 décimas, el cielo algo nublado.
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0: de la tarde. Bueno, lo decíamos en el comienzo de nuestro programa. Ayer Adorni tuvo más menciones que el presidente, sobrepasó las 120.000 menciones, casi llegó a las 130.000 menciones. Muy impresionante, decíamos, el Mundial no va a poder tapar lo que significa Adorni para este gobierno y tampoco, también para los argentinos, ¿no? Estamos con la mirada muy atenta al jefe de gabinete. Está en línea Lucas Raffo, que es analista de la consultora Adoc, que, por supuesto, se encargaron de hacer ese seguimiento, esa medición de Adorni en las redes, de lo que significa este escándalo. ¿Cómo va, Lucas? El equipo de Contando los Días te saluda.
1: Hola, buenas tardes, Luisa, y a toda la mesa. Gracias por la oportunidad.
0: Bueno, las redes estuvieron a full, parece, con Adorni ayer, ¿no?
1: Sí, ayer la verdad es que fue un día, pensemos que además la entrevista fue a la noche, entonces también, hay mucha conversación que todavía se está procesando y que probablemente en lo que es el día de hoy, que lo sabremos mañana, vamos a volver a tener un pico. Pero efectivamente volvió a estar Manuel Adorni en el ojo de la tormenta, en todas las portadas del país y en la conversación digital presente después de muchos días donde la cosa venía relativamente tranquila en términos de conversación digital. Creo que es no solamente la expectativa sobre la presentación de la declaración jurada, sino también la entrevista no mediática que dio ayer, que es lo que nosotros vemos el día de hoy, que es lo que está generando más conversación, ¿no? Y efectivamente, el dato que dabas es correcto. En el día de ayer, Manuel Adorni fue más mencionado que el presidente Javier Milei en la conversación digital.

0: tono de las menciones, además de la cantidad. En este caso nosotros no estamos midiendo el tono de las menciones, pero a partir de un análisis un poco más cualitativo, vemos que de todo lo que se está hablando alrededor de Adorni tiene que ver con las inconsistencias entre lo que declara en las declaraciones juradas o lo que declara en lo que se sabe y lo que su propio archivo digital parece mostrarnos, ¿no? En ese sentido decimos que es negativo. Si nosotros el mes pasado y los anteriores venimos midiendo la negatividad en relación a Javier Milei, es decir, cuánta negatividad le lleva Adorni al presidente, sí. Y ahí sí estamos en condiciones de decir que entre 6 y 7 de cada 10 menciones son negativas.
1: Para el presidente.
0: Exactamente. Cuando vos agarras la conversación de Milei, es decir, todo lo que se conversó dentro de Milei en un mes. Y buscas ahí adentro Adorni, ¿sí? Ahí encontrás ese ratio de menciones negativas. Te pongo un dato que también dimos en nuestro último informe mensual para que tengas de comparación. Patricia Bullrich, por ejemplo, cuando la medimos en relación a Milei, es la figura que más positividad le aporta. 4 de cada 10 menciones son positivas, ¿no? Y cuando vos analizás, haces el mismo ejercicio con Adorni, con Karina, con Martín Menem, la negatividad es mucho mayor.
2: Es decir, la única figura que le suma es Patricia Bullrich y al gobierno.
0: Paradójicamente sí, efectivamente. Cuando vos analizás la conversación digital y te pones a buscar las menciones a ambos, bueno, te encontrás con que el tono de la conversación favorece ahí al presidente. Digo, entiendo que eso, no solo eso, sino un montón de otras cuestiones, pero también explican, bueno, creo que sí, claro. sobre todo el peso que tiene Patricia Bullrich aún hoy, aún planteando diferencias en el esquema del gobierno.
1: Claro. Además de, bueno, la figura de Adorni, muy desprestigiada por lo que decís, muy mencionada, aparece, digo, da cuenta esta conversación digital de la información que tiene parte de la sociedad, los que conversan a través de las redes, de lo que es inocencia fiscal, de lo que es, digamos, los posibles delitos que ha cometido Adorni, ¿es solamente antipatía o es conocimiento de lo que está pasando?
0: No, nosotros en general ahí no nos metemos a ver qué hay adentro de la conversación, digo, fíjate que nosotros a través de la herramienta vemos, bueno, cuánto se habla y en relación a qué términos. Ahora, sí, una salvedad muy importante respecto de la conversación digital. Cuando vos analizás el universo de usuarios de la Argentina en cualquier conversación, te encontrás con que los que participan activamente de una conversación son entre el 8 y el 10%, ¿sí? Que participan todo el tiempo. Después, generalmente, otros 2 de cada 10 participan ocasionalmente de las conversaciones y después la gran mayoría es consumidora en términos de observar la conversación, no participa activamente. Esto, digo, también para entender que en la conversación digital lo que prima o lo que aparece son los encuadres en juego de las comunidades. Entonces esto es importante porque es cierto, cuando uno analiza la conversación digital, primero no está analizando toda la conversación digital de Argentina porque nosotros, por cuestiones de configuración de las API de las redes sociales, solamente podemos ver la conversación pública, es decir, de aquellas cuentas que tienen configuración de privacidad pública. Las que tienen candadito quedan afuera de esa conversación. Ajá. Ahora, nosotros analizamos conversación de comunidades políticas, usuarios de a pie, medios de comunicación, y lo que nosotros vemos es que lo que se conversa en las redes sociales después termina impactando en la agenda mediática, en la agenda social, y finalmente se termina colando luego en la opinión pública general. Lo que nosotros vemos en este caso, ¿y por qué Adorni es importante? Bueno, porque estamos hace casi 4 meses hablando de este tema. Claro. Pensá que nosotros, en realidad, 3 meses, cumplimos hoy, ¿no? Aproximadamente el 10 de junio fue cuando el jefe de gabinete habló de deslomarse en una entrevista en televisión. Bueno, 3 meses después, nosotros estamos hablando de este tema. Claro. Entonces, imagínate el daño que hace que este tema esté todo el tiempo presente en la agenda. Claro. Y con la fuerza que va a resurgir ahora, porque la gran pregunta que aparece ahora, digo, en términos comunicacionales, es, ya no es la declaración jurada, es lo que dijo ayer en la entrevista. Y la contradicción con lo que él mismo declaraba en sus redes sociales hace 4 o 5 años, ¿no?
2: Claro, es interesante porque entonces cuando aparece Adorni, le suma negativamente. Digo, esto tuvo varias semanas donde no apareció públicamente y había bajado. Aparece y parece que es un boomerang que le juega en contra.
0: Sí, efectivamente. De hecho, vos, digo, para analizar la conversación sobre Milei, que también en definitiva también es la conversación sobre el gobierno, ¿no? Vos venías de un

0: gobierno que gana electoralmente en octubre, le va bien, y ahí empieza a levantar en la conversación digital y tiene unos 4 meses de paz, ¿no? Por decirlo de alguna manera, donde las menciones positivas superaban a las negativas en la conversación sobre Milei. Cuando irrumpe el escándalo Adorni, esto es en principios de marzo, bueno, esa tendencia cambió y el gobierno empezó a encadenar marzo, abril y mayo con más negatividad que positividad. Pero no solo más negatividad que positividad. Los niveles de negatividad fueron récord. De hecho, el mes de abril fue el mes de mayor negatividad y el de menor positividad en la conversación de Milei, con una presencia muy fuerte del escándalo de Adorni.
1: O sea, el daño que le hizo es impresionante, ¿no? El daño que le hizo Adorni a la imagen del gobierno.
0: Sí, a la imagen digital del gobierno, digital. Claramente, y en la opinión pública eso se ha visto reflejado. De hecho, cuando uno analiza de diferentes consultoras, encuestas que miden la aprobación de la gestión, lo que uno ve es que la negatividad se fue acentuando y que hoy estás más o menos con 37, 38, 39% de aprobación los índices del gobierno, versus un 57, 58, 60% de rechazo. Eso es muy importante. En un tercer año, ¿no? Los terceros años para los gobiernos son muy importantes porque son la antesala del año electoral. Todo lo que esté pasando en este año va de alguna manera a impactar en el escenario que se va a configurar en 2027. Y yo creo que ahí viene un poco también la preocupación por Patricia Bullrich, porque ya no es solamente cómo se organiza la oposición, sino también qué pasa si empieza a haber desprendimientos dentro del propio gobierno. Le doy un dato político, digo, este pedido de moción de censura que acaba de entrar a la Cámara de Diputados, bueno, está firmado por legisladores que en muchas de las leyes que ha logrado aprobar el gobierno este año han votado como aliados.
2: Claro.
0: Entonces, digo, también es para mirar no solamente lo que pasa en la conversación digital, sino cómo lo que sucede en la conversación digital empieza a tener impacto en los comportamientos políticos de los actores, ¿no?
2: Sí. Una pregunta, Lucas, cuando hablas de conversación digital, ahí entran los tweet, retweet o aparece X, los Instagram, posteos, TikTok, todos los posteos, los reposteos, todo eso.
0: Exactamente. ¿Qué medimos nosotros? Menciones. Es decir, cada vez que, por ejemplo, vos escribís un tweet o escribís el texto de una publicación, la palabra que nosotros estamos buscando, eso nos repercute. Siempre que tenga una configuración pública, ¿sí? Esto es muy importante. Y esto mide efectivamente todas las redes sociales. Es cierto que por configuración de privacidad lo que más te agarra es Twitter. Cuando miras conversaciones políticas, digo, la mayor parte vienen de Twitter / X, ¿no? Y esto mide tanto tweets como retweets, digo, en general, ¿no? Así que el retweet te lo cuenta como una mención, para decirlo de alguna manera.
2: Claro. Bueno, muy impresionante. Vamos a ver qué es lo que pasa en los próximos días, en las próximas horas, ¿no? Porque esto no ha terminado. Recién empieza, uno podría decir, después de la reaparición de Adorni con su declaración jurada.
0: Sí, pensá que los datos que sacamos hoy cuentan hasta las 24, ¿no? Hasta las 12 de la noche del día de ayer. Es decir, toda la repercusión posterior que está teniendo hoy el tema, que lo estamos viendo muy presente, con además todos los coletazos políticos de cosas que han pasado en las últimas horas, digo, ¿no? Declaraciones del PRO, tweets del PRO, declaraciones de Victoria Villarruel, el pedido para que el jefe de gabinete vaya al Senado en el mes de junio y no en el mes de julio, como Adorni avisó que quería ir, y el avance de la moción de censura en diputados. Bueno, son cosas que van a configurar un escenario que yo me atrevería a decir que van a estar presentes durante todo el mes de junio, a menos que esto tenga un desenlace, y el desenlace que aparece, digamos, a la vista parece ser uno, hay que ver si el gobierno toma esa decisión. Yo me atrevería a decir que esta conversación va a seguir creyendo, que estas 129.000 menciones que vimos el día de hoy, bueno, el día de hoy, ayer, corresponde, sí, bueno, al día de ayer, claro, hoy van a escalar.
1: Sí, va a ser interesante ver cuán lejos queda del Mundial las menciones de Adorni. No sé si va a estar tan lejos como uno se imaginaba, ¿no?, hoy.
0: No, y más allá de en cuanto a volumen, si está lejos o no, digo, no dejan de ser temas que están logrando instalarse en agenda, digo, y la mala noticia para el gobierno es que Argentina recién juega el martes. Es decir, vas a tener jueves, viernes, sábado,
1: todo el fin de
0: lunes,
1: semana.
0: El tema en agenda.
2: Claro. Bueno.
1: Largo fin de semana.
0: Exactamente. Pero bueno, estaremos atentos para actualizar esta situación, porque es cierto que, como bien ustedes decían, es algo que se va moviendo hora a hora, ¿no?
2: Claro. Bueno, mucho dato para acumular y para analizar. Lucas, muchísimas gracias.
0: Muchísimas gracias, que tengan una buena tarde y bueno, estamos a disposición.
2: Gracias. Lucas Raffo es analista de la consultora Ad Hoc.
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0: Tardes, niñas, niños. Lo de Downey es una cosa tan infantil. Supongamos que él hubiera tenido ese medio palo verde, con lo que compró, todo lo que compró. ¿Y dónde va a sacar la plata con el sueldo que tiene para mantener las casas, las expensas, los impuestos y todos los servicios? Va a tener que tener dos laburos, porque si ya se patinó toda la guita en todo eso, ahora va a necesitar lo mismo, pero para mantener las casas. Qué problema, ¿no? Miguel Ángel de Quilmes, el no creyente.
1: El no creyente, ¿quién cree, Miguel Ángel? Bueno, podemos escuchar a Adorni, ¿eh? Adorni diciendo que él no es chorro. A ver cómo lo decía.
2: Cuando llega el 2023, esto era todo, esto es un ahorro nuestro que estaba en negro. Y yo, repito, en aquella locura de aquel momento, copio la declaración jurada que venía siendo patrimonial. Patrimonial me refiero a las que se hacen en ARCA, la que hace el ciudadano que no es funcionario público. Y efectivamente voy arrastrando el error, que desde ya hago mea culpa. Por supuesto que cometí un error. De hecho, voy a pagar hasta el último impuesto que me corresponda pagar, hasta la última multa, todos los intereses, todo lo que devenga de este error. Ni soy un chorro, todo lo hice en la actividad privada y, de hecho, nunca tuve un cargo público.
1: No es un error, Adorni. Insistí con el error, no es un error. Es un delito lo que cometiste, y más como funcionario público. Grabátelo en la cabeza. No sos cualquier ciudadano, sos el jefe de la Administración Nacional. Sos un delincuente. Adorni, perdón.
3: Es tan un poco falto al sentido común, porque él dice desde el 18 que se retira con medio millón de dólares, 500 mil dólares. Y del 18 al 22, 20, al, perdón, al 24, 25, no hace ninguno de estos gastos. Y vivía realmente mal, al límite. Los que trabajaban con él, que lo conocían, decía que realmente vivía muy justo. Y se le ocurre empezar a gastar esa plata que no había tocado desde el 2018, 6, 7 años después.
1: Lo dijo Nevechenko. O sea, de pronto, sí, yo le llevo algunas. Y de claro, pronto empezó, no sé.
3: Se le dio todo junto.
1: Se le dio todo
3: dijo,
1: junto.
3: Dijo la escribana, sí. Entonces, es casi. El sentido común no hay manera de respaldarlo, ¿no?
1: No hay manera de respaldarlo. No hay manera. Pero además, insisto, como funcionario público, está cometiendo un delito.
3: Sí, además. Sí,
1: no es cualquier ciudadano, no es cualquier perejil.
3: Con los casos de corrupción se invierte la prueba. No es inocente hasta que se demuestre lo contrario, sino que tiene que demostrar de dónde saca plata, cómo gasta, de dónde viene. Con los funcionarios públicos funciona de esa manera.
1: Por eso, si Polichita quiere, puede avanzar. Puede avanzar en la investigación. Adorni honesto. A ver.
2: El primer impulso que tiene uno, el primer gesto que tiene uno, decir, bueno, nada, doy un paso al costado. Pero entendía que no, porque si yo renunciaba siendo un tipo honesto, lo que iba a pasar era que después iban a venir por otros. Y también entendí en ese momento que no era un tema más grande que mi denuncia o que me acusen de... A mí me dolió un montón que me digan, me traten de chorro. ¿Sabes lo que te traten de chorro? Después de venir 25 años laburando un montón y ahorrando y esforzándote en el sector privado, que das un paso para cambiar la Argentina y que te traten de chorro, es terrible.
1: Y bueno, hacete cargo, hermano. ¿Qué querés que te diga? Hacete cargo porque no estás dando una sola explicación creíble de cómo hiciste tu fortuna.
3: De alguna manera deja una punta ahí, ¿no? De si yo me voy, después...
1: Pero dice, si me voy siendo honesto, van a ir por otros honestos. Sí. No. Van a ir por vos, que sos un deshonesto, y por todos los deshonestos que te siguen sosteniendo de la mano.
3: Bueno, ahí por eso digo que alguna punta, sin querer, no sé si el inconsciente la habrá jugado, pone sobre la mesa esto, ¿no? Si soy yo, después viene el resto, viene Milei, viene Karina.
1: Y sí.
3: Entonces ahí es donde se les encuentra un poco la explicación de que siga siendo jefe de gabinete.
1: Es que ya está, además, ya no avanza, pero claro. El caso Libra...
3: Sí.
1: Está clarísimo que no hubiese existido la estafa con la criptomoneda si el presidente de la nación no hubiese tuiteado su primer tuit.
3: Y en Olivos el que estaba ahí con el presidente era Adorni, cuando tuiteó. Ah,
1: claramente. Adorni, ¿de dónde salen los ahorros?
2: mi primer dinero, por así decirlo, lo hago cuando fallece mi papá en el 2002, que el dinero que me encontré en el que nos encontramos con mi hermano en el departamento. En el 2013 yo me empiezo a incursionar en el mundo del Bitcoin. Después, en el 2014, empiezo efectivamente a invertir fuerte en Bitcoin. Entre 2014 y 2018, efectivamente, gano o ganamos bastante dinero con esta inversión. Invertimos aproximadamente unos $200,000 y ganamos aproximadamente unos $300,000. No lo declaramos porque la manera de escaparte de la política era de la vieja política. Antes era ahorrando en negro. Digo, esto lo sabe el 99% de los argentinos que tuvieron la suerte de poder tener un ahorro.
1: La manera de escaparse de la política, dice. No, de la política no.
3: Tiene que ver.
1: De claro. Los deberes que tiene un ciudadano, de tributar si tenés ganancias.
3: Bueno, esto es que también enojó a muchos, ¿no? Decir, no, pará, los argentinos lo ahorramos todos en negro. Los que pueden ahorrar, la mayoría no es así.
1: Claro.
3: Tienen la plata en el banco. Esto enojó también mucho y a muchos propios del gobierno, ¿no? Que tienen las cuentas en regla y regularizadas. Esto lo dice Milei para congraciarse con aquello que decía, lo decía Adorno, por aquello que decía Milei, el evasor es un héroe, ¿verdad? Claro. Cuando Milei dijo eso. Ustedes sí. Son héroes, le dijo cuando evaden a los empresarios.
1: Pero voy a sumar a alguien más. Mauricio Macri decía, en la Argentina no claro. Se hace plata pagando impuestos, tributando impuestos. Esto es, lo decimos hasta el cansancio. Ojo, Macri, Patricia Bullrich son lo mismo, más prolijos, quizás menos irritativos, pero hacen lo mismo.
3: Claramente el PRO se está diferenciando cada vez más, sale Macri por las provincias.
4: Me mató, nos encontramos un dinero, es como recién lo chequeaba Luis Albinoni que contaba que
1: atrás
4: se
1: encontraba cosas
4: atrás del arbolito. Luis
1: Albinoni, pero suponete, mirá lo que te voy a decir, suponete que las personas adultas, mayores, que tienen desconfianza, suelen a veces guardar dinero adentro de un libro, en cualquier lado.
4: Un canutito.
1: Pero un canutito.
4: No, una casa quinta.
1: No $200,000, ¿viste?
3: No tiene. Además, es tan incongruente porque esa casa, donde dice que se encontró $200,000, tenía una hipoteca por $22,000.
1: Y no
3: que no la cubrió porque decía que no tenía plata. Entonces había dejado el tema sin hacer los papeles, sin arreglar los papeles, hasta ahora que sí lo hizo. Porque no tenía plata. Entonces vos dejás una hipoteca de $22,000 y no la cubrís, cuando en esa misma casa te encontrás $200,000.
1: No,
3: es raro, ¿no?
4: Esto es muy sencillo. Si el tipo decía, bueno, yo ahorré en negro, cuando saltó todo esto, lo declaraba enseguida lo que hizo anoche y se terminaba, punto. Pero ¿por qué demoró tanto entonces?
1: Porque estaba buscando la manera de...
4: Listo, ya está.
1: Acomodar. Bueno, ¿acaso? México acomodó a Sudáfrica.
4: México le ganó a Sudáfrica, le ganó el primer partido del Mundial 2-0, 3 expulsados, así que arranca con el pie derecho el conjunto que dirige Aguirre. Le ganó un rival, un partido lógico, no tiene mucho México, pero ganó un partido lógico, el que tenía que ganar quizás para meterse en la próxima instancia. Recordamos, clasifican los dos primeros y los 8 mejores terceros. Esta noche, 23 horas tarde, 23 horas Argentina, obviamente, Corea del Sur, República Checa. Hablando de horarios, porque en este mundial se da una particularidad. En otros mundiales, no sé, hoy hablábamos a la mañana con la Vecchia, Corea y Japón, que se jugaba 4 o 5 de la mañana. Vos sabías si te acomodabas en el día, si querías ver todos los partidos, para un determinado tiempo que decías, bueno, estas 4 o 5 horas, miro el mundial. Acá no, acá hay 1 de la mañana, 14 horas, 16 horas, 17 horas, 19 horas, 20 horas, 22 horas y 23 horas. O sea, durante todo el día tenés partidos.
1: Claro. Yo iba a decir, no me preocupa por los jugadores. No. Me preocupa por los periodistas que están cubriendo el Mundial.
3: Al mediodía también.
1: Está bien que son distintas...
4: Sí, 14 horas, Argentina juega el segundo.
1: Ah, mira. Pero distintas sedes son, además.
4: Exacto.
1: Bueno.
4: Obviamente esto va a ser para la fase de grupo. Después en los playoffs va a ser más a la tarde. No sé, no me imagino una final a las 10 de la noche. Supongo que a las 4 de la tarde, una cosa así.
1: Buah.
4: Hay que pensar en grande. Apuntemos allá a la final.
1: Sí,
4: el 19 de julio.
3: ¡Uy, sorpresa!
1: Obvio. ¿Quién llegó?
3: Mirá. ¿Quién vino?
4: Reemplazando.
3: Laura Valjás con nosotros.
4: Me extrañaba de la mañana.
3: Laura Valjás, que...
1: Tanto tiempo que no la veíamos.
3: Impecable.
1: Bienvenida.
3: ¿Pero que estuvo a la mañana también?
4: Sí. Hola y sola, la dejó solo.
3: Mirá.
4: Te dejó sola. Gabriel.
3: Hola Isola.
1: Vamos, Laura. Le dejamos el lugar, le dejamos el lugar. Bueno, vamos a las noticias. Ya 6:30 de la tarde, qué rápido.
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6: Tarde, 31 minutos en toda la República Argentina. La temperatura en la ciudad de Buenos Aires, 15 grados 3 décimas, humedad 83%. Datos de la canasta básica, según el INDEC, luego de conocerse el índice inflacionario de mayo, 2,1%, refirió que en el mismo mes un grupo familiar de 4 integrantes requirió de casi 1,5 millones de pesos para no ser pobre y alrededor de 700,000 para no caer en la indigencia. Repercusiones tras la declaración de Manuel Adorni, la diputada Marcela Pagano apuntó contra el jefe de gabinete y cuestionó las explicaciones que dio el funcionario refiriéndose a sus inversiones en criptomonedas.
7: En ese momento, en ese periodo, la Bitcoin era la peor moneda para invertir. Entonces, este tipo, que en Argentina ni siquiera se hablaba de Bitcoin en ese momento, no solamente le ganó el mundo financiero y pudo ganar cuando el resto perdía, sino que encima nos quiere hacer creer que básicamente se llevó prácticamente toda la inversión de Bitcoin de Argentina, porque no era en ese entonces un movimiento de dinero que arrojara las cifras que él dice haber ganado. Entonces, sí. Es tan irrisorio, tan infantil lo que escuchamos. Hoy presentó screenshots, o sea, capturas de pantalla, como si eso fuese un documento válido, de las inversiones que le hacía con criptomonedas.
6: Juicio por la muerte de Diego Maradona. Víctor Stinfale, abogado y amigo personal del astro argentino, declaró en el juicio y apuntó contra Leopoldo Luque cuando contó que se opuso a que el neurocirujano encabezara la intervención por el hematoma subdural que le detectaron al ex capitán de la selección.
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6: Copa del Mundo 2026. Finalizó el encuentro inaugural del Mundial donde México derrotó a Sudáfrica por 2-0. Los goles del Tri los anotaron Julián Quiñones y Raúl Jiménez. Desde las 11 de la noche, el segundo cotejo, Corea del Sur, República Checa, cierra la jornada deportiva. 15 grados 3, la temperatura en la ciudad de Buenos Aires, 83% la humedad. El cielo ligeramente nublado a las 6 de la tarde, 33 minutos.
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0: en la tarde, ya está oscureciendo, ya oscureció, en realidad hay que decirlo así. Es muy, además, penoso realmente, penoso y vergonzoso, ¿no? Porque aparecen a través también de las redes, de las agencias, de las noticias, de los periódicos, prensa escrita, de todas partes, todas las contradicciones de Adorni, todas absolutamente las contradicciones de Adorni, lo que dijo en un momento, cómo aparece desmentido por él mismo en otra situación. No resiste un archivo, como se suele decir, no lo resiste el jefe de gabinete. Bueno, sin embargo, ahí está todavía sostenido por el presidente de la Nación. Ese un tema. El otro ayer lo hablaba, creo que fue, sí, Alejandro Gomel, no pensé si había sido el doctor Falconiera, a quien le mandamos un saludo, seguro está escuchando, y también al doctor Norte, que hoy no pudo venir, está suturando, el doctor, está ahí, sigue operando. Ah, bueno. Sí, así que no pudo venir. Pero no, el reclamo de ANSES de provincia, el reclamo por los fondos para la caja previsional de la provincia de Buenos Aires, que llevó a la provincia, en cabeza de Axel Kicillof, a la Corte Suprema de Justicia, no hubo acuerdo, y habló el gobernador de la provincia de Buenos Aires, el reclamo que le hace ANSES, y esto es lo que decía.
1: La deuda total del gobierno nacional, nuestro último cálculo alcanzaba más de 16 millones de millones, y después hay otro cálculo que le agrega eso, los recursos perdidos de recaudación nacional, provincial, etcétera, por la crisis económica. La pérdida total de recursos en el último cálculo da 22 billones. Eso es la mitad de todo el presupuesto de este año. No estamos hablando de números pequeños. Uno siempre dice, bueno, equivale a tantas escuelas, a tantas jubilaciones, a tanto. En este caso estamos hablando medio presupuesto menos. Lo que acumula de deuda es medio presupuesto de este año menos que entre lo que nos debe el gobierno nacional por incumplimientos más la pérdida de recursos por la situación económica.
0: Es impresionante. Sí. Medio presupuesto, claro, del año de la provincia. Es muchísimo, muchísimo dinero.
2: 16 millones de millones, 16 billones de pesos.
0: Claro.
2: Es una cantidad de plata impresionante. Y ayer lo decía Falconiano, absolutamente discrecional, porque arreglaron con 10 provincias y hubo transferencia, y la provincia de Buenos Aires ni un peso. Nada.
0: Nada. Sí. La provincia de Buenos Aires nada. Y el otro tema que también se resolvió ayer, pero el reclamo ante la justicia sigue estando, que tiene que ver con el incumplimiento que hace el gobierno de la ley de financiamiento universitario. Pero hoy habló el rector, Rubén Soro, de la Universidad Tecnológica Nacional, sobre la ley de financiamiento. Soro decía:
3: nosotros no vamos jamás a retirar la ley, eso quedó claro, y quiero que quede claro a toda la sociedad, fundamentalmente, que no claudicamos, simplemente que consideramos que no es un comienzo, como por ahí se dice, de cumplimiento de la ley. Es algo que necesitábamos, de poder reunirnos, de hacer el reclamo a la Secretaría de Educación, a la Subsecretaría de Políticas Universitarias. Nos empezaron a escuchar, pero vuelvo a insistir, creo que también a ellos les convenía esto, porque si no aplicar la ley, que la justicia seguramente iba a fallar en favor de las universidades, hizo que apuren también un poquito ellos el acuerdo para no gastar, porque ellos le llaman gasto a la educación, para no gastar tanto.
0: Bueno, ahí estaba el rector entonces de la UTN. 18:38. Bueno, dijimos que salió el índice de precios del mes de mayo y dio un poquito a la baja.
2: Voy a la baja, más o menos lo que se esperaba, lo que decían los consultores, que iba a andar entre el 2 y el 2,5. Dio igual que la ciudad de Buenos Aires, 2,1, lo comentábamos esta semana. En este caso siempre es un adelanto y anda cerca. En este caso fue exactamente el mismo número, 2,1%. En el año, en lo que va del primer cuatrimestre, acumula un 14,7%. Recordemos que la previsión, cuando se presentó el presupuesto 2026 en el año pasado, era de un 10% para todo el año. En los primeros cuatro meses tenemos 14,7%. Hoy la especulación es que va a rondar algo similar a lo del año pasado, que fue 30%, 31%. Estima que este año puede andar más o menos por ese número, 33,2% si tomamos los últimos 12 meses, mayo del 25 hasta mayo del 26, acumula un 33,2%. Y sí es interesante el desglose de qué aumentó durante el mes de mayo. Y hay dos o tres cuestiones que siempre están a la cabeza. Una es comunicación, una vez más, 3,4%. Cuando es comunicación es lo que pagás por internet, por telefonía móvil, todo lo que tiene que ver con esto. 3,4% es el rubro que más aumentó en mayo. Lo sigue educación, que sigue aumentando fuerte. Si bien en marzo siempre es un pico, hubo un aumento fuerte otra vez en abril y ahora otra vez en mayo, 2,9%. Recreación y cultura, y aparece salud también con un 2,6%, que sigue aumentando fuerte. Y pegadito también 2,6% otra vez. Los servicios, vivienda, agua, electricidad, gas,
0: todo lo que tiene que ver con tarifas, con las tarifas, sobre todo porque los subsidios empezaron a recortarse, no totalmente, pero hay segmentos que están sufriendo el recorte.
2: Y lo que es inevitable, que también está por encima del promedio, está en un 2,5% alimentos y bebidas.
0: Claro, y
2: eso es fundamental.
0: Te iba a decir, educación sube porque los servicios están caros y en los colegios te dicen, podemos sostener ni la calefacción, ni la luz, ni los gastos básicos, entonces aplican sobre los alumnos, ¿no?
2: Sí, es singular el caso del transporte, que es un 2% de aumento, y eso tiene que ver con que, claro, lo decíamos el otro día, aumentó mucho subte y colectivo, y te bajan las tarifas de avión, por ejemplo. Entonces, en el promedio, el transporte te da que el aumento fue del 2, pero el colectivo te aumentó el 4,6%, porque es la inflación más el 2%, por ejemplo. Pero en el promedio de esta canasta del INDEC, que siempre decimos no está actualizada, te da que el transporte está en un 2% en el mes de mayo. Para el gobierno es importante, sí, claro, puede hablar de una inflación de una escala descendente en los últimos dos meses. 3,4% había sido marzo el pico, bajó al 2,6 en abril, 2,1 en mayo, que es algo similar a lo que teníamos en septiembre, 2,1 en septiembre, que pues siguió subiendo hasta marzo con el tope, con el máximo. Sí sigue siendo mayor a lo que fue, por ejemplo, en mayo del año pasado, que había sido el 1,5. Ahora tenés el 2,1. Veremos en junio. A partir de ahí había subido. A partir de mayo del año pasado había sido la escaldita para arriba.
0: Sí. Vamos a ver qué es lo que pasa. Insisto, porque bajará la inflación, pero tu salario cada vez te alcanza menos. Esta es una realidad también. Entonces, más allá de que el gobierno... Ya para la gente, el tema de la inflación, no digo que ha dejado de ser una preocupación, porque sigue siendo una preocupación, porque a pesar de todo sigue siendo alta, 2,1 la inflación. Pero para la gente ahora es, el salario no me alcanza, no importa la inflación, el salario no me alcanza. Y para la gente la preocupación es, se quedó mi marido, me quedé sin trabajo yo, lo despidieron, cerraron una fábrica. Esas son las principales preocupaciones que tiene hoy la gente, las familias en general, que están hiperendeudadas.
2: Es que en el comparativo, en los últimos años, siempre tenés al salario aumentando por debajo de lo que aumenta la inflación. Siempre tenés, si la inflación es del 2%, vas a ver que el salario está en el 1, el 1,5, el 1,8. En el mejor de los casos empatan en 2% y en el promedio baja. Pero estaba mirando este cuadro, sí que es singular, que es cómo se estancó la inflación. Vos tomás de agosto a mayo, de agosto 2025 a mayo de este año, tenés una inflación en el acumulado, es decir, en 12 meses, siempre alrededor del 33%. 33, 31, 31,5, 33,1, 32,6, 32,4, 33,2, que son los últimos 6 meses, pero parece haber encontrado ahí el gobierno un piso del que no puede bajar, que es este 2%, que no lo puede bajar de ahí, y el anual entre el 31 y el 33%. Y ese es el desafío que tiene hoy el gobierno, que había hablado que para esta época ya estábamos sin inflación. Sí. Cuando vos escuchás discursos de Milei de fines del 23, principios del 24, incluso principios del 25, hace un año.
0: Sí, y del propio Caputo.
2: Y del ministro de Economía.
4: Y ahora en esto de ir renovando el discurso, ¿qué se prevé? ¿Hay alguna idea o todavía nada?
2: Ahora
4: el gobierno, bueno, vamos a ver si en septiembre, viste que se va pateando.
2: A principio de este año decían que en agosto empezaba con cero. Después lo fueron dejando ese discurso, pues ya estamos cerquita de agosto.
4: ¿Hay alguna expectativa de que
0: viene bajando, que hay una tendencia descendente?
4: Bueno, y con esta tendencia, ¿hay alguna expectativa de que baje de uno o todavía no se sabe nada de eso?
2: ¿Menos de uno? No, está muy difícil. Porque, entre otras cosas, por los servicios, donde sigue la quita de subsidios.
4: Bueno, el tema es los servicios, ¿hasta cuándo va a subir? Porque vos decís en algún momento, está atrasado, bueno, ¿y en cuándo se equilibra?
0: No, sí, no sé. Bueno,
4: ¿de acá a fin de año, de acá a dos años, de acá a diez años, cuánto?
2: Y bueno, el plan era que a lo largo de los cuatro años del gobierno sacar los subsidios casi en totalidad. Ese es el plan del gobierno. En los cuatro años que no haya más subsidios y que vos pagues tarifa plena.
4: Este año se quita todo, la totalidad de los
0: subsidios.
4: Teniendo,
0: perdón, en cuenta que son además tarifas dolarizadas, ¿eh?
2: Sí,
0: también
2: además.
0: Esto, no, por es eso carísimo. El dólar está
4: y encima
0: manchado.
4: Ahora, y ahora se suma que no solamente la tarifa sube, sino el consumo de gas.
0: Sí.
4: A ver, la semanita que hizo frío, a mí la última factura de gas me llegó 200% arriba.
0: ¿200%?
2: Claro. Sí, no, es muy, muy significativo.
4: Pagué 10, pasé 30.
0: Claro.
2: Pensá que la nafta es de las más caras de la región ya, cuando era de las más baratas. Está arriba de 2.000 pesos el litro de nafta súper, la más baratita, está en 2.040 por ahí. Y es de la región, que Argentina era de las más baratas, tanto por ser...
0: Pasamos a ser las más caras.
2: El productor ahora es de las más caras. Bueno, y ese es un poco el plan. Por eso se cuestiona esto que dice el presidente, que la inflación es solamente un fenómeno monetario en todo momento, como le gusta decir el presidente, en todo lugar. Bueno, no pareciera, porque no hay pesos y la inflación sigue subiendo. Entonces ahí está el gran problema, el gran desafío que tiene el gobierno pensando de aquí al año que viene, que es año electoral. Si va a poder bajar esa inflación a cero como había prometido y subir los ingresos.
0: Ya te digo que no lo va a conseguir.
2: No lo va a poder.
0: No lo va a poder conseguir.
2: Parece difícil. El otro dato sí que se conoció importante es la canasta básica, que también tuvo una desaceleración, venía también subiendo muy pero muy fuerte y tuvo una desaceleración, canasta básica en el 2% también está, y donde marca que una familia de cuatro integrantes, dos varones y dos adultos y dos hijos, hoy está en casi 1.5 millones de pesos. Y ahí donde decimos, ¿cuántos sueldos hay de 1.500.000 pesos?
0: Claro.
2: Realmente el promedio del sueldo está por debajo del millón de pesos. Y tenés una canasta básica, y siempre hay que aclarar esto no incluye alquiler.
0: Claro.
2: Es de 1.5 millones de pesos. Si le pones alquiler, ya te hacen 2.5 millones de pesos para la familia.
0: Es
2: difícil llegar a ese número.
0: Muy difícil. Por eso el enorme y alto nivel de endeudamiento de las familias.
2: Claro, exactamente.
0: Porque ya, y además para comprar alimentos, ya, digamos, tratan de cubrir con lo que ganan los gastos básicos, esos que no puedes evitar, como un alquiler para que no te echen a la calle.
2: El alquiler, la luz, el gas, eso lo pagas.
0: Y te endeudas, ya no con tarjeta de débito, sino tarjetas de crédito para comprar alimentos.
4: Te matan las tarjetas ahora.
2: Y si pagas el mínimo, después los intereses son tremendos.
0: Sí. Lo que pasa es que están realmente muy, muy ahorcados. Eso es lo que está pasando. Vamos a ver qué es lo que ocurre. 18:47, cumplimos con compromisos y vamos al fútbol.
4: Vamos.
0: Vamos.
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0: 18:51. Dice el doctor Falconier.
1: ¿Qué dice?
2: Infaltable.
0: Escuchando. Bien. Saludos.
3: ¿Ya tiene los 35.000?
0: Y dice: tuve que sacar el streaming. Sigo por la radio porque la campera de Barty en Candila la tiene desde las 6 a.m. No
3: que
0: se
3: está
0: la
3: carita.
0: Va a sacar ni para dormir. Es cábala.
3: La uso una vez al año, Falconier.
2: Qué baro,
0: no es cábala.
3: Yo soy así, para que la gente sepa que cuento mi detrás de cámara. Yo llego a casa, me saco todo y me visto con lo primero que encuentro. Un pantaloncito de fútbol,
0: no
3: la musculosa
0: produce, no
3: más
0: piensa,
3: roñosa.
0: No es como Ricardo Rodríguez que piensa.
2: Ricardo se toma su tiempo. No.
3: Gomel y Antonio no lo van a reconocer, pero los hombres... Y usted tiene que saber.
0: A ver.
3: Cuando estamos en casa nos ponemos lo más roñoso que hay.
2: Lo más roto, diría yo.
3: Sí.
2: Que esté limpito, para mi gusto que esté limpito. Sí, lo más roto, sí. Sí, claro.
0: Lo más roto para mí. Remeras con agujeritos que parecen de polillas, que son desgastadas.
3: Son las más cómodas.
0: Eso puede ser motivo de divorcio. Tirar esa remera, motivo de divorcio, separación. Porque es como la pielcita.
3: Hace poco me dijeron, ¿por qué no la das esta remera? ¿Estás loca vos? Le dije, esto es para dormir.
2: Pero, llame.
0: Son... yoguineta, dice Antonio.
3: Sí.
0: Exactamente.
2: Hay un problema cuando empiezan a estirarse los elásticos de los jogging.
0: Hay Pablo también. Abajo de la camperita que tiene Pablo Díaz, que también nos sigue, también. Mira, muestra lo que tiene debajo.
3: No, yo te voy a contar.
0: Todo es igual.
3: Yo soy capaz de dar ropa, porque a mí me gusta dar y no tener guardado, porque aparte se apolilla. Soy de los que prefiere, cuando no puedo utilizarla hoy, que está en el streaming, la cámara, que ya está un poco gastada, la doy, pero la que está abajo de la almohada queda ahí. Esa no se da.
0: Esa
3: por
0: no
3: más
0: sea.
3: Que tenga el agujero acá abajo de la axila.
0: Sí,
3: nada,
0: son
3: nada.
0: Como la pielcita propia.
3: Sí, sí.
0: Suavecita. No
3: tiene otro olor, todo.
0: Como, ¿vieron esos trapitos de apego que tienen los bebés?
2: Como los chicos, claro.
0: Que necesitan un trapito de apego.
3: Me hizo acordar de algo y no lo voy a contar. Esto sí lo... No.
0: No... No desbarranque,
2: guarda,
0: es
2: guarda.
0: Muy...
2: No,
0: Risa. Seguro que va a hablar de un calzoncillo
3: viejo que no lo... No, lo de calzoncillo no pasa nada. Yo como vergüenza no tengo, a lo mejor lo tengo, así que no es nada. Ayer, por ejemplo, usé una remera marrón que usaba el año pasado para venir acá. Ahora tengo dos nuevas, una color caqui y otra color café marrón, que ayer usé una. Tengo una del año pasado, no, es tranqui, pero es como que para que se den una idea del amor que uno le tiene a la ropa vieja.
0: A ver.
3: El otro día, ahora compré un chorizo para abajo de la puerta.
4: Ah, bueno.
3: Para que no pase el frío.
0: Sí.
2: Ah, lo sé. Está
3: y
2: bien.
3: Estábamos con mi novia.
5: Ahora también.
3: Y entraba fresco por debajo de la puerta. Entonces yo estaba con esa remera que yo digo roñosa.
0: Sí.
3: Y teníamos que ir a comprar el chorizo, pero era domingo. Y digo, bueno, el lunes vamos. Barato, lo pagué 2.000 pesos. Entonces en ese momento digo, bueno, hay que poner algún trapo viejo.
0: En un chino.
3: Y me dice, no tenemos trapo viejo. Agarré, me saqué la remera, le hice un rollito, la puse abajo de la puerta.
0: Un acto de arrojo, de amor.
2: Muy bien.
3: Y después, cuando compré el chorizo del chino, agarré, la lavé y ahora lo uso para dormir de nuevo.
2: Bah,
3: y el otro día me dice, pero esa la pusiste...
2: Claro.
3: Me dice, la pusiste abajo de la puerta, claro. Y pues la lavé.
2: La usó de trapo y después se la volvió a poner.
3: Le voy a sacar una foto y la voy a mandar al grupo y después se la quiero mostrar.
2: Qué bárbaro.
0: Está bien,
2: no,
0: pero
2: no se puede.
0: Sí, bueno, se puede. Ya no, sabe, Falconiero.
2: Hay un límite que es cuando la yoguineta se le empieza a estirar el elástico. Entonces vos te levantás, por ejemplo, en la silla y no se levanta, no te sigue el pantalón.
3: O cuando vas caminando
2: levantás vos el pantalón, no. Entonces bueno, ya está. Este jogging ya.
0: Este ya está. Se da de baja.
2: Es como el límite, claro.
3: Sí, se te va cayendo.
0: Sí.
3: Sí, sí.
2: Viste que le haces como rollitos acá para
3: el boxer también. Más y... A veces se va cayendo.
2: Eso también.
3: Sí,
2: también.
3: Sí, bueno,
0: viejos y medio agujereados ya. Terrible.
3: No quiero leer el chat.
2: No
3: me animo.
0: No lo lea porque no le damos pasto para que coma.
2: Me ha gustado. Barty no quería saber tanto, ya te dije.
0: Sí. Claro.
2: El primero.
3: Pero hay cosas que no puedo contar.
0: Bueno, no cábala. ¿Tiene cábalas para el mundial?
3: No. Que sea lo que tenga que ser.
0: ¿Tiene cábalas para el mundial?
2: Ah, no. Yo, No, lo dejo para lo que más me importa, que es Boca, la verdad. Pero no puedo decir, esto está mal, no hay que decirlo. Pero
3: no sirve entonces esa cábala.
2: Me importa más el. Me suele más el partido de Boca que de Argentina. Salvo el mundial cuando llega a instancias finales.
3: Y ahora la
2: lo voy a ver, lo veo. Pero. Como que no, sé que soy un poco termo de Boca, pero es
0: no,
2: como
0: bueno.
2: Que el partido de Boca, el de Argentina, después me entusiasmé, el otro día, por ejemplo, el segundo tiempo me entusiasmé porque dije, mira qué bien que están jugando.
3: ¿No te preocupan las lesiones de los futbolistas, esas cosas? No.
2: Cero, no.
1: Pero, salvo Paredes, que vuelva bien. Estamos
3: yo, por, vuelva hoy, bien. Hoy, por ejemplo, que se lesionó. Ya sabía que ya sabíamos que estaba lesionado Tagliafico, pero ahora que se confirmó que es un poquito más grave de lo que sí. se pensaba. Yo, por ejemplo, soy de lo que dice, ay, Quiricocho, empieza, que no se lesione. Quiricocho. Parece que a Gómez no le importa.
1: ¿Qué cosa? No, no ojalá no. que les vaya bien, qué sé yo, no.
3: Vos sabés que te duele más lo de Adorni que lo de la selección. Está loco este tipo.
1: ¿Sabés cuándo fue la última vez que me importó la selección argentina cuando jugaba Maradona? Después, el
0: Después
1: día que.
0: Perdí el interés.
1: El día de me cortaron las piernas. Pasó el festejo y todo, que le vaya bien, todo. Pero.
0: No le emociona a este que va a ser el último mundial de Messi, ejemplo.
1: Messi no me mueve absolutamente nada, pero nada, ¿eh? No logro que me. Es un Juan, no voy a descubrir nada.
0: Sí.
1: Pero posiblemente el mejor jugador de la historia, todo lo que quiera.
0: Pero no
1: que,
0: le.
1: Esto, vos sabés que el año tampoco, pasado yo trabajaba con Román Yuch, periodista deportivo, sí. Amigo, y me decía: ¿sabés lo que pasa? Depende en la época de tu vida que te agarre. A nosotros, contemporáneo mío. Maradona nos agarró en la niñez y la adolescencia. Y lo que te pasa en la adolescencia es lo que fue Messi para los que hoy tienen 30, ponerle 25, que sí. los agarró en toda la adolescencia. Entonces, tiene que ver con. Entonces, es para vos, como para mí, me dice, Maradona nos agarró en un momento. Yo lo que decía recién, yo tuve el 86 en primer año del secundario, el Mundial 90 en quinto del secundario.
0: Claro.
1: ¿Qué querés?
0: Toda la adolescencia, sí, tal cual.
1: Entonces, tal vez tenga que ver con eso, pero realmente Messi no.
0: No, y bueno, y con una personalidad también que de pronto te genera
1: y
0: mayor
1: además,
0: cercanía.
1: Fuera de la cancha, claro, bueno, Maradona es. Sí.
0: Es Maradona.
1: Es Maradona. No habrá ninguno igual, no habrá ninguno.
0: Claro,
1: no,
0: sí.
1: Absolutamente.
0: Bueno, lo último que quiera contar de aquí a mañana, Mundial, el más largo, el más caro.
3: Si bien ya se sabe, porque obviamente previo a nuestro programa tenemos un programa de deportes, hay un nuevo convocado a la selección argentina que es Marcos Enes. Y yo quiero que escuchemos cortito un audio de Scaloni, porque Scaloni cambió de opinión. Y quiero contarle qué es lo que pasó desde lo que él dijo hasta el día de hoy. Escuchemos a Scaloni.
4: Bueno, decirlo después del partido no creo, porque a lo mejor no, vamos a estar un poquito más frío, pero sí, ya mañana tendríamos el panorama más claro. La verdad que la posición del flaco, bueno, según como lo veamos podemos estar cubiertos y veríamos en otras posibilidades, según como acaben los demás compañeros, a ver de dónde tiramos. Tenemos una idea. Y en base a cómo termine mañana vamos a decidir, pero sí, del miércoles no creo que pase.
3: Bueno, cuando dice el flaco era Valerdi, él estaba pensando en otra posición, pensaba o en un lateral derecho o en un volante mixto central, como quieran llamarlo, por las lesiones de Paredes y de Montiel. Después del partido contra Islandia, voy sí. recordando, él dice a uno de los colegas: yo dije que lo iba a anunciar el miércoles. Bueno, me voy a tomar 24, 48 horas más. Lo voy a pensar. Sí. Era este tema de Tagliafico. Tagliafico se sabía que estaba lesionado porque salió contra Honduras por un problema en el sóleo izquierdo, que ahora dicen que está ahí en el borde del desgarro. Hay que terminar de chequearlo, a ver si juega o no el primer partido de la selección. Y a raíz de esto, ¿qué hace? Medina gana el lugar como posible 3 titular, el marcador central, y entonces queda flojo en la dupla central, un central alternativo. Entonces convoca a Marcos Senesi. A Marcos Senesi me contó, a ver, sin dar nombre porque si no los pongo mucho, un amigo de uno de los integrantes del cuerpo técnico no tenían previsto convocarlo. ¿Qué pasa? De hecho, a Marcos Senesi lo dejaron irse de vacaciones. Por ejemplo, sí, a Buendía y a Perrone, que estaban en la prelista, le dijeron no se vayan de vacaciones por las dudas. Marcos Senesi estuvo en Ibiza y en Miami. De hecho, él lo contó hace unos minutos en redes sociales con su novia, jugadora también del Bournemouth. Él ahora pasó al Tottenham. Y lo terminan llamando porque ante la lesión de Tagliafico, que veremos si se puede recuperar y en qué partido está, piensan a Medina como lateral izquierdo y buscan a Senesi como una alternativa. Y sumado a eso, deja expuesto lo que se viene comentando de Marcos Acuña, porque muchos dicen, ¿por qué no Acuña como lateral izquierdo? Bueno, Marcos Acuña no terminó en una buena relación, porque si vos me decís, a Marcos Acuña no lo venían teniendo en cuenta en las últimas convocatorias, te entiendo, pero en las últimas convocatorias estaba, y terminó jugando en River y en buen nivel. Que no lo convoquen, deja expuesto todo lo que se viene comentando, que terminó en mala relación con algunos futbolistas.
0: Muy bien. Bueno, gracias.
3: Un placer, como
0: mañana
3: siempre.
0: Mañana... qué sé yo, pórtense
2: mañana
0: bien.
2: Mañana es viernes.
0: Mañana pórtense bien.
3: Mañana de nosotros, mañana. ¿Eh?
2: Mirá,
0: bueno,
2: qué bárbaro. No Laura, sé si Laura Barajas mañana.
0: No,
2: pero
0: está no, Carolina. Mañana está Carolina.
2: Ah, Carolina. Oh, se nos rompió el. Bueno, vamos.
0: No,
2: a,
0: no se le rompió nada.
3: Mañana viernes de.
2: De machirulos.
0: Viernes de hombres.
2: Viernes machirulos.
3: Olvídenlo.
0: Olvídenlo.
2: Bueno,
0: volvemos mañana a las 5 de la tarde. Gracias, Maxi. Gracias, Tony.

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1: De la tarde, un minuto en toda la República Argentina, la temperatura en la ciudad de Buenos Aires, 15 grados, 3 décimas, humedad 83%. Evalúan una moción de censura contra Adorni tras las últimas novedades sobre la situación patrimonial del jefe de ministros. Diputados opositores impulsaron una sesión especial para tratar una serie de proyectos que incluyen pedidos de informe, interpelaciones y la posibilidad de exigir la responsabilidad política al jefe de gabinete. Crisis en el turismo. A pocos días del próximo fin de semana largo, del 15 de junio, se registran menos de un 50% de reservas de hoteles en destinos como Mar del Plata, Tandil o Córdoba. Empresarios hoteleros y referentes del sector señalan un nivel de demanda muy por debajo de los registros habituales para esta época del año. Condenaron a Cohen Arazi. La justicia sentenció a 10 años de prisión por su participación en los abusos y prostitución de menores vinculados a las divisiones inferiores del Club Atlético Independiente al ex relacionista público. Según la causa, el ex promotor ofrecía dinero y otros beneficios a cambio de mantener relaciones sexuales con los adolescentes. Cohen Arazi cumplirá la pena bajo el régimen de prisión domiciliaria.
0: Deportes.
1: Marco Senesi convocado por Scaloni luego de confirmarse la lesión muscular de Leonardo Valerdi. El DT del seleccionado albiceleste confirmó que el defensor del Tottenham será su reemplazante en la lista. 15 grados 3 la temperatura en la ciudad de Buenos Aires, 83% la humedad. El cielo continúa ligeramente nublado a las 7 de la tarde, 3 minutos.
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0: Buenas tardes, bienvenidos a Solo por Deporte. Estamos en Radio Espléndida M990. Ya es más que tarde, ya es de noche. Vengo diciendo lo mismo hace como un mes porque estamos transitando la Pelio, que es el momento en donde la Argentina está más lejos del sol. Llevábamos 14 días sin sol. Nos fuimos a un remate a Capitán Sarmiento, a Solís, con Nacho. ¿Cómo estás, Nacho?
1: ¿Qué tal? Buenas tardes. ¿Cómo les va?
0: Muy bien, muy bien. Bueno, salimos con un poquito de medio nubladito acá, por Pilar. Un sol bárbaro. Cuando llegamos a Solís,
1: niebla.
0: Una niebla que no veíamos nada. Después se fue disipando y hoy, después de 14 días, vimos el sol. Así que bienvenido el sol. ¿Tuvimos carreras en el Hipódromo de La Plata hoy?
1: Sí, hoy tuvimos carreras en el Hipódromo de La Plata y se corrió la especial Mangangá para yeguas de 5 años y más edad.
0: Ajá, ¿quién ganó?
1: Sobre la distancia de 1000 metros y ganó Winning Wind, la entrenada por Marcelo Sueldo, que fue conducida por Gonzalo Damián Borda y pertenece a la caballeriza Par de Ases.
0: No, ya no sorprende que ganen Borda y Sueldo lo que están ganando un
1: binomio. Los líderes de las estadísticas, tanto como entrenador y jockey en el Hipódromo de La Plata.
0: De La Plata, yo creo que si se hace la suma de los tres hipódromos, creo que van...
1: Borda, sí. Puede ser, ¿eh?
0: Sí, sí, creo que sí. Bueno, y ayer hubo carreras en el Hipódromo de San Isidro, sobre la pista de arena, se corrió el Handicap Rafale, donde ganó Hidden Vision, con la monta del aprendiz Leo Nicolás Acuña, que pertenece a la caballeriza La Bomb, y que entrena Juan Sebastián Maldotti en coequiper con Juan Carlos

0: A Robarrena lo quiere a Villa. Aparentemente Riquelme se comunicó con Vila. Hay un montón de información que vamos a estar desarrollando en estas tres horas. Esta primera hora hablamos de turf y vamos a hablar con una leyenda como Juan Carlos Maldotti. ¿Cómo estás, Juan Carlos? ¿Qué ganas tenía de hablar con vos en el programa?
1: Bien, gracias a Dios. Haciendo lo que me gusta, mi pasión, que es la cuida de caballo de carrera. Y bueno, metiéndole, no hay edad para todo eso, está la pasión por delante.
0: Me tirás disparadores cuando decís haciendo lo que más me gusta desde hace tanto tiempo. ¿Cuántos años entrenando caballos de carrera, Juan Carlos?
1: Del año 70, con la patente de cuidador.
0: Con la licencia de entrenador del año 70, estamos hablando de 54 años.
1: 56 años.
0: Que se dicen fácil 56 años, ¿no? Pero cuánto camino recorrido, ¿no?
1: Sí, un camino recorrido de menor a mayor, haciendo los palotes, y cuando me llegó el momento, estar arriba. Ayer estaba viendo, porque yo no soy muy de las estadísticas y nada, pero estamos hablando con un propietario ahí donde están las nominaciones, mejor dicho,
0: los Pellegrini de San Isidro.
2: Los Pellegrini de San Isidro.
1: Vos sabés que tuve la suerte de ganar 7 años el Pellegrini del año,
0: ¿no? Que es la distinción que otorga el Jockey Club al entrenador, que no siempre es el que gana la estadística, sino que es el más destacado, a veces por carreras de grupo, a veces por trayectoria, por cantidad de carreras, pero vos lo ganaste en 7 oportunidades.
1: Sí, esa es la del preparador, y también tuve la satisfacción que me reconocieran con él la estatuilla, el Pellegrini del año, por la trayectoria. Uh-huh. Que es
0: el de oro.
1: Lo máximo, el de oro.
0: El Pellegrini de oro, para los que no nunca fueron a las carreras, es como cuando se otorga el Martín Fierro de oro o el Olimpia de oro, ¿no? Se entregan estatuillas a los distintos rubros, y después se entrega una máxima distinción que nuclea a todos juntos, caballos, entrenadores, criadores, y se elige al mejor de todos los rubros. Y vos tuviste también la satisfacción de ganarlo.
1: Sí, aparte estuve mirando, ya te digo, no soy de mirar, pero bueno, ayer me tocó ser nostalgioso, porque me puse medio emocionado cuando vi la cantidad de caballos preparados, que salieron los caballos del año, y bueno, toda esa... O sea, salí de ahí, salí con el pecho inflado, ¿viste? Pero eso es decir, la tarea está cumplida, ¿no? Pero, y estamos lo mismo, estamos luchando para seguir y tratar de pasarla y disfrutar lo que queda, ¿no?
0: La tarea está cumplida y todavía se sigue cumpliendo, porque todavía seguís con Juanchi al lado tuyo, que me parece que Juanchi también, el hecho de estar trabajando, Juan Sebastián Maldotti, tu hijo, estar al lado tuyo, te alargó esta carrera en el tiempo.
1: Sí, sí, sí. Con una satisfacción inmensa. Imagínate que ya van cuatro generaciones de cuidador, ¿no?
0: Cuatro. Juanchi, bueno. ¿Juanchi es la cuarta entre generación de entrenadores?
1: Es la cuarta, sí.
0: ¿Y cómo cuáles fueron primera y segunda? Contanos para que los que no te conocen.
1: Bueno, primero mi abuelo.
0: ¿Tu abuelo?
1: Mi abuelo, pero ya mirá, que mi abuelo cuidador, y mi abuelo se casó con la hermana de un cuidador, Enrique Leblanco, que cuidaba un caballo que quedó en la historia por haber ganado un Pellegrini a Pelipó, que el jockey tiró la fusta, que se llamaba Cruz Montiel.
0: Cruz Montiel, ¿no? Sí, sí.
1: Cruz Montiel. Bueno, el cuidador de Cruz Montiel es hermano de mi abuela paterna.
0: Ajá.
1: Entonces, bueno, de ahí siguió mi papá, ahí salió...
0: Juan Alberto, tu papá.
1: Mi papá, Juan uh-huh. Carlos yo, y Juan Sebastián... Mi hijo.
0: Todos Juan.
1: Todos Juan, sí. Tengo 2 nietos con Juan también.
0: ¿Crees que alguno de los nietos va a ser la quinta generación?
1: No, me parece que quedamos...

0: Todavía son chicos, ¿no?
1: Sí, son chicos. No, uno, el mayor tiene 22, ¿eh?
0: Sí.
1: Sí. Y el más chico, los más chicos tienen 9.
0: Esperemos que alguno, que alguno siga, ¿no?
1: O sea, eran distintas épocas y era en el tiempo ya, sobre todo en el tiempo mío, de mi viejo, ni que hablemos. Uh-huh. Era la gente, el diariero te vendía los diarios y te decían fútbol y carrera.
0: Ayer hablábamos, ayer hicimos un programa muy lindo con este Belén, María Belén Lovisolo, con Forti de la revista Palermo, con su marido, con Juan Pitoscano, y hablamos de eso, de los que eran los canillitas cuando gritaban a la salida de las carreras, la Sexta Diario, fútbol y carreras, ¿no?
1: Sí, era una cosa ya establecida, ¿no? Uh-huh. Entonces, bueno, todo eso también llevaba a que sea otro tipo de afición, ¿no?
0: Juan Carlos, sí. Ganaste todo lo que un entrenador puede ganar, pero yo voy a apelar un poco a tu memoria. Pellegrinis, ¿cuántos Pellegrinis ganaste?
1: 4.
0: 4 Pellegrinis.
1: 4.
0: Nacionales.
1: 3.
0: Bueno, nada, poquitos, esperaste, te me estás cayendo, Juan Carlos. Jockey Club.
1: Lo perdí muchísimas más veces de que las que gané.
0: Jockey Club, ¿cuántos Jockey Club, Juan Carlos?
1: Ay, me mataste 3 o 4 también.
0: Hagamos memoria. El del Vacación, que comimos la paella con los muchachos del sur.
1: Sí.
0: Comimos la paella en el...
2: El de Santa María de Araraz.
1: Lancetier.
0: Latensi, hay 3.
1: Y hay el cuarto, por ahí se me fue.
0: Ah, sí, pará, el Paray Marshall, ¿no ganó el Nacional ese?
1: No, Guarachero no lo ganó. No, el Pellegrini.
0: Bueno, 3, no te caíste por lo menos del Nacional. Seguimos en 3, no te caíste. Polla de Potrancas.
1: Ah, no me digas porque te las puedo nombrar... Pero no las cuento, no.
0: Y vamos a nombrarlas, dale, si tenemos tiempo.
1: Mira, la mejor.
0: Contame la mejor.
1: Fue Balada Seik, que hoy es la mamá del padrillo...
0: De un gallo japonés.
1: De Vacación.
0: De
2: Satono Flaco.
1: Una gran yegua. Uh-huh. Una gran yegua de esas buenas que salen muy de vez en cuando.
0: Ganaste polla y ganaste selección con Balada Seik, me parece.
1: Sí. Después había... Otra yegua que creo, por ahí ayúdame, otra yegua de Vacación.
2: Lignifi.
1: No, era una confidencia al Tol. Ganó polla, selección y Copa de Plata. Esa trifecta creo que todavía no la han hecho, si no me...
0: Ajá.
1: Otra yegua de Firmamento creo que no ganó la Copa Plata o no sé si la corrió.
0: No, le puedo decir Miss Terrible.
1: Sí.
0: Mr. Terrible ganó 7 carreras de Grupo 1 en un año y creo que
1: la Copa de Plata me parece que no la...
0: No, me parece que corrió el Acebal y después del Acebal se fue, me parece.
1: Bueno. Croazán se llamaba la confidencia.
0: Croazán, sí señor.
1: Croazán. Era una confidencia al Toli Crevet por Pepe Nador.
0: ¿Croazán fue el año que en la polla de Potrancas entraste primero, segundo, cuarto y quinto?
1: Sí, señor. Primero, segundo, cuarto y quinto. Y de selección, primero, segundo y tercero.
0: Uh-huh.
1: Esa yegua era muy buena, muy buena. Ella, de la primera carrera, que es lo que a veces sienten mucho los caballos en el pasto, fue la Copa Plata.
0: Claro.
1: No había corrido nunca en el pasto. Y a veces pasa lo mismo con la yegua de arena. Vos tenés una yegua que hace los palotes del grupo 1 en la arena, en el pasto, y la llevas a la arena y no es lo mejor para ella, ¿viste?
0: Uh-huh.
1: Esta hizo al revés. Hizo su campaña en la arena y cuando llegó la Copa de Plata. ¿Entendés? También la Copa de Plata tuve la suerte de ganar muchísimas veces.
0: La Copa de Plata, claro. Bueno, ganaste una carrera que quedó en la historia, porque Falero, que estaba después de un año caído, lesionado, volvió ese día y ganó la Copa de Plata, siendo la primera carrera que corría después de un año.
1: Ganó el Acebal.
0: El Acebal, perdón. El Acebal.
1: Pero le hice meter la pata después a Falero.
0: ¿Por qué?
1: Porque para la Copa de Plata... Yo tenía una yegua que estaba que creía que era muy buena, fue la madre de Fiesta Lady, otra yegua buena, que se llamaba Fierez.
0: Sí, claro.
1: Era muy buena. Reprisa con Falero en el Aceval, Delivery, ganó una carrera espectacular. Y digo, mirá que voy a anotar a Fierez con Delivery en Yunta. Y Pablo me dice, ¿y usted qué le gustaría que corra? Le dije, mirá, vos sabés que la corriste espectacular Delivery, pero siempre fue una yegua media rara, por ahí se disparaba para afuera, la manejaste bien. Fierez es prolijita. Uh-huh. Para cómo la floreamos en el pasto, en aquel tiempo te daban el pasto de Vareo, y anduvo espectacular, y sí, y esta es buena también. Le digo, quédate con Fierez que es menos problemática.
0: ¿Y cómo fue el resultado?
1: Ganó Delivery con Laitán. Después, por eso le hice perder. Bueno, ahí tenés Coazán, Delivery, Decencia, De Vacación, Potrichal, Del Tori. Sí, la gané como 4 o 5 veces.
0: Y sí, y así podemos estar contando polla de potrillo, polla de potrancas. Sos maestro de entrenadores, sos una leyenda. ¿Qué crees que te hacía, que te hizo bueno como entrenador? Además de los caballos, porque no, a vos no hace falta que te diga, no me haga la respuesta fácil, solamente los caballos, el equipo. ¿Qué crees que tenías vos como entrenador que te distinguía para hacer la trayectoria que tuviste?
1: Mira, yo creo, sin lugar a duda, yo soy muy observador de los caballos. Cuando voy a variar y voy a la cancha, un día lo dijo en un reportaje Pablo Falero, dice, yo cuando voy a la cancha a subir los caballos de Maldotti, yo voy a trabajar de verdad. Entonces, ¿verdad? ¿Por qué trabajar de verdad? Porque Juan Carlos está en todos los detalles. Y si mi preparador está en todos los detalles, yo no le puedo fallar. Uh-huh. Y yo creo que es ese. A mí me gusta mirar los caballos cuando varea. Ahora con el tema del celular, los jockeys terminan de variar, vuelven con los caballos y agarran el celular para hablar.
0: Claro.
1: Los cuidadores, el celular. No, el celular, cuando entras a la cancha lo tenés
0: que dejar
1: en el coche y mirar los caballos.
0: Y concentrarte, ¿no?
1: Sí, son los que te dicen si están bien o están mal.
0: Hay algo que siempre me llamó la atención, Juan Carlos. Vos llegaste a entrenar, ¿qué cantidad de caballos?
1: Mira, yo...
0: La cantidad máxima.
1: La máxima, casi 120.
0: 120 caballos.
1: Sí.
0: Llegaste a tener, obviamente, unos 60, 70 empleados, aproximadamente.
1: Mira, más o menos por ahí.
0: Y,
1: sí, porque...
0: y a mí me llamaba la atención que vos te acordabas el nombre de todos los peones que tenías en el stud, de todos los galopadores, pero no ni el apodo, el nombre, y el nombre de cada uno de los caballos, y que a vos no te gustaba cuando alguien le decía al caballo aquel, el negrito, el de la cola blanca, el de la manta roja, no, vos decías, no, tiene un nombre. Y además te vi saludar a un montón de peones que no trabajaban con vos por el nombre y apellido, como una computadora en la cabeza.
1: Me dicen cabezón, ¿no?
0: Bueno, pero sí, no, en el chiste fácil no quería caer, Juan Carlos.
1: Pero bueno, mira, al estar tanto tiempo, yo me crié en un barrio de Stu, ¿me entendés? Y compartí con los peones, no solo de mi padre y los míos, con muchachos de otro Stu, compartí fútbol, asado, entonces todo eso te va haciendo. Yo entro a la cancha, hoy hay muchachos de la vieja guardia, hola Juan, hola Cabezón, hola Cuida, y los de ahora sienten, y yo a la mañana me paso saludando gente, pero que es muy lindo que te reconozcan después de tanto tiempo, porque fueron cambiando
0: las épocas. La última te hago de mi parte, ahora te va a preguntar Nacho, ¿cuánto crees que tiene que ver eso de también haber sido peón y haber estado compartiendo con un montón de peones y esas charlas de peones, en lo que vos decís que te distinguió como entrenador, que es la observación, ¿no? La observación que tienen los peones, que son los que más tiempo están con el caballo, esa observación que quizás te transfirieron a vos y después te sirvió en tu carrera.
1: Mira, más allá de la observación, esos peones que hoy saludan, que a lo mejor fueron empleados míos o compañeros de Stu, lo que hay que Sobre todo en la época que había peones que estaban 40, 50 años en el gremio, es la charla que vos tenés con el peón de cada caballo que cuidás. ¿Me entendés? Porque los tipos están todo el día con el caballo. Claro. Y de ahí sacás cosas. Hay vivencias para todas esas cosas. ¿Me entendés? Entonces, eso te hace como dueño de la situación. ¿Me entendés? Yo creo que es muy importante tener al peón. A veces te llegan caballos. Como toda actividad, hay buenos, regulares y no pondría malos. Yo diría menos dedicados.
0: Menos dedicados.
1: ¿Me entendés? Uh-huh. Entonces, esas charlas son enriquecedoras. Uh-huh. Y no casualidad, los caballos buenos de mí es tú, lo tenían en un 25-30%
0: los mejores peones.
1: De los mismos peones, uh-huh. De los buenos. ¿Me entendés? Es más, en algún momento se fue haciendo natural. Y en otros momentos era mal dote darle al peón aquel. Este es para vos. ¿Me entendés? Cuidalo vos. Y uno decía, porque yo tengo un peón que hace 36 años que está conmigo. Se sacó caballo bueno, pero a raja bonete. Mm. Y sí, cuando me venía un caballo que me gustaba más que ninguno, le decía, agarrate caballo.
0: Claro.
1: Y el hombre firme al pie del cañón. Un par de veces no vino a trabajar, y el preocupado no era él porque no vino, era yo porque no había
0: venido. ¿Por qué no había venido? Si sabías que algo le había pasado. Nacho, te quiere hacer una pregunta, Juanca.
1: Entonces así, viste.
2: Juan Carlos, querido, qué gusto hablar con vos.
1: Hola, Nacho, ¿cómo te va?
2: Bien, bien. Un día dijiste que el día más feliz de tu vida era el que estaba por venir. Entonces, yo voy a esto. También te preguntaron el hipódromo para decir, ¿este no pierde? Dijiste un día Palermo. Y se rumorea, y debe ser un hecho, que estás por venir a cuidar a Palermo. ¿Es verdad?
1: Mira, hemos tomado un desafío con Juanchi. Yo quiero mucho él. Creo que va a ser un muy buen cuidador. Ya lo ha ganado con unos caballitos que por ahí no tienen una sangre como para notarte, porque esto es así. Acá los caballos, milagro no hace ningún cuidador. Si vos no tenés caballos corredores, no te notas. Nos ofrecieron una caballeriza, una gente que quiere hacer una buena inversión, que ya la ha hecho. Y me pareció un lindo desafío a esta altura de mi vida, uh-huh. En compañía con mi hijo, ¿me entendés? Y bueno, como a mí me gusta, es mi pasión, ahí le metí para adelante. Y estoy confiado, yo soy muy positivo en cuanto a lo que hago. El día que pierda las ganas y el gusto de hacer el cuidador, seguramente lo voy a hacer un papelón. Me retiro y doy la zurra. Mm. Hasta ahora no ha llegado y tengo una edad como para decir en cualquier momento, pero le voy a meter toda la onda con Juanchi y vamos a salir. El hombre hizo una inversión y se tiene que ir conforme de esta actividad. ¿Sabes lo que pasa? Hay gente, no sé si colega o qué, dice, no, porque fulano, estos patrones siempre van al mismo lado, ¿no? No le decían, mira, la gente que va a invertir en el turf, en las manos que esté, hay que desearle muy buena suerte para que siga en el turf y siga invirtiendo en el turf.
0: Pero no siempre fueron a las mismas manos, Juan, porque vos tuviste 120 caballos, pero un día te quedaste con 8 o 10 caballos. Te quedaste con muy poquititos caballos.
2: Y ese año ganaste el Pellegrini con Il Mercato.
1: Mira, el día que ganó Il Mercato, imagínate, ya se terminaban las ventas, ¿no? Yo tenía un propietario que había hecho sociedad y todo. Pero caballo que compró Juan Carlos Maldotti, uno y a media con un amigo. Bueno, así es el tour. Yo a mí me encontré de 120... Me sacaron dos caballerizas que habíamos ganado de todo. No vale la pena decir, ya pasó.
0: Ya pasó.
1: Me quedé con 70, 80 caballos. Entonces se fueron.
2: Pero Juanca, para los que estamos hace muchos años, para nosotros sos un ejemplo. Fuiste y siempre vas a ser un ejemplo porque reinventarse es también es muy importante. Y vos ahora, con la oportunidad de venir a cuidar a Palermo, y me parece que te vas a distribuir tanto en San Isidro como en Palermo, para nosotros es un ejemplo. ¿Cómo te vas a manejar así?
1: No, yo voy a tratar de... Hay una ventaja para lo que puede hacer, que es el horario. Palermo tienen la suerte ustedes de que 6:30 o 6 dan la
2: casa. A las 6, sí, claro.
1: Imagínate, nosotros acá en San Isidro abren 7:30.
0: Claro, tenés una hora y media para...
1: Yo tengo una hora, la hora y media prolija, le sí. dije a Juanchi, de poder tratar de variar los caballos que...
0: Y además volvés a contramano del tránsito.
1: Claro,
0: que
1: claro.
0: Que es muy rápido.
1: Yo esa experiencia la hice cuando Juanchi se casó, que se fue 15 días a Europa. Uh-huh. Me dice, pa, ¿te quedás con los caballos? No, le puedo decir que no, vamos. Él tenía cuidando ahí lo de Darjot
0: en Palermo. Claro.
1: Entonces, bueno, y entonces dice eso y no, bien, tranquilo, como decís vos, abren temprano, la diferencia horaria te da para que puedas ir, y ir para San Isidro de Palermo a las 7:30 de la
0: mañana. Son 20 minutos, 15 minutos.
1: 20 minutos, sí, ¿entendés? Sí. Entonces, bueno, todo eso lo pusimos en la balanza y creo que se puede dar.
0: Juan Carlos Maldotti, una leyenda viviente, un placer charlar con vos estos minutitos en Solo por Deporte. Muchísimas gracias y lo mejor para lo que viene, Juan Carlos.
1: Bueno, muchas gracias. Siempre te mando saludos a los viejos, dáselo. Y bueno, siempre para adelante.
0: Sí, señor. Juan Carlos Maldotti, entrenador. Cerramos.
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5: 7:30 en toda la República Argentina. La temperatura en la ciudad de Buenos Aires, 13.8°, humedad 87%. Repercusiones tras la declaración de Manuel Adorni. Oscar Sago cuestionó la estrategia detrás de la declaración jurada del jefe de gabinete.
6: Creo que es una estrategia hecha prácticamente en su totalidad de sus abogados, de sus contadores, de la escribana. Seguramente que le dijeron, este es el camino que es el menos ruidoso. El menos ruidoso en el sentido de que vas a tener menos problemas en la justicia, que creo que se equivocan, pero sí vas a tener un ruido político, ¿no? Y bueno, dicho y hecho, desde que terminó la entrevista a este momento, lo único que hacen es llegarles absolutamente unas críticas y un escándalo político, ¿no?
5: Más temprano, Patricia Bullrich cuestionó al jefe de gabinete y recrudeció la interna libertaria. La jefa de la bancada oficialista en el Senado dijo que esto es más que un error, es una omisión ética y que el gobierno tiene la moral como política de Estado. Bancos darán crédito a empresas con los dólares de sus ahorristas. El Banco Central autorizó a las entidades bancarias a prestar los depósitos en moneda extranjera de sus clientes a compañías no exportadoras. La medida busca dinamizar el crédito productivo utilizando la capacidad prestable ociosa de las entidades financieras. Crece la presión de Estados Unidos a Cuba en medio del bloqueo energético estadounidense sobre la isla. La administración de Trump sancionó a la petrolera estatal CUPET porque, según Washington, incluye bienes clave que fueron expropiados ilegalmente a propietarios estadounidenses. La empresa fue incluida hoy en la lista de la Oficina de Control de Activos Extranjeros de los Estados Unidos. 13.8 la temperatura en la ciudad de Buenos Aires, 87% la humedad. El cielo está despejado a las 7:00 p.m, 33 minutos.
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0: 19 horas 36 minutos, seguimos en Solo por Deporte, estamos en Radio Espléndida M990. Y hace unos poquitos días tuvimos la noticia de que una de las yoquetas jóvenes de la República Argentina se hizo, dejó de ser aprendiz y transformó en yoqueta. Nacho, ¿de quién se trata?
1: Sí, de la queridísima tucumana Romina Villegas, que después de 17 años, una yoqueta en Argentina se graduaba como jockey después de haber ganado sus 120 carreras.
0: Y estamos en comunicación con Romina Latucu Villegas. ¿Cómo estás, Romy?
2: Hola, buenas noches. Bien, bien. ¿Ustedes?
0: Bien, todo bien. Bueno, ¿cómo fue ese momento, Romina, de dejar de ser aprendiz para transformarte en... No, yo siempre digo jockey profesional. No, profesionales son desde que empiezan a correr, ¿no? Pero perder el descargo y transformarte en yoqueta.
2: Y fue algo muy lindo, algo muy esperado, pero también sorprendente porque no me lo esperaba. Tenía la yegua que venía de correr muy bien anteriormente con otro jockey, primera vez que yo la corría y corría con los machos.
0: La yegua que corrías vos corría una carrera donde era para todo caballo, machos y hembras, no le tenías mucha fe y ganó igual.
2: Sí, así, aparte la pista también no ayudaba.
1: Pista pesada, para los que no vieron la carrera, y te cuento, Romy, que los que venían adelante, el primero y el segundo, tampoco se lo esperaban,
2: No, aparte hasta faltando 50 metros, me traían 3-4 cuerpos. Tuvo un arranque la yegua que yo creo que nunca había atropellado así.
1: ¿Y no bajaste los brazos como desde chiquita, desde los 14 años que empezaste a correr? ¿Es así?
2: Es así.
1: ¿Por qué no nos contás un poquito cómo fue aquel debut cuando ganaste tu primera carrera en Santiago del Estero? Contalo vos, a ver.
2: Y arranqué a los 14, casi 15, me egresé de la escuela de Luciano Polizzi de allá de Tucumán. Sí. Estuve corriendo a los 10 meses, recién pude ganar mi primer carrera con un caballo al cuidado de mi papá, y que eran 800 metros, y al tiempo, bueno, se me dio poder ganar la única oficial que se hizo en el hipódromo 27 de abril de Santiago del Estero, y bueno, se dieron las cosas, me había llevado Nelson Salazar a correr, porque justo él tenía monta, me hizo dar un caballo de la gente de ahí, de la comisión de Santiago, y se dio el triunfo.
1: Y después decidiste venirte a Buenos Aires, y bueno, y cuando viniste a Buenos Aires, viniste al estudio de un hombre muy querido, Don Gregorio Vivas. ¿Cómo fue esa etapa?
2: Y estuve ahí viviendo 3 años, mientras cursaba la escuela era peona, y bueno, justo se dio que tenía un propietario que mi papá le cuidaba, era muy amigo de don Gregorio Vivas, don Jacinto Stamboli, que ya falleció. Y bueno, él habló con don Vivas y don Vivas me recibió en su estudio.
0: Y de ahí te recibí, sí.
2: Claro, de ahí ingresé a la escuela de jockey y hablé con el profesor Héctor Libre y me recibió en la escuela.
0: ¿Y hiciste la escuela? ¿Cuánto tiempo estuviste en la escuela?
2: Estuve 3 años y monedita. Bueno, el primer año lo había perdido por los kilos. Estuve de oyente. Sufría mucho con el peso. Y después, bueno, me reincorporó el siguiente año y ahí, bueno, yo me puse bien la pila con los kilos y salí a correr.
0: ¿Y cómo fue ese cambio en el cuerpo, en el físico, para de sufrir con los kilos a poder acostumbrarte, acomodarte? ¿Qué cambio hiciste en tu alimentación, en tu rutina?
2: Yo creo que era todo mental, porque siempre me cuidaba igual y había ingresado bien el primer año en peso y a los pocos meses me fui muy para arriba. Y a los meses me volví a Tucumán y tenía pensado quedarme porque no podía entrar en peso. Y
0: ¿Casi dejás la profesión?
2: Casi me vuelvo a seguir corriendo allá en Tucumán. Y, sí, pero seguí insistiendo y me pude acomodar. Y cuando salí a correr, bueno, el profesor me decía que cuando tenga caballos livianos, menos menos de 52 que no haga por mi salud también.
0: Que no, claro, que no fuerces la máquina, que no fuerces tu físico para bajar demasiados kilos por debajo de tu peso normal, ¿no?
2: Claro, sí, pero yo creo que era todo la cabeza de uno, porque una vez que salí a correr me puse re liviana hasta el día de hoy. Uh-huh. Hoy me hice jockey y estoy pesando 51, más de 52 kilos no peso.
0: 52 kilos, nada, claro. Y ya y aparte sin el descargo. Y decime, saliste de la escuela de aprendices de San Isidro, trabajando en San Isidro, ¿y sí. te quedaste en San Isidro o te fuiste a La Plata?
2: Estuve trabajando San Isidro y Palermo un tiempo y como tenía muy pocas montas, decidí venirme a La Plata.
0: Uh-huh. ¿Y cuánto te cambió esa decisión, Romina?
2: Y cambió, fue un giro de 190 grados, la verdad que me cambió la vida, La Plata.
0: Uh-huh. ¿En qué te cambió, Romy, irte a La Plata? ¿Qué es lo que conseguiste allá profesionalmente, en cuanto a amistades, relaciones?
2: Y la gente, viste, trabajaba mucho y lo veían los cuidadores y bueno, me fueron dando montas y fueron confiando en mí y gracias a Dios se dieron las cosas, pude ganar en el 2021, 2022, estuve ternada en los Pellegrini que estaba con Borda, un par de aprendices que hoy en día están allá arriba, uh-huh. Estuve ahí con los 6 ternados. Y gané 43 carreras ese año, fue mi mejor uh-huh. año. Después, el anterior había ganado 18 y así.
0: Uh-huh. Hasta que llegaste a la 100... Si vos mirás la página del Stubuk, tenés 119. Ahora me entero, ahora me doy cuenta que la 120 es la de la única oficial del Hipódromo de Santiago.
2: No, yo creo que no llegaban porque... El año pasado, si no me equivoco, gané con un caballo, entré segunda con un caballo de Horacio Torres, Lucero Hip.
0: Ah, que después le habrán dado la carrera.
2: Después le dieron la carrera, claro. Y a esa, como Stubuk no computa, faltaba esa.
0: Faltaba esa, entonces claro, otro análisis. Decime, Romy, ¿y qué es lo que te distingue a vos? ¿Qué es lo que te gusta de tu forma de correr, de el estilo, la cabeza, el desarrollo, ¿qué es lo que a vos más te distingue como jockey?
2: Yo creo que por el desarrollo, soy muy tranquila corriendo, pero bueno, me adapto, ya sea para correr adelante y uh-huh. bueno, si es para correr de menor a mayor, mejor.
0: Hay pocas mujeres en el turf, cosa que yo la veo en otros países, en Europa, en Estados Unidos, hay muchas más mujeres. Esta es una opinión muy personal. Yo he visto al mismo caballo renegar con un hombre, al día siguiente con una yoqueta, ir en forma tranquila caminando a la cancha. ¿Por qué crees que hay tan pocas mujeres acá, siendo que son tan... que tienen tanto feeling con los caballos?
2: Y yo creo que, bueno, acá les falta a los cuidadores y eso que confíen más en la mujer, porque yo creo que la mujer tiene otro trato, otro manejo con los caballos, es más tranquila, uh-huh. y los caballos se dan cuenta de todo, ¿viste? Y necesitan muchos caballos un poco de tranquilidad, no tanta fuerza y eso.
0: ¿Qué es lo que vos notás cuando, porque eso me gusta lo que decís en cuanto a que los caballos lo perciben, ¿cómo notás qué es lo que perciben? ¿Qué es lo que vos sentís que cuando te subís a un caballo, pues si vos decís los caballos lo perciben, entonces vos sentís una conexión con el caballo cuando te acercás o cuando montás?
2: Sí, yo creo que ya los caballos se dan cuenta aparte, y es como que se relajan los caballos con las mujeres. Otro el trato, no los renegamos y se dan cuenta. Me pasó una vez con un caballo que vino, no recuerdo si era de azul, Tandil, que gané 2.000 metros. Era un caballo que siempre con los demás jockeys corría adelante, sacaba varios cuerpos, 1.004, la milla. Y primera vez que corría 2.000, llegué atrás de las gateras, lo paré mirando las gateras y me acuerdo que lo acaricié al caballo y le dije a mi parafrenero, le digo, Marian, le digo, tráeme unos tapones. Y se los puse atrás de la gatera, lo acaricié y el caballo se dio vuelta y me miró.
0: Mira.
2: Y se relajó totalmente y corría 2.000. Y yo digo, como corría con los otros, yo que iba a salir a pelear, a sacar varios cuerpos. Y no, lo hablé, viste, lo puse las benditas en la cruz, viendo cuarto, quinto, toda la carrera, y entró al derecho y ganó re fácil, pagó como 40 pesos, me acuerdo.
0: Háblame de maltrato, ¿no? Cuando se habla muchas veces de maltrato animal, ¿no? ¿Qué distinto cuando se dice maltratan a los caballos a la anécdota que estás contando vos, ¿no? Un caballo al que vos le hablaste, te miró y ganaste una carrera que normalmente por los antecedentes no podía ganar.
2: Sí, ya en los caballos se dan cuenta.
1: Yo te iba a preguntar cuál era tu virtud, pero ya lo dijiste todo, ¿eh?
0: Hablarlos y convencerlos.
1: El cariño y el amor por esta actividad, la pasión que tenés y el amor hacia los caballos.
2: Sí, la verdad que sí, esto yo creo que lo llevo en la sangre. Toda mi familia siempre estuvo dedicada a esto y bueno, me transmitieron todo eso.
0: Romy, siempre digo lo mismo, ¿no? ¿Qué te dieron los caballos?
2: Y los caballos me dieron todo. Yo la verdad que le debo todo y toda la vida estuve con ellos y no sé qué sería de mi vida sin ellos.
0: ¿Qué es lo que esperás en el futuro de la profesión? ¿Hacia dónde vas con tu profesión?
2: Y ahora, bueno, yo la veo un poquito complicada ya siendo yoqueta porque, bueno, al no tener el descargo, los cuidadores, viste, te sacan un poco el cuerpo y lo entiendo, pero bueno, yo me conformaría con poder vivir de esto.
0: Hay algunos países de Europa en donde a las yoquetas le asignan un descargo de 2 kilos solamente por ser yoquetas, cosa que generó incluso descontento con las mismas mujeres que dicen, no, pará, yo quiero correr de igual, no quiero que me den. Y otras dicen, no, pero está bueno porque con 2 kilos menos tenemos más oportunidades. ¿En dónde te parás vos? O si sabías de la situación, ¿y en dónde te parás?
2: Y yo creo que estaría bueno que también eso sea acá en Argentina, porque como ser ahora que ya pasó a ser jockey, cuesta conseguir montas y tal vez teniendo 2 kilos menos, ya sigo como descargando esos 2 kilos y te siguen dando los cuidadores.
0: El descargo, nos referimos al peso, todos los caballos llevan un peso asignado en el programa oficial, que es el peso, se compone del peso corporal del jockey o yoqueta en este caso, más el peso de la montura. El descargo al que nos referimos es que si todos los jockeys varones corren, con, por ejemplo, con 57 kilos, las jockeys mujeres corren con 2 kilos menos. Eso pasa, por ejemplo, en algunos lugares de Francia, en Italia, en Inglaterra. Pero bueno, era una medida que estaba bastante discutida, ¿no? A eso se refiere con descargo. Romina Villegas, muchísimas gracias por estos minutitos en Solo por Deporte y te deseamos lo mejor en lo que viene, en esta nueva etapa como yoqueta no profesional, siempre fuiste profesional, como yoqueta no aprendiz, y vas a ver que la cosa va a seguir funcionando como siempre.
2: Bueno, ojalá que así sea. Así que bueno, estoy muy agradecida a ustedes por tenerme en cuenta y bueno, ojalá podamos seguir viviendo de esto.
0: Gracias, Romy. Cerramos, vendemos, Maxi.
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0: 19:55, seguimos en Solo por Deporte, estamos en Radio Espléndida M990. Vamos a empezar a transitar la hoja de ruta para lo que se viene. Vamos a tener carreras hoy, es jueves, primer día del Mundial, vamos a repetirlo. Volvimos al modo Mundial, empezó el Mundial, ganó México 2-0. Ayer dije, México va a jugar bien. Ahora me van a putear los chicos. Sí, mentira. Yo dije, para mí no me gustaba nada. México ganó 2-0. Una muy buena actuación del equipo anfitrión. Vamos a hacer la hoja de ruta a partir de mañana, que tenemos carreras en el hipódromo de San Isidro, pero primero vendemos.
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0: Y mañana, como decía, vamos a tener 12 carreras en el hipódromo de San Isidro. La primera se va a alargar a las 14 horas y la última a las 19:30 horas. Se va a correr una carrera cada media hora, donde se destaca el especial Alo Hola, 2.000 metros para yeguas de 5 años y más edad, ganadoras de 3 o más carreras. Vendemos y hablamos de las carreras del sábado y del domingo.
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2: Y el sábado va a haber carreras en el hipódromo de Palermo. 16 van a ser las carreras, que comienzan 13:30 horas. La más importante en el 13º turno, el Handicap Côte d'Or, para yeguas de 4 años ganadoras, 1.600 metros. Y bueno, va a haber también carreras...
0: El domingo va a haber carreras en el hipódromo de San Isidro. 15 van a ser las competencias. La primera se va a alargar a las 13 horas. La última se va a correr a las 20:15, donde se destaca el clásico General Las Heras, Grupo 3, 1.400 metros. Y ahí quiero detenerme, porque me parece que es el único clásico de grupo que se va a correr el fin de semana, si no me equivoco.
2: Sí, no hay clásico de grupo ni en Palermo ni en San Isidro.
0: Y me gustaría que analicemos el clásico. A vos que te gusta analizar las carreras, analicemos el clásico que se va a correr el día domingo en el hipódromo de San Isidro, 1.400 metros, el clásico General Las Heras, Grupo 3, en pista de césped, diagonal es la carrera. ¿Por qué es distinta la diagonal al codo? ¿Por qué ponen con diagonal?
2: Bueno, la diagonal es porque prácticamente se corre prácticamente sin codo, es casi línea recta y solamente...
0: apenas una desviación,
2: apenas,
0: ¿no?
2: Apenas, sí, apenas, como dice el...
0: Una diagonal.
2: Una diagonal. Uh-huh. Diagonales se corren solamente en Argentina, en San Isidro, tanto en 1.200 como en 1.400 metros, son las dos distancias que hay. Y el clásico General Las Heras, bueno, se va a correr en el césped en 1.400 metros en diagonal, donde la favorita es la entrenada por Agustín Pawlowski, por nuestro amigo Api, Stormy Summer, la de la caballeriza Carampang, y va a ser conducida por Gonzalo Borda. La enemiga puede ser Bless Jane, la pupila de Martínez, va a ser conducida por
0: Gustavo Calvente.
2: Gustavo Calvente.
0: Una garantía, Gustavo Calvente, en los clásicos.
2: Sí, y hay una yegua también que tiene muchísimo... Es brava esta carrera, Son 12 las yeguas, es muy abierta. Podemos nombrar 3 o más. Adi Shakti es otra yegua que corre el líder de la estadística tanto en Palermo como en San Isidro, William Pereira.
0: Sí.
2: Un chico que está corriendo extraordinario. Bueno, acá tiene mucha chance la yegua de Alteño.
0: Uh-huh. Ojo con Partiguer, la número 3 también, la yegua que corre Gianetti, un especialista, Adrián Gianetti, para este tipo de carreras. Una hija de Outstrip, una yegua brasileña, nacido en Brasil, que siempre estas yeguas brasileñas para en estas pistas de césped, sobre todo cuando están blandos, tienen su ventajita.
2: Sí, además, bueno, Adrián es un jockey extraordinario para el hipódromo de San Isidro. Hay quienes dicen, los Tourman hablan de que es el nuevo Jacinto Herrera por su manera de correr, y Adrián cada carrera en el césped lo demuestra. Y en esta carrera guarda con los kilos, porque las potrancas de 3 años llevan todas 2 kilos menos. Así que va a ser muy atractivo el clásico General Las Heras el domingo en el hipódromo de San Isidro.
0: Por eso se le dice peso por edad, porque en estas carreras el peso se asigna de acuerdo a la edad de los caballos. A los caballos más viejos se le asigna un peso mayor al de los potrillos, porque se entiende que los caballos viejos tienen una experiencia mayor, más desarrollada que los potrillos, tienen más experiencia, y se le quita un par de kilos a los potrillos y a las potrancas para equilibrar las chances, como el lastre en la Fórmula 1. 20:01. Gracias, Nacho, por esta hora de Turf en Solo por Deporte. Como siempre,
2: un gusto.
0: Nos vemos mañana. ¿Volvemos mañana?
2: Mañana volvemos.
0: Y nosotros nos quedamos escuchando las noticias en Radio Splendid, en la voz de Laura Baljas.
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4: 8:01 en toda la República Argentina. La temperatura en la ciudad de Buenos Aires, 13 grados 8 décimas, humedad 87%. Villarroel presiona a Manuel Adorni. La vicepresidente le exige al jefe de ministros que se presente en el mes de junio en el Senado para informar sobre la marcha del gobierno. El Partido Justicialista y el PRO también reclaman la presencia del funcionario. Declaran la emergencia de violencia de género. El proyecto presentado por Unión por la Patria tiene como objetivo primordial prevenir y disminuir el número de personas en situación de violencia por razones de género. Tuvo dictamen en diputados, aunque sin el apoyo del oficialismo. Femicidio de Agostina Vega. De acuerdo a los últimos datos de la investigación, no se descarta la posibilidad de una organización criminal detrás del brutal asesinato de la joven de 14 años. Fernanda Alanís, abogada del padre de la menor, se refirió al respecto.
5: Con el diario El Lunes te diría que no. Nosotros estábamos muy, muy seguros de la primera teoría, pero después se abrió esta segunda posibilidad y empieza a tener más sentido tanta participación y de tanta gente. ¿Y por qué dicen lo que dicen? Y también de lugares a los que se ha llegado con la investigación. Tiene más sentido, porque una sola persona que quiere cometer un delito, que comete accidentalmente un delito, a ver, accidental no, pero estoy dando un ejemplo, ¿no? No incluiría en el hecho a tanta gente. Bueno, acá hay bastantes personas involucradas, encubridores, vehículos. Entonces, bueno, no estamos hablando de algo al azar.
4: Guerra en Oriente Medio. El presidente Donald Trump aseguró que Estados Unidos e Irán podrían firmar un acuerdo de paz este mismo fin de semana que abriría el estrecho de Hormuz. Pero Irán replicó que no había llegado una decisión final. 13 grados 8 la temperatura en la ciudad de Buenos Aires, 87% la humedad. El cielo continúa despejado a las 8 de la noche, 3 minutos.
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0: 6 minutos va cayendo gente al baile. Seguimos en Solo por Deporte, siempre por Radio Splendid AM990. Franquito Sansone, ¿cómo va, Franco?
1: ¿Cómo andás, Pablo? Buenas noches. Bueno, arrancó oficialmente el Mundial con la ceremonia de apertura y el primer partido, el debut entre México y Sudáfrica. Estamos todos muy manija. Se viene en un ratito Corea del Sur, República Checa. Y también ayer se jugó el juego 4 de la final de la NBA, una cosa impresionante. Seguramente acá los muchachos también vieron el partido. En un momento se iba tranquilo, ¿no?
2: Estaba liquidado el partido.
1: Estaba liquidado y termina ganando, lo termina regalando entre un jugador de los Spurs, que es De'Aaron Fox, y el corazón de los Knicks, que dieron vuelta al partido, y ahora la serie se le complicó demasiado a Wembanyama.
0: Pato D'Alessio, ¿cómo estás, Pato?
2: ¿Cómo andás, Pablo? ¿Todo bien por acá? Mucha información de River, Independiente, el mercado de pases no descansa. Y también la definición de la Liga Nacional de Básquet, muy importante, hoy puede haber campeón.
0: Hoy puede haber campeón.
2: Uh-huh. Así que...
0: Y ¿va también a ser durante nuestro programa o no?
2: Y capaz que sobre el final del programa puede haber un nuevo campeón de
0: básquet
2: nacional.
0: Atentos. Entonces, Leandro Piazza, ¿cómo estás, Leandro?
3: ¿Cómo estás, Pablo? Y estoy excelente porque ya somos mundial. Estuve disfrutando de la ceremonia inaugural de esta tarde del Estadio Azteca y uh-huh. obviamente del partido. Del primer partido vamos a estar hablando sobre todo de la selección argentina porque... hay focos de alarma puestas en algunos jugadores, especialmente esta tarde en Nico Tagliafico. Vamos a estar hablando de Senesi, el protagonista también de todas las noticias. Y un poco de fútbol local, vamos a estar hablando de Racing porque ya abrochó la contratación de su nuevo técnico.
0: Fui el único de todo el grupo

0: La verdad que Buendía yo también lo pedí.
1: Lionel y no Messi lo hizo de vuelta, porque él en la conferencia de prensa fue clarísimo, dijo, no lo vamos a reemplazar con un defensor. O sea, tiró una maniobra de distracción que nos la comimos todos.
2: Bueno, eso usted hágase cargo de su gusto. Pero bueno, lo que yo digo es que me parece que hoy... Sí. Me parece que hoy pasó algo, o que nos enteramos de algo, que, vamos a analizarlo, puede haber cambiado el rumbo de la decisión. ¿Vos algo anticipaste?
1: Sí, porque... hubo una reunión esta tarde entre Nicolás Tealafico, el cuerpo médico y el cuerpo técnico. Todavía no hay ninguna decisión tomada al respecto. Nicolás Tealafico sigue estando en la delegación argentina, pero va a ser entrenamiento a entrenamiento. De acá hasta el domingo, y ahí sí Lionel Scaloni va a tomar una decisión. Lo que ya se sabe que para el debut del martes, Tagliafico está totalmente descartado porque tiene una distensión de grado 1 en su sóleo de la pierna izquierda. Con lo cual, entre uno y dos partidos le va a demandar la recuperación. Veremos cómo lo ven en la evolución de estos días y si realmente le ven chance de participar más adelante. Es una decisión, porque aparte, si ustedes piensan, hace un mes venimos hablando de los lesionados, venimos hablando de los puestos donde están complicados, y si... O sea, siempre estábamos hablando del lateral derecho de la defensa, donde estaban Montiel y Nahuel Molina. Y decíamos, bueno, Acuña recuperó ya en esta última etapa en River, levantó el nivel, y Nicolás Tagliafico está bien físicamente, no hay dudas en el lateral izquierdo. Estábamos hablando, especulando, debatiendo sobre el lateral derecho, y de repente en un patatús se da vuelta la taba. Y hoy se queda corto en el puesto Lionel Scaloni porque no lo convoca a huevo Acuña. Habrá que ver, todavía no sabemos, no se filtró si hay algo extra futbolístico en la decisión. Y ahora pasa esto con Nicolás Tagliafico. Con lo cual me parece que el técnico se ve ahí en un atolladero donde va a tener que tomar una decisión. Pero bueno, como decíamos recién, en la reunión que tuvieron hace... una hora en la concentración, definieron que lo van a esperar hasta el domingo, en principio.
0: ¿Vos decís que va a salir un mensaje tipo que haces perdido?
1: Y puede ser. A ver, yo ya no me animo a especular nada, porque de vuelta, yo esperaba que algún mediocampista sea el convocado o el elegido para reemplazar a Valerdi. Y fueron por Senesi, que era el primer nombre que se barajó en su momento, cuando quedó afuera de los 26.
0: Sí, de hecho le dijeron, escúchame, andá tranquilo con las vacaciones, fíjate, estate sí, atento, porque te podemos llamar.
1: Pero no le dijeron, quédate entrenando como a tres o cuatro que estuvimos nombrando, claro. Que le dijeron, che, mirá que te puede sonar el teléfono rojo. Entonces, habrá que ver cómo está Acuña. Yo creo que lo van a esperar hasta último momento a Tagliafico, por el historial que tiene dentro del grupo.
0: Lo que pasa que, a ver, esta lesión se da con Honduras, la viene arrastrando.
1: Sí, a ver, Tagliafico...
0: Jugó el 6, el debut es el 16.
1: Sí, aparte el sóleo es una lesión
0: complicada. Y es un desgarro.
1: Pero el sóleo es complicado, además. No es lo mismo un desgarro en el muslo derecho...
0: No, pero ponele que sea grado 1 y que sea, digamos, que tiene que tardar entre 21 y 25 días. Vos, si te lo hiciste el 6... El 21 es el segundo partido, tenés 15 días. Uh-huh. O sea que se está diciendo de que los dos primeros partidos no los jugar. Quizás ni siquiera juega la fase de grupo y hay que ver si llega a octavos.
1: Tenés que tomar la decisión si lo esperás, si lo bancás toda la fase de grupo o si lo desafectás.
0: Igual tenés hasta 24 horas antes del debut.
1: Por eso, hasta el domingo lo van a esperar, no se van a apresurar en ninguna determinación. Habrá que esperar. Una buena es que le sacaron el yeso a Dibu. Y parece que soldó bien ese huesito, esa fractura. Ya está confirmado para el debut.
0: Sí, es más, estaban entrenando.
1: Está descartado Julián para el debut. Otro que está descartado, pero digamos, con otro tipo de cuadro y horizonte de acá para lo que resta.
0: Sí, hace un ratito estaba entrenando, porque suelen entrenar hasta ahora, la selección argentina, y se lo vio por primera vez al Dibu con los guantes puestos. Y haciendo ejercicios con una pelotita de tenis y una pelota de fútbol, la pelota de tenis en la mano, buscando un

0: un ejercicio de reacción y lo van a empezar a exigir de a poco, pero que esté con los guantes por primera vez desde que llegó a Kansas no es un dato menor, ¿eh?
1: No, él, bueno, igual Dibu es un tipo que desborda confianza y siempre y optimismo y siempre declara para adelante o para arriba y siempre declaró que no tenía dudas de que iba a llegar tranquilo al debut. Además, si jugó con la lesión la final, el último partido con el equipo, con el Aston Villa, para mí, hasta con la mano cortada.
0: Sí, entiendo lo que decís. Igual también, fíjate que hay 8 partidos si querés llegar a la final.
1: No, por eso.
0: Así que uno lo puede jugar.
1: Él siempre dijo, llego al debut, ni siquiera en el camino. Así que nada, hoy por hoy los focos están puestos en lo que va a pasar con Nicolás Tagliafico. Leandro Paredes está empezando a entrenar con un poco más de cargas y sigue su recuperación. Así que veremos.
2: Una selección que, como anticipó en la última conferencia, en la anteúltima conferencia de prensa Scaloni, hay varios jugadores que llegan que no están al 100%, lo que no nos imaginamos que Tagliafico iba a ser uno de ellos, porque no estaba, como decís vos, no estaba en el radar, y la sorpresa fue encima saber que el desgarro es el estudio determinó desgarro, que y cuánto incide en que Tagliafico es titular. Ni siquiera es un tipo que está, un jugador que está en duda, que puede jugar él u otro. Es titular de cualquier 11 de los 50 millones argentinos que armamos los equipos siempre. Él es uno de los titulares que sabemos que va a jugar. Y eso creo que incide en el momento de esperarlo estos dos partidos. Que esperemos que sean dos partidos.
0: Sí, lo que pasa es que para mí, digamos, Tagliafico queda fuera. Llega Cunha, tampoco está en plenitud. Es un montón de ventaja en la banda izquierda.
1: Hay que ver qué estuvo haciendo Acuña estos días.
0: No, estuvo Madías, claro, para recuperarse. Ahora, si tampoco está al 100, es mucha ventaja. Digo, en algún punto, algún planteo táctico de 3 centrales en el fondo y 2 laterales que en realidad vayan un poco más adelantados y quizá no sea Acuña. ¿Puede ser también?
2: Sí.
0: Puede ser, y pones a Valentín Barco por afuera,
3: pero no lo veo.
0: Que te cubre la banda.
1: Pero
3: ¿vos lo ves a Scaloni cambiando el sistema?
0: No, no lo veo, pero digo, si no le queda otra, yo creo que es un tipo flexible. No sé qué piensan ustedes.
2: A ver, haceme el planteo de nuevo. ¿Cómo decís que lo plantearías?
0: En vez de 2 centrales y los 2 laterales, el 4-4-2 o el 4, como línea va con 3. Un 4-3-3, lo que podés hacer es pones 3 centrales y haces un 5-3-2 o un 3-5-2, depende. Si vos tenés que desdoblarte o estás atacando, y Valentín Barco sabe muy bien lo que la banda izquierda jugó arriba, en el medio y atrás. Entonces, como carrilero izquierdo, vos lo ponés a Valentín Barco, 3 centrales atrás, y después ponés a un tipo como Montiel o Molina, que también hace en la banda. O si no, directamente ya saltás al medio campo. Entonces digo, ¿no es a lo que está acostumbrado Scaloni? Perfecto. ¿Puede ser o no?
1: Tranquilamente, sobre todo por el nivel que está mostrando el Colo, y además porque es un jugador súper versátil. Hay que ver cuánto tiempo lo ensayaron. Me imagino que Scaloni necesitará algunas prácticas, un poco de fútbol para estar seguro. No creo que van a experimentar contra Argelia un esquema así con poco ensayo.
0: No, bueno, pero digo, el doctor lo tuvo que hacer en un momento, ¿no, Pablo? Pero,
2: sí, y lo hizo.
0: Y lo hizo.
1: ¿Perdón?
0: El doctor Bilardo. Lo tuvo que hacer.
2: Él es un señor mayor. Estaba en esa época.
1: No, está muy bien. Pero
2: ¿cuánto? Los pibes como nosotros.
1: Pero Bilardo no te improvisaba nada. Los tenía ensayando.
0: Todo al detalle, por supuesto. Pero me parece que Scaloni también es bastante detallista igual. ¿Eh? Sí. Andás a ver si no tiene ese arma guardada también.
1: No me parece alocado lo que planteás. No, para nada.
3: No, aparte por afuera también tenés a Giovanni Simeone. Podría ser un volante
0: Juliano.
3: Por derecha, Juliano, que puede ser un volante por derecha, un poco más ofensivo, por izquierda a Nico González, si querés ser ofensivo por el otro lado.
1: Bueno, lo nombraste,
0: justamente.
1: Otro de los que está tocado, que no se está hablando tanto.
0: Pasa lo de Tagliafico, tapó todo.
1: Exactamente, pero está entre algodones Nico González, ojalá que pueda llegar, porque sería la segunda vez que se ahoga en la orilla, porque en Qatar le pasó lo mismo, quedó desafectado a días del comienzo de la competencia, pero prácticamente no pudo sumar minutos.
2: ¿Les parece que vendamos? Tenemos
0: dale,
2: que vender.
4: Dale. 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

0: 22 minutos, seguimos en Solo por Deporte, estamos en Radio Espléndida M990 y hoy uno de los tipos más felices del planeta tiene que haber sido, sin lugar a dudas, Senesi, que recibió la llamada y quedó grabado de una manera muy particular porque estaba hablando por WhatsApp con su esposa en su casa y bueno, ahí lo tenemos ahí para los que nos están siguiendo en YouTube, la señora de Senesi, que no es argentina, seguro, porque lo grabó en inglés.
1: No, trabaja, pues un trabajo, juega en el Bournemouth también en la...
2: Ah, mirá,
1: en la,
2: son colegas.
1: Son colegas, exactamente. De hecho, hacen a veces videos donde también a veces se dicen algo con el tema de fútbol, por supuesto, de fondo, ¿no?
3: Bueno, se conocieron en la presentación de las camisetas del club hace un par de años.
0: Intercambiaron camisetas.
3: Sí, para hacer
0: seguramente.
1: Sí, y después volvieron a intercambiar.
0: Pero bueno, sí, y ahí siguen intercambiando porque están casados, son pareja hace mucho tiempo. Y ella puso la cámara haciendo la selfie, una grabación modo selfie, donde le avisan a Senesi que queda convocado para la selección argentina y se los ve saltando, festejando. Era un momento.
2: Un lindo momento
0: que seguramente va a quedar en la historia, ¿no? Porque no todos los días te llaman para formar parte de la selección argentina. Y yo quiero, en este momento, reivindicar a una persona que ha sido atacada, vilipendiada.
1: Vilipendiada.
0: Sí. Hasta acá está mal dicho, Bill. Busquen.
1: No, está perfecta. Está muy bien.
0: Vilipendiada. Ignorada.
2: Mucho con el productor. Vos.
0: Ignorada, vapuleada.
1: Mucha beligerancia en contra de ese
0: como
1: señor.
0: Como es el señor Franco Sansone, que dijo que el que tenía que ir al Mundial era Senesi en lugar de Valerdi, pero también te pasaste con pinchaste algún muñequito porque te pasaste ahí.
2: Te pasaste,
0: papu.
2: Te voy a dar la...
1: Yo
2: te voy a dar la de diestra, te voy a felicitar.
1: Sí.
2: Pero este acierto es como... ¿Viste cuando el 4 tira un centro y la clava en el ángulo?
0: Que no sabemos si fue al ángulo...
1: No, pero yo me guié... Yo cuando lo dije acá, lo dije y traje los números de Senesi, hablé de Senesi... Hoy los tengo de vuelta también para recordarlos también. Entonces digo...
2: Yo creo que Franco, viste como dijiste, no había un tipo hoy más contento que Senesi. No, Franco estaba...
1: Estaba
2: más contento que Senesi porque acertó.
1: Pero porque me parecía que era lo justo, ¿no? Porque soy primo de Senesi ni porque me pague Senesi. Digo, para mí era lo justo, era el jugador que tenía que ir.
2: Yo tengo mis dudas, pero bueno. Voy a sostener lo que digo hace un par de semanas. Voy a bancar todas las decisiones del técnico porque... siempre nos tapó la boca con sus argumentos que sostuvo en el tiempo con las decisiones que tomó y siempre tuvo razón.
0: Yo lo que digo, y quiero que a ver que me tome la cámara a mí solito, pues esto quiero que le llegue este mensaje a vos, Marcos Senesi, a vos. Acá tenés un fan número uno que pidió por vos, que dijo que Valerdi no tenía que estar, que pidió que Senesi esté en el Mundial y es... el señor Franco Sansone, que creo que lo tome la cámara, que está aquí a mi derecha.
4: Sí,
0: el
4: si
0: señor
4: quieren, de radio.
0: Franco un Sansone gusto. Pidió para que Marcos Senesi esté en la selección. Yo creo que Marcos Senesi merece hacer un posteo, merece.
1: Sí, y después le podríamos hacer un pedido si nos está, en algún momento nos ve, le llega también. Estaría bueno que cuando termine el Mundial, ahora no lo vamos a molestar para nada. Nos gustaría que nos brinde, ¿no? Si quieres, también unas palabritas.
0: Sí. Aunque sea que nos mande un pequeño audio,
1: claro.
0: Que nos diga, gracias Franco, vos me bancaste, gracias a vos y la fuerza que vos hiciste, estoy en este momento en el Mundial. Yo creo que lo mereces vos, lo merece el programa.
1: Sería la reivindicación... final, total, digamos.
0: Sí, olvídate. De ahí, dale campeón.
1: ¿Ah?
0: Bueno, Senesi tiene los siguientes números que vos ya lo dijiste en algún momento y ahora lo vas a repetir.
1: Sí, a mí me parece que tuvo, no solo esta temporada, que fue muy buena, siendo por fin el puntal principal de la defensa, porque en otras temporadas jugó muy bien, pero bueno, tenía, por ejemplo, a Dean Huijsen al lado también, que era el principal de la saga central, que hoy está en el Real Madrid. Pero para mí es un jugador que tiene mucha claridad para salir jugando, sale muy bien de atrás y también tiene muy buen pase porque muchas veces él utiliza el pase largo, vertical, para adelantar líneas por sorpresa y la verdad que lo hace muy bien el pase al vacío.
0: Eso que distingue a los dos, creo que son los dos mejores centrales, los tres, Otamendi también, Pero hay algo que los distingue a Licha Martínez y a el Cuti Romero, es precisamente eso, el pase filtrado. Ese pase que rompe líneas y que desconcierta a un mediocampo y una defensa, y que todos esos pases filtrados, cuando pasan bien y se controlan bien, siempre traen peligro.
1: Además arriba hay buen pie, así que es más fácil controlar si vos le tiras un buen pase. Y a veces haces el 2x1 también, porque te están apretando, te están presionando, vos necesitas salir, y es doble sorpresa, porque si vos tenés un buen lanzador, los agarrás mal parados. Además, no es un marcador tosco. Si lo ven, si lo han visto, yo que lo sigo porque me gusta cómo jugar y soy de ver los partidos de la Premier y también del Bournemouth, no es un jugador tosco, es un jugador que no hace muchas faltas, no es un jugador muy amonestado, es tiempista, lo estoy vendiendo como si fuera Ronald Koeman, pero realmente me parece que es un jugador para tener en cuenta. Es alto, mide 1.85, no me acuerdo si en la temporada 24, si en la 23-24, fue el defensor que mejores números tuvo en cuanto a consistencia defensiva y también ofensiva, porque fue mejor que Van Dijk, por ejemplo. En realidad fue el mejor de su puesto, con 9 participaciones de goles hace un par de años, más que Van Dijk y más que cualquiera. De hecho, si vos sumás también a los laterales, que son defensores también, el único que lo había superado era Trippier. Y me parece que él jugó 37 partidos, solo faltó a uno en la Premier League este último año. Y no sé, por eso hay muchas más cosas. A ver, desde el Feyenoord que la está rompiendo. Porque el Feyenoord fue elegido, es ídolo del Feyenoord. Jugó un par de temporadas y no es fácil ir de una liga, volver a ir a la otra y también ser ídolo del Bournemouth.
2: Hace un año y medio no sabía que eras tan fanático de Marcos Senesi.
0: No, pero
1: lo veo desde que salió en San Lorenzo.
0: Bueno,
1: pero hay jugadores.
0: Final,
1: pero hay jugadores.
0: Estuvo hora y lo
1: pero,
0: dijo.
1: Pero escucha, ¿vos te pensás que fue vendido de chiripa?
0: Estuvo una hora y nombró a San Lorenzo y tardó una hora en nombrarlo.
2: Pero escúchame.
0: No, porque yo pensé que no tenía nada que ver que había
1: salido. Pero para mí, Valerdi no se merecía estar en la nómina.
0: Ya está.
1: Y Senesi sí.
0: Pobre Valerdi, déjalo que se recupere.
2: No lo patees en el
1: piso. No lo pateo en el piso, pero lo digo desde antes que se había lesionado. Me parece que era Senesi y no Valerdi.
2: Con todo cariño te digo, están al mismo nivel. O sea, depende, es un tema de...
1: Vos me decís que están al mismo nivel cuando no jugó...
2: La temporada de Valerdi fue excelente también.
1: El Bournemouth, un equipo muy chico, chico. Sí. Perdió 7 partidos en la Premier. El Liverpool perdió 12. Está bien, no es el mejor Liverpool, lo que quieras.
2: ¿Qué Liverpool?
1: Pero porque él es el líder de la defensa. Pero lo que te estoy diciendo, perdió 2 más que el Arsenal, que salió campeón después de 20 años... Y perdió uno más que el City.
2: Pero me estás hablando de un rendimiento del equipo con Marco Senesi. Obviamente.
1: Te estoy hablando de la defensa.
2: Está bien, Marco Senesi tuvo una excelente temporada, al igual que Valerdi. Valerdi en Francia, en el Olympique, fue figura. Hizo un campañón también.
1: Para mí no es otro nivel de figura.
0: Yo quiero tirarte la última y nos vamos.
1: Decime.
0: Sí o por no, como dijo
2: Igual decime. Ponete contento.
0: En el debate.
1: Tampoco me voy a poner contento porque Valerdi se lesionó.
0: ¿Le puede dar la salida? En caso que no esté Tagliafico, ¿puede darles la salida por izquierda que le da Tagliafico? No te digo el recorrido, pero la salida.
1: Es que no es su puesto, no siente el puesto de lateral.
0: 20 horas 31 minutos, noticias en Radio Splendid, en la voz de Laura Baljas.
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5: Ocho de la noche, 30 minutos en toda la República Argentina. La temperatura en la ciudad de Buenos Aires, 13 grados, 8 décimas. Humedad, 87%. Críticas al gobierno nacional, la ex senadora Hilda Chichedualde dio su perspectiva respecto de la administración de Javier Milei.
6: Una persona que no está en sus cabales, una persona que evidentemente desde el comienzo mostró, en principio parecían rarezas, hoy me parece que son más que rarezas, de una persona que tiene enormes dificultades, creo que cada vez más notables, le cuesta, no puede conducir, creo que sus viajes más que nada están, no lo sé, pero es algo que me llega así, me imagino que sus viajes están más relacionados con la necesidad de escapar de esta realidad que no puede conducir, y su hermana, que su apoyo total es la que intenta conducir cuando no tienen la más mínima experiencia de lo que es gobernar.
5: Exigen la renuncia de Adorni tras la presentación de su declaración jurada. La oposición cuestionó al jefe de ministros y le pidió la dimisión al cargo, aduciendo que no tiene aptitudes para ser jefe de gabinete y porque se burló en la cara de los 46 millones de argentinos que viven en este país. Así lo señaló el diputado Pablo Giuliano. Antivirus en Argentina. Aumentan los casos de la enfermedad transmitida por roedores. Ya se confirmaron 47 casos en lo que va del año. En su gran mayoría se encuentran en Buenos Aires. Durante la semana epidemiológica 21 se notificaron nuevos contagios. Tenso balotaje en Perú. Con poco más del 98% de las mesas escrutadas, la candidata conservadora Keiko Fujimori saca una ventaja de apenas 759 votos sobre Roberto Sánchez del partido de izquierda Juntos por Perú. Resta contar el 1,76% de las actas electorales, que representan alrededor de 400.000 votos que han sido impugnados para su revisión. 13 grados 8 la temperatura en Ciudad de Buenos Aires, 87% la humedad. El cielo está despejado a las 8 de la noche, 33 minutos.
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0: 20 horas 35 minutos, seguimos en Solo por Deporte, estamos en Radio Splendid, AM990, y como decíamos, empezó el Mundial, empezó oficialmente el Mundial con el acto de inauguración, y después hubo un partido, vamos a analizar lo que fue también la inauguración, y hubo un partido en donde México ganó de forma contundente, ganó sólida, ganó bien.
1: De punta a punta, un buen debut del Tri, del Vasco Aguirre, con goles de Julián Quiñones en el primer tiempo y del experimentado delantero Raúl Jiménez, que se pudo sacar la mufa y finalmente pudo convertir en una Copa del Mundo. México venció 2-0 de manera más que justa. Es más, me parece que en algún momento del partido el resultado le quedaba corto, sobre todo en el primer tiempo, por lo que mostró México, el resultado le quedaba bastante corto y Sudáfrica seguía en partido nada más y nada menos que porque la diferencia era de un gol, pero esperaba un poco más del equipo sudafricano. Tal vez México en el segundo tiempo guardó un poco las naves.
0: El Mundial es largo y este más.
1: Pero bueno, me pareció muy interesante la actuación de los dos goleadores. Me gustó en el primer tiempo el doble, ahí el triángulo entre Fidalgo, Gutiérrez y Lira. Y obviamente también tenemos que hablar del debut del juvenil. Ay, se me acaba de ir del nombre.
2: Pero Gilberto Mora.
1: De Gilberto Mora, que tanto lo ponderamos el otro día.
0: Para analizar y para ayudarte a analizar y ayudarnos a todos a analizar lo que fue hoy el debut de la selección de México, consultamos a un colega mexicano, a Miguel Arispe, que está en este momento, está en América del Norte, está en México, está en Estados Unidos, columnista. ¿Cómo estás, Miguel? Buenas noches.
3: ¿Qué tal? Buenas noches. Bueno, yo soy mexicano, obviamente, vivo en
0: señor.
3: La Ciudad de México, soy de Monterrey.
0: Señor.
3: Pero actualmente ahorita estoy en Nueva York porque pues empezamos la cobertura, llegué ayer a Nueva York, después nos vamos a Boston, Filadelfia, vamos a cubrir para nuestro medio todo lo que es en Estados Unidos, pero obviamente vimos el juego de México y yo siendo mexicano soy muy sincero.
0: A ver.
3: No convenció, no... yo no soy el típico periodista o aficionado mexicano que aplaude una victoria por el simple hecho de ser victoria. México era muy superior a Sudáfrica y solamente ganó 2-0. México llegó a tener 11 contra 10 y solamente ganó 2-0. México llegó a tener 11 contra 9 y solamente ganó 2-0. Este era el momento de tomar la ventaja en la diferencia de goles y no lo hizo. Futbolísticamente no superó como debería de haber superado a un equipo de Sudáfrica muy inferior a México y no lo conquistó. Yo no sé si la mayoría, bueno, estoy seguro que la mayoría de los mexicanos no aprobarían lo que yo estoy diciendo de la selección nuestra, pero uno es periodista y nuestro papel no es alabar ni aplaudir el simple resultado, es analizar. Y México no es lo que se esperó.
0: Miguel, claro, porque 2-0 con un equipo que tiene dos jugadores menos, con una selección que tiene un poder ofensivo como el de la mexicana, ¿te puede complicar en el último partido a la hora de quedar en el primero o en el segundo lugar, suponiendo que Sudáfrica sea el pato de la boda al que todos le ganen?
3: Por supuesto, y sobre todo porque yo que vivo en México, somos mexicanos, todo el mundo decimos, no, México va a ganar los tres. No, por supuesto que no. Si tú te pones a analizar y tienes el conocimiento de lo que es Chequia, y sobre todo la rapidez y la dinámica que tiene un equipo de Corea, yo no estaría tan seguro que México será el primero.
0: Claro.
1: Miguel, buenas noches. Yo coincido con vos en el análisis en cuanto a que superó México claramente a Sudáfrica, pero bueno, es el rival más débil del grupo y que le faltó eficacia porque generó varias situaciones de gol, sobre todo en el primer tiempo, y no pudo facturar. ¿Cómo es el...? Entiendo que también había como ciertas dudas antes del debut en la afición. ¿Cómo cambió un poco el clima? ¿Hay un poco más de optimismo más allá de la crítica o de las banderas rojas que vos estás diciendo, ojo con esto, que fue, todavía falta, y tenemos que jugar con Chequia y con Corea. Pero la gente le estaría dando un botito más de confianza después del debut de hoy.
3: Sí, por supuesto, sí. Eso es definitivo. Sí había mucha confianza, la sigue habiendo, pero tal vez somos solamente los críticos. No crítico de que siempre veamos las cosas en contra de México, no. Los críticos que no somos tan aplaudidores, lo decimos en México eso, tan porristas y aplaudidores, de que todo lo vemos bien. No, sí se ganó, la gente está muy contenta, pero yo no podría hoy mismo asegurarte que México será el primero. Yo me gusta mucho, sigo mucho el fútbol europeo, las selecciones europeas, yo soy fan de la selección francesa desde niño, entonces sigo mucho la Eurocopa y yo veo que Chequia no es tan fácil como la gente cree.
2: Miguel, buenas noches, te habla Franco Sansone acá, muchas buenas gracias noches, por tu tiempo. Buenas noches, sí, coincido en todo lo que decís, realmente... no se vio un gran México, había mucha expectativa. Si bien el debut mundialista siempre es complicado y históricamente le ha costado también a México, siempre es bueno ganar, pero se vio que el rival era una selección bastante ingenua, por ejemplo en la salida, o por lo menos que le costaba mucho ante la presión de México. Igual me parece que hubo jugadores que jugaron muy bien, pero ¿quién crees que va a salir primero del grupo? Pues realmente yo coincido, no sé si vos coincidís, pero que creo que Corea del Sur es el rival más más complicado del grupo.
3: Sí, Franco, buenas tardes acá, uno en Nueva York, buenas noches allá en Argentina. ¿Qué hora es allá? ¿Son una hora más dos?
0: Acá son 9 menos 20 en este momento, 20:42.
3: Sí, 9 menos 20, acá son las 8 menos 20, estoy en
0: una
3: Nueva
0: hora.
3: York. Sí, mira, yo creo, mira, finalmente... Ya me escucharon que soy muy crítico, pero como quiera, yo pienso que México sí puede terminar y salir primer lugar de grupo. Se la va a jugar con Corea en el segundo partido en una semana, el próximo jueves. Pero no será tan fácil. Yo creo que estará entre México y Corea, puede ser. Es que el dinamismo y la rapidez con la que juegan los asiáticos
0: es tremenda.
3: No será nada fácil. Terminó, para México, nada fácil.
2: Terminó invicto la clasificación asiática y tuvo tres
3: por
2: rondas,
3: supuesto,
2: la clasificación asiática.
3: Claro. Sí. Es un equipo muy difícil Corea.
0: Miguel, te saco un poquito del fútbol, calculo que estás al tanto, se registraron disturbios y enfrentamientos entre manifestantes encapuchados y la policía en las inmediaciones del el Estadio Azteca, en la previa del partido inaugural. ¿Qué es lo que sabés? ¿Qué consecuencias tuvo? ¿Si se pudo solucionar? ¿Si tuvo alguna derivación?
3: Mira, finalmente sí se contuvo y no hubo consecuencias graves, pero no solamente es hoy, desde hace 10 días, estamos hoy a jueves, desde el lunes de la semana pasada, ya empezaron a manifestarse gente y grupos de los maestros, porque aquí en nuestro país, México, no sé si en Argentina, puedo pensar que es igual, sí. Los maestros son mal pagados,
0: sí.
3: Se manifestaron, quisieron hablar con el gobierno, con la presidenta Claudia Sheinbaum, ella les dijo que sí los iba a recibir, no los recibieron, pero también los campesinos, la gente obrera, muchos, el grupo de madres, de mujeres asesinadas, porque este es un país donde las mujeres, ignoro, no sé si realmente sea como en Argentina, pero aquí...
0: En este momento, precisamente, en México, estamos pasando un momento álgido con ese tema. El tema de los maestros, ¿sí? No importa el gobierno que esté, no importa cuándo lo hablemos, siempre ganaron mal, y precisamente en este momento venimos de tener un femicidio, la marcha de ni una menos.
3: Exacto, sí. Sí. Sí, te escucho.
0: Pero... No, así cerrabas vos la idea, pues yo te corté para que así cerrabas la idea.
3: No, y aquí en México, el tema de los maestros es muy fuerte y son los que aceleraron mal las marchas. Amenazaron con bloquear con el partido inaugural finalmente, pues el gobierno es más fuerte, no pudieron, la policía imperó y no pasó nada. Uh-huh. Hubo disturbios, pero finalmente no pasó a mayores, como decimos acá. Entonces, pero van a seguir las manifestaciones, van a seguir, el país no está nada bien, cada vez empeora más, y la gente pues se harta y por eso vemos esas manifestaciones.
0: ¿Cómo ves esto que está pasando? Además, te sostengo una más dentro de lo extrafutbolístico, lo que está pasando con, que pasó con Uzbekistán, lo que pasó con el referee que lo deportaron, las selecciones que los chequearon de manera quizás exagerada si lo comparás con otras selecciones, y el trato que está llevando Estados Unidos, por ejemplo, con la selección de Irak.
3: Sí, lo de la selección, tuvo que irse a Tijuana, que este está del lado nuestro mexicano, va a jugar en Tijuana, va a entrar en Tijuana, y cuando tenga que jugar en Estados Unidos, pues va a ir. Pero ellos también pidieron estar en el lado mexicano por el gobierno de este país. El referee también, que no le permitieron entrar, la FIFA. El problema no solamente es los Estados Unidos, la FIFA se deslindó. Sí, la FIFA dijo, bueno, pues ese es otro problema, yo ya no me meto. También muy mal la FIFA en no defender a su referee, muy mal.
0: Defender el espíritu del deporte, que el deporte une, no divide. Y si vas a la historia, por ejemplo, del Comité Olímpico Internacional, del COI, cuando desarrolló los Juegos Olímpicos de 1912 en Suecia, que Suecia no tenía permitido el boxeo no se desarrolló en ese Juego Olímpico, que fue el único en donde no se desarrolló. A partir de ahí, el COI dijo, estas son mis reglas, el país que quiere organizar los Juegos Olímpicos tiene que adaptarse a mis reglas. Y ahora lo que estamos viendo es que hay una FIFA que se está adaptando ni siquiera a las reglas que le fue cambiando en los últimos tiempos Estados Unidos, dependiendo quién es el que recibe esas reglas.
3: Por supuesto, dice con el punto clave del tema, exactamente, es dependiendo quién recibe las reglas.
1: Y además, por este tema que estamos hablando, Gianni Infantino lo pasó mal en la conferencia de prensa de presentación del evento, porque un periodista inglés le preguntó al respecto y la respuesta hizo un poco de agua, de la de Infantino, pero bueno.
0: Volvamos al fútbol.
2: Puede haber un problema también, porque de la delegación de Irán ya avisaron que hasta podrían irse, retirarse en pleno partido si ven alguna consigna anti-iraní. Eso sería un gran problema también. Y ni te cuento si Irán, es poco probable, pero si Irán se enfrenta a Estados Unidos en alguna fase más avanzada.
3: Es poco probable, porque primero yo creo que Irán va a perder los...
2: Claro, claro, exacto, sí, sí.
3: Eso pienso.
0: Y que se vayan rápido sería la solución, ¿no?
3: Sí, pero y otro tema, aquí en los Estados Unidos, donde yo llegué hace 2 días a empezar a cubrir el evento, sí es muy rígido. Todo aquí, cuando tú llegas, en cuanto a hablar, opinar, decidir, este país, pues lo tenemos nosotros los mexicanos a un lado, pero es hasta uno que de repente quiere opinar, hasta siente uno que está siendo vigilado en sus opiniones.
1: Complicado.
3: La verdad es muy duro este país.
1: Muy complicado.
3: Es muy duro este país.
1: Miguel,
3: muy complicado, exactamente.
1: Te hago una un poco más de color. ¿Te gustó la ceremonia inaugural? ¿Faltó algún artista mexicano?
3: Sí, no.
1: Te lo pregunté más delicadamente, porque a mí tampoco me gustó. Por ahí vos me decías que sí.
3: No, pero conmigo ustedes pueden preguntar, porque yo soy un mexicano muy orgulloso de ser mexicano, pero soy muy crítico. Yo no soy un porrista, no aplaudo lo que no se debe de aplaudir, que eso es muy raro. La mayoría de la gente en cualquier país del mundo, el argentino, el español, todos, el mexicano mismo, todo lo que es el país lo aplaude porque se siente pues muy, muy identificado con el país. Sinceramente no me gustó. Lo sentí muy gris Y no solamente eso, mi análisis que yo presento en el noticiero que yo estoy en las mañanas acá en México, la gente abucheó a México cuando iba 1-0 porque no era un gran fútbol, abucheó, le silbó a México cuando iba 2-0. Entonces hay críticas sobre todo el ambiente que se vivió. Y también muy, decimos acá, muy sin embargo, muy X, muy, muy gris el ambiente de la inauguración.
0: Aprovechá que estás ahí en Nueva York y anda a visitar a un mexicano que acaba de ganar hace 15 días, a Paco López, que ganó el Preakness, la segunda gema de la triple corona, mexicano de Veracruz, que ganó una de las mejores carreras de caballos de Estados Unidos, Paco López.
3: Sí, lo vi, no soy especialista en eso, te voy a ser sincero, pero sí lo vi, sí lo seguí, pues cualquier cosa que, o cualquier tema o deporte que se gane tú con tu país, es como nosotros en fútbol, no, yo siempre lo he dicho acá y también soy muy criticado en mi país, en fútbol no somos buenos. Nosotros practicamos el fútbol, pero no somos buenos. Donde sí somos muy buenos y tal vez de los mejores del mundo es en boxeo.
0: Sí,
3: en
0: señor.
3: Boxeo, sí. En boxeo somos de los mejores del mundo.
2: Me encanta.
0: Yo fui fanático de Pipino Cuevas. Así que eso me delata la edad, por ejemplo.
3: Sí, un poquito, ¿eh? Para mí el mejor de México en todos los tiempos ha sido Julio César Chávez.
0: Sí, claro.
3: Es el número uno de todos los tiempos. Entonces, nosotros el mejor deporte que hemos tenido, el más triunfador y el de más medallas, obviamente es boxeo. Fútbol no. Fútbol somos un participante más.
2: Qué linda la escuela mexicana de boxeo. También yo soy muy fanático del boxeo y la verdad que me encanta, es increíble. Pero volviendo un segundito al fútbol, yo tengo un conocido, bastante conocido, que fue técnico allá en México. No voy a decir el nombre, por supuesto, pero me dijo, el problema en México no es la técnica. El problema en México que vos vas y quizá no le dan tanta, como decimos acá, tanta bola, ¿no? Como decimos acá, a la táctica. Entonces, al aficionado mexicano le gusta que los partidos en la liga terminen 5-4, abucheen el 0-0 o el 1-0. ¿Vos creés que también ese es uno de los problemas del fútbol mexicano?
3: Por supuesto. No solamente es la calidad del jugador mexicano, es la capacidad del aficionado mexicano a saber, ver, analizar y comentar y visualizar un partido de fútbol. Hoy México ganaba 1-0 y lo que requería era ganar primero. Y lo estaban abucheando. Uno de los mejores analistas y técnicos tácticos que tenemos en nuestro país es Ricardo Antonio La Volpe, argentino, pero que vive en México desde 1977, antes de
1: ser campeón del mundo.
2: Un enamorado de México, La Volpe.
3: Sí. Bueno, aquí lo criticamos de pronto. Yo lo conozco y he platicado con él, he conversado con él y me cae muy bien. Pero, oye, le digo, él llegó a México en 1977 y sigue hablando como argentino.
1: Sí, sí.
3: Eso es lo que me sorprende.
0: Hay un libro de Hernán Cassiari que dice La valija de Messi. Él dice que Messi nunca deshizo la valija, a pesar de estar desde los 15 años en España, que nunca habló como español, siempre habló como rosarino. Y yo creo que La Volpe le pasa lo mismo, nunca desarmó su maleta.
1: Miguel.
3: Pero no conozco un argentino que tenga 30, 40 años aquí y que no siga hablando como argentino. Es increíble.
1: Miguel, te hago una pregunta porque precisamente iba para ese lado, que vos casualmente lo nombrás a La Volpe, que tuvo la oportunidad de dirigir a México en el Mundial de 2010. En
3: 2006.
2: En 2006, correcto. La Volpe.
1: Perdón.
3: Alemania.
1: Correcto. ¿Crees que un tipo que está triunfando como lo está haciendo en el fútbol mexicano, como el Turco Mohamed, ¿puede ser alguna vez tentado para dirigir la selección de México?
3: Con Mohamed yo tengo una muy buena relación. De hecho, yo siempre en mis columnas y en mis comentarios en el noticiero siempre le llamo Antonio Ricardo Mohamed Matishevich, que es un nombre completo. Conviví con él en diciembre en la final. Sí, pero él está un poco sentido. ¿Por qué? Porque él tenía la opción de ser el técnico de México cuando antes de Javier Aguirre y no lo tomaron en cuenta. Ah, para okay. mí, para mí, Miguel Arizpe es el mejor técnico del fútbol mexicano en la actualidad y no lo tomaron en cuenta.
2: Y pero el Vasco también es una eminencia en México.
3: Yo no estoy tan de acuerdo. Sí es una eminencia, 20 años en Europa, pero siempre con equipos pequeños, siempre su objetivo salvar equipos.
0: Sin responsabilidad, sin mochila.
3: No ganar.
0: Claro.
3: Exactamente. Y para mí Mohamed es mejor. Y no lo tomaron en cuenta.
2: Quizá al Vasco lo que se le pasó fue el tiempo, ¿no? Está quizá no tan aggiornado al mundo de hoy, puede ser, al fútbol de hoy.
3: Pero yo no sé si solamente el tiempo, yo creo que la evolución. Cuando juega solamente con equipos de medio, como decimos en México, de medio pelo, es decir, de equipos de media tabla para abajo, y tu objetivo siempre, y tu visión, y tu fútbol, siempre es no perder para no descender de categoría, pues, ¿a qué aspiras?
2: No creces.
3: ¿A qué aspiras?
2: No creces.
3: No, y para mí, Antonio Ricardo Mohamed Matijevic es el mejor. Sin duda, es el mejor.
0: Muchísimas gracias, Miguel Arizpe, por estos minutitos en Solo por Deportes. Te vamos a volver a llamar seguramente cuando vaya avanzando la selección conforme se vaya desarrollando el Mundial. Muchísimas gracias.
3: Yo no quisiera que quedara como una opción. Me gustaría, cada vez que ustedes requieran, no solamente me gusta la selección mexicana, sigo mucho a la selección francesa y algunas otras, y cuando ustedes gusten, yo estoy siempre a la orden.
0: Te iba a hacer una pregunta, ya no te quería molestar más, pero me diste pie para preguntarte. Los tres favoritos que tenés para el Mundial. Te eximo de México, si querés nombrarlos.
3: Sí, sin duda alguna, para mí el campeón, yo tengo un 90% de seguridad que la selección francesa va a ser campeona del mundo.
0: Okay. Ajá. ¿Y el otro 20%? ¿El otro 10%?
3: El otro 10, sí, 10, sí.
1: 5 y 5.
3: España y no veo otra, no veo otra. Argentina, perdón, yo soy muy sincero.
0: No, está bien.
3: No es porque esté hablando con ustedes, pero Argentina no lo veo. Es más, Argentina, yo estuve en Qatar, y yo no veía a Argentina campeona del mundo.
0: Mira,
3: yo veía a Francia campeona.
2: Elijo creer.
3: Pero, pues vimos los 5 penales, que de los cuales 5 que anotó Messi, 3 no eran, y luego en la final también, perdón. Soy muy
2: no, está perfecto, no hay que disculparse.
1: Miguel, no te vamos a llamar más, Miguel.
4: Yo opino similar igual, ¿eh?
0: Ahora sí lo vamos a llamar de nuevo, claro, sí, no, obviamente. Son más divertidas las charlas cuando hay disenso que cuando hay consenso. A mí me encanta mucho más.
3: Como decís vos, llámame cuando quieras, pero hay veces que a la selección argentina no me gusta la selección argentina, no me gusta. Me gusta mucho cultura argentina y yo amo un paisano de ustedes, tal vez ustedes no, lo puedo decir al aire.
0: Sí, claro.
3: Perdón si no comparten mi ideología, pero yo amo a Agustín Laje. Para mí es un dios de la
2: Es un personaje que divide Agustín aguas.
1: Laje, hablemos de fútbol, hablemos de fútbol.
3: Es un superdotado, Agustín Laje.
0: Sí.
1: Bueno. Se respeta todo.
0: Sí, está bien, hay gente que le gusta el café, otro el té, otro el dulce de leche.
3: Claro,
0: y qué sé yo.
3: Claro.
0: Y después hay otro que dice, hay millones de moscas comen caca y no puede estar equivocada. ¿Qué
3: sí. Perdón, pero yo soy muy derecha. Soy
2: lajista.
3: Sí, y también me gusta mucho consumir a Emmanuel Danan. Y hace 20 años consumía, perdón si lo voy a decir.
0: Diga, ya está.
1: Ya dale. Te estás atajando. No,
3: me gustaba mucho el humor de Shasho.
2: A todos nos gustaba mucho. Lo que pasa es que hoy estaría cancelado Shasho.
3: Sí, soy muy consumidor de los temas argentinos, pero nunca de su selección. No me gusta su selección.
0: En este momento, no, mira, estamos sobre la hora del informativo. Si no te poníamos para despedirnos alguna cumbia obrera de Yayo, Y no, ya con eso la rompemos.
3: Es que el humor de Chacho es enorme. Yo lo veía desde el año 2000, 2001, 2, 3. Le mando un saludo a Chacho.
0: Ahí está. Nosotros también le mandamos un saludo a Chacho, a Laje, a Dana, a todos los que van a tener saludos. Que los queremos a Chacho, lo queremos más, obviamente. 21 horas, Miguel Arispe. Muchísimas gracias por estos minutos con nosotros en Solo por Deporte.
3: Cuando gusten, cuando quieran, yo siempre a la orden.
0: Gracias, Miguel. Cerramos.
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7: 9 de la noche, un minuto en todo el país. La temperatura en la ciudad de Buenos Aires, 13 grados, humedad 89%. Dura crítica a la administración libertaria. La diputada Marcela Pagano habló sobre la actualidad del gobierno nacional tras los sucesivos escándalos que lo envuelven.
8: Después de lo que vimos de las pruebas de Libra, que también las quieren cajonear porque quieren que se empiece a hablar de otra cosa y que no se hable más de Libra, a mí no me cabe ninguna duda. Por eso es importante que la justicia investigue para saber hasta dónde, hacia arriba, en el escalafón máximo de poder, estaban al tanto de estos negocios y hasta dónde se llevaban su parte. Desde un punto de vista del relato, y el relato que se construyó, del cual yo fui campaña en 2023, era un relato que era para mí una creencia efectiva. Yo convencida estaba de que veníamos a hacer las cosas de una manera diferente y que la moral iba a ser la política de Estado. Se quebró ese relato. Se quebró. Esto está terminado.
7: Clausura en un centro de estética en Villa Devoto. El spa, que funcionaba de manera ilícita, fue allanado y clausurado en el marco de una investigación por presunto ejercicio ilegal de la medicina. En el procedimiento se secuestraron equipos médicos, fármacos y documentación considerada relevante para la causa. Femicidio de Agostina Vega. Desde España, el actor argentino Ricardo Darín se pronunció sobre el brutal crimen de la nena de 14 años en Córdoba y reflexionó sobre la violencia de género.
9: ¿Qué pasa con la violencia en el mundo? ¿Qué pasa con la violencia con las mujeres? ¿Qué pasa con los hombres? Ya es una pregunta que no sé cómo se tiene que, a quién se tiene que dirigir. Propongo que todos tratemos de recordar en nuestro grupo de amigos si no detectamos en algún momento señales, alarmas de violencia y que en un determinado contexto hasta nos parecían un poco graciosas, pero que luego, capa sobre capa, forman una personalidad de una violencia que termina siendo lo que hizo este hombre con esta pobre chica.
7: Mundial en la escuela. Alumnos de colegios públicos de Córdoba podrán ver la Copa del Mundo en horario de clases. Así lo autorizó el Ministerio de Educación de esa provincia para integrar el evento deportivo en diferentes materias. 13 grados la temperatura en la ciudad de Buenos Aires, 89% la humedad. El cielo está despejado a las 9 de la noche, 4 minutos.
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